0: Acción Ciudadana, así como elementos del Ejército Mexicano y la Guardia Nacional en Totolapan. Se registró este presunto enfrentamiento tras esta captura de un objetivo en este punto de los Altos de Morelos. De manera inmediata se tuvieron reacciones por parte del crimen organizado, quienes bloquearon los accesos al municipio y han realizado la quema de diversos vehículos. Además, obligaron incluso a transportistas a bloquear otros accesos a los municipios colindantes para evitar que arriben fuerzas policíacas tanto del estado como de la federación a este municipio. También hasta el momento se ha dado a conocer por parte de la Secretaría de Seguridad y Protección Ciudadana que ya tras estos hechos se mantiene un despliegue operativo coordinado entre instituciones de seguridad en esta zona. Sin embargo, también se ha dado a conocer que en el crucero de Huastepec fue incendiado un vehículo y una motocicleta por parte de sujetos encapuchados. Mientras tanto, también en esta tarde, Pepe, la Secretaría de Seguridad informó que 2 elementos fallecieron y 3 más resultaron lesionados en un accidente vial registrado en la autopista La Pera Cuautla cuando se dirigían precisamente a este auxilio. Así es que estaremos atentos en torno a lo que se dé y lo que se informe en las próximas horas de esto que está trascendiendo en estos momentos en este municipio de Los Altos de Morelos, Pepe.
1: Muchísimas gracias, gracias Teresa Flores. Quedamos pendientes para deslindar, responsabilidades informativas. ¿Cuál fue el origen de esta violencia que nos estás ahora comentando? Muchas gracias, Teresa. Lo dejamos en pendiente.
0: Estamos atentos. Excelente tarde.
1: Excelente tarde. Igual, y de ahí, de Morelos, nos vamos con mi compañero Ulises Soriano a bordo de la motocicleta de Grupo Fórmula Noticias, porque persisten las protestas de los trabajadores del Seguro Social. Inconformes mantienen por lo menos 5 bloqueos en la Ciudad de México en las últimas horas. También hay plantones en el Estado de México, Nuevo León y Sonora. Se anuncia una megamarcha para mañana, día 13. Ulises Soriano, tú estás en las protestas. Adelante, estamos contigo. ¿Dónde te encuentras? ¿Dónde te ubicamos?
2: Pepe, muy buenas tardes. Nosotros nos encontramos en la Plaza San Jacinto, en esta punto de San Ángel, donde hace unos instantes se ha disuelto ya la manifestación que mantenía cerrado la zona de San Ángel a insurgentes al cruce con Doctor Gálvez. Aún quedan estos elementos de la Secretaría de Seguridad Ciudadana a través de la Subsecretaría de Control de Tránsito, quienes desalojaron esta carga vial en este punto importante de la Ciudad de México. Conforme avanza ya la tarde y la lluvia pues amenaza estos bloqueos, muchos de ellos se han retirado. Sin embargo, en Paseo de la Reforma número 476 continúan estos integrantes del Instituto Mexicano del Seguro Social bloqueando las puertas de la sede nacional del IMSS. Asimismo, a las afueras de este sindicato, en la calle de Zamora número 107, en la colonia Condesa, continúan al menos 30 personas bloqueando las afueras de este sindicato. Y por supuesto, en la zona de Avenida Fortuna y Politécnico, al menos 15 trabajadores secuestraron la vialidad durante varios minutos. Asimismo, en Aquiles Cerdán, al norte, con esquina Renacimiento, también el día de hoy tuvimos otro bloqueo. Y por supuesto, aquí en Insurgente Sur, a la altura de Rey Cuauhtémoc, pues se registró este bloqueo que duró al menos una hora y que durante varios minutos tuvo colapsada la zona de Insurgentes. Por supuesto, también en Cuauhtémoc, al cruce con Eje 3, se registró un bloqueo más donde integrantes del Centro Médico Siglo XXI pues realizaron lo pertinente para bloquear la vialidad. Déjame decirte, Pepe, que en estos instantes la zona pues ya se mantiene en completa tranquilidad y todo se alista para que el día de mañana tengamos esta megamarcha que partirá del Centro Médico rumbo al Zócalo de la Ciudad de México. Y mientras tanto, es la información que te tengo, Pepe.
1: Correcto, Ulises, también quedamos al pendiente. Muchas gracias por este avance informativo.
2: Continuamos pendientes a bordo de la motocicleta de Grupo Fórmula.
1: Claro que sí, por supuesto, ya se oye el motor de esa poderosa máquina de dos ruedas. El próximo miércoles podría definirse el aumento salarial. Esto de los trabajadores del Seguro Social, esto lo adelanta Zoé Robledo. Él revisará el desabasto de medicamentos, insumos y la falta de personal, bajo órdenes de la Presidenta de la República, quien está realizando recorridos por las localizaciones del IMSS Bienestar y se ha dado cuenta efectivamente que hace falta de todo. Andrea Meraz, estamos contigo. Adelante. Buenas tardes.
3: Muy buenas tardes, Pepe. Pues sí, el IMSS anuncia también un proceso para identificar deficiencias internas junto con sus trabajadores a través de un diálogo que inicia en 277 unidades médicas. Esto es hablar con una base de más de 400,000 empleados del Instituto Mexicano del Seguro Social. Y ahí el director de este instituto, Zoé Robledo, y también el titular de la Secretaría del Trabajo, Marat Bolaños, hoy ofrecen una conferencia de prensa en donde dicen se van a acompañar a los disidentes del sindicato que actualmente están haciendo estas protestas en sobre todo para pedir el aumento salarial que sea más del 2.9% directamente al salario. Escuchemos parte de lo que dijo Zoé Robledo.
4: Van a ir junto con sus equipos a cada uno de esos hospitales, piso por piso, con el equipo para escuchar, primero para escuchar a la base trabajadora.
3: Y bueno, ¿en qué se centra este diálogo? En el abasto de insumos y material de curación, el surtimiento de recetas hospitalarias y también las ambulatorias, la disponibilidad del personal, es decir, las vacancias que dice Zoé Robledo llegan al 2%, también se revisan los equipos médicos desde tomógrafos, resonancias, hasta bombas de infusión, monitores y ventiladores. Y respecto a la votación sobre este acuerdo al incremento salarial del 2.9%, para el próximo 14 de octubre, el titular del trabajo, Marat Bolaños, manifestó que habrá puntos de votación en 670 lugares para los casi 500,000 de empleados, y así lo dijo.
5: Estamos hablando que son 670 unidades electorales en donde asistirán pues un padrón de 476,260 personas, que reitero son las personas trabajadoras en activo con derecho a voto.
3: ¿Qué dijo el director del Instituto Mexicano del Seguro Social? Bueno, pues que este incremento salarial ya aprobado por el sindicato del instituto fue en total del 6.8%, que está arriba de la inflación, y considera ya una ayuda a renta pagada quincenalmente y es libre de impuestos. ¿Qué dicen los disidentes? Que sí, en efecto, es el 6.8%, pero de los cuales solo el 2.9% va directo al salario, y ellos ahí es donde está este problema. Buscan que sea un incremento superior a este porcentaje, Pepe, y es lo que se va a considerar el próximo 14 de octubre. Por lo pronto, bueno, pues ya sabemos, el día de mañana a partir de las 3 de la tarde se anuncian diversos bloqueos y manifestaciones por parte de los sindicalistas, y también el próximo 14 de octubre a partir de las 7 de la mañana el inicio de esta votación en los 670 centros, Pepe.
1: Correcto, gracias por la información, Andrea Meraz. Muy pendientes para mañana, que promete ser un día de perros, sin duda. Que te vaya muy bien.
3: Hasta luego, un abrazo.
1: Un abrazo, hasta luego. ¿Y qué dice el gato oculto de todo esto? Ponga atención, por favor.
6: Miau. 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El país ahogándose en aguas morenas. ¡Miau!
1: Esto es lo que dice hoy lunes, iniciando la semana, el gato oculto, iniciando la semana, claro, con el pie izquierdo. Nos están informando de la Fiscalía del Estado de Morelos que efectivamente hubo un operativo para detener a un jefe del narcotráfico allá en Totolapan, pero no nos dicen todavía de quién se trata. Terminó el enfrentamiento, hubo bloqueos de, como lo informaba Teresa, hubo bloqueos con combis, mototaxis, esto fue en el kilómetro 88 de la México-Cuautla y en el crucero con Nepopoalco. Tres agentes de la Fiscalía de Morelos heridos, retenidos por pobladores, la nota no da nombre ni alias del objetivo. Lado MX también informó de balacera y autos quemados sin identificarlos. Hay dos objetivos de violencia, uno que se llama El Güero y otro que se llama La Pa. Sin embargo, esto no está confirmado, me refiero a que alguno de ellos dos haya sido el objetivo de la detención de las autoridades, lo que desató, le digo, esta violencia. Estamos al pendiente y le seguiremos informando. Si nos permite, hagamos una pausa y le vamos a explicar a usted cómo va la situación meteorológica en el país y cómo va el asunto de la marcha de ayer en Guadalajara, donde hubo 39 detenidos y hubo 28 policías lesionados. ya fueron liberados algunos de los detenidos. Le informaremos de todo esto si nos acompaña después de una pausa breve.
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21: Antes de dirigir a otros, me dirijo a mí. El autoliderazgo estratégico es decidir a dónde va mi energía, mi tiempo y mi atención, mis recursos más valiosos. Un líder que vive apagando fuegos, reacciona. Un líder que se autolidera, elige. Bloqueo tiempo para pensar, delego lo que otros pueden hacer mejor. Digo que no a lo que me aleja de lo importante y cuido mi descanso como parte de mi estrategia. Conozco mis detonadores y sé cómo regresar a mi centro cuando la presión sube. Mi equipo aprende más de cómo me gestiono que de lo que le pido. Hoy, revisa tu agenda de esta semana. Refleja tus prioridades o las urgencias de otro. Y ajusta una sola cosa. Lidérate primero.
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23: La sal común es el único mineral de origen puramente rocoso que los seres humanos consumimos de manera directa diariamente.
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23: El mapa del mundo que usamos normalmente deforma el tamaño real de los continentes, haciendo que Groenlandia parezca gigantesca visualmente.
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24: El gobierno refuerza el bachillerato nacional con adecuación y construcción de su infraestructura. Además que, en un acuerdo con instituciones públicas de educación superior, se busca incrementar en más de 300,000 los espacios, afirmó la presidenta Sheinbaum.
25: El año que entra vamos a construir todavía más preparatorias y más universidades a través de varios mecanismos. Las preparatorias, los tecnológicos, ampliación de preparatorias que ya existen, convertir secundarias que no tienen turno vespertino en preparatorias y la preparatoria Margarita Massa. En el caso de las universidades públicas están abriendo plática con ellos, más espacios. El objetivo es tener más de 350,000 lugares adicionales terminando el sexenio.
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1: Bueno, vamos ahora con lo meteorológico, Oscar. ¿Qué pasa con Rachel y con Simon a estas alturas? Se habla ya de 3 muertos.
26: Sí, es correcto. Desde muy temprano en la mañanera, la presidenta informó que no se registraron afectaciones graves tras el impacto del huracán Simon. Sin embargo, Evelyn Salgado, la gobernadora de Guerrero, reportó una mujer fallecida en Chilpancingo por el colapso de una barda. Indira Vizcaíno, la gobernadora de Colima, reportó saldo blanco y afectaciones a las personas en su integridad. La gobernadora de Baja California, Marina del Pilar, reportó que siguen los trabajos para recuperar todos los servicios. En Ensenada hay 10 personas reportadas como no localizadas, 2 en San Felipe y una menor que fue localizada sin vida. Serían las 2 que se informaron en la mañana, más un deceso más que en las últimas horas se ha dado a conocer.
1: Tenemos lo que dijo esta mañana Laura Velázquez, la coordinadora por parte del Gobierno Federal de Protección Civil en todo el país. Esto dice Laura Velázquez sobre el tema de los meteoros que han trastornado la vida en estas partes del Pacífico mexicano.
0: La Comisión Federal de Electricidad ha restablecido el 100% del suministro eléctrico de las afectaciones que se sufrieron, que fueron mínimas en los estados. Asimismo, la Secretaría de Infraestructura, Comunicaciones y Transportes ha estado atendiendo los deslaves y caídas de material pétreo. Estamos muy agradecidos, Presidenta, con la actitud y la responsabilidad de la población, quien atendió la suspensión de actividades no esenciales. El saldo es blanco en los estados de Michoacán, Colima y Jalisco, y el reporte de una persona fallecida en el estado de Guerrero.
1: Eso fue lo que dijo Laura Vázquez. La responsable de Protección Civil, sin embargo, lo dijo en la mañanera. Ya Oscar nos puso al corriente, nos actualizó la cifra de personas fallecidas, que son 3 en total. Permíteme hacer contacto con David Galván. Él es enviado especial de Grupo Fórmula a Puerto Vallarta, Jalisco, una de las zonas que se afectó por el impacto de los meteoros, sobre todo de Simon. Estamos contigo en vivo, David Galván. Adelante con el apoyo de Luis Ramos en la cámara. Adelante.
2: Así es, Pepe, muy buenas tardes, y esto es pues cómo luce los principios de recuperación de Puerto Vallarta, Jalisco. Esto pues después del paso de Simon, que nos tuvo en una larga espera, a la expectativa, ya que tuvo un comportamiento pues bastante difícil de anticipar. Pues nosotros llegamos alrededor de pues la tarde del día sábado. Se esperaba que en la madrugada, hacia la madrugada del domingo, impactara ya con las zonas de pues las costas de Jalisco. Esto en la zona de pues, por ejemplo, es el donde se encuentra esta sierra que está a mi espalda, que pues es la zona de Las Huertas, la zona de Tomatlán, pues también en estas zonas de costeras que se encuentran pues en la colindancia con el estado de Colima. Sin embargo, bueno, pues afortunadamente fue abriendo su trayectoria, y como podemos ver en las imágenes de mi compañero Luis Ramos, pues se va normalizando la vida ya en Puerto Vallarta. Se han reactivado los comercios, se ha reactivado el transporte público, vemos ya a las personas pues transitando en las zonas turísticas, en los distintos bares, restaurantes, en los corredores de aquí del malecón de Puerto Vallarta. Sin embargo, se mantienen las restricciones de acceso al malecón, precisamente por el oleaje que se está presentando, que logramos ver, se anticipa que todavía pueda incrementar como los remanentes de este poderoso huracán, que se ha disminuido a categoría 2, sin embargo, pues su peligrosidad no hay que dejarla de lado. Pues esto es precisamente como luce en estos momentos la zona del malecón, donde se encuentra pues el monumento de los milenios, en la zona de la colonia 5 de octubre, en el centro precisamente de Puerto Vallarta. Y bueno, siguen los servicios, como vemos ahí al fondo, los servicios de la Policía Municipal, la Dirección General de Protección Civil y Bomberos, así como el apoyo de los elementos de las zonas militares y la zona naval que se encuentra aquí en Puerto Vallarta, aplicando el plan DN3 y el plan Marina en fase preventiva, porque pues siguen el pronóstico de fuertes vientos, sigue el pronóstico pues de este marea alta, alto oleaje. Y hay que recordar, Pepe, que el día de hoy se suspendieron las actividades escolares. Mañana pues es probable que ya se retome tomen, los servicios públicos se mantuvieron cerrados y de momento se mantiene todavía el cierre, la restricción para todo tipo de embarcación en el puerto de Puerto Vallarta y también el Aeropuerto Internacional de Puerto Vallarta mantendrá, dijo, cerradas las operaciones hasta mañana, después de las 8 de la mañana iniciará gradualmente viendo las condiciones cómo van mejorando para ir recuperando los vuelos de muchas personas que se quedaron.

0: trabajando para lo que ocurra en las próximas horas y los próximos días en el estado de Sinaloa y en el estado de Nayarit. Es la información que tenemos, Pepe, y ahí a lo lejos es lo que vemos, los remanentes del huracán Simon, que pues bueno, solamente se ve a la distancia, más de 145 kilómetros de estas costas, Pepe.
1: Muchas gracias, gracias David Albán por la información, gracias también a Luis Ramos por la imagen, que estén muy bien.
0: Seguimos al pendiente, Pepe. Buenas tardes.
1: Seguimos al pendiente y vamos directamente con Anaí Aguirre al Servicio Meteorológico Nacional. Ella nos va a confirmar justamente que el huracán Simon ya se redujo a categoría 2. Anaí, muchas gracias por acompañarnos. Un saludo muy cordial a todo el equipo del Servicio Meteorológico Nacional, que en estos días no ha descansado. Anaí, estamos contigo.
2: Hola, ¿qué tal, Pepe? Como bien lo mencionas, estamos en el Servicio Meteorológico Nacional de la CONAGUA para darle seguimiento a este ciclón tropical Simon, que como vemos en nuestra imagen de satélite, sus bandas nubosas aún generan lluvias en el occidente del país y todavía se mantiene como huracán categoría 2. Te comento que a las 18 horas este ciclón tropical se localizó aproximadamente a 125 kilómetros al oeste de Cabo Corrientes en el estado de Jalisco y a 325 al sur de Mazatlán en el estado de Sinaloa. Como vemos en nuestra imagen, su trayectoria persiste hacia el noroeste y luego retorna un poco hacia el estado de Sinaloa, por lo cual ya estamos pronosticando lluvias puntuales muy fuertes en el estado de Nayarit y de Sinaloa, con oleaje elevado en estas regiones que estamos mencionando de Jalisco y Sinaloa, y también algún oleaje elevado en las costas de Michoacán. Ese sistema igualmente originará fuertes rachas de viento en las costas de Jalisco, de Colima y de Michoacán. Te comento también que estamos en vigilancia de una zona de baja presión con probabilidad para desarrollo ciclónico, la cual ya tiene el 100% de probabilidad para su desarrollo ciclónico en 48 horas. Los invitamos a que estén atentos a los avisos que emite el Servicio Meteorológico Nacional y también que invitamos a que estén atentos a los avisos del Sistema de Protección Civil para lo que pueda dejar esta formación del próximo ciclón tropical, Pepe.
1: Pues muchas gracias, Anaí. Gracias. Un saludo al equipo del Servicio Meteorológico Nacional. Estamos al tanto.
2: Gracias. Hasta luego.
1: Gracias. Hasta luego. Muchas gracias. En Guadalajara, Jalisco, ayer hubo una manifestación ciudadana multitudinaria, pero no fue pacífica plenamente. Hubo un grupo de, ya saben, los llamados bloques negros, que llegan encapuchados, con piedras, con palos, como sea, y bueno, se confrontan con la policía. La gente en Guadalajara, ya lo sabe, está protestando por el agua puerca que sale por las llaves cuando le abren para servir, digo, para bañarse o para lo que sea, el agua maloliente y demás. Esto ha provocado la protesta de las autoridades. Bueno, pues ayer hubo 39 detenidos, 18 de los cuales ya han sido liberados durante estas protestas por el agua contaminada. En un momento le tengo detalles.
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1: Los encendedores fueron inventados antes que los fósforos, facilitando el fuego de manera mecánica mucho antes de lo pensado.
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2: Le decíamos antes de ir al corte que la gente en Guadalajara salió ayer al mediodía, pues a exigir agua limpia, lo que no hay en este momento en Guadalajara. El gobierno de Pablo Lemus respondió con agua a presión y con gas lacrimógeno. Frente a la Casa de Jalisco fue la manifestación. Ahí los policías antimotines dispersaron a familias que alzaban botellas con el líquido oscuro que sale de sus llaves. Sucio, pestilente. El saldo, 39 detenidos, 28 policías heridos. Esta indignación no nace apenas espontáneamente el domingo. Desde principio de año, 5 millones de habitantes reciben agua puerca. Lemus promete una marcha segura, prometió. Horas después justificó la represión con un grupo de choque. Ya hay más agua de fondo, hay más agua puerca de fondo. El modelo del acueducto abre la puerta a la operación privada. La calle pide respuestas, el gobierno manda granaderos y manguerazos. Lemus conoce las tuberías porque fue alcalde de Guadalajara y de Zapopan. Conoce a los vecinos. El pueblo le pide agua y recibe agua, sí, pero a manguerazos. Para eso sí hay agua. Mientras el gobernador tiene, francamente, el agua al cuello. Así lo explicaba el propio gobernador.
3: Cuando suceden situaciones como estas, quedan atrapadas en medio de la revuelta personas inocentes, familias y periodistas que documentan los hechos. Lamento mucho que hayan vivido esa experiencia. Desde anoche solicité a la Fiscalía del Estado revisar minuciosamente las detenciones caso por caso. Y hasta el momento han sido ya liberadas 12 personas. He ordenado que se revisen todos los videos para investigar la actuación de la policía y sancionar cualquier posible exceso en el uso de la fuerza. Manifestarse pacíficamente es un derecho que vamos a garantizar siempre, pero las agresiones y los posibles abusos de autoridad deben de investigarse con rigor y sin ninguna excepción.
2: Esto fue lo que dijo el gobernador, en pocas palabras. Le cortamos un poquito porque él duraba como 5 minutos todo lo que dijo. Amnistía Internacional afirma que fueron más de 50 los detenidos en esta protesta de Guadalajara y exige, claro, que se esclarezca el caso. Denuncia violaciones a los derechos humanos durante el operativo policiaco contra los manifestantes, incluido el uso excesivo de la fuerza, detenciones arbitrarias, desapariciones forzadas tras la presión de los manifestantes. Señala que policías emplearon gas lacrimógeno y agua a presión. Esa sí estaba limpia. Fíjense qué curioso. Agua a presión contra la ciudadanía, resultando heridos varios inconformes. Obviamente, el agua que les cayó encima no va a ser necesario que laven la ropa. La secan y se acabó, porque esa sí está limpia. No es puerca ni olorosa. Pese a que las autoridades de seguridad del Estado informaron sobre la detención de 39... personas, testimonios recabados por organizaciones de la sociedad civil y personas liberadas estiman que la cifra supera los 50 arrestados, según el comunicado. Sebastián Mier, estamos contigo desde Guadalajara, Jalisco. Adelante.
4: ¿Qué tal, Pepe? Sí, ya dabas este breve pues recorrido informativo a través de lo que comenzó como una manifestación pacífica para exigir agua limpia en Jalisco, la cual todavía no llega. Terminó ayer domingo en enfrentamientos, manifestantes, policías estatales. El saldo, 39 detenidos, el saldo oficial, pero se habla de muchas personas más, por lo menos 50. 59 personas lesionadas civiles, 28 agentes lesionados, 2 de gravedad, uno perdió un dedo, otro una fractura en el cráneo. Y hasta el momento ya se sabe que se han liberado a 18 personas, es lo que informaba la Fiscalía del Estado hace unas horas. Según el gobierno de Jalisco, fueron más de 10,000 los ciudadanos que participaron pacíficamente hasta que un grupo de aproximadamente 400 personas, en su mayoría encapuchados, protagonizaron confrontaciones en las inmediaciones de Casa Jalisco, pero mencionar que también había personas que se estaban manifestando en paz, las cuales fueron detenidas de manera arbitraria por por la autoridad. La Comisión Estatal de Derechos Humanos informó, Pepe, que ya recibió 5 quejas contra policías estatales por presunto abuso de autoridad y abrió una carpeta de investigación. La jornada pues deja muchas interrogantes sobre la actuación policial aquí en Jalisco, Pepe, las responsabilidades de quienes participan en estas agresiones, pero también pues la exigencia que no debe perderse es el agua limpia. Miles de ciudadanos siguen reclamando agua de calidad en sus hogares, un problema que hasta la fecha, Pepe, permanece sin solución.
2: Gracias, Sebastián, gracias por la información y los comentarios.
4: Pendientes, abrazo desde Jalisco.
2: Igualmente, claro que sí, por supuesto. Está en la línea telefónica el doctor, perdón, estamos enlazados con el doctor, ¿sí? A través del Zoom, con el doctor Jorge Arturo Glisson Espíndola, profesor investigador de la Universidad de Guadalajara. Doctor José Arturo, muchas gracias por acompañarnos. Muy buena tarde.
5: ¿Qué tal, Pepe? Muy buena tarde. Aquí a tus órdenes, un saludo a todo tu equipo, a tu persona y al auditorio sobre todo también.
2: Muchas gracias. Tú andabas ayer en esto. ¿Qué fue lo que pasó según tu versión?
5: Bueno, yo creo que fue una respuesta natural a este hartazgo que ya tenemos varios jaliscienses desde muchos grupos, asociaciones, vecinales, ONGs. Y bueno, yo creo que todo transcurrió pues bien, correctamente, desde la Minerva, con mucho entusiasmo, con mucha alegría, como se ve en la pantalla, familias de todas las edades, hasta niños hubo allí. Y bueno, fue muy triste al dar la vuelta en Manuel Acuña, de López Mateos hacia Manuel Acuña, donde a una cuadra hacia el poniente se encuentra la Casa Jalisco, pues ver unas vallas, ¿no? Yo creo que esto fue una situación muy triste porque, bueno, de entrada no se nos permitió llegar hasta la Casa Jalisco. Esto creo que no dio una señal de diálogo, una señal de empatía. La gente se enojó en términos generales. Efectivamente hubo gente que pues recurrió al forcejeo y tumbaron esas primeras vallas y el contingente avanzó hacia Casa Jalisco, donde ya los antimotines se agruparon con sus escudos y empezaron a tener este intercambio violento con algunos manifestantes. Cabe mencionar pues que la gran parte del contingente no estábamos en un tenor de violencia. Yo creo que si hubiera dejado caminar esa cuadra y al menos blindar allí o proteger la Casa Jalisco y no permitir el ingreso, bueno, creo que hubiera sido suficiente, pero desde allí creo que una cuadra antes se empezó a calentar el asunto, empezaron estos forcejeos, como se ven en los videos, algunos que no eran violentos fueron atrapados por los policías y bueno, se puso muy, muy, muy candente el asunto. Algunos ciudadanos optamos por retirarnos y no participar en la violencia.
2: Dinos, por favor, José Arturo Glisson, ¿por qué el gobierno no ha emitido una alerta? Una alerta sanitaria de manera formal.
5: Híjole, es lo que todos nos preguntábamos acá. Bueno, hay muchas hipótesis, ¿no? Yo creo que una alerta sanitaria implica, pues, primeramente reconocer que no se han hecho las cosas bien. También implica cuestiones legales, buscar quién ha permitido o quién permitió esta situación, como se ha visto estos últimos días. Pues el gobernador hasta ahora reconoce que realmente hay una crisis, pero inexplicablemente no lo declara. Creemos que pues se van a ventilar muchas cosas con la alerta sanitaria. Creemos que hay un temor político, un costo político, y bueno, pues estamos pagando a los ciudadanas y los ciudadanos esta omisión, este letargo, este adormecimiento, desidia de no atender la salud, preservar y mitigar los daños a la salud.
2: ¿Y qué sigue finalmente? ¿Qué sigue en este tema, José Arturo?
5: Bueno, pues el gobernador sigue insistiendo en sus propuestas, que creemos que no para nada resuelven el problema de fondo, sacar agua más del lago a través de otro popote y meterla a una red agujereada y vieja de más de 8.500 kilómetros de longitud. no buscar erradicar de forma inmediata las fuentes de contaminación. Bueno, pues yo creo que el gobierno va a seguir promoviendo esto. Algunos sectores de la población, pues nos estamos organizando para promover otras propuestas, exigir un diálogo abierto con las autoridades, inclusión en la toma de decisiones, hay que decirlo. Ellos, bajo un equipo de ingenieros, determinan qué se tiene que hacer. Y lo lamentable, Pepe, que ellos fueron los mismos que provocaron o fueron parte de este desastre y son los que nos prometen las soluciones. El gobernador, como bien se dijo, me antecedieron aquí en el programa, fue presidente 2 veces de Zapopan, 1 de Guadalajara, nunca propuso un plan, no tuvo una iniciativa para poder resolver este problema que ya se venía dando. Esto no es nuevo a partir de este año, ya tiene años el agua sucia, nada más que se vino en gran cantidad y con más intensidad. Entonces, pues sigue el debate, sigue la, si el gobernador no es sensible a la población, pues lo que va a hacer lamentablemente es subir el tono de la inconformidad, el hartazgo, claro, y el enardecimiento, ¿no?
2: ¿Es cierto el rumor que circula ya en Guadalajara entre la sociedad de que está buscando el gobernador que llegó por Movimiento Ciudadano, está buscando una solución para este problema tan grande con una inversión del sector privado para privatizar, pues, la cuestión del agua?
5: Sí, sí, efectivamente le llaman un contrato CMRO, que es construcción, mantenimiento, rehabilitación y operación de solo una obra, Pepe. El sistema operador, o sea, SIAPA, Sistema Intermunicipal de Agua Potable y Alcantarillado, es una olla de corrupción, es una olla de ineficiencia, es una olla de autorizaciones de fraccionamientos, de edificios, porque el SIAPA, hay que decirlo, otorga las factibilidades para que se puedan construir los nuevos edificios sin saber si existe la suficiente cantidad de agua o cómo afecta las nuevas construcciones altas al funcionamiento hidráulico de las redes y por tanto mengua la calidad y cantidad de agua que llega a los habitantes que ya estaban en esas colonias. Esto no va incluyendo en el paquete del gobernador una nueva arquitectura, una arquitectura que pueda definirse por un perfil altamente técnico. Llegan al sistema operador como la dama que pues se ha ventilado, llegó ella especializada en el espectáculo, estaba cobrando en el SIAPA, y así hay muchos casos en muchos años donde el partido en turno mete a sus cuates a trabajar ahí. Yo me pregunto si con ese SIAPA se va a aplicar el modelo CMRO y cómo va a haber los mecanismos de transparencia, la nueva estructura que va a operar ese acueducto y las demás mejoras. Eso no existe, Pepe. Entonces no se vale vender una obra a un alto costo indefinida, sin un sustento técnico, sin un diagnóstico a profundidad, detallado, actualizado, preciso, que nos pueda dar no solo el acueducto, sino otras propuestas, otras prioridades como la red de distribución, los 6 acueductos que tienen más de 70 años. Estamos en una red de distribución donde la parte más antigua tiene 80 años, agujereada, y se nos promete que es una solución de fondo. No, no creo que eso sea el camino. Entonces, un modelo de privatización o semi-privatización o la intervención en un nivel menor o máximo de la entidad privada, no lo veo yo pertinente en un sistema viejo, anquilosado y corrupto. Es como meter vino nuevo en odres viejos. ¿Qué va a pasar? Pues se va a agujerear. Es lo que va a pasar, lo que ha pasado en la historia cuando interviene sin esta estructura, sin esta arquitectura de un sistema operador eficiente, honesto y justo.
2: Doctor, te agradecemos muchísimo el análisis, espléndido análisis a profundidad. Te metiste a bucear en el agua Suecia, en el agua puerca, y nos ha sacado verdades del fondo de estos ductos contaminados. Te agradecemos mucho y estaremos en contacto si nos permites.
5: Sí, claro, y son 30 años, Pepe, son 30 años de mi vida dedicado a este asunto, y agradezco el espacio y seguimos en contacto.
2: Seguimos en contacto, doctor José Arturo Glisson Espíndola, profesor investigador de la Universidad de Guadalajara. También le voy a decir que la Presidenta de la República condena desde luego la violencia que ocurrió ahí en Guadalajara y demanda explicaciones al gobierno de Pablo Lemus.
6: Nosotros lo que no estamos de acuerdo es apoyar la privatización de ningún el servicio del agua. Y que en todo caso técnicamente resolvamos conjuntamente, con recursos comunes, el problema de la contaminación del agua en Jalisco, que es un problema y hay que atenderlo. No estamos de acuerdo tampoco con el uso de la violencia en las manifestaciones. Nosotros creemos y siempre hemos creído en las manifestaciones pacíficas. Entonces, no debe haber represión y debe abrirse el diálogo, y tampoco debe haber manifestaciones violentas. Y en este caso particular, pues debe explicar el gobierno de Jalisco. Es una responsabilidad de ellos explicar por qué utilizaron agua y gases lacrimógenos, si es que los utilizaron, para afrontar una manifestación.
2: Y el agua era limpia, insisto, la de los manguerazos. Era agua limpia, no era agua puerca. Vamos a una pausa, volvemos enseguida.
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14: El cerebro de un mosquito contiene unas 100.000 neuronas, permitiéndole navegar de forma precisa y detectar mamíferos para alimentarse.
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16: La SEMAR informó que mantiene activo el Plan Marina para apoyar y proteger a la población ante el huracán Simon, degradado a categoría 2, que generará lluvias torrenciales eléctricas, fuertes rachas de viento y oleaje elevado en las costas de Nayarit, Jalisco, Colima y Michoacán. De acuerdo con datos del INEGI, 13.4 millones de mexicanos salieron de la pobreza entre 2018 y 2024, reduciendo el índice nacional al 29.6%. Así lo dio a conocer Morena al presentar los resultados de su proyecto político a 15 años de su fundación, al lograr disminuir la desigualdad en el país. Un juez declaró culpable a Gabriel N., padre de la menor Daphne, fallecida en la academia militarizada Doenitz, en Ciudad Madero, Tamaulipas. Gabriel N. es acusado por abuso sexual en contra de Daphne en un proceso iniciado en 2019. Informó Itzel Vanegas. 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
2: Bueno, se están cumpliendo este 12 de octubre 50 años de la edificación de la nueva Basílica de Guadalupe, si me permite llamarla de esa manera, una construcción del Templo Mariano modernizado, gracias a la arquitectura de Pedro Ramírez Vázquez, entre otros importantes arquitectos mexicanos que se volcaron con su talento para darle cabida a la fe del pueblo mexicano. Cada 12 de diciembre, cuando acude a la visita de la Virgen de Guadalupe, o cualquier día del año, desde luego. Este 12 de octubre, esta nueva basílica conmemora oficialmente ese 50 aniversario desde su inauguración. La inauguración fue en 1976. y para conmemorar ese aniversario, la Santa Sede concedió un año jubilar guadalupano del 12 de octubre de este 2026 al 12 de octubre del año que viene. El cardenal Carlos Aguiarretes abrió la puerta jubilar permitiendo a los peregrinos obtener la indulgencia plenaria cumpliendo las condiciones eclesiales habituales. Está Leopoldo Espejel, él está muy pendiente. Leopoldo, adelante.
11: Pepe, ¿cómo estás? Muy buenas tardes. Efectivamente, con la Misa de las Rosas, que fue presidida por el cardenal Carlos Aguiarretes, la Basílica de Guadalupe celebra los 50 años de su construcción y también, Pepe, del traslado de la Sagrada Tilma, que permaneció en la antigua Basílica de Guadalupe, hoy Templo Expiatorio de Cristo Rey, durante 267 años. Tras abrir la Puerta Santa de la Insigne Nacional Basílica de Santa María de Guadalupe, el cardenal Aguiar también dio, Pepe, inicio al año jubilar guadalupano, que como bien lo señalas, concluirá el 12 de octubre de 2027 y que fue concedido por el Papa León XIV. Escuchemos.
17: Por ello, agradecemos al Papa León que nos ha otorgado la gracia de un año jubilar a partir de este día. Hoy, al cumplir 50 años de este nuevo recinto, te agradecemos todos los bienes que a través de ti hemos recibido. Te encomendamos a todos los que hicieron posible la construcción de este sagrado recinto y a todos los que acuden con fe y gratitud para implorar tu ayuda y experimentar tu amor.
11: Pepe, durante todo este año, los fieles y peregrinos que cumplan con los requisitos habituales de la Iglesia Católica podrán recibir la indulgencia plenaria. La Misa de las Rosas fue antecedida por danza, rosarios y la proyección de un video conmemorativo. El reporte que tengo, Pepe.
2: Muchas gracias. Gracias, Leopoldo Espejel. Sí, efectivamente, la Basílica fue construida durante dos años, de 1974 a 1976, de acuerdo con un proyecto encabezado por el equipo del arquitecto Pedro Ramírez Vázquez. Él fue el que dirigió este proyecto, él fue el que hizo el Estadio Azteca, el Museo Nacional de Antropología, imagínense. También está José Luis Benilur, también Fray Gabriel Chávez de la Mora, monje benedicto nacido en Guadalajara, se encargó de la liturgia, en fin. Todo eso tiene que ver con la Virgen de Guadalupe. Por cierto, le informo que el Papa León XIV será operado mañana martes de un nódulo en el pulmón.
18: El Vaticano informó el lunes que el Papa León XIV será hospitalizado el martes antes del mediodía en el Hospital Gemelli de Roma para ser operado de un nódulo en el pulmón. No precisó si la cirugía tendrá lugar ese mismo día.
2: Vamos a un corte, volvemos con usted, hay más información.

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11: Se enfrentan dos Royals. Todo parte de quien hace una declaración, así sea al hermano de la inolvidable Lady Di, es que el conde Charles Spencer, quien no tiene la mejor reputación, lleva 3 matrimonios y se sabe hubo maltrato de por medio. Ahora ha decidido publicar su versión sobre la muerte de Diana de Gales. Se ha ido contra su excuñado y actual rey, al asegurar que a la muerte de Diana, Carlos III había afirmado que nos olvidaremos de Diana lo suficientemente pronto. En algo inusual, el Palacio de Buckingham le respondió al conde Spencer para desmentir su dicho. Su majestad es consciente de que el dolor por la pérdida de un familiar puede nublar el juicio, afectar la capacidad de discernimiento y alterar los recuerdos de maneras que otras personas no reconocen, incluso muchos años después de una pérdida semejante.
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13: Las cebras tienen rayas para confundir a los insectos, ya que este patrón visual dificulta el aterrizaje de las moscas.
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14: En este momento son las 7 de la noche en punto. Es hora de un corte de caja informativo con lo más importante ocurrido al momento. Oscar Holguín, adelante.
15: Desde luego, Pepe, continúan las protestas de personal del IMSS con bloqueos en distintos puntos de la Ciudad de México y también en varias entidades del país. Exigen mejoras salariales y abasto de insumos. La presidenta de la República pidió al director del Seguro Social, Zoé Robledo, atender las demandas de los trabajadores.
16: Yo estuve viendo algunos videos, incluso alguna gente en Ecatepec se me acercó de los médicos del IMSS. que me hablan de algunos problemas de desabasto. Ayer en la tarde vi a Zoe, estuvimos trabajando, y ya le comenté pues que, digamos, hay demandas que son legítimas y que hay que atender. También todavía quedan algunos médicos que fueron contratados durante el COVID que todavía no son contratados con todas sus prestaciones. Entonces, pues todo eso se ha ido resolviendo poco a poco, pero todavía quedan algunos médicos, enfermeras, personal de salud, pues que hay que darles todas las condiciones. Entonces, eso tiene que acelerarse.
15: Liberan a 18 de 39 detenidos en las protestas por el agua contaminada en Jalisco. Los familiares denuncian abusos policíacos. El especialista en temas hídricos, Arturo Gleason, afirma que las propuestas del gobernador de Jalisco, Pablo Lemus, no van a resolver el problema.
17: Bueno, pues el gobernador sigue insistiendo en sus propuestas, que creemos que no para nada resuelven el problema de fondo, sacar agua más del lago a través de otro popote y meterla a una red agujereada y vieja de más de 8.500 kilómetros de longitud, no buscar erradicar de forma inmediata las fuentes de contaminación. Bueno, pues yo creo que el gobierno va a seguir promoviendo esto.
15: Añadió que la privatización que prevé el gobernador no es lo más adecuado.
17: Sí, sí, efectivamente le llaman un contrato CMRO, es construcción, mantenimiento, rehabilitación y operación de solo una obra, Pepe. El sistema operador, o sea, SIAPA, Sistema Intermunicipal de Agua Potable y Alcantarillado, es una olla de corrupción, es una olla de ineficiencia.
15: Detención del Güero del Gym, objetivo prioritario en Morelos, desata violencia en Totolapan. Hay bloqueos y quema de vehículos. Donald Trump y el presidente ucraniano Volodymyr Zelensky chocan por levantamiento de sanciones estadounidenses al diésel ruso.
18: El presidente estadounidense Donald Trump y su homólogo ucraniano Volodymyr Zelensky cruzaron críticas el sábado después de que Washington decidiera aliviar las sanciones de diésel ruso y mientras nuevos ataques de Moscú contra Ucrania causaron más de 20 muertos, incluidos 4 niños. Trump y el ruso Vladimir Putin llegaron a un acuerdo el viernes para que Moscú surta de diésel el mercado estadounidense y el global, en medio de la escasez y el encarecimiento del combustible por la guerra en Irán y el bloqueo del estrecho de Hormuz, y con la vista de los republicanos en las elecciones legislativas que buscan mantener el Congreso. Trump pidió a Zelensky no atacar las refinerías rusas. En los últimos meses, Rusia intensificó sus ataques contra territorio ucraniano, causando un número creciente de víctimas civiles. Kiev reforzó igualmente sus represalias contra objetivos en suelo ruso. Los bombardeos de Rusia también provocaron cortes de electricidad en Kiev. Además, el alcalde de la capital informó de un ataque contra un restaurante. El Ministerio Ruso de Defensa afirmó que había atacado un centro de datos utilizado por el ejército ucraniano.
15: En tanto, senadores demócratas y republicanos exigen a Trump dejar de comprar diésel a Rusia. Ataques hutíes contra el aeropuerto de Riad en Arabia Saudita el sábado pasado dejan 24 muertos y 300 heridos.
19: Entre los fallecidos hay 4 ciudadanos saudíes y 8 residentes extranjeros. De ellos, 2 eran bangladesíes y 1 de cada uno de los siguientes países: Estados Unidos, Egipto, Jordania, Siria, Palestina y Sudán. Algunos de los heridos se encuentran en estado grave y reciben atención médica en distintos hospitales. El ataque se produjo en medio de una escalada de violencia en Yemen, donde las fuerzas gubernamentales, respaldadas por Arabia Saudí, combaten contra los hutíes.
15: México y Perú reanudan relaciones diplomáticas tras 4 años de rompimiento. Lidia Antonia de la Garza será nuestra embajadora en Lima.
14: Vamos a, gracias, Oscar. Vamos a tener un contacto con Fausto Pretelini, internacionalista, para explicar no solamente esta noticia que ya fue dada, sino por qué llegamos al rompimiento que no debemos olvidar. Pero vamos ahora con Rafael Cardona, su Crista Lazo, para hablar de un personaje, por lo menos en este noticiero y creo que en el ámbito periodístico nacional, muy querido. Me refiero a Francisco Garfias, Pancho Garfias. Él pasó mucho tiempo, él siempre fue reportero, nunca dejó de serlo. Además era columnista, narraba detalladamente todo lo que ocurría a últimos años en el Congreso, Cámara de Senadores, Cámara de Diputados, en fin. era un reportero por los cuatro lados, digamos, Rafael Cardona. Hoy estamos rindiéndole un homenaje muy, muy modesto a quien merece mucho reconocimiento, que es Pancho Garfias.
20: Sí, Pepe, muy buenas noches para todos. Pepe, la muerte de Pancho coincide con la desaparición de otros compañeros en estos últimos meses. Y es una expresión natural del fin de una época en esta profesión. Algunos creemos que esta profesión tuvo algunos elementos de romanticismo que han ido perdiendo con el paso de los tiempos y con la tecnificación en el manejo y la obtención y el transporte, el traslado de la información. Pero hay algunos, a lo mejor debo decir, habemos algunos, como tú comprenderás, que seguimos creyendo que el periodismo es una vocación vital y testimonial. Creemos que el periodismo no es un trabajo, no es un empleo, no es una asignación en una empresa editorial, ni siquiera una chamba. Creemos que el periodismo es una forma de vivir, y eso es exactamente lo que Garfias tenía. Él no era periodista, él vivía periodista. No era periodista a la hora que estaba escribiendo su columna y después dejaba de serlo. No, lo era desde que despertaba, desde que salía a trabajar, desde que iba al Congreso o alguna otra actividad, y lo seguía haciendo mientras comía, mientras dormía, mientras soñaba, mientras pasaba la vida, tratando de filtrar la realidad con su oficio, con su vocación y con su profesión. Él seguía creyendo que el periodismo es vivencial. Pero en una época en la que los demás creen que el periodismo es digital, entre lo vivencial y lo digital hay un abismo. Y ese abismo solamente se logra con el oficio pretérito, el oficio de las viejas redacciones, el oficio de las corresponsalías, como él las tuvo en Europa, y el oficio de algo que es muy importante para él y que alguna vez me lo comentaba, porque nos encontramos en no sé qué cobertura, y entonces él traía, como siempre, una libreta, una pluma, y entonces fue a apuntar una cosa y le digo, oye, no, aquí están los datos, ¿a qué corres? Pareces nuevo. Y me dijo, Rafa, es que en este trabajo todos los días somos nuevos. Entonces él creía en que él renovaba sus textos y renovaba su trabajo, no con la sorpresa del día, sino tratando de que quienes lo leían tuvieran una sorpresa. Dicen que los periodistas no pierden la capacidad de asombro. Pues entonces son malos periodistas. La capacidad de asombro debe ser de quien te lee, de quien te escucha, de quien te ve. Lograr que él se asombre. Porque si tú te asombras, te equivocas en el juicio. Entonces él decía, hay que ser nuevo todos los días. No hay que ser ingenuo todos los días. Hay que ser nuevo, no hay que ser novato. Y en ese sentido, pues Garfias logró darle a su trabajo una mezcla de géneros muy importante. No era un cronista parlamentario nada más. Era un cronista parlamentario que fundamentaba sus crónicas con entrevistas, con observaciones, con antecedentes, con archivo, con redacción, con oportunidad, y presentaba todo eso en el empaque de una columna que hacía día con día con día. En una pequeña pieza que yo escribí para despedirlo, recuperé algo que él dijo sobre su trabajo en el periódico, en Excelsior, en donde él estuvo los últimos años de su vida profesional y de su vida personal. Y entonces él decía que iba a seguir ahí mientras lo tuvieran contratado o que se muriera. Y lo cumplió. Y que no quería dejar de hacerlo porque se le permitía ahí escribir con libertad. Y yo creo que ese fue el secreto de su vida. Vivió con libertad, escribió con libertad y cuando murió, murió rodeado de afecto.
14: Pancho Garfias nos acompañó justo hace un mes, hace 28 días aquí en este espacio informativo, porque lo consultábamos con frecuencia, porque sí, él entendía muy bien toda la dinámica y la maquinaria y los movimientos en el poder legislativo. Entonces le hablamos, y de la política. Entonces hablamos con él para hablar de los destapes de las corcholatas de Morena. Y esto fue lo que nos decía Pancho Garfias hace, le digo, no menos de un mes.
1: Mira, con honestidad te digo que no creo que ese haya sido el caso. Yo veo que, Beatriz Mujica, la senadora con licencia, iba arriba en las encuestas. Era la que mejor perfilaba hacia un triunfo. Entonces yo sí creo que, a pesar de que la que destapó a Estela Damián cuando anunció que dejaba de ser la encargada de
14: la coordinación jurídica
1: de la de la dirección jurídica de la presidencia, pues fue la propia Claudia Sheinbaum. Sin embargo, creo que es atinado que no se hayan ido por el dedazo, digamos, de la presidenta y que hayan optado por la opción de Beatriz Mujica. Yo estuve en Acapulco hace algunos 2 o 3 meses y lo que yo pude platicar ahí con gente que está metida en el tema es que Beatriz iba muy adelante.
14: Le digo, Pancho Garfias iba a todas, no escribía de oídas, escribía de lo que veía y lo que vivía. Pues Rafael, hemos rendido un homenaje muy modesto, pero al fin y al cabo muy sentido, a quien estimábamos muchísimo.
20: Pues así es, Pepe, y bueno, pues a él que descanse en paz y a su familia, pues que sepa lo que vivieron, lo que tuvieron, el ejemplo que les queda y pues siempre seguirlo recordando con el afecto profesional y personal que todos le teníamos.
14: Gracias, Rafael. Gracias. Pensamos lo mismo, exactamente lo mismo. Vamos a una pausa, volvemos con usted en un momento más.
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1: Cuatro Ciénegas, Coahuila. Un fascinante y tranquilo oasis rodeado por desiertos e imponentes montañas. Sus pozas de agua turquesa y espectaculares dunas de yeso blanca crean un paisaje surrealista que transmite una profunda paz interior. Visitar este rincón único permite disfrutar de un silencio abrumador, caminar por escenarios naturales maravillosos y contemplar cielos nocturnos infinitos e iluminados. Un destino excepcional e inolvidable para relajarse y contemplar la belleza en su estado más puro.
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2: Este día se da a conocer la medición de CB Global Data. Una estadística sobre cómo son aceptados o rechazados los presidentes de América Latina, desde México hasta Chile. Y en este rating, Claudia Sheinbaum, la presidenta de México, sale hasta arriba, en el número uno, con una aprobación del 69.3% y una desaprobación del 27.6%. Pero inmediatamente abajo de Claudia Sheinbaum aparece Nayib Bukele de El Salvador, con un 68.3% de aprobación y un 27.9% de desaprobación. Y luego ya se caen los números, Luis Abinader de la República Dominicana, Laura Fernández de Costa Rica. El que sale peor rankeado es Bernardo Arévalo, presidente de Guatemala. Apenas un 31% lo aprueba y un 63% lo reprueba. Estaba viendo aquí dónde anda Lula da Silva, en un octavo lugar. 45% lo aprueba, 50% lo desaprueba. Estamos viendo a Javier Milei, por ejemplo, de Argentina. 36% lo aprueba, 59% lo desaprueba. En fin, es la estadística de CB Global Data sobre el comportamiento y la percepción que tienen las sociedades gobernadas por los presidentes de América Latina. Hablando de América, México vuelve a retomar las relaciones diplomáticas con la República Peruana. Ya incluso designó a una embajadora, a Lidia Antonio de la Garza, va a ser la encargada de estas relaciones. Durante 4 años no hubo relaciones. Fausto Pretelín, internacionalista, le hemos pedido que nos ayude a entender el contexto de por qué se dio la ruptura de relaciones a partir de entonces. Claro, tiene mucho que ver con... Ahorita lo voy a explicar mejor, Fausto, que le entiende mucho, con mucha mayor claridad. Fausto, un saludo muy cordial. Adelante.
3: Gusto saludarte, Pepe. Sí, efectivamente, mira, ya tiene algo de tiempo, algunos años. Si tú recordarás, cuando la presidenta Sheinbaum no reconoció a Dina Boluarte como presidenta de Perú, ella de alguna manera, pues, dejó mal, digo, no quiso de alguna forma reactivar la relación, que la dejó mal, hay que decirlo, el presidente López Obrador. Y entonces Dina Boluarte tomó la decisión de romper relaciones, es decir, no me reconoces, pues ahí nos vemos y pues ahí le dejamos, ¿no? En ese sentido, creo que hizo bien la presidenta Sheinbaum ahora recuperar la relación cuando ganó las elecciones Keiko Fujimori, Pepe, hace algunos meses. Y a partir de ahí, hoy, como tú mencionas, pues se reactiva esta relación. Bueno, más que se reactiva, está ya nombrando, está proponiendo, ¿no?, a la nueva embajadora, que tiene mucha experiencia, forma parte del Servicio Exterior Mexicano. Digamos que va seguramente a hacer un buen papel. Es necesario que sea del CEM, es importante reactivar ese grupo, ¿no?, de diplomáticos mexicanos que pues son importantes que existan dentro de las actividades del día a día de nuestro gobierno mexicano. Entonces, pues un para bien, ¿no? Es una buena noticia que se reactive la relación y deja a un lado el tema de los dogmas, que eso ha generado un costo muy elevado en términos diplomáticos para México, donde pues estamos muy aislados, hay que decirlo, Pepe.
2: ¿Te acuerdas de Betsy Chávez, no? Betsy Chávez había sido primera ministra durante la administración del expresidente Pedro Castillo, afín al dogma de Andrés Manuel López Obrador. Y ella, cuando cae Pedro Castillo, se refugia en la residencia de la Embajada de México en Lima. Había sido condenada a 11 años de prisión por conspiración para la rebelión. Y entonces, ante esto, México, bueno, finalmente salió de la sede diplomática mexicana. Esperamos salvoconducto, pero México rompió las relaciones. Eso es parte del origen del conflicto, claro, y la persecución a Pedro Castillo.
3: Sí, sí, sí, definitivamente lo de Pedro Castillo fue un parteaguas en la relación de México. López Obrador, a la mitad de su sexenio, inclusive cuando empezó el gobierno de Pedro Castillo, envió al secretario de Hacienda, envió a dos o tres funcionarios más, incluyendo a su director de comunicación social, para darle una especie de asesoría a un Pedro Castillo que no tenía experiencia en la materia, que no había sido político, que de alguna forma salió de una escuela rural. Y bueno, pues en ese momento llegó por carambola, ¿no?, a la presidencia, hay que decirlo, en una situación donde Perú vive momentos muy, muy críticos, en el sentido de que la crisis de Odebrecht, esta constructora brasileña, pues derrumbó a varios presidentes y expresidentes, comprometidos ellos con los actos de corrupción. Y bueno, recordarás que hasta hubo un suicidio por ahí. Y Pedro Castillo, bueno, pues también cometió graves errores. Por ejemplo, uno de ellos fue que despachó fuera del palacio, ¿no?, de gobierno, allá en Lima, en una casa privada en donde recibía a empresarios, y pues existía ahí obviamente temas de corrupción. Era inaudito que pudiera hacer eso porque temía que lo escucharan o que lo espiaran en el palacio de gobierno. La desconfianza estaba a tope y en ese sentido, bueno, cometió esos errores que a final de cuentas pagó, intentó dar un autogolpe en el Congreso, cerrar el Congreso para convocar nuevas elecciones. Y en ese tránsito del Congreso hacia la Embajada de México fue donde lo capturan, porque México le había ofrecido ya venirse para acá, ¿no?, el presidente López Obrador, un refugio. Y a partir de ahí, bueno, se desencadenó una crisis importante de gobernabilidad dentro de Perú. Y bueno, México siguió la pauta de recibir aquí a aquellos no perseguidos por sus ideologías, sino perseguidos por la justicia. Claro. Entonces, pues bueno, eso fue uno de los capítulos, Pepe.
2: Pues muchas gracias, Fausto. Gracias por ayudarnos a entender y te agradezco muchísimo.
3: Te mando un abrazo. Buenas noches.
2: Otro abrazo igual. Claro, es Fausto Pretelín, el maestro Fausto Pretelín, internacionalista. Sí, Lidia Antonio de la Garza será nuestra embajadora. ¿Quién es ella?
4: Tiene más de 25 años de trayectoria en el servicio público, Pepe. Durante estos 25 años ha ocupado cargos de responsabilidad en la Cancillería, en la Secretaría de Economía. Es integrante del Servicio Exterior Mexicano. Actualmente se desempeña todavía como directora ejecutiva B del Instituto de Mexicanas y Mexicanos en el Exterior, un organismo de la Cancillería. Ella es licenciada en Relaciones Internacionales por la Universidad Iberoamericana. Tiene una maestría en Estudios Diplomáticas por el Instituto Matías Romero.
2: Si nos permite, vámonos a una pausa muy breve. Volveremos enseguida para comentar con usted que elementos de la Marina de México y el Guardacostas de Estados Unidos aseguraron una importante cantidad de droga en una lancha frente a las costas de Oaxaca. Hay 8 presuntos narcotraficantes detenidos.

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9: Territorio animal.
10: El canario. El canario es un ave doméstica pequeña y elegante que ha sido criada en cautiverio durante siglos, siendo mundialmente famosa por el prodigioso y melodioso canto de los machos. Estos pájaros destacan por su variedad de colores vibrantes que van desde el clásico amarillo brillante hasta tonos rojizos y blancos. A diferencia de los loros o las ninfas, los canarios no requieren una interacción física constante ni ser domesticados para el contacto humano directo. Ellos prefieren la seguridad de su jaula, donde disfrutan saltando entre perchas y balanceándose. Su cuidado es relativamente sencillo, basándose en una buena mezcla de alpiste, agua limpia, baños regulares y un lugar iluminado sin corrientes de aire. Su canto alegre aporta una atmósfera de paz, frescura y naturaleza inigualable a cualquier hogar.
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13: Permítame entrar en contacto en este momento, en vivo, en directo, en un enlace con mi compañera Maru Rojas, con el apoyo de Miguel Ángel Brígido en la Cámara, para explicarnos qué está pasando en la Cámara de Diputados, donde se están discutiendo la ley de ingresos, el impuesto sobre la renta, los derechos, el impuesto predial, aduanas, economía digital. Todo esto acapara el debate. Maru, te escuchamos con mucha atención. ¿Cómo te va? Buenas noches.
14: Te saludo con gusto, Pepe, y te saludo para darte las buenas noches, porque las noches nuestras serán largas. Estamos en la Comisión de Hacienda. Todos sus integrantes estaban citados desde las 12 del día. Esta sesión inició casi 13:30. Porque la Secretaría de Hacienda de último momento presentó reservas. ¿Qué es esto? Cambios a lo que ya había presentado como ley de ingresos, como ley de derechos y como ley de impuestos sobre la renta. Ya se votó la ley de derechos con tres cambios para pagar menos impuestos en cuanto al ingreso a nuestro país a extranjeros que no vengan con un permiso de trabajo. Recularon porque afectaba el ingreso a nuestro país, este impuesto que se paga como impuesto migratorio a todo el turismo extranjero que quisiera visitarnos. Y como también va a subir el TUA, pues México sería uno de los países más caros a visitar por el TUA, por el ingreso al país. Entonces, pues vas a otro país donde no te cobren

0: por ingresar. ¿Cómo fue que se dio esta votación? Vemos a la secretaria de la Comisión de Hacienda y al presidente de la Comisión, Carol Antonio Altamirano, anunciando incluso un receso para esperar estas reservas.
1: Derecho migratorio para visitantes extranjeros sin permiso para realizar actividades remuneradas pasa de 983 pesos a 1.334 pesos, casi 37%. El permiso para constituir determinados fideicomisos de inversión extranjera aumenta de 21.648 a 27.000 pesos. Y el convenio de renuncia para la adquisición de inmuebles por extranjeros fuera de la zona restringida pasa de 5.252 a 8.000 pesos, más del 52% de incremento. ¿Dónde está la justificación para aumentos de esta magnitud? ¿Qué mejora concreta en el servicio recibirá quien tenga que pagar más?
0: Eso es lo que preguntaban los priistas, de aumentos que están yendo más arriba del 50 o 100%. Pero ¿cuáles son los gravámenes que se van al 1000 o 2000%? Todo lo que tiene que ver con salud. Hoy estamos viviendo una crisis que los trabajadores están haciendo notar, pero la crisis es por insumos. Si tú optas por un servicio privado que, a Dios gracias, tenga banco de sangre, este banco de sangre tiene que pagar un impuesto. El impuesto se va al 1000%. Vamos a escuchar al diputado Héctor Saúl Téllez Hernández del PAN.
2: Para servicios de transfusión pasa de 1.482 pesos a 17.349 pesos. Este es un incremento superior al 1000%. Eso no es una actualización. La autorización de protocolos de investigación de medicamentos o dispositivos médicos pasa de 8.195 pesos a 43.209 pesos, más del 427%.
3: No tenemos el contexto adecuado para saber.
0: Fueron 22 votos a favor, 10 en contra. Toda la oposición está votando uniformada, Movimiento Ciudadano, PRI, PAN en contra, porque dicen que no explican estos aumentos, no explican quiénes van a ser los beneficiados. Incluso cuando recula Hacienda para que se baje este impuesto a los visitantes extranjeros, cambia la distribución. Si se le iba a dar más a las oficinas de migración para mejorar las albergues de migración, ahora se le va a dar más a la Secretaría de la Sedena un porcentaje y menos a migración al recibir este impuesto por ingreso de los extranjeros. Se acaba de aprobar, ya se aprobó en la Ley de Derechos en lo general y en lo particular. Se aprobó en lo general la ley del impuesto sobre la renta, y en esta ley están ingresando una reserva para que, para el fomento del cine, se evite el cobro de impuestos sobre la renta a los contribuyentes que llevan a cabo operaciones de maquila o aquellos dedicados a la adquisición y construcción de inmuebles dentro de la industria cinematográfica mexicana, pero no explican bien a bien, una vez que decidan deducir el impuesto sobre la renta, qué pasa con estas sociedades. Incluso están protestando todos los panistas de este tipo de privilegio cuando no aceptaron su reserva para que no se ha grabado las horas extras y el aguinaldo de todos los trabajadores de un impuesto que estaríamos pagando doblemente, este impuesto sobre la renta, en casos extras como las horas extras o el aguinaldo, que ya viene a ser más reducido al doble pago cuando ya pagaste cada mes tu impuesto sobre la renta y también te lo descuentan del aguinaldo. Los panistas pidieron que este aguinaldo fuera libre de este impuesto, no lo aceptaron, se va a presentar en el pleno esa reserva y las únicas reservas que se están aceptando son las que mandó Hacienda.
4: Correcto, gracias Maru por esta información, sin duda compleja. Sin duda compleja, hecha para eruditos como tú comprenderás, pero vamos a ver cómo lo traducen los señores diputados y cómo lo toma la sociedad finalmente. Que estés bien, buenas noches.
0: Mañana en el pleno estamos pendientes, Pepe, buenas noches.
4: Claro que sí, descansa porque te vas a pegar unas desveladas de aquellas. Esto es lo más álgido que se suele discutir y debatir en la sede de la Cámara de Diputados. Sigue la gente muy inquieta con esto del predialazo. ¿A qué me refiero? que Clara Brugada, la jefa de gobierno de la Ciudad de México, a través de sus funcionarios, ha enviado una iniciativa al Congreso de la Ciudad de México para ver la manera de encarecer el impuesto predial. Dice el secretario de Finanzas, José de Botón, nos decía el viernes que no se trata de aumentar el predial, no. El predial es 2% y es una tarifa federal, de acuerdo. No se va a aumentar el 2%, no se va a aumentar el predial, no. Lo que se va a aumentar es la base sobre la cual se calcula el predial. Actualmente la base suele ser el catastro que hace la propia autoridad de la capital de la República. Una propiedad tiene un valor catastral determinado. Bueno, lo que busca ahora la jefa de gobierno es que no se tase con base en el valor catastral, sino el valor comercial. Y lo explicábamos el otro día. Si usted, por ejemplo, tiene un departamento que le costó 3 millones y ahora por la gentrificación y por el paso de los años vale 10 millones, usted ya no va a pagar el 2% de 3 millones que fue lo que le costó, sino va a pagar el 2% de 10 millones. Y ahí sí se multiplica por mucho. Esto se está manejando, no está aprobado todavía aumentar el predial. Es una pelea política por un programa que todavía está, le digo, en el closet, está en consulta y podría encarecer los impuestos por otra vía. Elevar el valor sobre el que se calcula, no la tasa de 2%, sino el valor comercial. Me decías que estaba en la línea telefónica Lupita Tomás. Vamos con ella a Oaxaca porque le comentábamos hace un instante, elementos de la Marina de México y del Guardacostas de Estados Unidos hicieron un importante operativo con éxito en términos de evitar narcotráfico, más narcotráfico en la zona de Oaxaca. Estamos contigo, Lupita. Adelante, buenas noches.
5: Gracias, Pepe. Buenas noches. Así es, la Secretaría de Marina aseguró aproximadamente 1.2 toneladas de presunta cocaína y detuvo a 6 personas durante una operación marítima realizada en el Océano Pacífico a unas 366 millas náuticas al sur de Huatulco. El secretario de Seguridad y Protección Ciudadana, Omar García Harfuch, informó que esta operación fue en coordinación con la Guardia Costera de Estados Unidos y fueron pues asegurados a bordo de una embarcación frente a las costas de Oaxaca. Este es uno de los operativos que ha, este decomiso es uno de los más importantes de los últimos meses, y mencionan que fue durante un vuelo de patrullaje y vigilancia que dieron con esta el traslado de lo que puede ser cocaína, este decomiso también que representa una afectación económica en 289,104,000 pesos para los grupos delictivos, y también evitó que 2,536,000 dosis llegaran a la sociedad, ya sea en México o en Estados Unidos. La institución también agregó que este es el resultado de estas operaciones permanentes de vigilancia marítima que se van a reforzar en aguas nacionales, sobre todo en esta parte de la costa, Pepe.
4: Muy bien, pues te agradecemos muchísimo, Lupita Tomás, toda la información. Buenas noches.
5: Buenas noches.
4: Buenas noches. Vamos con Felicitas Trujillo. ¿Qué ha pasado por allá en Sinaloa? Fue asesinado el director de Protección Civil de Escuinapa. Estamos contigo.
6: Así es, Pepe, con el gusto de saludarte. El director de Protección Civil en el municipio de Escuinapa, Jesús Francisco López Vibriesca, fue asesinado a balazos ayer domingo 11 de octubre, horas después de participar en un recorrido de supervisión de albergues y de refugios temporales ante los posibles efectos del huracán Simón. Esto acá en Sinaloa. Durante la mañana, el funcionario acompañó incluso al alcalde Víctor Manuel Díaz Cimental a realizar esta serie de recorridos por puntos que pues se consideran estratégicos que pudieran recibir alguna afectación. Horas después, al separarse el presidente municipal, se reportó el ataque armado en la colonia Centro. Hasta el momento pues no se dieron más detalles sobre cómo ocurrió esta agresión. Ya la Fiscalía General del Estado de Sinaloa pues está realizando la investigación correspondiente para determinar pues cuáles fueron las causas por las que asesinaron a este funcionario, Pepe, que no ha sido el único. Recordar que han sido otros funcionarios municipales de Escuinapa asesinados en este año. El 3 de septiembre, una mujer, Carolina Beltrán. También el 30 de agosto, Miguel Antonio Sauceda, subdirector de tránsito. El 8 de abril, un subdirector de la policía de tránsito. Y el 31 de marzo, 4 agentes más que engrosan esta larga lista de funcionarios asesinados en Escuinapa.
4: Pues muchas gracias, gracias por la información. Felicitos, pendientes.
6: Seguimos al pendiente, excelente noche.
4: Igualmente, excelente noche para ti allá en Culiacán, Sinaloa. ¿Qué pasó con un zorro, una zorra gris que tenía rabia o tiene... Bueno, tenía porque ya la mataron. Tenía rabia y rasguñó a una niña. Esto fue en Cancún, Quintana Roo. Y la Secretaría de Salud informó que ya esta zorra fue capturada, una zorrita gris que estaba en búsqueda, misma que rasguñó en un dedo a una menor de un año. El animal se le practicó la eutanasia para realizar estudios con resultado positivo a la rabia. A través de la página oficial, la Secretaría de Salud informó que mantiene acciones de vigilancia epidemiológica y atención preventiva tras el hallazgo de la zorra. Estamos con Estefan Almaraz. Tú tienes información porque hubo inquietud, seguramente hubo inquietud allí en Cancún. Adelante, Stephanie.
7: ¿Qué tal, Pepe? Sí, muy buenas tardes. Pues te comento que justo hay una alerta aquí en Cancún por parte de las autoridades de salud luego de que se confirmara que una pequeña zorra gris diera positivo a rabia. Esto luego de que en días pasados, pues afuera de un supermercado, precisamente el 3 de octubre, pues quedara grabado y documentado. Ahí se encontraban pues algunas personas, tuvieron contacto con esta zorra gris y se habla de una niña que incluso fue rasguñada. Ante esto, pues bueno, fue capturada por parte de las autoridades. Hicieron las pruebas y dio positivo a rabia y por ello también fue sometida a eutanasia. Por ello es que ahora se pide a quienes tuvieron contacto y asistieron ahí a una valoración médica por parte de las autoridades de salud, esto con la finalidad pues de evitar cualquier riesgo, ya que este caso podría ser pues mortal. También se llevó la atención para que pues las mascotas que estaban también en estos lugares, ya que el video difundido pues muestra que incluso estaba detrás de un perro, y lo que se busca pues es identificar cualquier posible exposición al virus y determinar las medidas preventivas necesarias. La Secretaría de Salud de Quintana Roo durante este día pues también dio a conocer que no hay registro actualmente de casos de rabia en humanos en el estado. Es por ello que pues bueno, todas estas acciones implementadas simplemente son protocolos establecidos de prevención y también de vigilancia epidemiológica para así poder proteger a la población. Esto es lo que ha ocurrido hasta el momento.
4: Muchas gracias, gracias Stephanie Almaraz por esta información.
7: Hasta luego.
4: Hasta luego, que te vaya muy bien. Nos permite, vamos a hacer una pausa y de regreso vamos a hablar de la Cruz Azuleada de Pumas. Vamos a hablar del 110 aniversario de la América y vamos a hablar también de las carreras de coches ayer en el circuito de Singapur, en donde Max Verstappen viene por lo suyo. Volvemos.
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16: Amnistía Internacional condenó la represión policial ejercida contra manifestantes que exigían agua limpia frente a la Casa Jalisco en Guadalajara. El organismo denunció detenciones arbitrarias durante la marcha y exigió la localización urgente de los arrestados cuyo paradero, señalan, es incierto. Como parte de la reforma legal impulsada por el Partido Verde Ecologista, la Comisión Nacional de Áreas Naturales Protegidas capacitó al Batallón de Protección Ambiental de la Guardia Nacional con el fin de combatir delitos contra los recursos naturales. Dicha reforma da facultad a la corporación para participar en inspecciones y garantizar el resguardo de los ecosistemas del país. El Papa León XIV canceló todos sus actos públicos programados hasta el 20 de octubre, ya que será hospitalizado para extirpar un pequeño nódulo detectado en uno de sus pulmones, informó el Vaticano. Informó Itzel Vanegas, más detalles en radioformula.mx.
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4: En este momento nos vamos hechos la mocha a bordo de un Fórmula 1 directamente con Luis Manuel El Chacho López. Eres cronista para F1 TV, F1 TV, para toda América Latina, para Estados Unidos en español, en fin. Y hace unas magníficas transmisiones cada vez que hay gran premio. Y en la de ayer, por supuesto, no fue la excepción. Se vio un Max Verstappen demoledor. ¿Cómo estás, Luis Manuel? Qué gusto escucharte. Ayer te escuchábamos tempranito en la mañana. Qué amolada para ti tenerte que levantarte temprano, pero bueno, así fue. Fue muy bueno el resultado.
17: No, bueno, Pepe, pues muchas gracias. La verdad te agradezco mucho y disfrutamos mucho. Saludos, por supuesto, a todo el auditorio del Grupo Fórmula. Fíjate que sí, Pepe, fue una carrera de esas que hay que... Yo fíjate que las defino como una de esas carreras gourmet que hay que ir degustando, que hay que ir paladeando, porque hubo muchísimas situaciones muy buenas que parecía que no llevaban un impacto directo al resultado. Por ejemplo, el duelo que tuvieron Pierre Gasly y George Russell en la parte final de la carrera, porque George Russell, si pasaba a Gasly, podía llegar con un Mercedes muy bueno hacia el final de la carrera y sumar un poco más de puntos, pero vaya, al final de cuentas, el Gran Premio se acabó definiendo, como tú bien lo comentas, con un Max Verstappen arrollador. Es una verdadera máquina de ganar carreras. Pepe, pocas veces podemos ver cosas como la que vimos este fin de semana. Se presentó a la práctica y bueno, pues estuvo ahí merodeando los primeros lugares. Cuando llegó el momento de calificar bien para el sprint, en el shootout, primer lugar. Cuando disputó la carrera sprint, primer lugar. Cuando llegó a la carrera, a la calificación del Gran Premio, primer lugar. Y cuando llegó al Gran Premio, dominó todas las vueltas y acaba ganando el Gran Premio. Hizo su...
4: A ver, ahí hubo un problema, se cortó la comunicación con Luis Manuel y Chacho López. Sí, primer lugar también. Y esto pone muy interesante el campeonato, fíjense. Andrea Crimi Antonelli encabeza el campeonato de pilotos en esta temporada 2026 de la Fórmula 1 con 340 puntos. Muy bien, nadie va a discutir por el momento que es el líder absoluto. Y abajo de él, abajito de él viene su compañero de equipo, George Russell, también de Mercedes, con 238 puntos. Es decir, Crimi Antonelli tiene 102 puntos más que George Russell. Todavía Russell lo podría alcanzar si ganara y Antonelli no hace nada. Pero donde se pone muy sabroso es entre Russell, Hamilton y Verstappen. ¿Por qué? Porque los separan cualquier cantidad de puntos. Mire, entre Russell y Hamilton hay 9 puntos a favor de Russell de momento, pero entre Hamilton y Max Verstappen hay apenas 8 puntos. Es decir, cualquier movimiento del 2 al 5 se puede modificar en lo que resta de esta carrera. Regresamos contigo, Chacho López. Estábamos platicando de cómo va la disputa en el campeonato de pilotos también.
17: Muy interesante, Pepe, muy interesante, porque cualquiera que se equivoque automáticamente va a abrir la puerta a un cambio, a un golpe de escena y eso obviamente tiene a la gente en ascuas, porque el piloto mejor posicionado después de estos dos triunfos consecutivos que vimos de Max Verstappen, pues es obviamente el hombre de Red Bull. Y fíjate, el tema obviamente se está poniendo muy interesante, porque hace tres carreras, cuatro carreras decíamos, ahí viene Lando Norris, va muy bien, el McLaren ya está en un nivel distinto de cómo empezó el año. Bueno, pues ahora en cuestión de tres fines de semana, Pepe, la cosa cambió y ahora es Red Bull. Nada nos dice que en algún punto puede esto girar en favor de Ferrari. Y quiero remarcar, Pepe, algo que me pareció muy importante, porque nuevamente, y esto lo sabe muy bien en la afición a la Fórmula 1, pues Ferrari tiene de pronto sus saltos malos, sus malos pasos en las estrategias. Pero ahora no fue Ferrari. En este Gran Premio el que se equivocó fue Lewis Hamilton. Tenía todo para llegar en segundo lugar al Gran Premio al final de la carrera y se equivoca en la estrategia y al final acaba reconociéndolo y disculpándose con el equipo. Esto obviamente habla de que Lewis Hamilton está consciente de que si él puede llevar al equipo a un lugar mejor, pues qué bueno. Pero cuando él sabe que no tiene las posibilidades, tiene que confiar en una escudería como es Ferrari, que al contrario de lo que pasó con él, a Charles Leclerc lo llevaron al segundo lugar y Leclerc hizo una gran carrera. Y ya de salida, Pepe, pues obviamente todo mundo esperando que en el Gran Premio de Estados Unidos pudiera darse ya el título para Andrea Kimi Antonelli. Yo tengo todavía mis dudas, porque lo que necesita Antonelli para ser campeón del mundo en el Gran Premio de Estados Unidos dentro de 15 días, 14 días para ser más precisos, es que George Russell quede de noveno para abajo, es decir, décimo, décimo primero, décimo segundo y cualquier otro resultado, pero Antonelli necesita ganar. A mí me parece que lo de Russell es viable. Russell puede terminar noveno o peor, sí, sin duda, porque tiene muy mala suerte. Ya lo vimos en las 4 o 5 carreras últimas que hemos visto, pero Antonelli le costó mucho trabajo, Antonelli llegó al podium porque otros tuvieron problemas. Mercedes dio un salto para atrás en esta última parte del campeonato. Y eso no quiere decir que Antonelli no va a ser campeón del mundo, sí lo va a ser, pero aquí viene el tema. No va a ganar el campeonato, creo yo, en el Gran Premio de Estados Unidos, pero ojo, sí lo puede ganar en el Gran Premio de México.
4: A eso iba justamente el Gran Premio de México, programado una semana después del Gran Premio de Estados Unidos en Austin, en donde seguramente se va a coronar Andrea Kimi Antonelli, porque dependiendo de su resultado en Estados Unidos, pues llegará a México ya con el campeonato amarrado, pero todo puede suceder, así que esperemos. Ya aritméticamente está muy difícil que Russell alcance a su compañero de equipo, le saca 102 puntos. 102 puntos. Es imposible, ¿no?
17: Sí, es imposible, Pepe, y sobre todo con la mala suerte que ha tenido George Russell, la verdad es claro, que ha sido una temporada muy complicada. Y fíjate que en los días previos a este último Gran Premio en Singapur, salió Toto Wolff muy molesto porque, ya sabes, todo el tema de redes sociales estaba acusándolo a él de favorecer técnicamente a Antonelli por encima de George Russell. Cosa que tiene, pues, obviamente tiene sus pequeños paralelismos con diferentes cosas que le han pasado al piloto británico, sí. Pero salió Toto Wolff, sí, y dijo, no, a ver, aquí estamos jugando derecho.
4: Luis Manuel.
17: Habrá quien le crea, habrá quien no.
4: Luis Manuel, te agradecemos muchísimo esta estupenda crónica post carrera.
17: Gracias, mi querido Pepe, te mando un gran abrazo.
4: Igualmente, otro grande para ti, Luis Manuel El Chacho López, comentarista de la Fórmula 1. Él es el comentarista principal de F1 TV, de F1 TV, donde se transmiten en exclusiva las carreras de la Fórmula 1. Vamos, en exclusiva oficial, porque hay otras transmisiones que no le recomiendo mucho, la verdad. Oscar, que te vaya muy bien.
18: Muchas gracias, Pepe, muy buenas noches.
4: Gracias a usted por su atención, su confianza y todo lo demás. Quédese a continuación con la Fórmula Financiera en radio. Mari Carmen Cortés, Pepe Yuste, Marco Antonio Mares lo esperan. Y en Telefórmula, el doctor Leonardo Curcio, con el apoyo de Cintia Dávalos. Nosotros mañana, 6 de la tarde, todas las noticias, todas las voces.
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31: Solemos ver la disciplina como algo rígido, casi como un castigo. Hoy te propongo verla diferente, como una forma de amor propio. Cuando haces ejercicio sin ganas, cuidas a tu cuerpo y a tu yo de mañana. Cuando terminas el pendiente que te cuesta sin ganas, le regalas tranquilidad a tu yo de la noche. Cuando te vas a dormir temprano, aunque quieras ver otro capítulo, te preparas para un mejor día. Hacer las cosas sin ganas es cumplir la promesa que te hiciste cuando tenías claridad. Y cada promesa cumplida fortalece la confianza en ti. Esa confianza te vuelve seguridad y la seguridad te vuelve libertad. Hoy, haz una cosa por tu yo del futuro, aunque tu yo de hoy prefiera otra. Te lo vas a agradecer.
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32: Fomento de la agricultura sostenible. La transición hacia técnicas agrícolas orgánicas y regenerativas es indispensable para restaurar la salud de nuestros suelos. El uso excesivo de pesticidas y fertilizantes sintéticos degrada la tierra, contamina los mantos freáticos y destruye a los polinizadores esenciales como las abejas. Consumir productos locales y de temporada apoya a los agricultores responsables, promoviendo una producción alimentaria que respeta los ciclos naturales sin agotar la tierra.
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33: Muchos nos preguntamos de dónde viene la palabra buchona, que está tan de moda hoy en día y que tiene que ver mucho con el mundo del narcotráfico, ¿no? Las mujeres de narcos que están todas producidas y con la boca hinchada y con todas operadas, cirugiadas. Bueno, parece ser que viene de Buchanan's, que es la forma de decirle al whisky Buchanan's, de whisky escocés, que era tan popular entre el narco. Pero también encontré, por otra razón, que ya hay unos textos de los años 50, donde todavía no existía este fenómeno, donde se dice que buchona es aquella persona que tiene mucho pecho por el buche.
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1: Letras con Primitivo Olvera.
2: Valentina Larraqui no necesita presentación. Corresponsal mexicana en el Vaticano desde hace casi 5 décadas. Nos ha conectado con la Santa Sede al cubrir los pontificados de los últimos 6 papas. Pero detrás de la cámara hay una historia y ella la cuenta en su libro de memorias Valentina Larraqui, desde el Vaticano, donde revela una infancia calificada como insoportable, la vida entre México e Italia, como hija de padres divorciados. Sus años de escuela, su incursión en el periodismo y el bautizo de fuego tras la muerte repentina de Juan Pablo I, apenas un mes después de ser elegido como jefe de la Iglesia Católica. Valentina Larraqui cuenta su relación entrañable con Juan Pablo II y los contrastes con sus sucesores, transmitidos desde la primera fila de la historia. Todo unido a su experiencia personal y su vida familiar, en un libro que revela el lado oculto de una mujer conocida por todos.
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3: El 11 de septiembre de 2001 marcó un antes y un después en el mundo. Hace 25 años, el ataque con 4 aviones secuestrados a las 2 Torres Gemelas, al Pentágono y otro atentado frustrado cambiaron para siempre la forma en que vivimos. Las consecuencias de aquel día transformaron la forma de viajar, la seguridad, las guerras y la política internacional. Volar no volvió a ser igual. Se endurecieron los controles en los aeropuertos y se reforzó la seguridad en los aviones. En lo político, aumentó la vigilancia y el intercambio de información entre gobiernos. Y socialmente, aumentaron los prejuicios y discriminación contra personas musulmanas alrededor del mundo. 25 años después, seguimos viviendo muchas de las consecuencias de aquel día que cambió la historia.
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5: El fabricante chino de vehículos eléctricos XPeng puso en marcha la primera línea de producción automatizada del mundo para robots humanoides avanzados de propósito general. Una apuesta para llevar a los androides del laboratorio al mundo real mediante su fabricación a mucho mayor escala. Este proyecto se caracteriza porque la línea de producción de robots humanoides es llevada a cabo por otros robots que realizan las tareas de manera autónoma. Destaca que durante la presentación del proyecto, Iron completó su ensamblaje y salió de la línea de producción por sí mismo, lo que marca el cambio de XPeng de la investigación, el desarrollo y la producción de prueba a la fabricación en línea. De acuerdo con la compañía, el objetivo es que estos robots desarrollen una capacidad de generalización suficiente para realizar tareas peligrosas, repetitivas o poco deseables para las personas. Soy Aide Rivera. 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
7: Todos sufrimos pérdidas que parten el alma en algún momento de la vida. Los niños también sienten ese vacío profundo al perder un juguete amado, una mascota querida o al despedir a un ser querido para siempre. Jamás le digas que la muerte es solo dormir, porque eso daña su confianza y le puede provocar un miedo terrible al descanso durante mucho tiempo. Valida su dolor con todo tu amor y paciencia, sin apresurarlo ni minimizar lo que siente. Escúchalo con atención, abrázalo fuerte cuando lo necesite y explícale con calma que la vida tiene un ciclo natural que todos vivimos. Acompáñalo en su proceso de duelo sin prisa y permite que las lágrimas fluyan libremente cuando lo necesite. 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
10: Estas son las Stevie Bites con Stevie de TV.
11: Antes de convertirse en un ícono del terror, Carrie White fue una adolescente que simplemente quería dejar de ser humillada. Ahora Mike Flanagan convierte la novela de Stephen King en su primera adaptación como serie, con 8 episodios y Summer H. Howell como Carrie, después de que más de 1,000 actrices audicionaron para el papel. Samantha Soylan es Margaret, su madre, y Matthew Lillard interpreta al director de la escuela. Esta vez hay bullying, redes sociales y una comunidad mirando cómo todo se sale de control. control. Carrie ya tuvo cine, ya tuvo teatro y ahora tiene televisión para contar su historia de terror desde adentro. La miniserie Carrie ya está disponible en la plataforma de Amazon Prime Video. Estas fueron las Steve Bites con Steve de TV.

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1: El deporte mexicano ha cometido un error gravísimo y podría estar en serios problemas. Hace unos días en Brasil se prohibieron las casas de apuestas y casinos en línea de un día para otro, generando un golpe enorme para los equipos y ligas, sobre todo el fútbol en Brasil. Y es que ya incluso un par de equipos se pronunciaron con un comunicado titulado El fin del fútbol, que sí, es dramático, pero no tan exagerado cuando te das cuenta que 14 de los 20 equipos tenían como patrocinador principal una casa de apuestas y que juntos el año pasado habían facturado 200 millones de dólares, dinero que ya no existe. Y en México pasa casi lo mismo, pero también sucede que las televisoras tienen como principal cliente a las casas de apuestas. Es que si no tienen esa inversión, podrían perder el músculo para comprar, por ejemplo, derechos deportivos. Y aquí la lección es que nunca negocios puedes tener un cliente que ocupe más del 20 o 25% de tus ingresos, que los represente más bien.
0: 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Cuida lo que comes.
2: Tazón de quinoa y vegetales. Combina una base de quinoa cocida con brócoli, zanahoria y pimientos asados a la parrilla. Añade un toque ligero de salsa de soya baja en sodio para sazonar. Es un platillo vegetariano completo, rico en fibra y energía.
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3: El vuelo más largo registrado de una gallina común duró apenas 13 segundos, alcanzando una distancia bastante corta de metros.
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2: Las ballenas jorobadas cantan melodías complejas que pueden viajar miles de kilómetros a través del agua del océano templado.
0: Lo que no sabías.
2: Los lobos aúllan para comunicarse con su manada a largas distancias, no a la luna como sugieren los mitos populares tradicionales.
4: 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Con Laura Pérez Cisneros.
5: Los Reyes Escandinavos Unidos. Una escena que se quedará para la historia fue cuando el cortejo fúnebre recorrió a pie hacia la fortaleza de Akershus. Esto para despedir a uno de los reyes más queridos, Harald V de Noruega. Justo detrás del armón de artillería que llevaba el ataúd, Hakon iba caminando a pie. A su derecha iba el rey Carlos Gustavo de Suecia y a su izquierda el rey Federico X de Dinamarca. La razón, las tres casas están unidas por sangre y por historia. Noruega, Suecia y Dinamarca fueron un mismo rey entre 1397 y 1523. La madre de Harald V, Marta, era princesa de Suecia, por eso Carlos Gustavo era primo de ella. Y Harald era nieto de los reyes de Dinamarca. En el funeral de estado al que acudieron 16 reyes, el mensaje fue claro. No son cuentos y hadas, son historias reales.
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3: Las jirafas tienen la lengua de color azul oscuro para evitar quemaduras solares mientras comen hojas de los árboles altos.
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2: El conejo. El conejo se ha consolidado en los últimos años como un animal doméstico sumamente popular gracias a su naturaleza dócil, su tierno aspecto y su comportamiento silencioso. Estos pequeños y asombrosos herbívoros son criaturas extremadamente sociables y curiosas que disfrutan explorando su entorno, dando divertidos saltos de alegría cuando se sienten completamente seguros y felices en el hogar. Requieren una alimentación balanceada basada estrictamente en heno fresco, verduras de hoja verde y sustrato específico para mantener su salud digestiva y el desgaste necesario de sus dientes. Con paciencia y un trato delicado, los conejos pueden aprender a usar una caja de arena e interactuar activamente con sus dueños, respondiendo cariñosamente a las caricias en las orejas. Son mascotas perfectas para quienes buscan un compañero dulce, pacífico y visualmente encantador.
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2: Lagunas de Montebello, Chiapas. Un tesoro natural protegido que alberga decenas de lagos de tonalidades azul turquesa y verde esmeralda, rodeados por densos bosques. Navegar sus tranquilas aguas en balsas tradicionales de madera permite sumergirse en una calma profunda e ininterrumpida. El canto de las aves, el aroma a pino fresco y la ausencia de bullicio hacen de este Parque Nacional Chiapaneco el lugar soñado para relajarse por completo.
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14: Y hablando de emociones, Miley Cyrus nos sorprendió con esta versión intensa y vulnerable, The End of the World, original de Skeeter Davis. Y en esta reinterpretación, Miley canta desde lo más profundo, conectando con esa sensación de pérdida que todos hemos sentido alguna vez. End of the World, Miley Cyrus.

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1: El hurón. El hurón es un mamífero doméstico sumamente enérgico, inteligente y divertido, que ha ganado una inmensa popularidad entre quienes buscan una mascota activa y fuera de lo común. Pertenecientes a la familia de los mustélidos, estos animales poseen un cuerpo alargado y flexible que les permite deslizarse por cualquier rincón, motivados por una curiosidad insaciable que los lleva a explorar y robar pequeños objetos para esconderlos en sus refugios secretos. Los hurones duermen muchas horas al día, pero cuando están despiertos, despliegan una energía desbordante, disfrutando de juegos interactivos y piruetas cómicas que garantizan risas continuas a sus dueños. Son animales muy sociables, que requieren tiempo fuera de su jaula para ejercitarse y convivir con la familia, respondiendo al cariño con una lealtad y un afecto sumamente sorprendentes y gratificantes.
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2: Reforestación masiva de bosques. Plantar árboles nativos es una de las estrategias más efectivas para combatir el cambio climático global. Los bosques actúan como pulmones naturales que absorben grandes cantidades de dióxido de carbono y liberan oxígeno vital. Además, la restauración forestal ayuda a estabilizar los suelos, previniendo la erosión y los deslaves destructivos. Esta acción no solo recupera el paisaje natural, sino que restaura los hábitats esenciales de miles de especies de fauna en peligro, devolviendo el equilibrio a los ecosistemas degradados por la tala indiscriminada y la expansión urbana.
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1: La inteligencia artificial ya no solo está creando canciones, también está creando voces, imágenes e identidades de artistas que parecen completamente reales. Uno de los casos más conocidos es Sania Monet, una cantante creada con inteligencia artificial que en 2025 debutó en Billboard y consiguió un contrato discográfico millonario. Hoy, mientras un artista humano puede pasar años componiendo, grabando y construyendo una carrera, una IA puede generar música en una velocidad completamente distinta y competir por las mismas reproducciones, espacios y atención. Billboard reportó que al menos 6 artistas creados por IA han aparecido en sus listas en los últimos meses. ¿Podrían estos artistas el día de mañana competir por un premio? ¿O la industria musical buscará crear nuevas categorías?
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2: No son cuentos de hadas, son historias reales. Con Laura Pérez Cisneros.
3: Se enfrentan dos Royals. Todo parte de quien hace una declaración, así sea el hermano del inolvidable Lady Di, es que el conde Charles Spencer, quien no tiene la mejor reputación, lleva 3 matrimonios y se sabe hubo maltrato de por medio. Ahora ha decidido publicar su versión sobre la muerte de Diana de Gales. Se ha ido contra su excuñado y actual rey, al asegurar que a la muerte de Diana, Carlos III había afirmado que nos olvidaremos de Diana lo suficientemente pronto. En algo inusual, el Palacio de Buckingham le respondió al conde Spencer para desmentir su dicho. Su majestad es consciente de que el dolor por la pérdida de un familiar puede nublar el juicio, afectar la capacidad de discernimiento y alterar los recuerdos de maneras que otras personas no reconocen, incluso muchos años después de una pérdida semejante. No son cuentos de hadas, son historias reales.
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4: El hámster. El hámster es uno de los roedores domésticos más queridos y la opción predilecta para introducir a los niños en la responsabilidad de cuidar una mascota. Estos pequeños animales nativos de regiones semidesérticas destacan por ser criaturas predominantemente nocturnas, lo que significa que concentran toda su energía, juegos y actividades de exploración durante las horas de la noche. Son famosos por sus abultados abazones, las bolsas en las mejillas que usan para transportar alimento con gracia hacia sus nidos. Requieren una jaula bien acondicionada con túneles y, muy especialmente, una rueda de ejercicio, donde puedan correr kilómetros para mantenerse saludables y liberar el estrés. Aunque son animales solitarios que prefieren vivir sin otros de su especie, desarrollan un vínculo muy cercano con sus dueños mediante la interacción diaria y el manejo suave.
5: Meta lanzó Muse, su primer agente de inteligencia artificial personal diseñado para realizar tareas desde WhatsApp y no solo para responder preguntas. Es capaz de ayudar a las personas a organizar pendientes y proyectos, así como convertir objetivos de largo plazo en planes de acción. Por lo que el usuario solamente tiene que indicarle lo que necesita y el agente actúa en su nombre. La herramienta aprende de las conversaciones y recuerda lo que es importante para cada usuario. Puede realizar tareas como enviar correos electrónicos, reservar viajes, abrir un navegador y completar formularios. Además, se caracteriza porque puede utilizarse como una conversación de mensajería, tanto desde la aplicación Muse o directamente desde WhatsApp, y puede continuar trabajando aunque el usuario cierre la aplicación. Y en casos como el envío de un correo o antes de realizar una compra, primero solicita aprobación. La seguridad y la privacidad de la gente están garantizadas en la nube con Muse Secure VM. Soy Aide Rivera. 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
6: Un verbo súper mexicano que yo lo amo, es ese que usamos cuando nos gusta mucho algo y entonces nos lo acabamos de a poquito. Chiquitearse, chiquitearse las cosas. Yo, por ejemplo, como no puedo tomar mucho café porque me deja sin dormir, me chiquiteo mi café de la mañana totalmente para que no se me acabe. La típica que te está chiquiteando un pastelito que te regalaron y que no quieres que se acabe. O chiquitearte un libro. También te puede chiquitear un libro o una serie. Yo he llegado a chiquitearme una serie, por ejemplo, argentina, que me encanta. Me la chiquiteo. A ver, no voy a ver más que un capítulo. Me voy a esperar. Chiquitearse, tan mexicano.
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1: Antes de dirigir a otros, me dirijo a mí. El autoliderazgo estratégico es decidir a dónde va mi energía, mi tiempo y mi atención, mis recursos más valiosos. Un líder que vive apagando fuegos, reacciona. Un líder que se autolidera, elige. Bloqueo tiempo para pensar, delego lo que otros pueden hacer mejor. Digo que no a lo que me aleja de lo importante y cuido mi descanso como parte de mi estrategia. Conozco mis detonadores y sé cómo regresar a mi centro cuando la presión sube. Mi equipo aprende más de cómo me gestiono que de lo que le pido. Hoy, revisa tu agenda de esta semana. Refleja tus prioridades o las urgencias de otro. Y ajusta una sola cosa. Lidérate primero.
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6: Estas son las Stevie Bites con Stevie de TV.
7: Tom Cruise es un magnate petrolero que provoca una catástrofe ambiental y después decide que él será quien salve al mundo. Esa es Digger, la nueva película de Alejandro González Iñárritu, con Riz Ahmed, Sandra Hüller y John Goodman. Cruise se transforma físicamente para interpretar a este hombre obsesionado con controlar hasta la realidad. Iñárritu reunió a Emmanuel Lubezki, Denis Gassner, Kazuhiro y lo filmó todo en Vista Visión. Esto nos comparte Iñárritu.
8: La película habla de las historias que nos contamos. Es una película que habla sobre las narrativas, el que controla la narrativa controla.
7: Es una sátira enorme, rarísima y divisiva. Justo el tipo de película que tienes que ver en la pantalla más grande para decidir de qué lado estás. La película Digger ya está disponible en los cines de todo el país. Estas fueron las Stevie Bites con Stevie de TV.
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9: ¿Te has preguntado por qué tus hijos sueñan con monstruos, vampiros o fantasmas? La ciencia explica que los niños procesan los retos, las tensiones y las emociones del día a través de los sueños. Al dormir, el cerebro apaga la lógica que usamos despiertos, haciendo que esos miedos internos parezcan completamente reales y a veces muy aterradores para ellos. No te burles ni minimices lo que sienten, aunque a ti te parezca algo pequeño. Tu labor como madre es escucharlos con calma, abrazarlos fuerte y recordarles una y otra vez que están a salvo contigo. Puedes dejar una luz encendida o crear juntos un ritual antes de dormir para darles más seguridad. Acompáñalos siempre con amor y con paciencia. 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
4: Valle de Bravo, Estado de México. A pocas horas de la capital, este destino combina el encanto colonial con hermosos paisajes de montaña y un imponente lago rodeado de pinos. Es perfecto para alquilar una acogedora cabaña con chimenea, relajarse en spas de primer nivel o realizar caminatas tranquilas por la naturaleza. Su ambiente sereno, acompañado por el aire fresco del bosque, convierte a este hermoso pueblo mágico en el refugio perfecto para descansar.
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10: El monte Everest sigue creciendo aproximadamente 4 milímetros cada año debido a la colisión continua de las placas tectónicas asiáticas.
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2: El gato. El gato doméstico es un felino fascinante que combina a la perfección elegancia natural, independencia indomable y un magnetismo misterioso que ha cautivado a la humanidad desde el antiguo Egipto. A diferencia de otros animales de compañía, los gatos conservan intactos sus agudos instintos de cazadores solitarios, lo que se refleja en su agilidad superior, su oído hiperdesarrollado y su visión nocturna impecable. Son mascotas extremadamente limpias, que dedican gran parte del día a su aseo personal y demuestran su afecto de maneras sutiles pero profundas, como el reconfortante ronroneo o el suave roce de su cabeza. Su capacidad para adaptarse a espacios pequeños como apartamentos, sumada a su naturaleza silenciosa y pacífica, los convierten en compañeros ideales para la vida urbana moderna, aportando una serenidad única y un toque de misterio al hogar.
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3: Turismo responsable y sustentable. Explorar la naturaleza con respeto es una forma efectiva de financiar la conservación ambiental sin destruirla. El ecoturismo promueve el disfrute de los paisajes naturales, minimizando la huella ecológica, evitar tirar basura, mantenerse en los senderos marcados y no perturbar a la fauna silvestre son reglas básicas. Además, esta práctica beneficia económicamente a las comunidades locales, incentivándolas a proteger sus bosques y arrecifes en lugar de explotarlos para la ganadería o la tala.
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2: La cobaya o cuyo. La cobaya, conocida popularmente en diversos países como cuyo o conejillo de indias, es un roedor herbívoro, nativo de la región andina que destaca por su temperamento noble, pacífico y asustadizo. Son mascotas excepcionales para los hogares debido a que rara vez muerden y se comunican de una manera sumamente tierna mediante una variedad de sonidos agudos y chirridos con los que expresan entusiasmo o solicitan su comida favorita. Su dieta es estrictamente herbívora y requieren de un aporte indispensable de vitamina C a través de pimientos y verduras frescas, ya que su organismo no la produce por sí mismo. Al ser animales gregarios, disfrutan enormemente de la compañía de otras cobayas y del contacto suave con los humanos, convirtiéndose rápidamente en animales muy apegados, mansos y reconfortantes para compartir la rutina diaria en casa.
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4: Solemos ver la disciplina como algo rígido, casi como un castigo. Hoy te propongo verla diferente, como una forma de amor propio. Cuando haces ejercicio sin ganas, cuidas a tu cuerpo y a tu yo de mañana. Cuando terminas el pendiente que te cuesta sin ganas, le regalas tranquilidad a tu yo de la noche. Cuando te vas a dormir temprano, aunque quieras ver otro capítulo, te preparas para un mejor día. Hacer las cosas sin ganas es cumplir la promesa que te hiciste cuando tenías claridad. Y cada promesa cumplida fortalece la confianza en ti. Esa confianza te vuelve seguridad y la seguridad te vuelve libertad. Hoy haz una cosa por tu yo del futuro, aunque tu yo de hoy prefiera otra. Te lo vas a agradecer,
1: 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Explorando la naturaleza.
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2: Sayulita Nayarit. Aunque es un referente mundial del surf, este pintoresco pueblo costero mantiene rincones muy apacibles, ideales para el descanso. Con un estilo relajado y vibrante, ofrece acogedores spas frente al mar, clases de yoga en la playa y restaurantes de cocina orgánica saludable. Es el lugar perfecto para escuchar el ritmo constante de las olas, contemplar mágicos atardeceres dorados sobre el Océano Pacífico y desconectar la mente bajo la calidez del sol tropical.
1: 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Cuida lo que comes.
2: Galletas de arroz con aguacate. Dos galletas de arroz inflado, cubiertas con rebanadas de aguacate fresco y un toque de pimienta, forman un refrigerio ligero y saciante. Aportan carbohidratos de fácil digestión y ácidos grasos esenciales para mantener la concentración en tus actividades.
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2: El relámpago es 5 veces más caliente que la superficie del sol, alcanzando temperaturas extremas en fracciones de segundo exactas.
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3: Las cebras tienen rayas para confundir a los insectos, ya que este patrón visual dificulta el aterrizaje de las moscas.
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2: El cerebro de un mosquito contiene unas 100.000 neuronas, permitiéndole navegar de forma precisa y detectar mamíferos para alimentarse.
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3: El ojo del avestruz es notablemente más grande que su propio cerebro, limitando significativamente su capacidad de procesamiento de información.
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4: El deporte mexicano ha cometido un error gravísimo y podría estar en serios problemas. Hace unos días en Brasil se prohibieron las casas de apuestas y casinos en línea de un día para otro, generando un golpe enorme para los equipos y ligas, sobre todo el fútbol en Brasil. Y es que ya incluso un par de equipos se pronunciaron con un comunicado titulado El fin del fútbol, que sí, es dramático, pero no tan exagerado cuando te das cuenta que 14 de los 20 equipos tenían como patrocinador principal una casa de apuestas y que juntos el año pasado habían facturado 200 millones de dólares, dinero que ya no existe. Y en México pasa casi lo mismo, pero también sucede que las televisoras tienen como principal cliente a las casas de apuestas. Es que si no tienen esa inversión, podrían perder el músculo para comprar, por ejemplo, derechos deportivos. Y aquí la lección es que nunca negocios puedes tener un cliente que ocupe más del 20 o 25% de tus ingresos, que los represente más bien.
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5: Todos sufrimos pérdidas que parten el alma en algún momento de la vida. Los niños también sienten ese vacío profundo al perder un juguete amado, una mascota querida o al despedir a un ser querido para siempre. Jamás le digas que la muerte es solo dormir, porque eso daña su confianza y le puede provocar un miedo terrible al descanso durante mucho tiempo. Valida su dolor con todo tu amor y paciencia, sin apresurarlo ni minimizar lo que siente. Escúchalo con atención, abrázalo fuerte cuando lo necesite y explícale con calma que la vida tiene un ciclo natural que todos vivimos. Acompáñalo en su proceso de duelo sin prisa y permite que las lágrimas fluyan libremente cuando lo necesite. Ahora Radio también ya lo puedes ver por YouTube. 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
6: El 11 de septiembre de 2001 marcó un antes y un después en el mundo. Hace 25 años, el ataque con 4 aviones secuestrados a las 2 Torres Gemelas, al Pentágono y otro atentado frustrado cambiaron para siempre la forma en que vivimos. Las consecuencias de aquel día transformaron la forma de viajar, la seguridad, las guerras y la política internacional. Volar no volvió a ser igual. Se endurecieron los controles en los aeropuertos y se reforzó la seguridad en los aviones. En lo político, aumentó la vigilancia y el intercambio de información entre gobiernos. Y socialmente, aumentaron los prejuicios y discriminación contra personas musulmanas alrededor del mundo. 25 años después, seguimos viviendo muchas de las consecuencias de aquel día que cambió la historia.
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7: Muchos nos preguntamos de dónde viene la palabra buchona, que está tan de moda hoy en día y que tiene que ver mucho con el mundo del narcotráfico, ¿no? Las mujeres de narcos que están todas producidas y con la boca hinchada y con todas operadas, cirugiadas. Bueno, parece ser que viene de Buchanan's, que es la forma de decirle al whisky Buchanan's, de whisky escocés, que era tan popular entre el narco. Pero también encontré, por otra razón, que ya hay unos textos de los años 50, donde todavía no existía este fenómeno, donde se dice que buchona es aquella persona que tiene mucho pecho por el buche.
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9: Antes de convertirse en un ícono del terror, Carrie White fue una adolescente que simplemente quería dejar de ser humillada. Ahora Mike Flanagan convierte la novela de Stephen King en su primera adaptación como serie, con 8 episodios y Summer H. Howell como Carrie, después de que más de 1,000 actrices audicionaron para el papel. Samantha Soylent es Margaret, su madre, y Matthew Lillard interpreta al director de la escuela. Esta vez hay bullying, redes sociales y una comunidad mirando cómo todo se sale de control. Carrie ya tuvo cine, ya tuvo teatro y ahora tiene televisión para contar su historia de terror desde adentro. La miniserie Carrie ya está disponible en la plataforma de Amazon Prime Video. Estas fueron las Stevie Bites con Steve de TV.

0: El fabricante chino de vehículos eléctricos XPeng puso en marcha la primera línea de producción automatizada del mundo para robots humanoides avanzados de propósito general. Una apuesta para llevar a los androides del laboratorio al mundo real mediante su fabricación a mucho mayor escala. Este proyecto se caracteriza porque la línea de producción de robots humanoides es llevada a cabo por otros robots que realizan las tareas de manera autónoma. Destaca que durante la presentación del proyecto, Iron completó su ensamblaje y salió de la línea de producción por sí mismo, lo que marca el cambio de XPeng de la investigación, el desarrollo y la producción de prueba a la fabricación en línea. De acuerdo con la compañía, el objetivo es que estos robots desarrollen una capacidad de generalización suficiente para realizar tareas peligrosas, repetitivas o poco deseables para las personas. Soy Aide Rivera. Más detalles en radioformula.mx.
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2: Los Reyes Escandinavos Unidos. Una escena que se quedará para la historia fue cuando el cortejo fúnebre recorrió a pie hacia la fortaleza de Akershus. Esto para despedir a uno de los reyes más queridos, Harald V de Noruega. Justo detrás del armón de artillería que llevaba el ataúd, Hakon iba caminando a pie. A su derecha iba el rey Carlos Gustavo de Suecia y a su izquierda el rey Federico X de Dinamarca. ¿La razón? Las tres casas están unidas por sangre y por historia. Noruega, Suecia y Dinamarca fueron un mismo rey entre 1397 y 1523. La madre de Harald V, Marta, era princesa de Suecia, por eso Carlos Gustavo era primo de ella. Y Harald era nieto de los reyes de Dinamarca. En el funeral de estado al que acudieron 16 reyes, el mensaje fue claro. No son cuentos y hadas, son historias reales.
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5: Un estornudo viaja a 160 kilómetros por hora, expulsando aire y bacterias hacia el exterior a una velocidad increíble.
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7: Septiembre de 2001 marcó un antes y un después en el mundo. Hace 25 años, el ataque con 4 aviones secuestrados a las 2 Torres Gemelas, al Pentágono y otro atentado frustrado cambiaron para siempre la forma en que vivimos. Las consecuencias de aquel día transformaron la forma de viajar, la seguridad, las guerras y la política internacional. Volar no volvió a ser igual. Se endurecieron los controles en los aeropuertos y se reforzó la seguridad en los aviones. En lo político, aumentó la vigilancia y el intercambio de información entre gobiernos. Y socialmente, aumentaron los prejuicios y discriminación contra personas musulmanas alrededor del mundo. 25 años después, seguimos viviendo muchas de las consecuencias de aquel día que cambió la historia.
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8: Antes de dirigir a otros, me dirijo a mí. El autoliderazgo estratégico es decidir a dónde va mi energía, mi tiempo y mi atención, mis recursos más valiosos. Un líder que vive apagando fuegos, reacciona. Un líder que se autolidera, elige. Bloqueo tiempo para pensar, delego lo que otros pueden hacer mejor. Digo que no a lo que me aleja de lo importante y cuido mi descanso como parte de mi estrategia. Conozco mis detonadores y sé cómo regresar a mi centro cuando la presión sube. Mi equipo aprende más de cómo me gestiono que de lo que le pido. Hoy, revisa tu agenda de esta semana. Refleja tus prioridades o las urgencias de otro. Y ajusta una sola cosa. Lidérate primero.
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9: Este martes inicia la segunda jornada de la UEFA Champions League, en donde lo más destacado Atlético de Madrid estará recibiendo al Manchester United. Villarreal hace lo propio con el Napoli, mientras que Barcelona visita al Galatasaray. Y al respecto dijo Pau Cubarsí, jugador blaugrana.
10: Bueno, sobre todo ya sabemos las cualidades que tienen ellos, tanto ofensivas como defensivas. Sabemos al campo que venimos, el ambiente que tiene, la atmósfera que transmite, y sobre todo tenemos que hacer nuestro juego, pero también atentos a los pequeños detalles que yo creo que van a ser importantes para el partido de mañana.
9: Informó Alberto Campos. Más detalles en radioformula.mx.
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3: La ninfa o Carolina. La ninfa es una pequeña cacatúa originaria de Australia que se ha convertido en una de las aves de compañía más deseadas del mundo gracias a su carácter afectuoso y su cresta móvil, la cual expresa sus diferentes estados de ánimo con total claridad. Estas aves son sumamente inteligentes y poseen una capacidad asombrosa para silbar melodías completas con una precisión increíble, interactuando activamente con los miembros del hogar. A diferencia de otros loros más grandes, las ninfas son pacíficas y disfrutan posarse en el hombro de sus dueños para recibir caricias prolongadas en la cabeza. Su mantenimiento requiere una jaula amplia, una alimentación variada y oportunidades para volar en espacios controlados y seguros. Su mirada expresiva y sus simpáticas mejillas anaranjadas conquistan de inmediato el corazón de cualquier amante de las aves.
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9: Valentina Larraqui no necesita presentación. Corresponsal mexicana en el Vaticano desde hace casi 5 décadas, nos ha conectado con la Santa Sede al cubrir los pontificados de los últimos 6 papas. Pero detrás de la cámara hay una historia y ella la cuenta en su libro de memorias Valentina Larraqui desde el Vaticano, donde revela una infancia calificada como insoportable, la vida entre México e Italia, como hija de padres divorciados, sus años de escuela, su incursión en el periodismo y el bautizo de fuego tras la muerte repentina de Juan Pablo I, apenas un mes después de ser elegido como jefe de la Iglesia Católica. Valentina Larraqui cuenta su relación entrañable con Juan Pablo II y los contrastes con sus sucesores, transmitidos desde la primera fila de la historia. Todo unido a su experiencia personal y su vida familiar, en un libro que revela el lado oculto de una mujer conocida por todos.
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4: Caminando por México.
3: Cuatro Ciénegas, Coahuila. Un fascinante y tranquilo oasis rodeado por desiertos e imponentes montañas. Sus pozas de agua turquesa y espectaculares dunas de yeso blanca crean un paisaje surrealista que transmite una profunda paz interior. Visitar este rincón único permite disfrutar de un silencio abrumador. Caminar por escenarios naturales maravillosos y contemplar cielos nocturnos infinitos e iluminados. Un destino excepcional e inolvidable para relajarse y contemplar la belleza en su estado más puro.
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12: Transición hacia energías renovables. Sustituir los combustibles fósiles por fuentes de energía limpia, como la solar, eólica e hidroeléctrica, es crucial para descarbonizar la economía mundial. La quema de carbón y petróleo genera emisiones destructivas de gases de efecto invernadero que aceleran el calentamiento global. Esta transición no solo limpia el aire de nuestras ciudades reduciendo enfermedades respiratorias, sino que frena el deterioro ambiental derivado de la extracción minera y petrolera intensiva.
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3: Tacos de lechuga con pavo. Utiliza hojas grandes y firmes de lechuga francesa como tortillas. Rellénalas con picadillo de pechuga de pavo, cocinado con tomate, cebolla y sazonado con especias. Un antojito mexicano completamente ligero y muy bajo en grasas.
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3: Los lobos aúllan para comunicarse con su manada a largas distancias, no a la luna como sugieren los mitos populares tradicionales.
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3: Los tiburones existieron antes que los árboles y los anillos de Saturno, sobreviviendo a 4 grandes extinciones masivas del planeta.
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12: El vuelo más largo registrado de una gallina común duró apenas 13 segundos, alcanzando una distancia bastante corta de metros.
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12: El oro es tan maleable que una sola onza puede estirarse hasta formar un hilo de 80 kilómetros de largo.
0: El fabricante chino de vehículos eléctricos XPeng puso en marcha la primera línea de producción automatizada del mundo para robots humanoides avanzados de propósito general. Una apuesta para llevar a los androides de laboratorio al mundo real mediante su fabricación a mucho mayor escala. Este proyecto se caracteriza porque la línea de producción de robots humanoides es llevada a cabo por otros robots que realizan las tareas de manera autónoma. Destaca que durante la presentación del proyecto, Iron completó su ensamblaje y salió de la línea de producción por sí mismo, lo que marca el cambio de XPeng de la investigación, el desarrollo y la producción de prueba a la fabricación en línea. De acuerdo con la compañía, el objetivo es que estos robots desarrollen una capacidad de generalización suficiente para realizar tareas peligrosas, repetitivas o poco deseables para las personas. Soy Aide Rivera. Más detalles en radioformula.mx.
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7: 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El autoliderazgo estratégico es decidir a dónde va mi energía, mi tiempo y mi atención, mis recursos más valiosos. Un líder que vive apagando fuegos, reacciona. Un líder que se autolidera, elige. Bloqueo tiempo para pensar, delego lo que otros pueden hacer mejor. Digo que no a lo que me aleja de lo importante y cuido mi descanso como parte de mi estrategia. Conozco mis detonadores y sé cómo regresar a mi centro cuando la presión sube. Mi equipo aprende más de cómo me gestiono que de lo que le pido. Hoy, revisa tu agenda de esta semana. Refleja tus prioridades o las urgencias de otro. Y ajusta una sola cosa. 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
13: Muchos nos preguntamos de dónde viene la palabra buchona, que está tan de moda hoy en día y que tiene que ver mucho con el mundo del narcotráfico, ¿no? Las mujeres de narcos que están todas producidas y con la boca hinchada y con todas operadas, cirugiadas. Bueno, parece ser que viene de Buchanan's, que es la forma de decirle al whisky Buchanan's, de whisky escocés, que era tan popular entre el narco. Pero también encontré, por otra razón, que ya hay unos textos de los años 50, donde todavía no existía este fenómeno, donde se dice que buchona es aquella persona que tiene mucho pecho por el buche.
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14: ¿Te has preguntado por qué tus hijos sueñan con monstruos, vampiros o fantasmas? La ciencia explica que los niños procesan los retos, las tensiones y las emociones del día a través de los sueños. Al dormir, el cerebro apaga la lógica que usamos despiertos, haciendo que esos miedos internos parezcan completamente reales y a veces muy aterradores para ellos. No te burles ni minimices lo que sienten, aunque a ti te parezca algo pequeño. Tu labor como madre es escucharlos con calma, abrazarlos fuerte y recordarles una y otra vez que están a salvo contigo. Puedes dejar una luz encendida o crear juntos un ritual antes de dormir para darles más seguridad. Acompáñalo siempre con amor y con paciencia. 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
4: Todos sufrimos pérdidas que parten el alma en algún momento de la vida. Los niños también sienten ese vacío profundo al perder un juguete amado, una mascota querida o al despedir a un ser querido para siempre. Jamás le digas que la muerte es solo dormir, porque eso daña su confianza y le puede provocar un miedo terrible al descanso durante mucho tiempo. Valida su dolor con todo tu amor y paciencia, sin apresurarlo ni minimizar lo que siente. Escúchalo con atención, abrázalo fuerte cuando lo necesite y explícale con calma que la vida tiene un ciclo natural que todos vivimos. Acompáñalo en su proceso de duelo sin prisa y permite que las lágrimas fluyan libremente cuando lo necesite.
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6: Un verbo súper mexicano que yo lo amo, es ese que usamos cuando nos gusta mucho algo y entonces nos lo acabamos de a poquito. Chiquitearse, chiquitearse las cosas. Yo, por ejemplo, como no puedo tomar mucho café porque me deja sin dormir, me chiquiteo mi café de la mañana totalmente para que no se me acabe. La típica que te está chiquiteando un pastelito que te regalaron y que no quieres que se acabe. O chiquitearte un libro. También te puede chiquitear un libro o una serie. Yo he llegado a chiquitearme una serie, por ejemplo, argentina, que me encanta. Me la chiquiteo. A ver, no voy a ver más que un capítulo. Me voy a esperar. Chiquitearse, tan mexicano.
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7: Ensalada fresca de atún. Mezcla una lata de atún en agua con cubos de pepino, jitomate, hojas de espinaca y cilantro picado. Adereza únicamente con limón y sal de mar. Esta opción es rápida, económica, refrescante y aporta proteínas de excelente calidad.
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0: buenas noches. Buenas noches, bienvenidos. Bienvenidos a Noche de Negocios. Hoy es lunes 12 de octubre de 2026. Se nos acaba el año, pero como siempre es un gusto recibirte en este tu programa favorito de Grupo Fórmula Noche de Negocios. Soy José Antonio Esquerra y es un deleite darte la bienvenida a ti y por supuesto también a Susan. Susan, ¿cómo estás? Muy buenas noches.
1: Hola, Jos, muy bien, muy contenta de estar aquí un lunes más, un lunes sin vacío, este 12 de octubre, Día de la Raza.
0: Muy bien, ¿qué le hiciste al termo que tenías aquí a la mitad?
1: Ya lo escondí porque no vaya a ser el patrocinio, las marcas que trae.
0: Ah, era un patrocinio equivocado.
1: Las marcas que trae, sí. No.
0: Bueno, Susana estaba corriendo al final con el termo, pero bueno, qué bueno que nos acompañas. Espero que tengas listo el sándwich y el chocomil porque tenemos, como siempre, programa redondito, ¿no?
1: Así es, tenemos coyuntura como siempre. Después tenemos un invitado muy interesante que nos va a explicar pues cuáles son las propuestas de esta ley de pagos digitales y también las preocupaciones. Después vamos a hablar de cómo la inteligencia artificial influye en el poder de compra. Y para cerrar con broche de oro, nos vas a hablar de una empresa muy misteriosa, muy polémica y muy poderosa, que es nada más y nada menos que...
0: Ahorita les decimos, maquiavélica, okay. Más que misteriosa. Ese va en el último bloque, yo les sugiero que se queden, por supuesto, en todo el programa. Esperemos que Álvaro ahorita se los presentamos, nos deje polemizar un poquito, ¿no? En un bloque que va a ser muy rápido. Pero bueno, como siempre, programa redondito. De nuevo, bienvenido a Noche de Negocios y vamos directito con la siguiente información.
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0: Sus Sainz, ¿qué crees?
1: ¿Qué?
0: ¿Dónde quedó la bolita? ¿Se nos perdió petróleo? ¿Leíste esa noticia?
1: Posible. Sí, no me hace sentido.
0: Con investigación del financiero, hay que decir la fuente, tú siempre eres muy celosa de eso, lo cual me parece adecuado. Fíjate que se nos perdió petróleo. Hoy en una nota precisamente del financiero, dicen, o bueno, encuentran que Estados Unidos, en un documento oficial, realizó exportaciones hacia México de 600 mil barriles hasta el mes de junio, exportaciones a México.
1: Okay.
0: Lo cual equivale a 70 millones de dólares, de acuerdo con registros de la Oficina del Censo de Estados Unidos. O sea, Estados Unidos exportó, México importó, lo cual en teoría no está permitido porque es petróleo crudo, del cual pues, somos grandes productores y distribuidores. Y entonces está el registro. Este registro salió, déjame decirte exactamente, en el registrado a través del Distrito Aduanero de Nueva Orleans, Luisiana.
1: Ok.
0: Y entonces el financiero se da la tarea de preguntar a Pemex y dice, oye, pues sabemos que importaste petróleo, ¿dónde está?
1: ¿No?
0: No. ¿Cuál petróleo? No sé de qué me hablas. Esto que te estoy diciendo es una realidad. No saben... Preguntaron a Pemex, no saben, no hay registro en México.
1: La Secretaría de Energía
0: de estos
1: creo
0: 600,
1: que no contestó.
0: La Secretaría de Energía no contestó nada, les hicieron la pregunta, no contestó nada. Y no hay registro de 600 mil, nada más, 600 mil barriles que Estados Unidos tiene como exportados y México no lo registra como haberlos importado.
1: Muy raro, porque digo, aquí es la palabra de una institución de Estados Unidos contra la palabra de una institución mexicana, ¿no? Y ahí como que me pone a pensar la confiabilidad de las estadísticas comerciales, la operación de las refinerías mexicanas y también pues el...
0: Los controles fronterizos, ¿no? Y luego, pero ¿y qué le hicieron a ese dinero? Digo, esos barriles. Ahora, por otro lado, cabe la discusión, aprovechando esta nota, si deberíamos de importar petróleo crudo. Yo al leer un poco de esta nota me puse a investigar un poquito más y es habitual en muchos mercados, en muchos países, aunque sean productores de petróleo crudo, por ejemplo México importa gasolinas, más exporta petróleo crudo, muchos para ser eficientes sus propias fábricas, se me fue la palabra
1: refinerías.
0: Exacta, refinerías exactamente, para hacerlas más eficientes, muchas veces importan petróleo. Es tema de otro café. Lo sospechoso es dónde está eso.
1: Lo que pasa es que, a ver, hay una riqueza petrolera en nuestro país, pero el tema es la extracción de petróleo pues tiene que llevar inversión, no claro. solamente pública, sino privada. Y recordarás que en el sexenio anterior pues separaron estos farm outs que se habían hecho en la reforma energética del 2013.
0: Sí.
1: Entonces se necesita inversión tanto pública como privada para poder extraer el petróleo.
0: Eso lo hemos dicho muchas veces aquí, nada más que llevamos ya sexenio y medio sin esa
1: pero bueno, pues a ver si alguien sabe dónde quedaron estos barriles.
0: Sí, tú estás viendo Noche de Negocios y sabes dónde está, por favor dinos dónde se separa. A lo mejor lo tiene alguien ahí en su casa guardado.
1: O quizá está equivocada la información por parte de Estados Unidos, ¿no?
0: Bueno, pues si sabemos más de dónde quedó la bolita, les prometemos traer la noticia aquí y decirles qué pasó con el petróleo desaparecido por un valor de 70 millones de dólares. Increíble, pero bueno.
1: Bueno, y esta semana se llevan a cabo las reuniones anuales del Fondo Monetario Internacional y del Banco Mundial en Tailandia, con temas centrales como la inflación, la deuda pública y el impacto de la guerra en Medio Oriente. Cristalina Georgieva, quien es la directora gerente del Fondo Monetario Internacional, advirtió que los países deben actuar con rapidez ante el repunte de la inflación y trabajar para reducir sus elevados déficits fiscales. Dijo que las presiones sobre los precios no solamente vienen de la crisis energética, sino también del aumento del gasto en defensa y en las fuertes inversiones en inteligencia artificial, que de ese tema vamos a hablar más adelante. Sí. Pero bueno, esta combinación dice que está presionando mucho a los bancos centrales y podría obligarlos a mantener o elevar las tasas de interés. También dijo que la inteligencia artificial pues está impulsando el crecimiento económico mundial, pero también puede generar una disrupción muy profunda en el empleo, aumentar la desigualdad y generar riesgos financieros. Así que, bueno, atentos a la conclusión de estas reuniones del Fondo Monetario Internacional y del Banco Mundial sobre estos temas.
0: Todavía nada nuevo ni extraordinario en estas primeras declaraciones, ¿no? Por supuesto, es una reunión muy relevante para la gente que le gusta saber de economía en general. Vamos a esperar a las conclusiones. Todavía estas primeras declaraciones, bueno, un poco lo que sabíamos, los riesgos de la inteligencia artificial, etcétera, que durante el programa vamos a estar rebotando y discutiendo en varios de los segmentos.
1: Perfecto. Y bueno, este lunes también Robert E. Hall y Michael Woodford recibieron el Premio Nobel de Economía por sus investigaciones sobre cómo estabilizar una economía frente a la crisis y las fluctuaciones. Y aquí me gustaría hacerte una pregunta. ¿Tú qué crees, qué relación ves entre las expectativas de una familia sobre su sueldo con las decisiones de un banco central que siempre estamos platicando aquí?
0: ¿Qué relación veo entre las expectativas del sueldo y, a ver, la decisión de un banco central? Me agarraste así al aire en curva. La decisión del banco central influye mucho la política monetaria en la inflación.
1: Exactamente.
0: Y de acuerdo a la inflación, pues puede afectar a los bolsillos y las decisiones que vayan tomando las familias. ¿Pasé el examen o era otra cosa completamente?
1: No, a ver, sí, o sea, es que el estudio, bueno, más bien los trabajos de estas dos personas, estos dos economistas que ganaron el premio, están basados en este tema, porque ayudan a entender por qué una familia puede dejar de gastar antes de perder su trabajo, o por qué las empresas no siempre suben sus precios inmediatamente, y por qué las palabras de un banquero central pueden ser tan importantes como sus decisiones sobre las tasas de interés. O sea, en otras palabras, para entender hacia dónde va la economía, no solamente basta con estudiar los datos de hoy, sino que también hay que entender qué esperan los consumidores, las empresas y los mercados.
0: Algo leí y me llamaba la atención, algunas cuestiones de por qué ganaron el premio, ¿no? Y hacen un análisis muy importante de cómo es que la gente hace previsiones de gastos hoy sobre dinero que va a tener en el futuro.
1: Exacto.
0: Y eso no necesariamente lo contemplan temas de inflación, de gasto, de consumo, etcétera, porque tú lo que dices es, oye, una familia que gana 35 mil pesos se va a gastar 35 mil pesos y no necesariamente es así porque están considerando ingresos futuros, ¿no?
1: Exacto.
0: Con el riesgo de perder el trabajo y algunas otras cosas, pero
1: sí,
0: bueno.
1: Sí, pero creo que un enfoque bastante interesante que no se contempla siempre, ¿no? Entonces,
0: sí, bueno, por algo ganó el premio Nobel. A ver cuándo lo ganamos tú y yo, Sosaez, por alguna teoría.
1: Muy
0: y
1: bien.
0: Tiene que ver con el tema del gasto. Uh-huh. Leía algunas notas del financiero y en algunos otros lados salió. Hay el tema de consumo en México.
1: Uh-huh.
0: El INEGI hace una encuesta nacional del gasto ENG. Acaba de salir, pero es de 2025, de un análisis que hizo durante casi todo el año, ¿no?
1: Uh-huh.
0: Encuesta Nacional de Gasto, y salieron algunos datos interesantes, uno que me va a llevar, como siempre, a polemizar, pero bueno, dice que un hogar promedio gasta 24.800 pesos al mes.
1: Uh-huh.
0: Lo interesante es que 19.000 salen del bolsillo, directamente, 5.400 otras fuentes, regalos y algunas otras cosas, ¿no? Okay. Con compromisos financieros, si sumamos deudas y capital, el gasto roza los 30.000 pesos. Pero lo que me pareció interesante es que hay un espacio muy chico para temas de salud. Uh-huh. Más o menos está alrededor del 8%. Mientras que el rey de la calle, como le pusieron en alguna nota que leí, uh-huh, que es comer afuera de tu casa, se lleva el 7.2%.
1: ¿De ese gasto mensual?
0: Entonces, okay, imagínate lo cercano que están y lo que nos lleva a pensar si el mexicano en general o los mexicanos en general estamos tomando decisiones adecuadas en ese sentido, ¿no? Entonces, bueno, viene mucho más profundo. Le podríamos dedicar después otro bloque a analizar, okay, cada uno de los datos.
1: Ok, muy bien. Pues gracias por esa información. Es momento de hacer una pausa, pero antes recordarles que nos manden sus preguntas, sus comentarios, sus sugerencias a través de las redes sociales. En X y en Instagram nos encuentran como @j_esquerra, @susainz. Esto es Noche de Negocios, no se despeguen, regresamos con más.
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7: Meta lanzó Muse, su primer agente de inteligencia artificial personal diseñado para realizar tareas desde WhatsApp y no solo para responder preguntas. Es capaz de ayudar a las personas a organizar pendientes y proyectos, así como convertir objetivos de largo plazo en planes de acción. Por lo que el usuario solamente tiene que indicarle lo que necesita y el agente actúa en su nombre. La herramienta aprende de las conversaciones y recuerda lo que es importante para cada usuario. Puede realizar tareas como enviar correos electrónicos, reservar viajes, abrir un navegador y completar formularios. Además, se caracteriza porque puede utilizarse como una conversación de mensajería, tanto desde la aplicación Muse o directamente desde WhatsApp, y puede continuar trabajando aunque el usuario cierre la aplicación. Y en casos como el envío de un correo o antes de realizar una compra, primero solicita aprobación. La seguridad y la privacidad de la gente están garantizadas en la nube con Muse Secure VM. Soy Aide Rivera. 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
1: Estamos de regreso en Noche Negocios. Y bueno, déjenme decirles, antes de ir con el invitado, les quiero dar un poco de contexto, porque según la ENIF 2024, el INEGI, 85.2% de las personas utilizan el efectivo como medio de pago más frecuente en compras de hasta 500 pesos, frente a 90.1% en 2021. En esas mismas compras, las transferencias electrónicas apenas representaron 4.4%. Y es que México lleva años intentando reducir el uso efectivo, y es por esto que se presenta la nueva ley de economía digital para ayudar a cerrar esta brecha. Para hablar de este tema nos acompaña Álvaro Bertis, quien es Head of Latin America y México para DGA Group. Bienvenido, Álvaro, qué gusto tenerte por acá.
10: No, hombre, el gusto es mío. Muchísimas gracias por recibirme.
0: Encantado. No, hombre, al contrario, gracias por estar aquí. Datos pues muy crudos, ¿no? Los que acaba de decir Susana. A ver, hay una mejoría, por lo que entendí, de 90 a 84, por ahí, pero el 80, o sea, en cualquier consumo de menos de 500 pesos, lo que rige es el efectivo. ¿Y qué pasa con toda esta, todas las leyes y todo lo que están promoviendo los bancos para el uso de CODI, SPI y algunas otras cosas?
10: En México, cash is king, ¿no?
0: Sí.
10: Y si ves no solo esa métrica, sino la métrica de adopción de pagos digitales ha crecido de 1% a 4%, o sea, es nada, ¿no? Y si te comparas con países latinoamericanos o europeos o asiáticos, pues prácticamente estamos muchísimo detrás de ellos, somos de los peores países de la OCDE en ese sentido. Y bueno, pues ahora hay una serie de leyes como las que estás refiriéndote, como la ley de la economía digital, que lo que busca es que la adopción de pagos digitales se haga de manera mucho más rápida, ¿no? Y con eso atacar temas que nos afectan en México, desde temas de seguridad o temas relacionados con lavado de dinero, temas relacionados con la ineficiencia del efectivo. El efectivo es ineficiente, o sea, si tú te pones a ver, aunque la gente no lo crea. Y entonces el gobierno está haciendo, yo creo que por primera vez, un ejercicio y un esfuerzo para que los pagos digitales pues despeguen, cosa que no ha sucedido en todos estos años, ¿no?
1: Creo que lo importante aquí también es ver el cómo, ¿no? Porque a pesar de tener SPEI y CODI desde hace muchos años, pues México no ha logrado impulsar los pagos digitales, que se vuelvan algo cotidiano, ¿no? ¿Cuál es el principal obstáculo que tú estás viendo ahí?
10: Mira, yo creo que es de incentivo, Su. Al final, si no hay los incentivos correctos, no tienes por qué esperar que las instituciones financieras ofrezcan un producto. Si no van a ganar nada y por otro lado tienen productos que sí les hace tener un ingreso, por supuesto que van a preferir los otros, ¿no? Y hay otro tema que es muy importante. No es un tema de infraestructuras. Infraestructuras existen. Ya existen los carriles, ¿no? O sea, tú ya vas a muchísimas tienditas, tienen su terminal punto de venta. Hay empresas mexicanas líderes en el sentido. Pero no se está utilizando, ¿no? Entonces, sí tiene que haber una racionalidad entre la oferta y la demanda de que haga sentido para los dos lados, y no existe el día de hoy, ¿no?
0: ¿Cuál sería un incentivo adecuado? Por ejemplo, ¿y a quién? ¿Ese incentivo lo tienes que poner al consumidor, lo tienes que poner al banco, lo tienes que poner al changarro?
10: Yo creo que a los dos. O sea, yo creo que es tanto quien lo usa como quien lo recibe, ¿no? Por ejemplo, en CODI, tú que mencionabas, CODI es gratis, ¿no? Entonces el banco no recibe ningún ingreso por el uso de CODI. En cambio, SPEI sí les da
1: una comisión, un
10: porcentaje. Aunque sea chiquito, reciben algo y entonces con el volumen se vuelve. Entonces, CODI, ¿por qué no ha volado? Yo creo que es un tema de dos temas. Incentivos y las fricciones que existen para usar CODI es impresionante. O sea, abrir el celular, abrir la plataforma de tu banco, meterte a sacar el QR, esperar que el comercio haga lo mismo, digo, creo que es muy complicado.
0: No es kids friendly.
10: No, cero.
0: Pero, perdón, o sea, hasta ahí, digamos que el incentivo tendría que estar para el banco para ganar unos pesos de comisión.
10: Sí, correcto.
0: Pero yo creo que también el establecimiento tampoco tiene el incentivo de que lo usen y sigue prefiriendo el efectivo, igual que el usuario o el consumidor. Es una realidad y no sé hasta dónde nos vamos a meter en ese tema o no, pero tampoco está necesariamente el incentivo fiscal y muchos establecimientos prefieren seguir recibiendo efectivo.
10: Claro.
0: Porque les conviene.
10: Sí, claro.
0: No estoy diciendo nada nuevo, espero, ya por eso pusieron el disclaimer previo del programa, ¿no? Pero el efectivo, lo principal, o el principal beneficio que tiene para los establecimientos, es que muchos de ellos no lo declaran.
10: Claro, efectivo no es trazable, ¿no?
0: Imagínate que le das 10 pesos por operación a los bancos. Van a llegar al changarro y van a decir, úsalo.
10: Pero, por ejemplo, otra vez vuelves al tema de incentivos. Y tienes toda la razón. O sea, hay este estigma, ¿no? Decir, oye, en el momento en que te integras, que te conectas con el sector financiero, eres trazable, ¿no? Entonces, pues puedes formar parte ya de estos, de alguna manera, acusados por el SAT, que te van a cobrar impuestos y van a ver si incumpliste, ¿no? Sin embargo, no necesariamente la pena es mejor que el beneficio. Aquí hay muchos beneficios que los comercios pueden tener. Primero, pueden recibir mayores ingresos. Por otro lado, se pueden formalizar y empezar a ser sujetos de crédito. Justo. Pueden entrar en una especie como de círculo virtuoso para llegarse de mejores ofertas. A ver, y por otro lado, los bancos, en el momento que lo aceptan, también te pueden dar cashbacks, te pueden dar rewards, te pueden dar acceso a otro tipo de productos, y por lo tanto hay muchos beneficios. Sin embargo, los estigmas están ahí y hay que atacarlos, ¿no?
1: ¿Cómo atacarlos? ¿Qué se necesita para que se vuelva una adopción real como en el caso de Pix? Leía que allá en Brasil tienen más de 170 millones de usuarios, que representa pues más o menos el 80% de la población, cuando en México estamos hablando de más o menos 20 millones de cuentas validadas, pero solamente 2.5 millones han realizado alguna operación desde su lanzamiento, ¿no? Entonces, ¿qué tiene que pasar para que sea una adopción real?
10: Fíjate que lo que comentas es muy interesante, porque parece que queremos pixarizar el país, ¿no? Sí. Con grandes diferencias. En Brasil, Pix nace de origen como Pix, ¿no? Codi, llevamos varios años con Codi, ¿no? Sí. Brasil tiene una figura central en gobierno, que es el Banco Central Brasileño, que es quien determina estas políticas.
1: Sí, nace desde ahí.
10: Y en México tenemos la Secretaría de Hacienda, tenemos la Unidad de Banca, Valores y Ahorro, tenemos la Comisión Nacional de Banca de Valores, Banco de México. O sea, es un sistema mucho más fragmentado. Uh-huh. Y por otro lado, los incentivos son muy distintos, ¿no?, entre Brasil y México. Hay modelos intermedios que te permiten llegar a donde queremos estar, que es lo correcto. Uh-huh. La ley de economía digital creo que va al lugar correcto. Okay. Pero del paso 1 al paso 3 sin pasar por un paso 2. En China, en Filipinas y en otros países, lo que sucede es que antes de llegar a la plena interoperabilidad existen canales o loops semicerrados o cerrados donde incentivan primero a que se genere un ecosistema de pagos digitales con incentivos correctos para después conectarte con el sistema general. Así operó Alipay o otras plataformas de manera similar, y en México creo que nos falta un paso que puede ser intermedio, ¿no? Yo espero que sea positiva la incorporación de esta ley. Falta mucho que saber. Por ejemplo, la Secretaría de Hacienda tiene que determinar a qué segmentos va a aplicarse seguido después de gasolinas y casetas, para efectos de quién la va a recibir. Pero hay temas de infraestructura, hay temas de neutralidad tecnológica, hay varios temas que todavía tenemos que resolver.
0: Oye, en el ejemplo que diste me perdí un poco. ¿Puedes dar un ejemplo de cómo es que hacen esa, le llamaste una comunidad, o sí, cómo lo fomentan?
1: Lo intermedio.
0: O sea, ¿cómo tendríamos que hacerlo aquí? No es una comunidad, no fue la palabra.
10: Si ves China,
0: por ejemplo. Un ecosistema fue lo que dijiste.
10: Exacto.
0: ¿Qué tendríamos que hacer aquí?
10: Se generan rieles propios a través de modelos determinados como WeChat o la parte de Alipay.
0: Okay.
10: Para efectos de que haya un promotor del sistema, ¿no? Que en este caso, por ejemplo, fue Ali, ¿no? Uh-huh. Y en ese sentido, les permites a los comercios y les permites a los clientes conectarse a través de esa plataforma donde hay unos incentivos muy claros para todos.
0: Sí.
10: Aquí por Ali es el principal interesado en desarrollarlo.
0: Claro.
10: Y ya que evolucionas ese modelo, lo que haces es lo abres y lo conectas con todos los demás.
0: Okay.
10: Yes. Ahorita queremos pasar de no usar Codi a usar Codi a través de una obligación muy concreta. Pero ¿qué podría pasar si no hay incentivos? Lo que va a acabar pasando es que los bancos van a seguir fomentando, o los bancos o cualquier emisor, fintechs, lo que, you name it, van a seguir diciendo, oye, pues para mí mejor es Pay, o para mí mejor Tap and Pay, o mejor otra tecnología, porque Codi no va a ser necesariamente lo más óptimo.
1: Okay. Ahora, mencionabas el tema de los gasolineros. Sabemos que ahí se manejan cantidades enormes de efectivo y ayudaría muchísimo para la trazabilidad de los pagos y control, ¿no? También otros problemas de lavado de dinero, huachicoleo, etcétera. Pero sabemos que es un sector que está pues bastante reservado en torno a esta ley.
10: Correcto. A ver, una de las grandes ventajas que te dan los pagos digitales es la trazabilidad. Uh-huh. Entonces, en segmentos o en áreas de la economía que han sido tan golpeadas, como por ejemplo el tema de gasolinas en el país, ¿no? A través del huichicoleo, es que tú ya puedes cazar la oferta y la demanda, ¿no? Es decir, oye, tú recibiste cuánto dinero es trazable y cuánto combustible te vendieron, ¿no? Lo mismo en las casetas. Tú vas y pagas en efectivo, Y pues tú no sabes qué pasó con el efectivo que le diste a la señorita en la caseta. Pues en una de esas el 30% pues, por abajo se va. Sí. Pues aquí ya acabas con eso, ¿no? Okay. Multiplícalo y tiene, la verdad es que muchos beneficios para todos, tanto para el usuario, porque otra vez el dinero, cargarlo, la inseguridad, el interés tal. A la parte del comercio no recibirlo trae muchos beneficios, pero para el gobierno también tiene varios beneficios, ¿no?
11: ¿Crees que lleguemos a un término de imponer, o sea, que sea impositivo, que sea obligatorio para algunas de estas industrias o no? ¿O no lo vamos a lograr porque a la misma industria no le conviene tanto?
10: Yo creo que sí se va a tratar. Okay. Y creo que va a haber algunas en donde sea un poquito mejor adoptado. Recibido. Y yo creo que va a haber otros que van a empujar un poco hacia allá. El gran tema son los emisores, para mi gusto. Uh-huh. O sea, si el emisor no tiene un incentivo para llevar al usuario a utilizar esa tecnología, me parece que pues, lo van a seguir guiando a llegar a otras tecnologías que sean más beneficiosas para todos. Y no está mal, al final es un tema de experiencia del usuario, conveniencia, uh-huh. Beneficios, cashbacks, entre otros, ¿no? Pero pues, si no hay un incentivo, ¿por qué los venderían?
11: Yo soy más maquiavélico que tú, pero tú sabes más que yo. Para mí el incentivo está mucho en el mismo establecimiento de la parte de efectivo que ya platicábamos, claro. Pero tú sabes mucho más. Ojalá se empiece a utilizar. Creo que es algo bueno para la economía, en general para el país, el que lo vayan adoptando cada vez más changarros, el consumidor, etcétera. Ya hablaste de los beneficios que están también para los establecimientos.
1: Sí, así que ya platicaremos contigo más adelante cuando se apruebe y se busque la implementación correcta.
10: Encantado.
1: Así que muchísimas gracias por acompañarnos, Álvaro Vértiz. Esperamos tenerte por aquí muy pronto.
10: No, muchas gracias por invitarme y aquí estamos las veces que sean necesario que sea invitado.
1: Gracias. Muchas gracias. Vamos a una pausa y regresamos con más. Esto es Noche Negocios.
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6: Ya regresamos a Noche de Negocios. Qué bueno que te quedaste en el corte. Nos quedan dos bloques bien, bien interesantes, pero aprovecho para recordarte que nos escribas y que nos sugieras temas. Y que nos critiques, bueno, me critiques a mí, a Susainz, nunca, arroba Susainz, arroba J-Esquerra, arroba Susainz, arroba J-Esquerra, y arroba Finamex CB de Casa de Bolsa. Entonces escríbenos, sugiérenos, dinos qué te gustó más, qué te gustó menos, y platícanos si sabes dónde está el petróleo del que hablábamos al inicio del programa. Susainz, los rankings, tu sección favorita que me criticaste cuando la propuse, pero no, mira, es aquí cierto. Estás trayendo los rankings. ¿De qué vamos a platicar
7: otra
6: hoy?
7: Vez? Pues mira, yo quiero ver qué tanto estamos dejando que la inteligencia artificial decida por nosotros. ¿Tú qué tanto sientes que en tu día a día toma decisiones por ti?
6: ¿Decisiones por mí? Sí. Ninguna.
7: Bueno, más bien, te ayuda a tomar una decisión, te orienta.
6: Poco, tal vez para viajes. Yo okay. lo utilizo, ¿no? Así de, okay. oye, voy a estar en tal lugar, hazme una ruta.
7: Okay.
6: Y no mucho más. Soy medio ignorante de la inteligencia artificial. No, bueno, la uso, bien, pero la verdad es que bien. Para la potencia que tiene la inteligencia artificial, creo que todos en este foro y muchos de los que nos ven estamos lejos de la utilización.
7: Sí, sin duda. A ver, aunque pensamos que la inteligencia artificial la usamos mucho para trabajar, para estudiar, para resolver problemas, viajes o esto que mencionas, también hay otra área que está ganando terreno, que son las compras. De acuerdo con una encuesta de Statista, un reporte que publicaron, en Estados Unidos investigaron se dieron cuenta que la inteligencia artificial ayuda a investigar qué comprar. Ya es el tercer uso personal más común de la inteligencia artificial, con 21% de los consumidores. Después tenemos, en primer lugar, tenemos investigación online con 33%. En segundo lugar, educación, 21% compras, como les decía, 21% soporte técnico, 17% salud y 17%...
6: Salud y bienestar, sí, 17%. Sí,
7: exactamente. Ah, es que ya la tenemos aquí.
6: Ya está aquí. Oye, pero
7: entonces,
6: dime
7: las compras ya están en tercer lugar.
6: Ajá, o sea, es te ayuda, la búsqueda online, se me hace poco el 33%, uh-huh. siento que muchos de nosotros la usamos a la inteligencia artificial como si fuera Google, ¿no? Uh-huh. Las compras, ¿qué tipo de compras? O sea, sabemos es como compras de...
7: Sí, ahora voy a ir a eso.
6: Ah, ok.
7: Sí, compras perdón. De ropa, pero antes de ir a eso, aunque se encuentra en tercer lugar... Cuando le preguntaron a la gente qué tan seguido usa inteligencia artificial para ayudarlos a comprar o encontrar

0: productos, apenas el 12% dijo que muy seguido, 15% dijo que seguido, 21% a veces, 12% dijo que rara vez y 36%, como lo ven en la gráfica, dijo nunca y 4% dijo que no sabe. En el caso de México, de acuerdo con una encuesta de la AMBO, la Asociación Mexicana de Venta Online, de 2026, dice que el 30% utiliza inteligencia artificial para resolver dudas inmediatas sobre productos y para comprarlos, y el 22% la utiliza para comparar precios o localizar ofertas de manera automatizada. Mientras que una encuesta de Adyen dice que rumbo al Hot Sale 2025, el 52% de los consumidores mexicanos utilizan AI para comprar. Esto fue 48% más con respecto a 2024. Parece que en México es una tendencia mucho más latente, ¿no?
1: Sí, ahora, si te das cuenta en la gráfica que nos acabas de compartir, 70%, sumándola da en realidad 69%, dicen que la usan prácticamente muy poco, ¿no? Nunca muy poco y a veces.
0: Exactamente.
1: O sea, todavía estamos lejos de utilizarla para compras. Ahora, todo lo que tú estás mencionando, o eso entendí, tiene que ver con la investigación de lo que voy a comprar. Me voy a comprar un coche y entonces le digo, dime el de esta marca, cuáles son los beneficios, cuánto cuesta, la versión 1, la versión 2. Pero, ¿qué tanto lo utilizan? Es que hay un caso en particular, mi esposa Ali, que seguramente nos está viendo, ya... la inteligencia artificial le pide el súper, que es diferente a la investigación, ¿eh? Okay. Ella está mucho más avanzada que yo, como te puedes dar cuenta, no se burlen de mí. O sea, ella ya le dice los lunes o los martes o no sé qué día es, ¿no? La inteligencia artificial le recuerda y le dice, oye, es hora de pedir el súper. Si estás de acuerdo, te hago la lista. Se mete a su cuenta de, no voy a decir marcas, cualquier súper, se mete a su cuenta, hace la lista y le dice, ya hice la lista por ti, de acuerdo a lo que has pedido en el promedio de las últimas 10 veces, revísala. Entonces ya solo la revisa y compra, pero ya está el carrito hecho.
0: Okay.
1: Es bien diferente. Bien. O sea, todavía siento, mi punto de discusión es que todavía siento que todo lo que estamos presentando aquí es que nos quedamos todavía en la investigación de muchas cosas.
0: Sí, pero a ver, lo que yo quiero decir aquí es que aunque son pocos quienes la usan, los que la utilizan, el 44% coinciden que les ayuda a encontrar a better value for your money, es decir, una mejor relación calidad-precio. Entonces, 39% dice que las recomendaciones de AI hacen más probables que completen su compra, 41% consideran comprar productos recomendados por AI que antes ni conocían y 34% dicen que pagarían más si AI les demuestra que el producto pues es la mejor opción para ellos. Entonces yo digo, aunque el porcentaje todavía es bajo, ¿quién no quisiera encontrar el mejor valor y calidad por un producto que va a comprar? Si te vas a comprar unas botas y AI te puede hacer
1: como
0: un Jiménez comparativo.
1: Se las va a comprar al ratito.
0: Exacto. Te puede hacer el comparativo de el gusto que tienes, la preferencia, el precio y dónde la puedes ir a comprar, que va a ser un lugar cerca, mejor precio y calidad, ¿quién no va a querer hacer eso?
1: No, está extraordinario. Te están haciendo la chamba del research.
0: Exactamente.
1: O sea, tú hablaste de las botas. Yo pensaba, por ejemplo, se habla mucho en la industria de los automóviles, que tú, antes el auto tú lo comprabas en la... Ando muy güey hoy con las frases, en la... No en la sucursal.
0: En la agencia.
1: En la agencia, sí. Ando muy babas, perdóneme usted. En la agencia normalmente ibas a 6 o 7 agencias y veías qué coche te ibas a comprar. Yo últimamente, ya tiene muchos años, que los autos, cuando alguien llega a la agencia ya tiene el auto comprado porque hizo un research previo. Exacto. Pero se tardó 3 semanas en ver a las 8 marcas, comparar precios, no sé qué. Aquí te lo hace en segundos y ahí es donde se está tomando ventaja de la inteligencia artificial para la decisión de compra.
0: Sí, y a ver, creo que es un hecho que sigue siendo muy importante ver los productos físicamente, ¿no? Quieres ir a ver el coche, probarlo, sentirlo antes de comprarlo. Pero te puedo hacer un research previo en el que de 10 autos quizá te saca el top 3, ¿no? Sí. Y ya vas a ver solamente los 3. O también de ropa, que dices, oye, me gustan muchísimo las botas que te decía, pero me las quiero ir a probar porque tal vez me aprietan, tal vez el color no es el mismo que se ve online, que ya me ha pasado varias veces con cosas que compro. Entonces sí creo que es una tendencia que cada vez va a ser más popular, pero todavía nos falta. Ahora, en Estados Unidos, en cuanto al tema precisamente compra de ropa, más de 1 de cada 3 consumidores ya confía en la inteligencia artificial que le recomiende productos que se ajusten a sus necesidades. Además, 37% confía en que la inteligencia artificial le proporciona información precisa y confiable. Y 35% la utiliza para reducir sus opciones y facilitar la elección. Lo que decíamos, tienes ya 10 productos, de los cuales quizá ya ella ahí te los reduce a 3, ¿no? Y hay un dato aquí que llama la atención, que es solo 24% estaría dispuesto a dejar que la inteligencia artificial tome la decisión final de compra, que es aquí el caso del súper, aunque el súper pues ya son productos que siempre consumes, ¿no? Pero que tú digas, oye, ya de estos 3, tú escoge y haz la compra, eso sí ya está más difícil.
1: Ya está, es un paso más adelante, ¿no? En lo que dices, entonces ahora el mejor marketing que puedes hacer es entrenar lo más posible a los robots, a la inteligencia artificial, para que cuando alguien como tú diga, oye, ¿qué botas me recomiendas? Pues ese robot de alguna manera entienda, o sea, cada vez va a ser más valiosa las críticas en internet, etcétera, y la información que pongas de tu producto, para que ese robot entienda que las mejores botas son estas en particular. Y hoy hay agencias de marketing que se dedican a decir cómo tú desde tu marca puedes orientar a que los robots empiecen a contestar a favor de ti. Eso es trampa, pero sí.
0: Exactamente,
1: puede.
0: Porque eso ya hace que esté sesgada la elección de AI por quienes están haciendo campaña para que el algoritmo los favorezca, ¿no?
1: ¿Y no crees que va a terminar pasando?
0: Pues sí, puede ser.
1: Pues puede como ser. Todo marketing, ¿no?
0: Sí, sí, sí. Sí, puede ser. Ahora, y AI, déjenme decirles que no solamente nos convence que comprar, también las redes sociales. Seguramente tú has comprado algo a través de redes sociales.
1: No, de redes sociales. A lo mejor caí en alguno de Instagram, pero de ahí me fui al sitio.
0: Yo también.
1: Nada más.
0: A ver, es que las redes sociales están cambiando la manera en que tomamos decisiones porque ya no solamente sirven para recomendarte, también puedes comprar a través de algunas plataformas como puede ser TikTok Shop, que se ha convertido en un gran canal de venta. Y en Estados Unidos, 58% de los consumidores encuestados también en Statista compró ropa a través de redes sociales y entre los millennials el porcentaje sube a 65% y generación Z, como les decía, 59%. Entonces, ¿por qué importa esto? Porque hoy podremos ver una prenda en un video, recibir una recomendación y en ese momento tomar la decisión de compra. Yo lo que veo ahí, como decíamos, es que quizá en algún momento pues ya va a estar muy sesgado el algoritmo para las decisiones que tomemos porque van a venir recomendaciones de redes sociales y que las marcas estén impulsando que el algoritmo les favorezca, ¿no?
1: Sí, que vale la pena aclarar. Entiendo que esta encuesta en particular es, o sea, TikTok Shop, estás comprando a través de la red social, es diferente al ad o a la publicidad que me salió de Instagram que me lleva al sitio. ¿No? Cada vez TikTok Shop lo está haciendo extraordinario, ya influencers con 300 o 400 o 500 seguidores tienen la oportunidad de salir a vender y hablar bien de un producto.
0: Exactamente. Entonces, bueno, díganos qué opinan. Si ustedes utilizan inteligencia artificial para sus decisiones de compra, qué tan importante es al momento ya de hacer clic y qué esperan que pase con esto. Mándenoslo a través de las redes sociales, @J-Esquerra, @SuScience y @FinamexCB.
1: Todavía estamos muy lejos, muy lejos, creo yo, de todo lo que se puede hacer en redes sociales. Aquí va a haber dos vertientes. Una, nos van a facilitar la vida, porque imagínate que ahora que quieres comprarte las botas, le hayas tú precargado tu armario, por ejemplo, y le digas, dime con cuál de mi ropa se va a ver bien, y entonces a través de la figura te pongas. Es una. Pero la otra, la tendencia maquiavélica del marketing, creo yo que no necesariamente nos va a dejar en paz, y tarde o temprano, pienso, coméntenos, que va a haber un sesgo natural de las agencias de marketing a llevarte hacia el producto que te quieren vender.
0: Sí, sí, sí, puede ser. Pues mándenos sus comentarios. Vamos a la pausa y regresamos con más con esta empresa misteriosa, maquiavélica y muy poderosa. Esto es Noche Negocios, no se vayan.
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3: Valentina Larraqui no necesita presentación. Corresponsal mexicana en el Vaticano desde hace casi 5 décadas, nos ha conectado con la Santa Sede al cubrir los pontificados de los últimos 6 papas. Pero detrás de la cámara hay una historia y ella la cuenta en su libro de memorias Valentina Larraqui, desde el Vaticano, donde revela una infancia calificada como insoportable, la vida entre México e Italia, como hija de padres divorciados, sus años de escuela, su incursión en el periodismo y el bautizo de fuego tras la muerte repentina de Juan Pablo I, apenas un mes después de ser elegido como jefe de la Iglesia Católica. Valentina Larraqui cuenta su relación entrañable con Juan Pablo II y los contrastes con sus sucesores, transmitidos desde la primera fila de la historia. todo unido a su experiencia personal y su vida familiar, en un libro que revela el lado oculto de una mujer conocida por todos.
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5: Muchos nos preguntamos de dónde viene la palabra buchona, que está tan de moda hoy en día y que tiene que ver mucho con el mundo del narcotráfico, ¿no? Las mujeres de narcos que están todas producidas y con la boca hinchada y con todas operadas, cirugiadas. Bueno, parece ser que viene de Buchanan's, que es la forma de decirle al whisky Buchanan's, de whisky escocés, que era tan popular entre el narco. Pero también encontré, por otra razón, que ya hay unos textos de los años 50, donde todavía no existía este fenómeno, donde se dice que buchona es aquella persona que tiene mucho pecho por el buche.
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6: La Comisión de Hacienda de la Cámara de Diputados aprobó la Ley Federal de Derechos para 2027, que plantea una actualización de cuotas en servicios consulares, títulos en materia de aguas nacionales y certificaciones sanitarias, entre otros. El Partido Verde en el Congreso de la Ciudad de México hizo un llamado a la Secretaría de las Mujeres para que permita el ingreso a los refugios especializados a las víctimas junto con sus mascotas. El líder del Verde Ecologista en la capital, Jesús Sesma, señaló que esta medida busca evitar que las mujeres tengan preocupaciones por dejar a sus animales de compañía. El embajador de Estados Unidos en México, Ron Johnson, aseguró que como parte de la estrategia de seguridad entre ambos países se logró el aseguramiento de 1.2 toneladas de cocaína y la detención de 6 personas frente a las costas de Oaxaca, debilitando así los cárteles y grupos terroristas. Informó Itzel Vanegas. 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
0: Estamos de regreso en Noche Negocios y, como les decíamos, vamos a hablar de una empresa muy poderosa, bastante misteriosa y polémica. A ver si ya adivinaron de qué se trata, Jos.
1: Palantir o Palantir, como le quieran decir en un perfecto español, en un regular inglés, ¿no? A ver, esta empresa, no sé si todo mundo la conoce y ha escuchado. Yo hice medio un sondeo entre la gente cercana y la mayoría de las personas no tienen conocimiento de esta empresa.
0: Okay.
1: Y los que la conocen entienden y viven mucho de los mitos que hay a través de esta empresa, ¿ok? Esta empresa, ahorita te voy a platicar un poquito de qué va. Fue fundada en 2003 en Palo Alto, California.
0: Típico, Silicon Valley.
1: ¿No? Silicon Valley, lo normal. Financiada en sus inicios por un fondo en particular. Pero el tema es que nació más bien como un tema de investigación más bien bélico. ¿Okay? Que tenía que ver a raíz de las Torres Gemelas y
0: el ataque terrorista,
1: terrorista y todo lo demás. Lo que decidieron fue empezar a hacer mucho más investigación para ver de qué forma podían prevenir este tipo de situaciones terroristas, etcétera, ¿no? Entonces, a raíz de ahí nace. Y es una empresa, en realidad es un software. Es una empresa partido en cuatro, ahorita te platico de cada una de ellas. Pero es un software que lo que hace muy bien, o así lo entiendo yo, por favor, coméntenos, es que entrelaza muy bien la información que tú tienes. La entrelaza, la hace coincidir, y con base en esto que está entrelazando sobre información que tú le provees, en este caso nació del lado del gobierno, de la milicia, ¿no?, etcétera, con esa información asume y empieza a inferir muchas cosas con bastante asertividad. Dice que contribuyó mucho en la captura de Osama Bin Laden. Contribuye mucho con pues, temas de desastres en general, de terrorismo, con temas del ICE,
0: migratorios.
1: Y muchas otras cosas. Entonces, en realidad es un software de información que lo que hace es entrelazar toda tu información de manera sumamente eficiente. Y además deduce sobre esto para que tú vayas tomando decisiones, ¿ok? Ahorita te voy a hablar de los mitos y realidades. Okay. Justamente antes de platicar de esto, hablamos un poquito antes del programa y tú dijiste uno clarísimo cuando te dije que, uh-huh, que sabes, te fuiste por uno directo, que es el que la mayoría tiene, ¿no?
0: Ok.
1: Los fundadores son Peter Thiel, ¿no? Que fue uno de los cofundadores de PayPal, ¿no?
0: Sí.
1: Visionario muy importante del Silicon Valley. Y Alex Karp, un CEO medio excéntrico, doctor, uh-huh, en filosofía. Esos fueron los dos creadores, ¿no?
0: Sí.
1: Esta empresa durante muchos años estuvo perdiendo dinero. Uh-huh. Y ha tenido una relevancia mucho más, con mucho más auge a raíz de Donald Trump, uh-huh, que la ha usado en muchas de las instancias estatales y de gobierno, uh-huh, en general, ¿no? Tiene cuatro empresas. Me voy a dedicar poco a la historia para que nos vayamos como al tema de mitos y realidades, ¿no? Tiene cuatro empresas. Una se llama Gotham, que es el motor de inteligencia militar y policial. Así es como nació en realidad esta empresa, ¿no? Está muy enfocado a los temas que platicábamos. Tiene otro que se llama Foundry, que es el cerebro para empresas privadas. Uh-huh. Precisamente ya no del lado de gobierno, en donde integra y lo que hace es que integra y limpia tus datos operativos y empieza a hacer estas conjeturas de las que platicábamos, ¿no? Tiene otra empresa o dentro de la misma estructura que se llama AIP, ¿no? Uh-huh. Inteligencia Artificial, Plataforma de Inteligencia Artificial, traducida al español, en donde está, y ahora sí, esta es de más reciente creación, la inteligencia artificial que empieza a interpretar muchos de esos datos y es... Ahora, porque en el 2003, pues imagínate que no existía la inteligencia artificial, uh-huh, te arrojaba mucha información, pero con la intervención de la inteligencia artificial es mucho más exacto en lo que está infiriendo de la gente, ¿no? Y por último, uno que se llama Apollo, que es la infraestructura en la nube, en donde puedes tener esa información de manera segura en la nube. ¿Hasta aquí ya sabías toda esta información?
0: No, no sabía mucho. Que eran cuatro empresas.
1: La estructura corporativa está dividida en cuatro, okay, grandes estructuras o empresas, ¿no? Tiene algunos competidores, pero en realidad está considerada como prácticamente un monopolio. Sobre, uh-huh, todo porque tiene muchas barreras de salida, vamos a decir. Porque una vez que tú le das toda tu información y te integra esta información, pues es muy complicado salirte de ellos como proveedor,
0: sí,
1: ¿no?
0: Claro.
1: Y salirte con la competencia. A ver, sus competidores son C3, se llama Snowflake, es otro, Databricks, uh-huh, Microsoft con Azure y algunas, uh-huh, otras cosas, ¿eh? Entonces, hasta ahí está más o menos el tema. Tiene ventas anuales. Fíjate, en 2023 vendían $2.2 billion, uh-huh, 2024 2.8 y en 2025 4.4.
0: Wow.
1: O sea, prácticamente duplicaron, ¿no? Y, uh-huh, su market cap, que está alrededor de 450, 500 mil millones de dólares. Es una, okay, de las, yo te diría, 20 o 30 empresas hoy más importantes del mundo.
0: Sí.
1: Y el precio de la acción, por si se animan a comprarla, uh-huh, si ven futuro en esta empresa, cotiza entre los 200 y los $210 y se ha incrementado más del 1000% en los últimos
0: el
1: tres años.
0: El precio de su acción. Wow, sí, ya está en el S&P y todo.
1: ¿No? Ahora, tú decías, utilizaste la palabra maquiavélica. ¿Por qué? Uh-huh.
0: A ver, con la capacidad masiva que tiene de integrar, centralizar y vigilar información,
1: ajá,
0: pues creo que la preocupación de muchos es que esa información llegue a las manos equivocadas, ¿no?
1: Ok. Vamos a meternos directo a los mitos y realidades, ¿ok? Del misterio este. Me voy a saltar a la parte de mitos y realidades. Okay, okay. A ver, el primer mito que todo mundo dice es que Palantir tiene la información de todos nosotros y, uh-huh, qué uso va a hacer con ello, ¿ok? Uh-huh. Eso es falso.
0: ¿Por qué?
1: Porque quien le da la información eres tú como empresa o tú como gobierno, uh-huh, y ellos, como decíamos, la integran e infieren muchas cosas. O sea, donde viene la parte maquiavélica probablemente, y aquí es donde empiezan algunos riesgos, no es desde el lado del software que te proveen ellos, sino del uso que le pueden dar a esa integración. Imagínate, uh-huh, que el gobierno, había una serie, no me acuerdo, Black Mirror o algo así se llamaba, uh-huh, imagínate que el gobierno ahora puede juntar mucha información y va a tener tu información de salud con la información de Hacienda,
0: sí.
1: con la información de las cámaras, la información migratoria, la información, si quisiera, de seguridad social, uh-huh, ¿no? Y eso puede inferir cuánto ganas a través de la seguridad social. Entonces, todo eso integrado pues nos hace completamente débiles y vulnerables ante cualquier instancia, en este caso gobierno o la empresa privada que logre conocerte con ese detalle, porque además, imagínate el tema de cámaras, ¿no? Entonces tú tienes un tema de salud donde dices que acudiste a un lado y que no sé qué, y que pudieran juntar todas las cámaras de la red, de metros, de todo lo que depende del gobierno. Ahí es donde sí hay un riesgo, pero no es de Palantir ni del software. Es de quien tiene las llaves y logra integrar esa información. ¿Quién tiene más información de nosotros? Por mucho, el gobierno en general, ¿no? Bueno, o empresas donde consumes de manera importante. Estados Unidos en general.
0: Sí, pero a ver, ellos tienen esta llave que tú dices.
1: Tienen esa llave, no, porque en teoría, esta empresa algo que te ofrece es que tus datos y tu información va a vivir y residir en un lugar seguro. Igual que en una empresa, cuando tú contratas a un proveedor de algo al que le tienes que dar información, pues lo primero que te dice es que se va a alojar en tus servidores, en una nube, en un lugar seguro al cual ellos no van a tener acceso. Pero sí el nivel de integración que genera es muy, muy importante, ¿no?
0: Okay.
1: Dicen, es otro mito, es una supercomputadora central que toma decisiones por sí solo.
0: Okay.
1: La computadora, no es cierto. Es un robot, diría algo. No, no es cierto. No, no toma decisiones. Él te da toda la información, este software te da toda la información y crea una trazabilidad muy importante con la cual el ser humano puede tomar decisiones.
0: Okay.
1: Hoy todavía, hasta que los datos de la inteligencia artificial lleguen a otro nivel, ¿no? Otra es que dicen, Palantir es una agencia de gobierno, pertenece a la CIA.
0: No, le da servicio a la CIA.
1: Le da servicio, es una empresa privada, cotiza en la Bolsa de Nueva York, etcétera, ¿no? Ahora, realidades, lo que te decía un poco. Una realidad es que tienen, no Palantir, sino la información, un poder de vigilancia total. Si un gobierno autoritario, imagínate en Corea del Norte, donde tú me digas, conecta sus cámaras, bancos, impuestos, salud, etcétera, obtiene el control total, ¿no? Tiene un rol activo, es una realidad en guerras modernas, sigue siendo una fuente de información muy importante para prevenir algunas cuestiones que tienen que ver con guerra, ¿no? Eso es un hecho, ¿no? Eso es parte de las realidades. Pero entonces aquí la discusión un poco de cierre es, ¿dónde va? O sea, ¿qué va a pasar en 10 o 15 años con esta empresa que puede integrar prácticamente toda la información que esté disponible? Para mí el riesgo, y dime si coincides, está en quién va a tener las llaves de quien integró toda esta información.
0: Sí, totalmente. Yo no sé si ya hay una regulación que pueda controlar de cierta manera o ponerle los candados necesarios para que esa información esté segura.
1: Pero a quien le tienes que poner el candado es al gobierno con el uso de esta información tan profundo. Imagínate, así lo definí, cuando Palantir gestiona el sistema de salud o a través de él, de un país, la red eléctrica, la logística de alimentos, la recaudación fiscal, el despliegue militar, etcétera. Ningún presidente ni CEO o parlamento va a poder tomar una decisión sin preguntarle en la inteligencia artificial de Palantir si esa decisión es la correcta o no, porque va a saber mucho más de nosotros y de otros países de lo que puede saber el propio gobierno. Entonces, el riesgo está en quién tiene las llaves de esta información. Investiguen más, está bien interesante la historia de Palantir y coméntenos como siempre.
0: Súper interesante, gracias por traer este tema a la mesa. Muy polémico.
1: Me faltó muchísimo, pero nos tenemos que ir.
0: Muy bien, gracias por este lunes sin vacío, gracias por acompañarnos, esperamos que tengan un excelente inicio de semana y nos vemos el próximo lunes en Noche Negocios por Grupo Fórmula.
1: Que descansen, muy buenas noches.
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8: Se enfrentan dos Royals. Todo parte de quien hace una declaración, así sea el hermano del inolvidable Lady Di, y es que el conde Charles Spencer, quien no tiene la mejor reputación, lleva 3 matrimonios y se sabe hubo maltrato de por medio. Ahora ha decidido publicar su versión sobre la muerte de Diana de Gales. Se ha ido contra su excuñado y actual rey, al asegurar que a la muerte de Diana, Carlos III había afirmado que nos olvidaremos de Diana lo suficientemente pronto. En algo inusual, el Palacio de Buckingham le respondió al conde Spencer para desmentir su dicho. Su majestad es consciente de que el dolor por la pérdida de un familiar puede nublar el juicio, afectar la capacidad de discernimiento y alterar los recuerdos de maneras que otras personas no reconocen, incluso muchos años después de una pérdida semejante.
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10: El gato. El gato doméstico es un felino fascinante que combina a la perfección elegancia natural, independencia indomable y un magnetismo misterioso que ha cautivado a la humanidad desde el antiguo Egipto. A diferencia de otros animales de compañía, los gatos conservan intactos sus agudos instintos de cazadores solitarios, lo que se refleja en su agilidad superior, su oído hiperdesarrollado y su visión nocturna impecable. Son mascotas extremadamente limpias, que dedican gran parte del día a su aseo personal y demuestran su afecto de maneras sutiles pero profundas, como el reconfortante ronroneo o el suave roce de su cabeza. Su capacidad para adaptarse a espacios pequeños como apartamentos, sumada a su naturaleza silenciosa y pacífica, los convierten en compañeros ideales para la vida urbana moderna, aportando una serenidad única y un toque de misterio al hogar.
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17: Muy buenas noches, hoy es lunes 12 de octubre y toda la semana vamos a estar transmitiendo directamente desde Alabama, Masaryk. Y quiero empezar con el pie derecho este ciclo de transmisiones con una famosísima de las redes sociales con más de 23 millones de seguidores. Hoy nos viene a hablar Sin Filtros. Y para todos los papás y las mamás que estén en formación, que no saben cómo medirle el agua a los camotes en cuanto a cuántos permisos les dan a sus chamacos, hoy una experta nos viene a decir cómo no se nos pasa el tueste y cómo educarlos mejor. Y ahora sí, ya está conmigo la reina, Queen, ¡buen rastro!
18: Gracias, ay, muchas gracias. Qué bonitos son.
17: ¿Qué hay que decir por qué de la reina? Porque tener más de 23 millones de seguidores no es cosa menor, porque creo que de repente se pierde proporción de los números, ¿no?
18: No, pasa. O sea, te lo juro, porque ahorita lo dices y digo, o sea, yo sé lo que tengo porque evidentemente lo he trabajado. Pero hay veces que creo que el mismo tiempo, o creo que también te vas acostumbrando a a números en audiencia.
17: Claro.
18: Que después no te pones a pensar de que, a ver, le estoy hablando a casi todo un país. O sea,
17: claro.
18: Literal. En la Ciudad de México, ¿cuántos vivimos? Como unos, ¿qué? 20.
17: Por lo menos como 20 millones. 20 millones. O sea, que imagínate, o sea, que le hablas a todo, a toda la Ciudad de México.
18: No, o sea, sí, o sea, es impresionante. O sea, es más que muchos habitantes de muchos países.
17: Claro, ¿sabes? Y me encanta que estés consciente de la fuerza que tiene tu voz y de la potencia que tiene ese eco, porque el mensaje llega, claro, a miles de corazones que además también resuenan contigo, que eso me parece espectacular.
18: No, y hay veces que uno, como dices, va madurando, ¿no? Yo inicié en redes ya hace 10 años, o sea, yo empecé pues chiquita, no una bebé, pero chiquita, entonces evidentemente he madurado con todo este tema y sí, al inicio no me daba cuenta del poder de la voz o del poder del mensaje que uno tiene que transmitir, ¿sabes? Al inicio, por ejemplo, me pasaba mucho que, no sé, yo siempre decía, no, pues a ver, yo no soy mamá de nadie, yo puedo ser lo que quiera, pero entre más creciendo, más voy creciendo, más me doy cuenta de que no, espérate, tal vez no soy mamá todavía, pero evidentemente, pues, me da una oportunidad, Dios me da una oportunidad de que mi voz sí sea escuchada y que mi mensaje sí pueda ser transmitido y que hay mucha gente que está escuchando, está viendo y pues sí copia actitudes, acciones y formas de pensar, no solo mías, pero del público en general.
17: A ver, ¿sabes? Pero ¿cuál fue aquel primer video que recuerdes que se viralizó, que dijiste, qué onda con la fuerza y qué onda, hasta dónde llegó? ¿Te acuerdas cuál fue ese primer momento?
18: No, o sea, te juro que lo guardo con todo mi corazón. Fue justo, pues yo hago contenido de viajes, me fascinan los viajes y las culturas. Fue justo un video en el que yo llevé a mi mamá a un viaje a Dubái. Entonces me acuerdo, o sea, yo imagínate, yo me metí a trabajar de que a dos tiendas así de departamentales y con lo que gané la llevé de viaje, hicimos un 24 horas en un avión.
17: ¡Qué maravilla!
18: En Dubái, justo. Y yo lo grabo y le va súper bien. O sea,
17: y es que además, fíjate lo bonito, cuando tú le regresas a tus papás, algo poquito de todo lo que han hecho por nosotros, eso es de verdad mágico. Es como si regresara contigo un boomerang karmático, claro, con todas las bendiciones que te ha traído. Sí. Y fíjate qué bonito y qué significativo el que un video así de significativo con tu mami y tan íntimo haya tenido pues esa conciencia de tantos corazones.
18: No, y justo yo había abierto mi canal unos meses antes. O sea, tenía muy poco tiempo con mi canal. Me acuerdo, empecé a hacer como videos, ¿sabes? De viajes y así, pero ese fue el primero en el que realmente sí llegó a audiencia, porque los pasados veía de que 1,000, 2,000, máximo 5,000 personas y yo me sentía wow, ¿no? Porque también, a ver, lo mismo que dijimos, 5,000 personas.
17: Claro.
18: A ver, aquí no somos tantos, ¿sabes? Y ahora sí me siento escuchado. Ahora imagínate 5,000 personas.
17: Claro.
18: Pero justo este 24 horas en un avión, lo hice 24 horas en un avión, en el avión más caro del mundo, que era la aerolínea Emirates. Entonces volamos de Los Ángeles, porque pues...
17: Que además se pintan solos para el lujo. Claro. Qué bárbaros.
18: Vivíamos allá, entonces fue de Los Ángeles a Dubái y pues grabo la experiencia. Y a los días ya tenía, me acuerdo, yo lo edité, yo lo subí, yo todo, porque en esa época era yo hacía todo.
17: O sea, no tenías ni equipo. O sea, estabas tú solita.
18: Yo me grababa de que con GoPro, con celular, yo me editaba
17: con lo que se pudiera.
18: Con lo que fuera, porque justo hay una excusa que mucha gente tiene, que piensan, no, es que yo no puedo comenzar porque no tengo una cámara profesional o porque no tengo un equipo de que
17: edición. Tienes que esperar hasta que le metas una super billete.
18: No.
17: Con lo que tengas, con tu celular, con lo que quieras.
18: Mira, independientemente de la calidad de video, evidentemente con el tiempo vas a ir mejorando, pero lo importante es el mensaje, el carisma, las ganas de crear. Entonces, ese video, literal, a la semana llegó como a 50,000 personas.
17: ¡Qué maravilla!
18: Y después a 100,000. Hoy día cuenta con casi 5 millones, 6 millones de visitas. Y fue el primer video. Fue el video en el que me hizo realmente darme cuenta que esto podía ser aparte de una pasión, un trabajo.
17: Oye, pero a ver, la fama también lleva sus cosas buenas, pero también lleva las cosas malas. Yo siempre digo que también el brillo de repente atrae polilla. ¿Cómo le haces tú para poder, digamos, poner una barrera en quién sí pasa y quién no pasa?
18: Sabes, años de experiencia, porque me ha pasado, a mí me ha pasado de todo, creo que mis experiencias han sido demasiado públicas, tanto desamores, no sé, problemas con que X persona, que ex compañero, que ex amigo, que lo que sea, me ha pasado de todo, entonces con el tiempo uno va madurando, o sea, obviamente todo lo malo te ayuda a como nutrirte, te ayuda a madurar, te ayuda a crecer como persona, y yo siempre me he dicho, ah, ok, ya me pasó, no me vuelve a pasar, entonces hoy día, por ejemplo, soy muy... no tan permisiva y analizo muy bien a quién dejo entrar en mi vida. Tanto a mi casa, o sea, que mi casa para mí es mi templo.
17: Claro.
18: ¿Quién entra a mi casa? ¿Quién entra a mi vida? ¿Quién entra a mi corazón? O sea, entonces, hoy día, gracias a Dios, pues las personas que están son las que tenían que estar. Mi equipo de trabajo increíble que poco a poco se ha ido formando, se ha ido puliendo. Y pues mis amigos, mi familia, o sea, Dios, ¿sabes?
17: A ver, ¿y qué es lo más bonito, lo más loco que algún fan haya hecho por ti? Porque me imagino que ha recibido pues de estas mil satisfacciones.
18: pero mira, loco bonito, muchas, loco un poco incómodo también he tenido.
17: También, loco, hay que decirlo porque de repente es rayando en lo bonito y de repente rayando en, te voy a poner una orden de restricción.
18: Una vez tuve una experiencia, ¿sabes? Yo estoy muy agradecida con mi público. Sí. Porque al final, siempre lo he dicho, ellos son los que al final a mí me hacen dedicarme a lo que amo y que puedo vivir de esto. Claro. Y ellos, por ellos yo he llegado a donde llego y yo llegaré a donde vaya a llegar gracias a ellos, sí, ¿no? Pero una vez me pasó, de todas las experiencias bonitas, una vez me pasó que justo en Orlando, en Universal Studios, pues a mí me sigue mucha gente también de como mexicanos en Estados Unidos o latinos en Estados Unidos, que porque yo soy
17: latina.
18: Les
17: mandamos un beso.
18: Claro.
17: Nos están viendo por allá también. Comunidad hermosa. Nos ven muchísimo por, ¿sí?, allá nuestros hermanos mexicanos, entonces también, sí, los queremos muchísimo, les mandamos besos.
18: Sabes, yo al final pues soy una mexicana que nació y creció en Estados Unidos, entonces, claro, me imagino que muchos se identifican conmigo por eso. Entonces...
17: Y se mete toda la...
18: Se mete todo, ¿verdad?
17: Sí, sí, sí, es de la, en esa ambulancia sí estuvo medio.
18: Sí. Si quieres, sí, vuelvo como de ese punto.
17: Exacto, volvemos de ese punto.
18: Sí.
17: Se estacionó ahí abajo.
18: Oye, no.
17: Se estacionó ahí abajo.
18: No, y alguien están agarrando.
17: Alguien está agarrando.
18: No, ¿qué onda? O sea...
17: Le tocó el alto.
18: Le tocó el alto. Yo creo que ya. Ah, bueno, y ese carro, ah.
17: Sí.
18: Oye, se mete todo, sí, wow.
17: Sí. ¿Ese no?
18: ¿No? Ah, perfecto.
17: No. No, el otro sí se metió.
18: Sí,
17: porque estaba...
18: mucho, mucho.
17: Lo escuché en surround,
18: sí,
17: acá.
18: Va.
12: Vamos en 3, 2, 1.
18: Pues yo soy latina en Estados Unidos, yo nací y crecí allá, entonces siento que mucha gente se identifica conmigo por eso. Pero pasa que en Orlando, justo una seguidora, a mí me encanta ir a los parques de diversiones. En Universal Studios, una chica empieza normal, me pide una foto, de ahí un saludo. A mí me encanta, te lo juro, me encanta cada que me piden un saludo, una foto, lo que sea. Si tengo el tiempo,
17: claro,
18: me encanta de que, a ver, hay que platicar un ratito.
17: No pasa nada.
18: No pasa nada, o sea, la verdad yo soy mucho, si me llegan a encontrar lo van a notar, soy mucho de, oye, pero espérate, ¿y cómo estás? Y cuéntame esto.
17: Le porque luego seguro te escriben así de, ay, Queen, es que te quería saludar, pero me da pena.
18: Ah, pero me da pena. No me pasa, yo les digo, no, acérquense. O sea, a ver, puedo llegar a estar de que acelerada por un vuelo que se me va o algo así. Ahí sí, tal vez te daré muchas gracias, perdóname una foto tal vez rápido y así. Pero si ves que tengo el tiempo, la verdad a mí me fascina hablar con gente. Entonces me pasa que yo, de cierta forma, en el pasado no sabía decir que no. Entonces, esta chica, pues empezamos a hablar y así, y en la plática me empezó a comentar de que, oye, pues yo literal vine al parque por ti, querías conocerte, y yo me halagué mucho y dije, ay, muchas gracias. Entonces, evidentemente le di el tiempo, ¿sabes? Le di más espacio para poder platicar más con ella porque se había manejado unos buenos 40 minutos.
17: Claro.
18: Pero después pasa que de ahí, pues yo continuo mi caminata, ella continúa conmigo y me quedo, a ver, ¿qué onda? Y ya después nos subimos a un juego, digo, ah, bueno, un juego, no pasa nada. De ahí dije, ay, bueno, pues tengo hambre. Ay, yo voy con ustedes a comer.
17: ¿Y
18: yo,
17: tú, mi amor, nos vas a acompañar todo el
18: no,
17: día?
18: No, o sea, te lo juro que ahí dije, no pasa nada. Le invito a una comida y, o sea, por, sí, por, ¿sabes? Por el apoyo.
17: Por esta porque cercanía vino, de los fans que siempre ha tenido.
18: Sí, o sea, dije, bueno, ya un juego, una comida, pues hasta ahí.
17: Sí.
18: Después de la comida, no, o sea, te lo juro que fue juego tras juego tras juego y a mí me daba demasiada pena, o sea... Pues de cierta forma
17: claro,
18: yo iba...
17: Claro, iba creciendo la ansiedad de cómo sí, le puedo decir que
18: sí,
17: ya...
18: Sí, porque yo iba con mi pareja de esa época. Esto claro, pasó hace muchos años. O sea, pasó creo que 2021, 2020, por ahí. Pasó hace muchos años. Yo iba con mi pareja de esa época. Entonces, ambos teníamos planes de grabar o teníamos planes de ciertas cosas o teníamos plan en pareja. Poco a poco fue como que, uy, ¿cómo le digo? Imagínate que jamás, o sea... Llegó hasta el punto de que cerraron el parque y seguía con nosotros.
17: No puede ser.
18: Incluso ya al final fue como que, bueno, pues ya nos vamos. Y ella nos acompañó casi casi al hotel. Y ya al final yo ya entré en pánico porque dije, oye, ¿y qué? O sea, al final no la conozco.
17: Claro.
18: ¿Qué tal si nos hace algo? O sea, yo entré en pánico.
17: Sí,
18: pero
17: claro,
18: después, gracias a Dios, todo bien. O sea, dudo que haya tenido malas intenciones la chica. Y con esto no quiero decir que me la pase mal. O sea, una seguidora, pues, sabes que también me gustó.
17: Sí, pero una cosa es la cercanía de tomarse una fotito, sí, y otra cosa es ya te acompañó todo el día.
18: Ajá, o sea, ¿no? Fue un poco incómodo, la verdad, es algo que de ahí aprendí y ya cada que me piden, ¿sabes? Si estoy en un parque o con mi familia o algo, sí soy como que, o sea, sí, platico y todo, pero ya soy un poco más tajante al... Bueno, ya me voy.
17: Sí, bueno, hasta ahí ya llegamos.
18: Sí, gracias. Doy unos buenos 15 minutos
17: claro,
18: de plática, de preguntarte, de todo, pero sí me han pasado.
17: Oye, Juanpa, con esto tengo que hacer un corte rapidísimo.
18: Sí,
17: por
18: claro,
17: favor, no te atrevas a cambiarle, estás en Ya Salió el Pay.

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8: 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End of the World, Miley Cyrus, en Sonido Brown.

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0: Y ya estamos de regreso con la guapísima Queen Buen Rostro, que estabas contándonos un poco de las buenas experiencias, sí, de los amigos que te ha generado también esta bellísima profesión.
1: Sí.
0: Pero también hay que hablar, por supuesto, de los enemigos que genera la profesión.
1: Hay muchos.
0: Y muchos enemigos. Yo te quiero preguntar específicamente de Kim Chantal, porque te han hecho, pues digamos, como mucha rebambarenga. Incluso estaban diciendo que las querían en el Ring Royal.
1: Nos han dicho muchas cosas, ¿sabes? Pero yo la verdad no entiendo por qué a veces crean enemistad entre dos personas. O sea, al final, pues ambas llegamos a trabajar hace muchos años en un canal, ambas crecimos de cierta forma en la misma ciudad, bueno, yo más en San Diego, pero pues también viví en Tijuana muchos años. Entonces, la verdad, pues yo no entiendo el por qué tanta
0: les encanta siempre, siempre con las famosas les encanta meter esa cizaña.
1: Sí, yo no entiendo, la verdad, y no solo con ella, me ha pasado con muchas otras colegas, compañeras, que me meten cizaña cuando al final te lo juro que es más los haters que tenemos, más que nosotras mismas.
0: Claro.
1: Y no solo con ella, te digo, con varias personas me ha pasado. Y no solo a mí, me imagino que le pasa a muchísima gente, te puedo decir muchos nombres de gente que les pasa, de comparaciones, de
0: claro,
1: esto, y siempre mujeres. O sea,
0: oye,
1: siempre.
0: Además lo has lidiado no solamente ahí, sino también, por supuesto, y por eso eres la reina de los realities, que me imagino que ahí también, de repente, pues entre el encierro, las envidias,
1: sí,
0: muchas de las cosas que pasan ahí, de repente, pues los sentimientos están a flor de piel. ¿Cómo has hecho? Porque hay que tener una maestría de control de emociones para poder capotear todas estas cosas de manera muy asertiva, porque lo has hecho muy bien.
1: Ay,
0: cuéntame, por favor, ¿cómo te autorregulas en esos momentos que muchos hubiéramos perdido la cabeza ahí?
1: No, pues así la he perdido. O sea, te puedo decir que el último reality, la mansión VIP en el que estuve, pues sí, o sea, te lo juro, a veces que me veo y digo, ¿qué estaba haciendo? ¿Por qué hice lo que...? O sea, en ese momento no te das cuenta. He estado en varios realities, como comentas, pero todos han sido completamente diferentes. Y esto es padre, porque me ha dado la oportunidad de estar en diferentes tipos de formatos. Pero justo en este en particular, sí reconozco que ni siquiera yo me reconozco a mí misma ciertas acciones, pero pasa mucho que estás en un encierro con personas con las que no conoces, que tal vez la vida nunca te hubiera puesto con esas personas, encerrado, con miles de personalidades, con personas también que evidentemente van a hacer todo por show.
0: Claro.
1: O no sabes.
0: Están dispuestas a todo.
1: Muchas veces. Y sabes, pasa mucho, no solo en la mansión, en otros realities en el que he estado. Por ejemplo, la primera vez que noté eso fue en La Venganza de los Ex. Ahí yo me di cuenta, porque ahí ya venía gente que ya tenía experiencia con realities. Entonces, en ese reality yo me di cuenta que mucha gente literal viene con todo y no le importa nada más que ellos mismos. O sea, de verdad, una experiencia yo bien rara que tuve fue con una expareja, igual en La Venganza de los Ex. Me pasó que yo ciertas acciones, al final pues era mi pareja, yo decía, ¿estás actuando o de verdad esto es en serio? Y
0: sí,
1: justo
0: sí,
1: le veías la cara a esa persona.
0: Y decías, esto está como sonando raro,
1: no,
0: esto está como
1: justo
0: guionado.
1: Cuando no había cámaras, era como que actuaba de una forma, y cuando había cámaras, cuando la sentía acá la cámara, actuaba completamente diferente. Yo me quedé, qué miedo. O sea,
0: sí,
1: ahí
0: sí,
1: yo, la primera vez que yo me quedé de verdad, qué miedo con esta gente.
0: A ver, qué horror también, digamos que esta parte de la fama, como decíamos, que hay que lidiar con esto.
1: Sí.
0: ¿Qué le eliminarías que dijera, sabes qué, de la industria en general, me ahorraría A, o B o C? ¿Qué quitarías de la industria que dijeras, sabes qué, estuviera mi rayo láser? ¿Qué quitarías?
1: Ay, es que, a ver, ¿qué quitaría? Yo creo que los perros de la fama. Yo creo que los quitaría porque, pues, ay, no sé. Yo, es lo que quitaría. Me han pasado demasiadas cosas con mucha gente que ha sido así en mi vida. No cosas muy gratas ni muy buenas. Entonces yo creo que quitaría eso. Las personas,
0: oye,
1: que solo se andan colgando, pues, de los demás.
0: Oye, tengo que hablar de un tema que es muy sensible para mucha gente que nos está viendo y para que nos está escuchando, porque también somos un país en donde se genera muchísima violencia contra las mujeres.
1: Ay, sí.
0: Sé que tú también levantaste la voz y tuviste una denuncia. ¿Cómo va el caso? ¿Qué pasó?
1: Mira, la verdad, como lo dices, mucha gente hasta el día de hoy me critica por ese tema y me dicen, lo más triste es que son mismas mujeres lo que lo hacen. Porque siempre hacen comentarios de que, oye, ya supera, oye, ya pasó, oye, ya esto. A ver, yo al día de hoy lo digo, cada oportunidad que alguien me diga o que pueda visibilizar el tema, porque al final, cada programa al que voy, cada parte donde llega el mensaje, tal vez es una persona nueva que está pasando por algo parecido, yo lo voy a hacer.
0: Claro.
1: ¿Por qué? Porque en ese momento, yo la verdad cometí el error de callarlo. La primera vez que me pasó, yo lo callé, yo protegí a mi agresor, por miedo, por tonta.
0: Y que
1: o
0: eso
1: sea,
0: seguramente hay muchas mujeres que ahorita
1: muchas,
0: les está resonando
1: muchas les
0: esto
1: pasa.
0: Que estás diciendo,
1: claro,
0: de estar encubriendo también al propio agresor.
1: Por pena, por nadie me va a creer, por, ay no, es que él no es así, tal vez me estoy confundiendo, ay no, es que, y si fue mi culpa, o sea, de verdad, nada más las que lo han vivido lo van a entender, es una Es muy complicado. Es muy complicado porque lamentablemente en nuestro país no te creen. O sea, la mujer las tiene... Dicen, no, las tienes todas de ganar. No es cierto. Hoy día no es cierto. O sea, aún... Y se ha visto mucho. Si eres un hombre, pues, un hombre heterosexual, guapo, lo que sea... te van a creer. Puedes claro. hacer lo que sea y te van a creer, lo hemos visto. Y eso es muy triste porque, o sea, ¿qué pasa por la cabeza de las personas que perdonan ciertas acciones? No, no ha cambiado. No, no va a cambiar porque sigue haciendo y no son niños, ¿sabes? Son hombres de más de 30 años
0: claro.
1: que siguen haciendo esas actitudes y que si nadie les pone un alto, van a seguir teniendo más víctimas.
0: Y por eso me encanta esa valentía y ese ejemplo que le das a tantas mujeres, sobre Gracias. Todo porque compartía un poco esta triste estadística de 70% de las mujeres, o sea, 7 de cada 10 mujeres son violentadas en este país, lo cual me parece
1: gravísimo. Y no, ¿y sabes por qué? Porque las mismas mujeres, vivimos en un país muy machista, y las mismas mujeres son las mismas que te dicen, ay, no, pero seguro tú hiciste algo para que te pegara.
0: Claro.
1: A ver, ninguna...
0: Como si tú hubieras hecho alguna acción para provocar
1: Nadie
0: algo...
1: Nadie se merece
0: que nada
1: eso.
0: Justifica eso.
1: O también a mí me han hecho en cara de que, o me han querido inventar, de que es que de seguro tú le pegaste o no, es que tú eres la agresora. O sea, cuando te quedas, a ver, yo soy una mujer, o sea, sé que hay mujeres que lamentablemente lo hacen porque se ha visto que lamentablemente usan este movimiento y estas acciones para pues evidenciar o para de cierta forma culpar a hombres que no hacen estas
0: claro.
1: pues que no han hecho eso. Pero en mi caso te puedo decir que yo me fui con un médico legista, denuncié, mi denuncia procedió, grabé video, hubo prueba de todo. Y aún así, al día de hoy, hay mujeres que deciden no creerme, deciden culparme a mí porque según ellas yo me lo merezco. O sea, a ver, nadie se merece un golpe, Totalmente. Ni hombre ni mujer. Nadie
0: claro.
1: se merece pasar esa línea y nadie tampoco se merece que, por ejemplo, el día de hoy, esta persona que fue mi agresor sigue negándolo, se sigue riendo, o sea, y te quedas, güey, literal, hay pruebas de todo y ¿en qué cabeza cabe? O sea...
0: Claro, que dices, además, ¿dónde está la procuración de justicia, como
1: claro.
0: bien decías, de muchas mujeres que pasan esta parte de tomar la valentía y entonces hacer la denuncia y entonces decir, bueno, ¿entonces qué va a pasar después?
1: No, a mí lo que me pasó, te digo, ya pasó bastante tiempo, lamentablemente yo empecé a notar que sí procedió, sí le dieron la notificación, sí le dieron el citatorio, pero de ahí yo tenía que ir constantemente a mover ese tema, o sea, era mucho desgaste que después me quedé, o sea, vi mis opciones y la verdad me quedé, a ver, para que realmente, lamentablemente, sí proceda algo mayor.
0: Claro.
1: O sea, es demasiado que yo tengo que meter porque justo me dijeron, es que esas denuncias nos llegan a diario. La
0: sí,
1: tuya
0: es lo triste
1: especial.
0: Porque además también, pues un caso como el tuyo tiene mayor visibilidad
1: por
0: digamos,
1: eso lo
0: la
1: quise
0: cobertura
1: ser más
0: mediática,
1: público. Claro.
0: claro.
1: Por eso lo quise hacer más público y no por, ay, me voy a salir con la mía y me lo voy a joder. No, o sea, realmente lo hice porque, a ver, ¿yo por qué voy a encubrir a un golpeador?
0: Totalmente.
1: Te lo juro que el día de hoy le deseo que haya cambiado, porque nadie se merece eso. Le deseo de corazón que este hombre haya cambiado, que este hombre haya, se haya dado cuenta de que, oye, le hice mal a esta mujer.
0: Claro.
1: No debo de ser así, porque yo no le deseo a ninguna mujer que esté con él, si es que hay una que esté con él el día de hoy, que viva por lo que yo viví. La verdad, nadie se lo merece. Y más porque no fui la única de sus parejas que lo vivió. Varias exparejas de él hablaron de la misma manera. En ciertos realities, incluso en La Venganza de los Ex, temporada 1, se vio el tipo de persona que es este hombre, o sea, súper violento, que, no sé, es de estas personas narcisistas que al principio como que, ay, bien bueno y que no sé qué, que no sé cuánto, pero a la hora de la hora, pues, es agresivo, es ¿sabes? O sea, ay, no.
0: Oye, Mauri, ¿cómo se encuentra ahorita tu corazón, lejos de toda esta denuncia? ¿Cómo estás tú?
1: Pues mira, me han pasado muchas cosas, pero también siento que me han pasado para aprender, me han pasado para madurar. Digo, no está padre lo que me ha pasado, pero al final de todo se aprende. Gracias a Dios, al día de hoy estoy bien, estoy muy a gusto, te lo juro, porque algo que sí me faltaba y que en ese momento no tuve y en varios momentos de mi vida, me faltaba mucho amor propio. Mucho amor propio, mucha gente me lo decía y yo misma como que cuando te dicen una verdad que te duele, como que te enojas. En esa época yo me enojaba de que como que amor propio, ¿sabes? Pero sí es cierto, a mí me faltaba mucho amor propio.
0: Y como se siente como que hay una famosa, no puede, le puede faltar amor propio, ¿cómo le va a faltar amor propio?
1: No, y es una realidad.
0: Es estigma que se vive, ¿no?
1: No, es una realidad, o sea, porque yo podía para los ojos de mucha gente tener todo, pero realmente no tenía lo más importante que era el amor a mí misma,
0: claro.
1: ¿sabes? Entonces a mí me pasó un proceso en el que tuve, pues sabes, con ayuda de terapia, con ayuda de profesionales, con ayuda también de mí misma, porque uno no puede ser ayudado si no quiere ser ayudado.
0: Claro.
1: Entonces, yo la verdad, fue la primera vez que también, yo siempre he sido muy con mi religión, pero en ese momento yo también fue como, ¿sabes qué? Yo, tú me guías, al final, tú marcas mi camino, los tiempos de Dios, ¿sabes? Entonces yo empecé como que con este tema, con ayuda también profesional. Entonces al día de hoy te puedo decir que no puedo estar más feliz, no puedo estar más en paz conmigo, que era una paz que tanto buscaba y que lamentablemente y tontamente buscaba en otras personas y no en mí misma.
0: Qué bonito, con ese mensaje fuertísimo nos tenemos que despedir, guapa.
1: Muchas gracias.
0: Gracias por venir, gracias por la valentía, gracias por inspirar a tantas mujeres. Por favor, yo quiero que le digas a todo el público que nos está viendo, que nos está escuchando, si están perdidos y todavía no te han seguido, que te sigan por allá, ¿cómo te pueden encontrar,
1: me
0: guapa?
1: Me pueden encontrar en todas mis redes como Cuimbuenrostro, YouTube, Instagram, Facebook, TikTok, X, Kick, en todas partes como Cuimbuenrostro.
0: Guapa, que sigas tan exitosa como siempre. Gracias por el tiempo y gracias por abrir tu corazón acá con nosotros.
1: Muchas gracias, muchas gracias.

0: Nos quedamos con los dedos en la puerta, pero ya volvemos. 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
2: Estas son las Stevie Bites con Stevie de TV. Tom Cruise es un magnate petrolero que provoca una catástrofe ambiental y después decide que él será quien salve al mundo. Esa es Digger, la nueva película de Alejandro González Iñárritu, con Riz Ahmed, Sandra Hüller y John Goodman. Cruise se transforma físicamente para interpretar a este hombre obsesionado con controlar hasta la realidad. Iñárritu reunió a Emmanuel Lubezki, Denis Gassner, Kazuhiro y lo filmó todo en Vista Visión. Esto nos comparte Iñárritu.
3: La película habla de las historias que nos contamos. Es una película que habla sobre las narrativas, sobre el que controla la narrativa, controla.
2: Es una sátira enorme, rarísima y divisiva. Justo el tipo de película que tienes que ver en la pantalla más grande para decidir de qué lado estás. La película Digger ya está disponible en los cines de todo el país. Estas fueron las Stevie Bites con Stevie de TV.
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4: Estoy aplaudiendo, que ya regresamos. Ya está.

0: Y ya estamos de regreso y ahora estamos con mi querida Pau Sánchez, que nos viene a contar, como les decía al inicio del programa, de todas y de todos aquellos que son padres y que de repente dicen, no sé si estoy criando niños de cristal, y es por eso que tenemos este súper tema fuertísimo en la mesa.
1: Ay, me encanta. Muchas gracias por invitarme, como
0: estás,
1: siempre.
0: Mi Pau?
1: El mejor tema, ¿eh? Es, yo creo que el más relevante.
0: Y sobre todo ahorita.
1: Sí,
0: En todas las generaciones es como, es que antes los regañábamos más, es que antes les poníamos mano dura, y ahora, por eso que están siendo súper permisivos, se están volviendo niños de cristal. ¿Es verdad esto o no?
1: Pues parcialmente, ¿no? Porque sí creo que hay una tendencia a decir que la gente últimamente, ¿no? Las nuevas generaciones son súper sensibles y no aguantan nada, generación de cristal. Pero hay una parte que sí es bonita, que es que sí somos más sensibles, nos preocupamos más y alzamos más la voz, tratamos de buscar el respeto. Siento que antes como que
0: para eso estaba muy mal. O sea, eso qué bueno, pero no se nos puede pasar un poco el tueste.
1: Exacto.
0: Que de ahí es como que no le estamos sabiendo medir bien el agua a los camotes.
1: Exactamente. Tú, mira, lo explicaste súper bien.
0: ¿Sí? O sea, es muy coloquial, pero no hay mejor explicación.
1: Mejor
0: porque no encontramos el justo medio, ¿no? O sea, porque de repente nos pasamos, estábamos demasiado cavernarios y ahora nos estamos volviendo demasiado permisivos. ¿Cómo podemos encontrar el justo medio?
1: Sí, el punto es aquí justo tratar de equilibrar, porque ahora quería hablar de eso otro, ¿no? ¿Cuándo es ya demasiado? Cuando ya no estamos generando tolerancia a la frustración o al malestar en general,
0: sí.
1: ¿Ok? Siento que las generaciones de ahora, o sea, hay una línea muy delgada entre, oye, estoy alzando la voz porque quiero que me respeten, no quiero pasarla mal nunca, no quiero incomodarme, no quiero frustrarme, no quiero problemas.
0: Y, ojo, el mundo es de verdad un lugar súper incómodo que te va a generar muchísimas molestias.
1: Sí.
0: Yo creo que eso es muy importante también, que sepan los chavos, ¿no? Que,
1: sí,
0: que estén preparados para el mundo que les va a tocar, porque van a tener que aguantar vara muchísimo.
1: Sí, y todo los cuidadores, las mamás, los papás, tienen que entender que, y es otra clave que es muy importante para encontrar el punto, el dolor es parte de la vida. O sea, tú no vienes a este mundo, y me encanta decirlo, y cada que lo digo y se clipea, la gente se pone mal, ¿eh? Tú no vienes a este mundo a hacer a tus hijos felices. Tú no vienes a eso. Vienes a que también les enseñes a tolerar la frustración, a que aprendan a respetar a los demás, que se respeten a sí mismos, que sean personas resilientes, que sepan comunicarse, que sepan respetar y poner los límites también. O sea, podría seguir.
0: Pero qué bueno que lo mencionas, porque este tema de la felicidad, digamos, hace que le estemos capoteando a estas emociones, como decíamos, como malas, porque no existen las emociones malas. Y entonces, en vez de enfrentarlas y en vez de confrontar a que los chavos entiendan la frustración, que entiendan que de repente, pues no todo en la vida sale cuando queremos o como queremos que salga.
1: Exacto, y eso es lo que yo creo que ahorita no están dispuestos muchos cuidadores a entender. O sea, tenemos que criar para guiar, para orientar y crear seres humanos que puedan funcionar con otros y convivir de manera armónica y consigo mismos también. Entonces, el dolor es parte de la vida, primer tip, y no vienes nada más a este mundo a ser felices a tus hijos. Sí, claro, es una de muchas cosas.
0: Es una de muchas.
1: Sí, pero cuando tú crees que ese solo es tu punto como focal, pues obviamente viene la sobreprotección y ya todo lo demás que pues vamos a seguir platicando.
0: A ver, la aprobación constante que necesitamos desde las redes sociales, porque de repente subimos una foto y empiezas a decir, no, que

0: taquicardia, todavía no le están dando like, no la están compartiendo, no la están comentando. O sea, ¿cómo esta parte de la aprobación se ha convertido en una constante, pero no solamente para nosotros, sino para los chavos? Porque recordemos también que pues muchos de las niñas o niños que no les había tocado en las redes sociales, de repente, a nosotros no nos tocó, pero a los chavos sí les toca el escrutinio público de cómo se ven incluso en el Instagram.
1: Sí, claro. De hecho, mira, esto lo podemos comentar tanto a mamás, papás, como a los, los jóvenes. Sí, porque, o sea, yo creo que ese es parte del problema del por qué queremos vivir en esta cultura de que todo esté bien y todos estemos felices todo el tiempo. Por más que tratemos de decir, está bien no estar bien, salud mental, etcétera, sigue siendo un problema por las redes sociales, justamente porque todo lo que vemos es todo el mundo está feliz, todo el mundo se fue de viaje, mira qué bonita la familia, mira qué padre ella se ve, ya le compraron tal cosa, y ya se empieza uno a comparar tanto los adolescentes, niños incluso que a veces tienen acceso a eso, como mamás y papás. Entonces parece que estamos más que nada obsesionados con, por eso lo repito, cómo podemos pasarla lo mejor posible, ser aprobados y que todo siempre esté bien, y la verdad es que no es así, y a todos nos afecta, a niños, adolescentes y adultos.
0: Y eso va súper relacionado, es que mi hijo merece una mejor educación de la que tuve yo, merece un mejor trato del que tuve yo, y eso está padrísimo, pero cuando también se nos empieza a pasar el tueste y entonces empezamos a sobreproteger o a consentir, entonces estamos echando a perder.
1: De hecho, qué bueno que lo mencionaste, porque esa es también otra clave. O sea, si hoy vamos a hablar de las claves, es no eduques desde tu ausencia, carencia, dolor y miedo.
0: Híjole, porque a mí me tocó vivir esto y entonces ahora me voy a pasar el tueste y si yo no recibí ningún regalo, te voy a llenar de regalos. Entonces ya, desde ahí vamos mal.
1: Exacto, exacto. O sea, tienes que ser muy consciente que, a ver, ojo, claro que uno tiene que tener consciente, a ver, a mí me gustaría que en la crianza, en mi familia fuera esto, fuera aquello, porque pues yo no lo tuve. O sea, sí, de nuevo, los extremos no son buenos, pero que estés desde ese estrés educando enteramente, que eso sea el eje o la columna vertebral de lo que estás haciendo. O sea, una cosa es que sean influencias lo que te faltó vivir a ti, pero que ese sea el foco es lo que no te recomiendo, porque es más tu trauma y no lo que necesita tu hijo o hija.
0: A ver, ¿cómo empezar a responsabilizar? Porque mucha gente dice, no, pues ¿cómo le voy a meter responsabilidad a mi hijo o a mi hija si son unos chamacos? ¿Cómo empezamos a darles este tipo de responsabilidades y empezar a probar a que ellos también entiendan que no solamente papá y mamá resuelven todo?
1: Ay, me encanta. Pues mira, tolerancia a la frustración es una cosa que es bien importante y son de las primeras cosas que aprendemos los primeros años, ¿ok? ¿Cómo se logra eso? Con los límites famosos que siempre hablamos, pero pues nadie sabe ponerlos en la vida adulta y es por algo, ¿no? Porque antes se educaba solamente con el castigo y con los golpes o los malos tratos. Ahora, no estoy diciendo que eso no exista, pero pues la gente no sabe cómo poner límites y no sabe cómo poner límites a sus hijos tampoco. Entonces, poner límite es desde un no. No es no, enséñale que cuando pues ya se acabó el tiempo de a lo mejor ver alguna pantalla, se acabó, cuando tiene que ir a comer, tiene que ir a comer, cuando tiene que ir a bañarse, tiene que ir a bañarse. O sea, yo creo que así primer tip es que respeten los límites de lo que es una rutina y lo que se tiene que hacer porque es parte del autocuidado, ¿sabes?
0: Y que además también los chavos necesitan esa misma rutina.
1: Claro,
0: o sea, necesitan irse a dormir temprano, necesitan dormirse a la misma hora, necesitan cenar a la misma hora. Creo que también somos como muy animalitos de rutina y necesitamos tener esto para que nos dé contención, ¿no?
1: Sí,
0: un poco.
1: Y esa es tu primera responsabilidad en tu vida.
0: Sí.
1: Y que a veces, yo creo que ni en la adultez logramos ser responsables de eso por lo mismo, porque se nos enseñó con miedo, no con una disciplina.
0: Qué cañón lo que acabas de decir, porque seguramente hay mucha gente que nos está viendo y que nos está escuchando que dicen, yo no duermo casi nada toda la semana. ¿Esto qué es? No estás respetando justamente desde este principio de respeto mi cuerpo, de respeto mis tiempos, de me alimento, no me alimento. ¿Cuánta gente no conocemos que, ay, no, es que tengo tanta chamba que no he comido ni siquiera hoy?
1: Sí, ¿cómo? Sí, claro. Y ahorita que tú decías, ¿cómo podemos empezar a enseñar responsabilidades? Responsabilízate de ti. ¿Y cómo se le enseña eso a los niños? Rutina, límites saludables y autocuidado. Y eso son las primeritas cosas que vemos cuando estamos creciendo. Hábitos de sueño, alimentación, como acabas de decir. Obviamente después el siguiente nivel sería convivencia y que cuando justo alguien le dice que no, no nada más tú como adulto, sino otras personas, respetémoslos, no. Eso es súper importante.
0: Híjole,
1: porque
0: y esto parece, sobre todo en un país en donde no sabemos decir que no.
1: Exacto.
0: O sea, Pau, qué cañón que nosotros, por ejemplo, nos enfrentamos en el mundo adulto todo el tiempo a esta disociación que tiene el mexicano con decir que no. Prefiere darte unas largas, unas vueltas, unos problemas que se generan una horita, que la horita nunca llega. ¿Por qué somos así?
1: O sea, pues a lo mismo. Y sobre todo creo que, a ver, el tema de la crianza autoritaria, incluso violenta, globalmente era un problema, ¿no? Hasta que ya se empezó a hablar más de los derechos humanos, por ende después de los derechos de los niños, niñas y adolescentes, pero particularmente en Latinoamérica sí hay un problema muy fuerte de normalización de la violencia y de los malos tratos. Entonces sí estamos acostumbrados a ser sometidos, a no alzar la voz, a no decir sí, sí importa lo que yo quiero, y nada más actuar desde el miedo, la evitación y no querer quedar mal con el otro. Por eso no sabemos decir.
0: Híjole, el no quedar mal, porque eso lo quiero subrayar, sobre todo porque estamos regidos por una sociedad y en América Latina siempre está este escrutinio público de qué va a decir la sociedad. No es que cómo es posible, cómo le voy a decir esto a mis hijos, ¿no? O sea,
1: sí,
0: y
1: claro.
0: Esos son los diálogos que muchas veces hacen falta y que entonces justo a esta carencia de límites, de repente dices, pero pues ¿por qué están desbalagados los chavos o por qué están drogadictos o por qué están en estos problemas? Porque justamente no se aprendieron estos límites.
1: No, y de hecho todos esos problemas, incluso de adicciones o de que la fiesta, que los jóvenes de pronto se fugan ahí, es evitación de responsabilidades, evitación de sentir el desagrado, evitación de no saber qué hacer para resolver tus problemas porque justo esto no se vio en los primeros años, ¿no?
0: Claro, y entonces como tú lo estabas sobreprotegiendo, cuando llega al mundo real dice, pero ¿cómo? Mi mamá y mi papá no van a estar todo el tiempo aquí salvándome, ¿no?
1: No, no, para nada. Y te digo, antes el problema era, ay, sí, pues por este temor, ¿no? De pronto a ser castigado o mal visto, y ahorita es por temor a sentir algo desagradable. Literal es eso. O
0: qué
1: sea,
0: horror,
1: prefieren
0: ni siquiera,
1: evitar.
0: Ni siquiera confrontamos. Exacto. Lo que es parte de la vida, porque así como hay bueno, hay malo, así como hay vida, hay muerte, así como hay también comodidad, hay incomodidad, y hay que saber atravesar por ese estado.
1: Sí, y por eso es que ahora se está usando ese término de, ay, la generación de cristal. O sea, pues sí hay cosas que yo enteramente no puedo negar porque sí estoy viendo una tendencia en la cual hay mucha intolerancia, y como toda parte ahorita es con un clic, gratificación inmediata,
0: claro.
1: Lo tengo rápido con mi pantalla, pues se agrava el problema, ¿no?
0: Oye, Pau, se me acaba el tiempo, pero por favor, para toda la gente que necesite ayuda, que no haya puesto esos límites y que necesite empezarlos a poner, ¿dónde te pueden contactar?
1: Ay, por favor, vayan a seguirme en todas las redes sociales como Psicóloga Pau y sobre todo en el canal de YouTube porque ahí psicoeducamos un montón sobre estos temas, igual Psicóloga Pau.
0: Gracias, Pau, por estar con nosotros. Y tú no le cambies, regresamos desde Alabama.

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1: Solemos ver la disciplina como algo rígido, casi como un castigo. Hoy te propongo verla diferente, como una forma de amor propio. Cuando haces ejercicio sin ganas, cuidas a tu cuerpo y a tu yo de mañana. Cuando terminas el pendiente que te cuesta sin ganas, le regalas tranquilidad a tu yo de la noche. Cuando te vas a dormir temprano, aunque quieras ver otro capítulo, te preparas para un mejor día. Hacer las cosas sin ganas es cumplir la promesa que te hiciste cuando tenías claridad. Y cada promesa cumplida fortalece la confianza en ti. Esa confianza te vuelve seguridad y la seguridad te vuelve libertad. Hoy haz una cosa por tu yo del futuro, aunque tu yo de hoy prefiera otra. Lo vas a agradecer, lo vas a agradecer.
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3: El Senado aprobó en comisiones el dictamen que plantea reformar la Ley General de Educación para prohibir el uso de celulares desde preescolar hasta secundaria al interior de los salones de clases, con el fin de evitar casos de ciberacoso, violencia o distracción. El Tribunal Electoral de Michoacán determinó por unanimidad que el senador Gerardo Fernández Noroña no incurrió en violencia política de género contra la alcaldesa de Uruapan, Grecia Quirós. El fallo judicial resolvió que las declaraciones del legislador están penalmente protegidas por la figura de inviolabilidad parlamentaria. La jefa de gobierno, Clara Brugada, rechazó que su administración pretenda incrementar el impuesto predial en el programa de ordenamiento territorial de la zona metropolitana del Valle de México. Brugada Molina negó que pretenda atentar contra la propiedad privada. Informó Itzel Vanegas. 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
5: Y ya estamos de regreso. Hoy quiero que dejen todos sus miedos atrás y que por favor saquen al genio que llevan dentro con este libro espectacular de Erika Urosa. ¿Cómo estás? Bienvenida.
6: Sí, qué emoción. Oh, no,
5: qué bonito. Gracias por venir.
6: Feliz de compartirte este mensaje, este sueño, este proyecto que ya es una realidad.
5: Ya es una realidad y qué bueno que lo puedes, digamos, plasmar y que lo puedes llevar a un libro en donde mucha gente que ahorita a lo mejor dice, es que no tengo la pareja de mis sueños, es que no tengo la cuenta bancaria como la quisiera tener, es que a lo mejor estoy ahogado en deuda o es que a lo mejor no me gusta mi trabajo. Los que nosotros tenemos ese poder, porque siempre estamos esperando a que llegue justamente este genio de la lámpara, que nosotros le digamos nuestros deseos y nos convierta en realidad. Yo creo que esa es perfectamente esta analogía que tú haces muy bien en este libro, de que nosotros tenemos la posibilidad de ser nuestro propio genio.
6: Así es. Mira, Pei, yo creo que esta es una invitación. A mí me parece que el libro puede ser una invitación a darle esa oportunidad a este conocimiento para que muchas personas desbloqueen eso, ese potencial, ese anhelo de lograr sus sueños y que de alguna manera creemos que está en manos de algo más.
5: Sí, es que mis papás no sé qué, es que mi pareja no sé qué, es que mis hijos no sé qué. Y siempre le vas a poner 45,000 pretextos, ¿no? Es que no es el momento, es que no estoy en edad, es que ya se me pasó la edad. Es que ahí van a haber 45,000 argumentos, que eso es lo que quiero que dejen atrás para que justamente sean su propio genio. Porque el genio no te dice, sí, perfecto, te voy a hacer millonaria o te voy a hacer whatever, lo que tú quieras hacer, y te lo voy a hacer después de que pasen 3 años. Nunca te dice eso.
6: No.
5: O sea, el genio te dice ahora, ¿no? Entonces, para que ahora cambies tu vida, porque muchas veces también los que estamos postergando somos nosotros. Queremos el cuerpo de nuestros sueños, pero nunca vamos al gimnasio. Entonces, así no va a ser.
6: Correcto, y tenemos que tomar el control. ¿Cómo? Bueno, a través de la lectura de este libro, creo que pueden encontrar. ¿Qué crees, Pe? Yo creo que me traumé de chiquita porque me dejó mucha tarea. Y aquí en cada capítulo tenemos tareitas.
5: Está buenísimo.
6: Y esto es como para que vayan reflexionando y que se den cuenta, a ver, ¿cuál es mi sueño? ¿Por qué lo he estado postergando? ¿Cuál es el pero? Porque el pero es eso que te separa de tus sueños. Eso es lo que está entre tú y tu sueño.
5: Y eso no importa qué edad tengas, porque yo he conocido también gente que dice, es que ¿cómo a mi edad voy a iniciar una carrera universitaria? Oye, no importa. A la edad que tú quieras, puedes tener 70 años e iniciar.
6: Oye, Pe, yo fui cantante de música tradicional mexicana bajo el nombre artístico de Sol Moreno. Muchos años hice palenques, ferias en toda la República.
5: ¡Qué maravilla!
6: La vida da mil vueltas y hoy estoy aquí platicándote de un libro, vaya. Es que...
5: Y las posibilidades son infinitas porque también yo creo que tenemos la grandiosa oportunidad de reinventarnos. Porque no es lo mismo, o sea, Erika ahorita, que Erika cuando era cantante, que Erika cuando estaba en la primaria. Es decir, son diferentes versiones de ti.
6: Correcto.
5: ¿No?
6: Y poco a poco vamos sacando ese brillo interior, vamos convirtiéndonos en otra versión mejorada, más madura, más fuerte, pero ¿sabes qué? No es arte de magia.
5: No.
6: Definitivamente esto toma hacer una introspección, una revisión interna. ¿Cómo he estado pensando?
5: Y que a veces es dura, porque hay que decir, oye, ¿sabes qué? Me estoy alejando y tal vez de repente te vas a dar cuenta que a lo mejor llevas alejada o alejado 10, 15 años. ¿Pero qué crees? No pasa nada.
6: Se redirecciona, ¿sabes?
5: Exactamente.
6: Se redirecciona porque, mira, al final del día, yo te quiero decir, desde niña yo siempre soñé con estar en un escenario. Con estar con un micrófono y con estar en un set y los luces. Y te voy a decir una cosa, cuando yo era chiquitita, yo le decía a mi mamá, estábamos en alguna estética, cualquier lugar, atrás de una cortina, yo le decía, mamá, preséntame. Y mamá, a continuación, la gran y la única Erika Urosa, ¿no? O sea, chiquitita, yo ya tenía ese sueño. El propósito no ha cambiado. El escenario quizás sí, hoy no vengo vestida de charra.
5: Claro.
6: Hoy no vengo a cantarte Cielito Lindo, hoy vengo a platicarte de este proyecto. Y es justo lo que está plasmado en este libro, que durante 20 años yo he sido mentora de mujeres. Quiero decirte que la vida me cambió de cantar en los palenques, conocí la venta directa, me puse a vender labiales, edredones, zapatos, de todo para subsistir. Y conocí, empecé a conocer el mundo de las emprendedoras.
5: Sí.
6: Y estoy segura de que muchísima gente que te ve también seguramente será de emprendedoras. Y sé que la vida de una emprendedora es complicada porque a veces en sus casas, pues creen que no hace nada, ¿no? Ay, que vaya ella, porque no tiene trabajo, ¿no?
5: Claro.
6: Cuando está inclusive hasta sosteniendo un hogar a través de la venta de mil cosas.
5: Y con la incertidumbre que esto representa, porque hay que decir que también requiere mucha valentía, ¿no? Porque, pues, del no estar en el cobijo de una nómina quincenal o mensual, pues, evidentemente te quita un cobijo y eso también, pues, hace que tú también seas la artífice de tus propios sueños, que nadie te va a venir a rescatar, como yo les digo, de su maíz podrido. Pero ni un marido, pero ni siquiera un trabajo, pero ni siquiera, o sea, nosotros somos quienes tenemos esa llave y esa puerta de acceso.
6: Correcto. Y mira, algo que yo le digo siempre, yo tengo una organización de más de 10,000 mujeres a las cuales pues les damos todas estas herramientas para que sigan creciendo. Y yo les decía, bueno, mira, si tú vas a decidir depender de alguien, te tienes que asegurar de varias cosas. Y vamos a dejarlas aquí. Uno, que esa persona nunca se enferme. ¿Ok? Si vamos a depender de alguien, bueno, pues que te firme que nunca se va a enfermar. Otra, que te firme que nunca...
5: ¿Se va a morir?
6: No se puede morir antes que tú. Que nunca se enferme, por favor, nunca se puede enfermar. Y la última, que siempre tenga ojos para ti.
5: ¡Híjole! Entonces, cosas que ninguna de las anteriores podemos cumplir. No se puede.
6: Yo creo que el amor es muy bonito, la vida en pareja es hermosa. Yo tengo a mi esposo, estoy feliz. Lo que sí creo es que una mujer puede y un hombre también, por supuesto. Lo que pasa es que, bueno, de alguna manera sí estoy muy dirigida a mujeres. Hacer sus sueños realidad y ser esa persona independiente que vaya creando.
5: A ver, pero qué bueno que lo mencionas, porque hoy es una triste realidad, mi querida Erika, que en nuestro país 7 de cada 10 mujeres son violentadas. Parte de esto es, por supuesto, la violencia económica, de lo que genera, no estás generando ingreso, no te doy para el gasto, es que no puedes gastar, es que no quiero que te compres. También creo que es una oportunidad a tener esta introspección y a decir, tal vez me voy a sentir incómoda, tal vez me van a mover el tapete, tal vez va a haber días en donde no vas a saber si mañana vas a estar o no vas a estar. Pero la única respuesta y la única solución somos nosotros mismos.
6: Hay muchísimas mujeres. Te sorprenderías de saber que un 30% de la población son mujeres cuidadoras. Es decir, que están haciéndose cargo de alguien. Que por esa misma labor no pueden emplearse. No pueden tener un empleo fijo. Y entonces, a través del comercio y muchas veces informal, ellas llevan pan a sus casas.
5: Claro, se las ingenian y son unas guerreras. Y a mí me encantan estas historias de éxito porque yo siempre digo que siempre sale y siempre se puede, ¿no? Por más oscuro que se ponga por ahí, dicen un dicho que Dios aprieta pero no ahorca, es totalmente cierto.
6: Y para ellas es también este libro. Este libro está dedicado a ellas, a todas esas mujeres que hacen mil funciones, que cumplen con mil roles y a la vez están generando dinero a través de esos emprendimientos.
5: Y aquí está el libro, por favor, mi querida Erika, no te puedes ir sin decirnos dónde pueden comprar este libro de Tira la lámpara y saca al genio.
6: Bueno, pues ya está en Mercado Libre, en Amazon, y lo tenemos también en la editorial, en la página de la editorial, UAS Editorial WAS, y todos los que lo adquieran ahí van a tener el libro firmado, pero además acceso al entrenamiento gratuito por ser parte de este proyecto Tira la lámpara.
5: Ay, qué maravilla, mi Erika querida, gracias por estar con nosotros y gracias por darnos estas enseñanzas. Y ahí está este libro maravilloso que no se pueden perder. Gracias por estar.
6: Gracias a ti, gracias a todos.
5: Y ahora sí me despido de todos y de todas ustedes, no sin antes recordarles que mañana tenemos una cita aquí mismo en Alabama en punto de las 10 de la noche con el mega talentoso Emilio Osorio, que nos viene a contar de su nueva novela que está en horario estelar. Mientras tanto, te mando besos, descansa y que tengas muy bonita noche.

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3: Revista del Consumidor. Radio. ¿Te da miedo que tu plancha queme tu blusa favorita? En nuestro estudio de calidad pusimos a prueba distintas planchas de vapor y te demostraremos que no necesitas gastar una fortuna para tener la mejor.
4: Quédate y descubre cómo cuidar tu dinero.
5: Revista del Consumidor.
4: ¿Cuánto tiempo inviertes a la semana tratando de quitarle las arrugas a tu ropa favorita? El ritmo de vida actual exige que el cuidado de nuestras prendas sea rápido, seguro y eficiente.
3: Y aunque existen textiles que no necesitan alisarse, la plancha de vapor ha evolucionado para seguir siendo una pieza clave en nuestro hogar.
4: A diferencia de las tradicionales planchas secas, las de vapor requieren menos esfuerzo y reducen el riesgo de dañar tejidos como el algodón, lino, mezclilla o poliéster.
3: En su interior cuentan con un depósito de agua que al calentarse libera vapor a través de los orificios ubicados en la suela. La combinación de calor y humedad suaviza las fibras de tela, lo que permite que se estiren y recuperen su forma original.
4: Además, en la actualidad existen algunas que cuentan con tecnología antizarro, golpe de vapor para arrugas difíciles y funciones verticales para alisar sin una tabla de planchado.
3: Para que tu compra sea inteligente y elijas una aliada que mantenga tu ropa en óptimas condiciones, realizamos un estudio de calidad en el que se pusieron a prueba algunas planchas de vapor.
6: En este estudio de calidad de planchas analizamos 23 modelos de planchas de 11 marcas distintas.
4: Para garantizar tu seguridad y el cuidado de tu economía, el laboratorio verificó la resistencia del cable a las altas temperaturas, el consumo eléctrico y que ninguna plancha presentara escurrimientos o calentamiento en las zonas que tocas con las manos.
3: También pusimos a prueba su desempeño, qué tan rápido calientan, qué tan bien distribuyen el calor en la suela y, por supuesto, su capacidad real para desarrugar distintos tipos de tela.
4: La buena noticia es que todos los modelos analizados son seguros para usarse en casa. Además, 6 modelos obtuvieron la máxima calificación en su desempeño general. Hablamos de equipos de Black & Decker, Advio Home, Hamilton Beach, Koblenz, Taurus y Tefal.
3: Si planchas con el tiempo contado antes de salir al trabajo, considera esto. 3 modelos de la marca Rowenta y uno de Tefal fueron los que más tardaron en alcanzar su temperatura máxima.
4: Y hablando de temperatura, el control del calor es clave para no arruinar tus prendas. En nuestras pruebas, un modelo de Oster y uno de Rowenta no lograron distribuir la temperatura de manera uniforme en toda la suela.
3: También deberás tener cuidado al planchar telas delicadas con un modelo de Black & Decker, Chi, Mainstays, Oster y 2 modelos de Hamilton Beach, ya que presentaron variaciones térmicas importantes al cambiar sus ajustes de calor.
4: Además, toma en cuenta que un modelo de Hamilton Beach y las versiones Etna y Sakura Steam de Taurus requieren más pasadas para quitar las arrugas.
3: Y mucha atención al etiquetado, ya que 20 de 23 modelos analizados incumplen la norma oficial mexicana. Esto porque no presentan la información comercial completa en sus empaques, instructivos o garantías. Revisa muy bien lo que compras.
4: Un detalle que llamó mucho nuestra atención es cómo se relaciona el precio con la calidad. A veces creemos que invertir más garantiza el mejor equipo, pero comparar opciones nos puede dar grandes sorpresas.
3: Por ejemplo, en el mercado puedes encontrar un modelo de Rowenta y uno de Chi que rebasan los $2,000, obteniendo en el laboratorio calificaciones de bueno y muy bueno.
4: Mientras que, por el lado de las opciones más económicas, un modelo de Taurus y otro de Black & Decker, que rondan los $300, alcanzaron la excelencia en su desempeño.
3: Al final, la mejor plancha no es necesariamente la más costosa o la de diseño más llamativo, sino aquella que se adapta a tu ritmo de vida, cuida tus prendas favoritas y se ajusta a tu presupuesto.
6: La información completa de este estudio de calidad la puedes revisar en la revista del consumidor en su versión digital y su versión impresa.
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7: Muy buenas noches, bienvenidos a este su programa
8: Estilo de Vida.
7: Yo soy su amigo Gerardo Medina, me da muchísimo gusto que nos acompañen el día de hoy a través de su casa Grupo Fórmula, donde le damos poder a su voz. Y para compartir conmigo este espacio, la gratísima compañía de Marco Antonio Silva.
8: Gerrito, muy contento de estar de nueva cuenta con todos ustedes aquí en Estilo de Vida.
7: Bueno, pues yo muy contento porque ya el día miércoles inauguramos nuestra nueva sede.
8: Así es.
7: Se llama CAS, Centro de Atención a la Salud.
8: ¡Ey, qué bonito!
7: Así se llama. CAS. Es el CAS, el Centro de Atención a la Salud. Y nos va a quedar padrísimo. Sí. Ahorita todavía están terminando de hacer los últimos detalles, donde están pues poniéndolo todo en un orden muy padre para ustedes. Unos baños impecables nuevos, una área de cafetería, su tiendita para que los atiendan ustedes ahí mismo, su área de conferencia, pues un cubículo para darles sus asesorías de manera muy personalizada, un área de recepción. O sea, todo está quedando muy bonito
8: solamente para ustedes. Instalaciones óptimas para todas las personas que van a acudir al caso.
7: Para que no estén ahí amontonadas, ni esperando afuera, ni que el de afuera esté oyendo lo que están comentando, ni que estén pasando por ahí porque tienen que ir al baño. No, no, no. Ya todo va a quedar muy bonito. Todo va a quedar muy, muy en orden. Y yo creo que les va a gustar. Entonces no dejen de acompañarnos a la inauguración de nuestras nuevas oficinas este miércoles a las 10 de la mañana. Va a ir el padre a dar la bendición incluso.
8: Ay, qué bonito.
7: A las 10:30. Marco Antonio le dijo que va a ir el miércoles.
8: Sí, vamos a ir el miércoles.
7: Y Miriam Díez, si es que sobrevive, pues va a estar por ahí el miércoles también.
8: ¿Qué
7: dices? Porque llegó muy mala con las cenizas del volcán Etna.
8: ¿Cómo crees? ¿En serio le fue tan mal?
7: Pues a ti no te tocó la explosión del volcán.
8: No, bendito Dios, no. Sí me enteré, pero a mí no me tocó. Mira, me llegué, ¿cómo me viste? Que llegué bien, ¿no?
7: Bien.
8: Muy bien, muy contento, muy agasado.
7: Ya sabes que la que le pega todo es a ella.
8: Ay.
7: Y dice que soy yo el que se enferma de todo.
8: ¿Cómo se llama ese? ¿El conde Pátula? ¿El que trae arriba la nube negra? ¿Cómo se llama?
7: El conde Pátula. Sí, no. Le digo, me dice, es que a mí me tocó manejar 4 horas a
8: Sicilia, ¿no?
7: A donde estaba ella.
8: Ajá.
7: No, pues de aquí otro pueblo de Italia viajó. Ajá. Y le digo, pero bueno, pues, ¿qué tiene de malo? 4 horas en auto, pues hasta lo disfrutas, claro, es claro, viaje. Digo, yo hice 8 horas en Santa Rita de Casia. Pero tú, ¿por qué querías ir? Le digo, ¿y tú no querías ir a la boda?
8: Ay,
7: o sea, ¿tú fuiste a fuerzas o qué? ¿Tú fuiste de jetas o qué?
8: Dice, amiguita, ¿te digo eso?
7: Ay, no. Te digo que no es normal esa niña.
8: Esa amiguita.
7: O sea, ¿cómo me dice? Tú porque querías ir, entonces ella no quería ir. O sea, ¿qué fue? ¿No?
8: Claro.
7: Pero bueno.
8: No, un evento bonito, porque imagínate que se te case tu hija y todo el rollo, porque está enamoradísima y todo. Es una cosa que disfrute, debes disfrutar.
7: Se supone. Yo conozco muchas bodas que terminan en desgracias. Ay, sí. Los Capuleto contra los, ¿cómo se llaman los de Romeo y Julieta? ¿Dónde serán los Capuleto? Los Montesco.
8: Exacto.
7: Contra los Montesco, ¿no? Ahí ves, ¿no?
8: Sí, tienes razón en eso. Porque fíjate que el otro día estaba escuchando una entrevista de Lolita Ayala. Y ella platicaba que se casó sin haberse enamorado de Jorge Berry. Y que Jorge Berry le dijo, es que no, ¿cómo nos vamos a casar si tú y yo no estamos enamorados? Bueno, yo no estoy enamorada de ti. No, pues vas a ver, dame un año, le dijo Jorge Berry. Dame un año, dice, y en un año vas a ver que te vas a enamorar de mí. A los 10 meses Lolita ya le estaba firmando
7: el divorcio. Pues, oye, ¿para qué se casa?
8: ¿Puedes casar así?
7: Pues no sé.
8: O sea, qué cosa tan...
7: Pues ya está como Yuri cuando se casó con Fernando. A escondidas.
8: Es que
7: y que se
8: no
7: enteró.
8: Dejaba,
7: y que se enteró la mamá. Mm. Y que todos corriendo de la mamá. Y que escondiendo a la güera. Y que, o sea, cada boda más rara. Sí. Yo tengo un amigo que la esposa llegó vestida de negro a la iglesia.
8: Sí,
7: de locura. Negro a la iglesia.
8: Eso sí es con ganas de que echarle.
7: De joder.
8: De verdad. Pues,
7: de joder la existencia. Ah. Y así te puedo decir de muchas, ¿eh?
8: ¿Verdad?
7: Sí.
8: Sí, con esas historias raras, muchas todos los
7: días. Hoy les contamos las que no
8: todo
7: se saben.
8: Todo el tiempo, sí, cierto.
7: Y hay muchas, la mayoría, el 99% son muy bonitas, ¿verdad?
8: Ah, exacto.
7: Todas las bodas son porque son personas que.
8: Y como lo que te voy a comentar una indiscreción, como Dani, tu sobrina, cuando ella estaba. Es muy contenta, pero estaba muy estresada.
7: Y le dio parálisis facial.
8: Y le duró mucho tiempo.
7: Sí.
8: Para.
7: Pobrecita. Imagínate casarte con parálisis facial.
8: Ajá. Y ya no había manera ni marcha, porque creo que fueron 5 días o 3 días antes de que se. ¿Verdad? Porque ya estaba.
7: Yo te voy a decir una cosa. Yo, por ejemplo, me voy a casar. Y si algo no sale bien, me vale gorro.
8: Es que si vamos a tomar la vida también.
7: Si no estás coordinando un evento social, ni estás organizando algo por lo que te pagan, estás compartiendo con la gente que tú quieres lo que le puedes ofrecer en las condiciones que le puedas ofrecer y como salga.
8: Exacto.
7: Pero que porque se me abrió el vestido, que porque los zapatos no llegaron, que porque me entregaron una talla grande el traje, que porque los del bufete sirvieron frío un plato, que. O sea, qué estupidez más irrelevante. Se me hacen idiotas.
8: Y aparte, ¿sabes qué? Eso forma parte del enriquecimiento de tu vida. Muchas de estas cosas también las vives. Si de repente, si las pasas porque, por ejemplo, tú que estás organizando una boda, bueno, que estás al pendiente de toda esta situación, pues también quieres, además de casarte, quieres festejar con la gente que quieres. ¿Y qué quieres hacer? Que todo salga
7: bonito.
8: A mí lo
7: único que me preocupa es que llegue la gente.
8: Por eso que todo salga
7: bonito. Si falta comida, que la compren. Hay un chorro de lugares donde. Que hay que naco, pues me vale gorro. No vayas. No.
8: Claro.
7: Y que si la música se atoró, ahí hay un DJ. Y o sea, todo tiene una solución para todo divertirte, reírte, tomarlo a chusco.
8: Todo tiene una solución.
7: Y está como, no sé si sepas, pero en la boda de mi sobrino Iván, llegó Aarón y chocó el auto en la plena boda.
8: No sabía.
7: Creo que llevó hasta los jarrones de la entrada.
8: ¿Cómo que?
7: Sí. O sea, situación. No, te digo que a mí pregúntame de desastres de en bodas. Yo te
8: y
7: cuento,
8: te las sabes de todas.
7: Así que, ¿para qué se preocupan? Lo único que les debe de preocupar es que de esta vida nadie sale vivo.
8: Nadie sale vivo.
7: De esta vida nadie sale vivo. Y cosas que, pues, en ese momento te pueden estresar y que te pueden causar un daño emocional, arruinarte todo el festejo, el perder la perspectiva de por qué lo hiciste. El día de mañana te dan risa. Dices, ¿cómo le puse atención a eso? ¿Cómo?
8: Bueno, yo te voy a decir una cosa, algo que sí me estresó, pero brutal, fue ahora el regreso de España, de Madrid a México, y sí estaba, la verdad es que también cuando tienes un compromiso y una responsabilidad, Jerry, también no es de que
7: haces
8: más. Porque resulta que hicimos estábamos en Barcelona y de Barcelona volamos a España, a Madrid, para de Madrid venir a México. Y el avión de Barcelona a Madrid salía a las 12 del día. Llegábamos 1:20. El de México, Madrid-México, salía 6:30 de la tarde.
7: Noche. Yo pregunto, nada más pregunto, ¿a quién carajo se le ocurre comprar el vuelo el mismo día?
8: Pues a nosotros.
7: Pues muy mal, muy mal. Los transbordos internacionales se compran con un día de anticipación. Con un día de anticipación. Porque te pueden cancelar. Antes llegó tarde.
8: Eso
7: te pueden
8: pasó.
7: Cancelar
8: no,
7: el vuelo.
8: Nos pasó. De Barcelona a Madrid nos cancelaron el vuelo. Así, pero con la mano en la cintura, ¿eh? Y no había poder humano de qué vamos a hacer. Entonces yo dije, pues vámonos en el tren. Vamos a de aquí.
7: Tú vas a la estación de tren y son 2 horas a Madrid.
8: ¿Qué le dije?
7: De Barcelona a Madrid son 2 horas y de Chueca al aeropuerto es 45 minutos.
8: Exacto. Entonces, porque.
7: De Chueca. ¿Por qué Chueca?
8: No sé, porque dijiste Chueca.
7: No, de de Atocha.
8: Atocha.
7: Perdón, de Chueca, ¿no? Andabas joteando. De Atocha al aeropuerto son 45 minutos.
8: Y entonces nos agarró el estrés porque de repente, así, con la mano en la cintura, se cancela el vuelo Barcelona-Madrid. Oye, ¿qué vamos a hacer? No nos han reportado nada. No nos daban una solución. 2 horas después, de las 12 a las 2... apenas confirmaron que, bueno, que ya venía un vuelo de reemplazo. Venía. ¿A qué hora iba a llegar? ¿Quién sabe? Y nosotros con la salida del vuelo en Madrid-México, 6:30 de la tarde. Ya te imaginas cómo estaba yo estresado.
7: Sí, porque por eso internacionales son 2 horas antes.
8: Exacto. Y entonces se volvió un rollo y aparte nos dijeron, de la misma línea aérea, cuando ellos mismos fueron los que cancelaron el vuelo y demás, lo suspendieron sin dar ninguna explicación, no somos responsables. Si ustedes tienen que regresarse y tienen que comprar otro boleto...
7: ¿No compras con seguro?
8: No me acuerdo.
7: Hay otro error. O sea, cuando salgan de viaje tienen que comprar el seguro. La gente no lo compra porque...
8: Sí, no lo compré.
7: Codos. Primero por codos. No lo compré. Luego porque... ¿Creen que Dios se los va a cuidar siempre? Y ahora las cancelaciones, los cambios de vuelo, el robo de equipaje. Ajá. Y los accidentes médicos están a la orden del día. El seguro te incluye gastos médicos hasta cierta cantidad. Ajá. Traslado de cuerpo si te llegas a morir. Ajá. Te incluye la reposición del vuelo hasta por 14 mil pesos. Te incluye el equipaje que te ha sido dañado. Ajá. También por una cantidad bastante considerable. Entonces, si ustedes van a comprar un boleto internacional... y no lo compran con seguro, es porque son muy miserables para comprar el boleto, o porque de veras la ignorancia nos gana.
8: Exacto.
7: No, tú sí fuiste miserable, eres recodo.
8: No, pero yo no lo compré.
7: Eres bien codo, dije.
8: Pero no lo compré.
7: Vámonos un pequeño corte y regresamos volando con César en ese programa. Estilo de vida.
2: Y recordándoles que pueden enviarnos un mensaje de WhatsApp al 55 23 35 47 74.
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2: Vamos a una breve pausa y regresamos.
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1: Pátzcuaro, Michoacán. Bordeando su célebre lago, este encantador rincón michoacano destaca por sus plazas empedradas, casas de fachadas blancas y tejados de barro. Posee una profunda herencia purépecha que se manifiesta en sus coloridas artesanías y rica gastronomía tradicional. Durante la Noche de Muertos, el pueblo y la isla de Janitzio se iluminan con velas, creando un espectáculo ritual conmovedor.
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2: Y ya estamos de regreso con ustedes aquí después del corte comercial en este su programa Estilo de Vida. Ay, niño, yo te voy a dar tus trancazos, ¿eh?
3: Pues sí,
2: para que aprendas a salir de viaje.
3: Es lo que te digo, de todas estas cosas uno aprende, Jerry. De todo, es que es lo que te va dando. Es el día a día para que vayas.
2: Otra cosa, no compren el boleto sin asiento, ¿eh?
3: Ah, siempre.
2: Ah, no, es que a mí, no, cómpralo sin asiento. Al fin y al cabo, aleatoriamente te dan el asiento. Te revenden el asiento.
3: Y te dejan fuera.
2: Te dejan afuera. Uh-huh. Si tú no compras el boleto con asiento, aunque el asiento cueste 600, 700 pesos, hay veces que te cuesta 240, 300 pesos. Pero normalmente, aunque cueste caro, compren el asiento. Sí. Porque si no llevan el asiento asignado, claro, no tienen el vuelo asegurado. Uh-huh. Tampoco. Y en cualquier línea, ¿eh? La que más revende los vuelos es Aeroméxico.
3: ¿Cómo permiten
2: después
3: eso?
2: Es Volaris, después Viva Aerobús. Pero ya todas las revenden, ¿eh? Ya todos revenden tu vuelo.
3: Sí, pero yo no entiendo por qué. Y las autoridades, ¿para qué está la ley? Eso no debería permitirlo bajo ninguna circunstancia. O sea, si tú ya compraste, te asignan, así como cuando te vas a la central camionera, a que te viajas a Querétaro o donde sea, en el camión, ahí te asignan tu lugar. Así igual acá. Y acá es más caro. Deberían de tener más la garantía de asegurarte el lugar.
2: Pero no lo hacen.
3: No, pues imagínate.
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3: Exacto.
2: 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Entonces ahí los esperamos el día lunes a todos los que van a la reunión de División del Norte. Y el día de hoy vamos a platicar por qué nos da gripa cuando cambia el clima.
3: Ay, sí, y que ahorita ya es temporada, precisamente. Y a interior Miriam que le dio gripa.
2: No, ¿sabes qué fue lo que le dio a Miriam? Una infección de las vías respiratorias por las cenizas del volcán.
3: Qué fuerte, sí.
2: Porque como estalló el volcán Etna, ustedes lo vieron en las noticias, estuvieron atrapados en la zona sin poder volar aviones, sin poder salir barcos, 5 días.
3: Hijo, qué fuerte.
2: Entonces imagínate 5 días inhalando los cristales de la ceniza volcánica.
3: Oye, a ver, pero yo estuve el mismo día que ella ahí, yo estaba...
2: Tú estabas en Palermo.
3: Yo fui a Palermo.
2: Palermo está en el continente. Ella estaba en la isla.
3: Ok.
2: Estaba en Sicilia.
3: Ella estaba en Sicilia.
2: Tú estabas en Palermo, en el continente. Ajá. Tú nomás agarras el coche, le metes pata 3 horas y ya te fuiste del volcán. A ver, ella estaba en la isla donde estaba el volcán.
3: No, pues no sales. No sales.
2: Y si no salen los barquitos, pues ¿cómo no sales, te sales de
3: no
2: ahí?
3: No hay manera, no hay poder humano.
2: Y tampoco con las cenizas podían volar los aviones porque
3: no,
2: se caen.
3: No, claro que no, pueden.
2: Se les meten a las turbinas y vuelven cemento. Imagínate.
3: Pensé que ella estaba en Palermo, fíjate.
2: No.
3: Okay.
2: Yo hasta le dije a Miriam, le digo, Marco, estaba muy cerca de ti. No, dice, él me habló un día después. O sea, ya había pasado la boda.
3: Sí, ya había pasado la boda. 2 días después.
2: Tú estabas en un crucero, ¿no?
3: Ajá, yo es que no de crucero.
2: Ay, yo he visto tantas imágenes ahorita de los cruceros que les pegan las olas y que el mal tiempo y que se hunden y que se voltean y que...
3: Sí. No, yo me fui con un buen pensamiento y buena actitud.
2: Vete con buen clima. Exacto. Olvídate del buen pensamiento y la buena actitud. Con buen clima.
3: Era buena temporada para viajar, no es de turbulencias ni de esas cosas, por eso dije.
2: Porque mi primo Gustavo, que los atendía ahí en Tonalá, él se fue a hacer todo el recorrido desde Barcelona hasta las Islas Griegas. Y le digo, oye, Gustavo, no tocó ningún mal tiempo en los cruceros. No, dice, no, dice, muy buen clima. Ah, qué bueno.
3: Sí, qué bueno. Precioso.
2: Lo peor que pueden hacer es andar en cruceros en estos meses, ¿eh?
3: Sí.
2: Los cruceros son después de abril.
3: Exacto.
2: Después de abril son los cruceros. Para que agarren el mar de buenas.
3: Ajá, porque si no...
2: Porque si no les va mal en los cruceros.
3: Exacto, sí, es cierto.
2: Bueno, pues vamos a hablar de por qué da gripa cuando cambia el clima mejor.
3: Eso.
2: Fíjate que mucha gente... Hemos escuchado, abrígate porque te vas a enfermar. No salgas con el pelo mojado. Te dio gripa porque te agarró la lluvia. Bueno.
3: Tápate bien porque dicen que los está por los pies entre el frío y te enfermas, ¿sí es cierto?
2: ¿Sí? Eso sí es cierto, ¿eh?
3: ¿A poco?
2: Cuando se te enfrían los pies, cuando pisas frío, altera el termostato de tu organismo.
3: ¿Cómo crees?
2: Entonces, sí, no pisen el frío. Cuando salen de la cama, usen pantuflas. Porque si pisan el piso frío, incluso se les pueden comenzar a deformar los huesos de los metatarsianos y les dan juanetes.
3: ¿Tanto así?
2: A mucha gente les dan juanetes porque se paran de la cama y pisan el piso frío. O se quitan las pantuflas y no dejan que caiga el agua caliente de la regadera primero sobre el piso. Entonces pisan frío el piso. Hay quien se baña con agua fría. Eso nunca lo he entendido, Eso nunca lo he entendido.
3: Yo me bañaba antes de la pandemia, hasta que llegó la maldita pandemia. Fue cuando ya no toleré el agua fría. Pero durante décadas me bañé con agua fría.
2: ¿Y por
3: décadas.
2: Qué?
3: Me gustaba mucho y ¿sabes qué? Me revitalizaba, Jerry. Me sentía bien con el agua fría.
2: Ay, tú eres de costumbres raras.
3: Raras.
2: Yo no podría, como Marco, salir a correr como Apache marihuana en las mañanas, levantarme a las 6 de la mañana si no tengo nada que hacer, bañarme con agua fría y desayunar 5 huevos estrellados. O sea, yo no, ay, no eres normal.
3: Yo no soy normal. Pero ahora estoy haciendo lo contrario, ahora no me puedo bañar con agua fría. Desde que me dio el COVID, ¿te acuerdas que me puse muy malo? Desde entonces ya para acá no tolero el agua fría. ¿Y yo, por qué? O sea, si durante décadas me bañé con agua fría. O sea,
2: ¿pero fría, fría?
3: No, pues así como salía de la regadera. No, nunca abría el agua caliente ni templada. Era nada más abrir el agua fría y con esa me bañaba. En invierno, primavera, otoño, lo que, en la estación que quisieras.
2: Ay, qué loco estás.
3: Dicen que te ayuda mucho más a irrigar.
2: Sí, te ayuda a mejorar la circulación. Ajá. Pero yo en mi otra vida fui pollo. Yo necesito bañarme con agua caliente, caliente, caliente. Yo con el agua caliente, si no, no me puedo bañar.
3: Mira, yo también estoy bañando con agua caliente y no me encanta.
2: No me lo vas a creer, yo soy de las pocas casas en Hermosillo, ya que tengo casa en Hermosillo, que tienen boiler.
3: ¿Cómo?
2: Y yo era, cuando tenía casa en Tapachula, era la única casa en Tapachula que tenía boiler.
3: Por el calor tan...
2: Mandé traer el boiler de Tuxtla.
3: ¿Cómo crees? O sea... Si es que hace unos calores allá que dices, oye, ¿cómo te vas a bañar con agua caliente?
2: Salir viendo el agua, te decía, ¿no? Es que salir viendo el agua... Y te quedas con la costumbre, en Hermosillo sí sale hirviendo el agua en cuando en temporada de calor, pero cuando hace frío, no. Hace frío. Sí, entonces no sale hirviendo el agua. Y eso de poner a calentar en la estufa la ollita de agua caliente no, para bañarte jicarazos.
3: No, con permiso, paso.
2: No, yo no sirvo para eso.
3: Sí, no, es que sí es
2: yo nací comodino y nací
3: Es muy latoso eso, muy.
2: Cargado y en carrito. Así es, en papá, tú naciste cargado y en carrito, ¿verdad?
3: Pero es que.
2: Es que una vez a mi hermana le dijo, mijita, pues vete así como estás, si no naciste con llantas, dices, si tampoco caminando, ¿eh?
3: Mira qué tal, ¿eh? Qué buena respuesta le dio el hermano.
2: Sí, mi hermana y yo somos bien flojos. Pero bueno, hay que preguntarnos, ¿no? El frío provoca la gripa. Vamos a un pequeño corte, hemos echado puro relajo en estos dos bloques. Vamos a un pequeño bloque y regresamos volando con ustedes aquí en este programa
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6: Vamos a una breve pausa y regresamos a su programa Estilo de Vida.
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1: Y ya estamos de regreso con ustedes aquí después del corte comercial en este subprograma Estilo de Vida. Y bueno, decimos, ¿el frío provoca la gripa? Pues no directamente, ¿no? Las infecciones respiratorias son causadas por virus.
2: Los virus.
1: Es lo que produce la gripa. Por eso dicen que ningún antibiótico te sirve para la gripa. Porque la gripa es un virus, no por la temperatura. Sin embargo, pues el frío y determinadas condiciones ambientales pueden facilitar las infecciones respiratorias. Pueden facilitarlas. No que por el frío te dé gripa. Pero el frío y determinadas condiciones ambientales pues son más propicias para que tu organismo comience a resentirlo, ¿no? Hay tres mecanismos interesantes. Primero, el aire frío y seco puede afectar las defensas locales de la nariz y las vías respiratorias. ¿Cuál es el aire frío y seco? El de invierno. ¿Verdad? Entonces, ambientes cerrados, cuando hace frío, ¿qué es lo que hacen? Que permanezcamos más tiempo encerrados.
2: Sí, claro.
1: Y entre más tiempo tengamos nosotros dentro de un ambiente interior, los virus pueden acumularse y transmitirse, especialmente si existe poca ventilación. En los famosos bares, donde tú entras y hay 60 personas codo con codo.
2: Así es.
1: Y todas respirando sin ventilación. Y que después de que ya pasaron 3-4 horas, pues ya todo mundo te pasó sus virus, sus bacterias.
2: Sí.
1: A lo mejor pones un ambientador de aire, ¿no? Que eso se hace con pues aceites esenciales y huele a todo menos a patas y sobaco, ¿verdad? Pero bueno. porque hay gente que no se baña ni para ir al bar.
2: Bueno, en
1: Europa, se los digo porque yo tuve varias discotecas. La última fue Ruta 69 y la gente llegaba que decías, güey, neta vas a pasar, hueles horrendo.
2: Bueno, pero si en Europa, ¿qué pero le pone?
1: Ay, no, cállate. En París. Lo que tienen de sangrones los franceses, y lo digo abiertamente, sí. Porque no sé si ya nacieron jetones o eso lo consiguieron con el paso del tiempo. Pero lo que tienen de sangrones,
2: un olor,
1: lo tienen de apestosos.
2: Sí, un olor, qué bárbaro.
1: No tienen disculpa, ¿eh? Ni tienen abuela, ¿eh? O sea, huelen horrendo.
2: Es cierto. ¿Por qué no se bañan?
1: Bueno, no sé.
2: Cultural, ¿no?
1: No sé. No sé, en España la gente sí se baña todos los días, pero en Francia creo que, si acaso y si te toca, viene una vez a la semana.
2: Mira.
1: También en Inglaterra son medio
2: cochinones.
1: Cochinones, ¿eh? No sé si sean cochinones, no sé si ese es el término. O no sé si nosotros seamos exagerados.
2: Es que en América se baña la gente.
1: Porque a mí me dijo una persona en Italia que éramos muy exagerados.
2: Exacto. Sí.
1: Porque en Italia también se bañan dos veces a la semana.
2: Dos veces a la semana. Es que el cuerpo no. La
1: y no me digas que en verano en Italia no hacen 50 grados de temperatura.
2: Imagínate nomás eso.
1: Por eso se vende tanto el perfume, el talco, el desodorante en Europa. Pero hay veces que ni con el desodorante puedes, ¿eh?
2: Oye, ¿con eso te enfermas? ¿No tienes que estar bañándote cada semana?
1: No, no te enfermas. Es más, al contrario, cuando eres demasiado aseado, hay un refrán que dice que de limpios y de tragones están llenos los panteones. Nosotros ya nos acostumbramos.
2: Sí.
1: Para nosotros ya es una cultura el aseo.
2: Yo diario sí o sí me tengo que bañar. O sea, no hay tres cosas que no puedo dejar de hacer de toda mi vida. Irme a dormir si no me he lavado la boca. Me he lavado la boca 3 o 4 veces al día. Eso, ese es.
1: Todo el mundo se debe lavar la boca 3 veces al día.
2: O sea, eso se lo tengo que hacer sí o sí. Cuando regreso de trabajar, me lavo la cara, me limpio, me pongo crema y esta situación. Y bañarme todos los días. O sea, no puedo andar un día que no me baño. O sea, que me diga, ay, me voy a ir así. Pero
1: yo creo que hasta la persona más humilde en México se baña todos los días.
2: Que aquí hay manera de
1: porque en México tenemos la costumbre del baño desde los aztecas.
2: Exacto. Esa es parte de la cultura de nosotros.
1: Parte de la cultura. Nosotros, cuando llegaron los españoles, vieron que había baños como los romanos. Las termas y todo esto existen en el Imperio Azteca. Y los españoles también, porque los conquistaron los romanos, que fue todo el periodo bizantino, cuando también llevaron la cultura de los baños romanos, que era el pueblo más limpio del mundo, los romanos. Entonces, pero bueno. Pero no te enfermas por ser cochino,
2: Qué bueno que me dices.
1: No te enfermas. ¿No? Pero sí, es molesto, ¿no?
2: Sí, el olor, es que no estamos acostumbrados. Ya en Francia
1: hay lugares donde no, mira, por ejemplo, en Bélgica la gente tampoco es de bañarse diario, pero como no suda. No suda.

0: suda.
1: O sea, es un clima muy extremo, la mayoría de las veces frío. No sudas, en Holanda tampoco sudas. Uh-huh. O sea, hay lugares donde pues la necesidad no es tan imperiosa porque no te sientes grasoso.
0: Oye, y aparte, no, bueno, qué bonito Holanda. Es precioso, precioso. ¿Qué cosa? Holanda es muy bonito.
1: Ay, a mí me encanta.
0: Parecen esas pinturas clásicas, las caricaturas que ves, las casitas, sus restos, ay, se me olvidó el...
1: Bueno, realmente, bueno, si te gusta Holanda estás hablando de Ámsterdam.
0: Ah, no,
1: porque hay Holanda Alta y Holanda Baja. Ajá. Y luego vienen los Países Bajos.
0: Exacto.
1: El reino se llama Reino de los Países Bajos. Exacto. Y uno de las provincias, uh-huh, se llama Holanda. Y en Holanda hay dos ciudades muy importantes: Rotterdam y Ámsterdam.
0: Yo estuve en Rotterdam y en Ámsterdam.
1: ¿Viste las casas cúbicas?
0: Es lo que te digo. Ay, no, es una cosa.
1: Ah, es bien bonito.
0: Pero, no en esta ocasión, no hace tiempo. Pero, la verdad, como tú dices, ahí la verdad es que qué belleza. Porque ahí sí ya andar en Ámsterdam, ya terminas todo pacheco, ¿eh? Porque tanto...
1: Sí, todo el mundo se droga.
0: Tanta cosa, pero en Rotterdam, qué belleza de lugar. Es un paraíso ese lugar. Rotterdam es precioso, ¿no? Muy bonito.
1: Ojalá y no le pase lo que a los demás países de Europa.
0: Sí.
1: Que se atasquen de, uh-huh, uh-huh, de inmigrantes porque musulmanes, está bonito, porque están destruyendo todo el continente. Que creo que ese es el plan, ¿eh?
0: No, pues imagínate.
1: Que creo que ese es el plan. Pero bueno,
0: hasta regresamos a la
1: gripa. Vamos a la gripa.
0: Exacto.
1: Es igual de molesta. También hay cambios estacionales. Determinados virus respiratorios hay por cambios estacionales. Incluso existe en la queratoconjuntivitis primaveral, que solamente se da en primavera, en la infección, uh-huh, de los ojos, sí, ¿no? Y hay virus que circulan durante más épocas del año, uh-huh, ¿no? Ahora, el frío no fabrica los virus, pero algunas condiciones asociadas al frío pueden facilitar que nos infectemos. Uh-huh. Ahora, ¿por qué cuando salimos del calor al frío empezamos a estornudar?
0: Uh-huh. Acho, acho, acho. Sí,
1: ¿no?
0: Sí.
1: Es algo que mucha gente dice. Uh-huh. Y aquí hay una distinción muy importante. Una persona sale de una habitación caliente y recibe aire frío, uh-huh, y comienza a estornudar, le escurre la nariz. Y eso no significa que se haya infectado inmediatamente. En cambio, cuando hay un cambio de temperatura, se pueden estimular los nervios de la mucosa nasal y provocar una respuesta conocida como rinitis no alérgica. Uh-huh. Porque hay la rinitis alérgica y la rinitis no alérgica. Entonces podemos explicar que la nariz tiene que calentar, humidificar y filtrar el aire que respiramos. Uh-huh. Cuando recibe el aire frío, puede aumentar la secreción nasal. Por eso, no tenemos que tener forzosamente escurrimiento nasal para que tengamos nosotros una infección. Y no todo estornudo significa alergia.
0: Uh-huh. Sí, exactamente.
1: ¿No? Entonces hay que diferenciar las alergias de la hiperexcitabilidad de la mucosa y de las vellosidades de la nariz. Por eso fabricamos moco y por eso tenemos vellos en la nariz. De inicio para calentar el aire y después para atrapar todas las bacterias.
0: La nariz. Oye, pero aparte hay muchos tipos de alergias, Jerry.
1: Muchos.
0: Yo no podía entender por qué tantos tipos de alergias.
1: Para las alergias, ay, no, es que... lo que es una maravilla y que a mí me las quitó. Fíjate, yo tuve gripa hace 3 días y les dije a las personas que estaban viéndome por Facebook, me tomé 2 frascos de factor de transferencia, uh-huh, de un trancazo ese día y me tomé 3 de Olicaps.
0: No, bueno.
1: Digo, mañana no tengo nada. Al otro día lo que tenía era un cansancio brutal. Que yo no tengo gripa, pero hoy no me levanto.
0: Ajá.
1: Por todo lo que estamos haciendo por la inauguración del nuevo lugar. Y
0: porque ahí también se bajan las defensas, sí, por tanto estrés y todo.
1: Pero ya estaba bien, ya el otro día estaba transmitiendo perfectamente bien. Cuando a mí la gripa me tumbaba 7 días. Ajá. 7 días. De traer papel de baño, de tener la nariz roja, me sentía Rudolph the Red-Nosed Reindeer de Navidad. No poder respirar en la noche, que se te tapaban las fosas nasales. Porque, ¿qué ocurre cuando un virus entra por la nariz? Aquí tenemos una parte muy buena para mencionar. La nariz no es simplemente un conducto por donde pasa el aire.
0: No, tiene, ¿no?, muchas funciones.
1: La nariz cuenta con moco, uh-huh, que el moco ayuda a atrapar las partículas y los microorganismos.
0: Ajá.
1: Luego, la nariz tiene cilos. Uh-huh. Los cilos son pequeñas estructuras que desplazan el moco y contribuyen a eliminar las partículas.
0: Uh-huh.
1: Luego están las células inmunológicas, que participan en el reconocimiento y la respuesta frente a microorganismos. Ahora, cuando un virus consigue infectar las células de las vías respiratorias, se activan mecanismos de defensa que producen inflamación y muchos de los síntomas que experimentamos, ¿no? Ahora, podemos explicar algo que sí es interesante. Parte de lo que sentimos cuando tenemos gripa no es solamente consecuencia del virus, sino también de la respuesta de nuestro propio organismo. A nivel innato, las citocinas. Vámonos un pequeño corte y regresamos volando con ustedes aquí en su programa
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3: Ácido alfa lipoico. El ácido alfa lipoico es un antioxidante que se produce de forma natural en el cuerpo. También se puede ingerir en alimentos y en suplementos. Es considerado como el antioxidante universal, ya que es tanto soluble en agua como soluble en aceite. Algunos de sus beneficios son brindar protección al cerebro y también ser útil en ciertas enfermedades del hígado, como la neuropatía diabética. El ácido alfa lipoico reduce los síntomas de neuropatía diabética, principalmente dolor, entumecimiento en extremidades inferiores y ardor. En la dieta de diabéticos tipo 2, aumentó un 30% los niveles saludables de insulina, incrementando notablemente la utilización de glucosa en la sangre. Para el caso de los diabéticos en particular, es un nutriente que mejora notablemente su calidad de vida. El manganeso te ayuda a conservar una buena audición, refuerza los tejidos conjuntivos, conserva los huesos fuertes, ayuda a la función nerviosa y cerebral. El manganeso ayuda a tener buenos niveles de hormonas sexuales y metaboliza de forma óptima todo lo que comemos, las proteínas, los hidratos de carbono y las grasas. El organismo también necesita manganeso para mantener un sistema inmunitario sano. Vamos a una breve pausa y regresamos a su programa Estilo de Vida.
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3: Ya estamos de regreso en Estilo de Vida.
1: Y estamos nuevamente de regreso del corte comercial aquí con ustedes en este su programa
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1: Ahora, ¿por qué algunas personas se enferman más que otras?
0: También, uy, sí.
1: Y aquí podemos relacionarlos con hábitos y estados de salud. Mm. Fíjate que ahora que no estuvo, mira, me voy a aventar el comentario. Comercial. Discúlpenme. Que me disculpen, mire, más bien. Y ya le voy a pedir que si seamos un poquito más prácticos en este aspecto. Me dicen, qué maravilla de entrevista las que hizo esta Sofía al doctor Víctor López. Dice, porque ella ni tenía nada, ni se enfermó de nada, ni le había dado nada, ni a la tía se le pegó nada.
0: Así dijeron.
1: Así me lo pusieron.
0: ¿En serio?
1: Sí. O sea, aquí los traigo guardados, mira.
0: Sí, o sea, la gente así.
1: No, todo el mundo tiene derecho. O sea, a mí me han dicho que soy una basura.
0: ¿Cómo crees?
1: Ah, te lo juro. Si no somos monedita de oro, yo los respeto. O sea, a alguna persona le parece que pues no cubre sus expectativas, me lo puede decir con todo gusto, se lo comento. Lo yo he dicho aquí al aire. Uh-huh. Otros me han hecho unos comentarios más fuertes.
0: ¿De plano, Jerrito?
1: Sí, sobre todo cuando he bromeado contigo.
0: ¿Y de mí qué te dicen, Jerry?
1: Ay, de ti hablan puras cosas buenas, me caes gordo.
0: Ay, ¿en serio, Jerrito?
1: No tengo que, cuando he comentado algo de ti, me dicen, una persona me dijo, ¿por qué opinas así de Marquito si usted es una basura?
0: Ay, no, no.
1: Ay, güey, le juro que llegando le doy un beso.
0: Jerrito.
1: Entonces, fíjate, aquí hay unos comentarios, dice.
0: ¿Qué dice?
1: Lo voy a decir al aire porque se vale, ¿no? Ajá. Entonces ya les prometo que se los voy a comentar a Miri también para que nos haga la gentileza. Dice, felicidades a Sofi, quien solo pregunta cosas importantes. Además, en ningún momento dijo, yo siento, yo tuve, mi tía dice, mi madrina tiene, se enfocó en ser parte de la información exacta siempre que el doctor tiene. Hoy pudimos entender muy bien todo lo que él nos explicó, incluso esta primera hora. Pasó más rápido que nunca. Luego aquí me puso otro. Bien por la niña Sofía con el doctor Víctor López Ocampo con tema de tiroides y varices. Otra, excelente desempeño de Sofía haciéndole honor a tu jerarquía, a tu escuela. Ay, gracias. Otra, Sofía es talentosa, empática, informada, conduce, fluye, comunica, entrevista, inicia, desarrolla y concluye cada tema, como lo hace su maestro Jerry Medina. A ver, de esto no me han mandado mensajes tuyos, Marco, ¿eh? Así que te me aplicas mañana que vas a estar mañana solito con el doctor Víctor. Luego que dice, felicidades al talento, a la nobleza y al corazón de sus incomparables Miri y Marco. Ahí sí me pusieron, ¿eh?
0: Mira, ¿qué tal?
1: Tus incomparables Miri y Marco, tus discípulos predilectos.
0: Ay, mira.
1: A veces.
0: De repente.
1: Mención especial, otro comentario, mención especial, talentos y sabio del estudioso doctor Víctor López. Sí, es muy feo el doctor Víctor López. Y así muchos comentarios que me han hecho, muchos. ¿Para qué les leo todos? Pero para que vean que sí los leo, ¿eh?
0: Y que no, sí los paso. Si algo tienes tú, Jerry, es que lees todos los mensajes. Tú no te saltas uno solo.
1: Entonces,
0: ¿Y que, a qué hora tienes tiempo de hacerlo? ¿Quién sabe? Entre las reuniones, la familia, el trabajo.
1: A las 2, 3 de la mañana ando contestando mensajes.
0: ¿Y a qué hora duermes y cuánto descansas?
1: A la hora que puedo.
0: ¿Pero eso no te baja las defensas también, Jerry?
1: No, me tomo mi Prege Diamante en la mañana. Me tomo mi Cartidol Plus, que ya ves que ya no me van a operar de la columna. Ay, sí. Me tomo mi NP Max para lo del el microangioma de la cabeza. Y y no, de pelos.
0: ¿Qué es lo que yo me tomo todos los días? Yo me tomo mi Prege y mi Cartidol diario.
1: ¿Y sabes qué tomo yo? Por temporadas, uno diario, el factor de transferencia.
0: Es lo que voy a hacer, eso es todo.
1: Esa es una fregonería para que te levante todas las defensas. 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
1: ¿Por qué diste eso?
0: No lo quiero.
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1: 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Bueno, entonces, ¿por qué algunas personas se enferman más que otras? ¿No?
0: Sí.
1: Aquí podemos relacionarlo con los hábitos y el estado de salud que decíamos. No todos tenemos la misma exposición a los virus ni la misma susceptibilidad. Por ejemplo, hoy Miriam sí me decía en serio que si venía que porque estaba mal, le digo no.
0: No, a contagiar.
1: No vengas, estamos muy contentos.
0: Una responsabilidad.
1: Digo, ni mañana vayas, que está el doctor Víctor, no me lo vayas a enfermar. Entonces, el miércoles ve con tapabocas a la inauguración, si te sientes bien y ves que ya estás mejor.
0: Sí, es mejor ya para todos. ¿Para qué andas como regando el bicho?
1: A mí me parece muy irresponsable que sepas que estás mal. Y no por parte del trabajador, por parte del empleador.
0: Claro.
1: Que te hagan a ir a fuerzas.
0: A que contagies a todos los
1: demás. Dijo una amiga, bien bruta, perdónenme el término, cuando estaba todavía lo del, ya que iba de salir del COVID, le habló a un trabajador y le dijo, oiga, es que tengo como gripa. Eso no es enfermedad de trabajo. Toma, no, tenía COVID. Y infectó a toda la oficina.
0: Y luego.
1: Por no quererle dar un día a un trabajador, se quedó sin 9.
0: ¿Es lo que te digo?
1: 14 días. Casi quiebra. No sabe ni cómo surtir, ni cómo emplazar, nada. Dice, ¿qué voy a hacer? Pues tú, de terca. O sea, ¿preferiste pasar sobre la condición de la persona haciéndolo ir a fuerza a trabajar? ¿Qué darle un día?
0: Pues claro.
1: y al otro día te hubiera dicho, ¿sabe qué? No tengo gripa, tengo COVID. Uh-huh. Y te hubiera salvado a 9 empleados.
0: Por supuesto.
1: Pero hay veces que tú dices, mira, para que se te quite lo terco, lo miserable.
0: Sí.
1: Eso es ser miserable.
0: Porque hay empleadores que son así, ¿sí?
1: A mí me han hablado los chicos y me dicen, oiga, es que tengo un diarreón espantoso. Digo, qué lástima que siempre te den lunes, güey.
0: Ah, y siendo también.
1: Entonces le digo, sí, la diarrea no es una enfermedad de trabajo. Te voy a quitar el bono del día, no tu cobro, uh-huh. Tu bono del día. Pues sí. Yo les doy un bono todos los días. Uh-huh. Le digo, pero quédate en tu casa. Uh-huh. O sea, a mí se me hace... Yo ya me echo del baño en los pantalones, Marco.
0: Uh-huh. Y es horrible.
1: Es horrendo. Me ganó. Y ahí te cuento que le dije al chico que conduce, le digo, vete a la oficina. Porque no vi ningún Samu, ningún VIP, ninguna fonda. Cuando lo ocupan no ves ni por dónde. Uh-huh. Pues llegando, bajándome de la camioneta, adiós, gracias. ¿Qué me hago?
0: Nomás.
1: Y le dije, ve a la casa, y hablé a la casa y le dije, ahí, Aurelio, me mandas un pantalón y unos chones, por favor. Uh-huh. Y me estuve en el baño de la oficina una hora.
0: Ay, qué terrible, es horrible estar ahí en un baño así una hora.
1: Ay, no, me sentí...
0: La cosa más...
1: Me sentí muy mal. Y otra vez me pasó en la Gran Vía, en Madrid. Uh-huh. No llegué del restaurante, me cayó muy mala comida, y del restaurante al hotel, pum, me ganó.
0: Es terrible, terrible, terrible.
1: Ya en el grupo me dicen el cagón, Gerardo. O sea... Hasta ir a una persona que se tiene que subir al metro, que se tiene que subir al autobús, o que tiene que caminar 6 cuadras con diarrea, no. Es tener muy poca abuela. Uh-huh. La verdad es no tener mamacita, sí, hacer
0: porque
1: esas
0: no
1: fregaderas.
0: Así, con diarrea no puedes andar.
1: No, ni con ninguna enfermedad. Sean conscientes con sus trabajadores, sean buena onda con ellos, y cuando ustedes estén malos, ellos también les van a echar la mano. Vámonos un pequeño corte, no nos vamos. Continuamos con el tema de por qué las personas se enferman más que otras después del himno nacional. Estamos con ustedes aquí en este programa. Estilo de vida.
3: Beneficios de consumir el factor de transferencia. Elimina las alergias, aumenta las defensas, elimina virus y bacterias, mejora la calidad de vida. Muy útil en los tratamientos de las enfermedades crónico-degenerativas. En pacientes con cáncer, disminuye efectos secundarios de quimioterapia y radioterapia. ¿Sabías que tomar agua antes de las comidas puede ayudar a controlar el apetito y mantener un peso saludable? Vamos a una breve pausa y regresamos a su programa Estilo de Vida.
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0: ¿Cuántas toneladas de CO2 pesa un gol? La pregunta suena rara, pero tiene respuesta. El Mundial 2026, el que acabamos de vivir en México, Estados Unidos y Canadá, fue el torneo más grande de la historia. 48 selecciones, 104 partidos, 16 ciudades sede. También fue el más contaminante. Se estima que generó 7.8 millones de toneladas de dióxido de carbono, más del doble que Qatar 2022. El dato más revelador, casi el 90% de esas emisiones vino del transporte de los aficionados, no de los estadios, no de la logística, de los vuelos. Millones de personas volando entre países para seguir a su selección. Y aquí aparece la paradoja. Por primera vez, no se construyeron estadios nuevos. Eso ahorró toneladas de cemento, acero y energía. Pero la ventaja se evaporó con los vuelos entre Toronto, Guadalajara, Atlanta y las demás sedes. Lo que se ganó en infraestructura se perdió en combustible de avión. Y luego está la basura. Un asistente a un evento deportivo genera entre medio kilo y 2 kilos de residuos por día. En México se esperaban 5.5 millones de visitantes. Multiplica. La cifra se mide en decenas de miles de toneladas. Eso sí, hubo avances. El estadio de Atlanta, por ejemplo, desvió más del 90% de sus desechos del relleno sanitario usando materiales compostables y programas de reciclaje. Ahora miremos hacia adelante. El Mundial 2030 se jugará en España, Portugal y Marruecos, con 3 partidos inaugurales en Uruguay, Argentina y Paraguay, para celebrar los 100 años del primer Mundial. 6 países, 3 continentes. La FIFA prometió reducir sus emisiones a la mitad para 2030 y llegar a cero para 2040. Pero si el Mundial que acabamos de vivir enseñó algo, es que la cuenta no cuadra. No puedes expandir el torneo, sumar países sede y aumentar los vuelos mientras dices que vas a contaminar menos. La BBC reportó que las promesas de carbono neutro de la FIFA para Qatar fueron calificadas como engañosas por reguladores suizos. Suena bien en papel, pero la credibilidad se gana con hechos medibles, no con comunicados de prensa. Pero no todos son malas noticias. Cada mundial también deja lecciones. Brasil 2014 incorporó a 800 pepenadores en la separación de residuos. Qatar recuperó más del 77% de los desechos en estadios. Y en 2026, varios recintos ofrecieron comida con opciones de menor impacto ambiental y estaciones para rellenar botellas. La UNESCO dice que las experiencias vividas pueden cambiar hábitos. Una niña que llega al Estadio Azteca, toma transporte público, ve cómo se separa la basura y rellena su botella de agua en vez de comprar otra de plástico, aprende más ese día que en muchas clases. El marcador ambiental de los mundiales aún va perdiendo, pero el partido no ha terminado. Y lo que hagamos de aquí a 2030 define el ¿y si sí? Un guión de Leonardo Santiago con información del portal Ciencia UNAM. Les saluda Mónica Genis.
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0: estamos de regreso en Estilo de Vida.
1: Muy buenas noches, bienvenidos a este su programa Estilo de Vida. Yo soy su amigo Gerardo Medina, me da muchísimo gusto que nos acompañen el día de hoy, acompañado de la preciosa, gratísima, maravillosa presencia de Marquito Silva.
2: Gerrito, muy contento de estar de nueva cuenta con todos ustedes aquí en Estilo de Vida.
1: Y bueno, ya próximamente tú también te tienes que casar, ¿eh?
2: Ya, ya. Pues ya vamos a
1: platicar. Tú te ibas a casar este año.
2: Sí.
1: Yo no. Uh-huh. Ahora resulta que tú no te casas este año y yo sí.
2: Pero ya me estoy animando, te dije.
1: Ah, ya me estoy animando. No, les voy a contar una indiscreción, se la voy a contar a David. ¿Qué crees que una vez nos fuimos de vacaciones a Europa? Y nosotros nos fuimos a Barcelona, precisamente. Y Marco, ridículo payaso. Yo los alcanzo porque me voy a ir a París, porque me voy a declarar y le voy a entregar el anillo. Así me dijo. Entonces ya lo esperamos a que llegara de París a Barcelona. Y lo primero que le preguntamos a su pareja, ¿y el anillo? ¿Cuál anillo? No le dio nada. El infeliz no le dio nada. Ay, no.
2: Ay, Jerrita, es que en ese tiempo daban nervios, pero bueno.
1: Hijo de tu madre.
2: Los tiempos cambian, Jerry.
1: Te sacaste la loterita y te da nervios. Te llevaste el premio gordo y todavía te da nervios. Nervios le debiera de dar a la otra persona de que, pues, le tocó el reintegro.
2: Ay, qué poca, ve nomás.
1: Qué barro. Tampoco no, mi Davis. No, pues yo ni reintegro soy y mira, sí compraron el billete. 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El padre va a dar la oración a las 10 y media, porque yo soy, así como me oyen y me ven, yo soy muy religioso, ¿eh?
2: Claro.
1: Yo
2: sí. ¿Cuánto dura la bendición?
1: Media hora. Sí, yo toda mi vida y todo lo que hago lo pongo en las manos de Dios.
2: ¿Cómo debe ser?
1: Así debe ser. Fíjate que la espiritualidad nos llega tarde, ¿eh?
2: Sí.
1: Porque cuando somos jóvenes nunca pensamos en eso, ¿verdad? Hay grandes sabios como Einstein, uh-huh, que decía, no se puede concebir el mundo si no se concibe a través de los ojos de Dios.
2: Uh-huh.
1: Y luego...
2: ese hombre, mi gente.
1: O sea, los grandes genios, los más grandes sabios...
2: reconocen finalmente esa autoridad.
1: Entonces... hay sabios que han dicho, me parece que ese fue Luis Pasteur que decía, no se puede concebir la naturaleza humana si no existiese Dios. Uh-huh. O sea, y grandes físicos y matemáticos, uh-huh, también dicen, la ciencia, la matemática y la física solamente puede partir de Dios. Entonces, y hay mucha gente que es atea y es muy muy respetable. Yo creo que no son ateos, yo creo que son más bien agnósticos a la religión.
2: Uh-huh. Como tal,
1: ¿no?
2: O sea, que las religiones son las que han dividido muchas veces al ser humano.
1: O sea, el concepto que tú tengas es muy independiente, uh-huh, de que exista o no la divinidad, ¿no?
2: Uh-huh.
1: Entonces yo sí soy muy religioso y vamos a dar una oración, quienes gusten. No es misa, no es nada de eso, es una oración y una bendición. Los que no crean en eso, pues acompáñenos también. Digo, siempre decirle a Dios gracias es un motivo de felicidad.
2: Pero a las 11, o sea, es de 10.
1: Es de 10 y media a 11 la
2: ¿y
1: bendición.
2: ¿Y a las 11 empiezas con qué?
1: A las 10 cortamos el listón.
2: Ajá. A las 10 cortamos
1: el listón. Que ahí lo cortamos entre
2: sí,
1: tú y yo.
2: Ahí lo vamos a recortar.
1: Y a las 11 empieza mi plática.
2: Eso.
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1: 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En donde hace la curvita. Sí. 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Bueno, y el sábado estoy en Coatzacoalcos. Los que van a la reunión de Miguel Ángel de Quevedo el lunes, vuelvo a repetir esto, no va a ser en el portón de Miguel Ángel de Quevedo, va a ser también ahí en Tenayuca, uh-huh, a la salida del Metro División del Norte. Bueno, ¿por qué algunas personas se enferman más que otras? Estábamos diciendo.
2: Es una pregunta.
1: Y bueno, influyen factores como la edad. Uh-huh. No es lo mismo estar joven que ser una persona ya mayor. La convivencia con niños.
2: También.
1: Las peores gripas que te puedan dar en tu vida son las que te infectaron los niños.
2: Es cierto, y sí, mira, ¿eh?
1: Las que te infecte un niño. Yo tengo una amiga que era maestra de primaria. Y no le iba mucho a ver. Estaba en la escuela Emiliano Zapata. Uh-huh. Ahí en Ecatepec. No. Yo no sabía que era más potente, si una cámara de gas o un salón de clases.
2: ¿Tanto así?
1: Puta,
2: de
1: huelen.
2: Ah, sí,
1: ¿huelen?
2: Sí. Cuando corre y luego el salón lo dejan todo bien, sí.
1: Digo, oye, quiten las ventanas. O sea, sí, no manches, olor. ¿Cómo sobrevives a esto? Dice, no, cállate, dice, y deja que le dé gripa a alguno de los chamacos, porque con que le dé gripe a una, le dio gripa a 10. No. Y donde me infecten a mí, paro en el hospital. Yo no le creía. Pues le dio gripa a uno, uh-huh, y no sé a cuántos más le dio, pero ella fue a parar con neumonía fulminante al hospital.
2: Qué peligrosísimo, o sea, casi se nos iba.
1: Sí. La peor gripa que te pueden pegar es la de un niño. Así que no crean que, ay, mi vida, y limpien la naricita y te la acercan. No lo abracen, quieranlo de lejos, limpien la nariz, usen tapabocas, de veras. Son mortales los chamacos si te pegan la gripa, ¿eh?
2: ¿Qué tal?
1: No me preguntes por qué. Pero todos los médicos van a estar de acuerdo conmigo en que la peor gripa que te puede pegar alguien es la de un niño.
2: Chamaquitos estos.
1: Yo no sé por qué tienen su sistema inmunológico tan fuerte.
2: Sí,
1: ¿no?
2: Muy. Pues sí.
1: Entonces, bueno, también los espacios cerrados. Uh-huh. Tu estado de salud, si tienes artritis, diabetes, eres más sensible. Determinadas enfermedades y alteraciones inmunológicas. Todo eso afecta más, ¿no? Ahora, el descanso insuficiente también se relaciona con mayor susceptibilidad a infecciones respiratorias. Si tú eres de los que duerme 3-4 horas nada más, uh-huh, si estás muy cansado y muy estresado, te da gripa.
2: Sí,
1: porque hay hasta gripa por estrés. Uh-huh. Pero hay una idea frecuente, que enfermarse de gripa varias veces no demuestra automáticamente que una persona tenga bajas las defensas. Uh-huh. Puede estar expuesta con mayor frecuencia a varios virus. No quiere decir que su sistema inmunológico esté muy mal. Ahora, en México solemos utilizar la palabra gripa para diferentes infecciones respiratorias, uh-huh, pero no todas son iguales, claro, ¿verdad? Uh-huh. Hay gripa, influenza y alergia, uh-huh, a esas tres, gripa, influenza y alergia. Entonces, por ejemplo, ¿cómo empieza un resfriado común? Uh-huh. Generalmente de manera gradual. La influenza de manera brusca. Y la alergia tras la exposición al desencadenante. Por ejemplo, hay quienes son alérgicos a muchas plantas. Y con la polinización...
2: Miriam,
1: ¿a cuál es ella? ¿Al qué? ¿Encino, fresno?
2: Algo de eso.
1: El que tengo afuera de mi casa.
2: No, pero sí debe ser una.
1: Hasta me dijo Miriam, dice, pusiste esos cuatro árboles para que yo no entrara, ¿verdad? No me acuerdo qué árbol, es el que parece pinito.
2: Ajá.
1: El que parece sí, pinito, no me acuerdo cómo se llama. Uh-huh. Bueno, Miriam es alergiquísima a ese. Uh-huh. Bueno, está en su coche y se acerca a la puerta de mi casa y está respirando. Cuando llega a mi casa se tiene que tapar la nariz, uh-huh, para poder pasar la reja. Pero vámonos un pequeño corte y regresamos volando con ustedes aquí en su programa
0: 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Y recordándoles que pueden enviarnos un mensaje de WhatsApp al 55 23 35 47 74.
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6: Tu vida es la suma de tus decisiones. Las grandes se notan. Cambiar de trabajo, mudarte, empezar un proyecto. Las pequeñas pasan desapercibidas y son las que más te construyen. ¿Qué comes? ¿A qué hora te duermes? ¿Cómo le hablas a quién amas? ¿En qué estás pensando? Decidir diferente empieza ahí, en lo cotidiano. Si todos los días haces lo mismo, vas a obtener lo mismo. ¿Quieres algo nuevo? Necesitas elegir algo nuevo, aunque sea pequeño. Cada decisión distinta abre una posibilidad distinta. Hoy, identifica una sola decisión repetida que ya no te sume y elige diferente. Solo una. Mañana otra. Así se transforma una vida, decisión por decisión.

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1: 2026, el centenario de la reina. Este 2026 se conmemoró el centenario del nacimiento de la reina Isabel II, nacida el 21 de abril de 1926 en Londres, en Mayfair. Tuvo el reinado más largo de la historia, 70 años y 214 días. Isabel II fue testigo de varios cambios históricos: la Guerra Fría, la llegada del Internet, las redes, atentados terroristas, una pandemia, el Brexit, entre otros. Cumplió con más de 21.000 compromisos oficiales y giras mundiales. Murió un 8 de septiembre del 2022 en el castillo de Balmoral, su residencia favorita en Escocia. Precisamente ahí, en Balmoral, donde pasó sus últimos momentos rodeada de familia, con motivo de su centenario, por primera vez se abrió al público varios lugares de este castillo, entre ellos las caballerizas reales. 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
2: Bacalar, Quintana Roo. Conocida mundialmente por su deslumbrante laguna de los siete colores, este apacible rincón caribeño es un oasis de tranquilidad absoluta. Sus aguas cristalinas de oleaje casi nulo invitan a recorrerla suavemente en paddleboard o velero durante el amanecer. Pasar el día hospedado en pintorescos bungalows sobre el agua, escuchando el suave murmullo de la brisa marina, es la receta perfecta para quienes desean descansar lejos del turismo masivo.
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3: Y estamos de regreso del corte comercial aquí en este su programa Estilo de Vida. ¿Cómo me cuesta trabajo adaptarme a este nuevo regreso del
4: modalidad,
3: corte?
4: Claro.
3: Bueno. Pero el caso es que la fiebre, por ejemplo, en el caso del resfriado común es poco frecuente. Uh-huh. Y es en los adultos, ¿eh?
4: Y más en los adultos.
3: Que es que tengo fiebre por la gripa, sí, bueno. En la influenza es frecuente, pero no siempre. Uh-huh. O sea, en la gripa es muy raro que te dé fiebre. Si te empieza a dar calentura, probablemente tengas influenza. La influenza es la gripe fuerte, para que me entiendan, no es la pandemia que nos dio, ¿eh?
4: Empezó en 2009.
3: Epidemia,
4: en
3: México, más bien, ¿no? La influenza fue epidemia. Uh-huh. Fue, sí.
4: 2009, en México llegó la influenza. Que ya sabes que estaban así como.
3: Que estaba fortísima, ¿no?
4: Fortísima,
3: ¿no? Bueno, hay una influenza muy común que es la influenza del resfriado. Uh-huh. ¿No? Esa sí te da calentura. Y en las alergias nunca te da calentura. Uh-huh. Entonces, en la gripa es muy raro que te dé. En la influenza es muy frecuente que te dé. En la alergia casi no te da. El dolor muscular. En la gripa es leve o ausente. Pero cuando sientes todo el cuerpo cortado, que sientes dolor muscular, dolor articular, esa ya no es gripe, esa ya es influenza. Uh-huh. Y en las alergias no te duele nada.
4: Nada.
3: No. Estornudos con el resfriado común es frecuente. Uh-huh. En la influenza pueden aparecer. Pero en la alergia es muy frecuente. Muy frecuente. Ahora, la comezón en los ojos, cuando tienes gripe, es muy poco característica, ¿eh? Igual en la influenza es poco característica, pero en la alergia es un síntoma. La comezón en los ojos en las alergias es un síntoma. El cansancio en el resfriado común es variable. En la influenza es importante. No puedes ni levantarte de la cama. Te sientes fatigadísimo. Y en las alergias respiratorias, pues no, tampoco. Puede ser variable. Ahora, los síntomas pueden superponerse, por lo que en algunos casos se necesitan pruebas para distinguir infecciones. ¿No? Puedes tener un resfriado y puedes tener alergia. O puedes tener influenza y puedes tener alergia. Las dos cosas. Ahora, ¿por qué nos duele la garganta cuando estamos enfermos? La infección puede provocar inflamación de la mucosa de la garganta. También puede existir irritación por secreciones nasales, tos o respirar por la boca. Y aquí podemos explicar por qué algunas personas despiertan con la garganta seca o irritada, sobre todo después de pasar toda la noche congestionada. Uh-huh. Ahora, ¿tomar bebidas frías empeora la gripa? Pues no necesariamente, ¿eh?
4: Porque pensamos que sí, que y más en temporada de frío, tomas bebidas frías, y más que dicen los niños y los adultos mayores son los que tienen que tener más cuidado con el tipo de bebidas, que no estén tan frías, que no te levantes y toques el piso sin tener unas pantuflas, que no salgas al exterior si no te has tapado, todas esas cosas. Sobre todo dicen que a quien se tiene que alertar más de ese tipo de prevención es en niños y en adultos mayores, no lo sé. ¿Sí? ¿Será cierto?
3: Pues, todas esas características tienen un porqué, ¿no? Uh-huh, todo claro. Eso tiene un porqué. Mira, una bebida fría no produce una infección viral. Uh-huh. O sea, que tú te tomes algo frío no quiere decir que se te vaya... Ay, es que me tomé algo frío y se me irritó la garganta. Uh-huh. Pues, ya tenías algo. Porque las bebidas frías no producen infecciones virales ni hacen que los virus se multipliquen, ¿eh? Uh-huh. En algunas personas las bebidas frías pueden resultar incómodas. Cuando la garganta ya está irritada. No es que te haya irritado la garganta, es que la garganta ya estaba irritada. Pero fíjate que hay personas que cuando pasan lo frío, sienten alivio. ¿Qué es lo que te daban cuando te operaban de las anginas?
4: Fíjate que nunca me...
3: Nieve de limón.
4: De las anginas, afortunadamente. Nunca.
3: A toda mi generación lo operaron de las anginas. A toda mi generación.
4: Y la nieve te ayudaba.
3: La nieve te ayudaba para el dolor de garganta. Ah, okay. Todos llegábamos a nuestra casa con nuestro bote de litro de nieve de limón.
4: ¿En serio? Y te la vas comiendo en el transcurso del día. Y al otro día otro...
3: No, te daban un... Lo guardaban en el refri y te daban un tantito. Ah, okay. Y luego otro tantito. No, en el transcurso del día no manches un litro de nieve. Tú eres exageradito, ¿eh? Bueno, lo importante es mantener una hidratación adecuada. Lo único que te quita la gripa es el descanso y tomar agua.
4: Eso.
3: El descanso y tomar agua. Y aquí podemos quitar otro mito, ¿no? Salir con el cabello mojado no induce a un virus en tu organismo, ¿eh? No salgas con el pelo mojado porque... No es cierto. Uh-huh. A nadie le entra un virus al organismo porque te hagas el pelo mojado.
4: Ok, se piensa.
3: Ahora, los antibióticos no sirven para la gripa. Este es un punto fundamental. ¿Por qué? Porque los antibióticos no eliminan los virus. No debes utilizar un antibiótico para tratar un resfriado común sin indicación médica. La influenza es diferente. En determinadas personas, especialmente quienes tienen mayor riesgo de complicaciones, pueden estar indicados medicamentos antivirales. Como es el caso de la mantadina, ¿no? Que son de venta libre incluso, ¿no? Pero ya se sacó un estudio muy serio con respecto a las reacciones secundarias con la mantadina, ¿eh?
4: ¿Y qué ha regenerado? Ya.
3: Pues hay problemas incluso hasta de inicio de Alzheimer con el abuso de la mantadina.
4: Está peligroso, ¿eh?
3: ¿No? Sí. No digo marcas para que no se ofendan las marcas, pero bueno. Y hay que mencionar también renales. La mantadina es un gran agresor renal.
4: Está peor todavía también.
3: Por eso yo, mira, prefiero tomarme mi factor de transferencia. Ajá. O mi extracto de hoja de olivo, lo naturalito, y con eso, adiós, goodbye. Of Wiedersen, ¿no? Ahí nos vemos.
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3: 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Bueno, entonces, hay que mencionar que la dificultad respiratoria, el dolor persistente en el pecho, confusión o empeoramiento requieren valoración urgente. No es de, ahorita me voy a componer. Probablemente tengan una neumonía fulminante, probablemente tengan una bronquitis crónica, probablemente se haya combinado con un cuadro de POC, que es enfermedad pulmonar obstructiva crónica, tengan un proceso de fibrosis pulmonar, de enfisema. O sea, hay tantas cosas que afectan a los pulmones, tú ni cuenta te das.
4: Es cierto, sí.
3: Y tú ni cuenta te has dado.
4: Ya cuando te enfermas es cuando te das cuenta de lo que pasó realmente contigo, pero así no, como dices, ¿verdad?
3: Y aquí tenemos una oportunidad para hablar de los elementos que les podemos sugerir a las personas, ¿no? Uno que es muy importante, pues es la vitamina C, que ya estábamos mencionando. Porque la vitamina C participa en el sistema inmunológico y es una protección antioxidante. Ahora, el consumo regular mediante suplementos actúa modestamente en la duración del resfriado, ¿no? Uh-huh, uh-huh. O sea, en algunas personas evita que se alarguen mucho los tiempos de vida del resfriado en el organismo de las personas. Y las personas que de manera consciente consumen cítricos, y no nada más en suplementos, también en la guayaba, en el limón, en otras verduras, pues normalmente evitan resfriarse tan seguido, ¿no? Ahora, también la vitamina D, que viene dentro de la vitamina C que les estoy diciendo, ¿no? Uh-huh. Contiene vitamina C, vitamina D, contiene zinc, ajo negro y vitamina A. Bueno, pues la vitamina D participa en la regulación de la respuesta inmunológica. Puede corregir una deficiencia importante, ¿verdad? Y algunas personas que se suplementan les ayuda a mejorar este proceso, aunque no garantiza prevenir infecciones, uh-huh. ¿eh? O sea, fortalece el sistema inmunológico nada más. El zinc es necesario para el funcionamiento normal de múltiples células inmunológicas. Algunas formulaciones orales, como las que le estamos recomendando, iniciadas oportunamente, pueden acortar la duración del resfriado. Pero la evidencia es variable y las dosis elevadas pueden causar, pues no el efecto deseado. Hay gente que es muy exagerada. Nosotros manejamos tabletas de 15 miligramos de zinc. Uh-huh. Hay tiendas muy prestigiadas de vitaminas que te dan el zinc de 50 y 100 miligramos.
4: Exacto, sí, sí.
3: Se acaban con diarrea, ajá. Pero bueno. Ahora, las proteínas y los aminoácidos son necesarios para mantener y reparar tejidos. Producen numerosas proteínas que participan en la respuesta inmunológica. Ahí, pues yo les puedo sugerir el PreG, que es un precursor de glutatión que está compuesto de proteínas y aminoácidos. Uh-huh. También la microbiota intestinal tiene mucho que ver. Uh-huh. Acuerden que más del 60% del sistema inmunológico se encuentra en el área del mesenterio del intestino delgado. Por eso, cuando nos bajan las defensas, normalmente es porque tenemos una infección en vías digestivas, ¿verdad? Uh-huh. Y algunos probióticos, de manera específica, han mostrado resultados prometedores en infecciones de vías respiratorias, disminuyendo incluso la producción de moco en los pulmones. Y vamos a un pequeño corte y regresamos volando con ustedes aquí en su programa
4: Estilo de Vida.
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5: ¿Sabías que dormir entre 7 y 9 horas por noche fortalece tu sistema inmunológico y mejora tu estado de ánimo? Tu cuerpo necesita descansar para rendir al máximo.
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8: El hurón. El hurón es un mamífero doméstico sumamente enérgico, inteligente y divertido, que ha ganado una inmensa popularidad entre quienes buscan una mascota activa y fuera de lo común. Pertenecientes a la familia de los mustélidos, estos animales poseen un cuerpo alargado y flexible que les permite deslizarse por cualquier rincón, motivados por una curiosidad insaciable que los lleva a explorar y robar pequeños objetos para esconderlos en sus refugios secretos. Los hurones duermen muchas horas al día, pero cuando están despiertos, despliegan una energía desbordante, disfrutando de juegos interactivos y piruetas cómicas que garantizan risas continuas a sus dueños. Son animales muy sociables, que requieren tiempo fuera de su jaula para ejercitarse y convivir con la familia, respondiendo al cariño con una lealtad y un afecto sumamente sorprendentes y gratificantes.
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9: Estas son las Stevie Bites con Stevie de TV. Ryu, Ken, Chuli y Blanca vuelven al cine. Y esta vez Hollywood decidió ir con todo. Street Fighter ocurre en 1993. Ryu, Ken están distanciados hasta que Chuli lo reúne para el torneo mundial de guerreros, detrás del cual existe una terrible conspiración. Andrew Coye, Noah Centineo y Kalina Liang encabezan el reparto junto a Jason Momoa y 50 Cent. Esto nos comparte Noah Centineo.
10: Sabes, estamos interpretando personajes de dibujos animados y estamos intentando llevar eso a algo que parezca acción real. Así que la gente interviene como medio año o un año en su preparación para este único momento en el que te ponen en la pantalla por primera vez. Y tienes que hacerlo.
9: La dirige Kitao Sakurai y Capcom participa en la producción. La película Street Fighter ya está disponible en los cines de todo el país. Estas fueron las Stevie Bites con Stevie de TV.
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0: pues yo terminaría preguntándoles, ¿no? ¿A ti qué te sucede cuando cambia el clima?
1: A mí, por ejemplo, sí, bueno, lamentablemente tengo que decir, Jerry, como que se me bajan las defensas.
0: Sí.
1: Y me da gripe. Y fíjate que a lo que antes nunca, yo sé si también lo heredé eso ya de mi papá, porque mi papá me acuerdo que, bendito Dios, siempre gozó de una salud privilegiada, privilegiada. El único problema que él llegaba a tener cada año era en invierno cuando llegaba la gripa. Porque ahí lo tiraba, y lo tiraba una semana en cama, ¿eh? O sea, de no poderse levantar del gripón que le daba. Pero de ahí en fuera no tenía dolencia de nada, no tenía problema de nada, no le dolía nada, estaba perfecto, o sea, y demás. Pero la gripe, y a mí también, fíjate que últimamente como que me he estado empezando a dar como que cada año, y así como que de repente, pero ya aquella ocasión, creo que fue todavía, no tendrá que tanto que me dio, y me mandaste lo del factor de transferencia, pero enfriégame, le vas a un día nada más, y ahorita que dijiste, descansa. Al otro día ya estaba yo como si nada. Y al tercer día sí dije, ya voy a hacer ejercicio, porque tampoco no podía exponer, porque ya ves que ahí luego también en los gimnasios hay el aire acondicionado que está altísimo y es muy frío. Entonces tampoco, oye, viene saliendo de la gripe y te vas a ir a meter ahí como para otra vez dar en la torre, pues no. Pero a mí me ayudó mucho el factor de transferencia con
0: a
1: eso.
0: A mí también, fíjate. Uh-huh. Ahora, fíjate, si se te tapa la nariz
1: Sí,
0: y comienzas a estornudar inmediatamente, puede ser una reacción nasal, uh-huh, aunque no sea alérgica. Y no puede ser forzosamente una gripa. Uh-huh. Entonces, hay muchas personas que descubren que siempre lo que llamaron gripa no era gripa, sino una reacción nasal no alérgica. Uh-huh. Entonces, yo les sugiero mucho pues la vitamina C, les sugiero mucho el factor de transferencia. Y no se trata de estimular indiscriminadamente las defensas del organismo, ¿eh? Uh-huh. Porque hay mucha gente que nomás comienza a tomar elementos para sentirse mejor, supuestamente, sino propiciar al organismo a que tenga las condiciones necesarias para que sus sistemas funcionen adecuadamente. Uh-huh. Ahora, ¿qué podemos hacer para enfermarnos menos?
1: Uh-huh. Eso es lo que... Sí.
0: Pues con medidas prácticas, ¿no? Primero, mantener las vacunas recomendadas al día.
1: Siempre.
0: Si les dicen, está la vacuna de la influenza, póngansela. Uh-huh. La en Europa se ocupa mucho la vacuna de la gripe. Uh-huh. Yo esa sí me la llegué a poner allá.
1: ¿Sí? Uh-huh.
0: ¿Aquí en México hay vacuna de la gripe?
1: Yo creo que hay escuchado, ¿no?
0: No, es de la influenza, ¿no?
1: Influenza, sí.
0: Ventilar los espacios interiores. Ahora, tampoco dormir con las ventanas abiertas, ¿eh?
1: No, pero...
0: Eso que nos enseñaron en las primarias de duérmete con las ventanas abiertas para que se ventile tu cuarto. Muchos amanecen con bronquitis, porque se inflaman los bronquios, el friazo que hace. O si no, se los comen los moscos. Entonces, no, o sea, ventílenlas en el transcurso del día para que cuando ustedes lleguen a su habitación...
1: Y límpienlas.
0: Limpia, airada, oliendo rico. Lo que sí, si tienen muchas plantas, que es una costumbre que cada vez se acostumbra menos en las habitaciones. Uh-huh. Pero que antes yo no sé por qué metían plantas a las recámaras. Uh-huh. Sí, sáquenlas.
1: Ya veas, ya salió eso de la moda, ¿verdad? Porque antes sí la gente metía a las recámaras, metía
0: plantas. Sí, saquen las plantas. Las plantas no van en donde ustedes duermen.
1: No. Uh-huh. ¿No?
0: Bueno, lavarse las manos.
1: Uh-huh. Está bien.
0: Evitar el humo del tabaco. Dormir suficiente.
1: ¿Suficiente de 6 a 8 horas?
0: Desvelarte, no, de 8 a 9 horas.
1: De 8 a 9 horas.
0: 6 horas no es suficiente.
1: ¿No?
0: No.
1: ¿Pero por qué hay gente? Bueno, no sé, hay personas de la tercera edad que dicen que durmiendo 6 ya están perfectos. ¿Por qué? ¿Qué pasa con ellos?
0: Ellos creen.
1: Ah, bueno, ellos creen.
0: Que ya descansaron. Ajá. Es que mira, mucha gente tiene el hábito, me decía una amiga... Es que mi abuelita, ella vive ahí en la unidad Morelos, ahí en Coacalco, y sí me acuerdo de su abuelita. Me decía, mi abuelita a las 5 de la mañana se paró a hacerse su café, después de una taza de café cargado, porque ocupaba uno que se llamaba Legal. ¿Todavía existe?
1: Sí, existe, lo venden.
0: ¿El sobre de café Legal?
1: Sí, claro.
0: Bueno, ese es el que le gustaba a ella. Entonces, te lo juro, era un café como de grano, ¿no?
1: Ajá,
0: no sé cómo era.
1: Ajá, de grano.
0: Y, pero sabía... A purga.
1: Te encargo.
0: Entonces, bien cargado. Y se toma su taza de café, y después de tomarse su taza de café, se mete a bañar con agua fría.
1: No, bueno.
0: Y sale con su pelo húmedo a barrer el patio. Pero no lo barría, Marco, lo barría y lo regaba y lo lavaba. Porque como tenían perros, la señora decía que para que no lo oliera a miados ni a excremento, ella lavaba el patio todos los días, que era un patiocito bastante largo.
1: Grande.
0: Tenían ahí la pileta, no se acostumbraban los ¿cómo era, no? Tenían una piletota de agua que estaba helada y tenían el fregadero, ¿no? ¿Se llama fregadero? No.
1: Sí, sí, sí.
0: ¿Dónde lavaba la ropa?
1: Pues sí, es lavadero.
0: Lavadero.

0: este que naco, que
1: no, pero ahí pues, se me
0: este, ocupas, bueno, mientras... crecí en un pueblo y no me sé los nombres. Entonces, este, el caso es que las, yo decía, bueno, ¿y le pagan? No. ¿Y cuál es el chiste?
1: Exacto.
0: O sea, ¿a qué me voy a parar yo a las 5 de la mañana de mi camita caliente a tomarme una taza de café que sabe a purga para luego meterme a bañar con agua fría y luego agarrar la cubeta y la escoba para poderme lavar un patio, para esperarme a que se levanten todos a las 7, 8 para poder sentarme a desayunar?
1: Exacto. ¿Cuál es el sacrificio? Pues la manda.
0: O sea, ¿tú lo harías?
1: No, no, no, no. Yo la mando, es que no. Levantarte a hacer todo eso, ¿como para qué? ¿Por? O sea, ¿qué ganas?
0: Yo te voy a decir una cosa. Yo con la pandemia aprendí a recuperar gran parte de mi vida.
1: Ya ves lo que es.
0: Yo con la pandemia aprendí a recuperar gran parte de mi vida. Porque yo hacía muchas cosas por costumbre. Como por ejemplo, pararme a las 5:30 de la mañana para ser el primero en el gimnasio y agarrar caminadora, a ti te consta.
1: Sí.
0: Porque salíamos a correr una hora a las 6 de la mañana y veíamos cómo salía el sol. Porque eso era sanísimo, ¿no? Para mí no.
1: Ahora ya no lo es.
0: Hoy así. Ya no lo es.
1: Antes
0: te
1: sí.
0: Juro que para mí, a completar mis horas de sueño y salir a correr a la hora que yo me levante, en el gimnasio al fin y al cabo ya no hay smog. O sea, no me afecte nada. Es más, la caminadora la tengo en mi casa.
1: ¿Y si la usas ya ahorita? ¿Sabes?
0: No.
1: Está como perchero.
0: No, la ocupan mucho todos de mi casa.
1: Ah, sí, ah, bueno.
0: Todos de mi casa la ocupan. A mí me aburre estar viendo un muro. Pues contigo no tienes un espacio como un gimnasio donde volteas y ves a uno y ves al otro y ves una pantalla de televisión enfrente. Y... no, te estás viendo la pared, ¿no? Y de tu celular. A mí sí me aburre.
1: Sí, y yo compré una de esas hace muchísimo, hace como 20 años. ¿Tú crees que la usé alguna vez en mi vida?
0: Era tu perchero.
1: Era mi perchero.
0: También el que sí era mi perchero era mi gimnasio.
1: Y terminó regalándola.
0: Lo acabé regalando el gimnasio yo también.
1: ¿Verdad? Porque decían, ni además me ocupa espacio.
0: Ni sirven. ¿Verdad? Los gimnasios de casa no tienen las propiedades que tienen los gimnasios, los aparatos de los gimnasios profesionales. Bueno, yo dije, ¿por qué me voy a levantar? Si tengo que ir al aeropuerto, tengo que ir a trabajar, voy a dar una plática, estoy a 3 horas de camino. No, pum, me duermo.
1: Sí, que necesidad tienes de estarte sacrificando más tiempo de tu sueño reparador, de tu descanso, que el cuerpo se recupere.
0: Por hay veces que me baño yo en la noche, para no tenerme que bañar en la mañana.
1: Sí.
0: Porque hace mucho frío.
1: Sí, en la mañana hace mucho frío.
0: Y si hace mucho frío, veo que está chispeando.
1: ¿Para qué?
0: Ahí me van a disculpar, pero, y me van a perdonar que lo diga, pero hoy no me baño. Si no es manda tampoco,
1: bueno,
0: ni vuelo a canal del desagüe.
1: Eso.
0: Me pongo mi perfumito, mi desodorante, me pongo mi ropita limpia y en la noche llego y me baño.
1: Ok, muy bien.
0: ¿Por qué? Porque está haciendo frío. Pero volvemos a lo mismo. De limpios y de tragones están llenos los panteones.
1: Sí, es cierto, es cierto.
0: Me decía una señora, ¿me puedo bañar con diarrea si le alcanza? Sí. Pues sí.
1: Sí, es cierto.
0: No les afecta bañarse aunque tengan diarrea. Eso es también un mito. Entonces, lo primero es alimentarnos adecuadamente para no enfermarnos tan frecuentemente.
1: Claro.
0: Y reducir la exposición a personas enfermas. ¿Qué tienes que ir a hospitales? ¿Qué tienes que ir a donde está el pariente enfermo? Oye, te hablo, ¿cómo sigues? Bien, mal. Bueno, cuando te mejores, te paso a saludar. ¿A qué te voy a molestar? ¿A qué te importuno? Mejor duérmete, descansa.
1: ¿Qué va a pensar?
0: Que te atiendan en tu casa.
1: No me importa.
0: Ay, a mí no me importa. ¿Voy a regresar contagiado para que esté contento el enfermo? No. O sea, mi mamá cuando tuvo la neumonía le dije, mamita, no te levantes de tu cama y si te ofrece algo me avisas. Fui, le llevé todo lo que me pidió, lo dejé en la puerta de su casa, no te salgas de tu cuarto, me caes muy bien, ahí nos vemos.
1: Pues sí, sí.
0: O sea, porque cuando fui a verte a tu casa,
1: sí, también.
0: Que te vi desde la puerta y te dije, ay, y atrás me dice Marco, ¿y no te vas a quedar a comer? Ay, este está loco. Claro que no. La señora ya hizo, pues, que se lo coma, que se lo quede o que lo guarde. Oye, te estás muriendo y me vas a infectar. ¿Te acuerdas que fuimos Miriam y yo? Y Marco Antonio Silva en cama, si hagan de cuenta, el Via Crucis, el Cristo del Via Crucis. No, no, no, no, no. ¿Sabes qué se te ocurre, Marco?
1: ¿Verdad, Jerry?
0: Ay, no.
1: Cada pataventura que nos pasa en la vida, Jerrito.
0: Cada tontería que hacemos. Ahora, también hay que explicar que abrigarnos sirve para protegernos del frío, pero no va a sustituir las medidas para prevenir contagios. Si yo te digo con un abrigote, si yo te digo con mi bufanda, si yo te digo con mis guantes, y tú me digas con tu gripa, me voy a ir con mi gripa, con mi bufanda, con mis guantes y con mi abrigo.
1: Pues sí.
0: Ahora, ¿sabías que puedes tener escurrimiento nasal por el frío sin estar enfermo y sin tener una alergia? ¿Sabes que te puede dar descubrimiento? Sí. Pero vámonos un pequeño corte y regresamos volando con ustedes aquí en su programa.
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2: El colágeno es la principal proteína componente del tejido conectivo. Constituye de 25 a 35% de las proteínas totales que forma fibras, las fibras colágenas. Es el componente más abundante de la piel y de los huesos. Las moléculas de colágeno tienen distintas formas y funciones. En tendones, forman fibras rígidas encordadas, resistentes a la tensión. Por otro lado, en la piel, permite la expansión en todas direcciones sin deformaciones. El colágeno se encarga de dar estructura, firmeza y elasticidad a la piel y mantiene la salud de tus músculos, ligamentos, tendones y articulaciones. Ácidos grasos esenciales, omega 3, 6 y 9, ácidos grasos de pescado de agua fría, omega 3, EPA y DHA. Ácido linoleico y borraja gamma, y ácido oleico de olivo, omega 9. Los ácidos grasos cumplen varias funciones en el organismo, como son mantener la temperatura corporal, mejorar la absorción de las vitaminas liposolubles A, D, E, K. Vamos a una breve pausa y regresamos a su programa Estilo de Vida. Territorio Animal.
3: El pez dorado. El pez dorado, también conocido como carpa dorada, es el habitante por excelencia de los acuarios domésticos en todo el mundo, debido a su belleza y sus llamativos colores. Este animal acuático destaca por su resistencia y longevidad, pudiendo vivir muchos años si se le proporciona un tanque espacioso con un sistema de filtración de agua eficiente y un mantenimiento regular. Contrario al mito popular de su mala memoria, los peces dorados son criaturas capaces de reconocer a sus dueños, asociar estímulos y aprender rutinas sencillas de alimentación. Observar su nado pausado y elegante tiene un comprobado efecto relajante y terapéutico, reduciendo los niveles de estrés y ansiedad en las personas. Son la opción de mascota ideal para quienes aprecian la belleza contemplativa de la naturaleza y buscan un compañero silencioso y estético.
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5: Ryu, Ken, Chun-Li y Blanca vuelven al cine. Y esta vez Hollywood decidió ir con todo. Street Fighter ocurre en 1993. Ryu, Ken están distanciados hasta que Chun-Li los reúne para el torneo mundial de guerreros, detrás del cual existe una terrible conspiración. Andrew Koye, Noah Centineo y Kalina Liang encabezan el reparto junto a Jason Momoa y 50 Cent. Esto nos comparte Noah Centineo.
6: Sabes, estamos interpretando personajes de dibujos animados y estamos intentando llevar eso a algo que parezca acción real. Así que la gente interviene como medio año o un año en su preparación para este único momento en el que te ponen en la pantalla por primera vez. Y tienes que hacerlo.
5: La dirige Kitao Sakurai y Capcom participa en la producción. La película Street Fighter ya está disponible en los cines de todo el país. Estas fueron las Stevie Bites con Stevie de TV.
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8: Creo que todos están locos. Así reaccionó Ann Carson al enterarse de la decisión de la Academia Sueca de entregarle el Premio Nobel de Literatura 2026. Poeta, ensayista, traductora y profesora de lenguas clásicas, la escritora canadiense de 76 años es considerada una de las voces más importantes del mundo literario del último medio siglo. La voz que escucha el viento pulveriza los límites de la escritura al construir artefactos que mezclan la poesía con el ensayo, la crítica y el diseño de libros objeto que desafían la imaginación. Ajena a la fama, rehúye de las entrevistas, disfruta la vida discreta y evita las definiciones grandilocuentes. Las tapas de sus libros suelen describirla como alguien que dedica su vida a enseñar griego antiguo. Su obra, definida como una traducción constante, dialoga con los clásicos, aborda el deseo, emplea la ironía y valora los espacios.
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2: Ya estamos de regreso en Estilo de Vida.
1: Sí.
0: ya estamos de regreso del corte comercial aquí en este su programa Estilo de Vida. Y recuerden, 50% de descuento hoy a los que pidan su factura de transferencia y aparte les regalo dos frascos de vitamina C. Bueno, y el 50% de descuento a quienes compren tres sobres del mismo. Del mismo. Bueno, entonces, tenemos que entender que hay que distinguir entre una reacción nasal y una infección verdadera. Tú puedes ser, mira, yo por ejemplo soy alérgico al frío de la mañana. Yo si no te estornudo 10 veces después de que me paro de la cama, no quedo bien.
1: ¿En serio? ¿Sabes de qué te dan? Sí, sí, sí.
0: Pero me da así el...
1: Yo creo
0: que de lo todo lo que guardé durante la noche. Y me subo al automóvil y ya sé que debo de llevar mi pañuelo, que ya nadie ocupa pañuelo, por cierto. Y estornudo como 10, 12 veces. Me caigo hasta gordo.
1: No, pues es muy... achú.
0: Y me dicen, ¿será el aire acondicionado del coche? No, creo, algo también en la casa estornudo. Y ya estornudé mi media hora de estornudos.
1: Ahora sí, otro.
0: Y ya, se me quitan en todo el día. Entonces yo soy alérgico a levantarme, yo creo.
1: Qué
0: sí, yo sé ser alérgico a levantarme, porque nada más en esa hora me dan los 10 estornudos sin ninguna causa aparente. Ahora, durante años nos dijeron que nos enfermábamos porque salíamos sin suéter, porque nos mojábamos, porque tomábamos algo frío. Pero hoy sabemos que para desarrollar una infección respiratoria viral necesitamos un virus.
1: Pues sí.
0: Forzosamente, ¿no? Pero también sabemos que el ambiente, nuestros hábitos y las condiciones de nuestro organismo pueden influir en lo que sucede después. Ahora, cuidar nuestras defensas no significa vivir tomando algo para no enfermarnos, ¿eh? Significa cuidar nuestro organismo todos los días.
1: Oye, toda esa gente que se supervitamina, Jerry, que se me inyecta la ventana bedoyecta y que...
0: La bedoyecta es para el sistema nervioso. La bedoyecta es un elemento que se ocupa para el sistema nervioso. No para este...
1: Sí, porque hay gente que, ay, me voy a poner esto para no...
0: No
1: esto,
0: para matar virus. Eso no te va a servir para matar virus. Te sirve para el sistema nervioso, ¿no? Y, bueno, volvemos a lo mismo. La gripe es la influenza.
1: Así es.
0: Entonces es un virus. Y la neumonía es el neumococo neumonae. Es otro virus. Y ahí los antibióticos no hacen nada.
1: Que ahorita ya, por ejemplo, el sector público ya está empezando a poner a niños y a adultos mayores, ya está empezando a poner la vacuna de la influenza de manera gratuita. El sector centros de salud y, bueno, IMSS e INSTE. Y en la parte privada, pues ahí donde quieren ir, donde la gente quiera ir.
0: No, sí, pagando donde
1: farmacias,
0: tú quieras.
1: En las farmacias también te la están poniendo, ¿eh?
0: Sí, te juro que pagando donde tú quieras, ¿no?
1: Claro.
0: Entonces, y fíjate que además de la vacuna que tú estás mencionando, que la vacuna no tiene una eficacia del 100%, ¿eh?
1: Ah, no, Jerry.
0: No. Okay. Reduce las posibilidades de tener complicaciones graves por la infección. Eso es lo que hace la vacuna. Reduce las complicaciones graves que se puedan adquirir por la infección, pero no tiene una eficacia del 100%.
1: Ok.
0: Y eso es importante para las personas con alto riesgo de tener complicaciones por la gripa. Los diabéticos, los hipertensos, los asmáticos, las personas con VIH. O sea, todos ellos tienen que cuidarse muchísimo más. Ahora, además de la vacuna, puedes tomar otras medidas para prevenir la infección de la gripe. Ya volvemos a lo mismo. Limpiar y desinfectar tus superficies. Lavarte las manos. Mantener el movimiento del aire que te rodea, ¿no? Y pues los virus que causan la gripa se contagian con mayor facilidad durante ciertas épocas del año. ¿Cuáles son los síntomas de la gripe? Pues decíamos nosotros dolor de garganta, congestión nasal, goteo nasal, aunque no todos son muy comunes, ¿eh? Y pueden aparecer los mismos síntomas con otras enfermedades, como el resfriado común. Una cosa es la gripe, otra es la influenza, otra es el resfriado y otra es la alergia. Son distintas cosas. La diferencia es que el resfriado tiende a comenzar de poco a poco, mientras que la gripe aparece con rapidez. La gripe te aparece de 2 a 3 días después de entrar en contacto con el virus. Y el resfriado puede ser una molestia generalmente que sientes, pero mucho peor que la gripe. Pero tarda muchísimo más en comenzarse a desarrollar. Entonces por eso hay que
1: cuidémonos,
0: tener cuidado, ¿no?
1: Esta temporada.
0: Tómese un factor de transferencia martes, otro en viernes, ¿verdad? Y con eso van a comenzar este...
1: Porque la primavera llega hasta abril, bueno, marzo, ¿no?
0: La primavera, el 21 de marzo.
1: Sí, el 21 de marzo. Entonces, pero ahorita ya vienen los tiempos crudos en cuestión del frío. Todos esos meses.
0: Ahorita estamos en el otoño.
1: Otoño, exactamente.
0: O sea, la primavera empieza el 21 de marzo, uh-huh. En febrero, 21 de enero. El 21 de diciembre empieza el invierno.
1: El invierno. Pero ustedes empiezan a sentir frío, ¿eh?
0: No, ahorita ya está de la fregada el clima.
1: Ya está el clima.
0: Oye, con tanto huracán que hay.
1: Aparte.
0: Con tanto ciclón. Un beso a toda la gente preciosa donde le está pegando horrendo las lluvias. Oye, en Mexicali nunca había llovido. Y se inundó todo Mexicali.
1: Ay, lo que sabe, ¿no? ¿Y qué?
0: Tijuana también se inundó. A mí me tocó cuando estuve en Ciudad Juárez, inundado Ciudad Juárez, Chihuahua inundado. Acapulco está bajo el agua. Uh-huh. ¿Qué más? Mazatlán. En Mazatlán les valió gorro, ¿eh? Uh-huh. En Mazatlán la gente estaba en la playa.
1: Sí, y
0: les
1: decían,
0: va a haber mal tiempo, uh-huh. Bandera roja. Ellos con la banda y la gente en la playa.
1: Sí, es cierto.
0: Me encantan. En Puerto Vallarta sí todo cerrado. Uh-huh. Hasta no viste el meme del turista que estaba enojado porque no lo dejaban entrar al mar. No. Pero no pasa nada, ve usted qué tiempo, está haciendo sol. Y no lo dejaban entrar. No, señor, no puede. Como hay gente terca,
1: sí,
0: ¿verdad?
1: Sí, como hay gente terca.
0: Y se muere ahogada.
1: Uh-huh, y se muere aparte de ahí. Sí, y expone a los demás, porque luego hay quienes hoy ayudan a salvarlo. Y ahí tienen que entrar un equipo de rescate para poder estar con una persona que se haya metido con ese mal tiempo al mar. Porque no les importa.
0: Y luego tienen que ir a rescatarte.
1: ¿A lo que te digo?
0: Bueno. Ahora, si tienen síntomas de gripe que indiquen una emergencia, busquen de inmediato atención médica. En los adultos, los síntomas que indican una emergencia pueden incluir dificultad para respirar o falta de aliento, presión o dolor en el pecho, mareos constantes, dificultad para despertarte o confusión, deshidratación, convulsiones, empeoramiento de enfermedades preexistentes, gran debilidad o dolores musculares intensos. Ahora, en los niños, los síntomas que indican una emergencia incluyen todos los síntomas observados en los adultos, además de que la respiración se les vuelve acelerada, sus costillitas se contraen con cada inhalación, los labios se les ponen azulados, eso se llama cianosis, el lecho de las uñas, el lecho unguial, se les pone grisáceo, comienza a tener ausencia de lágrima al llorar, la boca seca, además de la falta de deseo de orinar. Porque como están tan deshidrataditos, no tienen agua para orinar. Y síntomas como fiebre, otros que mejoran y que luego regresan o empeoran. Estos son síntomas de urgencia médica, ¿verdad? Y aunque la gripe generalmente no es grave, y aunque quizás te sientas muy mal mientras la tienes, la gripe normalmente desaparece en una semana.
1: Exacto.
0: Sin tener efectos duraderos. Ahora, cuando tú dejas que la gripe avance y no tomas nada, ¿verdad? Puede haber datos de otra infección. Y esa infección se complica con la de la gripe. Y esto puede incluir enfermedades como el Croup, o infección de los senos paranasales, o la infección del oído. También puede haber infecciones pulmonares, que también se consideran una complicación. Y es posible que aparezca una infección del músculo cardíaco o del revestimiento cardíaco después de tener gripe. Se llama pericarditis. Sobre todo cuando ya hay presencia del estreptococo y el estafilococo en el cuerpo. Ahora, también hay complicaciones que pueden quedarte, como el síndrome de insuficiencia respiratoria aguda, que requiere de oxígeno. Un daño muscular conocido como rabdomiólisis o miositis, que es la hinchazón muscular. El síndrome del estado de choque tóxico. Ese también. Y empeoramiento de una enfermedad crónica como asma o las enfermedades renales también se pueden agudizar por una gripa mal cuidada. Ahora, las vacunas anuales contra la gripa están disponibles en Estados Unidos, pero no sé si aquí en México haya.
1: Fíjate, y si son necesarias.
0: Yo creo la de la influenza, ¿no? Porque la influenza también se conoce como la gripe de la influenza, ¿no? Bueno, pues hagan caso, de veras. Hagan caso y van ustedes a estar muchísimo mejor. Ahora, puede haber algunos factores que hagan que no se recomiende la administración de la vacuna de la influenza en atomizador nasal. Yo creo que en México tampoco lo hay.
1: No, nunca lo he escuchado. Yo hablar del atomizador nasal. No.
0: Sobre todo en personas que tienen asma grave o que actualmente presentan sibilancias en el pecho, personas embarazadas, personas jóvenes que toman aspirina o medicamentos que contienen salicilatos, personas con sistema inmunológico debilitado y personas que tuvieron una reacción alérgica grave a la vacuna contra la gripe en el pasado. Entonces, si ustedes viven en Estados Unidos, que también nos escucha mucha gente en la frontera, y les dan la administración de la vacuna contra la gripe en atomizador, y tienen alguno de estos cuadros, no se la apliquen. Explíquenselo a su médico. Bueno, llegamos al final de esta hora. Muchísimas gracias por acompañarnos. Cuídense mucho, Dios los llene de bendiciones. Y nos vemos mañana, primeramente Dios, aquí en este su programa,
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2: 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Este mineral esencial ayuda a relajar los músculos, mejorar el sueño y regular el sistema nervioso. 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
10: ¿Imaginas volver a casa después de 6 años de conflictos con tu familia? Te cuento la historia del príncipe Harry. Harry y Meghan Markle regresaron al Reino Unido junto a sus hijos después de 6 años fuera. Harry, hijo del rey Carlos III y la princesa Diana, fue durante años uno de los miembros más populares de la familia real. Pero todo esto cambió después de su matrimonio con Meghan. En 2020, la pareja renunció a sus funciones reales y se mudó a Estados Unidos. Después, vinieron entrevistas, una serie documental y un libro que hicieron aún más profunda la distancia familiar. Hoy, 6 años después, están de vuelta. Y aunque no regresan como miembros activos de la monarquía, Harry ha retomado el contacto con su padre. ¿Será este el primer paso hacia una reconciliación familiar?
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11: Investigadores desarrollaron un sistema de inteligencia artificial que analiza características de la voz para estimar la edad biológica y detectar diferencias entre la edad cronológica y la edad estimada a partir del habla. El sistema analizó más de 700 características del habla a partir de grabaciones de las voces de 2.928 adultos hispanohablantes de entre 18 y 88 años de edad, originarios de Argentina, Chile, Colombia, México y Perú. Con estos datos, la inteligencia artificial generó el reloj del habla, una herramienta capaz de estimar la edad cronológica de una persona basándose únicamente en la voz, y encontraron una asociación entre una mayor diferencia de edad estimada mediante la voz y determinados problemas cognitivos. Aunque los expertos señalaron que aún no es una herramienta de diagnóstico definitivo, tiene potencial para usarse como método de detección de riesgo de demencia. Soy Aide Rivera. 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
1: Y bueno. Ya próximamente tú también te tienes que casar, ¿eh?
2: Ya. Pues ya vamos a platicar.
1: Tú te ibas a casar este año. Sí. Yo no. Uh-huh. Ahora resulta que tú no te casas este año y yo sí.
2: Pero ya me estoy animando, te dije.
1: Ya me estoy animando. No. Les voy a contar una indiscreción, se la voy a contar a David. ¿Qué crees que una vez nos fuimos de vacaciones a Europa? Y nosotros nos fuimos a Barcelona precisamente. Y Marco, ridículo payaso. Yo los alcanzo porque me voy a ir a París, porque me voy a declarar y le voy a entregar el anillo. Así me dijo. Entonces ya lo esperamos a que llegara de París a Barcelona. Y lo primero que le preguntamos a su pareja, ¿y el anillo? ¿Cuál anillo? No le dio nada. El infeliz no le dio nada. Ay, no.
2: Ay, Yerrita, es que en ese tiempo daban nervios, pero bueno.
1: Hijo de tu madre.
2: Esos tiempos cambian, Jerry.
1: Te sacaste la loterita y todavía te da nervios. Te llevaste el premio gordo y todavía te da nervios. Nervios le debiera de dar a la otra persona de que, pues, le tocó el reintegro.
2: Ay, qué poca, ve nomás.
1: Qué barro. Tampoco no, mi Davis. No, pues yo ni reintegro soy y mira, sí compraron el billete. Bueno, pues aquí recuerden que el día miércoles inauguramos las nuevas oficinas, no sean gachos, vayan porque les vamos a tener una super promoción sasas y un ambiu rico y les vamos a presumir todo lo que hicimos para ustedes y vamos a dar una plática maravillosa en la que ustedes van a participar y si quieren les damos asesoría gratuita y vamos a estar echando la casa por la ventana el miércoles a las 10 de la mañana a 4 de la tarde, a la hora que quieran llegar, ¿eh? El padre va a dar la oración a las 10.

0: más bien agnósticos a la religión.
1: Como tal.
0: ¿No?
1: O sea, que las religiones son las que han dividido muchas veces al ser humano.
0: O sea, el concepto que tú tengas es muy independiente de que exista o no la divinidad, ¿no? Entonces yo sí soy muy religioso y vamos a dar una oración, quienes gusten. No es misa, no es nada de eso, es una oración y una bendición. Los que no crean en eso, pues acompáñenos también. Digo, siempre decirle a Dios gracias es un motivo de felicidad.
1: Pero a las 11, o sea, es de 10.
0: Es de 10 y media a 11 la
1: bendición. ¿Y a las 11 empiezas con qué?
0: A las 10 cortamos el listón.
1: Ajá. A las 10 cortamos
0: el listón. Ahí lo cortamos entre tú y yo.
1: Ahí lo vamos a recortar.
0: Y a las 11 empieza mi plática. Y luego a las 12 la termino y empiezo a darles las asesorías que ustedes gusten. El día jueves, a las 10 de la mañana, doy una plática sobre todos nuestros elementos. Y esa misma la repito a las 5 de la tarde para los que trabajan y que no pueden llegar temprano. A las 5 de la tarde también la tenemos. Y luego, el día viernes, voy a dar consulta gratuita de 10 de la mañana a 6 de la tarde. El día viernes, de 10 de la mañana a 6 de la tarde. Y la repito el día domingo, de 11 de la mañana a 1 de la tarde. Día domingo, de 11 de la mañana a 1 de la tarde. No lleguen mucho tiempo antes, porque aquí no es como en Tonalá, que tenemos alguien que vive muy cerquita de la oficina. Lleguen más o menos a la hora que se trata. Y el día sábado estoy con ustedes en Coatzacoalcos. ¿Dónde quedan las nuevas instalaciones? Sigue Tonalá, ¿eh? Con eso no estamos quitando Tonalá. Si ustedes van a Tonalá, van a ver las mismas instalaciones de Tonalá.
1: Tonalá 188.
0: En Tonalá 188, en la Colonia de Roma, eso sigue. Y si van, los atienden en Tonalá. Lo que ya no vamos a dar son las asesorías, ni las pláticas, ni eso en Tonalá, porque era muy incómodo. 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
1: Sí, para que... Pero cerca del Metro División del Norte.
0: A 10 pasos del Metro División del Norte.
1: Para que la gente sepa.
0: A 10 pasos del Metro División del Norte. Está entre Matías Romero y Chichen Itza. Entre Matías Romero y Chichen Itza está Tenayuca. O sea, sales del Metro División del Norte, del lado donde dice Matías Romero. Y ahí dice Tenayuca. Es una media callecita nada más. En donde hace la curvita.
1: Sí.
0: Van a ver ustedes que hay... un local que está en renta, luego sigue una farmacia que están adecuando, luego seguimos nosotros, está la marquesina, que dice cuida tu bienestar, luego sigue una cafetería, ahí estamos, luego están tres señoras que venden quecas, ahí las van a ver en la entrada, ¿no? Entonces, ahí vamos a estar el día miércoles, el día jueves y el día viernes, quien quiera. Miércoles inauguración, jueves pláticas a las 10 de la mañana y 5 de la tarde, viernes a las 10 de la mañana consulta hasta las 6 de la tarde, domingo a las 11 de la mañana consulta hasta la 1 de la tarde, ¿no? Bueno, y el sábado estoy en Coatzacoalcos. Los que van a la reunión de Miguel Ángel de Quevedo el lunes, vuelvo a repetir esto, no va a ser en el portón de Miguel Ángel de Quevedo, va a ser también ahí en Tenayuca, a la salida del Metro División del Norte. Bueno, ¿por qué algunas personas se enferman más que otras? Estábamos diciendo.
1: Es una pregunta.
0: Y bueno, influyen factores como la edad. No es lo mismo estar joven que ser una persona ya mayor. La convivencia con niños.
1: También.
0: Las peores gripas que te puedan dar en tu vida son las que te infectaron los niños.
1: Es cierto, y sí, mira, ¿eh?
0: Las que te infecte un niño. Yo tengo una amiga que era maestra de primaria. Y no le iba mucho a ver. Estaba en la escuela Emiliano Zapata. Ahí en Ecatepec. No. Yo no sabía que era más potente, si una cámara de gas o un salón de clases.
1: ¿Tanto así?
0: Puta,
1: de
0: huelen.
1: Tamaño?
0: Ah, sí, ¿huelen?
1: Sí, van a corre, y luego el salón lo dejan todo el... Sí.
0: Digo, oye, quiten las ventanas. O sea, no manches, olor. ¿Cómo sobrevives a esto? Dice, no, cállate, dice, y deja que le dé gripa a alguno de los chamacos, porque con que le dé gripa a una, le dio gripa a 10.
1: No.
0: Y donde me infecten a mí, paro en el hospital. Yo no le creía. Pues le dio gripa a uno, y no sé a cuántos más le dio, pero ella fue a parar con neumonía fulminante al hospital.
1: ¡Qué peligrosísimo! O sea, casi se nos iba.
0: Sí. La peor gripa que te pueden pegar es la de un niño. Así que no crean que, ¡ay, mi vida! Y limpien la naricita y te la acercan. No lo abracen, quiéranlo de lejos, limpien la nariz, usen tapabocas, de veras. Son mortales los chamacos si te pegan la gripa, ¿eh?
1: ¿Qué tal?
0: No me preguntes por qué. Pero todos los médicos van a estar de acuerdo conmigo en que la peor gripa que te puede pegar alguien es la de un niño.
1: Chamaquitos estos.
0: Yo no sé por qué tienen su sistema inmunológico tan fuerte.
1: Sí,
0: ¿no?
1: Muy. Pues sí.
0: Entonces, bueno, también los espacios cerrados. Tu estado de salud, si tienes artritis, diabetes,

0: eres más sensible, determinadas enfermedades y alteraciones inmunológicas. Todo eso afecta más, ¿no? Ahora, el descanso insuficiente también se relaciona con mayor susceptibilidad a infecciones respiratorias. Si tú eres de los que duerme 3-4 horas nada más, si estás muy cansado y muy estresado, te da gripa.
1: Sí,
0: porque hay hasta gripa por estrés. Pero hay una idea frecuente, que enfermarse de gripa varias veces no demuestra automáticamente que una persona tenga bajas las defensas. Puede estar expuesta con mayor frecuencia a varios virus. No quiere decir que su sistema inmunológico esté muy mal. Ahora, en México solemos utilizar la palabra gripa para diferentes infecciones respiratorias, pero no todas son iguales. ¿Verdad? Hay gripa, influenza y alergia. A esas tres. Gripa, influenza y alergia. Entonces, por ejemplo, ¿cómo empieza un resfriado común? Generalmente de manera gradual. La influenza de manera brusca. Y la alergia tras la exposición al desencadenante. Por ejemplo, hay quienes son alérgicos a muchas plantas. Y con la polinización...
1: Miriam,
0: ¿a cuál es ella? ¿Al qué? ¿Encino, fresno?
1: Algo de eso.
0: El que tengo afuera de mi casa.
1: No, está, pero sí debe ser una.
0: Hasta me dijo Miriam, dice, pusiste esos cuatro árboles para que yo no entrara, ¿verdad? No me acuerdo qué árbol, es el que parece pinito. El que parece pinito, no me acuerdo cómo se llama. Bueno, Miriam es alergiquísima a ese. Bueno, está en su coche y se acerca a la puerta de mi casa y está respirando. Y cuando llega a mi casa se tiene que tapar la nariz para poder pasar la reja. Pero vámonos un pequeño corte y regresamos volando con ustedes aquí en su programa
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6: 2026, el centenario de la reina. Este 2026 se conmemoró el centenario del nacimiento de la reina Isabel II, nacida el 21 de abril de 1926 en Londres, en Mayfair. Tuvo el reinado más largo de la historia, 70 años y 214 días. Isabel II fue testigo de varios cambios históricos: la Guerra Fría, la llegada del Internet, las redes, atentados terroristas, una pandemia, el Brexit, entre otros. Cumplió con más de 21.000 compromisos oficiales y giras mundiales. Murió un 8 de septiembre del 2022 en el castillo de Balmoral, su residencia favorita en Escocia. Precisamente ahí, en Balmoral, donde pasó sus últimos momentos rodeada de familia con motivo de su centenario, por primera vez se abrió al público varios lugares de este castillo, entre ellos las caballerizas reales. 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
8: Legato lanzó Legato Frames, sus gafas con inteligencia artificial para asistencia auditiva que filtran voces en entornos ruidosos. Sus monturas tienen un sistema capaz de distinguir las voces del ruido de fondo y amplificarlas para seguir una conversación en una reunión o un restaurante con ruido alrededor, a fin de que quien las lleva escuche mejor a su interlocutor sin que el entorno sonoro se imponga. La empresa promete que, a diferencia de un auditivo tradicional, con el sistema de inteligencia artificial que distingue voces del ruido de fondo no sube el volumen general, sino que clasifica qué parte de las señales habla y la refuerza frente al resto para después orientarla hacia el usuario en lugar de difundirse en el aire. Pesan 34 gramos y tiene la opción de usarse con lentes graduadas. Además, el procesamiento es local, sin cámara ni nube para mantener la privacidad. Su precio de lanzamiento fue de $999, aunque por ahora solo están a la venta en Estados Unidos.
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9: El gato. El gato doméstico es un felino fascinante que combina a la perfección elegancia natural, independencia indomable y un magnetismo misterioso que ha cautivado a la humanidad desde el antiguo Egipto. A diferencia de otros animales de compañía, los gatos conservan intactos sus agudos instintos de cazadores solitarios, lo que se refleja en su agilidad superior, su oído hiperdesarrollado y su visión nocturna impecable. Son mascotas extremadamente limpias, que dedican gran parte del día a su aseo personal y demuestran su afecto de maneras sutiles pero profundas, como el reconfortante ronroneo o el suave roce de su cabeza. Su capacidad para adaptarse a espacios pequeños como apartamentos, sumada a su naturaleza silenciosa y pacífica, los convierten en compañeros ideales para la vida urbana moderna, aportando una serenidad única y un toque de misterio al hogar.
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0: Y ya estamos de regreso del corte comercial aquí en este su programa Estilo de Vida. ¿Cómo me cuesta trabajo adaptarme a este nuevo regreso del
10: modalidad,
0: corte?
10: Claro.
0: Bueno, pero el caso es que la fiebre, por ejemplo, en el caso del resfriado común es poco frecuente. Uh-huh. Y es en los adultos, ¿eh?
10: Y más en los
0: adultos. Que es que tengo fiebre por la gripa, sí, bueno. En la influenza es frecuente, pero no siempre. Uh-huh. O sea, en la gripa es muy raro que te dé fiebre. Si te empieza a dar calentura, probablemente tengas influenza. La influenza es la gripe fuerte, para que me entiendan, no es la pandemia que nos dio, ¿eh?
10: Empezó en 2009.
0: Epidemia, en México, más bien, ¿no? La influenza fue epidemia. Uh-huh. Fue, sí.
10: 2009, en México llegó la influenza. Que ya sabes que estaban así como...
0: Que estaba fortísima, ¿no?
10: Fortísima, ¿no?
0: Bueno, hay una influenza muy común, que es la influenza del resfriado. Uh-huh. ¿No? Esa sí te da calentura. Y en las alergias nunca te da calentura. Uh-huh. Entonces, en la gripa es muy raro que te dé. En la influenza es muy frecuente que te dé. En la alergia casi no te da. El dolor muscular, en la gripa es leve o ausente. Pero cuando sientes todo el cuerpo cortado, que sientes dolor muscular, dolor articular, esa ya no es gripe, esa ya es influenza. Uh-huh. Y en las alergias no te duele nada.
10: Nada.
0: No. Estornudos con el resfriado común es frecuente. Uh-huh. En la influenza pueden aparecer, pero en la alergia es muy frecuente, muy frecuente. Ahora, la comezón en los ojos, cuando tienes gripe, es muy poco característica, ¿eh? Igual en la influenza es poco característica, pero en la alergia...
10: Ay, sí.
0: Es un síntoma. Uh-huh. La comezón en los ojos en las alergias es un síntoma. El cansancio en el resfriado común es variable. En la influenza es importante. No puedes ni levantarte de la cama. Te sientes fatigadísimo. Y en las alergias respiratorias, pues no, tampoco. Uh-huh. Puede ser variable. Ahora, los síntomas pueden superponerse, por lo que en algunos casos se necesitan pruebas para distinguir infecciones. Uh-huh. ¿No? Puedes tener un resfriado y puedes tener alergia. O puedes tener influenza y puedes tener alergia. Uh-huh. Las dos cosas. Ahora, ¿por qué nos duele la garganta cuando estamos enfermos? La infección puede provocar inflamación de la mucosa de la garganta. También puede existir irritación por secreciones nasales, tos o respirar por la boca. Y aquí podemos explicar por qué algunas personas despiertan con la garganta seca o irritada, sobre todo después de pasar toda la noche congestionada. Uh-huh. Ahora, ¿tomar bebidas frías empeora la gripa? Pues no necesariamente, ¿eh?
10: Porque pensamos que sí, que y más en temporada de frío, tomas bebidas frías, y más que dicen los niños y los adultos mayores son los que tienen que tener más cuidado con el tipo de bebidas, que no estén tan frías, que no te levantes y toques el piso sin tener unas pantuflas, que no salgas al exterior si no te has tapado, todas esas cosas. Sobre todo dicen que a quien se tiene que alertar más de ese tipo de prevenciones en niños y en adultos mayores, no lo sé. ¿Sí? ¿Será cierto?
0: Pues todas esas características tienen un porqué, ¿no? Eso tiene un porqué. Mira, una bebida fría no produce una infección viral. O sea, que tú te tomes algo frío no quiere decir que se te vaya... Ay, es que me tomé algo frío y se me irritó la garganta. Pues ya tenías algo. Porque las bebidas frías no producen infecciones virales ni hacen que los virus se multipliquen, ¿eh? En algunas personas las bebidas frías pueden resultar incómodas cuando la garganta ya está irritada. No es que te haya irritado la garganta, es que la garganta ya estaba irritada. Pero fíjate que hay personas que cuando pasan lo frío sienten alivio. ¿Qué es lo que te daban cuando te operaban de las anginas?
10: Fíjate que nunca me...
0: Nieve de limón.
10: De las anginas, afortunadamente.
0: Nunca. A toda mi generación lo operaron, ¿sí?, de las anginas. A toda mi generación.
10: ¿Y la nieve te ayudaba?
0: La nieve te ayudaba para el dolor de garganta. Todos llegábamos a nuestra casa con nuestro bote de litro de nieve de limón.
10: ¿En serio? Y te la vas comiendo en el transcurso del día. Y al otro día otro
0: bote. No, te daban un... Lo guardaban en el refri y te daban un tantito. Y luego otro tantito. No, en el transcurso del día no manches un litro de nieve. Tú eres exageradito, ¿eh? Bueno, lo importante es mantener una hidratación adecuada. Lo único que te quita la gripa es el descanso y tomar agua.
10: Eso.
0: El descanso y tomar agua. Y aquí podemos quitar otro mito, ¿no? Salir con el cabello mojado no induce a un virus en tu organismo, ¿eh? No salgas con el pelo mojado porque... No es cierto. A nadie le entra un virus al organismo porque te hagas el pelo mojado.
10: Ok, se piensa.
0: Ahora, los antibióticos no sirven para la gripa. Este es un punto fundamental. ¿Por qué? Porque los antibióticos no eliminan los virus. No debes utilizar un antibiótico para tratar un resfriado común sin indicación médica. La influenza es diferente. En determinadas personas, especialmente quienes tienen mayor riesgo de complicaciones, pueden estar indicados medicamentos antivirales, como es el caso de la mantadina, ¿no? Que son de venta libre incluso, ¿no? Pero ya se sacó un estudio muy serio con respecto a las reacciones secundarias con la mantadina, ¿eh?
10: ¿Y qué ha regenerado ya?
0: Pues hay problemas incluso hasta de inicio de Alzheimer con el abuso de la mantadina.
10: Está peligroso, ¿eh?
0: ¿No? Sí. No digo marcas para que no se ofendan las marcas, pero bueno. Y hay que mencionar también renales. La mantadina es un gran agresor renal.
10: Peor todavía también.
0: Por eso yo, mira, prefiero tomarme mi factor de transferencia o mi extracto de hoja de olivo, lo naturalito, y con eso, adiós, goodbye. Of Wiedersen, ¿no? Ahí nos vemos.
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0: 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Bueno, entonces, hay que mencionar que la dificultad respiratoria, el dolor persistente en el pecho, confusión o empeoramiento requieren valoración urgente. No es de ahorita me voy a componer. Probablemente tengan una neumonía fulminante, probablemente tengan una bronquitis crónica, probablemente se haya combinado con un cuadro de POC, que es enfermedad pulmonar obstructiva crónica, tengan un proceso de fibrosis pulmonar, de enfisema. O sea, hay tantas cosas que afectan a los pulmones, tú ni cuenta te das.
10: Es cierto.
0: Y tú ni cuenta no, te has dado.
10: Ya cuando te enfermas es cuando te das cuenta de lo que pasó realmente contigo, pero así no, como dices, ¿verdad?
0: Y aquí tenemos una oportunidad para hablar de los elementos que les podemos sugerir a las personas, ¿no? Uno que es muy importante, pues es la vitamina C que ya estábamos mencionando. Porque la vitamina C participa en el sistema inmunológico y es una protección antioxidante. Ahora, el consumo regular mediante suplementos actúa modestamente en la duración del resfriado, ¿no? O sea, en algunas personas evita que se alarguen mucho los tiempos de vida del resfriado en el organismo de las personas. Y las personas de manera consciente consumen cítricos, y no nada más en suplementos, también en la guayaba, en el limón, en otras verduras, pues normalmente evitan resfriarse tan seguido, ¿no? Ahora, también la vitamina D, que viene dentro de la vitamina C que les estoy diciendo, ¿no? Contiene vitamina C, vitamina D, contiene zinc, ajo negro y vitamina A. Bueno, pues la vitamina D participa en la regulación de la respuesta inmunológica. Puede corregir una deficiencia importante, ¿verdad? Y algunas personas que se suplementan les ayuda a mejorar este proceso, aunque no garantiza prevenir infecciones, ¿eh? O sea, fortalece el sistema inmunológico nada más. El zinc es necesario para el funcionamiento normal de múltiples células inmunológicas. Algunas formulaciones orales, como las que le estamos recomendando, iniciadas oportunamente, pueden acortar la duración del resfriado. Pero la evidencia es variable y las dosis elevadas pueden causar, pues no el efecto deseado. Hay gente que es muy exagerada. Nosotros manejamos tabletas de 15 miligramos de zinc. Hay tiendas muy prestigiadas de vitaminas que te dan el zinc de 50 y 100 miligramos.
10: Exacto, sí.
0: Se acaban con diarrea, pero bueno. Ahora, las proteínas y los aminoácidos son necesarios para mantener y reparar tejidos. Producen numerosas proteínas que participan en la respuesta inmunológica. Ahí, pues yo les puedo sugerir el PRG, que es un precursor de glutatión que está compuesto de proteínas y aminoácidos. También la microbiota intestinal tiene mucho que ver. Acuerden que más del 60% del sistema inmunológico se encuentra en el área del mesenterio del intestino delgado. Por eso, cuando nos bajan las defensas, normalmente es porque tenemos una infección en vías digestivas, ¿verdad? Y algunos probióticos, de manera específica, han mostrado resultados prometedores en infecciones de vías respiratorias, disminuyendo incluso la producción de moco en los pulmones. Y vamos a un pequeño corte y regresamos volando con ustedes aquí en su programa
10: Estilo de Vida.
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11: ¿Sabías que dormir entre 7 y 9 horas por noche fortalece tu sistema inmunológico y mejora tu estado de ánimo? Tu cuerpo necesita descansar para rendir al máximo.
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9: El pez dorado. El pez dorado, también conocido como carpa dorada, es el habitante por excelencia de los acuarios domésticos en todo el mundo, debido a su belleza y sus llamativos colores. Este animal acuático destaca por su resistencia y longevidad, pudiendo vivir muchos años si se le proporciona un tanque espacioso con un sistema de filtración de agua eficiente y un mantenimiento regular. Contrario al mito popular de su mala memoria, los peces dorados son criaturas capaces de reconocer a sus dueños, asociar estímulos y aprender rutinas sencillas de alimentación. Observar su nado pausado y elegante tiene un comprobado efecto relajante y terapéutico, reduciendo los niveles de estrés y ansiedad en las personas. son la opción de mascota ideal para quienes aprecian la belleza contemplativa de la naturaleza y buscan un compañero silencioso y estético.
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14: Estas son las Stevie Bites con Stevie de TV. Una niña de 8 años en Melbourne le escribió una carta a un desconocido de 44 años en Nueva York y termina encontrando a su mejor amigo. Así empieza Mary and Max, la joya de Adam Elliot, que llega por primera vez a México, sí, 17 años después de su estreno. Son dos personas solitarias que construyen una amistad a distancia hablando de todo: amor, ansiedad, enfermedad y vida. Esto nos comparte el director.
15: ¿Sabes? ¿Qué mundo tan aburrido sería si todos fuéramos iguales? Y realmente quiero celebrar la diferencia y celebrar a las personas que a menudo son incomprendidas, que son marginadas, que son desfavorecidas.
14: Elliot ganó el Oscar por Harvey Crumpet y volvió a estar nominado por Memorias de un Caracol. Y lo increíble es que estas marionetas consiguen sentirse más humanas que muchas personas de carne y hueso. Estas fueron las Stevie Bites con Steve de TV.
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16: Turismo responsable y sustentable. Explorar la naturaleza con respeto es una forma efectiva de financiar la conservación ambiental sin destruirla. El ecoturismo promueve el disfrute de los paisajes naturales, minimizando la huella ecológica, evitar tirar basura, mantenerse en los senderos marcados y no perturbar a la fauna silvestre son reglas básicas. Además, esta práctica beneficia económicamente a las comunidades locales, incentivándolas a proteger sus bosques y arrecifes en lugar de explotarlos para la ganadería o la tala.
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0: Y estamos nuevamente de regreso del corte comercial aquí con ustedes en este programa
10: Estilo de Vida.
0: Y bueno, pues yo terminaré preguntándoles, ¿no? ¿A ti qué te sucede cuando cambia el clima?
10: A mí, por ejemplo, sí, bueno, lamentablemente tengo que decir, Jerry, como que se me bajan las defensas.
0: Sí.
10: Y me da gripe. Y fíjate que a lo que antes nunca, yo sé si también lo heredé eso ya de mi papá, porque mi papá me acuerdo que, bendito Dios, siempre gozó de una salud privilegiada. El único problema que él llegaba a tener cada año era en invierno cuando llegaba la gripa. Porque ahí lo tiraba, y lo tiraba una semana en cama, ¿eh? O sea, de no poderse levantar del gripón que le daba. Pero de ahí en fuera no tenía dolencia de nada, no tenía problema de nada, no le dolía nada. Estaba perfecto, o sea, y demás. Pero la gripe, y a mí también, fíjate que últimamente como que me he estado empezando a dar como que cada año. Y así como que de repente, pero ya aquella ocasión, creo que fue todavía, no tendrá que tanto, que me dio, y me mandaste lo del factor de transferencia, pero enfriégame, le vas a un día nada más, y ahorita que dijiste, descansa. Al otro día ya estaba yo como si nada. Y al tercer día sí dije, ya voy a hacer ejercicio, porque tampoco no podía exponer, porque ya ves que ahí luego también en los gimnasios hay el aire acondicionado que está altísimo y es muy frío, entonces tampoco, oye, viene saliendo de la gripe y te vas a ir a meter ahí como para otra vez darte en la torre, pues no. Pero a mí me ayudó mucho el factor de transferencia con
0: eso. A mí también, fíjate. Uh-huh. Ahora, fíjate, si se te tapa la nariz
10: Sí,
0: y comienzas a estornudar inmediatamente, puede ser una reacción nasal, uh-huh, aunque no sea alérgica. Y no puede ser forzosamente una gripa. Uh-huh. Entonces, hay muchas personas que descubren que siempre lo que llamaron gripa no era gripa, uh-huh, sino una reacción nasal no alérgica. Uh-huh. Entonces, yo les sugiero mucho pues la vitamina C. Les sugiero mucho el factor de transferencia. Y no se trata de estimular indiscriminadamente las defensas del organismo, ¿eh? Uh-huh. Porque hay mucha gente que nomás comienza a tomar elementos para sentirse mejor, supuestamente, sino propiciar al organismo a que tenga las condiciones necesarias para que sus sistemas funcionen adecuadamente. Uh-huh. Ahora, ¿qué podemos hacer para enfermarnos menos?
10: Uh-huh. Eso es lo que...
0: Pues con medidas prácticas, ¿no? Primero, mantener las vacunas recomendadas al día.
10: Siempre.
0: Si les dicen, está la vacuna de la influenza, póngansela. Uh-huh. La en Europa se ocupa mucho la vacuna de la gripe. Uh-huh. Yo esa sí me la llegué a poner allá.
10: ¿Ah, sí?
0: Uh-huh. ¿Aquí en México hay vacuna de la gripe?
10: Yo creo que hay escuchado, ¿no?
0: No, es de la influenza, ¿no?
10: Uh-huh. Influenza, sí.
0: Ventilar los espacios interiores. Ahora, tampoco dormir con las ventanas abiertas, ¿eh?
10: No, pero...
0: Eso que nos enseñaron en las primarias de duérmete con las ventanas abiertas para que se ventile tu cuarto. Muchos amanecen con bronquitis, porque se inflaman los bronquios, el friazo que hace. O si no, se los comen los moscos. Entonces, sí. No, o sea, ventílenlas en el transcurso del día para que cuando ustedes lleguen a su habitación...
10: Y límpienlas.
0: Esté limpia, airada, oliendo rico. Lo que sí, si tienen muchas plantas, que es una costumbre que cada vez se acostumbra menos en las habitaciones. Porque antes yo no sé por qué metían plantas a las recámaras. Sí, sáquenlas.
10: Ya salió eso de la moda, ¿verdad? Porque antes sí la gente metía a las recámaras, metía
0: plantas. Sí, saquen las plantas. Las plantas no van en donde ustedes duermen. No. Bueno, lavarse las manos.
10: Está bien.
0: Evitar el humo del tabaco. Dormir suficiente.
10: ¿Suficiente de 6 a 8 horas?
0: Desvelarte, no, de 8 a 9 horas.
10: De 8 a 9 horas.
0: 6 horas no es suficiente.
10: ¿No?
0: No.
10: Pero ¿por qué hay gente, bueno, no sé, hay personas de la tercera edad que dicen que durmiendo 6 ya están perfectos? ¿Por qué? ¿Qué pasa con ellos?
0: Ellos creen.
10: Ah, bueno, ellos creen.
0: Que ya descansaron. Ajá. Es que mira, mucha gente tiene el hábito, me decía una amiga, es que mi abuelita, ella vive ahí en la unidad Morelos, ahí en Coacalco, y sí me acuerdo de su abuelita. Me decía, mi abuelita a las 5 de la mañana se paró a hacerse su café. Después de una taza de café cargado, porque ocupaba uno que se llamaba Legal. ¿Todavía existe?
10: Sí, existe, lo venden.
0: El sobre de café Legal. Sí, claro. Bueno, ese era el que le gustaba a ella. Entonces, te lo juro, era un café como de grano, ¿no?
10: Ajá,
0: no sé cómo era.
10: De grano.
0: Y, pero sabía a purga.
10: Te encargo.
0: Entonces, bien cargado. Y se toma su taza de café, y después de tomarse su taza de café, se mete a bañar con agua fría.
10: No, bueno.
0: Y sale con su pelo húmedo a barrer el patio. Pero no lo barría, Marco. Lo barría y lo regaba y lo lavaba. Porque como tenían perros, la señora decía que para que no lo oliera a miados ni a excremento, ella lavaba el patio todos los días, que era un patiecito bastante largo. Grande. Tenía ahí la pileta. No se acostumbraban los ¿cómo era, no? Tenía una piletota de agua que estaba helada y tenían el fregadero, ¿no? ¿Se llama fregadero o no?
10: Sí, sí, sí.
0: ¿Lo de lavar la ropa?
10: Pues no. Sí, es lavadero.
0: Lavadero. Va a decir que naco. Que
10: no, pero ahí pues, se ocupas.
0: Bueno, crecí en un pueblo y no me sé los nombres. Entonces, el caso es que ¿y le pagan? No. ¿Y cuál es el chiste?
10: Exacto.
0: O sea, ¿a qué me voy a parar yo a las 5 de la mañana de mi camita caliente a tomarme una taza de café que sabe a purga para luego meterme a bañar con agua fría y luego agarrar la cubeta y la escoba para poderme lavar un patio? Para esperarme a que se levanten todos a las 7, 8, para poder sentarme a desayunar.
10: Exacto. ¿Cuál es el sacrificio? ¿Cuál es la manda?
0: O sea, ¿tú lo harías?
10: No. Yo la verdad es que no. Levantarte a hacer todo eso, ¿como para qué? ¿Por? O sea, ¿qué ganas?
0: Yo te voy a decir una cosa. Yo con la pandemia aprendí a recuperar gran parte de mi vida.
10: Ya ves lo que es.
0: Yo con la pandemia aprendí a recuperar gran parte de mi vida. Porque yo hacía muchas cosas por costumbre. Como por ejemplo... ¿Qué? Pararme a las 5:30 de la mañana para ser el primero en el gimnasio y agarrar caminadora, a ti te consta.
10: Sí.
0: Porque salíamos a correr una hora a las 6 de la mañana y veíamos cómo salía el sol. Porque eso era sanísimo, ¿no? Para mí no.
10: Ahora ya no lo es.
0: Hoy así. Ya no lo es.
10: Antes
0: te
10: sí.
0: Juro que para mí, a completar mis horas de sueño y salir a correr a la hora que yo me levanté, en el gimnasio al fin y al cabo ya no hay smog. O sea, no me afecte nada. Es más, la caminadora la tengo en mi casa.
10: ¿Y si la usas ya, Ritosa?
0: No.
10: Está como perchero.
0: No, lo ocupan mucho todos los de mi casa.
10: Bueno.
0: Todos los de mi casa lo ocupan. A mí me aburre estar viendo un muro. Pues que no tienes un espacio como un gimnasio donde volteas y ves a uno y ves al otro y ves una pantalla de televisión enfrente. Y... No, te estás viendo la pared, ¿no? Y de tu celular. A mí sí me aburre.
10: Sí, y yo compré una de esas hace muchísimo, hace como 20 años. ¿Tú crees que la usé alguna vez en mi vida?
0: Era tu perchero.
10: Era mi perchero.
0: También el que sí era mi perchero era mi gimnasio.
10: Y terminó regalándola.
0: Lo acabé regalando al gimnasio yo también.
10: ¿Verdad? Porque decían, ni además me ocupa espacio.
0: Ni sirven. ¿Verdad? Los gimnasios de casa no tienen las propiedades que tienen los gimnasios, los aparatos de los gimnasios profesionales. Bueno, yo dije, ¿por qué me voy a levantar? Si tengo que ir al aeropuerto, tengo que ir a trabajar, voy a dar una plática, estoy a 3 horas de camino. No, pum, me duermo.
10: Sí, que necesidad tienes de estarte sacrificando más tiempo de tu sueño reparador, de tu descanso, que el cuerpo se recupere.
0: Ahora hay veces que me baño yo en la noche para no tenerme que bañar en la mañana.
10: Sí.
0: Porque hace mucho frío.
10: Sí, en la mañana hace mucho frío.
0: Y si hace mucho frío, veo que está chispeando.
10: ¿Para qué?
0: Ahí me van a disculpar, pero... Y me van a perdonar que lo diga, pero hoy no me baño. Si no es manda tampoco.
10: Bueno,
0: ni,
10: pero ya te bañas
0: ni huelo a canal del desagüe.
10: Eso.
0: Me pongo mi perfumito, mi desodorante, me pongo mi ropita limpia y en la noche llego y me baño.
10: Ok, muy bien.
0: ¿Por qué? Porque está haciendo frío. Pero volvemos a lo mismo. De limpios y de tragones están llenos los panteones.
17: Sí, es cierto, es cierto.
0: Me decía una señora, ¿me puedo bañar con diarrea si le alcanza? Sí. Pues sí.
17: Sí, es cierto.
0: No les afecta bañarse aunque tengan diarrea. Eso es también un mito. Uh-huh. Entonces, lo primero es alimentarnos adecuadamente. Para no enfermarnos tan frecuentemente.
17: Claro.
0: Y reducir la exposición a personas enfermas. ¿Qué tienes que ir a hospitales? ¿Qué tienes que ir a donde está el pariente enfermo? Oye, te hablo, ¿cómo sigues? Bien, mal. Bueno, cuando te mejores, te paso a saludar. ¿A qué te voy a molestar? ¿A qué te importuno? Mejor duérmete, descansa.
17: ¿Qué va a pensar?
0: Que te atiendan en tu casa.
17: No me importa.
0: Ay, a mí no me importa. ¿Voy a regresar contagiado para que esté contento el enfermo? No. O sea, mi mamá cuando tuvo la neumonía le dije, mamita, no te levantes de tu cama y si te ofrece algo me avisas. Fui, le llevé todo lo que me pidió, lo dejé en la puerta de su casa, no te salgas de tu cuarto, me caes muy bien, ahí nos vemos.
17: Pues sí, así.
0: O sea, porque cuando fui a verte a tu casa,
17: sí, también.
0: Que te vi desde la puerta y te dije, ay, y a todos me dice Marco, ¿y no te vas a quedar a comer? Ay, este está loco. Claro que no. La señora ya hizo, pues, que se lo coma, que se lo quede o que lo guarde. Oye, te estás muriendo y me vas a infectar. ¿Te acuerdas que fuimos Miguel y yo? Y Marco Antonio Silva en cama, si hagan de cuenta, el Via Crucis, el Cristo del Via Crucis. No, no, no, no, no. O sea, ¿qué se te ocurre, Marco?
17: ¿Verdad, Jerry?
0: Ay, no.
17: Cada pataventura que nos pasa en la vida, Jerrito.
0: Cada tontería que hacemos. Ahora, también hay que explicar que abrigarnos sirve para protegernos del frío, pero no va a sustituir las medidas para prevenir contagios. Si yo te digo con un abrigote, si yo te digo con mi bufanda, si yo te digo con mis guantes, y tú me digas con tu gripa, me voy a ir con mi gripa, con mi bufanda, con mis guantes y con mi abrigo.
17: Pues sí.
0: Ahora, ¿sabías que puedes tener escurrimiento nasal por el frío sin estar enfermo y sin tener una alergia? ¿Sabes que te puede dar escurrimiento?
17: Sí, sí, sí, sí.
0: Pero vámonos a un pequeño corte y regresamos volando con ustedes aquí en este programa.
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18: El colágeno es la principal proteína componente del tejido conectivo. Constituye de 25 a 35% de las proteínas totales que forma fibras, las fibras colágenas. Es el componente más abundante de la piel y de los huesos. Las moléculas de colágeno tienen distintas formas y funciones. En tendones, forman fibras rígidas encordadas, resistentes a la tensión. Por otro lado, en la piel, permite la expansión en todas direcciones sin deformación. El colágeno se encarga de dar estructura, firmeza y elasticidad a la piel y mantiene la salud de tus músculos, ligamentos, tendones y articulaciones. Ácidos grasos esenciales, omega 3, 6 y 9, ácidos grasos de pescado de agua fría, omega 3, EPA y DHA. Ácido linoleico y borraja gamma, y ácido oleico de olivo, omega 9. Los ácidos grasos cumplen varias funciones en el organismo, como son mantener la temperatura corporal, mejorar la absorción de las vitaminas liposolubles A, D, E, K. Vamos a una breve pausa y regresamos a su programa Estilo de Vida.
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21: El enojo llega rápido. Una respuesta cortante, un correo que molesta, alguien que llega tarde. Y en segundos ya estás diciendo algo de lo que luego te arrepientes. Hoy te propongo ver el enojo como un mensajero. Te está avisando algo, un límite que alguien cruzó, una necesidad que estás ignorando, una expectativa que nunca dijiste en voz alta. Cuando lo escuchas en lugar de obedecerlo, puedes responder con claridad. Primero nombra lo que sientes. Estoy enojado. Luego pregúntate, ¿qué necesito aquí? Y después habla. Esa secuencia sencilla te devuelve el control. Responder desde la calma es fuerza, porque eliges el efecto que quieres tener en los demás. La próxima vez que sientas enojo, escúchalo antes de actuar.
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22: 2026, el centenario de la reina. Este 2026 se conmemoró el centenario del nacimiento de la reina Isabel II, nacida el 21 de abril de 1926 en Londres, en Mayfair. Tuvo el reinado más largo de la historia, 70 años y 214 días. Isabel II fue testigo de varios cambios históricos: la Guerra Fría, la llegada del Internet, las redes, atentados terroristas, una pandemia, el Brexit, entre otros. Cumplió con más de 21.000 compromisos oficiales y giras mundiales. Murió un 8 de septiembre del 2022 en el castillo de Balmoral, su residencia favorita en Escocia. Precisamente ahí, en Balmoral, donde pasó sus últimos momentos rodeada de familia con motivo de su centenario, por primera vez se abrió al público varios lugares de este castillo, entre ellos las caballerizas reales. 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
23: Caminando por México.
24: Sayulita Nayarit. Aunque es un referente mundial del surf, este pintoresco pueblo costero mantiene rincones muy apacibles, ideales para el descanso. Con un estilo relajado y vibrante, ofrece acogedores spas frente al mar, clases de yoga en la playa y restaurantes de cocina orgánica saludable. Es el lugar perfecto para escuchar el ritmo constante de las olas, contemplar mágicos atardeceres dorados sobre el Océano Pacífico y desconectar la mente bajo la calidez del sol tropical.
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0: Y ya estamos de regreso del corte comercial aquí en este su programa Estilo de Vida. Y recuerden, 50% de descuento hoy a los que pidan su factura de transferencia y aparte les regalo dos frascos de vitamina C. Bueno, y el 50% de descuento a quienes compren tres sobres del mismo. Bueno, entonces, tenemos que entender que hay que distinguir entre una reacción nasal y una infección verdadera. Tú puedes ser, mira, yo por ejemplo soy alérgico al frío de la mañana. Yo si no te estornudo 10 veces después de que me paro de la cama, no quedo bien.
10: ¿En serio? O sea, desde que te dan...
0: Pero me da así...
10: Yo creo
0: que de todo lo que guardé durante la noche. Y me subo al automóvil y ya sé que debo de llevar mi pañuelo, que ya nadie no ocupa pañuelo, por cierto. Y estornudo como 10, 12 veces. Me caigo hasta gordo.
10: No, pues es muy... achú.
0: Y me dicen, ¿será el aire acondicionado del coche? No, creo, algo también en la casa estornudo. Y ya estornudé mi media hora de estornudos.
10: Ahora sí trabaja.
0: Y ya, se me quitan en todo el día. Entonces yo soy alérgico a levantarme, yo creo. Yo soy alérgico a levantarme porque nada más en esa hora me dan los 10 estornudos sin ninguna causa aparente. Ahora, durante años nos dijeron que nos enfermábamos porque salíamos sin suéter, porque nos mojábamos, porque tomábamos algo frío. Pero hoy sabemos que para desarrollar una infección respiratoria viral necesitamos un virus.
10: Pues sí.
0: Forzosamente, ¿no? Pero también sabemos que el ambiente, nuestros hábitos y las condiciones de nuestro organismo pueden influir en lo que sucede después. Ahora, cuidar nuestras defensas no significa vivir tomando algo para no enfermarnos, ¿eh? Significa cuidar nuestro organismo todos los días.
10: Oye, toda esa gente que se supervitamina, Jerry, que se me inyecta la ventana bedoyecta y que...
0: La bedoyecta es para el sistema nervioso. La bedoyecta es un elemento que se ocupa para el sistema nervioso. No para este...
10: Sí, porque hay gente que, ay, me voy a poner esto para no...
0: No para matar virus. Eso no te va a servir para matar virus. Te sirve para el sistema nervioso, ¿no? Y, bueno, volvemos a lo mismo. La gripe es la influenza.
10: Así es.
0: Entonces es un virus. Y la neumonía es el neumococo neumonae. Es otro virus. Y ahí los antibióticos no hacen nada.
10: Que ahorita ya, por ejemplo, el sector público ya está empezando a poner a niños y a adultos mayores, ya está empezando a poner la vacuna de la influenza de manera gratuita. El sector centros de salud y, bueno, IMSS y, e INSTE. Uh-huh. Y en la parte privada, pues ahí de donde quieren ir, donde la gente quiera ir.
0: No, sí, pagando donde farmacias, tú quieras.
10: En las farmacias también te la están poniendo, ¿eh?
0: Sí, te juro que pagando donde tú quieras, ¿no?
10: Claro.
0: Entonces, y fíjate que además de la vacuna que tú estás mencionando, uh-huh, que la vacuna no tiene una eficacia del 100%, ¿eh?
10: Ah, ¿no, Jerry?
0: No. Okay. Reduce las posibilidades de tener complicaciones graves por la infección. Uh-huh. Eso es lo que hace la vacuna. Reduce las complicaciones graves que se puedan adquirir por la infección, pero no tiene una eficacia del 100%.
10: Okay. Uh-huh.
0: Y eso es importante para las personas con alto riesgo de tener complicaciones por la gripa. Los diabéticos, los hipertensos, los asmáticos, las personas con VIH. O sea, todos ellos tienen que cuidarse muchísimo, uh-huh, más. Ahora, además de la vacuna, puedes tomar otras medidas para prevenir la infección de la gripe. Ya volvemos a lo mismo. Uh-huh. Limpiar y desinfectar tus superficies. Lavarte las manos. Mantener el movimiento del aire que te rodea, ¿no? Y pues los virus que causan la gripa se contagian con mayor facilidad durante ciertas épocas del año. Uh-huh. ¿Cuáles son los síntomas de la gripe? Pues decíamos nosotros dolor de garganta, congestión nasal, goteo nasal, aunque no todos son muy comunes, ¿eh? Uh-huh. Y pueden aparecer los mismos síntomas con otras enfermedades, como el resfriado común. Una cosa es la gripe, otra es la influenza, otra es el resfriado y otra es la alergia. Son distintas cosas. La diferencia es que el resfriado tiende a comenzar de poco a poco, mientras que la gripe aparece con rapidez. La gripe te aparece de 2 a 3 días, uh-huh, después de entrar en contacto con el virus. Y el resfriado puede ser una molestia generalmente que sientes, pero mucho peor que la gripe.
10: Okay.
0: Pero tarda muchísimo más en comenzarse a desarrollar. Entonces por eso hay
10: cuidémonos
0: que
10: tener cuidado, ¿no? esta temporada.
0: Tómese un factor de transferencia martes, otro en viernes, ¿verdad?
10: Uh-huh.
0: Y con eso van a comenzar este...
10: Porque la primavera llega hasta abril, bueno, perdón, marzo, ¿no?
0: La primavera el 21 de marzo.
10: Sí, el 21 de marzo. Entonces, pero ahorita ya vienen los tiempos crudos en cuestión del frío, de esos meses.
0: Ahorita estamos en el otoño.
10: Otoño, exactamente.
0: O sea, la primavera empieza el 21 de marzo, uh-huh, 21 de febrero, 21 de enero. El 21 de diciembre empieza el invierno.
10: El invierno. Pero ahorita ya se empieza a sentir frío, ¿eh?
0: No, ahorita ya está de la fregada del clima.
10: Ya está el clima. Ah,
0: oye, con tanto huracán que hay.
10: Aparte.
0: Con tanto ciclón. Un beso a toda la gente preciosa donde le está pegando horrendo las lluvias. Oye, en Mexicali nunca había llovido. Y se inundó todo Mexicali.
10: Ay, lo que sabe, ¿no? ¿Y qué?
0: Tijuana también se inundó. A mí me tocó cuando estuve en Ciudad Juárez, inundado Ciudad Juárez, Chihuahua inundado. Acapulco está bajo el agua.
10: Uh-huh.
0: ¿Qué más? Mazatlán. En Mazatlán les valió gorro, ¿eh?
10: Uh-huh.
0: En Mazatlán la gente estaba en la playa.
10: Sí,
0: y les
10: no
0: decían,
10: pasa nada.
0: Va a haber mal tiempo, uh-huh, bandera roja. Ellos con la banda y la gente en la playa.
10: Sí, es cierto.
0: Me encantan. En Puerto Vallarta sí todo cerrado. Uh-huh. ¿Hasta no viste el meme del turista que estaba enojado porque no lo dejaban entrar al mar?
10: No.
0: Pero no pasa nada, ve usted qué tiempo, está haciendo sol. Y no lo dejaban entrar. No, señor, no puede. Como hay gente terca,
10: sí,
0: ¿verdad?
10: Sí, como hay gente terca.
0: Y se muere ahogada.
10: Uh-huh, y se muere aparte de ahí. Sí, y expone a los demás, porque luego hay quienes hoy ayudan a salvarlo. Y ahí tienen que entrar un equipo de rescate para poder estar con una persona que se haya metido con ese mal tiempo al mar. Porque no les importa.
0: Y luego tienen que ir a rescatarte.
10: ¿A lo que te digo?
0: Bueno. Ahora, si tienen síntomas de gripe que indiquen una emergencia,
10: uh-huh,
0: busquen de inmediato atención médica. En los adultos, los síntomas que indican una emergencia pueden incluir dificultad para respirar o falta de aliento,
10: uh-huh,
0: presión o dolor en el pecho,
10: uh-huh,
0: mareos constantes,
10: sí,
0: dificultad para despertarte o confusión,
10: uh-huh,
0: deshidratación,
10: sí,
0: convulsiones, empeoramiento de enfermedades preexistentes, gran debilidad o dolores musculares intensos. Ahora, en los niños, los síntomas que indican una emergencia incluyen todos los síntomas observados en los adultos, además de que la respiración se les vuelve acelerada,
10: uh-huh,
0: sus costillitas se contraen con cada inhalación,
10: uh-huh,
0: los labios se les ponen azulados, eso se llama cianosis,
10: uh-huh,
0: el lecho de las uñas,
10: sí,
0: el lecho unguial, se les pone grisáceo, comienza a tener ausencia de lágrima al llorar, la boca seca, además de la falta de deseo de orinar. Porque como están tan deshidrataditos, no tienen agua para orinar. Y síntomas como fiebre, otros que mejoran y que luego regresan o empeoran. Estos son síntomas de urgencia médica, ¿verdad? Y aunque la gripe generalmente no es grave, y aunque quizás te sientas muy mal mientras la tienes, la gripe normalmente desaparece en una semana.
10: Exacto.
0: Sin tener efectos duraderos. Ahora, cuando tú dejas que la gripe avance y no tomas nada, ¿verdad? Puede haber datos de otra infección. Y esa infección se complica con la de la gripe. Y esto puede incluir enfermedades como el croup, o infección de los senos paranasales, o la infección del oído. También puede haber infecciones pulmonares, que también se considera una complicación. Y es posible que aparezca una infección del músculo cardíaco o del revestimiento cardíaco después de tener gripe. Se llama pericarditis. Sobre todo cuando ya hay presencia del estreptococo y el estafilococo en el cuerpo. Ahora, también hay complicaciones que pueden quedarte, como el síndrome de insuficiencia respiratoria aguda, que requiere de oxígeno. Un daño muscular conocido como rabdomiólisis o miositis, que es la hinchazón muscular. El síndrome del estado de choque tóxico. Ese también. Y empeoramiento de una enfermedad crónica como asma o las enfermedades renales también se pueden agudizar por una gripa mal cuidada. Ahora, las vacunas anuales contra la gripa están disponibles en Estados Unidos, pero no sé si aquí en México haya.
10: Fíjate, y si son necesarias.
0: Yo creo la de la influenza, ¿no? Porque la influenza también se conoce como la gripe de la influenza, ¿no? Bueno, pues hagan caso, de veras. Hagan caso y van ustedes a estar muchísimo mejor. Ahora, hay, puede haber algunos factores que hagan que no se recomiende la administración de la vacuna de la influenza en atomizador nasal. Yo creo que en México tampoco lo hay.
10: No, nunca lo he escuchado. Yo hablar del atomizador nasal. No.
0: Sobre todo en personas que tienen asma grave o que actualmente presentan sibilancias en el pecho, personas embarazadas, personas jóvenes que toman aspirina o medicamentos que contienen salicilatos, personas con sistema inmunológico debilitado y personas que tuvieron una reacción alérgica grave a la vacuna contra la gripe en el pasado. Entonces, si ustedes viven en Estados Unidos, que también nos escucha mucha gente en la frontera, y les dan la administración de la vacuna contra la gripe en atomizador y tienen alguno de estos cuadros, no se la apliquen. Explíquenselo a su médico. Bueno, llegamos al final de esta hora. Muchísimas gracias por acompañarnos. Cuídense mucho, Dios los llene de bendiciones. Y nos vemos mañana, primeramente Dios, aquí en este su programa
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25: ¿Imaginas volver a casa después de 6 años de conflictos con tu familia?
26: Te cuento la historia del príncipe Harry.
25: Harry y Meghan Markle regresaron al Reino Unido junto a sus hijos después de 6 años fuera. Harry, hijo del rey Carlos III y la princesa Diana, fue durante años uno de los miembros más populares de la familia real. Pero todo esto cambió después de su matrimonio con Meghan. En 2020, la pareja renunció a sus funciones reales y se mudó a Estados Unidos. Después, vinieron entrevistas, una serie documental y un libro que hicieron aún más profunda la distancia familiar. Hoy,
26: seis años después, están de vuelta. Y aunque no regresan como miembros activos de la monarquía, Harry ha retomado el contacto con su padre. ¿Será este el primer paso hacia una reconciliación familiar?
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5: Legato lanzó Legato Frames, sus gafas con inteligencia artificial para asistencia auditiva que filtran voces en entornos ruidosos. Sus monturas tienen un sistema capaz de distinguir las voces del ruido de fondo y amplificarlas para seguir una conversación en una reunión o un restaurante con ruido alrededor, a fin de que quien las lleva escuche mejor a su interlocutor sin que el entorno sonoro se imponga. La empresa promete que, a diferencia de un auditivo tradicional, con el sistema de inteligencia artificial que distingue voces del ruido de fondo, no sube el volumen general, sino que clasifica qué parte de las señales habla y la refuerza frente al resto para después orientarla hacia el usuario en lugar de difundirse en el aire. Pesan 34 gramos y tiene la opción de usarse con lentes graduadas. Además, el procesamiento es local, sin cámara ni nube, para mantener la privacidad. Su precio de lanzamiento fue de $999, aunque por ahora solo están a la venta en Estados Unidos.
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María Sabina lo dijo y lo dijo bien. Cúrate, mijita, con la luz del sol y los rayos de la luna, con el sonido del río y de la cascada, con el vaivén del mar y el aleteo de las aves. Cúrate, mijita, con las hojas de la menta y la hierbabuena, con el nim y el eucalipto. Endúlzate con lavanda, romero y manzanilla. Abrázate con el grano de cacao y un toque de canela. Ponle amor al té en lugar de azúcar y tómalo mirando las estrellas. Cúrate, mijita, con los besos que te da el viento y los abrazos que te da la lluvia. Hazte fuerte con los pies descalzos en la tierra y con todo lo que de ella nace. Vuélvete cada día más lista, haciendo caso a tu intuición, mirando al mundo con el ojito de tu frente. Salta, baila, canta para que vivas más feliz. Cúrate, mijita, con amor bonito y recuerda siempre, tú eres tu medicina. María Sabina.

Buenos días, son las 5:32 a.m, ya es martes 13 de octubre del 2026. Y aquí estamos en el club de las 5:00 a.m, 5:32. Seguimos con intensa humedad y vaguada que favorecen la presencia de algunas lluvias en distintos municipios, incluyendo Mérida. Baja ligeramente el calor desde esta mañana, con una mínima de 23, una máxima de 35 grados centígrados. Poquito a poco, parece ser que nos acercamos ya rumbo a la zona de finados, con temperaturas poquito más aguantables. Activa Yucatán la campaña nacional de vacunación invierno 2026-2027. Más de 1,017,000 dosis previstas para la campaña, 681,000 para la influenza, el COVID 300,000 y VPH 35,000. 106 municipios con cobertura planeada y BCR para embarazadas entre las semanas 32-36. El 2 de abril del 2027 finaliza esta campaña. Todos pues a prevenirse, particularmente aquellas personas en edad de niñas, niños, adultos mayores, personas con enfermedades crónicas y mujeres embarazadas. Busque los módulos.

mano a los trabajadores y del otro lado no hay compromisos, dicen los del Seguro Social. La alcaldesa decidió congelar el predial por tercer año, señala que la ley de Hacienda incluye algunos ajustes en los derechos, 3 años sin incremento en el predial, 100% de descuento en multas y recargos en el próximo Buen Fin, y el municipio mandará esta ley de Hacienda al Congreso del Estado el día 15 de octubre para que ahí conste que no se quiere cobrar el predial. Y bueno, pues también va de la mano con el tema de las elecciones intermedias del 2027, así que todo el próximo año el predial se mantiene. Si acaso ajuste en algunos derechos, se aborda el tema de la inteligencia artificial. Sería una amenaza si como país no se invierte en ella, no nos subimos a ese autobús, dijo el fundador de Product Latam, Ricardo Rubio, experto en esta materia, quien acaba de dictar una conferencia en China. Sostiene que en China el 12% de la gente le tiene miedo a la inteligencia artificial, pero el resto considera que no subirse a la inteligencia artificial sería un grave error. Y sí, sí habría desplazados si no se pone el país las pilas. Alista el IMSS, diálogo piso por piso, busca el instituto identificar las necesidades del personal y atender todas las deficiencias en los hospitales. Ya Zoé Robledo lleva 7 años, no es un improvisado, 7 años lleva Zoé Robledo. Sigue en Guadalajara los choques en las marchas por el agua puerca que están tomando los tapatíos. Denuncian abusos por parte del gobernador que se encuentra en Jalisco, y este personaje pues ya les está cayendo gordo también a los tapatíos, a Guadalajara particularmente, que es donde el agua puerca sale de las llaves cuando hay. Avanza la ley de derechos, la propuesta lista aumentos en cuotas a visitantes extranjeros y aeronaves. Incautan una tonelada, 200 kilos de coca en Oaxaca. Elementos de la CEMAR con la Guardia Costera detectaron el cargamento. Dejan Simón y Rachel 3 muertos. Gobierno de Baja California reporta 10 personas desaparecidas. Defensa y Marina mantienen labores de vigilancia. El plan DN3 es impulsado por la Secretaría de Marina. Controla Pemex el derrame de un río. Esto en el antiguo oleoducto de Montemorelos, allá en el norte, cerca de Monterrey. Atrapan en Tabasco al líder de la Mara 18, La Cabra, Óscar Ariel La Cabra, identificado como líder de la Mara 18, objetivo de las autoridades salvadoreñas. Esto es lo que ocurre con respecto al tema. Y el Papa fue hospitalizado para ser operado allá en el Vaticano. Mantiene gira Sudamérica, piden que descanse por lo menos una semanita. Investigan al expresidente Evo Morales por presuntos delitos, allanan vivienda de congresista Ilhan Omar, crítica total a Donald Trump por su manera de conducirse en el mundo, un personaje de esos siniestros, ha dicho la que fue allanada. También le reporto, siempre en el ámbito internacional, que los estadounidenses Robert Hall y Michael Waldorf ganaron el Premio Nobel de Economía. Desarrollaron modelos que ayudan a gobiernos y bancos centrales a enfrentar la inflación y otras crisis a partir de decisiones de hogares y de empresas. Así que nos voltean a ver a los simples mortales. Y en la información deportiva, Cleveland implacable ante Tampa Bay, enmudece en el Tropicana Field 7-3 el día de ayer en la séptima. Casi listos para lo que sigue y los bicampeones están en líos. Milwaukee, guiado por Contreras, vence a Yamamoto de los Dodgers y va 2-0 en la serie
del campeonato. 2

de Naturales de Morante en Madrid. Héctor Gutiérrez deja ver el toreo bueno en la arena. Estamos hablando de la Plaza de Toros de Las Ventas, que traen una temporada grande.

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0: El Agua Clara, Junior's Clan, buenos días, 5:42 temprano. Señor. Don Guti, saludándole también a usted que nos está sintonizando. Este es el club.
1: De las 5 de la mañana al aire.
0: Está ya listo don Víctor Tun, el pasadiscos, Amado Marín, el pasanotas. Le saludamos los papanatas, José Luis Preciado y Guti Canto, el burro por delante.
1: Sí, señor.
0: Chaletún.

0: La hora exacta, don Guti.
1: Sí, con todo gusto, señor Preciado. ¿Cómo está usted? ¿Bien? ¿Tranquilo?
0: Estamos, que es ganancia.
1: 5:43 aquí, en el club. De las 5:00 a.m.

0: Hola, les saluda José Luis Preciado. La enfermedad de la pobreza, la falta de oportunidades locales, así como la violencia u otras formas de exclusión, obligan a las personas a emigrar. Así ha sido la historia de la humanidad. Hoy se hace más presente ante un mundo desigual por los cuatro costados, un mundo de pérdidas. No se debe de estigmatizar el inmigrante. Muchas veces, más que buscar un sueño, tratan de salir de una pesadilla y así cruzan el mundo. Y de pronto están aquí de paso por la península de Yucatán y quieren ir más allá, más allá queriendo otra vida por vivir.
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3: Adelante.
4: Muchas gracias, José Luis. Gracias también a usted que nos está acompañando a esta hora de la mañana. Son las 5:46 y nos vamos a la información policiaca. Muy buenos días, estamos transmitiendo en vivo a través de la primera cadena nacional de Grupo Fórmula aquí en Yucatán. Hoy el parte policiaco destaca entre los accidentes dos fatales, o bueno, principalmente uno. Uno en motocicleta, una mujer pierde la vida de aproximadamente 30 años de edad durante la madrugada de ayer lunes, luego de que la motocicleta en la que viajaba junto con su esposo derrapó en una curva cerrada de la carretera estatal que comunica a las comunidades de Muxucuxcá y Pocbichén. Estas dos están en la zona de los municipios de Chancón y Tecón. El conductor resultó con golpes en distintas partes del cuerpo, aunque su estado de salud no es delicado. De acuerdo con los primeros reportes del parte policiaco, la pareja circulaba a bordo de una motocicleta. Llegaron a una curva. El hombre, de aproximadamente 39 años, perdió el control del manubrio. Debido a esto, ambos salieron proyectados fuera de la cinta asfáltica, lo que provocó que la mujer sufriera golpes de gravedad, principalmente en la cabeza. Esta mujer falleció en el lugar debido a las heridas sufridas, mientras que su esposo presentó diversos golpes contusos. Conductores que circulaban por esa zona se percataron del accidente y de inmediato lo reportaron a los números de emergencia, y ahí se presentaron los elementos de la Secretaría de Seguridad Pública, realizaron diligencias para documentar lo que había ocurrido y establecer las circunstancias del siniestro. También se presentaron elementos de la Fiscalía General del Estado con sede en Valladolid, intervino para iniciar las investigaciones correspondientes y determinar la responsabilidad legal. El cuerpo fue levantado por personal del SEMEFO. En otro hecho, una mujer perdió la vida. Esta de 77 años de edad fue encontrada sin vida y con parte del cuerpo quemado dentro de su casa allá en Bocobá. Por estos hechos, su nieta de 28 años de edad fue detenida como probable responsable, mientras las autoridades ministeriales investigan las circunstancias de cómo ocurrió este deceso, para saber si fue asesinato o fue un accidente. El hallazgo fue realizado por uno de los hijos de la víctima. Llegó a la casa y encontró a su madre sin vida. El cuerpo presentaba múltiples lesiones y severas quemaduras en diversas partes del cuerpo. La escena de inmediato movilizó a las autoridades, que iniciaron las diligencias correspondientes para esclarecer lo sucedido. Tras el aviso a los números de emergencia, agentes de la Policía Municipal y de la Secretaría de Seguridad Pública resguardaron el inmueble y acordonaron el área para dar paso a las primeras diligencias por parte de la Fiscalía General del Estado. De acuerdo con testimonios recabados en el lugar, horas antes del hallazgo, la adulta mayor habría sostenido una discusión con su nieta. Según esas versiones, la joven fue vista cuando salía de la vivienda, un dato que deberá ser integrado y verificado dentro de las investigaciones. Los vecinos también señalaron que, pues, esta joven presuntamente había advertido con anterioridad a sus familiares sobre sus intenciones. Sin embargo, estos señalamientos forman parte de las versiones conocidas hasta el momento y corresponde a la autoridad determinar su alcance y la veracidad. Las primeras indagatorias apuntan a que la mujer de la tercera edad habría sido agredida antes de que se registrara el incendio en ese inmueble. La presencia de quemaduras en partes de su cuerpo, pues, será un elemento relevante para establecer las circunstancias de la muerte y determinar si el fuego ocurrió antes o después de la muerte de esta mujer de 77 años de edad. Un accidente, un tráiler que venía cargado con refrescos, cajas de refrescos, pues se volcó allá en la vía Mérida-Motul, a la altura del kilómetro 12, ocasionó el cierre del tramo carretero y fue necesario desviar a los conductores en rutas alternas. La oportuna intervención de los elementos de la Policía Municipal de Mococha evitó que se registren actos de rapiña, porque pues quedó regada toda la carga, todas las cajas con refrescos que venían en ese tráiler. En otras cosas, ya son las 5 de la mañana con 52 minutos, las 5:52, coordinación de vecinos permitió la captura de un caco, de un amigo de lo ajeno. La coordinación entre estos vecinos y el uso de cámaras de videovigilancia y la denuncia oportuna rindieron frutos en el fraccionamiento Santa Cruz Palomeque, donde agentes de la Secretaría de Seguridad Pública detuvieron a un hombre señalado por presuntos robos a viviendas en ese sector. El video de vigilancia compartido facilitó la identificación de este amigo de lo ajeno, que hoy está ante la autoridad competente. Hasta aquí la información policiaca. Buen día.

0: Felicidades, mil felicidades a todos los que hoy están cumpliendo un año más de vida. Los que festejan su santo responden a los siguientes nombres: Eduardo, Teófilo, Fausto y Florente. Festejando su santo, cumpleañeros, Pepe, ¿hay fiesta hoy?
1: Santo Eduardo Cabrera, subdirector de comunicación social del municipio de Mérida. Felicidades también para Florentino Cetina Castillo, el machiste, hoy cumpleaños en Concal. Y para mi sobrina Cintia Loría Castillo, que también cumple años en Concal, de parte de Miguel Castillo, que nos sintoniza allá en Concal. Credencial número 39.
0: De las primeras.
1: Sí, señor. Y dice, saludos y felicidades en esta mañana para Eduardo Quintal. Hoy está cumpliendo años. Muchas felicidades de parte de su esposa Yolanda, de sus hijos Pepe, Walterio y Nidelvia. Saludos, dice, por favor, para la señora Nidelvia Pérez Lugo. Hoy está de manteles largos, esperando el octavo piso. Menciona que sus hijos Maribel, Juan Carlos y Cruz María la amamos de todo corazón.
0: Doña Nidelvia, ¿no?
1: Felicidades, Nidelvia. Dice, sigo su programa, felicidades. Y para Alberto Cetina, cumpleaños.
0: Alberto, Nidelvia, Eduardo Quintal, Cintia, Florentino y Eduardo. Mil felicidades, que cumplan muchos, muchos años más.
1: Muchísimos.
0: Reiteramos el mejor de los deseos de parte de todo el equipo de Grupo Fórmula Yucatán en esta mañana de martes, ya martes 13 de octubre. Caminamos con el día 286 y faltan por transcurrir 79. Hoy es Día Internacional para la Reducción del Riesgo de Desastres y Día Mundial de la Trombosis. En un día como hoy, nace en el cantante Ives Montan, la griega Nana Mouskouri, los cantantes estadounidenses Paul Simon, Sammy Hagar y Mary Osmond. En el año 54 después de Cristo nació Nerón, fue proclamado emperador de Roma. En 1527 el Papa Clemente VII ordenó que se erigiera la Catedral de México. En 1792, George Washington, quien fue el primer presidente de los Estados Unidos, ponía la primera piedra de la Casa Blanca. En 1949 nació Silvia Pasquel, actriz mexicana. En el 55 murió el general poblano Manuel Ávila Camacho, presidente de la República de 1940 al 46. Y en 1982 el mexicano Alfonso García Robles recibía el Premio Nobel de la Paz. La frase precisamente es de él.
2: Ha dado voz, unión y dignidad a miles de trabajadores de la radio, la televisión y las telecomunicaciones. STIR celebra su 79 aniversario, reafirmando su compromiso con la defensa de los derechos laborales, la capacitación y el bienestar de sus agremiados. 79 años de historia, de lucha y de orgullo sindical. 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
4: Cuida lo que comes.
5: Brochetas de camarón y pimientos. Ensarta camarones limpios intercalados con trozos de pimiento morrón y cebolla morada en palitos de madera. Cocínalas a la plancha con un toque mínimo de ajo en polvo. Una opción marina elegante, rápida de preparar y muy magra.
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0: en el tejido de la actualidad. Buenos días, 6 de la mañana, martes 13 de octubre del 2026. Seguimos con intensa humedad y vaguada que favorecen la presencia de lluvias antes del mediodía. En algunos municipios baja ligeramente el calor desde esta mañana con una mínima de 23, una máxima hoy de 35 grados centígrados. Ya está en marcha la campaña de vacunación de invierno contra la influenza. Son más de 1,017,000 dosis disponibles. Le decía que es contra la influenza y COVID y se pretende aplicar más de 1,017,000 dosis para todos los municipios de Yucatán. La prioridad, niñas y niños, adultos mayores, personas con enfermedades crónicas y mujeres embarazadas.
1: Les saludamos desde el Centro de Salud del Puerto de Progreso. Estamos en el arranque de la vacunación de la etapa invernal contra la influenza, el COVID, VPH y BCR para mujeres embarazadas.
2: Iniciamos el día de hoy, 12 de octubre, y nos vamos a extender hasta el 2 de abril. Es importante que se puedan acercar a su centro.
0: Sigue la protesta de trabajadores de la salud. Se trata de activos y jubilados. Al parecer, no ha habido acuerdos con la parte directiva. Incluso Zoé Robledo había comentado que ya se estaba resolviendo el tema. Incluso piden destituir a directivas sindicales por su inutilidad representativa. El plantón será mañana, otra vez la protesta y la movilización a la que se ha convocado para mañana se suma a las marchas realizadas el jueves y el sábado de la semana pasada. Se entiende que hoy van a tratar de resolverlo allá en la Ciudad de México. No habrá incremento del predial en el 2027, esto lo aclaró la alcaldesa Cecilia El Patrón ayer lunes. Actualmente revisan la ley de ingreso que se va a más tardar el jueves al Congreso Estatal.
3: No hay modificación en el impuesto predial, que es una de las grandes preocupaciones siempre de las personas. Yo les he dicho, no va a haber aumento de predial y nuevamente este año, por tercer año consecutivo, no hay aumento al predial.
0: Y coincide con que es un año electoral. Ejidatarios de Ucú se manifiestan por conflicto de tierras por el paso del Tren Maya de carga. El Centro Estatal de Autismo abrirá sus puertas en el 2027, apoyando a unas 15,000 personas en todo el estado. La inteligencia artificial será una amenaza si como país no se invierte en ella, dijo el fundador de Product Latam, Ricardo Rubio Cáceres.
4: La inteligencia artificial impacta prácticamente en todas las cadenas de suministro, desde la producción de materia prima hasta el entrenamiento de modelos propietarios o de frontera, hasta la creación de soluciones que realmente impulsen la productividad en empresas y en países.
0: Zoé Robledo, el director del Seguro Social, dijo que están haciendo contratos con proveedores y también están rescindiendo a los que no han cumplido. Ellos deberían ser cuestionados. Bueno, pues es el seguro el que les compra. Se entiende que tienen toda la confianza para ello, ¿no?
5: Estamos en un proceso de rescisión de los contratos de empresas incumplidas. Porque efectivamente el IMSS y nuestros trabajadores dan la cara. Y cualquier tema operativo que tengamos que resolver, lo resolvemos. Pero cuando un proveedor... Y les podemos dar la lista, quizás si nos la quieren solicitar, de quiénes son los proveedores que más han incumplido. Y ojalá los convoquen a una conferencia y les pregunten, ¿por qué incumplen? Porque tienen sus contratos. Se hacen contratos, además, en gran volumen y por varios años.
0: La presidenta Claudia Sheinbaum dice que utilizar el agua para disolver una marcha sobre el tema del agua en Guadalajara no debe ocurrir en México. Ahí el gobernador Pablo Lemus Navarro, de Movimiento Ciudadano, ha sido ampliamente cuestionado.
6: Lo que vimos ayer de utilizar el agua para disolver una manifestación no debe ocurrir en México, no debe ocurrir. No es una práctica que deba ocurrir en nuestro México. Por más que haya un bloque negro ahí queriendo, no debe usarse. ¿Por qué? Pues porque es una técnica represiva. Y debe siempre, cuando los que se llenan la boca del Estado de Derecho, pues tienen que actuar conforme al Estado de Derecho.
0: En Guadalajara, la multitudinaria marcha del domingo pasado para exigir agua limpia terminó con enfrentamientos y denuncias de detenciones arbitrarias e incomunicación y uso excesivo de la fuerza. Por eso la presidenta rechaza tajantemente el tema, mientras el gobierno de Pablo Lemus Navarro, el gobierno de Jalisco, MC, se queda callado como momia. El huracán Simón o Simon deja un muerto, 10 desaparecidos e inundaciones en México. La agencia France Press.
7: Aunque finalmente no tocó tierra, el paso del huracán Simón por el Pacífico mexicano dejó un muerto e inundaciones en varios pueblos costeros. El ciclón se ubicaba a media tarde del lunes en la categoría 2 de 5 en la escala Saffir-Simpson. Pese a que se alejaba de la costa, las autoridades se mantienen en alerta por las fuertes lluvias que todavía puede causar y anticipan olas de hasta 5 metros en algunos poblados. La Agencia de Huracanes de Estados Unidos prevé además que toque tierra el miércoles en Sinaloa, un poco más al norte del país. Simón causó lluvias torrenciales en Jalisco y Guerrero, donde murió el hombre de 71 años por el colapso de una barda, pero también hubo inundaciones y deslaves en otros estados del Pacífico mexicano, como en Michoacán y Colima. Al embate de Simón se suma el de la tormenta tropical Rachel, que golpeó el país más al norte, en Baja California, y dejó una niña fallecida y una decena de personas desaparecidas.
0: La mayoría pro-europea empieza a derogar en Hungría leyes anti-LGBT+ del gobierno de Orbán.
8: Cambio de política en materia de derechos LGBT+ en Hungría. La mayoría proeuropea que llegó al poder en mayo comenzó el martes a derogar leyes que habían sido adoptadas por el nacionalista Viktor Orbán y condenadas por la justicia europea. El Parlamento húngaro aprobó por 139 votos a favor y 51 en contra el texto que elimina la legislación que desde 2021 y en nombre de la protección de la infancia prohibía mencionar la homosexualidad y la identidad de género ante menores. El primer ministro conservador, Peter Magyar, aseguró que estas modificaciones permitirán a Hungría ajustarse al derecho europeo. Sin embargo, presentó estos cambios no como una restitución de los derechos LGBT+, sino como un refuerzo de las normas existentes de protección de la infancia, independientemente de la orientación sexual. Orbán había restringido progresivamente los derechos LGBT+ en Hungría, empezando en 2020 con la prohibición del reconocimiento jurídico de las personas transgénero.
0: Es lo que se reporta en ese apartado. Ya son las 6:08 a.m.
9: Muy buenos días. Vamos a ganarle al sol. Ya estamos listos para informar. José Luis Preciado en Radio Fórmula 94.5 de FM. 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

Yo lo siento por los que no consumen francés. Porque está cantando Les Feuilles Mortes a Yves Montand. 1921 nace el actor y cantante Yves Montand, cuyo nombre verdadero es Ivo Livi, hombre, era más sencillo. Ivo Livi. Comparte escena con Edith Piaf y entre sus películas destacan El Salario del Miedo, ese que ganamos ahora, y El Multimillonario, ese que ganan los Mosk y compañía.

¿Te acuerdas de esta canción? Es el Club de las Cinco.

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10: Creo que todos están locos. Así reaccionó Ann Carson al enterarse de la decisión de la Academia Sueca de entregarle el Premio Nobel de Literatura 2026. Poeta, ensayista, traductora y profesora de lenguas clásicas, la escritora canadiense de 76 años es considerada una de las voces más importantes del mundo literario del último medio siglo. La voz que escucha el viento pulveriza los límites de la escritura al construir artefactos que mezclan la poesía con el ensayo, la crítica y el diseño de libros objeto que desafían la imaginación. Ajena a la fama, rehúye de las entrevistas, disfruta la vida discreta y evita las definiciones grandilocuentes. Las tapas de sus libros suelen describirla como alguien que dedica su vida a enseñar griego antiguo. Su obra, definida como una traducción constante, dialoga con los clásicos, aborda el deseo, emplea la ironía y valora los espacios.
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Escuchando a los Osmond Brothers, 1959 nacía la actriz y cantante Mary Osmond, quien participó en series de televisión, productora Donnie y Mary, el dueto de los Osmond, de Osmond Brothers, Love Me a Reasons y One Bad Apple.

0: muchas gracias por la sintonía. Ya estamos instalados en este martes 13. ¿Qué dice el dicho con respecto al tema? ¿Te quedaste con una frase por ahí atorada, don Guti?
1: ¿La frase?
0: Sí.
1: Ah, sí, cierto, nos ganó la guillotina. Efectivamente, del Nobel de la Paz de 1982, el mexicano Alfonso García Robles dejó esta frase que dice: la supervivencia de la humanidad es la que está en juego hoy en día.
0: Pon tu micrófono
1: ahí está.
0: Directamente.
1: Ahora sí me escucha mejor.
0: Y el equipo posicionador.
1: Aquí está, señor, el microfonito.
0: Vamos con Juan Vázquez Montalvo, meteorólogo de la Universidad Autónoma. Juan, buen día.
2: Muy buenos días, los feliz preciados en Radio Fórmula. Estas son las condiciones del tiempo para hoy martes 13 de octubre del 2026. Pues debido al calentamiento de un oprobio de la zona formadora de celdas de tormenta, a la presencia de un canal de bajas presiones y a una vaguada en altura, pues van a provocar tiempo caluroso con cielo de despejado en la costa, a medio nublado, mayormente nublado el interior del estado, con potencial de ocurrencia de lluvias dispersas por la tarde, sobre todo en la ciudad de Mérida y del interior del estado. El viento va a soplar del este y noreste, y las temperaturas máximas esperadas: 33 a 35 para la ciudad de Mérida y su zona metropolitana, 31 a 33 para lo que es la costa yucateca, y de 33 a 35, incluyendo 33 a 36 para el interior del estado. La sensación térmica de 47 a 48 grados Celsius, la radiación solar 1000 watts por metro cuadrado, ultravioleta 10 unidades. Por lo que respecta a la temporada ciclónica, todo tranquilo, no tenemos ningún ciclón formado y no se espera ninguno en los próximos 7 días. Muy buenos días, José Luis Preciado en Radio Fórmula.
0: Muchas gracias, Juan Vázquez Montalvo. Un poquito más fresca la temperatura el día de hoy, 23 la mínima, 35 grados la temperatura máxima. Y bueno, arranca en Yucatán la vacunación de invierno contra influenza y COVID. Se pretende aplicar más de 1 millón de dosis. Así lo dijo en Progreso el gobernador Joaquín Díaz Mena. Se activa, comentaba, el escudo de la salud al poner en marcha esta campaña. Invierno 2026-2027 termina el 2 de abril del próximo año. La jornada incluye vacunas contra la influenza, contra el COVID-19 reforzadas, el virus del papiloma humano, que es el VPH, y el virus sincitial respiratorio, el BCR. La prioridad: niñas, niños, mujeres embarazadas, personas adultas mayores y quienes padecen enfermedades crónicas, grupos que requieren especial protección frente a posibles complicaciones.
3: Les saludamos desde el Centro de Salud del Puerto de Progreso. Estamos en el arranque de la vacunación de la etapa invernal contra la influenza, el COVID, VPH y BCR para mujeres embarazadas.
4: Iniciamos el día de hoy, 12 de octubre, y nos vamos a extender hasta el 2 de abril. Es importante que se puedan acercar a sus centros de salud más cercano para que ahí les puedan aplicar la vacuna durante este periodo, si están en algún grupo de riesgo o blanco. Otra campaña que también estamos dando inicio el día de hoy es la vacunación contra virus papiloma humano, que va enfocado a niñas y niños de quinto grado de escolar y niños de 11 años no escolarizados. También virus sincitial respiratorio es un virus que circula durante la temporada invernal, que estamos aplicando a mujeres embarazadas entre 32 y 36 semanas de gestación.
3: Pues traigan a sus familiares, en especial a las embarazadas, para el BCR, que fortalece los pulmones del bebé. Y traer a los adultos mayores, pues está la vacuna contra el COVID, contra la influenza, abierta en todo momento, y el VPH para nuestros jóvenes. Y recuerden, amigas y amigos, la mejor manera de cuidar la salud de nuestros seres queridos es la prevención.
0: Son 681,791 vacunas contra la influenza, 300,052 para el COVID, 35,376 VPH. Y ahí está la cobertura en 106 municipios. Ahí estaba el doctor secretario de salud, el doctor Alberto Gamboa Alcocer. También la Cámara Hiperbárica de Progreso suma 181 sesiones desde junio por buzos y pacientes. Ahí estuvo Díaz Mena.
3: Venimos a supervisar el funcionamiento de la cámara hiperbárica en el Centro de Salud del Puerto de Progreso. Para nuestros pescadores que están en la actividad del buceo, es muy importante la atención de una cámara hiperbárica minutos o algunas horas después de la lesión de la descompresión. Y por eso es tan importante contar con esta cámara aquí en el Puerto de Progreso.
5: Además de los accidentes de buceo, tenemos este ámbito muy grande de poder ayudar al tratamiento médico convencional con el uso de la oxigenación hiperbárica.
6: Creemos que tenemos la oportunidad de dar la hora teniendo y acercando estos servicios que son tan importantes ahora. Se les brinda una mejor atención y obviamente ayudamos a que este cierre de las heridas sea mayor, más rápido y con mayor eficiencia.
7: Todos esos servicios que prestan aquí los médicos son muy buenos y es aconsejable para todo público, para todo el estado, que vengan a que el Señor les atienda.
3: Y aquí vamos a estar mejorando todos los servicios de
0: salud. Es lo que se comentó de la cámara hiperbárica, cuya función es que el paciente respire oxígeno puro al 100% mientras permanece bajo una presión atmosférica mayor que la normal, generalmente entre 1.5 y 3 veces a la presión habitual. Así aumenta la presión del aire dentro del compartimiento y los pulmones absorben una cantidad de oxígeno mayor y evitar así la descompresión. En el caso de los buzos, y atiende también otros tratamientos, que es la oxigenoterapia, cicatrización de heridas,

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11: ¿Gente o gentes? Bueno, si hablamos de una persona en específico, persona, pues estamos hablando entonces de una persona, no de una gente. Una gente es un grupo de personas. Llegó mucha gente, había mucha gente en el evento, estaba lleno de gente o un gentío. Pero nunca gentes, porque gentes tiene que ver con personas. Entonces, si tú dices, llegué a la fiesta y había muchas gentes, estás diciendo o quieres decir que había muchas personas o muchas, no sé, muchos asistentes, muchos invitados. Pero nunca dices gentes, nunca.
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12: Pátzcuaro, Michoacán. Bordeando su célebre lago, este encantador rincón michoacano destaca por sus plazas empedradas, casas de fachadas blancas y tejados de barro. Posee una profunda herencia purépecha que se manifiesta en sus coloridas artesanías y rica gastronomía tradicional. Durante la Noche de Muertos, el pueblo y la isla de Janitzio se iluminan con velas, creando un espectáculo ritual conmovedor.
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14: Le saluda José Luis Preciado. La publicidad basada en la vigilancia y la extracción de datos personales está acabando con la democracia, incluso con la libre elección. Aunado a los constantes fraudes, hay infinidad de casos donde se ofrecen productos de ínfima calidad y bastante caros por anunciarse en Internet. La pregunta es, ¿deberías comprarlo? Y si la respuesta es sí, entonces hagámoslo en un local seguro, en una plataforma segura. Ya deja de cavar el pozo. Quizá tus gastos ya superan tus ingresos.
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Muchas gracias por la música. Este es de los clásicos del Club de las 5 de la mañana. Nuestros invitados especiales, Paul Simon y Art Garfunkel. Simon and Garfunkel con los sonidos del silencio y Mrs. Robinson.

0: De la película El Graduado, es este tema del año de 1968, El Graduado, Mauricio Vila. No, digo, El Graduado desde otra época, ¿no? Simon & Garfunkel, 1941, nació el cantante Paul Simon, famoso por canciones como Los Sonidos del Silencio y el tema de la película El Graduado, que es este de Mrs. Robinson, Argan Funkel y Paul Simon. Buenos días y saludos a esta hora de la mañana. Ya son las 6:32 en progreso. Don Freddy Castillo continúa con la jornada de afiliación al club de las 5 de la mañana, mientras está leyendo su libro De la Paz al Olvido, de Rafael Tobar y de Teresa. Dice, se los recomiendo mucho, es el retrato del ocaso de una época y la crónica de un hombre entre dos guerras, dos continentes y dos siglos. Porfirio Díaz. Diógenes, filósofo griego, sobre el dinero. La riqueza no consiste en tener muchas posesiones, sino en tener pocas necesidades. ¿De acuerdo?
1: Exacto, me parece bien. Daniel Burgos, gracias por acompañarnos.
0: Y afilió, un segundito, afilió, sí, a José Martín Miliano Celis Flores, acomodador de motos en la 80 por 29.
1: Excelente.
0: A la Chayita le dijo, ¿quieres ser parte del club de las 5? El señor dijo, no, no quiero. Ya estás adentro.
1: Ya, aunque no quieras.
0: Aunque no quieras.
1: Toma tu teléfono, tus audífonos y conéctate.
0: Y él obsequia teléfonos y audífonos.
1: Sí.
0: Y va conectando a la gente con el programa. Gracias.
1: Gracias.
0: A la
1: gracias.
0: Chayita.
1: Saludos
0: por
1: al Jarocho,
0: su amable aceptación.
1: Al Jarocho Luis Vandala, a don Rubén Quintal e Iván Cruz.
0: Cecilia, ¿me va a cumplir sí o no? Dice don Javier López Novelo Chabelo.
1: Seguro que sí.
0: Avenida 50 Ismaquil, 50 Sur, número 927 por 137. Y me manda la foto donde hay una laguna que entró hasta su casa.
1: Uf.
0: Una laguna especial.
1: Profesor Humberto Vales Velázquez, un saludo cordial también.
0: Russell Flores, que la feria del Panucho se suspende.
1: No me lo diga.
0: Que porque un climatólogo, un meteorólogo.

0: que tenía el logo del IMSS. ¿Qué le parece? Dice, me dijeron, no lo tenemos aquí, vaya a la farmacia, y ahí estaba el logotipo del seguro, dice don Mike, que nos manda este reporte.
1: Será, pero no es el nuevo logo de
0: Leti
1: de
0: Jesús, sino del IMSS. ¿4T? No, del IMSS.
1: Ah, del IMSS, por eso.
0: Por cierto, en el IMSS siguen de brazos caídos, siguen chambeando. Ellos están trabajando, no abandonan la misión, la chamba, pero aparentemente mañana entra consulta nacional para que la base trabajadora decida si acepta el aumento salarial, mañana miércoles. Si no se acepta el 6% de aumento al salario, el 2.9 sería directo, la movilización sería el jueves y sábado. Ellos piden por lo menos un 10% de incremento a los salarios. 3.9, con todo y prestaciones, dicen, es pecata minuta. Material, equipo humano, gente para trabajar, que se arriesgue a trabajar en el Seguro Social a pesar de que el trato no es del todo adecuado. En la Universidad Autónoma de Yucatán, el rector Carlos Pinto se propone para un nuevo periodo al frente de la UADY. El rector confirma que buscará mantenerse en el cargo para el periodo 2027-2030. Las elecciones son el 5 de noviembre próximo, ya aquí a la vuelta,
1: cerquita.
2: De acuerdo a la normativa universitaria, pues tengo la posibilidad de competir por un periodo adicional de 4 años. Hice lo propio al inscribirme como candidato y pues estoy en el proceso de presentar la propuesta de trabajo para los próximos 4 años ante la comunidad universitaria. Hasta finales más o menos de octubre es que se va a llevar a cabo este proceso de presentación de la propuesta.
0: Ahí está lo que dice el rector y tiene, en efecto, tiene el derecho de tirarse a una reelección, que sería el segundo periodo y el definitivo. Ya después dejar que los candidatos hablen, pero sería hasta el 2030, así que hay una gran posibilidad de que Carlos Estrada Pinto pues repita en la rectoría de la Universidad Autónoma de Yucatán.
1: Ok, correcto. Oye, todo en la UADY, ¿sí? Regresando a la medicina, a los medicamentos, decías tú que en una farmacia encuentran una cajita con el sello del IMSS.
0: Del IMSS.
1: Y bueno, ahorita se van a membretar o sellar con un distintivo oficial del gobierno de México para indicar que son gratuitos y del sector público. Esto es lo que se va a dar en los hospitales. Los medicamentos van a llevar ese membrete.
0: Ese membrete.
1: Sí.
0: Bueno, fíjate que en un estacionamiento de aquí del centro de la ciudad, dice, baños fuera de servicio por falta de agua de la Japay. Directamente, míralo. Mira el letrero.
1: A ver.
0: Para que tú veas que...
1: que no es mentira.
0: Que nos andamos fijando en todo,
1: dice,
0: en el centro.
1: Dice, baños fuera de servicio por falta de agua de la Japay. Ah, mira.
0: Y me dice el que cuida el estacionamiento, me dice, todo el centro no tiene agua.
1: Qué bárbaro.
0: Todo el día. Todos los días. Le digo, ¿desde hace cuánto tiempo? 6 meses.
1: Ah, qué bárbaro.
0: Y cuando hay un goteíto, pum, pum, pum, goteíto pequeño. Dice, aquí en el café que está a la vuelta, en el de La Habana, tienen que meterle bomba porque pues finalmente deben de tener baños. Dice,
1: sí.
0: Y así cada uno de los restaurantes del centro tienen que meterle bomba directamente porque de lo contrario,
1: no
0: con
1: tiene
0: trabajo
1: nada, no
0: sube el agua,
1: claro,
0: a los tinacos. Pero aquí en el estacionamiento, dice el señor, el encargado, él... deja que los demás vecinos vayan a llenar sus cubetas de pintura y ahí andan cargando sus cubos en el centro histórico de Mérida.
1: ¡Qué barbaridad!
0: Y aquí lo dice, baños fuera de servicio por falta de agua de la Japay.
1: Sí, sí, sí.
0: Recuerden, en Guadalajara se están quejando por el agua puerca.
1: Al menos si no hay agua y cuando hay sale limpia, bueno, pero en Guadalajara el lodo.
0: Sí, lodo y heces fecales,
1: y además,
0: una porquería y media. Y también aducen vejez del sistema de agua potable de por allá.
1: Y dicen las autoridades que para solucionar esta situación se va a llevar varios meses o años para cambiar, según ellos, toda la tubería.
0: Y es que los políticos, aquí lo hemos dicho muchas veces... quieren que sus obras se luzcan, se miren, se vean, que puedan inaugurarlas, que puedan

0: Decir, aquí está el monumento, aquí está esto y lo otro, y cuando entierran tubos consideran que no es popular.
1: Sí.
0: Cuando es de primera necesidad, cada gobernador, cada gobierno, porque digo, el sistema pertenece al gobierno del estado,
1: claro,
0: debe de abonarle metros y metros de tubería y así ir avanzando.
1: Ir avanzando.
0: Y en próximos sexenios vas aumentando y de pronto ya estamos con un servicio más
1: considerable y con infraestructura buena, nueva.
0: Y en los nuevos fraccionamientos ya exigir el servicio completo con todo y la planta para poder trabajar y así nada más te la llevas reconectando.
1: ¿Cuántos tendrán eso? ¿Cuántos fraccionamientos?
0: Se supone que todos.
1: Pero
0: todos deberían tener ese sistema ya de cuando entregan al municipio, deberían tener ese sistema ya listo para que opere la Junta de Agua Potable.
1: Porque en muchos lugares la gente se queja de que no sube el agua al tinaco y esto es porque dejan a la bomba correspondiente que la envíe y que llegue, si es que llega, como llegue.
0: Bueno, vámonos a mensajes.
1: Vamos rápidamente, Pepe. Son las 6 de la mañana, 41 minutos y medio. Sube de tu
0: Simon & Garfunkel.

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1: Estas son las Stevie Bites con Stevie de TV. Una niña de 8 años en Melbourne le escribe una carta a un desconocido de 44 años en Nueva York y termina encontrando a su mejor amigo. Así empieza Mary and Max, la joya de Adam Elliot, que llega por primera vez a México, sí, 17 años después de su estreno. Son dos personas solitarias que construyen una amistad a distancia hablando de todo: amor, ansiedad, enfermedad y vida. Esto nos comparte el director.
2: ¿Y sabes? ¿Qué mundo tan aburrido sería si todos fuéramos iguales? Y realmente quiero celebrar la diferencia y celebrar a las personas que a menudo son incomprendidas, que son marginadas, que son desfavorecidas.
1: Elliot ganó el Oscar por Harvey Crumpet y volvió a estar nominado por Memorias de un Caracol. Y lo increíble es que estas marionetas consiguen sentirse más humanas que muchas personas de carne y hueso. Estas fueron las Stevie Bites con Steve de TV.
0: Cuida lo que comes.
3: Caldo de pollo con verduras. Prepara un reconfortante caldo utilizando pechuga de pollo desmenuzada sin piel. Agrega chayote, zanahoria, calabacitas picadas y un toque de cilantro fresco. Es una comida hidratante y perfecta para mantener una digestión ligera.
0: La importancia del saber.
4: Las cebras tienen rayas para confundir a los insectos, ya que este patrón visual dificulta el aterrizaje de las moscas.
0: Lo que no sabías.
3: Las orcas no son ballenas reales. Pertenecen zoológicamente a la familia de los delfines oceánicos, siendo los más grandes del mundo.
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5: El Gabinete de Seguridad informó que como resultado de los trabajos de inteligencia y análisis de riesgo, aseguró un contenedor con cerca de 10 millones de cigarrillos apócrifos en la aduana de Lázaro Cárdenas, Michoacán. El Instituto Electoral de la Ciudad de México fijó las reglas de propaganda para las personas que aspiren a una candidatura de manera independiente en las próximas elecciones de 2027. Entre ellas, se prohíbe por completo la contratación de espacios de promoción en radio y televisión. La sección 22 de la Coordinadora Nacional de los Trabajadores de la Educación amagó con un paro de 24 horas y bloqueos en los accesos a Oaxaca capital para el próximo viernes 16 de octubre para exigir la recuperación de las plazas presuntamente asignadas de manera irregular. Informó Itzel Vanegas. 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

Escuchando a Nana Mouskouri y Julio Iglesias cantándose Que Volverás. 1934, nacía en Creta, allá en Grecia, Nana Mouskouri, considerada una de las cantantes más importantes del mundo. Ganó varios festivales internacionales, empezando por el de su país, el de la canción griega. Sé Que Volverás, Nana Mouskouri, Julio Iglesias y La Paloma.

0: Qué voz tan bella, ¿eh?
1: Muy bonita, ¿eh?
0: Desde Grecia. Le saca un poquito el tono, aquel del batón grande, ¿te acuerdas?
1: Demis.
0: Demis Roussos.
1: Ya.
0: Sí, linda voz, desde Grecia. Uh-huh. Vecinos de Guaymitún nos mandan un reporte. Dice, los vecinos de Guaymitún, propietarios y residentes de esta comunidad costera de Ixil, han promovido un juicio de amparo contra el desarrollo Belamar. En ese juicio demostraron que todo el proyecto se sostiene en un solo papel, un oficio que lo firmó el 7 de abril la dirección del Catastro de Ixil. Era la administración del alcalde José Vicente Cobaco Conde, tristes recuerdos, dicen los vecinos. Él así con su puño y letra autorizó dividir en 73 lotes un predio frente al mar. Y con ese oficio se escrituró o se intentó inscribir en el registro público y comenzaron a vender lotes a través de redes sociales, que estás frente al mar, que te lo damos barato, en fin. Gracias a la acción de los vecinos de Guaymitún, hoy el expediente registra omisiones documentadas de ese ayuntamiento de Ixil, porque Ixil no tiene programa de desarrollo urbano, así que precisa de la factibilidad urbano-ambiental del INDUT. Y el INDUT informó al juzgado que no tiene ningún permiso para Belamar. Tampoco hay manifestación de impacto ambiental. El 31 de julio, la Secretaría de Desarrollo Sustentable declaró el proyecto incompatible porque parte del predio está dentro de la reserva Ciénagas y Manglares, sitio Ramsar, es decir, sitio protegido. Ante estas omisiones documentadas, los vecinos preguntan al alcalde qué documento revisó, si exigió la factibilidad y si va a revisar la validez del oficio. Los vecinos de Guaymitún presentaron su demanda el 13 de julio ante el juzgado primero de distrito. La Semarnat, INDUT y SDS ya rindieron sus informes, pero casi tres meses después el juzgado no ha notificado al ayuntamiento de Ixil, que es la autoridad cuyo oficio sostiene todo el proyecto. Llamamos al juzgado a cumplir con la justicia pronta que garantiza el artículo 17 constitucional. Mientras la notificación no llega, el problema crece. El 25 de agosto, el predio vecino, cinco veces más grande, también entró a un fideicomiso de inversión inmobiliaria. Uh-huh. En la costa se están cometiendo todas las tropelías. Vamos a este paso rumbo a Tulum, me dicen los vecinos, ¿eh? Uh-huh. Recuerda que Tulum hoy es tierra de nadie.
1: Así es.
0: Y no hay turismo. No hay
1: muy
0: movimiento,
1: poquito, muy poquito.
0: Y aquello está verdaderamente pal traste. Guaymitún no es solo su playa. Ixil ya vivió el caso de Aludra en el 2023, donde el Colegio de Notarios reportó cerca de 200 denuncias por fraude inmobiliario. Incluso ya hay uno en el bote.
1: Sí.
0: Junto con ellos pedimos al Congreso revisar el mecanismo que permite que un oficio, simple oficio municipal, se adelante a los permisos que exige la ley y que además son de tipo federal. Vecinos de Guaymitún hacen una advertencia a quienes compran de otros estados o sea, desde el extranjero sin conocer la zona. Terrenos a pasos del mar con todos los permisos, dice el letrero. Cuidado, dice, no pongan en riesgo su patrimonio. Y advierten los vecinos, si no actúan, el desarrollador no va a poder urbanizar porque nunca obtuvo la autorización para ello. ¿Quién va a dar agua, drenaje, luz, seguridad a 73 lotes en plena costa? La carga va a recaer en Ixil, un municipio pequeño que no tiene cómo atender este tema, dicen vecinos de Guaymitún.
1: Tengo una felicitación por acá.
0: Antes, rápidamente, al reporte aprovechando la municipalidad.
1: Correcto.
0: De las noticias.
1: Sí, señor.
0: No habrá incremento del impuesto predial, dijo ayer la alcaldesa. En el próximo año 2027 las cosas se quedan como están hasta hoy. Tres años sin aumentar el predial. El próximo año es electoral, por cierto.
1: Sí, señor.
2: Este 15 de octubre es el último día para la entrega de la ley de ingresos correspondiente al ejercicio 2027 por parte de los ayuntamientos. Con esto en mente, la alcaldesa de Mérida, Cecilia Patrón Laviada, informa que ya está en proceso de entrega al Congreso del Estado, donde destaca que no habrá incremento al impuesto predial para el próximo año.
3: No hay modificación en el impuesto predial, que es una de las grandes preocupaciones siempre de las personas. Yo les he dicho, no va a haber aumento de predial y nuevamente este año, por tercer año consecutivo, no hay aumento al predial.
2: La munícipe recalca que se tomó esta decisión debido a la economía complicada que viven las familias meridanas, ayudando de esa manera a las finanzas de los hogares. En este tema, la alcaldesa también señala que el municipio ya cuenta con un incinerador de mascotas propio, con el cual se bajan los costos a la hora de despedir a los animales de compañía en la ciudad.
3: Porque antes el municipio lo que hacía era contratar una empresa que incinerara y hoy ya tiene su propio incinerador, que esto nos estamos ahorrando varios millones de pesos el hacerlo nosotros en nuestro propio incinerador. Así que, y lo que se va a permitir es que si tú ciudadano quieres incinerar a tu mascotita porque se murió, vas a poder acercarte al incinerador municipal. Porque alguien nos preguntó, digo, vamos a poner la opción, si ya viene la ley de Hacienda.
2: Patrón Laviada explica que si bien el tema importante es que no habrá incremento para el predial, sí hay varias modificaciones en materia de desarrollo urbano, teniendo en cuenta que debe haber una reestructuración en diferentes rubros.
3: Ya presentamos la ley, esta ley de Hacienda y de Ingresos también ante el Consejo Municipal de Presupuesto y también pues ya lo tienen los regidores para su análisis, ya se le presentó a los regidores. Hay algunas modificaciones importantes con el nuevo PDU. Se tuvieron que hacer muchos cambios en la ley de Hacienda porque tienen nuevos nombres, nuevas formas, algunos cambios también en temas de derechos y obligaciones en el caso de desarrollo urbano.
2: Informó para Radio Fórmula Yucatán, Óscar Altamirano.
0: 6:54, tu aviso.
1: Así como no, felicitamos al joven Carlos Siga May, hoy está cumpliendo un año más de vida. Felicidades de parte de su abuelo, nuestro buen amigo don José May, don Chepo May.
0: Miguel Aguilar dice, no solo catastro de Ixil, catastro estatal, te cobran hasta lo que no, trámites hasta de 100,000 pesos, no solo la costa, cualquier proyecto jugoso, dice, es abordado así, con esos cobros en distintos puntos. Eloy Quiroz, buen día.
4: Muy buenos días, amigo José Luis, como siempre, escuchando y con grandísima atención. Ahora convocan los trabajadores del Instituto Mexicano del Seguro Social a una marcha digna, una marcha responsable, que vale la pena. ¿Acaso antes no eran los héroes y ahora son los manifestantes?
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19: El gato. El gato doméstico es un felino fascinante que combina a la perfección elegancia natural, independencia indomable y un magnetismo misterioso que ha cautivado a la humanidad desde el antiguo Egipto. A diferencia de otros animales de compañía, los gatos conservan intactos sus agudos instintos de cazadores solitarios, lo que se refleja en su agilidad superior, su oído hiperdesarrollado y su visión nocturna impecable. Son mascotas extremadamente limpias, que dedican gran parte del día a su aseo personal y demuestran su afecto de maneras sutiles pero profundas, como el reconfortante ronroneo o el suave roce de su cabeza. Su capacidad para adaptarse a espacios pequeños como apartamentos, sumada a su naturaleza silenciosa y pacífica, los convierten en compañeros ideales para la vida urbana moderna, aportando una serenidad única y un toque de misterio al hogar.
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20: Conservación del agua potable. El agua dulce es un recurso finito y vital que enfrenta una crisis de escasez debido al desperdicio y la contaminación. Implementar técnicas de capacitación de agua de lluvia y utilizar sistemas de riego por goteo en la agricultura son acciones indispensables. Asimismo, evitar vertir químicos y aceites al alcantarillado protege los ríos y acuíferos subterráneos. Valorar cada gota mediante el consumo responsable garantiza la supervivencia de las futuras generaciones y preserva los delicados ecosistemas acuáticos de los que dependemos todos.
18: Las cosas que ignoras.
19: Los tiburones existieron antes que los árboles y los anillos de Saturno, sobreviviendo a 4 grandes extinciones masivas del planeta.
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0: Buen día, 7:07 de la mañana. Seguimos con la humedad en el ambiente, vaguada que favorece algunas lluvias. La temperatura ligeramente más baja, 23 grados, la máxima 35. Ojalá que ya vayamos atenuando estos calores tan intensos de estos días. Ha llovido bastante y eso es bueno para el campo en general. Probablemente tengamos ya un poquito más de fresco en lo que resta de octubre y hay que volver a colocar el tuncuruchú.
1: Ya huele a pip.
0: Ya huele a pip, ya por ahí anda. En marcha la campaña de vacunación de invierno contra la influenza, más de 1,017,000 dosis disponibles en los 106 municipios. A prioridad, niñas, niños, adultos mayores, personas con enfermedades crónicas, mujeres embarazadas, y sigue la batalla de las batas blancas del Seguro Social. Son trabajadores, como bien dice Eloy Quiroz, gente que los teníamos como los salvadores de la patria en el COVID, los ángeles visten de blanco en el COVID, y hoy están siendo ninguneados en sus derechos y en sus percepciones. Y Zoe Robledo, el director del Seguro Social, dice que ¿por qué no los medios también se van en contra de los proveedores? Uh-huh. Como si el contacto no fuera directamente con el Seguro Social. ¿Qué pasa con estos personajes que de pronto se extravían en el firmamento estelar?
1: Que tratar de entenderlos.
2: Estamos en un proceso de rescisión de los contratos de empresas incumplidas. Porque efectivamente el IMSS y nuestros trabajadores dan la cara. Y cualquier tema operativo que tengamos que resolver, lo resolvemos. Pero cuando un proveedor, y les podemos dar la lista, quizás si nos la quieren solicitar, de quiénes son los proveedores que más han incumplido. Y ojalá los convoquen a una conferencia y les pregunten, ¿por qué incumplen? Porque tienen sus contratos. Se hacen contratos además en gran volumen y por varios años.
0: ¿Por qué incumplen? A lo mejor porque no les pagan o porque no hay un buen contrato disponible para tal efecto. Arranca la limpieza de los cementerios en Mérida, no habrá incremento del predial, dijo la alcaldesa. Ejidatarios de Ucusa manifiestan por el conflicto de tierras el paso del Tren Maya. Ya hablábamos del tema de Guaymitún hace unos minutos, de cómo se están lotificando espacios reservados de playa allá en la costa yucateca. La inteligencia artificial será una amenaza si como país no se invierte en ella. Ya lo platicaremos un poquito más adelante. Héctor Moreno, don Héctor, buen día.
3: Señor Preciado, ¿qué tal? Muy buenos días. Ahí le va información importante, mucha precaución. La calle 14 por 53B del fraccionamiento del parque, en donde un vehículo Honda color blanco colisiona contra un árbol. Allá están ya una ambulancia y elementos de la SCP dirigiendo el tránsito. Repetimos, eso ocurre hace unos minutos allá en el fraccionamiento del parque aquí de Mérida. Señor, la información.
0: Ahí el reporte. Gracias, don Héctor. Conversamos con Ricardo Rubio, él es fundador de Product Latam. El tema son los retos de la inteligencia artificial y el acceso a como país a este apartado. Product Latam es una comunidad y red de profesionales en América Latina que se enfoca en la tecnología, el diseño, el crecimiento o growth, la ingeniería y la gestión de productos digitales, el product management. La comunidad reúne a miles de miembros, operadores de startups, fundadores y líderes de tecnología en la región, y su enfoque es inteligencia artificial y productividad.
4: Creo que en el mundo se están desarrollando estrategias de diferentes países y en diferentes regiones. La inteligencia artificial impacta prácticamente en todas las cadenas de suministro, desde la producción de materia prima hasta el entrenamiento de modelos propietarios o de frontera, hasta la creación de soluciones que realmente impulsen la productividad en empresas y en países. Entonces, pues te contaba que estuve hace unos días en China en una conferencia sobre el tema, y más allá de lo que fui a decir, me pareció muy interesante entender y aprender las perspectivas de, por ejemplo, Corea del Sur, de otros países de Asia, y creo que, bueno, hay muchas etapas y muchas maneras de de atacar el tema.
0: Me decías que en China no le tienen miedo a la inteligencia artificial. Hablabas de un porcentaje muy pequeño de personas que se sienten invadidas por la inteligencia. Ellos tienen otro tipo de temores.
4: Sí, te platicaba que el 12% considera que en China considera que la IA puede ser catastrófica o tener efectos catastróficos, cuando en Estados Unidos es el 49% y en México el 43%. La adopción en países como el nuestro versus países como China es radicalmente distinta y sin embargo ahí hay mucho menos temor al respecto. El verdadero reto y el temor que se tiene en otros países es el de una adopción dispareja y una desigualdad que se pueda crear a través de que unas personas la adopten y otras no. Y es de ahí que muchas estrategias de algunos países se basan en modelos de fuente abierta, que lo que hacen es democratizar el acceso a inteligencia o a modelos que permiten pues desarrollar inteligencia artificial.
0: ¿Tú piensas que por ahí va a ir más o menos el aplanar la cancha, hacerla más democrática, más pareja y que no haya una pobreza digital?
4: Sí, creo que es indispensable la adopción de modelos de fuente abierta. Bueno, ahí creo que hay dos maneras de verlo, ¿no? A nivel empresa o a nivel país. Creo que a nivel empresa, pues existen muchas prioridades, basarnos en priorizar los datos, invertir en talento que lo utilice y que experimente con ello. Y a nivel país, concentrarnos muchísimo en hacer que la inteligencia sea un bien accesible para todos, no solamente para unos cuantos, porque ese es el verdadero reto al que nos enfrentamos y es lo que va a generar, yo creo, más problemas que otras cosas que a la población le pueden dar más incertidumbre o miedo, ¿no? Como el potencial peligro de lo que puede generar la adopción de esta tecnología.
0: ¿Se perderían empleos?
4: Creo que lo importante es que la transición de los empleos suceda lo más rápido y exitoso posible. Es decir, si una empresa ahorra 10 empleos, que esas 10 personas tengan acceso a inteligencia para crear otros 10 empleos. Y bueno, que para que esto suceda se necesita un trabajo pues urgente y coordinado para lograr esta accesibilidad de manera más rápida. Se van a perder algunos, pero se tienen que crear otros y mientras más rápido los creemos, con mayor pues uso de inteligencia vamos a poder aprovecharla. Y creo que el riesgo es que
0: no nos subamos a la ola, ¿no?
4: Exactamente, y que los empleos, los nuevos empleos se generan en otros países y todos aquí solamente sean sustituidos.
0: Ahora, ¿dónde están los retos de trasladar este conocimiento de la IA a la productividad, a las empresas?
4: Pues
0: hay cuellos de botella de los que tú mencionabas.
4: Sí, definitivamente. Creo que el principal son los costos y no viéndolo como costo por tokens, sino se necesita experimentar y se necesitan crear nuevas maneras de que la inteligencia tenga un impacto en la productividad de las empresas. Te contaba que el 50% de las empresas en México han adoptado
0: la inteligencia y el 1% la usa en productividad, dice este joven Ricardo Rubio Cáceres, fundador de Product Latam, un joven yucateco que anda, diríamos, de manera exitosa promoviendo el uso adecuado de la inteligencia artificial en distintos escenarios. Dio una conferencia allá en China recientemente sobre este tema y comentaba que los mexicanos la usamos para hacer preguntas, consultas en aplicaciones, crear rutas a algún lugar, generar fotos para las redes sociales, crear contenidos, pero eso no transforma las operaciones de una economía y el uso de la tecnología. Finalmente son operaciones domésticas,
5: sí.
0: Preguntas como tengo hipo, ¿con qué se me quita?
5: Uh-huh.
0: Y cosas que no incrementan ningún tipo de productividad.
5: Sí, sí.
0: Hazme una foto mía, ¿cómo sería cuando tenga 70 años? Y ahí está la IA.
5: Es lo que corre.
0: Chambeando y echándole agua fría para,
5: es lo que corre y ya
0: para enfriar los motores. Los aspectos éticos, técnicos, económicos, sociales no se han abordado en este país. La caja negra famosa, falta explicarla, muchos modelos son complejos y toman decisiones difíciles de rastrear. Ese sesgo algorítmico y la discriminación, porque recuerda que la IA aprende de datos históricos que arrastran prejuicios sociales, que afectan procesos como la selección de personal o algún tipo de crédito, la privacidad, la protección de los datos personales, sí, también.
1: Y eso es lo que más importa.
0: Y un gran consumo energético sin sostenibilidad, además de la deficiencia del talento humano que todavía no se está creando al ritmo que esta nueva revolución digital está prometiendo. Nosotros, los que ya tenemos 60 y tantos, pues ya...
1: Ya a veces nada más como
0: ya que, nos chupó el payaso, como dicen, ¿no?
1: Como que le preguntas algo para ver si, a ver cómo responde, ¿no?
0: ¿Ya qué?
1: A ver qué responde.
0: No, y además le preguntas sobre tus achaques, me duele la pata, ¿qué hago con eso?
1: Al médico.
0: Cámbiese de zapatos.
1: Es fácil ser IA.
0: Sí, señor. Pues lo poquito que se va entendiendo ha sido explicado por este joven Ricardo Rubio, orgullosamente yucateco, hijo de Eric Rubio y de la familia, sí, señor.
1: Qué bueno, felicidades para él. 7:11, las 7:11 aquí en Radio Fórmula Yucatán.

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10: Investigadores desarrollaron un sistema de inteligencia artificial que analiza características de la voz para estimar la edad biológica y detectar diferencias entre la edad cronológica y la edad estimada a partir del habla. El sistema analizó más de 700 características del habla a partir de grabaciones de las voces de 2.928 adultos hispanohablantes de entre 18 y 88 años de edad, originarios de Argentina, Chile, Colombia, México y Perú. Con estos datos, la inteligencia artificial generó el reloj del habla, una herramienta capaz de estimar la edad cronológica de una persona basándose únicamente en la voz, y encontraron una asociación entre una mayor diferencia de edad estimada mediante la voz y determinados problemas cognitivos. Aunque los expertos señalaron que aún no es una herramienta de diagnóstico definitivo, tiene potencial para usarse como método de detección de riesgo de demencia. Soy Aide Rivera. 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
11: Cuida lo que comes.
12: Crema ligera de calabacita. Licúa calabacitas cocidas con un toque de caldo de verduras y una cucharada de yogur griego sin grasa para darle cremosidad. Sírvela caliente con pimienta negra molida. Una entrada suave, nutritiva, baja en calorías y sumamente reconfortante.
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0: Rafa Carvajal saluda a los maestros Dioselín Pérez y Jorge Chuil, que ya van al trabajo, ya entraron al trabajo, de hecho a esta hora 7:18 temprano. También gracias y saludos a don Miguel Ángel Paredes, Ana Quituc, Augusto Enrique Rivas, Leonel Alberto Islas, Julio César Zavala Gorosica, Mar Canto, Ricardo E.M., Mari Medina, José Isaías U. Canul, también que nos escribe desde Tisco Cop, dice saludos, buenos días.
1: A don Luciano.
0: Aquí acompañándoles al volante.
1: Don Luciano Canché, que nos está escuchando, nos escucha todos los días, un saludo y muchas gracias por hacerlo.
0: Muchísimas gracias.
1: Y a Roxana Canché también, su hija.
0: Saludo a Olga Moguel, amablemente nos sentó a platicar, a conversar con Araceli Salcedo, una de las madres buscadoras de Veracruz. Son más de 300 integrantes de esta agrupación que andan con su pala, su pico, su varilla. Hay un proyecto que están tratando de que México lo pueda fabricar. Se llama Nariz Inteligente.
1: Mira.
0: Que es una varilla que pueda detectar si existen restos óseos en distintas de esas tumbas clandestinas, ¿no? Es increíble lo inenarrable que resulta los tantos campos que ha visitado esta señora buscando a su hija Ruby, que lleva 15 años desaparecida. Y en 15 años dice que ha encontrado algunas tumbas, algunos sitios, entierros, fosas comunes con 56 personas.
1: ¡Qué bárbaro!
0: 56, 18, 20, 15, todo esto nada más en el estado de Veracruz, Guti. Nada más en el estado de Veracruz, pero hay buscadoras en Jalisco, hay buscadoras en Guanajuato,
1: sí, por todos lados,
0: en
1: sí,
0: Sinaloa.
1: Sí,
0: es increíble, cierto. Somos una tumba como país.
1: Totalmente.
0: Y lo naturalizamos de una manera desgarradora.
1: Totalmente. Y toda este viacrucis de estas señoras madres buscadoras, pues la verdad es una situación que...
0: Y el poco reconocimiento del gobierno federal a ellas, como si no existieran.
1: Falta de apoyo, ¿no?
0: Falta de apoyo, de reconocimiento, una corrupción tremenda de las autoridades intermedias, desde los ministerios públicos en Veracruz y en otras entidades, hasta las propias procuradurías, las policías, que muchas veces están coludidas con el crimen organizado.
1: Es crudo escuchar o que te digan, pues su hija, su hijo, su esposo, pues está muerto, ¿no? Y tú te niegas a creer eso mientras no lo veas.
0: Mientras no lo veas,
1: sigue vivo.
0: Por eso la búsqueda continúa.
1: Entonces, a veces la autoridad ni siquiera le abre la puerta para escuchar y decirles alguna frase.
0: No, acompañarlas.
1: Que te calme,
0: acompañarlas.
1: O acompañarte, o mandar gente, llevarlas para que pues revisen terrenos, pues, y sigan buscando, ¿no?
0: Gracias y abrazos a Araceli Salcedo. Vamos a deportes.
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5: Gracias, muchas gracias. Buen día para todos ustedes, amigos de Radio Fórmula. Es un privilegio hacerlo en la mañana de este martes. Los cerveceros de Milwaukee toman ventaja de la serie de campeonato de la Liga Nacional 2-0 ante los Dodgers de Los Ángeles. Los cerveceros protagonizaron otra dramática remontada este lunes en su propio inmueble, superando 3 desventajas distintas para imponerse 7-4 en el juego número 2. Llevarán esta ventaja de 2-0 a Los Ángeles. La serie continuará el día de mañana con el juego número 3. Todavía queda, desde luego, mucho camino por recorrer, pero esta victoria de Milwaukee el día de ayer lo pone en una historia a favor de manera contundente. Las series de postemporada al mejor de 7 juegos, los equipos que han tomado ventaja de 2-0 han terminado ganando la serie en 79 de 95 ocasiones, es decir, un 83%. De los 16 equipos que han logrado remontar una desventaja de 0-2, 2 lo han conseguido en las últimas 3 temporadas. Los Azulejos ante los Marineros en 2025 y los Diamondbacks ante los Phillies en la serie de campeonato de la Liga Nacional del 2023. Y los Dodgers, por supuesto, todavía tienen mucho que decir, a pesar de que han mandado a sus dos ases del picheo, a Tarik Skubal y Yoshinobu Yamamoto en el juego 1 y 2. De hecho, Yoshinobu Yamamoto apenas estuvo 2 entradas y 2 tercios el día de ayer. Así es que hoy descanso en la serie de campeonato de la Liga Nacional. Los que no van a descansar son los Guardianes y las Rayas. De hecho, ayer empezaron la serie de campeonato de la Liga Americana y los Guardianes vinieron de atrás para vencer 5-3 al conjunto de Tampa Bay, el líder de la división este de la Liga Americana, que parecían tener el control absoluto del encuentro, cuando menos en los primeros 6 episodios. Sin embargo, una vez que se abrió una pequeña grieta, los Guardianes la aprovecharon para combinar poder y bateo oportuno que los llevó a la instancia de la victoria. Ya son 4 triunfos de manera consecutiva para los Guardianes, que en la serie divisional de la Liga Americana se convirtieron apenas en el 11º equipo en perder los primeros 2 encuentros de una serie de postemporada al mejor de 5 juegos y luego remontar para ganar. Seguimos con el deporte de los Estados Unidos. Concluyó la semana número 5 de la NFL, duelo que se fue al tiempo extra de altas, vaya que si fueron muchas anotaciones. Los Buffalo Bills vencieron 37-34 a Los Angeles Rams. Con esto los Bills de Buffalo logran su 4º triunfo a cambio de un descalabro.
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0: Saludos a Areli, Manuel y Edesio rumbo a Motul. Gracias, Viviana. Y a las 3 la vuelta con más noticias. Gracias, pues, por ello.
6: Gracias, Pepe. Gracias a usted. 7:25. Mañana, 5:30. En esta misma frecuencia.
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16: El placer real de leer. La magia comienza desde que abres el libro, revisas el prólogo y entonces ese conjunto de letras cobra vida ante tus ojos al sumergirte a una historia que recreas en tu imaginación. Sí, hay alguien que se ha tomado en serio el placer de leer, es la reina Camila, y es una afición que tiene desde niña. ¿Cuáles son los libros favoritos de una reina? Seguramente algunos de ellos los has leído. El Conde de Montecristo, la saga de las crónicas de Elizabeth Jane Howard, entre otros muchos más. Camila ha revelado que disfruta mucho cuando su esposo, el rey Charles, lee en voz alta los libros de Harry Potter, haciendo todas las voces de los personajes. A raíz de la pandemia, la reina Camila creó el llamado The Queen's Reading Room, un club de lectura online. Es que leer es un goce en la vida y la reina lo sabe. No son cuentos de hadas, son historias reales.
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18: 7:30, Denise Montiel, directora del Centro de Justicia para la Paz y el Desarrollo, Asociación Civil. Gracias, Denise, por estar con nosotros. A ver, en total, ¿cuántas personas fueron detenidas? ¿39 o 50?
19: En total, bueno, ya de la última actualización fueron 39, sin embargo, al inicio eran 50, ya que de muchas se desconoció el paradero desde el inicio y fueron reportadas más personas detenidas.
18: O sea, de estas 50, 39 las mantuvieron detenidas y a las otras las soltaron sin mayor trámite.
19: Así es, y muchas, pues bueno, simplemente no pudieron comunicarse o se encontraban en los hospitales recibiendo atención médica.
18: Bueno, y luego ya los liberaron a todos, quedan 7. De estas 7 personas me dices que 4 sí van a ser presentadas ante un juez. ¿Quiénes y por qué delitos se les acusa? ¿Qué delitos le señalan, Denise?
19: Es Juan Darío Muñoz, Teodoro Jesús Torres Valdés, Alexis Guzmán Ruiz y Samuel Morales Navarro. Y es importante señalar que a la fecha no se sabe el delito por el cual van a ser presentados a un juez, ya que nunca se permitió el acceso a las personas abogadas para entrevistarse con las personas detenidas ni poder revisar la carpeta de investigación.
18: Todo esto, con tu experiencia, ¿es un abuso de autoridad? ¿No se ha seguido un debido proceso? ¿Es normal que estén incomunicados?
19: No, pues es una estrategia para obstaculizar el derecho a la debida defensa y que hemos encontrado durante estos días patrones principalmente de obstaculización de información y que ha hecho muy difícil el saber la situación jurídica de las personas detenidas y que hoy hasta 10:30 se brindará la copia de la carpeta de investigación sin tener todavía una hora cierta de la cual se realizará la audiencia.
18: Bueno, pues atentos entonces. Estas 4 personas, nos decía don Elías, que tiene a uno de sus hijos ahí todavía detenido, a Israel, que los podrían mandar al altiplano.
19: Más bien al complejo de Puente Grande, que es donde se encuentra todo el complejo penitenciario en Jalisco y donde se encuentran los juzgados de oralidad.
18: Bueno, pues Denise, gracias. Estamos pendientes al ratito. 10:30 tienen acceso a la carpeta y veremos también qué le dicen a don Elías respecto a esto que fue, ¿cómo lo calificarías? ¿Una detención arbitraria, un atentado contra la libre manifestación? ¿Cómo lo están viendo ahí en el Centro de Justicia para la Paz?
19: no solamente estas violaciones, sino hablamos de desapariciones forzadas que se constituyeron y este patrón de represión de protesta social en Jalisco, donde la entidad marchar y manifestarse puede costar la libertad.
18: Así es. Bueno, pues atentos, Denise, a lo que suceda con las otras, con las siete personas que siguen detenidas. Gracias, muy amable.
19: Muchas gracias por el espacio.
18: Bueno, ayer habló el director del IMSS, Sue Robledo, la presidenta Claudia Sheinbaum, pues muy temprano dijo, oigan, pues hay que poner atención en esto, hice unos recorridos y los médicos me dijeron que sí hay problemas, así que le he pedido a Sue Robledo, director del Seguro Social, pues que haga lo conducente con las demandas del sindicato por una parte y la demanda de los médicos por otra parte, ¿no? Que son medicamentos, insumos, personal. El sindicato está hablando del aumento salarial y bueno, se unen estas peticiones y hoy hay una marcha nacional a partir de las 3 de la tarde a la que se ha llamado. ¿Qué dijo ayer Sue Robledo en una nueva comunicación que dio? Dice que sí, que van a comenzar ya los recorridos por todos los hospitales.
20: Si las trabajadoras saben qué es lo que hace falta en cada piso, cuál es el equipo que no funciona, dónde hace falta más personal, y por eso escucharlos es siempre el primer paso para resolver. Y el método va a ser muy sencillo, diálogo directo, los titulares de cada una de las delegaciones del IMSS, junto con sus equipos. Por eso lo que estamos planteando es primero ir a los más grandes, a las unidades médicas de alta especialidad, hospitales de especialidades, hospitales de trauma y ortopedia. Esos serán los primeros y de ahí nos vamos a seguir a regionales y hospitales de zona.
18: Y esto dijo sobre el desabasto. Es el 12. Por favor.
20: No son pretextos. Estamos en un proceso de rescisión de los contratos de empresas incumplidas, porque efectivamente el IMSS y nuestros trabajadores dan la cara. Y cualquier tema operativo que tengamos que resolver, lo resolvemos. Pero cuando un proveedor, y les podemos dar la lista, quizás se nos

0: La manifestación en las ciudades que se van a sumar a este paro es a las 3 de la tarde, ¿o en diferentes estados se combinó una hora distinta?
1: En diferentes estados, depende, pues, los compañeros que vayan a estar son los que van a ver el horario. Hay unos que son 8 de la mañana, otros van a salir por la tarde y así posteriormente. Aquí en la Ciudad de México va a ser de siglo XXI, pero va a ser a las 3 de la tarde.
0: Correcto, siglo XXI. No quieren dar a conocer la ruta, ¿verdad? ¿O ya tomaron algún otro acuerdo?
1: Se está pensando, yo creo que llegar ahí donde tenemos el plantón a Reforma. Todavía, digo, estamos en eso porque apenas voy para allá yo al plantón. Ajá. Uh-huh. Para estar con los compañeros y ponernos de acuerdo para dónde nos vamos a movilizar.
0: Salarios dignos es una de las peticiones. Ayer Zoe Robledo, si lo tenemos por favor ahí, el director del IMSS, le preguntaron que cuánto podía subir el salario, cuánto se podía aumentar el salario. Él dio una respuesta un poquito vaga, le preguntaron si había dinero, tampoco respondió, pero que siguen tratando de llegar a un acuerdo. Si quieres, escuchamos, Mary, y me dices qué opinas, por favor.
1: Claro que sí.
2: ¿El IMSS tiene la capacidad, sí o no, de aumentar el salario y en qué porcentaje?
3: Mire, lo que se aprobó en el Congreso es lo que se va a someter a consulta.
2: Ok, si los trabajadores, la mayoría, no aceptan ahora ese aumento salarial, ¿el IMSS cuánto puede ofrecerles más de aumento al salario directo?
3: Eso ya será parte de lo que se tuviera que ver, pero yo no anticipo la voz de los trabajadores. Cuando la consulta tenga un resultado, pues el IMSS tendrá que responder en función de ese resultado.
0: ¿Cómo ves, Mary?
1: Siempre se han salido por la tangente. Nosotros no nos dice que hay un... A ustedes o a los medios de comunicación les pueden decir que están resolviendo la situación. Uh-huh. Pero a nosotros nos dice que no hay cómo.
0: Okay.
1: Y que no lo van a hacer. Entonces, o sea, una cosa es al pueblo lo que quieran dar a conocer o a los medios de comunicación, uh-huh, cómo quieran maquillar el asunto. Pero con nosotros es la no respuesta desde que no se presentan a las mesas de negociaciones quienes deberían de estar, en este caso el doctor Olivos, que dice que tuvo una reunión con nosotros cuando nunca se presentó, y pues hoy Robledo habla a su manera.
0: O sea, entonces les dicen que no hay cómo, que no hay dinero.
1: No, que no es viable, que no es viable. Nosotros exponemos, o sea, si nos están quitando cuotas sindicales, si hay un presupuesto que se maneja, ¿dónde queda ese presupuesto? Porque obviamente ellos hacen manejo de nuestro salario, o sea, lo invierten en las Afores, a prestaciones, o sea, porque ya no tenemos como quien dice, algo asegurado para nuestras jubilaciones. Ellos están haciendo uso de lo poco que tenemos ahorrado en las Afores. Entonces, ¿cómo pueden decir que no hay un presupuesto? ¿Dónde están todos estos años de los ahorros de los trabajadores entonces?
0: Sí. Oye, entonces, a ver, ¿ustedes piden un aumento directo al salario de?
1: Al salario tabular. Nosotros pedimos que sea el 10% si lo van a anexar, pero a nosotros nos faltaría como el 4.9% directo al salario tabular.
0: 4.9% al salario tabular, esa es la petición.
1: Ese es en sí la lo que exigencia tocaría para que correspondiera como que dice un 10%, okay, que es lo que se pide.
0: Correcto.
1: Acomodado.
0: ¿Y en prestaciones?
1: En prestaciones se supone que pues es que eso no nos llega a nosotros al salario, no se refleja.
0: Ok, o sea, ¿tienen las mismas prestaciones y está bien o están solicitando algún cambio?
1: Pues en sí queremos que quiten el Afore, estamos queriendo que se derogue el 111 del Afore y recuperar los ahorros.
0: Ok, el Afore y recuperar los ahorros. Ahora dime qué significa 4.9% tabular. ¿Cuál es la diferencia entre alguna otra propuesta que pueda hacer el gobierno?
1: Porque lo que pasa es que se pide el 10%, pero ajá, ellos siempre lo hacen tripartito, como lo hicieron esta vez,
0: ¿sí?
1: Que metieron el 1.75 a la cláusula 112, que son Afores. El 3.9 lo meten a prestaciones,
0: ajá,
1: y a nosotros el 2.9, lo más bajo, que es lo que se ve reflejado en la nómina del trabajador.
0: O sea, tabular. Entonces, quiere decir directo al salario.
1: Directo al salario. O sea, por ejemplo, nosotros el 2.9 viene siendo menos de 200 pesos.
0: Ajá.
1: Al salario, que es lo que realmente ellos dicen. Es que son el 8 o el 6, o sea, es un aumento histórico. ¿Cuál es un aumento histórico?
0: Bien.
1: Para ellos, porque realmente la mayoría o el 5, casi el 6, es para ellos mismos. Ellos lo reditúan, ellos manejan el ahorro.
0: Correcto, entonces queda claro 4.9%, no el, porque el 10% pues escucha un montón, digamos, es como imposible.

0: en una sola conversación, en un solo acuerdo, llegar a eso, pero no, significa 4.9%.
1: Queremos llegar, que fuera directo ya, o sea, dicen por ahí, en el historial, o que llegara el aumento del trabajador al 10% en el sueldo tabular, entonces sería como cuestión de complementar esa parte.
0: O sea, el 4.9% complementarlo con las prestaciones.
1: No, con el salario tabular, directo. Para que pueda nosotros darnos el 10% al salario tabular directamente, ya lo que tendríamos en sí.
0: Correcto. Bueno, muy bien. Mary, pues te dejamos llegar y si es posible al ratito hablamos, ¿sí?
1: Muy bien, claro que sí.
0: Gracias.
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4: El veneno de la avispa marina puede matar a un ser humano adulto en menos de 3 minutos debido a paros cardíacos.
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7: Tequila, Jalisco. Ubicado a las faldas del imponente volcán homónimo, este destino es la cuna de la bebida más emblemática de México. El paisaje azul de los campos de agave, declarado Patrimonio de la Humanidad, enmarca un pueblo de haciendas antiguas y destilerías históricas. Recorrer sus calles permite reconocer el proceso artesanal del tequila, fusionando historia, sabor y una fiesta cultural constante.
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4: Los canguros no pueden caminar hacia atrás debido a la rigidez estructural de su cola y patas traseras tan largas.
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11: El secretario de Salud, David Karsenovich, encabezó el arranque de la campaña nacional de vacunación para la temporada invernal 2026-2027. Contempla vacunas contra influenza estacional, COVID-19, neumococo y virus sincicial respiratorio. La jefa de gobierno, Clara Brugada, aseguró que septiembre se convirtió en el mes con menos homicidios en 20 años. Durante el informe mensual de seguridad en la Ciudad de México, resaltó que los delitos de alto impacto disminuyeron 62% frente a las cifras de 2019, lo que se traduce en 85 casos menos al día. Las comunidades pesqueras de Paloma, Salinas y Trejo del municipio de Tapanatepec, en el Istmo de Tehuantepec, Oaxaca, reportaron estar bajo el agua a causa del mar de fondo provocado por los huracanes Simón e Isaías. A su paso por la zona, solicitaron ayuda de los 3 órdenes de gobierno.
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0: Son las 7:45. Gracias a Jorge Álvarez Maínez, dirigente nacional de Movimiento Ciudadano, por estar con nosotros. Jorge, muchas gracias y buenos días.
12: Muy buenos días, Azucena, buenos días a todo tu auditorio. Gracias por el espacio, por la posibilidad de platicar contigo.
0: Al contrario.
12: Y con la gente que sigue tu programa, Azucena.
0: Oye, qué montón de temas trae MC. Para bien y para mal algunos, como el caso de Jalisco. Jorge, bueno, pues tú fuiste ayer muy claro en este video en que publicaste diciendo, a ver, pues lo que yo entiendo, Jorge, es que no estás disculpando el actuar de la policía de Jalisco, sino por el contrario, dices, bueno, pues habrá que hacer las investigaciones correspondientes sin quitarle responsabilidad al gobierno.
12: Por supuesto, Azucena, esa es una postura que uno debe de tener frente a cualquier acto de este tipo, de esta naturaleza. Uno no puede tener una postura si el gobierno es de Morena, si está gobernando Clara Brugada, si está gobernando Samuel García, si está gobernando Movimiento Ciudadano. Creo que cuando hay una manifestación como la que habrá hoy en unos momentos con el personal del IMSS, como las que han habido en la Ciudad de México y como la que hubo en Guadalajara, tiene que haber una postura de defensa irrestricta de la libertad de expresión. Y esa defensa no solamente, digamos, es un asunto declarativo, es un asunto de que existen experiencias internacionales en el uso de la fuerza que creo que se deben de atender, y también en el debido proceso con el que se dan las detenciones, y que creo que hay que estar pormenorizando el tema. Al día de ayer había todavía 39 personas detenidas, hoy amanecemos con 32 ya liberadas.
0: Sí, correcto.
12: Ajá, los casos pues más visibles, hoy el periodista Jonathan Lomelí del Informador retrata uno de los más visibles que yo he visto más en redes sociales, el de Samuel Morales, un repartidor de Rappi. Azucena, sí. Circuló mucho el caso de un joven llamado Iván Becerra que está como intentando tener un diálogo sin duda crítico con los policías, pero yo pienso que respetuoso en el marco de su libertad de expresión, uh-huh. Y que lo jalan, lo llevan. Ese joven ya fue liberado. Hay otro joven al que se le acusaba de ser el que le había cortado el dedo a un policía, no se le pudo probar, y al momento de que también nos están aportando las pruebas de las acusaciones contra cada una de las personas, pues si no hay pruebas en el debido proceso, pues se debe de liberar a las personas. Entonces, pues sí. Creo que hay que estar pendiente de esos temas. Yo no tengo una responsabilidad de gobierno en Jalisco, sí, claro, en la que pueda garantizar, uh-huh, cada una de estas cosas, pero tengo confianza en el gobernador Azucena para plantearle estos temas, en su equipo, en su entorno. Sé que él es un agente que viene de la sociedad civil y que puede estar sensible, abierto a que se le planteen estos temas, y hay que
0: hacerlo. Pues no
12: ha
0: querido contestar, ¿eh? O sea, a mí me da gusto hablar contigo, qué bueno que hay esa apertura y que además lo señalas, porque pues no se vale ver la paja en el ojo ajeno y no la viga en el propio, pero bueno, el gobernador, no hay manera de hablar con él. ¿Tú consideras, Jorge, que se equivocó?
12: Pues yo pienso que estos operativos, no hemos desarrollado las capacidades institucionales en la inmensa mayoría de México. Incluso, pues son decisiones muy polémicas. Mira, te recuerdo una, Susana, una marcha hace unos meses, y son momentos de decisión muy, muy complejos. Hace unos meses se dio una marcha en Nuevo León, dio la vuelta al mundo en Monterrey, cuando el tema de Devani era un momento muy álgido, uh-huh, de protestas por violencia contra las mujeres, particularmente cercano al 8M, y la protesta ingresó al Palacio de Gobierno, quemaron una parte del Palacio de Gobierno, infraestructura histórica, digamos, en Nuevo León. Sí. No sé si recuerdas las imágenes.
0: Sí, sí, sí.
12: Pues es la decisión que tomó el gobernador en ese momento, la policía, y bueno, pues dijo, si esto ya se fue allá, en la situación en la que estamos, pues se tomó esa decisión. Siento que en el caso de Jalisco, pues la ubicación, tú conoces Guadalajara, Azucena, uh-huh, uh-huh, la ubicación de Casa Jalisco es muy céntrica.
0: ¿Sí?
12: El tema que entiendo también es que había una agresión que ponía en riesgo un asilo. Escuché, de hecho, la entrevista que le hiciste a Diego Petersen.
0: Uh-huh.
12: Él lo explicaba, hay una casa de atención a las personas de la tercera edad a un lado, y las piedras que empiezan a desmontar algunos manifestantes.
0: Pues sí, pero lo focalizas.
12: La barra perimetral.
0: ¿Estás de acuerdo?
12: Estoy de acuerdo, Susana, hay que tener protocolos, hay que tener una preparación para este tipo de eventos, hay que tener cuerpos especializados, muchos,
0: claro,
12: de los...
0: Porque chorros de
12: los que
0: agua,
12: se ve que aparecen... Bueno, eso no tiene justificación, y por supuesto que un bombero no tiene la capacitación, porque además pues los exponemos a una situación injusta. Okay. Justamente como no es el trabajo de los bomberos, ajá, hacer ese tipo de contención sin ese protocolo, pues ahora tenemos una crítica social contra personas que ni siquiera,
0: pues sí,
12: están
0: ahora
12: en
0: son
12: función
0: los represores,
12: de ese
0: los
12: trabajo,
0: bomberos, ¿no?
12: No están en función de ese trabajo, Azucena.
0: Ajá.
12: Y yo, bueno, en cada cosa, tú me lo dices ahorita, pues en cada cosa dar tu opinión de estas cosas es muy complejo. porque la gente que está indignada y que está enojada,
0: con razón,
12: pues va a, con toda la razón, claro. Primero, en el fondo, antes de la marcha incluso suena, pues con toda la razón, porque el agua está sucia. Eso es lo de fondo, antes a todo. También de eso está justamente enojada. Pero bueno, como tú dices, hay que dar la cara en las malas, en las muy malas, claro, en las peores, y hay que estar aquí al pendiente de la crítica social que se tenga. Así como salimos a presumir a nuestros gobiernos en las cosas que se hacen bien, en las niñas y los niños, en los centros de autismo, en la política de atención al cáncer, pues también estamos aquí acompañando las legítimas exigencias sociales en temas así.
0: ¿Has hablado con el gobernador?
12: Sí, Azucena, le escribí hace unos momentos. He hablado con su entorno, sobre todo.
0: ¿Y qué te dice? Temas, ¿me equivoqué? ¿Yo di la orden? ¿Qué te dice?
12: No, Azucena, está yo creo que tratando muy seriamente de deslindar la información de cada uno de los temas. Personalmente, en algunos casos, él ha dado, por ejemplo, estas cosas que te digo, él le está dando la orden de que si no hay pruebas haya liberación de las personas. Eso permite que todo este reclamo social pueda tener efecto, que se hayan podido dar estas 32 liberaciones, que pues básicamente ya son más del 80% de las que había ayer. Uh-huh. Creo que también eso pues hay que ponerlo en perspectiva cuando se habla, pues, una cosa contra cientos de personas, contra miles de personas.
0: Pues sí,
12: es una
0: pero
12: cosa
0: sí, fue,
12: que
0: muy,
12: se reduce.
0: Fue sí. Muy violento, era muy, muy, muy violento.
12: Fue
0: ahora,
12: desproporcionado, sí. Fue no apegado a los protocolos, sobre todo la parte de Casa Jalisco, Azucena, la parte de la marcha multitudinaria en las calles, creo que pues la de miles y miles de personas, creo que fue una marcha pues pacífica, ejemplar, y que la gente estuvo también, no solamente yo decía ayer, en su derecho, pues eso es básico, eso es obvio, cumpliendo un deber cívico, porque cuando algo no está, un servicio, un derecho humano no se está cumplimentando de acuerdo a los estándares que la gente, que el ciudadano merece, pues hay que exigirlo.
0: Oye, ayer la presidenta dijo esto, mandó este mensaje al gobernador de Jalisco. Si escuchamos.
6: Bueno, el gobernador de Jalisco tiene que informar sobre este tema, porque fue una decisión que ellos tomaron y tienen que informar las autoridades de Jalisco por qué tomaron esta decisión y las personas detenidas, y al mismo tiempo que den los nombres de todas las personas detenidas. Nosotros no estamos de acuerdo con la represión. Incluso cuando ponemos las vallas aquí en Palacio Nacional, que algunos nos critican, pero cuando hay grupos que utilizan artefactos, martillos y otros mecanismos para dañar ya sea edificios patrimoniales o incluso que puedan dañar a personas, pues nosotros, en vez de un enfrentamiento con la policía, pues preferimos poner estas vallas que eviten un enfrentamiento.
0: A ver,
6: cuando fui jefa de gobierno,
0: es parte de lo que dijo la presidenta. Jorge, ¿qué opinas? ¿Se está politizando? ¿Qué opinas?
12: Sí, Azucena, yo no quisiera ir a ese debate, porque es cuando los políticos empezamos con que, bueno, pues tú estás peor, ella está peor. Yo tengo decenas de testimonios, de incluso de ella como jefa de gobierno, de videos así, de detenciones así. Y hoy, yo te diría algo y te lo digo con contundencia, Azucena, y yo pocas veces le respondo a la presidenta, pero la presidenta no tiene ninguna autoridad moral para hablar de detenciones arbitrarias, porque este gobierno, el suyo y el de López Obrador, son los que han abusado más de la prisión sin juicio, de la prisión sin pruebas y de la prisión
0: eso de la prisión preventiva.
12: De personas, de la prisión preventiva oficiosa. Uh-huh. Nunca habíamos tenido tantas personas en la cárcel sin sentencia. Decenas de miles de personas, y de las que se abusa sobre todo porque en su inmensa mayoría son pobres, Azucena.
0: Aguántame, Jorge, porque ahora te quiero preguntar otras cositas electorales.
12: Sí. Sí.
0: Para que te prepares, ahí vengo contigo, sí, dime.
12: Muy bien, muy bien, Azucena.
0: Dame chance y ahorita concluimos
12: claro,
0: tema.
12: Claro.
0: Gracias.
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24: Existen personas que sin necesidad de chupar sangre logran drenar por completo tu energía y vitalidad en cuestión de minutos. Son seres negativos, envidiosos, criticones y quejumbrosos, que se alimentan del drama y las emociones ajenas para sentirse mejor. Identificarlos a tiempo es vital para proteger tu salud emocional y la de tu familia entera. Enseña a tus hijos a reconocer estas actitudes desde pequeños, a poner límites sanos y firmes y alejarse sin culpa de todos aquellos que les quiten la paz en su corazón. Recuerda que cuidar tu entorno y el de tus hijos es también una forma profunda de amor propio. Rodéate de quienes sumen luz. 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
25: Las medusas no tienen corazón, cerebro ni huesos. Están compuestas en su totalidad por 95% de agua.
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26: El esmalte de los dientes es la sustancia más dura producida por el cuerpo humano, superando incluso a los huesos corporales.
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0: Las 8 de la mañana, vamos al resumen, pero antes, Jorge Álvarez Máynez, dirigente nacional de Movimiento Ciudadano. ¿Querías decir algo más, Jorge, respecto al tema de Jalisco y el agua y la represión y las manifestaciones?
12: Pues que para mí el tema de fondo, el tema importante, Azucena, es que quienes estamos en este proyecto y quienes hemos acompañado este proyecto en Jalisco y en el país, pues nos preocupemos por resolver el problema que nos toca, que es que la gente tenga agua y que esa agua sea limpia, sea de calidad, sea digna. A ti no te gustaría que que tú, que tu familia tuviera agua puerca. A mí no me gusta tampoco pensar en ese escenario, y hay que tener empatía con la gente cuando te reclama algo que es tu responsabilidad. Creo que es responsabilidad compartida, por cierto, porque también luego el gobierno federal actúa como si ellos no fueran los responsables de cuidar los cuerpos de agua, no fueran los responsables según la Ley General de Agua de estos temas, pero bueno, si ellos no lo hacen, nosotros hay que hacerlo.
0: Correcto.
12: No hay que quedarnos en el señalamiento.
0: Jorge Álvarez Máynez aparece en tercer lugar de preferencias en la encuesta Encol para la gubernatura de Zacatecas. ¿Sí o no, Jorge?
12: Bueno, aparezco en primero, no en tercero, pero...
0: ¿Ah, sí?
12: Pero...
0: Ay, espérame, sí, es que yo aquí tengo... Sí. Dígame... Si usted conoce, bueno, como el más conocido, Saúl Monreal 64, Claudia Anaya 64, ¿sí? Jorge Álvarez 56. Déjame volver a la otra.
12: Pero en intención de voto.
0: Ah, muy bien. En primer lugar, ¿y qué? Entonces, ¿es un sí?
12: Y demás. No, Azucena, mira, son de esas cosas que suceden en la vida. Yo hice un compromiso con Movimiento Ciudadano. Y no puedes dejar de valorarlo, Azucena. Bueno, Zacatecas no solamente es el lugar en el que nací. Es el lugar que forjó mi identidad. Yo le tengo mucho cariño. Es la ciudad que más disfruto estar y ir con mis hijos. Le tengo mucho cariño. Me molesta mucho la manera en que se ha gobernado Zacatecas. Cuando hablamos de este tipo de temas y también volteo a ver lo que ha sucedido en los últimos años en Zacatecas, incluso ahí se da a conocer la aprobación del gobernador en esa encuesta del Universal.
0: Sí. Sí.
12: Hay mucha inconformidad, la gente está muy irritada con lo que ha hecho el gobernador, ese partido en Zacatecas.
0: 58% desaprueba lo que ha hecho David Monreal en Zacatecas.
12: Hay una expectativa de cambio que a lo mejor pues muchos cristalizan, identifican en mí, Azucena. Yo estoy platicando ya con los compañeros y construyendo escenarios, porque además creo que hay que darle a los zacatecanos, a las zacatecanas, una opción de cambio. También creo que no sería ético, Azucena, si yo como dirigente del Movimiento Ciudadano digo, pues bueno, vámonos todos, nos concentramos en Zacatecas y a la goma Sonora, a la goma Quintana Roo, Guerrero, lo que importo soy yo y a remarle en Zacatecas. Y creo que debo de ser muy equilibrado incluso en el uso de mi tiempo.
0: Entonces
12: no me puedo desbocar, no me puedo ir en este momento de lleno a esa aspiración. Tampoco es el momento, el tiempo legal.
0: Entiendo.
12: En esa parte coincido con Luis Donaldo Colosio. Hay que tomar las decisiones y además aplicar la congruencia. Si criticamos que Morena está en campañas ilegales anticipadas, si criticamos que ellos están con espectaculares, con lonas.
0: Bueno, ustedes también traen a sus coordinadores de Querétaro y de no sé dónde, pues es lo mismo, ¿no?
12: Fíjate que vi esa mesa contigo, Azucena, no es lo mismo, o sea, por ejemplo, Laura Ballesteros es nuestra dirigente estatal en Querétaro, digamos el mismo cargo que tiene.
0: Pues sí, pero
12: Jorge
0: lo mismo
12: Romero,
0: dirá Morena, es nuestro coordinador.
12: Este es un cargo partidista.
0: O
12: sea, por ejemplo, sí, claro, o sea, es que nosotros, yo no me llamo presidente nacional de Movimiento Ciudadano, me llamo coordinador de la Comisión Operativa Nacional de Movimiento Ciudadano, como lo fue en su momento Dante Delgado. O como, por ejemplo, en la Ciudad de México acaba de ser nombrado Fernando Esteban Salmerón, coordinador.
0: ¿Y
12: él no va a ser el candidato?
0: Ah, ¿no?
12: Él no va a ser el candidato.
0: Ah, o sea,
12: no.
0: Los coordinadores no van a ser los candidatos.
12: Es el dirigente estatal.
0: No van a ser.
12: No, son nuestros dirigentes estatales.
0: Ah, pero no van a ser candidatos.
12: Y esa confusión en la mesa de debate.
0: Sí. Ajá.
12: Pues uno que otro dirigente estatal, yo te diría, de los 32 dirigentes estatales que tenemos, pues a lo mejor tres tendrán la intención de ser candidatos. Cuatro, la mayoría... No necesariamente, o sea, es muy atípico que un presidente de partido salte a ser candidato, pero son nuestros dirigentes formales estatales, estatutarios.
0: Muy bien.
12: No es un cargo como el de defensor de la soberanía nacional
0: la
12: o de
0: patria,
12: la
0: familia,
12: inventado para hacer pre-campaña.
0: Correcto.
12: Laura es nuestra dirigente.
0: En Querétaro.
12: En Querétaro, que por cierto es una muy buena dirigente. Ayer sumó al diputado federal Mario Calzada, el equipo de Querétaro. Hemos tenido un crecimiento. Yo creo que esa elección va a haber sorpresas, pero más allá de eso, Azucena, nosotros vamos a comunicar nuestras decisiones, pero si tú vas a Querétaro no ves bardas de Laura Ballesteros, no ves espectaculares de Laura Ballesteros.
0: Oye,
12: a eso es a lo que también me refiero.
0: Entonces,
12: sí.
0: Colima, no. O sea, perdón, Zacatecas,
12: bueno,
0: no.
12: Colima,
0: no vas,
12: Zacatecas,
0: Azucena, no vas.
12: Porque además ahí tenemos buenos perfiles con Margarita Moreno, con Elisa Martínez. Zacatecas, Azucena, otra cosa, Susana. Yo estoy haciéndole la invitación a que personas que han sido decepcionadas por el proceso interno desaseado de Morena, si tú ves la encuesta, es muy evidente que Morena hizo trampa al interior, que hubo dedazo, que hubo antidemocracia, porque de nuevo es esta hipocresía, declaran una cosa y hacen otra, y se le excluyó a personas que yo considero valiosas en Zacatecas. Y te doy dos nombres, la senadora Giovanna Bañuelos, el diputado Ulises Mejiaro. Ambos son gente de mi generación, que conozco de hace muchos años. En Zacatecas nos conocemos todos. Los dos, pues si tú checas ahí en Google, no me quiero equivocar, pero creo que son más o menos de mi edad. Toda la vida he transitado con ellos.
0: ¿Les propusiste la candidatura?
12: Y estamos, estoy en diálogo con ellos para que armemos un bloque, un frente progresista, ciudadano, que le dé salidas a Zacatecas. Y entonces también... Pues si uno está siendo invitando a construir un asunto, no puede ponerse uno por delante.
0: Bueno, entonces es no, ¿verdad?
12: No es el momento, Azucena.
0: No, Jorge, ¿cómo me dices eso? O sea, tú, lo que entendí de todo lo que me dijiste es que tú no vas a competir por la gubernatura de Zacatecas, ¿verdad?
12: Porque tú eres muy aguda, Azucena, pero no es el momento de dar un posicionamiento.
0: O sea...
12: De tomar una decisión, pues, de dar un posicionamiento claro y de responder a tus preguntas.
0: Entonces sí, pero... sí queda la posibilidad del sí. Y Giovanna y pues, todo esto, ¿como para qué?
12: Pues dice nuestro amigo Dante Delgado, la política no es, va siendo, siempre hay esa posibilidad. En este momento no es en lo que estoy concentrado, Susana.
0: Bueno, muy bien. Luis Donaldo, Sonora. Mariana Rodríguez, Nuevo León.
12: Luis Donaldo lo vi en Hermosillo, Azucena. Me dio mucho gusto que lo acompañe un político completo, de peso completo a nivel nacional y estatal como Ernesto Gándara. Desde aquí le externo mi reconocimiento a su visión, a su generosidad, a Ernesto, sí, de acompañarlo. Me gusta mucho ver este encuentro que está teniendo con su origen Luis Donaldo.
0: Pero esta va a ser el
12: camisola
0: candidato,
12: de los,
0: ¿no?,
12: membrilleros. Y en el caso de Sonora, te digo, todo mundo que tenía una aspiración está hoy en el proyecto Movimiento Ciudadano 100% con
0: Colosio.
12: Lo que determine Luis Donaldo. No hay una discusión interna. Y en el caso de Nuevo León, nosotros hemos presentado una serie de aspirantes todos
0: con
12: identificados con el
0: Mariana,
12: proyecto,
0: ¿no?,
12: del gobernador.
0: Mariana Rodríguez,
12: con pues posibilidades
0: con
12: todos, Mike, Azucena. Yo he visto varias encuestas en la que tienen.
0: ¿Quién es más, por ejemplo?
12: Buen. Mira, Azucena, luego cuando tú lo traes, pues obviamente Mariana es una figura nacional y estatal muy reconocida. Tú que conoces el entorno de Nuevo León, bueno, sabes que Mike ha estado creciendo en las encuestas. Miguel Ángel Flores Serna, el secretario general de gobierno, pues viene haciendo un buen trabajo, un crecimiento ahí. Está Héctor García, que tú conoces. Digo, si uno dice Guadalupe, Nuevo León, la gente piensa, pues es un municipio del mismo tamaño que Monterrey, prácticamente. Si tú ves las evaluaciones de las asociaciones civiles, de infraestructura básica, de servicios públicos, ha tenido un gran desempeño, una gran aprobación. Todas las encuestas que yo he visto del norte siempre andan en los 70s de aprobación, 80s de aprobación.
0: Correcto.
12: Es un peso completo también de la política estatal. Héctor García, y luego están funcionarios del gobierno de Samuel García, Félix Arratia, que viene de ser alcalde de Juárez, Raúl Lozano, que viene de ser vicecoordinador a nivel nacional.
0: Pero con la encuesta pues, se la lleva Mariana.
12: A todos les tengo, depende de lo que midas, pero claro que Mariana es un activo.
0: O eran Mariana,
12: ahora
0: Colosio, Colosio ya
12: Ciudadano.
0: Se fue a Sonora, Mariana se queda en Nuevo León y tú te
12: Bueno, eso nunca se ha dicho así, a su cena, que sí, tiene que ser uno u otro.
0: Bueno.
12: Bueno, no, Azucena, pues, ya, pues eso listo. No es así.
0: Oye, ¿cuándo vamos a saber cuándo sí?
12: Mira, ¿cuándo la precampaña sí en Nuevo León inicia el 13 de diciembre, en Sonora inicia el 2 de diciembre.
0: Ah, bien.
12: Seguramente en ese momento, pues ya toda esta configuración que te he dicho de los tiempos legales.
0: Finales de noviembre, etcétera.
12: Inicia en diciembre,
0: sí,
12: y estos
0: claro.
12: cuates ya hasta decidieron candidatos, pero bueno, inicia en diciembre.
0: ¿Cómo lo eligen a su candidato, Jorge?
12: Nosotros tenemos Asamblea Electoral Nacional, Azucena, que es la que determina, y obviamente hacemos uso de las encuestas. Es un instrumento que que hay que tomar en cuenta, y por supuesto también de los expedientes públicos de cada uno de ellos.
0: O sea, consejeros.
12: Te diría, tenemos mecanismos para que si pues alguien tiene algún señalamiento complejo, complicado.
0: No encuestas así como las de Morena,
12: como
0: eso
12: es el
0: no.
12: Caso. Pues es que las encuestas de Morena, yo te diría, muchos encuestadores que participan con Morena están bien hechos. Ellos tienen su propia encuestadora, pero luego ellos deciden qué cosa le asignan a cada caso.
0: Bueno.
12: Y en muchos casos dijeron, bueno, ganó tal encuesta, pero va a ser tal por no sé qué. Bueno, Nayarit, por ejemplo, lo reconocieron, pero hubo otros casos en correcto. Donde aplicaron eso.
0: Bueno, sí. Entonces ya como para ya finales de noviembre por allá, si no hay algún otro tema antes, pues ya volveremos a platicar sobre el método. Gracias, Jorge.
12: Hasta finales de noviembre me vas a mandar a su cerebro.
0: No. Buenos días. Salvo que haya algo antes, por supuesto. Desde luego.
12: No te creas. Buenos
0: gracias,
12: días, Azucena.
0: Jorge Álvarez Maínez.
12: Muy bien, saludos a todo tu auditorio.
0: Dirigente de Movimiento Ciudadano, regresamos.
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30: Una niña de 8 años en Melbourne le escribe una carta a un desconocido de 44 años en Nueva York y termina encontrando a su mejor amigo. Así empieza Mary and Max, la joya de Adam Elliot, que llega por primera vez a México, sí, 17 años después de su estreno. Son dos personas solitarias que construyen una amistad a distancia hablando de todo: amor, ansiedad, enfermedad y vida. Esto nos comparte el director.
31: ¿Y sabes? ¿Qué mundo tan aburrido sería si todos fuéramos iguales? Y realmente quiero celebrar la diferencia y celebrar a las personas que a menudo son incomprendidas, que son marginadas, que son desfavorecidas.
30: Elliot ganó el Oscar por Harvey Crumpet y volvió a estar nominado por Memorias de un Caracol. Y lo increíble es que estas marionetas consiguen sentirse más humanas que muchas personas de carne y hueso. Estas fueron las Stevie Bites con Steve de TV.
32: ¿Cuánto de lo que vemos en una bioserie es verdad y cuánto es ficción? El estreno de la nueva serie de Timbiriche
33: ya abrió la polémica.
32: Sus 6 integrantes originales aseguran que no participaron ni autorizaron este proyecto. Y no es un caso aislado. En 2022, la familia de Vicente Fernández también rechazó una de las 2 series que estrenaron sobre su vida. Y es que no todas las bioseries funcionan de la misma manera. Hay historias autorizadas por el propio artista, su familia o sus representantes.
33: Y otras no autorizadas.
32: Porque detrás del éxito de las bioseries hay nostalgia, curiosidad y morbo. Pero también una pregunta clave. ¿Quién decide cómo se cuenta la vida de nuestros ídolos?
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34: Bernal, Querétaro.
6: Este pintoresco y tranquilo pueblo colonial está custodiado por la Peña de Bernal, el tercer monolito de piedra más grande del planeta Tierra. Sus calles coloridas invitan a caminar con calma, disfrutar de sus famosas gorditas de maíz quebrado y adquirir hermosas artesanías de lana. Es un destino cargado de energía positiva, misticismo, buen vino y paisajes desérticos espectaculares.
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0: Son las 8:16, es martes 13 de octubre.
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0: Casi 24 horas después de la represión que sufrieron los asistentes a la marcha para exigir agua limpia en la zona metropolitana de Guadalajara, el gobernador de Jalisco, Pablo Lemus, difundió este mensaje en redes sociales.
10: Muchas de estas personas iban encapuchadas, armadas con piedras, tubos, martillos, petardos con clavos, bombas de gas. En ese momento comenzó algo distinto. Eso ya no era una manifestación pacífica. Se convirtió en un enfrentamiento que duró alrededor de 3 horas. La violencia acabó con lo que inició como una protesta legítimamente ciudadana. Lamento mucho que hayan vivido esa experiencia. Desde anoche solicité a la Fiscalía del Estado revisar minuciosamente las detenciones caso por caso. Además, he ordenado que se revisen todos los videos para investigar la actuación de la policía.
0: La versión del gobierno de Jalisco fue rechazada por familiares de los detenidos, quienes aseguraron que la respuesta, pues prácticamente inmediata del Estado, comenzó con gas lacrimógeno, chorros de agua y proyectiles de goma.
11: Registramos más de 50 personas detenidas de manera arbitraria y señalar que no fueron presentadas de manera inmediata a ninguna autoridad ni se brindó información sobre su paradero. Durante las primeras horas podemos considerar que hubo desapariciones forzadas por parte de los elementos de la Secretaría de Seguridad Pública.
0: Fueron 39 los detenidos, 32 fueron liberados, 7 siguen arrestados, entre ellos Israel, hijo de Don Elías, con quien hablé esta mañana.
13: Por las imágenes se ve que la gente que ha salido ha estado golpeada. No sé exactamente la situación de salud que tenga ahorita. Entonces sí me preocupa bastante y por eso estamos esperando aquí en las afueras para que llegue la hora de las visitas. Yo necesito saber cómo está, en qué situación está ahorita mi hijo.
0: ¿Ha identificado usted a su hijo en alguno de los videos?
13: Sí, lo identificamos, pero es, o sea, en la marcha pacífica, ¿no? En ningún momento ellos, o sea, él... En disturbios. Simplemente trata de ayudar a una persona y lo jalaron.
0: También platiqué con Denise Montiel, directora del Centro de Justicia para la Paz y el Desarrollo, quien me confirmó que de las 7 personas que continúan detenidas, 4 van a ser presentadas ante el juez.
14: Hay 7 personas actualmente detenidas. Lamentablemente hoy 4 de estas personas van a ser presentadas ya ante un juez de control. Esto porque la fiscalía precisamente sí va a judicializar una de las carpetas de investigación. Todas las personas han salido bajo la reserva del artículo 140 del Código Nacional de Procedimientos Penales, que precisamente pues permite a la fiscalía continuar las investigaciones y pues solamente que este proceso pues lo pueden llevar en libertad las personas detenidas y que bueno, ha variado de los delitos desde quienes han sido acusadas de lesiones o delitos como resistencia de particulares.
0: Otros iban a ser presentadas ante un juez. ¿Quiénes y por qué delitos?
14: Es Juan Darío Muñoz, Teodoro Jesús Torres Valdés, Alexis Guzmán Ruiz y Samuel Morales Navarro. Y es importante señalar que a la fecha no se sabe el delito por el cual van a ser presentados a un juez, ya que nunca se permitió el acceso a las personas abogadas para entrevistarse con las personas detenidas ni poder revisar la carpeta de investigación.
0: Hoy a las 3 de la tarde se realizará la Marcha Nacional por la Dignidad de los Trabajadores del IMSS, que partirá del Centro Médico Siglo XXI hacia las oficinas centrales del Seguro Social en Paseo de la Reforma. Ayer el director del Seguro Social, Zoe Robledo, dijo que van a escuchar pues las demandas de los trabajadores y que van a comenzar con una revisión hospital por hospital en toda la República.
15: Los trabajadores y las trabajadoras saben qué es lo que hace falta en cada piso.
2: cuál es el equipo que no funciona, dónde hace falta más personal. Y por eso escucharlos es siempre el primer paso para resolver. Y el método va a ser muy sencillo. Diálogo directo, los titulares de cada una de las delegaciones del IMSS, junto con sus equipos. Por eso lo que estamos planteando es primero ir a los más grandes, a las unidades médicas de alta especialidad, hospitales de especialidades, hospitales de trauma y ortopedia. Esos serán los primeros y de ahí nos vamos a seguir a regionales y hospitales de zona.
0: Ayer se reportaron en México 47 asesinatos. Los estados con más ejecuciones: Chihuahua, Ciudad de México, Estado de México, Guanajuato e Hidalgo, todos con 4 homicidios cada uno. En Totolapan, Morelos, criminales de Pueblos Unidos doblegaron a la Fiscalía Estatal, que en cuestión de horas liberó al líder de la organización, José David Vergara, a cambio de 3 agentes de la región oriente que fueron secuestrados durante el operativo para su captura. Ayer agentes de la Fiscalía de Delitos de Alto Impacto, apoyados por policías estatales, detuvieron al presunto criminal ubicado como mano derecha de Júpiter Araujo, como parte de un operativo contra la extorsión, pero en respuesta, hombres armados bloquearon accesos a varios municipios.
3: En este momento se está llevando a cabo un enfrentamiento entre grupos criminales y la policía. En estos momentos vemos que hubo una explosión que podemos ver al fondo. También ya se cerraron varios accesos aquí al municipio.
0: En un comunicado, la Fiscalía informó que prioriza la integridad de su personal y por ello se tomó la decisión del intercambio, asegurando que los hechos no van a quedar impunes.
12: Y vamos a seguir, digamos, adelante.
0: Pío López Obrador inició recorridos, ahora sí, por colonias de Tuxtla Gutiérrez, Chiapas, después de anunciar sus aspiraciones a una diputación federal por Morena en 2027.
12: Y vamos a seguir, digamos, adelante, porque tenemos el firme compromiso, la convicción de ir casa por casa hasta visitar las 184 secciones electorales del Distrito 9 para conversar, para platicar con las ciudadanas y los ciudadanos sobre nuestro proyecto, que es el proyecto de la cuarta transformación de la vida pública de nuestro país.
0: El Papa León XIV llegó ya al hospital, donde será sometido a una cirugía para retirarle un nódulo localizado en uno de sus pulmones. La Santa Sede informó que el nódulo es pequeño y está bien localizado, por lo que esperan brindar un primer informe de su estado de salud esta misma noche.
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0: Hola, Pepe. Pepe Yuste, ¿cómo estás? Buenos días.
15: Hola, Susana, muy buen día. ¿Cómo estás?
0: Muy bien, gracias. A ver, cuéntanos toda esta alza de impuestos, de tarifas que se están aventando los diputados, incluido el de los derechos de no migrantes y turistas acá a México, la visa, etcétera.
15: Sí, Susana, ya se empezó a discutir todo lo que es la ley de ingresos en la Cámara de Diputados. Tienen los diputados hasta el 20 de octubre, es decir, para la siguiente semana, exactamente 7 días, para discutirla y aprobarla. Entonces ya empezó todo en la Comisión de Hacienda en la Cámara de Diputados, son los ingresos y dónde va a haber elevaciones, desde luego, que es lo que más nos interesa. Bueno, pues algunos, como sabes, algunos impuestos no se dieron, por fin el de cerveza no viene, por ejemplo, pero lo que sí vienen son en la ley de derechos. En esa ley de derechos viene, por ejemplo, un aumento en el derecho de no residente a los turistas. Ese derecho de no residente, pues hay que decirlo que sí aumenta bastantito, se aumenta 35% de 998 pesos a 1,334 pesos. Se había quejado el sector turismo de que estaban aumentando demasiado esto en momentos donde el turismo ha bajado en México, pero pues aún así están aumentando este derecho de no residente, están aumentando otros derechos, por ejemplo, para uso en vías férreas, para la navegación cuando tú viajas en avión, para el tema de visas, para las visas para visitantes aumentan en 153% las visas en visitantes, en fin, todo lo que es en la ley de derechos, ahí vienen los aumentos, Azucena.
0: Recaudatorio totalmente, Pepe, ¿estamos en un problema?
15: Recaudatorio totalmente, no sé el problema, pero sí, todos los que son este tipo de derechos, que son bastantes, cada vez que te cobran un derecho, licencias sanitarias, por ejemplo, te cobran derechos.
0: Pero demasiado el aumento, ¿no?
15: Pero son demasiados los aumentos, sí, uh-huh. Sí. Aquí no es como cuando la inflación, ¿no? 4%, no. Aquí es, te están aumentando 35%, uh-huh. en otros casos están aumentando 153%. Sí, así que ahí es donde hicieron la corrección.
0: ¿Tipo de cambio, Pepe?
15: En 18.39 en ese momento, Sena.
0: Gracias, buen día.
15: Buen día, gracias.
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36: El canario. El canario es un ave doméstica pequeña y elegante que ha sido criada en cautiverio durante siglos, siendo mundialmente famosa por el prodigioso y melodioso canto de los machos. Estos pájaros destacan por su variedad de colores vibrantes que van desde el clásico amarillo brillante hasta tonos rojizos y blancos. A diferencia de los loros o las ninfas, los canarios no requieren una interacción física constante ni ser domesticados para el contacto humano directo. Ellos prefieren la seguridad de su jaula, donde disfrutan saltando entre perchas y balanceándose. Su cuidado es relativamente sencillo, basándose en una buena mezcla de alpiste, agua limpia, baños regulares y un lugar iluminado sin corrientes de aire. Su canto alegre aporta una atmósfera de paz, frescura y naturaleza inigualable a cualquier hogar.
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37: Las estrellas de mar no tienen cerebro ni sangre. Bombean agua de mar a través de sus cuerpos para sobrevivir.
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0: Las 8:30, a ver, el obispo de Aguascalientes, Monseñor Juan Espinosa, volvió a hablar este fin de semana sobre las amenazas que ha recibido por parte de este sujeto, José Lápiz, que ahora lo niega, por supuesto, quien es investigado por haber ofrecido, porque pues hay esta información detectada por la propia autoridad, ofrecido en redes sociales 40,000 pesos para que lo agredieran a él y a otros sacerdotes. Durante su homilía dijo que han querido denigrar la imagen del obispo, presentarlo como un actor político y que él no lo es.
1: Aguascalientes es un pueblo bueno, de fe, y han querido denigrar la imagen del obispo. Las redes sociales han querido presentar un obispo que es político y solamente entresacan alguna frase de lo que se dice aquí. Yo no tengo ninguna intención de ser político y esto es muy triste. Ellos sí pueden denigrar, sí pueden hablar, sí pueden decir muchas cosas, pero cuando alguien habla con respeto y con verdad, entonces sí se le denigra.
0: Bueno, el fiscal dice que si no hay una denuncia, bueno, eso es lo que dijo ayer, ahora se lo vamos a apuntar al ratito, a ver si podemos hablar con él. El fiscal Manuel Alonso García dice que si no hay denuncia formal del religioso, pues que no pueden avanzar.
2: Nosotros abre una carpeta de investigación por esta noticia criminal, pudiendo identificar el delito de apología del delito y esperando que también pudiese haber alguna denuncia por parte del propio obispo en relación a una querella por amenazas, ¿no? Solicitamos una audiencia para la técnica de investigación en relación a que nos permita el juez precisamente identificar algunos temas como las plataformas de donde ha publicado, ¿no? El nombre correcto de este sujeto, dónde vive, para darle el debido proceso a esta carpeta de investigación.
0: Bueno, Carlos Ramírez es director jurídico de la Federación Mexicana de Abogados Católicos. Está con nosotros. Abogado, gracias y buenos días.
3: ¿Qué tal? Buenos días, Susana. Gusto en saludarte.
0: Gracias. ¿Van ustedes a interponer una denuncia formal por las amenazas en contra del obispo, particularmente en Aguascalientes, pero también de otros miembros de la iglesia, Carlos?
3: Ya la presentamos el día viernes y estamos esperando que la autoridad se pronuncie en torno al tema.
0: Que la presentaron en contra específicamente de este señor por las amenazas que han recibido varios de sus integrantes, ¿no?
3: Sí, así es. Se presentó en contra del usuario o del nickname José Lápiz por amenazas, apología del delito y provocación para cometer un delito. Uh-huh. Y entre otras cosas, pues estamos buscando la intervención de la policía cibernética para que certifique los elementos que han compartido el denunciado, porque hoy alega que es inteligencia artificial, sí, claro, cuando evidentemente no lo es, ¿no?
0: Así es. Entonces, están esperando esta determinación, si es IA o no. ¿Qué más? Pues,
3: y estamos también solicitando una cuestión muy importante, que son las medidas de protección a favor del obispo, porque pues puede haber una respuesta negativa y ante la autoridad, y ante esto no esperamos que la autoridad actúe.
0: Oye, Carlos, abogado, pero entiendo que el obispo no quiso las medidas de protección.
3: Mira, desconozco, pero la verdad es que en las redes sociales tú te has percatado, es una jungla y no, sí, nada, claro, más hay una amenaza, ¿no? Y hay muchos grupos que están respondiendo ante la puesta del dinero que hace este señor y pues tememos por la vida del obispo. Por eso la petición a la autoridad para que pueda proceder.
0: Bien, el obispo, ¿por qué no quiso denunciar con ustedes o si va en la denuncia o no, abogado?
3: Bueno, él tendrá sus razones, quizás lo haga un poco más adelante. Nosotros nos estamos amparando en lo que establece la propia ley de la materia, que quien conoce de un posible delito está obligado y facultado a denunciarlo, ¿no? Por eso nosotros lo estamos haciendo a título personal y esperamos que la autoridad responda. Sobre todo que nos puedan vincular a la supuesta carpeta de investigación que abrieron, porque no conocemos hasta el día de hoy ni el número de la investigación ni en qué estatus está la investigación, ¿no?
0: ¿Alguno de los sacerdotes señalados está sumado a esta denuncia, Carlos?
3: Por ahora no, pero buscaremos que lo hagan.
0: Bueno, muy bien. Gracias, abogado. La presentaron el viernes entonces. Muchas gracias.
3: Así es.
0: A ver.
3: Gracias.
0: Si no se acuerdan, este fue el valiente que luego pues echó para atrás, por supuesto.
6: Por eso me río de la corderada. ¡Ay, venimos a defender a nuestro padre! ¿Por qué te metes con ellos? Gente tan taruga, En serio, qué coraje me dan. Y voy a seguir ofreciendo por las cabezas de la ramera. Dice por acá Rigel, puro hipócrita. Pues sí, puro hipócrita.
0: Y luego salió a decir que no había sido él. ¿No? Obviamente. Bueno, el fiscal de Aguascalientes, Manuel Alonso García. Gracias, fiscal, de nuevo. Y buenos días.
4: Hola, Susana, buenos días, un gusto saludarte como siempre.
0: Gracias, gracias. De entrada, ¿es suficiente esta denuncia que han presentado los abogados católicos?
4: Mira, nosotros estamos, ya lo comentaba y lo platicamos contigo, nosotros independientemente de la querella que tendría que ser por el delito de amenazas, que precisamente se persigue de querella por parte del agraviado, que en este caso es el obispo, directamente no hemos recibido una denuncia, él no ha querido denunciar. Sí. Sin embargo, la

0: empresas, que sería otra carpeta independiente de la que nosotros estamos integrando, donde hemos avanzado ya en relación a este tema. Solicitamos la semana pasada la audiencia ante un juez para las técnicas de investigación, precisamente para poder tener la identidad plena de este youtuber, lógicamente su lugar de residencia. Y también hemos solicitado y nos está apoyando la Secretaría de Seguridad Pública y Protección Ciudadana Federal en relación a la identidad de algunas plataformas que él utiliza, sobre todo por lo que comentaste hace rato también, que él refiere que, bueno, pues que fue inteligencia artificial y situaciones de este tipo. Entonces, pues nosotros estamos en la integración y con el debido proceso de esta carpeta de investigación para que en cuanto tengamos los elementos probatorios del delito, apología del delito, podamos solicitar al juez de control precisamente la audiencia para solicitar precisamente una orden de judicial.
1: Oiga, fiscal, ¿y todo este tiempo no han podido determinar dónde vive? Porque creo que él mismo publicó un video diciendo que vivía en Estados Unidos, ¿no?
0: Tenemos una referencia precisamente que él está en Estados Unidos. Estamos precisamente haciendo estas técnicas de investigación, sobre todo a través de los esquemas del debido proceso, también referente al tener la información de las plataformas que ha utilizado. Tenemos que integrar muy bien la carpeta, que eso es lo que estamos haciendo, que no haya ningún cabo suelto, por así decirlo, y por eso nos está llevando algunos días, pero ten la seguridad, Susana, que se estará judicializando debidamente esta carpeta con todos los elementos de prueba que nosotros suponemos que se encuadra en este tipo penal del Código Penal de Aguascalientes. Y bueno, pues a veces son esquemas de investigación que pueden tardar por las técnicas de investigación, sobre todo en este tipo de esquemas cibernéticos. A veces se puede tardar un poquito más, pero nosotros estamos haciendo todas las diligencias necesarias, por eso digo que estamos avanzados en un 70%. Estamos esperando algunas informaciones de algunas plataformas. Por decir, Google ya nos dio alguna información. Estamos esperando alguna información de X, de TikTok. Entonces estamos procurando complementar muy bien esta carpeta de investigación, ¿no? Entonces, y nosotros también un poquito para aclarar, no hemos recibido como Fiscalía del Estado de Aguascalientes alguna querella, ¿no? De lo que decía el abogado hace un ratito. Probablemente también la hayan presentado ante FGR.
1: A ver, pregúntale.
0: Eso a lo mejor hay que precisamente identificar. Nosotros no hemos recibido directamente en Aguascalientes,
1: no,
0: porque también puede tener facultad la Fiscalía General de la República.
1: Es que dice que la presentaron en la delegación de la Fiscalía en Guanajuato. Entonces, ¿la recomendación sería presentarla acá en Aguascalientes?
0: Por favor, sí, entonces quise aclarar también ese
1: correcto, dato, ¿no? Pues favor. Muy buen dato, por supuesto. Y yo creo que el obispo no quiere porque, bueno, pues ya sabes, ya sabe fiscal que... Pues sí son políticos, pero pues no se quieren meter en todos estos asuntos, porque entiendo que también rechazó las medidas de protección, no sé si esto sea correcto.
0: Sin embargo, presente algo que hay también que aclarar a Susana, independientemente que él personalmente dijo que pues no tenía lógicamente necesidad o tenía algún temor. Se entiende muy bien su postura del obispo.
1: Pues sí.
0: La verdad es que es una persona muy cercana, nosotros hemos identificado, es una persona muy, muy cercana a la comunidad. Pero nosotros independientemente estamos obligados dentro de nuestros protocolos de investigación e integración a carpeta en este tipo de delitos, ordenar las órdenes de protección. Entonces están llevando a través de la Secretaría de Seguridad Pública del Estado esquemas de protección en relación a lo que emitió el Ministerio Público de la Agencia Especializada de Delitos Cibernéticos. Entonces nosotros estamos cubriendo también este tema, ¿no?
1: ¿Les confirmaron ya o que fuera o no inteligencia artificial el video que el señor dice ahora que fue IA?
0: Precisamente por eso solicitamos la audiencia judicial, o sea, ante el juez, precisamente para las técnicas de investigación, y eso estamos por referir. Hasta este momento no tenemos identificado que haya sido inteligencia artificial, por eso es que solicitamos a las diferentes plataformas con control judicial esta información precisamente de sus redes, de sus cuentas, así como el apoyo de la Secretaría de Seguridad Ciudadana Federal, para poder identificar precisamente el uso de sus cuentas.
1: Muy bien. ¿En cuánto tiempo cree usted, fiscal, que tengan algún avance para volverlo a molestar entonces?
0: Mira, estamos avanzando. Dependemos un poco precisamente de estas plataformas que nos emitan la información que requerimos para integrar la carpeta. Esperamos que no tardemos más de unos 10, 12 días en que nos llegue esa información.
1: Pues le volvemos a molestar, si es tan amable, fiscal. Es usted muy amable.
0: No es ninguna molestia, Susana. Un abrazo para ti y saludos a todo tu auditorio.
1: Gracias. El fiscal de Aguascalientes, Manuel Alonso García. Volvemos.

0: tardamos. 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
4: Pechuga de pollo a limón. Cocina una pechuga a la plancha sazonada con finas hierbas, ajo y abundante jugo de limón fresco. Acompáñala con una guarnición de espárragos tiernos al vapor. Es una comida alta en proteínas magras, ligera, saciante y deliciosa.
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7: Un estornudo viaja a 160 kilómetros por hora, expulsando aire y bacterias hacia el exterior a una velocidad increíble.
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12: La Fiscalía de Morelos detuvo a José David N., generador de violencia relacionado con el grupo denominado Pueblos Unidos en el municipio de Totoloapan. Sin embargo, fue puesto en libertad en intercambio de tres miembros de la Fiscalía Estatal que fueron retenidos durante el operativo de captura. El huracán Simon se degradó a categoría 1, reportó la Coordinación Nacional de Protección Civil. Precisó que se localiza a 155 kilómetros al oeste de Cabo Corrientes, Jalisco, y a 320 kilómetros al sur-suroeste de Mazatlán, Sinaloa. Generará lluvias de fuertes a muy fuertes en Jalisco, Sinaloa y Nayarit. La Secretaría de Protección Civil de Veracruz atendió un flamazo en la planta de polietileno del complejo petroquímico de Pemex, La Cangrejera, en Coatzacoalcos. Subrayó que la situación fue controlada y no se reportaron personas lesionadas ni riesgo para la población. Informó Amy Arriaga. 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
13: Son las 8:45. Hoy en la conferencia, pues estuvo el gabinete, porque todavía no termina la conferencia, el gabinete de seguridad para dar la información respecto a los delitos, el cierre de septiembre de este 2026. Daniel Jasso, ¿cómo estás? Buenos días.
14: Azucena, buenos días. Ya lo decías, está todo el gabinete de seguridad federal. Como todos los meses da las cifras consolidadas, Marcela Figueroa, ella es la titular del secretariado del sistema ejecutivo. Ella pues da un balance de 42.2 asesinatos durante septiembre. Esto pues representa un ligero aumento respecto a agosto, cuando se registraron 40 homicidios diarios. Sin embargo, pues ella destaca la baja total del 51% respecto al último mes de López Obrador, que fue septiembre de 2024. Con esto podemos cerrar septiembre con 1.266 asesinatos y una baja que ellos presumen de la mitad de asesinatos respecto al último sexenio.
13: A ver, entonces, ¿cuál fue el mes más alto en enero respecto al promedio diario de asesinatos? Como para entenderle un poquito mejor al comparativo.
14: Pues mira, el mes más alto en cuanto a promedio diario de este sexenio se dio en septiembre de 2025.
13: ¿Pero este año?
14: Tenemos abril con 52.5 asesinatos por día. Y ahora en septiembre tenemos 42.2.
13: ¿Y cuál fue el más bajo del 2026?
14: El más bajo del 2026 tenemos que es agosto con 40.8 asesinatos diarios.
13: Agosto, bien. Entonces el promedio diario, que bueno, pues coincide evidentemente con la suma de homicidios, ¿verdad?
14: Correcto.
13: Es un promedio. 52.5 fue el más alto de abril, en promedio, y el más bajo fue agosto 40.8, septiembre 42.2. Ahora bien, en 2025, el primer año de gobierno de la presidenta Sheinbaum, ¿cuál fue el promedio más alto?
14: Te digo rápidamente, el promedio más alto fue en abril del 2020, perdóname, en febrero de 2025 con 74.9 asesinatos diarios.
13: Fíjate, 74.9, ¿y el más bajo del 2025?
14: El más bajo lo tenemos en 52.3.
13: 52, ¿en qué mes?
14: En diciembre, perdóname.
13: En diciembre. 2024, es que quiero que vayamos viendo esto de la disminución, ¿verdad? Diciembre, el más bajo, ¿me lo repites, por favor?
14: 52.3. Okay.
13: En el 2024 entrega López la presidencia en septiembre, ¿no? La presidenta Correcto. Toma protesta el primero de octubre. En 2024, independientemente de enero a diciembre, ¿cuál fue el mes con mayor número en promedio de asesinatos?
14: En 2024 tenemos en junio de 2024 con 89.2 asesinatos por día.
13: 89.2, ¿y el más bajo de ese año?
14: El más bajo lo tenemos en 73.2. que es diciembre, cuando ya estaba gobernando Claudia Sheinbaum.
13: Octubre, noviembre, diciembre. 79.2. ¿Cómo entrega septiembre López?
14: Septiembre lo entrega López Obrador con 86 asesinatos por día.
13: 86 asesinatos por día. Entonces, bueno, ahí es una comparativa, evidentemente, que sí podemos hacer. Cuando entrega López a la presidenta Claudia Sheinbaum, entrega un país con 86 ejecuciones diarias.
14: Correcto, casi nueve de cada 10 personas por día. Lo cual es una baja. Lo que dice el gobierno ahora es, por lo menos asesinan a la mitad.
13: ¿Me puedes dar septiembre del 2025, por favor? ¿Septiembre? Para poder hacer un comparativo en el mismo periodo anual.
14: Claro, en septiembre del 25, 59.5 personas por día. Bueno,
13: si tomamos eso como una referencia, año tras año, porque la presidenta acaba de cumplir justo su segundo año, López entrega 86 muertos diarios. Un año después, en el mismo mes, en este gobierno baja a 59.5. Sigue siendo muy alto, etcétera, pero hay una baja importante, 59.5. Y este año baja a 42.2 el promedio de homicidios diarios. Entonces, bueno, pues hay en las cifras se habla mucho de la metodología y que las carpetas y la reclasificación, etcétera. Las cifras, porque eso es lo que nosotros hacemos, tomar las cifras para evaluar, marcan, sí, una disminución pues de la mitad, de 86 asesinados diarios hace dos años a 42, poco más de la mitad.
14: Correcto, el gobierno lo redondea a 52%, y si lo vemos desde una perspectiva más global, han pasado 742 días desde el inicio de este sexenio, 43.757 asesinatos hasta el día de hoy, lo que nos da un promedio diario de 58 asesinatos por día. Es una cifra que ha ido bajando conforme pasan los días. Por ahí teníamos a Sheinbaum en el 60, en el promedio diario de 60 desde hace varios meses. Ya con las últimas cifras baja a 58. Y en contraste con los desaparecidos, tenemos 26 diarios.
13: A ver, desaparecidos. 26 diarios en septiembre.
14: Sí, si quieres hacemos el mismo mecanismo. A ver, por favor. Septiembre del 24, López Obrador deja 39 desaparecidos por día.
13: En septiembre, 39 desaparecidos por día López.
14: Correcto.
13: Ajá. Luego en septiembre del 25.
14: 43.
13: Septiembre del 26.
14: Septiembre del 26 tenemos 15 desaparecidos.
13: Ah. Sí.
14: Correcto, es una baja que se ha visto manchada un poco por todo este tema que ya platicábamos respecto a cómo iban bajando los homicidios y de repente las desapariciones iban subiendo, y a partir de la reconfiguración que anunciaron hace unos meses en la conferencia matutina, pues los números fueron, no mágicamente, pero fueron bajando de forma drástica.
13: Inexplicablemente, porque no nos han explicado, ¿no?
14: Correcto, parte del argumento que daban las autoridades federales es pues los datos que se otorgaban respecto de las fiscalías a la federación con estos reportes. Y de acuerdo con ellos, pues se ha ido formalizando cada reporte y por ello la disminución.
13: ¿Cómo está la carpeta? Si no la tienes ahorita, igual lo podemos ver más adelante. La carpeta está de otros delitos o muertes por otras causas, razones y circunstancias extrañas.
14: Pues mira, en este año, solamente en este año, hay una. Si uno puede ingresar al Secretariado Ejecutivo del Sistema Nacional de Seguridad Pública en la carpeta de víctimas. Hay un apartado que se llama Otros delitos que atentan contra la vida y la integridad corporal. Tenemos que hasta este año se han registrado 6.016 delitos en este apartado, con 708 únicamente en agosto. Todavía no se actualiza septiembre, debería estar disponible a lo largo de este día. pero es la carpeta de delitos que... que
13: 6.016 en este sexenio.
14: En este año.
13: ¿Y podríamos tener el mismo ejercicio de otros delitos como tienes de desapariciones y homicidios? Digo, sí, tal vez no ahorita, pero si al ratito o mañana. Sí, ¿me explico? Porque, a ver, hay una evidente baja obvia en los homicidios. No hay duda por las cifras. 86 promedio López, 43... 59 el primer año de la presidenta Sheinbaum, baja el promedio, y ahora 42. Estoy comparando septiembre, ¿ok? Y ya luego hacemos el ejercicio completo, pero bien, pues
14: si
13: hay una baja.
14: Aquí, si quieres, aquí lo tengo.
13: Y luego desaparecidos, López entrega en 39, el primer año de la presidenta sube a 43, el septiembre, y ahora este septiembre son 15. ¿Cuál es la duda? ¿Cómo se están comportando la carpeta de otros delitos que atentan contra la vida?
14: Correcto, mira, en septiembre del 24, aquí lo tengo. En septiembre del 24, esta carpeta registró...
13: Sí.
14: 1.377 casos.
13: Ajá, 1.377 casos de esa carpeta. Correcto. Terminando el sexenio anterior luego.
14: En septiembre del 25, 1.529. Uh-huh. Y este año, que todavía no aparece septiembre, tenemos el último reporte de agosto con 708 reportes. Es otra baja bastante drástica. Sí. A una cifra que evidentemente hemos cuestionado en distintos momentos y que esta particularmente todavía no tiene respuesta. El tema de desaparecidos han querido...
13: Pero pues no va aumentando. O sea, ¿cuál es la carpeta que señala la oposición que se está moviendo de manera de diferente, anormal? ¿Feminicidios?
14: Feminicidios tenemos, pues ahí...
13: O sea, ¿cuál sería la carpeta que se estaría moviendo de manera anormal?
14: Lo que la oposición argumentaba en distintos momentos también en esta mesa es que esta carpeta particularmente nunca se ha explicado cómo es que está configurada. En la mañanera, por ejemplo, los desaparecidos lo han explicado. La de otros delitos que atentan contra la vida y la integridad corporal. Es algo que el gobierno también explica, cómo es que se configura, de dónde vienen los reportes y cómo es que se clasifican. Porque en el INEGI no aparece esta carpeta. Habría que ver.
13: Pero, y coinciden las cifras del INEGI con estas que estamos viendo, que son un poco preliminares, aunque hay un ajuste.
14: Sí, cada mes se ajustan. Hay una ligera discrepancia en cuanto a las cifras federales del INEGI. Ya lo decía la presidenta, se ajustan cada año. Ellos tienen un retraso por lo menos un semestre por cada uno de los reportes. Pero sí, es una ligera discrepancia, aunque esta carpeta no la contemplan ellos.
13: Entonces, feminicidios, perdóname.
14: Feminicidios, tenemos pues una cifra que no ha ido fluctuando mucho. Ajá. Por ejemplo, en septiembre del 24, López Obrador deja feminicidios con 2.5 feminicidios diarios. Uh-huh. Sheinbaum en el septiembre del 25 tiene 2.4. Y en agosto pasado tiene 1.8. La cifra de septiembre todavía no se libera.
13: 7.2 López, ¿verdad? ¿Era 7.2 el 2024?
14: 2.5.
13: El 24.
14: Sí, septiembre del 24, él tuvo 2.5 feminicidios diarios.
13: ¿Y luego 25, 2.4?
14: 2.4.
13: Ok.
14: Y ahora quedan 1.8 en el último reporte.
13: Bueno, vamos a hacer así en esta super base de datos que tú tienes, el ejercicio más a profundidad, ya como tenemos años cerrados, ya puede ser más sencillo, más fácil de entender y de explicar y de hacer preguntas, si de ahí sabemos cuántos homicidios cada año de los sexenios. ¿Cuántos feminicidios, cuánta gente o cuántos delitos están en esta carpeta de otros delitos que atentan contra la vida? Y preguntar ahora sí a los expertos dónde está la duda, ¿verdad?
14: Perfecto, hacemos el ejercicio.
13: Bueno, gracias Daniel. Buenos Daniel días. Caso, el corte y enseguida regresamos.
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26: Tu vida es la suma de tus decisiones. Las grandes se notan. Cambiar de trabajo, mudarte, empezar un proyecto. Las pequeñas pasan desapercibidas y son las que más te construyen. ¿Qué comes? ¿A qué hora te duermes? ¿Cómo le hablas a quién amas? ¿En qué estás pensando? Decidir diferente empieza ahí, en lo cotidiano. Si todos los días haces lo mismo, vas a obtener lo mismo. ¿Quieres algo nuevo? Necesitas elegir algo nuevo, aunque sea pequeño. Cada decisión distinta abre una posibilidad distinta. Hoy, identifica una sola decisión repetida que ya no te sume y elige diferente. Solo una. Mañana otra. Así se transforma una vida. Decisión por decisión.

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1: Legato lanzó Legato Frames, sus gafas con inteligencia artificial para asistencia auditiva que filtran voces en entornos ruidosos. Sus monturas tienen un sistema capaz de distinguir las voces del ruido de fondo y amplificarlas para seguir una conversación en una reunión o un restaurante con ruido alrededor, a fin de que quien las lleva escuche mejor a su interlocutor sin que el entorno sonoro se imponga. La empresa promete que, a diferencia de un auditivo tradicional, con el sistema de inteligencia artificial que distingue voces del ruido de fondo, no sube el volumen general, sino que clasifica qué parte de las señales habla y la refuerza frente al resto para después orientarla hacia el usuario en lugar de difundirse en el aire. Pesan 34 gramos y tiene la opción de usarse con lentes graduadas. Además, el procesamiento es local, sin cámara ni nube, para mantener la privacidad. Su precio de lanzamiento fue de $999, aunque por ahora solo están a la venta en Estados Unidos.
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2: El mapa del mundo que usamos normalmente deforma el tamaño real de los continentes, haciendo que Groenlandia parezca gigantesca visualmente.
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3: Son las 9 de la mañana en punto, es martes 13 de octubre.
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3: El secretario de Seguridad, Omar García Harfuch, destacó esta mañana que han realizado revisiones en las cárceles del país, con lo que han disminuido riñas y otras situaciones. Sobre el penal de Mazatlán, Harfuch anunció que se construirá una nueva cárcel, pero por ahora autoridades han reforzado la seguridad en el estado.
4: Como resultado del fortalecimiento de los protocolos de prevención, vigilancia y supervisión, los códigos de emergencia en los centros penitenciarios federales disminuyeron 35% respecto del periodo anterior, con una reducción en incidentes relacionados con riñas, agresiones, amenazas y otras situaciones de riesgo. Esta construcción del centro penitenciario va de manera integral en la estrategia de seguridad para el estado de Sinaloa, donde se está fortaleciendo a la policía estatal, donde hay personal del ejército mexicano comisionado a la policía estatal, en lo que se fortalece también su policía y fiscalía. Mientras se concreta este proyecto, el centro penitenciario de Mazatlán se encuentra reforzado con elementos de la Guardia Nacional y personal de la Secretaría de Seguridad del órgano administrativo desconcentrado de prevención y reinserción social.
3: La presidenta Claudia Sheinbaum reconoció que hay sobrepoblación en las cárceles y afirmó que para atender el problema se construirán estas nuevas cárceles bajo un esquema distinto.
5: Tomamos la decisión en las reuniones del Gabinete de Seguridad. Imagínense, se han detenido 70 mil personas desde que llegamos al gobierno. Obviamente, pues esto ha representado una sobrepoblación en algunos centros penitenciarios. Y no podemos permitir la sobrepoblación, primero por derechos humanos y segundo también por seguridad. Es un modelo nuevo de centro penitenciario y son 6 los que vamos a construir en los próximos años. El financiamiento de estos centros ya lo estamos trabajando con la Secretaría de Hacienda. No van a ser centros operados por privados como fue en el periodo anterior, serían operados por la Secretaría de Seguridad y Protección Ciudadana Federal o las Secretarías de Seguridad de las entidades de la República.
3: Esta mañana platiqué con el señor Elías, padre de uno de los jóvenes que continúa detenido ahí en Jalisco después de las manifestaciones que fueron reprimidas con gases lacrimógenos, chorros de agua, balas de goma, en la manifestación pues para pedir agua potable y limpia en las casas. Hoy hablé con el padre de uno de los jóvenes detenidos y esto me dijo.
6: Por las imágenes se ve que la gente que ha salido ha estado golpeada. No sé exactamente la situación de salud que tenga ahorita. Entonces sí me preocupa bastante y por eso estamos esperando aquí en las afueras para que llegue la hora de las visitas. Yo necesito saber cómo está, en qué situación está ahorita mi hijo.
3: ¿Ha identificado usted a su hijo en alguno de los videos?
6: Sí, lo identificamos, pero es en la marcha pacífica, ¿no? En ningún momento él anda en disturbios. Simplemente trata de ayudar a una persona y lo jalaron.
3: También conversé con Denise Montiel, directora del Centro de Justicia para la Paz y el Desarrollo, quien me confirmó que de las 7 personas que siguen detenidas, 4 podrían ser presentadas ante el juez.
7: Hay 7 personas actualmente detenidas. Lamentablemente hoy 4 de estas personas van a ser presentadas ya ante un juez de control. Esto porque la fiscalía precisamente sí va a judicializar una de las carpetas de investigación. Todas las personas han salido bajo la reserva del artículo 140 del Código Nacional de Procedimientos Penales, que precisamente pues permite a la fiscalía continuar las investigaciones y pues solamente que este proceso pues lo pueden llevar en libertad las personas detenidas, y que bueno, ha variado de los delitos, desde quienes han sido acusadas de lesiones o delitos como resistencia de particulares.
3: ¿Cuatro sí van a ser presentadas ante un juez? ¿Quiénes y por qué delitos?
7: Es Juan Darío Muñoz, Teodoro Jesús Torres Valdés, Alexis Guzmán Ruiz y Samuel Morales Navarro. Y es importante señalar que a la fecha no se sabe el delito por el cual van a ser presentados a un juez, ya que nunca se permitió el acceso a las personas abogadas para entrevistarse con las personas detenidas ni poder revisar la carpeta de investigación.
3: Hoy a las 3 de la tarde se tiene llamado por parte de los trabajadores del IMSS a una manifestación, la Marcha Nacional por la Dignidad de los Trabajadores del IMSS, que partirá del Centro Médico Siglo XXI hacia las oficinas centrales del Seguro Social en Paseo de la Reforma. Separado. Ayer se reportaron en México 47 asesinatos. Los estados con más ejecuciones fueron Chihuahua, Ciudad de México, Estado de México, Guanajuato e Hidalgo. El abogado y activista Carlos Alberto Ramírez, actual director jurídico de la Federación Mexicana de Abogados Católicos, presentó una denuncia ante la Fiscalía contra quien o quienes resulten responsables de las amenazas, y de manera específica las amenazas contra la persona que opera los perfiles José Lápiz. El escrito denuncia posibles delitos de amenazas, apología del delito, provocación, sosteniendo que las publicaciones afectan a la sociedad, la paz pública y directamente la integridad del obispo.
8: Ya la presentamos el día viernes y estamos esperando que la autoridad se pronuncie en torno al tema. Se presentó en contra del usuario o del nickname José Lápiz por amenazas, apología del delito y provocación para cometer un delito. Uh-huh. Y entre otras cosas, pues estamos buscando la intervención de la policía cibernética para que certifique los elementos que han compartido el denunciado, porque ella alega que es inteligencia artificial, sí, claro, cuando evidentemente no lo es, ¿no? Y estamos también solicitando una cuestión muy importante, que son las medidas de protección a favor del obispo, porque pues puede haber una respuesta negativa y ante esto no esperamos que la autoridad actúe.
3: El obispo, ¿por qué no quiso denunciar con ustedes?
8: Bueno, él tendrá sus razones, quizás lo haga un poco más adelante. Nosotros nos estamos amparando en lo que establece la propia ley de la materia, que quien conoce de un posible delito está obligado y facultado a denunciarlo, ¿no? Por eso nosotros lo estamos haciendo a título personal y esperamos que la autoridad responda. Sobre todo que nos puedan vincular a la supuesta carpeta de investigación que abrieron, porque no conocemos hasta el día de hoy ni el número de la investigación ni en qué estatus está la investigación.
3: Sobre el tema, justamente platiqué con el fiscal de Aguascalientes, Manuel Alonso García. ¿De entrada es suficiente esta demanda, denuncia que han presentado los abogados católicos?
9: Nosotros, independientemente de la querella que tendría que ser por el delito de amenazas, que precisamente se persigue de querella por parte del agraviado, que en este caso es el obispo, directamente no hemos recibido una denuncia, él no ha querido denunciar. Sí. Sin embargo, la Fiscalía del Estado recibió un escrito también por un grupo de católicos, donde ellos se manifestaron con firmas de cerca de 3,000 católicos en relación a su preocupación por este tema. Independientemente de esto, yo ya había informado, y ese es el procedimiento que tenemos, la carpeta de investigación que iniciamos por oficio a través de la Agencia Especializada de la Investigación de Delitos Cibernéticos, donde iniciamos precisamente de oficio la presunta responsabilidad de esta persona, de este youtuber, por el delito de apología del delito.
3: En Totolapan, Morelos, criminales de Pueblos Unidos doblegaron a la Fiscalía Estatal, liberando al líder de la organización, José David Vergara, a cambio de 3 agentes de la región oriente que habían sido secuestrados durante el operativo. Agentes de la Fiscalía de Delitos de Alto Impacto, apoyados por policías estatales, detuvieron al presunto criminal, ubicado como mano derecha de Júpiter Araujo, el Barbas, como parte de un operativo contra la extorsión. En respuesta, hombres armados bloquearon accesos al municipio y secuestraron a los agentes.
10: En este momento se está llevando a cabo un enfrentamiento entre grupos criminales y la policía. En estos momentos vemos que se llevó, que hubo una explosión que podemos ver al fondo. También ya se cerraron varios accesos aquí al municipio.
11: Sí, güey.
3: En un comunicado, la Fiscalía informó que prioriza la integridad de su personal y por ello se tomó la decisión, asegurando que los hechos no quedarán impunes. A ver, el secretario está hablando justo ahora de esto. El secretario de Seguridad, Omar García Harfuch, está hablando justamente de este tema, ¿verdad? Bueno, ahorita vamos para allá. A 8 meses del secuestro de los 10 trabajadores mineros de la empresa canadiense Vizsla Silver en Concordia, Sinaloa, la esposa de una de las víctimas rechazó la versión de que hayan sido confundidos y denunció la falta de compromiso y de apoyo por parte de la empresa.
12: La respuesta de la empresa hasta este momento no ha sido favorable, no tenemos respuesta. No ha habido comunicados, no ha habido nada hacia esta tragedia. También... la información o la versión que se dio de que hubo confusión, no fue confusión, no pudieron haber confundido a gente que estaba en su lugar de descanso y sacarlos del área. No ha habido comunicación de ninguna manera con la empresa hacia nosotros sobre la situación, una situación grave que pasó en sus instalaciones, de las cuales no se quieren hacer responsables. Los comentarios siempre fueron que había muchos enfrentamientos armados en las zonas donde ellos laboraban, sobre todo en las zonas que se tenían que ir a explorar. Ellos daban aviso de lo ocurrido a su jefe inmediato y la respuesta...
3: El secretario habla del caso Totolapan, donde intercambiaron agentes por un criminal.
13: El hecho de que el Estado haya tomado la decisión de liberar a esta persona para evitar una confrontación mayor con la población civil, en efecto es para salvar vidas. Había muchísima, muchísima gente de civil que ya estaba en las calles. Es similar, este fue un operativo de la policía estatal, de autoridades estatales, pero no quiere decir que vaya a quedar impune. Aquí mismo mencionamos la operación que se hizo por parte de Guardia Nacional y la Secretaría de Seguridad en el poblado de La Esperanza, que fue Puebla. Que fue un operativo exitoso en contra del robo de transporte, que llevaba años donde veíamos videos virales donde robaban, hacían todo en la carretera. El operativo aquí se anunció de manera exitosa, con la detención del presidente municipal, la detención del líder criminal, la detención del director de la policía. Pero también antes hubo compañeros de la Secretaría de Seguridad que fueron retenidos y que tuvieron que soltar a estos objetivos mismos que después fueron detenidos. En este caso, la información preliminar que tenemos por parte del gobierno de Morelos es que no era una operación para detener a este sujeto.
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25: ¿Cómo se le decía en nuestros tiempos a los jóvenes, a los chiquitos? Les decíamos chavitos. Soy chavito, estás muy chavo, ¿qué onda, chavo? Y eso, pues obviamente, el chavo del ocho, ¿no? Pero de repente empezó a cambiar. Antes de eso se usaba escuincle, ¿no? El escuincle, el escuinclito. Mi mamá dice que los jóvenes son chamacos. Pero ahora he visto que se ha proliferado el uso de cosas como morro. Morro que justamente viene de el norte y que se fue popularizando a toda la República Mexicana. Y ahora toda gente dice, bueno, llegó una morra, también para referirse a mujeres y pachamos.
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26: Creación de áreas naturales protegidas. Establecer parques nacionales y reservas biosféricas blindadas legalmente es la mejor herramienta para salvaguardar la biodiversidad terrestre y marina. Estas zonas protegidas limitan la actividad humana extractiva, permitiendo que la flora y la fauna proliferen sin la amenaza de la urbanización o la caza furtiva. Además, funcionan como laboratorios vivos para la investigación científica y la educación ambiental.
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3: Son las 9:16. El director del Seguro Social, Zoe Robledo, con nosotros. ¿Cómo estás, Zoe? Gracias y buenos días.
27: Con el gusto siempre de saludarte a ti y a todo tu auditorio.
3: Igualmente, Zoe. A ver, pues hay situaciones que todos conocemos del Instituto Mexicano del Seguro Social. Al ser el más grande de América Latina, evidentemente hay situaciones muy complicadas por resolver. Yo soy una usuaria del Seguro Social, mi familia lo sé de cierto, y siempre ha habido deficiencias, evidentemente. Pero ahora pareciera que se han acentuado más algunas situaciones respecto al abasto, respecto a los medicamentos, a los insumos, a las condiciones, Zoe. Y bueno, pues creo que ustedes también lo pueden ver, ¿no?
27: Sí, claro, es un tema, Azucena, permanente, constante. De verdad es una operación, como lo acabas de describir, muy, muy, muy grande. Por el tamaño que tiene el IMSS, atender la salud de la mitad de toda la población de nuestro país, pues implica siempre retos. Además, una institución pues con muchos años de existencia. Y este incremento también tiene que ver con eso, el incremento de la población derechohabiente del IMSS de los últimos 7 años ha subido cerca del 13%, pero con un énfasis importante en el crecimiento que ha tenido en el paciente adulto mayor, al que atendemos todos los días en las unidades de medicina familiar, en los hospitales, y que obviamente pues siempre conlleva eso mayor carga de enfermedad, tanto pensionados y también a los papás y mamás de los trabajadores que viven en el mismo domicilio y que se han incrementado en 32% en los últimos 6 años.
3: Ahora, Zoe, una cosa es el tema de los trabajadores, que ya hablaba yo con una de ellas y dicen que ellos están pidiendo el 4 4.6%, si no mal recuerdo, directo al tabulador, que no es el 10%, sino que, bueno, pues se adecua o se calcula de otra forma. ¿Es imposible darles este aumento?
27: Mira, sí es importante señalar, el aumento que siempre se ha visto desde la lógica del incremento integral, es decir, lo que va al tabulador, que es un porcentaje de los ingresos de los trabajadores, y el otro tiene que ver con los diferentes conceptos, por eso es el 6.8. Solo déjame decirte, en 2019 el incremento fue de 5.6.
3: ¿Directo al salario?
27: No, de 5.6 con 3.5 y 2.1. A ver, ha habido años como 2024 donde el incremento fue de 3 al salario y 1 al concepto, o sea, de 4 nada más. Uh-huh. Entonces, siempre se tiene que ver desde una lógica de responsabilidad financiera y se hace la propuesta.
3: Correcto.
27: Lo que sí te digo es que ha habido incrementos sostenidos uh-huh. en los últimos años. Solamente en el periodo de 2019 a 2026, el incremento del integral. ¿Y por qué hablamos del integral? Porque el incremento del trabajador del IMSS tiene que ver con su contrato, tiene que ver con lo que impacta la prima vacacional, la ayuda para actividades culturales, obviamente el aguinaldo, el fondo de ahorro. Entonces, ese es el 6.8 que se propuso y se votó en el Congreso, y es el que se va a ir a la consulta, y nosotros estaremos atentos de ese resultado.
3: Ok, ahora yo que no entiendo muy bien que el tabulador y tal, directo al salario, ¿cuál es la propuesta y que suma lo que se va a poner a votación hoy? Pero ¿Cómo lo dividimos?
27: Es mañana la
3: consulta. Ah, sí, perdóname, la consulta. ¿Cómo dividimos? ¿Qué porcentaje al salario, qué porcentaje al otro rubro?
27: El asunto es fortalecer los ingresos de los trabajadores. Siempre ha sido la idea. Uh-huh. Porque el ingreso es, al final de cuentas, lo que se ve, lo que se deposita, es en lo que vemos. Y además es en lo que se calculan también otras prestaciones. Entonces, sobre eso, pues, es lo que se va a someter a consulta, es lo que puedo decirte.
3: Pero la consulta es, ¿cuánto al salario, pues?
27: 6.8 a los ingresos de los trabajadores.
3: 6.8, pero salario, ¿cuál es?
27: No, la propuesta fue ayer lo decíamos en la conferencia, la propuesta fue así, 6.8 en donde es 2.9 al salario tabular y 3.9 al concepto 11, que es una ayuda de renta, es un ingreso quincenal que se paga directamente también. Por eso es el 6.8 lo que se propuso, se aprobó en el Congreso y se somete a consulta mañana.
3: Pero me queda claro, digamos, como para este tema del tabulador, 4.9 piden, 2.9 es lo que el gobierno está en posibilidades de dar, como un aumento directo al salario, ¿verdad?
27: Esas son las posibilidades. Se somete a la consulta.
3: Sí. Oye, y luego si dicen que no, o sea, ¿cuáles son las opciones de la consulta? ¿2.9 o más? ¿2.9 o menos? No, sí, o ¿cuáles serían las opciones si las personas quieren votar un mayor ingreso, un mayor aumento?
27: En este asunto, y es un asunto de la ley laboral, la consulta, nosotros solo podemos saber que va a existir una consulta por ser partes involucradas. Entonces, lo que esperamos es que se lleve a cabo y esperar su resultado. Okay.
3: Ah, o sea, no, tendríamos que preguntar más bien a quien lleva la consulta, ¿verdad?
27: Las especificaciones. Por eso estuvo el secretario Marat ayer. Sí. Es el Centro Federal de Conciliación y Registro Laboral el que lleva todos los procesos. Cada 2 años se consulta el incremento, porque también hay revisión contractual. El año pasado se sometió una consulta también. Este año se decidió hacerlo por Congreso y después se va a someter a consulta. Pero esos sí son temas del Centro Laboral. Entonces, creo que vale la pena platicar también con ellos.
3: Bueno, listo. Entonces, eso lo hacemos después. Ahora bien, ya aclarado este punto, la propuesta es 2.9%. Ellos piden 4.9. Se tendrá que llegar, evidentemente, algún acuerdo, Zoe. Ahora vamos al tema.
27: La propuesta, Azucena, lo que van a votar es el 6.8.
3: Sí.
27: Siempre, todos los años, siempre se ve el integral, la propuesta global, porque son ingresos. Entonces, eso es lo que se sometió
3: a la votación mañana.
27: Eso es lo que se votó en el Congreso y eso es lo que va a votación mañana.
3: Bueno, listo. Ahora bien, el tema de medicamentos, tú ayer pues aceptabas, Zoe, que sí hay un problema, evidentemente, un problema de abasto y un problema de distribución. Uno, el de la logística, me parece que sí le corresponde al gobierno, y otro, el de la falta de cumplimiento de compromisos, pues les corresponde a algunas empresas, como decías tú, PISA.
27: Sí, mira, y déjame comentarte, porque puede haber alguien que diga, y hasta ahora van a escuchar a los trabajadores y hasta ahora van a hacer un proceso de escucha. No, eso lo hacemos todo el tiempo. Solamente para recordarlo, porque pues, creo que siempre es importante aclarar. En 2019 recorrimos 80 hospitales con el presidente López Obrador en asambleas y hablando con los trabajadores. Luego vino la pandemia y la pandemia pues, nos obligaba a llevar los mismos procesos y también hubo muchos procesos de escucha durante la pandemia con los trabajadores. Pues había mucha preocupación, miedo y queríamos escucharlos. Lo hicimos en varios lugares, en Monclova, en Ciudad Juárez, en Tuxtla Gutiérrez. O sea, el diálogo con el trabajador ha ocurrido siempre. Ajá. Hicimos un censo diagnóstico en 2022, también con los trabajadores, sobre todo sobre temas de aires acondicionados, elevadores, quirófanos. Así pudimos
3: ¿y por qué no
27: habilitar
3: mejoró?
27: 800 quirófanos. Mira, es que la mejora la podemos ver en la productividad. O sea, el tema de mejorar tiene que ver con cuánto hacemos, cuánto se hacía antes y cuánto hacemos ahora. Ajá. Mira, de 2022, pasando la pandemia, ¿no? Porque los años de pandemia fueron muy particulares, pero de 2022 a 2025 incrementamos 56% las cirugías. De 2022 a 2025 pasamos de 20.8 a 29.7 millones de consultas de especialidad, 29.7 millones de consultas. Y luego de medicina familiar, nuestro primer nivel de atención, pasamos de 88.7 a 104.8 millones de consultas.
3: Correcto.
27: ¿Todo eso cómo se ha hecho? Contratando a más personal. Tenemos 100 mil personas más, trabajadoras del IMSS, de hace 7 años a hoy.
3: Ahora,
27: pero lo que sí te quiero decir es,
3: déjame
27: los procesos que se escucha
3: corte,
27: permanente.
3: Déjame ir
27: sí,
3: al corte claro. y regreso y me cuentas esto, por favor. Eso es Robledo, sí. Director del Seguro Social.
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13: 2026, el centenario de la reina. Este 2026 se conmemoró el centenario del nacimiento de la reina Isabel II, nacida el 21 de abril de 1926 en Londres, en Mayfair. Tuvo el reinado más largo de la historia, 70 años y 214 días. Isabel II fue testigo de varios cambios históricos: la Guerra Fría, la llegada del Internet, las redes, atentados terroristas, una pandemia, el Brexit, entre otros. Cumplió con más de 21 mil compromisos oficiales y giras mundiales. Murió un 8 de septiembre del 2022 en el castillo de Balmoral, su residencia favorita en Escocia. Precisamente ahí, en Balmoral, donde pasó sus últimos momentos rodeada de familia con motivo de su centenario, por primera vez se abrió al público varios lugares este castillo, entre ellos las caballerizas reales. 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
3: Las 9:30, gracias al director del Seguro Social, Zoe Robledo, por permanecer con nosotros. Me decía Zoe, tú estuviste el sexenio pasado, lo que va de este sexenio, que en estos años se han aumentado las cirugías, las consultas, las camas disponibles y el número de trabajadores.
27: También. Uh-huh. Es correcto, Azucena. Son ejercicios muy grandes los que se han hecho, esfuerzos que financieramente son importantes, pero son muy necesarios. Y también la renovación de quirófanos, 1,039 quirófanos que se renovaron. Y lo más importante, los trabajadores, la incorporación de más trabajadores a nuestra.
3: La presidenta decía que tenían pendiente todavía, ayer que dijo varias cositas sobre el Seguro Social, que todavía tienen pendientes a los médicos del COVID. O sea, ya pasaron.
27: No, dijo algunos médicos.
3: ¿Sí?
27: De COVID. Durante COVID contratamos a 31,000 médicas y médicos. Ajá. De ellos hay 4,000 que no significa que estén todavía no contratados, que tienen un contrato 08, que significa que van para cubrir vacaciones, es un contrato que está en la bolsa de trabajo y que siempre son los primeros a los que se van asignando cuando se genera una vacante. Pero de los 31,000, pues ya contratamos a, ¿qué? 27,000.
3: Y entonces, pues la presidenta tuvo la mala fortuna de encontrarse con la minoría, que le dijo que no.
27: No, se encontró un trabajador que era de estos 4,000, Azucena. Ajá.
3: Bueno, esa parte, entonces, trabajadores.
27: Es que hubiera sido difícil que alguien que ya está contratado hubiera salido a manifestarse.
3: No, pues sí, pero no, teóricamente yo pensé que todos estaban contratados. Bueno, faltan algunos, perfecto. Ahora, hay un problema de desabasto todavía que parecía. Yo no tengo duda, Zoe, no tengo duda que el tema de salud es una prioridad para este gobierno. No tengo la menor duda. Lo que me genera conflicto es pensar en qué momento y si es posible resolverlo, porque han pasado muchos años ya y pasamos que el Insabi, el Seguro Popular, pero luego mejor que lo haga la ONU, pero luego vamos a ver que la superfarmacia que no sirvió para nada y luego los modulitos para dar medicinas. ¿Cómo encontramos una salida real? Porque no tengo duda que voluntad hay. ¿Pero qué es lo que falta? ¿Dinero, organización, cooperación de los directores? ¿Qué es lo que falta, Zoe?
27: te agradezco de verdad, Susana, porque es cierto, así es una prioridad y en la que se trabaja todos los días. Efectivamente, muchas veces uno busca soluciones. Uh-huh. Y algo que es importante decir, mira, ¿por qué ahorita nosotros estamos nuevamente en la búsqueda de este piso por piso de ir a hablar con los trabajadores? Porque lo que han manifestado muchas veces no significa que no haya problemas en el abasto ambulatorio en una farmacia del seguro. No estoy diciendo eso. Pero lo que nos llamó mucho la atención es cuando empezamos a escuchar que hubiera problemas en insumos que se utilizan al interior del hospital. Te voy a poner solamente dos ejemplos, si me lo permites. Uh-huh. Los tubos de ensayo, ¿no? Pues imagínate tú para un laboratorista que diga, oye, yo tengo que hacer mi chamba y el tubo de ensayo me es fundamental. De esos tubos de ensayo, nosotros compramos, hemos pedido con los contratos que tenemos, 6 millones. De ese tamaño es 6 millones de tubos de ensayo. Bueno, lo que nos han dado el proveedor que tiene nuestro contrato, nos ha dado 2.4 millones. Nosotros lo sancionamos, lo multamos y demás. ¿Pero qué nos debe 3 millones de tubos de ensayo?
3: ¿Quién es? ¿Es Birmex o quién es?
27: Birmex distribuye, Birmex no es proveedor. Mira, se llama Abastecedora Higiénica.
3: Ah, muy bien.
27: Te voy a dar otro ejemplo, porque es muy sensible para el trabajador.
3: Sí.
27: Los gorros que utilizan, ¿no? Para entrar a una cirugía y demás. Sí. Tenemos ahí varios gorros. Mel de México, hemos solicitado, y ese es nuestro contrato, esa es nuestra prerrogativa, pues contratar y pagar y que nos den nuestros insumos, 12 millones de gorros. Y uno puede decir, bueno, los gorros no son importantes, importantes los medicamentos. No, sí son también importantes porque el personal los necesita.
3: Claro. Esa las empresa, batitas, los zapatitos, etcétera. Ajá.
27: Exacto. Mira, solo te doy el dato. Mel de México, nosotros les hemos hecho las órdenes de reposición, que es la forma como les pedimos a los proveedores. También no es que se les pida todo al mismo tiempo y lo almacenamos. Uh-huh. Se les va pidiendo conforme va avanzando el año. Uh-huh. 12 millones es la cantidad solicitada. Han entregado 1.6. O sea, nos deben 10 millones de gorros. Y sí, nosotros los podemos rescindir, multar, denunciar, pero mientras tanto nos generan un nuevo problema para poderlos encontrar. Por eso ahorita estamos, y esa es de las cosas que al trabajador, porque es su día a día, pues le afecta más. Sí. Entonces, sí creo que es importante, qué bueno que estas cosas estén saliendo y decir dónde están los problemas.
3: Porque guantes queja.
27: La metformina, si tú ves ahorita los comentarios, te puedo asegurar que hay temas de abasto referentes a la metformina.
3: Metformina, sertralina también, y ahorita te digo qué otros tengo aquí en la lista. Y eso, bueno, a ver, sobre insumos.
27: Te cuento de la metformina nada más, porque es la número uno.
3: Sí.
27: 64 millones de piezas hemos solicitado y nos han atendido 32. Pues nos faltan 30 millones. Y tenemos que salir y buscar y encontrar otros contratos. Uh-huh. Ese es el contrato de pizza que yo mencionaba ayer.
3: Ok, está perfectamente claro. Ahora, ¿cómo? ¿No hay otros proveedores?
27: Sí, hay otros proveedores, pero la ley te exige que pues tienes que hacer otro procedimiento de compra. Y hacemos a veces compra emergente, que directamente la unidad pide, hace un pedido, y se busca resolver todos los días. Pero honestamente, si todos hiciéramos la parte que nos...

0: No, y sí tenemos muchos pedidos que llegan a Huehuetoca, cerca del 15%, y salen, llegan a Huehuetoca y de ahí salen a nuestras unidades.
1: Oye, ¿y esa bodega bien. Es comprada? ¿Se compró?
0: ¿Cómo?
1: Perdóname, la de la megafarmacia, ¿la infraestructura es, se compró o se está rentando?
0: No, es, se adquirió y es un centro de distribución, o sea, tiene mucho porque, movimiento.
1: Porque pues sí se podría como utilizar en otra cosa, ¿verdad? Pero bueno, me cierro paréntesis. Distribución entonces, tienes varios puntos de distribución, evidentemente.
0: Sí, claro, sí, son, son pues los 277 hospitales, 1,600 unidades de medicina familiar. Y también todo el programa Coplamar, pues también se distribuye para allá. O sea, sí son muchos puntos de entrega.
1: Pero ahora,
0: lo primero que hay que pensar es qué se va a entregar. Si no, si carecemos del insumo, pues aunque tengas la mejor distribución. Pero vaya, son cosas que se tienen que estar resolviendo. Sí. A eso nos dedicamos todos, cada uno de los días.
1: ¿Cómo? Yo insisto... Sí conozco el IMSS, le tengo mucho cariño y a los médicos, hay médicos extraordinarios, humanos, hacen lo que pueden con lo que tienen. De eso yo no tengo la menor duda. Te he visto a ti trabajar, he visto a Eduardo Clark trabajar muy duro en tratar de arreglarlo. No hemos podido. ¿Por qué? O sea, ¿qué nos falla? ¿Qué nos falla? Porque, bueno, agarramos un proveedor, ok, entonces ¿por qué no agarramos dos? ¿Por qué ponemos todos los huevos en la misma bandeja? ¿Por qué nos sigue fallando el sistema de salud? Que ni de chiste, porque eso fue un chiste lo de Dinamarca. ¿Qué es lo que falta? Que todos hagan su parte, bueno, los proveedores, pero no lo está haciendo. ¿Cómo se resuelve eso,
0: Mira, hay temas, Azucena, honestamente, que son estructurales. Y mientras eso se va resolviendo... todo lo que se está haciendo ahorita en las escuelas para la medición de peso y talla de los niños, para evitar obesidad, para buscar evitar enfermedades y demás. Mientras eso se resuelve, nosotros tenemos que atender al control de enfermedades. Y eso muchas veces se resuelve justamente con que haya más consultas, que haya más espacios, que haya más consultorios, que haya más camas. Te quiero insistir en algo, o sea, el tema del crecimiento de la población tiene que estar acompañado de un crecimiento de la capacidad para atenderla. Eso creo que
1: es bastante, bastante claro.
0: Además, los datos de INEGI pues, lo dicen, cada vez tenemos una edad mayor. Y sí, y no es un discurso político, sí hubo años en donde no hubo inversión suficiente para el futuro, para la planeación hacia adelante. Hoy pues estamos intentándolo, pero pues construir un hospital, abrir más unidades de medicina familiar lleva tiempo. Te pongo ese ejemplo. Ajá. Cuando teníamos, o sea, para nosotros la clave es la consulta de medicina familiar. Es a la que acuden millones de personas al año, 10 millones de personas al año, 100 millones de consultas, no personas, perdón, 100 millones de consultas dimos el año pasado, principalmente de pacientes con hipertensión, con diabetes, con colesterol alto, y que se atienden mes con mes, ¿no? Muchos de ellos adultos mayores. ¿Qué hicimos, por ejemplo, para eso? Dijimos, a ver, mientras construimos más unidades de medicina familiar, pues abramos más consultorios. Había muchas que no abrían el fin de semana. Hoy tenemos 400 que abren el fin de semana.
1: ¿De qué sirve ir a la consulta si no tengo metformina?
0: Pues ese es el asunto, pues nosotros hacemos toda esta parte que nos corresponde. Ahora, ¿significa que debemos encontrar más proveedores, más formas de solucionar? Y lo hacemos, ¿eh? O sea, te lo quiero decir.
1: Aguántame otra vez, por favor.
0: Sí, gracias. Claro que sí.
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3: Las estrellas de mar no tienen cerebro ni sangre. Bombean agua de mar a través de sus cuerpos para sobrevivir.
4: Hola loca, cola loca. Pegamento excepcional.
5: ¡Pega de locura!
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3: Tequila, Jalisco. Ubicado a las faldas del imponente volcán homónimo, este destino es la cuna de la bebida más emblemática de México. El paisaje azul de los campos de agave, declarado Patrimonio de la Humanidad, enmarca un pueblo de haciendas antiguas y destilerías históricas. Recorrer sus calles permite reconocer el proceso artesanal del tequila, fusionando historia, sabor y una fiesta cultural constante.
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6: La cifra de fallecimientos por el paso de la tormenta Rachel por Baja California aumentó a 4 personas fallecidas, entre ellas 2 menores de edad. Las autoridades localizaron 3 cuerpos en la zona de Maneadero, Ensenada. Además, continúa la búsqueda de 3 reportadas como desaparecidas. El Fondo Monetario Internacional elevó la proyección de crecimiento económico de México para este año. Pasó de una estimación de 1.2% hasta 1.5%. Para 2027, el organismo internacional ratificó un crecimiento de 1.9%. La Fiscalía de Puebla dio a conocer una agresión armada en contra de un servidor público de la institución mientras se encontraba en un vehículo. Señaló que el agente se reporta estable en un hospital. Subrayó que busca a los responsables e inició una investigación. Informó Amy Arriaga. 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
7: Las 9:45, gracias a Zoe Robledo, director del Seguro Social, por estar con nosotros. Te preguntaba, Zoe, bueno, pues hay más consultas, más camas, más consultorios, pero si alguien sale de ahí con diagnóstico de diabetes, pues ¿qué hace si no pueden encontrar la metformina, por ejemplo?
8: Sí, bueno, te digo, es algo que ocurre, tenemos que atenderlo, pero también quiero decirlo, no ocurre todas las veces, eso es importante señalarlo, pero con una que ocurra es importante para nosotros. Por eso ahorita, esto ya lo hemos hecho y estaba activado y es una gran oportunidad para promoverlo y más, que es recetacompleta.gov.mx. Yo te pediría, Azucena, nos ayuda mucho si pueden ponerlo en la pantalla, entrar a recetacompleta.gov.mx. ¿Por qué? Porque esa es una forma también de conocer en dónde están los problemas y sobre todo cómo solucionarlos. ¿De qué se trata? Tú ingresas ahí con tu receta. Los pacientes siempre que hay una negativa de una receta, de un medicamento, porque además las recetas pues traen varios medicamentos, pero con que uno falte, uno puede ingresar a recetacompleta.gov.mx y ahí solamente tiene que tener dos cosas, la CURP y la receta, y ahí poder hacer el registro de cuál fue. Incluso cuando entren y pongan el folio de la receta que siempre aparece, todas las recetas deben de tener folio siempre, ahí aparece cuál es ese número. Le va a aparecer cuándo fue su consulta y cuáles fueron los medicamentos que se le recetaron y cuál que los quiere reportar.
7: ¿Te digo algo? ¿Sí? Tenemos un caso que ya no alcanzamos a escuchar hoy de un señor que necesitaba sertralina y que como no hay, no se lo ponen en la receta. Entonces, los resultados es que si hay abasto, que si se cumplió con la receta al 100%, pero como el médico sabe que no hay sertralina en la farmacia, no se la pone. ¿Me explico?
8: No, eso es un error.
7: Pues nosotros, sí está mal. Ajá.
8: Bueno, para esos casos está el 895-32-218. A donde pueden llamar justo para reportarnos esos casos. No, alguien que no, cuando no hay algún medicamento,
7: O sea, que el doctor dice, oye, por ejemplo, necesito este, ya ves que se pusieron los de vanguardia, medicamentos como para la diabetes, como, no sé, nombre comercial Rybelsus, pero es otra la sustancia. Sí,
8: los GLP-1.
7: Ándale. Y entonces, pues sí, fíjese que sería bueno que se lo pusiera, pero no tenemos, entonces no se lo voy a poner en la receta. Ay, no, bueno, pues...
8: No, a ver, el médico tiene libre prescripción. Sí busque, hay protocolos, están los PRONAMS, que son los protocolos médicos de atención. Entonces, alguien a partir de sus condiciones, de su edad, es candidato, por ejemplo, para un GLP-1 porque tiene diabetes y además tiene más de 40 de índice de masa corporal. Y entonces es algo muy bueno poder bajar de peso. Es un medicamento efectivamente novedoso. Tenemos ya cerca de 150,000 pacientes en el IMSS atendidos así. Pero si hay algo que es un comentario, no una prescripción. Ajá. Y además esa es la otra.
7: Sí, porque no lo prescriben por eso, te lo juro. O sea, sí sé algunos casos de decir, no se lo voy a poner porque aquí no hay, pero pues vaya y búsquelo por ahí en alguna farmacia. Y el caso de hoy, de este señor que ahorita, por aquí encuentro el nombre, sertralina, sí necesita usted sertralina, pero pues no tenemos, entonces no se la voy a poner en la receta.
8: Me encantaría que nos compartas el
7: pero
8: caso.
7: Pero por supuesto.
8: Que siempre lo estamos buscando. Y de eso se trata esta escucha. Y la escucha puede ser así, digital, la escucha puede ser por teléfono, pero también lo que estamos haciendo en los hospitales. Mira, ayer tú publicaste un caso de Ciudad Obregón, del Hospital General Regional número 1. Es un hospital extraordinario, tiene 57 años de edad. Y escuchábamos a una enfermera trabajadora, compañera trabajadora del IMSS, que había un problema de higiene.
7: De
8: los cuneros. Fíjate, el año pasado se hizo la remodelación de la unidad de cuidados intensivos neonatales de esa unidad, y esa es la escucha. La delegada del IMSS, afortunadamente ahora ya todos son médicas y médicos, la doctora Mariel, estaba en Obregón, ahí está nuestra delegación además, y fue a buscar a la enfermera, ya no estaba en ese momento, ya desde el turno nocturno, me parece. Y fue a buscar
7: a recorrer el
8: hospital, a revisar todo el hospital y además el tema de higiene y en particular la unidad de cuidados intensivos neonatales. Y pues bueno, lo que encontró es que afortunadamente está funcionando bien en términos de que no había un escenario como el que se estaba describiendo. Y eso, de eso se trata, de dialogar. Nosotros reconocemos a todas y cada una de los trabajadores y trabajadoras del IMSS, sostienen a la institución todos los días, y hay que escucharlos. Y sí quiero decirte, no es la primera vez que lo hacemos.
7: Sí, pero me encanta que si la presidenta ha caído sorpresa, me encanta la idea. O sea, es como de sorpresa a sorpresa, como lo hizo el fin de semana. Creo que, bueno, eso no se ha hecho porque siempre por cuestiones incluso de seguridad se anuncia la presencia de algún presidente o de algún alto funcionario por razones de seguridad. Pero me encanta que caigas de sorpresa porque sí, la presidenta, pues va a haber un montón de cosas que a lo mejor pues se van, digamos, tapando. Si pues empieza el director de un área y luego el otro y pues quieren quedar bien con Zoe Robledo y luego Zoe Robledo va con la presidenta. Entonces creo que es un súper ejercicio y pues todos les podemos ayudar, además, todos los ciudadanos, porque pues somos visores.
8: Te pongo un ejemplo. Recientemente hicimos algunas visitas, sorpresa, en un horario muy particular. Domingo a las 11 de la noche. Porque muchas veces es de los momentos, ¿no? Imagínate, los turnos nocturnos son siempre difíciles, los turnos nocturnos siempre están más llenos en urgencias, y sobre todo para ir a urgencias. Acabamos de estar en un hospital en Texcoco, y acabamos, te digo, hace no a partir de esta situación, en MacGregor, hace poco también, y para hablar también con los derechohabientes, con los pacientes, con los familiares.
7: No, hombre, te das una paseadita por ahí y calor, y que unos tienen batas y otros no, las sillas para los... Perdón, es que desde cosas bien básicas como las sillas para los que acompañan a los pacientes, una cosa espantosa, o sea, no hay manera de que tú puedas pasar una noche tranquila en una silla horrible, que no te caben ni las pompas, ni tiene respaldo y tal. O sea, hay un montón de cosas que yo sé que tú conoces y que es bueno que también la presidenta lo sabe a través tuyo, pero que también lo vean y como dicen, pues si no es por amor, es por cansancio. Si no me tienen, pues que me tengan miedo y que digan, bueno, pues igual algún día va a venir la presidenta o Zoe de sorpresa, pues hay que tener estas cosas limpias, en orden, tener los reportes, tener todo al día, porque no sabemos cuándo nos van a caer.
8: Sí, no. Susana, eso,
7: o sea,
8: es
7: no atemorizar, pero sí concientizar de que cada quien hagamos nuestra parte.
8: Y además, eso también es la indicación que tienen todas las delegadas y delegados del IMSS. Y mira, esto que acabas de decir es bien importante. Esta es parte de la escucha del piso por piso, como les llamamos, uh-huh. Tiene que ver con algo. Insisto, no es que no se haya escuchado al trabajador, pero muchas veces estás resolviendo los temas estructurales. Por ejemplo, de los 1.228 elevadores en todo el país, tenemos 145 que están funcionando bien. Tenemos 120 distribuidas en diferentes unidades que se tienen que dar mantenimiento y se tienen que arreglar. Muchos de ellos nunca se habían cambiado desde que existe la unidad.
7: Bien.
8: Entonces eso es lo estructural, pero tan importante es para el trabajador eso, como lo que acabas de mencionar, que el mobiliario esté bien.
7: Sí, que porque el escritorio... qué cansado estar sentado en un banquito que tienes que estar ahí recibiendo a la gente, pero entonces no tienes un lugar cómodo. O sea, son un montón de cosas, lo sé, lo entiendo, deseo que las cosas se mejoren, porque pues el IMSS es para todos, es de todos, y si opera bien... esto no es un asunto político, yo no creo que tú no quieras que funcione o que la presidenta no quiera que funcione, pero es mucho más grave que eso. Y bueno, pues ojalá que haya tiempo para que las cosas estén bien. Te voy a hacer una pregunta que siempre ha rondado mi mente.
8: Sí.
7: ¿Estás listo?
8: Claro.
7: Me queda 1:20. Sí. ¿Por qué el doctor Simi tiene todo? Todo. ¿Y por qué no hacen un convenio temporal o algo así? No se puede. No lo conozco el señor, pero tú ves al doctor Simi, tiene todo.
8: Bueno, yo no conozco la capacidad de doctor Simi con toda honestidad.
7: Sí,
8: no
7: sí,
8: sé cuántos aceleradores lineales tenga, no sé cuántos tomógrafos.
7: Pero pues
8: cuántos
7: debe tener más... muy buenos proveedores en el sentido del medicamento.
8: No, pero decir que tiene todo, doctor Simi es una farmacia.
7: Sí.
8: No es un sistema de salud.
7: No entiendo, pero me refiero a medicamentos.
8: Vaya, no, tiene hospital. De medicamentos, no sé, desconozco cuáles sean las claves que surte.
7: Todas, te lo juro, yo soy cliente. Bueno, lo platicamos después, ¿te parece? Porque se me acaba
8: claro
7: el tiempo,
8: sí,
7: no te quiero dejar ahí. Sí, podemos platicar mañana, pasados, es que es un tema súper importante.
8: Claro que sí,
7: pues
8: me va
7: tú
8: a
7: me
8: mucho
7: dices.
8: Gusto, de verdad.
7: A
8: claro
7: mí me da
8: sea,
7: mucho
8: Susana.
7: Gusto. Gracias, soy Robledo, director del IMSS. Bueno, pues vamos dándole seguimiento. Los proveedores por ahora son un problemón y ya veremos también cómo lo van a resolver. Pero lo seguimos platicando mañana. Gracias, buenos días.

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14: Bacalar, Quintana Roo. Conocida mundialmente por su deslumbrante Laguna de los Siete Colores, este apacible rincón caribeño es un oasis de tranquilidad absoluta. Sus aguas cristalinas de oleaje casi nulo invitan a recorrerla suavemente en paddleboard o velero durante el amanecer. Pasar el día hospedado en pintorescos bungalows sobre el agua, escuchando el suave murmullo de la brisa marina, es la receta perfecta para quienes desean descansar lejos del turismo masivo.
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14: La sal común es el único mineral de origen puramente rocoso que los seres humanos consumimos de manera directa diariamente.
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0: días, 10 de la mañana con 2 minutos. Hoy es martes, martes 13 de octubre del 2026, martes 13 de buena suerte. Bienvenidas, bienvenidos, gracias por arrancar esta mañana con nosotros. Soy Daniel Diturbide, gracias a todo el equipo, Richie, Mike, Jane, Carlos Jiménez, Jimena Millán. Vivi, ¿cómo estás?
1: Muy buenos días, Dani, espero que todos estén muy bien. Estoy muy bien, ¿y tú?
0: Muy bien, muchas gracias.
1: Martes 13 de buena suerte, me encanta.
0: Pero de por sí, digo, ya está el dicho hecho, pero no te cases.
1: No, sí. Y aparte escuchaba que en la mañana decían, bueno, ¿quién se casa en martes? Yo sí conozco una persona que se casó en martes.
0: Yo conozco una persona que se casó en martes 13, porque su astróloga así se lo recomendó.
1: ¿Ah, sí? Cada ¿Y sigue casada?
0: Sigue casada.
1: Bueno, pues a lo mejor.
0: Muy feliz matrimonio.
1: Qué bueno, qué bueno.
0: No, yo más bien decía que no te cases ni en martes 13 ni en ningún otro día.
1: No, bueno. Hoy en el dato vamos a hablar justo de estas supersticiones. Hay unas bien chistosas que yo no conocía, porque hay unas que sí conocemos, ¿no? O sea, lo de no pasar la sal de mano en mano, no pasar abajo de unas escaleras. Pero bueno, ya estaremos hablando al respecto. Hoy tenemos un tema muy relevante porque vamos a hablar de discriminación. Y es que, a ver, estaba dimensionando también cómo estamos en México y cómo está el problema de discriminación en nuestro país. Según la Encuesta Nacional sobre Discriminación en el 2022 del INEGI, casi una de cuatro, de cada cuatro personas adultas en México dijo haber sufrido discriminación en el último año. Entre las personas de la diversidad sexual y de género, la cifra fue de casi cuatro de cada 10. Es decir, esta cifra aumenta cuando tiene que ver con un tema de género o de diversidad sexual.
0: Sí, pero este caso que le vamos a presentar hoy, a mí me parece, cuando tú me lo platicaste y me enseñaste la historia, pues yo te decía, ¿en qué año estamos viviendo? ¿En qué año pasó esto? ¿Cómo puede ser posible que suceda una cosa así en la Ciudad de México? En los años recientes me pareció increíble, me pareció intolerable y me pareció digna de contarse.
1: Sí, Dani, vamos a conocer la historia de Jorge. Jorge es abogado, era socio de un despacho que ya nos estará platicando. Y bueno, pues cuando les contó a sus socios acerca de su orientación sexual, bueno, sus socios no reaccionaron de la mejor manera. Él presentó también una queja y vamos a estar hablando de lo que ha ocurrido desde entonces, porque claro que es un tema del que no podemos dejar de hablar, ¿no? Y es impresionante que tú me decías, no puede ser que en pleno 2026 tenemos que hablar de esto.
0: Sí, y por eso nos llamó la atención, por eso y para que muchas personas, me imagino que lamentablemente se sentirán identificadas, sepan que su voz siempre podrá ser escuchada. Quédense con nosotros, que esto apenas comienza y se va a poner mucho, muchísimo mejor.
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0: Bueno, pues cuéntanos la historia, Vivi.
1: Bueno, pues no les quiero contar muchas cosas porque quiero que el propio Jorge nos cuente, pero básicamente es eso. Jorge era socio de un despacho de abogados desde hace muchísimos años. En el 2023, él toma la decisión de platicarles a sus socios, que los conocía, por cierto, desde hace muchísimos años también, acerca de su orientación sexual. Y primero vinieron, pues, algunas cosas que tienen que ver con sueldos, por ejemplo, descalificaciones, obviamente, una mayor carga económica, hasta que en febrero de este año él toma la decisión de salirse del despacho. También vamos a ver qué ha pasado con esta investigación, qué es lo que el Consejo para Prevenir y Eliminar la Discriminación de la Ciudad de México resolvió a su favor y qué es lo que hay de este caso. Vamos a ver también la reacción de su despacho, porque creo que es lo más importante, Dani.
0: Sí, y está precisamente con nosotros el protagonista de esta historia, Jorge Jiménez, y Rubén Lara, que es el abogado del abogado. Buenos días, entre abogados te veo. Bienvenidos a los dos, ¿cómo estás?
3: Bien, muchas gracias, están? Daniel, Vivi, gracias por recibirnos, gracias por permitirnos hablar con su auditorio y por estar en este programa con ustedes.
0: Al contrario, a ver, Jorge, platícanos la historia desde el principio.
3: Claro que sí, pues mira, yo estuve en este despacho, el despacho hoy se llama Dentons López Velarde. Es parte de la firma de abogados más grande del mundo. Y estuve en ese despacho desde el día uno, desde el día de la primera piedra, hace 25 años. Construimos poco a poco ese despacho, generando buena clientela, etcétera. Pero está a la base de trabajo, ¿no? Y en el 2023, como decías, Vivi, tomé la alternativa después de compartirlo con mi familia. de comentarle a mis socios sobre mi orientación sexual.
0: Eran socios y eran amigos, amigos personales.
3: Éramos prácticamente familia, ¿no? Sí. Después de 30 años de trabajar
0: muy
3: juntos.
0: Muy cercanos, de familia.
3: Éramos demasiado cercanos, tan es así que les compartí, pues, como hermanos, una confidencia de en ese entonces no conocida por prácticamente nadie. Y parece que eso pesó muchísimo más que 30 años de trabajo.
0: Ojo, esa confesión intervenía cero en tu trabajo, en tu labor.
3: Desde luego, nada que ver con la labor de ser abogado y de defender las causas de los clientes y de trabajar con una trayectoria profesional, pero desde el día uno empezaron a aparecer los prejuicios, ¿no? Los prejuicios que hoy en día desafortunadamente continúan en nuestra sociedad y que generan que el hecho de ser gay significa que no puedes ser responsable o que no puedes tener una vida profesional ortodoxa, ¿no?
0: Es que parece increíble que estemos hablando en el 2026 de esto, pero existe, los prejuicios existen, los casos como los tuyos existen en mucha más cantidad de los que quisiéramos y de los que pensamos. Pero bueno, suponiendo que existieran los prejuicios, ¿no? Y que tus socios, tus amigos te dicen, oye, pues nos parece terrible por lo que sea, porque así son, porque no tenemos aquí una separación como amigos porque no estamos de acuerdo, pero no.
3: Sí.
0: El problema vino en el contexto personal, que insisto, pues allá ellos, pero laboral.
3: Sí, correcto. Una cuestión es que si quieres dejar de ser amigo
0: de
3: alguien.
0: Sí, córtalas
3: no
0: para
3: tenemos,
0: siempre, ya no
3: tenemos
0: quiero ser
3: obligación
0: tu amigo.
3: De ser amigos de nadie, ¿no? Pero de eso trascendió a una incomunicación, primero como socios, dejar de participar en la toma de decisiones. Yo era el segundo socio más relevante del despacho en ese entonces. Dejar de ser considerado, ser tomado en cuenta para las decisiones. Y comenzaron a construir una historia sobre que yo me había convertido en una persona irresponsable, desapegada de los clientes, desapegada de mis funciones y dedicada a un estilo de vida alterno, según ellos, ¿no?
1: Jorge, yo quiero entender una cosa. Esto que nos estás platicando ocurrió en el 2023, por lo que tengo entendido. Las descalificaciones y todo lo que vino fue poco a poco. Es decir, ellos nunca aparte fueron directos contigo. O sea, nunca dijeron, bueno, desde que nos contaste sobre tu orientación sexual pasa tal.
3: Es correcto. La discriminación no siempre es una palabra o un gesto, ¿no? En este caso, inclusive como lo vamos a comentar, la propia autoridad ha determinado que lo que ocurrió fue a través de una serie de conductas, ¿no? Pero como dices, Vivi, esto fue de manera paulatina, ¿no? Y muchas veces en la discriminación, la discriminación no se da de manera abierta, ¿no? No hay una expresión de tú dejas de participar porque eres gay o porque eres maricón o eres homosexual.
0: ¿No? Hasta se oye absurdo.
3: Es que sí. Pero sí es a través de conductas que me empiezan a separar y es paulatino. Finalmente, a finales de 2023, sí me comentan que han perdido la confianza y en 2024 es que empiezan a tomar medidas de manera progresiva que llevan inclusive a un cambio drástico en el reparto de los gastos del despacho que me lleva a una ruina financiera, básicamente.
0: A ver, explícanos esto con lujo de detalle.
3: Claro que sí. Pues nosotros llevábamos 20 años operando de una manera que pues, los gastos del despacho se distribuían de manera proporcional a los clientes que cada socio traía al despacho, ¿no? De tal manera pues que en manera proporcional tus ingresos, pues pagabas los gastos del despacho. Eso básicamente lo cambiaron de manera diametral a una fórmula que vista sola pudiera considerarse objetiva, pero que en el contexto era dirigida precisamente a afectarme a mí. Y de manera que casi me triplicaron los gastos y de esa manera me quebraron.
0: Tengo que hacer una pausa para que nos platiques cuál es ese contexto en el que se entiende de forma distinta una decisión como esta que tomaron tus socios. Volvemos.

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13: Regresamos 10 de la mañana con 16 minutos. Estamos platicando de una historia que por más que yo oigo y me entero, me parece más espeluznante. Se trata de Jorge Jiménez. Jorge Jiménez hace 25 años... fundó, junto con los que después se convirtieron en sus socios, un despacho, un muy prestigioso despacho de abogados. Hace 3 años él tomó la decisión de informarle a sus socios, y tomaste la decisión y tuviste la delicadeza, porque pudiste no haberlo hecho, en fin, de decirle a sus socios, de en realidad decirle a su familia y decirle a sus socios que formaba parte de la comunidad LGBTQ y más, que él era gay. Su familia lo tomó de forma civilizada, responsable, amorosa. Y sus socios tomaron la decisión de alejarse de él por completo en lo personal. Que yo decía antes de irnos a la pausa, pues está bien. Cada quien vivirán en el siglo XII antes de Cristo. Pero sobre todo de hacerle la vida laboral imposible. Nos platicabas de una primera... Bueno, se separaron por completo. Te dejaron de hablar, te dejaron de hacer parte de las juntas donde se tomaban decisiones importantes. Tomaron una decisión económica que te perjudicó, te llevó a la ruina, me decías.
14: Básicamente, sí.
13: Y que se entiende con mucha más claridad en medio del contexto, nos decías. ¿Qué más pasa? ¿Qué más pasó en 3 años prácticamente?
14: Sí, pues básicamente, como decías, ¿y por qué? ¿Por qué aguantar tanto, no? Primero porque cuesta trabajo entender, darse cuenta cuando uno es parte de un núcleo tan cerrado que prácticamente es tu familia.
13: Sí, porque sus socios eran su familia, prácticamente
15: muy cercanos,
13: tíos de tus hijos, sí, y claro, viceversa.
14: Sí, así viajamos juntos muchas veces, en fin, hicimos vida juntos, ¿no? Entonces parece difícil entender que te van a aventar a la barranca, ¿no?
13: Al contrario, ¿no? Más bien hasta de tu esposa podrías entender,
14: claro,
13: una,
14: sí,
13: situación así,
14: luego,
13: porque,
14: ¿no?,
13: es la principal, sí, afectada, entre comillas, pero de tus
14: así
13: amigos,
14: es,
13: de tus hermanos.
14: Entonces, a raíz, desde luego, con la salida del núcleo familiar, pues viene un momento complicado desde el punto de vista psicológico y de esta estabilidad emocional, que genera que en algunos momentos muy aislados, pues yo no estuviera en mis condiciones óptimas para estar al 100 en el trabajo, pero esos son los momentos donde uno esperaría que tus socios de 25 años pues te comprendan, te apoyen.
13: Como me imagino que hubo varios momentos en 25 años, ¿no?
14: Claro,
13: en
14: el... desde luego. Entonces, en ese momento ellos toman la decisión de empezar a construir esta historia de que soy un irresponsable. Y de ahí empiezan a abordar lo demás, de tal manera que su justificación nunca fue porque cambiaste por tu estilo de vida, sino porque eres irresponsable. Y tu irresponsabilidad viene asociada con tu estilo de vida, ¿no? Si tú eres de la comunidad gay, eso implica que no tienes posibilidad de atender tu trabajo de manera responsable, o quiere decir que un día vas a decidir dejar el despacho y dedicarte a subirte al carro alegórico en base a la Reforma, ¿no?
15: Sí, o sea, creo que en este caso lo que hicieron estas personas es orillarte a que tú tomaras una decisión de dejar el despacho, porque era lo que querían. Jorge, ¿cuándo tomas tú la decisión de decir, a ver, esto no está bien y yo tengo que tomar, sí, acciones legales?
14: Sí, claro. Perdón, permite regresar a la pregunta anterior de qué otras acciones pasaron.
13: Sí, sí, claro.
14: Después de la toma de la decisión de cambiar todas las reglas de juego, por cierto, tenían que haberlas tomado a través de una asamblea de socios que nunca ocurrió, me lo comunicaron a través de WhatsApp. Yo insistía en que tuviéramos una reunión para platicar, conversar civilizadamente entre socios, de qué manera, cuáles eran las razones por las que ellos consideraban que estaba yo siendo irresponsable. Nunca quisieron reunirse. Me parece, yo les insistía, no creo que exista ninguna otra sociedad en el mundo donde los socios no se reúnan a discutir las cosas o estén imposibilitados expresamente, y eso...
13: ¿Cuántos eran?
14: Éramos solo 4.
13: Okay. Se juntaban ellos 3, por supuesto.
14: Ellos 3, inclusive existen... Todo esto parece mentira, pero además está documentado, porque todo me lo respondían por escrito o por voz, en mensajes, con una clara evidencia de que no tenían ninguna... No creían que yo jamás iba a poder reclamar esto o llevar esto a una instancia legal, ¿no? Había una absoluta soberbia y un absoluto desdén por mí, ¿no? Entonces, toman esas decisiones y después empiezan ya con una actitud absolutamente hostil, abierta, de acusarme de desvío de fondos, de acusarme de que estaba... metido en drogas, que estaba tomando decisiones de representar a los clientes fuera del despacho, que estaba poniendo al despacho en riesgo de supervivencia y que era lo peor que les había pasado, ¿no?
13: Hostil, ofensiva, porque te acusaban de consumir drogas, de llegar en mal estado a trabajar.
14: Ser ratero.
13: Y discriminatoria.
14: Sí, totalmente.
13: Ciertamente discriminatoria. Y durante todo este tiempo, hasta que decides dejar el despacho y tomar acciones legales, tú te presentaste a trabajar, seguiste con tus casos. ¿Qué pasó con tus clientes,
14: por ejemplo? Mis clientes, continué con mis clientes, atendiéndolos de manera permanente, constante, con mi equipo. Y la historia, si bien hubo esas instancias aisladas donde los clientes posteriormente comprendieron perfectamente la situación, jamás hubo nada relevante para los clientes, simplemente algún retraso en responderles un momento. Realmente la historia de la irresponsabilidad se cayó completamente en el momento que yo salgo del despacho, y no solamente me siguen varios de los abogados que habían trabajado ahí para crear un nuevo despacho. Luego, entonces, ¿quién dejaría su trabajo en un despacho global para irse a trabajar con un irresponsable, ¿no? Uh-huh. Y también me siguen los clientes. Los clientes continúan optando por utilizar mis servicios. De tal manera que la historia de la irresponsabilidad, pues, se les cae, ¿no?
13: Pero la primera vez que tú cuentas esta historia públicamente, dices que te dicen mentiroso, eres un lastre, cínico, te has vuelto un mitómano. Breaking Bad se queda chiquito a cómo estás, a qué niveles estás llegando de mentira. Ya perdiste la vergüenza, estás perdiendo la dignidad. No sabemos en qué andas, te desapareces en las tardes. No contestas, no sé si andas en la droga, en la coca, no sabemos.
14: Todo esto, increíblemente, como dices, es parte de lo que obra inclusive en la resolución de la propia autoridad, porque lo escribieron, lo pusieron, no solamente es un alegato de mi parte, es algo que ya la autoridad determinó que existió, porque está ahí en las documentos, en los mensajes, ¿no? Y están las pruebas, legalmente eso está acreditado ante la autoridad administrativa. Y es increíble, ¿no? Como bien señalas, no solamente estamos hablando de que pasen estas cosas en una sociedad moderna, sino en un despacho de abogados que se supone que son los principales.
13: Sí, sí, por Dios.
14: Que tienen que conocer la ley y que saber que la discriminación es un delito. Hoy en
13: o sea, es que me parece increíble. Bueno, entonces tardas prácticamente 3 años en medio de este contexto hostil, de este ambiente laboral insoportable. Te hacen pagar casi el 50% de los gastos del despacho.
14: Correcto.
13: Te maltratan, te ignoran. No los ves, no los vuelves a ver físicamente.
14: Los vuelvo a ver 2 años después, al socio director estaba hablando. Lo vuelvo a ver 2 años después, sentado en la mesa de conciliación en la COPRED. Antes se negaron, hay un mensaje muy claro donde dice, no tengo ninguna intención de verte, tengo muchas cosas que hacer y aunque no tuviera nada que hacer, no estoy dispuesto a verte.
13: Bueno, ¿cuándo es cuando decides dejar el despacho y tomar acciones legales?
14: Yo decido a finales del año pasado dejar el despacho por 2 razones. Una, por dignidad, por
13: sobre
14: no
13: todo,
14: permitir... No permitir que continuaran tratándome de esa manera, y por supervivencia familiar y personal, porque ya la carga financiera era imposible de continuar aguantando. Yo había aguantado por el hecho de que precisamente yo fui una parte fundamental de que el despacho se incorporara a la firma global, que como les decía es la firma más grande del mundo. Y eso para mí tenía un valor muy importante, que también perdí al salir de ahí.
13: Claro. Bueno, tenemos que hacer una pausa al regresar. Lo que viene en este 2026, el proceso legal, la resolución, que me parece importantísima, y la respuesta que has recibido de la sociedad, que me parece todavía más
16: mejor,
13: importante.
14: Así es.

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9: El perro. El perro es considerado, con toda justicia, el mejor amigo del ser humano debido a su lealtad incondicional, empatía profunda y una historia de domesticación que se remonta a decenas de miles de años. Descendientes directos de los lobos, estos maravillosos mamíferos han evolucionado junto a los seres humanos, adaptándose a una infinidad de tareas esenciales que van desde el pastoreo y la protección del hogar hasta el rescate en desastres y terapia emocional. Existe una asombrosa diversidad de razas, cada una con características físicas y temperamentos únicos, pero todas comparten la capacidad innata de comprender las emociones humanas y comunicarse fluidamente a través de sus gestos y ladridos. Poseedores de un sentido del olfato verdaderamente prodigioso, los perros no solo brindan compañía incomparable en el día a día, sino que se convierten en miembros indispensables de la familia.
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10: Las jirafas tienen la lengua de color azul oscuro para evitar quemaduras solares mientras comen hojas de los árboles altos.
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11: Regresamos, gracias por continuar con nosotros. Nos estamos quedando en suspenso para ese final de viernes, cada pausa, con la historia de Jorge Jiménez, que tiene su última, digamos, etapa o su último capítulo, o en el capítulo en el que estamos actualmente, al inicio de este año, cuando después de todos estos insultos, de todas estas ofensas, de toda esta discriminación, porque no hay otra forma de decirlo, Jorge, a finales del 25 decides renunciar, dejar el despacho. ¿Qué pasa? ¿Qué ha pasado en este 2026? Y aquí podrás ir de la mano de tu abogado, por supuesto.
12: Claro que sí, bueno, 2026, a principios del año ya. Yo ya había denunciado esto internamente a nivel global del despacho, la existencia de la discriminación. Ellos iniciaron una investigación interna, ¿no? Ya. Pero a la fecha esa investigación no ha dado resultado, no hemos tenido información de qué han ellos concluido. Hicieron una investigación, contrataron una empresa independiente para que hiciera inclusive la investigación, pero al momento no hemos tenido respuesta. ¿Qué pasa? yo salgo en febrero, les notifico mi salida formalmente a través de los medios legales, muy bien asesorado. Tuvimos la fortuna de poder contar con el apoyo de un equipo legal de altísimo nivel que creyó en la causa, creyó en la importancia de defender una situación como esta, porque también es un tema que atañe a toda la sociedad, ¿no? Estamos en una, vivimos en una sociedad donde la discriminación sigue siendo una práctica común.
11: Y pareciera que no, de pronto estos casos dices, ¿cómo puede ser que existan? Y cuando te das cuenta de la cantidad que existen, pero bueno.
12: Entonces, presentamos en enero la denuncia ante COPRED, y COPRED en febrero les comunica al despacho, de manera muy cercana a mi salida, la existencia de la denuncia y que ellos tienen que participar en su defensa. Buscamos una conciliación, estuvimos abiertos a conciliar. Realmente no había una intención real de hacerlo en ese entonces. Y COPRED lleva a cabo la investigación, recibe cientos de documentos que le presentamos donde se acredita discriminación, llevan a cabo su investigación, y en una resolución que ya Rubén les comentará con detalle, crean una resolución legalmente muy pulcra porque genera un precedente súper importante en esta materia.
11: Cuéntanos.
13: Sí, sí. Primero, gracias también, Vivi, Daniel, por la posibilidad de estar aquí. Es un asunto muy importante. Les he estado escuchando todos estos minutos y yo coincido con lo que dicen, ¿no? Es increíble que a estas alturas sigamos hablando de lo mismo. Tristemente así es. Y decía Jorge hace un momento, a propósito de un asunto que involucra abogados, gente que se supone que conoce el derecho, gente que se supone que debe defender a otras personas para que el derecho se aplique, y que no ha entendido en ningún momento la relevancia del asunto en el que estamos involucrados, porque esto es un tema de derechos humanos, clarísimamente, ¿no? Que tiene que ver, o que se está planteando aquí, un tema de igualdad y no discriminación, que parece muy sencillo, pero de verdad no hay como una lógica de entendimiento. Si me dejan utilizar esta idea, porque es lo que realmente creo, los hoy responsables, porque legalmente en este momento son responsables a través de una determinación que dictó COPRED, vulgarizaron en todo el tema, en todo tiempo, el tema a una situación meramente económica, meramente societaria. Y pueden coexistir, desde luego, las dos cuestiones, la sociedad, los problemas que pudieron tener internos, que fueron los que ellos alegaron, jamás repararon en la posibilidad de eventualmente estar violando derechos humanos. Estos problemas pueden coincidir con la cuestión de discriminación, que es lo que se atendió en COPRED, porque es de su competencia, y fue lo que se resolvió. Decía también hace rato, no hay posicionamiento de Dentons Global, de ninguna manera. La única comunicación que hemos tenido con ellos desde que salió la resolución fue justamente para hacerlos partícipes, darles a conocer que ya teníamos este fallo. Desde luego tampoco de Dentons López Velarde. Entonces, al día de hoy, Dentons López Velarde, y mientras no haya alguna impugnación o lo que sea, al día de hoy Dentons López Velarde es responsable por discriminación en un asunto derivado de la denuncia o de la queja que presentó Jorge en su momento. La resolución, y creo que Jorge lo dice muy bien, es una resolución completa, y es una resolución que a mí me parece contundente, por lo menos en cuatro aspectos que son importantes. Primero, COPRED desde el inicio del procedimiento fijó la necesidad de establecer medidas cautelares. ¿Qué son las medidas cautelares? O sea, un poco son herramientas que establece la autoridad para evitar que la violación se perpetúe o siga generando daños. Entre estas medidas se estableció un pago que no era una concesión, era un pago pendiente que había con Jorge, ¿no? Y se estableció también con claridad que este pago respondía a una figura que en derecho se llama el mínimo vital. ¿Qué es lo que haces con el mínimo vital? Pues evitar literalmente que asfixien a las personas, ¿no? Que tengan como alguna posibilidad de salir adelante en condiciones dignas. Jamás lo pagaron. O sea, todo el camino, todo el proceso que pues fue de enero a septiembre que se emite la resolución, presentaron justificaciones, excusas, argumentos para no cumplir, y COPRED se hace cargo de eso en la resolución, en el fallo que pronunciaron en septiembre, a mediados de septiembre. Lo que dice COPRED de manera muy clara y expresa es que no se atendieron las medidas, ni siquiera por la finalidad que perseguían. Primer punto importante. Segundo punto que creo que también es relevante, ya lo comentaba un poco Jorge, ¿Cómo llega Copred a construir este fallo? Haciendo una cronología, ¿no? De qué, cómo era la relación antes, qué pasa en 2023 y cómo suceden las cosas de 2023. A partir de todas las pruebas, también lo dijo Jorge, pero es importante insistir, de las pruebas que presentó tanto Jorge como la parte ante quien se presentó la queja o contra quien se presentó la queja. O sea, no solamente es una historia que se construya desde un lado, sí, claro, sino claro, que los otros tuvieron también oportunidad de defenderse, de manifestar. Y las pruebas no solamente, las que ellos ofrecieron, no solamente no condujeron a un resultado distinto, sino que en muchos momentos fortalecieron, claro, ¿no?, esta situación que se está denunciando. Entonces, cuando hacen todo este desarrollo, y aquí son dos cuestiones las que destacaría, por un lado, Copred fija un criterio que me parece muy importante vinculado con cómo este caso se relaciona con un posible daño moral. O sea, hay muchas acciones que se pueden tomar a partir de este momento teniendo la definición de Copred. Por ejemplo, en vía civil, justo daño moral. Por ejemplo, en vía laboral, hay criterios a partir de un asunto reciente de unos 4 o 5 años, en donde se podría, y lo vamos a hacer desde luego, solicitar una inspección para que revisen que realmente se cumple en el despacho con los protocolos, en fin. Pero hay una cuestión que me parece todavía más importante y lo anunciaba Jorge desde el principio. Discriminar es un delito, ¿eh? O sea, no es nada más una actitud que no tiene ninguna consecuencia. Como se ha reconocido que este problema es de una gran magnitud social, entonces está tipificado dentro del Código Penal de la Ciudad de México como un delito, ¿no? Entonces, esta semana justo vamos a presentar una

0: tema, COPRED no lo dice así, desde luego, esto es algo que yo desprendo de la resolución, pero COPRED un poco lo que hace es evidenciar que fue una trampilla la que quisieron hacerle, ¿no? Porque ellos aportaron un cartel, si no mal recuerdo, como para querer justificar la existencia de políticas internas, y COPRED les dice, oye, está perfecto, nada más que este cartel lo generaste y lo pusiste después de que presentaste la queja. Ah. Entonces es una consecuencia, no es algo preventivo, ¿no? Que este tipo de circunstancias me parece que de alguna forma reflejan el ánimo con el que están participando en este asunto. Y ya luego la cuarta situación, bueno, pues las medidas de reparación. Cuando tú violas un derecho humano, cuando te violan un derecho humano, tú tienes la posibilidad de pedir que se te repare este derecho en muchos escenarios. Insisto, es una cuestión multidimensional, multifactorial, y por eso la reparación en derechos humanos se llama reparación integral. ¿Qué es lo que establece como reparación integral COPRED? Para empezar, un poco, le obliga al despacho a establecer justo, ahora sí de verdad, políticas internas que permitan a las personas que trabajen en esta firma, pues contar con la tranquilidad de que pueden ser quienes quieran ser, de la forma en la que quieran ser, sin que esto implique una vulneración, ¿no? Y esto me parece que no es menor, y es parte de lo que Jorge ha ido abriendo brecha en favor de la gente que está en el despacho, porque seguramente muchos han sufrido esto, como de la gente que no está ahí, pero que vive en el mismo medio y que desde luego va a poder utilizar este precedente para defender sus derechos.
1: Entonces ya nos lo adelantabas un poco en esta última parte, pero ¿qué sigue para Jorge? ¿O qué acciones van a tomar ahora que está esta resolución? ¿Y cómo puede funcionar esto para quien nos está oyendo y se siente identificado, de lo cual también hablaremos antes?
0: En el orden que lo planteas, Daniel, ¿qué sigue para Jorge? Defender sus derechos ante una autoridad o ante distintas autoridades judiciales. COPRED es un órgano administrativo, ¿no? Entonces, COPRED lo que hace es, digamos, un análisis del caso que se le plantea y emite una recomendación o un fallo, digamos, una opinión en relación con el asunto que se le planteó, que sirve como una especie de título ejecutivo, le llaman, como una especie de prueba preconstituida con la cual tú puedes ir a distintas instancias. Pues les decía un poco, instancia civil, porque aquí hay un daño que se le generó desde 2023, no solamente por lo que ya nos contó, sino por una cuestión que se llama lucro cesante, por daño moral, ¿no? La afectación a su reputación. Pasó de ser un abogado exitoso, también lo dice COPRED en su resolución, calificado así por sus socios, a ser un lastre y tener todos los calificativos que tú decías hace un rato, ¿no? Entonces, ese daño moral abre una ruta para la reparación que él está buscando. La cuestión laboral, para obligar al despacho, en este caso, a que cumpla, digamos, con todos los parámetros necesarios para evitar la violación de derechos humanos de las personas, y la cuestión penal, porque es un resarcimiento social.
1: Y por supuesto que lo vas a hacer, Jorge, sí, porque podría ser también una cuestión de orgullo y de honor y decir, ya con esta resolución yo tengo, pero hay que seguirle a las cosas, y como abogado lo sabes más que nadie.
2: Desde luego, yo lo que busco es, primero, que se me restituya mi dignidad como persona, desde luego, y mi reputación profesional, porque eso es todo, pero también vamos a las acciones legales.
1: Aquí te voy a interrumpir para hacer una pausa, volvemos.
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5: Creel, Chihuahua. Ubicado en las sierras altas de la Sierra Tarahumara, este pueblo es la puerta de entrada principal a las majestuosas barrancas del Cobre. Rodeado de imponentes bosques de pinos, misteriosas formaciones rocosas y hermosas cascadas, es el lugar ancestral de la comunidad Rarámuri. Su estación del tren Chepe añade un encanto nostálgico ideal para la aventura alpina.
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3: La titular del Secretariado Ejecutivo del Sistema Nacional de Seguridad, Marcela Figueroa, reportó una reducción de 52% del promedio diario de homicidios dolosos. Entre 2024 y 2026, el indicador pasó de 86.9 a 42.2 casos diarios, equivalente a 45 homicidios dolosos menos por día. La gobernadora del Estado de México, Delfina Gómez, se reunió con la secretaria de Gobernación, Rosa Isela Rodríguez, y el secretario de Educación, Mario Delgado, para evaluar los avances del Plan Integral de la Zona Oriente en materia de educación, salud y agua, así como el progreso en relación a predios para preparatorias. El fiscal de Aguascalientes, Manuel Alonso García, recibió 3.000 firmas de católicos para exigir medidas de protección al obispo Juan Espinosa, quien fue amenazado por el youtuber José Lápiz. Reveló que hay avances en la investigación de oficio por presunta apología del delito. Informó Amy Arriaga. 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

0: Regresamos, gracias por continuar con nosotros, 10 de la mañana con 45 minutos. Jorge, yo te preguntaba, ¿lo vas a hacer no solo por una cuestión de honor y de dignidad? Sino por una necesidad y por un tema de laboral.
1: Sí, desde luego. O sea, yo, afortunadamente pudimos iniciar una nueva firma y estamos trabajando arduo y profesionalmente, muy contentos, con una buena clientela, con mucha gente que se está acercando, pero pues hay que cubrir muchas contingencias que surgieron en estos años y desde luego, y además por justicia, ¿no? Creo que es importante hacer justicia en estos casos, no solo levantar la voz, y también estamos aquí para, un poco como decía Rubén, para abrir brecha, ¿no? Aquí vamos a presentar las denuncias penales, vamos a presentar la demanda civil por daño moral.
0: O sea, todas, por todas las vías.
1: Por todo, porque es lo que la ley nos da, ¿no? Y afortunadamente somos abogados. Yo tomé la decisión de buscar asesoría legal profesional, pero no es porque estoy involucrado directamente, pero confío plenamente en mis abogados y vamos a seguir la estrategia que ellos nos dicen, ¿no?
0: Curioso, porque seguramente si a ellos como abogados les llegara un caso así, digo, quién sabe por sus prejuicios y lo que podemos conocer por lo que nos cuentas, pero seguramente hubieran tomado un caso por un triunfo asegurado, ¿no?
1: Claro.
0: Un caso ganado asegurado.
2: Mira, yo no sé si podemos hablar de casos ganados, me gustaría hacerlo, pero digamos con un caso que tiene muchos elementos, claro, y que obliga, me parece, en un fuero personal a la reflexión. Yo entiendo que los abogados, por lo menos es nuestra forma de entender en el despacho en el que yo estoy, creemos de verdad en el derecho y consideramos que el derecho lo que hace es permitir que todas las relaciones sociales puedan caminar. Y en las relaciones sociales la clave son las diferencias. Entonces, sí tenemos una lógica y una convicción absoluta de que la igualdad es la base social, que no puede haber discriminación. Entonces, yo creo que es un caso en el que si alguien gana, más allá de Jorge, es la sociedad.
0: Decías que sienta precedente. Evidentemente sabemos lo que significa que siente precedente, pero ¿quiénes se pueden ver beneficiados con un caso social?
2: Todas las personas. Tu pregunta es muy importante, Daniel. Todas, desde luego, y se las agradecemos. Jorge está en una posición que, si queremos ver, le da cierta ventaja frente a la gente. Es abogado, conoce las leyes, ¿no? Bueno, hay muchas personas que no saben que esto existe y que sus condiciones en muchas ocasiones les obligan a soportar este tipo de cuestiones. Bueno, pues esto para toda la gente que puede estar en una situación de discriminación, no solo por orientación sexual, por lo que se les ocurra, por salud, por todas las condiciones que hay, podría aprovechar este precedente para decir basta, ¿no? El derecho me protege. COPRED es una institución a la que le agradecemos mucho la dedicación que le ha puesto este asunto, la resolución tan sólida que emitió. Ahora vamos a otras instancias del Estado, por ejemplo, en el tema penal, vamos a la Fiscalía de la Ciudad de México, confiamos en la fiscal, en Berta Alcalde, confiamos en los ministerios públicos, en la Fiscalía Especializada que ve este tipo de problemas, porque estamos seguros que tenemos un asunto con elementos para que pueda seguir hacia adelante y lo que te decía, que pueda servirle a la gente para decir, yo escuché esto, creo que puede servirme, y hay gente que, incluso en el Estado, insisto, que realmente está dedicada y enfocada en garantizar los derechos de las personas.
0: Bueno, y quitándote la cachucha de abogado, Jorge, ¿cómo te sientes? ¿Cómo has pasado todos estos años?
1: Han sido muchos años de angustia muy, muy aguda, inclusive de impactos a la salud, desde luego. Ya te imaginarás que no es algo menor, ¿no? Todo lo que ha pasado, y sí hay, pues me he sentido pues angustiado, me he sentido, hay momentos en que todo esto afecta la autoestima, afecta inclusive la percepción de uno mismo de su utilidad, ¿no?
0: En un momento personal que tampoco ha de haber sido fácil el tomar la decisión de...
1: Claro.
0: Hablar de este tema abiertamente con tu familia, con tus hijos.
1: Pero me siento muy satisfecho, te puedo decir, por la respuesta que ha habido de la gente, por el apoyo que hemos recibido, no solamente durante el proceso, gente que ha salido a apoyar el proceso, pero ahora con la resolución, toda la gente que se ha acercado, con la información que ha salido a medios, la gente se ha dado cuenta de la importancia. Y déjame recalcar aquí un punto, y perdón que me vuelva a poner rapidísimo la cachucha de abogado, pero no olvidemos que el artículo 1 de nuestra Constitución, lo más importante del Estado, donde están las reglas más básicas de nuestra sociedad, habla de que la no discriminación, de la importancia de no discriminar ni por raza, ni por color, ni tono de piel, ni religión, ni orientación sexual, ni preferencias políticas, ni ninguna otra razón. Tenemos que dedicarnos a, como sociedad, a convivir unos a otros con base en nuestros principios morales, con base en, por ejemplo, en un ámbito laboral, con las capacidades de cada persona a nivel profesional, y no con base en sus condiciones de la vida íntima, ¿no? Entonces, esa posibilidad de hacer valer ese principio es lo que queremos, y me siento muy contento, regresando a la parte de mi abogado, me siento muy contento de ver que esto puede abrir brecha y puede darle a la gente herramientas para decir, ¿sabes qué? Sí, es cierto, yo tampoco me voy a permitir que vivir en una situación de discriminación.
0: De entrada ya nos decías que has recibido una respuesta increíble.
1: Sí, la verdad es que tanto de gente de del propio sector de abogados que dice, híjole, es que a mí también me ha pasado. Yo doy clases en la Iberoamericana, alumnos que se han acercado de profesor, gracias porque en mi despacho pasan estas cosas, se ha comentado mucho el caso. Personas que no conozco, y me recibí un correo ayer de una persona en Panamá, otra persona en Sonora que vive discriminada. La gente se está dando cuenta de la importancia de este tema, ¿no? Y de que no hay que vivir así. Entonces, me siento yo por lo menos resarcido en esa parte, en lo que tiene que ver con la dignidad como persona, pero sí, hay que seguir todo lo demás.
3: No, a mí lo único que me gustaría también resaltar es, y nada más para dejarlo claro, hasta este momento no han tenido una respuesta firme de este despacho de abogados.
2: Ni firme ni nada, no ha habido respuesta. Digamos, a nivel global, solamente nos pidieron la resolución, me imagino que como parte del proceso interno que están llevando, y en específico de Denton López Velarde, no. Ellos desde luego tienen la posibilidad de inconformarse con la resolución. Habrá que ver en qué términos lo hacen. A mí me llamaría la atención, solo por decir algo que me viene a la cabeza, que por ejemplo pidan medidas cautelares, ¿no? Lo que les decía hace un rato, ellos no cumplieron las suyas, pero aquí sí pueden intentarlas, ¿no? O que eventualmente se les ocurra decir, oye, es que ya dejen de difundir esta noticia. En fin, hay que ver cuál es su reacción a esto. No ha sido una reacción positiva. Decía al principio, si vulgarizaron la idea a un tema económico, pues me parece que esa va a seguir siendo su posición. No ha habido ningún intento de acercamiento.
0: Gracias a ambos por haber estado con nosotros. Gracias por compartir tu historia. Gracias por sumarte a esas causas. Y qué bueno que de lo vivido y de la pesadilla que viviste en los últimos años, Jorge, se puede hacer algo bueno para la sociedad, sobre todo, y que todo salga de la mejor forma posible.
1: Muchísimas gracias. Gracias por permitirnos hablar con tu auditorio, y que sepan que esto no es algo que deben de permitir que pase en sus vidas, y que estamos mucha gente dispuestos a ayudar.
0: Muchas gracias.
2: A ustedes, gracias.
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0: ¿De qué va el dato, Vivi?
3: Bueno, hoy es martes 13 y hoy quería traer algunas supersticiones que yo no me sabía. Tú sabías que, por ejemplo, el gato negro cambia de suerte según la región, pero en Escocia existe esta creencia que si se aparece un gato negro en tu puerta, esto anuncia prosperidad, ¿no? A diferencia de otros países en donde, bueno, normalmente trae mala suerte. Y también hay otro que me pareció muy curioso, pero en Alemania hay gente que considera de mala suerte recibir felicitaciones de cumpleaños antes de tu día de cumpleaños. O sea, si te felicitan antes, es de súper mala suerte.
0: Pues es que te hacen vieja más pronto.
3: Yo la verdad, cuando era más chavita, decía, festejaba todo el mes.
0: Bueno, gracias, Vivi.
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0: Bueno, nada más pendientes a lo que está ocurriendo, lo que va a ocurrir esta tarde con las manifestaciones de los empleados del IMSS.
3: Y esta mañana una explosión en Coacalco, ya está controlado el incendio.
0: Nos vamos, gracias por habernos acompañado. En nombre de todo el equipo, soy Daniel Diturbide. Vivi.
3: Gracias, buen día.
0: Nos oímos mañana, misma hora, misma estación. Nos vemos más temprano en la tele. Adiós.
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12: Estas son las Stevie Bites con Stevie de TV. Ryu, Ken, Chun-Li y Blanca vuelven al cine. Y esta vez Hollywood decidió ir con todo. Street Fighter ocurre en 1993. Ryu, Ken están distanciados hasta que Chun-Li lo reúne para el torneo mundial de guerreros, detrás del cual existe una terrible conspiración. Andrew Koye, Noah Centineo y Kalina Liang encabezan el reparto junto a Jason Momoa y 50 Cent. Esto nos comparte Noah Centineo.
13: ¿Sabes? Estamos interpretando a personajes de dibujos animados y estamos intentando llevar eso a algo que parezca acción real. Así que la gente interviene como medio año o un año en su preparación para este único momento en el que te ponen en la pantalla por primera vez. Y tienes que hacerlo.
12: La dirige Kitao Sakurai y Capcom participa en la producción. La película Street Fighter ya está disponible en los cines de todo el país. Estas fueron las Stevie Bites con Stevie de TV.
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14: Las ovejas pueden reconocer rostros humanos en fotografías y retener ese recuerdo en su memoria de manera prolongada por años.
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2: El chisme de por sí es rico.
3: Hoy martes 13 de octubre en Todo para la Mujer. 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
2: Hola, ¿cómo les va? Muy buenos días, gracias, muchísimas gracias por acompañarnos hoy martes 13 de octubre. Cumpleaños Silvia Pasquel, Sasha Baron y ¿y quién más? No, y cumpliría, ¿quién? Cumpliría Miguel Galván. ¿Ya se acuerdan de Miguel Galván?
4: La tartamuda.
2: La tartamuda. Bueno. Aquí en la mesa me acompaña Shanique Berman. ¿Cómo estás, Chani?
5: ¿Cómo estás, guapísima?
2: Mira quién habla. Hoy le digo que amaneciste en bonita.
5: Gracias.
2: Con esa combinación está muy bonita.
5: Bolas con rayas. ¿Estás bolas de acuerdo que rayas? Hace poco esta combinación era para que te decapitaran desde sí. El punto de vista de la moda, rayas con bolas.
2: Sí, pero ahora se lleva todo. Cuadros con rayas, con bolas. Es una revoltura, pero se ve padre.
5: Gracias.
2: Sí. Liz López,
4: aquí estoy, Max, feliz de estar aquí en este martes 13. Ya viene Halloween,
2: martes
4: ya
2: 13.
4: Viene.
2: ¿Qué dicen que es de mala suerte el 13? No, yo creo que no.
5: Es muy buena suerte.
4: Pues ya ves que en algunos hoteles ni siquiera existe el piso 13.
2: No, ni se en los aviones
4: del 12
2: hay
4: se brinda
2: en los aviones
4: 14.
2: Tampoco hay el asiento 13.
4: Sí, porque para mucha gente es muy es supersticioso y dicen, no, mejor quiero otro.
2: Bueno, que le pregunten al tío Richie, a Salinas, al Salinas.
4: Él tiene el 13 de la suerte. Y mira, millonario.
2: ¿Verdad? Ernestito Buitrón, ¿cómo
6: hola,
2: estás?
6: Hola, Max, buen día. Muy bien, buen día. Pues aquí estamos. Fíjense que les tengo más información más adelante porque traen a la bomba dentro del interior de la producción de la serie Timbiriche. A ratito les voy a contar qué pasó, quién los dejó plantados, quién tiene miedo probablemente las demandas y que a mí se me hace muy gacho lo que sucedió ayer. Pero al ratito les doy detalles porque una famosa celebridad dejó plantada a la productora, dejó plantada a la prensa, dejó plantado a todo el mundo. Y le pagaron, ¿eh?
2: Sí. Bueno, antes de empezar le quiero dar las gracias a Paco de Miguel. Ay, Paco de Miguel va a hacer un show en el Teatro Metropolitan. Y entonces, el día de hoy... Y entonces me mandó esta caja y dije, ay, ¿qué será la caja?
5: ¿Y bueno, qué es?
2: ¿Un la abrí y ¿qué crees que es? Una peluca.
5: No te creo.
2: ¿Ves que él imita a su mamá?
5: Claro.
2: Mira, esta peluca es como la tuya, Chanique.
5: ¿Me la pongo? ¿Quieres?
2: A ver. Mira.
5: A ver, la peluca.
2: Viene del mismo tono tuyo.
5: Pero,
2: te vas a deshacer tu...
5: No importa.
2: ¿No importa?
5: No.
2: Te vas a deshacer tu pelo. ¿Pero qué tal Paco de Miguel? Lo adoro porque, ¿sabes qué? Me cae re bien.
5: Es brillante.
2: No, porque imita a su mamá. Y exactamente lo que dicen las mamás, él lo dice, disfrazado de su mamá con esta peluca.
5: No, todos nos identificamos. A ver.
2: Ay, no, está bonita.
4: Aparte ese pelo natural.
2: Pero fíjate que sí.
4: Espérate, es que...
2: Está bonita. Yo pensé que era como la que se pone para imitar a su mamá. Pero no, mira, está bonita.
4: Ahorita le damos una peinadita.
2: Ay, Chani, estás buenísima.
5: O a lo mejor te imita a ti, Max, mira.
2: No, porque yo no tengo el pelo tan
4: güero. Ay, te queda bien así.
2: Te queda muy bien.
4: Lo voy a hacer así, Chani.
2: Sí, te ves muy
5: claro,
2: bien, Chani. Muy
5: este rubia. Pelo nos queda bien a todos, pero
2: sí.
5: Pero también te quedas calva.
2: Y así de bueno. No, al contrario. Bueno, sí, con las pelucas sí se te va cayendo el pelo.
4: Que ayer también la que llegó en peluca fue Almacero. Llegó un evento en peluca porque dice que se está
2: bueno,
4: haciendo...
2: Bueno, a todas les puso peluca Magda Rodríguez, que hizo su rumba. Ay. Y a todas les puso peluca blanca. Te ves muy bien, Chani.
5: ¿Verdad que me debo de pintar el pelo así?
2: Sí. De así de platino.
5: Y de pelo cortito, ¿qué tal me veo?
2: Muy bien.
4: Me gusta. Sí.
5: No parezco viuda de Miami.
2: No.
4: Con lente oscuro, sí.
2: Viuda de Miami. Te ves muy bien.
5: Una viuda gringa.
2: Ay, sí. Oye, Paco, muchas gracias. Paco de Miguel, te agradezco
5: Está bien bonita.
2: Mañana me la voy a poner bien, a ver qué tal.
5: Se te va a ver divino.
2: A ver cómo me voy a ver con este güero deslumbrante.
5: Ay, qué bien.
6: Que es como de la Tesoro, Max. Se ve que va en la Tesoro. Ándale, y Paco de Miguel al mismo lugar a comprarlas.
2: Pues no sé dónde la habrá comprado, pero como gracias.
5: Que es de pelo natural.
2: Te lo agradezco,
4: se
2: Paco de Miguel.
4: Luego.
2: Desde luego estaremos en tu show porque, como me cae bien.
4: Bien divertido.
6: Estoy en
4: ¿no?
6: la noche,
4: Max.
6: Todo,
4: todas las cosas de mamá, de deja y cállate, llegando a la casa. Y creo
2: el
4: que,
2: suéter.
4: Sí, ponte el suéter y ay, no, mijito. O sea, todas las frases yo creo que nos las decían a todos. Y ahora creo que las mamás las dicen a sus hijos.
2: Bueno, y él la imita perfecto a su mamá. Hay que conocer a su mamá.
4: Sí, ¿verdad? A ver si es cierto.
2: A ver si la imita igual. Ay, muy muy simpático, la verdad me caí súper bien. Entonces, muchas gracias por la peluca y por el regalito. Y entonces, iremos, es en el Metropolitan hoy. ¿A qué hora? A las 8, ¿no? A las 8 en el Metropolitan va a haber show de... Pues está él solo y creo que hay dos personajes más con él. Bueno, mis amigos, ¿así se llama? Ah, mi familia... Sí, pues sí.
5: Pues sí.
2: Imita a su familia, tiene que ir la familia a hacerle coro.
5: Oye,
2: ¿quién irá? La abuelita, seguro.
5: ¿Qué pasó con Erika Saba?
2: Ahí está enojada con Marianita.
5: ¿Pero por qué?
2: Porque Mariana dijo algo de ella. Ya ves que ellas tenían bronca, ¿no?
5: Bueno, todos los de OV7, o algunos.
2: Algunos.
5: Como que se partió a la mitad.
2: Pero Mariana dijo algo de Erika Saba y Erika Saba se enojó. Pero dicen que como tienen 40 años de amigas, que mejor hagan las paces. Pues sí, no sé ni para qué se enojaron. Si ya van a hacer las paces.
4: Ay, no. Además, ahorita, pues realmente también como Mariana está pues muy viral por este triunfo en la Casa de los Famosos, pues también yo creo que todos quieren que le salpique,
2: claro,
4: ¿no? También,
2: claro.
4: Porque pues...
2: Sí, pues es...
4: Si estás molesta, pues definitivamente ya... cortas ahí relación y oye, no andes hablando de mí, pero pues dice, ay, pero te perdono porque tenemos 40 años ahí.
2: 40 años de amigas.
5: ¿Oímos?
2: Lo que dijo.
1: Erika Saba dijo sentirse molesta con Mariana Ochoa por revelar cosas muy íntimas de su vida personal. Sin embargo, por la amistad que las une desde hace 40 años, está dispuesta a reunirse con ella y limar asperezas.
7: Mariana contó muchas cosas en la casa que volvemos a lo mismo, que no son ciertas, que son desde su perspectiva, es su versión. Yo son cosas que arreglaré con ella. Supe que contó incluso intimidades de las chavas y de los chavos. Una enfermedad me agarró en los últimos días. Es una enfermedad que se llama HELP, que es muy delicada, que es muy mortal entre las mujeres ya en la última fase del embarazo. Que supe que Mariana lo contó en la casa. Al final es una historia real. Mariana contó cosas buenas, cosas malas, anécdotas chistosas dentro de la casa como parte de su estrategia. Esa fue la estrategia que ella tomó porque ella quería ganar la casa. O sea, yo creo que todos los que entran quieren ganar. Esa fue la estrategia que ella escogió. ¿Puedo estar yo o no de acuerdo con eso? Yo creo que ella tiene muchas historias de ella que contar, muchas anécdotas de ella, muchas cosas que la gente no sabe de ella y que no contó. ¿Por qué no contó sus historias, pero sí contó nuestras historias? Es raro, es feo, fue imprudente al contar cosas que yo no había contado. A lo mejor son cosas que yo no quería hacer en su momento, yo no quería revelar, porque no me gusta victimizarme a mí no me gusta que la gente diga, ay, pobrecita, casi se muere, pobrecita, casi se muere el bebé, casi se muere ella. Y él, yo no me gusta. Ella y yo ya compartimos unas palabras por WhatsApp. Yo le dije que estaba molesta. Me dijo, sí, lo entiendo, vamos a hablar. Entonces, bueno, pues nada más es hacernos un tiempo para tener esa plática.
1: Para Grupo Fórmula, Benice Ortiz.
2: Bueno, pues ahí está lo que dijo Erika Saba. Pero ahora se van a hacer amiguis otra vez, espero. Porque 40 años de amistad, pues bueno.
4: Pues yo cada vez veo más cerca ese reencuentro, Max, de OV7, porque vaya que les generó dinero, entonces dicen, pues preferimos estar como, pues medio unidos, medio bien,
2: peleados,
4: pero tener trabajo.
2: Peleados, pero facturando.
5: no va a pasar.
4: Exacto.
2: Pues sí. Oye, si te va bien y estás ganando aunque estés peleado, no
4: va a pasar. Claro que va a pasar. ¿Y sabes por qué? Porque Ari Boroboy ya se peleó con su hermano Jack. Su hermano Jack era el que estaba verdaderamente peleado con todos los OV7. Al ya separarse de su hermano, entonces ahora que va a ser Ari Boroboy, pues tener un acercamiento con todos los del grupo.
2: ¿Pero
4: y decir,
2: por qué se pelearon? No entiendo.
4: Pues no sabes, ¿verdad? Los dineros, de muy buena fuente.
2: Vamos a ir a corte primero y ahorita nos explican por qué se pelearon los OV7.
5: Eso yo no sé.

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9: ¿Te imaginas volver a casa después de 6 años de conflictos con tu familia? ¿Tu familia?
10: Te cuento la historia del príncipe Harry.
9: Harry y Meghan Markle regresaron al Reino Unido junto a sus hijos después de 6 años fuera. Harry, hijo del rey Carlos III y la princesa Diana, fue durante años uno de los miembros más populares de la familia real. Pero todo esto cambió después de su matrimonio con Meghan. En 2020, la pareja renunció a sus funciones reales y se mudó a Estados Unidos. Después, vinieron entrevistas, una serie documental y un libro que hicieron aún más profunda la distancia familiar. Hoy, 6 años después,
10: están de vuelta.
9: Y aunque no regresan como miembros activos de la monarquía, Harry ha retomado el contacto con su padre. ¿Será este el primer paso hacia una reconciliación familiar?
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1: Hola, hola, Maxine Goodside, tú sabes lo que te quiero, tú sabes lo que te adoro, madrina querida del alma. Felicidades por estos 40 años de gran celebración en Radio Fórmula. Gracias por todos los años de tu programa, Todo para la Mujer, que siempre nos has apoyado a todos los artistas. Gracias por promover nuestras obras de teatro, nuestras novelas, todo lo que hacemos. 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Soy Elizabeth Álvarez y te mando un beso y un abrazo y una gran felicitación, madrina querida. Besos.
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2: Bueno, ya estamos. Esto quiere decir que ya vamos al aire. Porque me ven con la mano así.
3: Y yo dije, qué guapa se ve, parece la Estatua de la Libertad.
2: Estoy saludando, no. Estoy diciendo que ya vamos
4: a... Oye, Max, pero hay que comentarle al público que todos están invitados a tu Maxi Fest, que tienen que hablar aquí a la multilínea, perdón, para que se puedan ganar su acceso. Y vamos a tener invitados súper especiales como Maribel Guardia, el guapísimo de Mazat, para todas las leonas que lo aman. Sí. Tienen que venir a este Maxi Fest con Maxine. Vamos a tener también al guapísimo de Arturo Carmona, a Jorge Ortiz de Pinedo, al grupo de Yabú. 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
3: Llame ya.
2: Regalos y sorpresas. Estamos celebrando 37 años del programa. Entonces, ahí en el Foro Chapultepec está padre porque ahí puede ir todo el público. Tenemos, ¿cuántos tenemos? 500 boletos. 500 boletos, pero hay que hacer una lista. Entonces, por favor, llamen a la multilínea, ahí los apuntamos, llegan con su identificación y entran. ¿Okay?
4: Es gratis.
2: Es gratis, ay, claro, es gratis.
4: Gratuito para todas tus adoradas, todo tu público.
2: Va a haber algunos regalitos y vamos allá a platicar. Van a ver el show de Maribel y de Marianita Seone, entonces va a estar padre.
3: Ay, te amo.
2: Para celebrar 37 años.
3: 37 años.
2: Al aire.
3: O sea, wow.
2: Y como dice Juan Gabriel, en el mismo lugar y con la misma.
4: También en la comunidad de WhatsApp, los que ya estén inscritos, pues obviamente también por ahí pueden pedir todos sus boletos para que no se queden sin asistir a esta gran fiesta.
2: 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Sí, va a ser con lista.
3: Pero de la gente que habla y que es gratis.
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5: 5662.
2: Ay, pero más despacito.
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2: Okay.
5: 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Que además Mazat trae regalos, Max, para las leonas.
2: Ah, ¿sí?
5: Dijo que iba a traer unos regalos para las leonas.
3: Unos camellos.
4: Camellos.
2: Ay, es un guapo, ¿verdad?
3: Ay, guapísimo.
2: Ay, sí, qué guapo.
3: A mí me encanta lo que usa, sí.
5: Su turbante.
3: Ay, qué guapo es.
2: Sí, es muy guapo. Pero aparte es lindo chavo.
3: Es lindo.
2: Es lindo chavo.
3: Y aparte tiene camellos.
2: ¿Tiene camellos?
3: Ay, elefantes. ¿Qué sabes?
2: ¿Pero en dónde? Allá en su casa, en Arabia. Pues aquí no creo.
3: Pero no ves que decía que si le daban a Brianda, ella le daba camellos a cambio.
2: Ay, sí, pero dime dónde metes los camellos.
3: Pues Caguachi tenía uno.
2: Ah, bueno, pero Caguachi tenía una casa del tamaño de este edificio.
5: Sí, claro, tenía un zoológico.
2: Pero dime, en una casa
4: normal,
2: ¿dónde metes
4: un camello? No creo que aquí en Polanco, en Santa Fe, tenga su camello. No, no creo.
2: Oye, ¿dónde metes un camello?
4: Oye, Max, tenemos otra información acerca de Aida Cuevas y este pleito que no para con su hermano, porque cuando todos creíamos que ya iba a estar bien, que ya habían hecho las paces, pues resulta que no. Aida dice que sí perdona a su hermano, pero que no lo quiere cerca. No,
2: pero además le tiene que pagar.
5: Sí.
2: Y, que le y además ella sostiene que Carlos le pegaba a sus papás. Ay, usted lo cree.
5: Pero lo perdonó,
2: imagínate.
5: Yo la
2: verdad no lo creo porque creo, si no mal me acuerdo, a mí me contó la señora, que en paz descanse, y Carlos, que Carlos era el consentido.
3: Y entonces, vivió la señora y el señor en casa de Carlos, creo que hasta que fallecieron, creo.
5: Pero imagínate, sí. Lo perdonó, imagínate si no lo hubiera perdonado, Max, porque ahorita le tiró sapos y pedradas perdonándolo. Mejor que no lo haya perdonado a Aida, porque golpeador, por que le pague, deudor, pues no.
2: Que le pegue a sus papás. Sí,
4: no. Que no lo quiere cerca. Nada.
2: Que no lo nada. Quiere cerca, no, pues cómo.
4: Mejor nada. Pero bueno, vamos a ver qué dijo.
2: Mi querida Aida Cuevas, ay, Aida, qué bárbaro.
6: Aida Cuevas acudió a los American Global Awards en Estados Unidos y fue homenajeada por sus 50 años de carrera. Ahí habló una vez más del conflicto legal con su hermano Carlos.
7: Qué bueno que digan eso, ¿verdad? Porque, mira, yo le otorgo el perdón de corazón, pero no lo quiero cerca. Es lo único que les puedo decir.
8: Es que debe ser difícil porque yo creo en tu palabra, en lo que dices, y el haber comentado que agredí a tus papás es muy fuerte.
7: Muy fuerte. Es algo que me costó mucho trabajo superar para poderlo decir. Y sobre todo, pues, ver que todo, él todo me ha llenado de calumnias, de engaños hacia la gente. Y la verdad que ha sido una transición muy difícil. Pero bueno, gané. Y tan es así, ¿verdad? Que si yo dijera mentiras, pues el tribunal no me hubiera dado a mí el gane. Totalmente.
6: La intérprete insistió en que podría perdonarlo, pero que lo quiere ver muy lejos.
7: El perdón se lo doy, y se los digo de corazón, porque soy guadalupana y soy católica, pero cerca no lo quiero, ni de mí ni de mis hijos.
9: Pero sí le tiene que pagar, ¿no? Lo que
7: sí. Eso sí, para su mala suerte. Sí tiene que pagar porque él me demandó a mí por 26 millones de pesos y él tiene que pagar lo que él hizo. Yo nunca lo demandé, y menos por dinero, pero él sí.
4: Y si hubiera sido al revés, también te hubiera cobrado.
7: Ah, claro, pues sí, claro, ella andaría viendo, a ver, chambeando doble, pero afortunadamente, pues, la justicia divina y la justicia del hombre me dieron la razón, porque no había pasado, y yo no sabía, porque mi madre a mí me lo dijo en su lecho de muerte, yo nunca me enteré en vida, o sea, en vida de mi papá, lo que había hecho, y mi madre en su lecho de muerte es cuando me lo dice.
6: Con información de Flor Plata desde Houston, Texas, para Grupo Fórmula, Eddie Gutiérrez.
2: ¿Cómo crees que le haya pegado a sus papás Carlitos Cuevas?
5: Yo pienso que no, pero ojalá que se arregle este pleito eterno. Yo lo comparo con el de Carlos Trejo y Alfredo Adame, lo comparo con grandes...
3: Pero no eran hermanos.
5: Verónica Castro y Lucía Méndez, por
3: pero
5: ejemplo.
3: Pero no eran hermanos.
5: No, este tiene esta agravante, pero son de esos pleitos eternos que no se van a acabar nunca, Max.
2: Pero y entre hermanos está de pues la sí. patada.
5: Ojalá que la vida
2: porque,
5: no les permita.
2: Bueno, hay muchos hermanos que se han peleado.
3: Desde la Biblia.
2: Desde Caín y Abel, ¿no?
5: Rómulo y Remo.
2: No, Rómulo y Remo. Sí.
3: Jacobo y Esaú.
2: Sí.
5: Sí.
3: Isaac e Ismael.
2: Ándale. Pero
3: es bíblico.
2: Pero es muy feo que entre los hermanos se peleen, la verdad.
3: Horrible.
2: Sí, horrible.
4: Pero como dice, o sea, ella le está cobrando porque si fuera al revés, pues también su hermano...
2: Ella tendría
4: pues,
2: que pagar.
4: Pues sí, que pagar y no se la perdonaría. Entonces, pues ni modo. Ahorita, como legalmente, como dice la justicia del hombre, pues la favoreció a ella, pues evidentemente tiene que pagar todos los gastos y costas de los abogados que le generó a ella.
2: Claro.
4: Entonces, pues...
2: Y mira que son caros, ¿eh? Caro, sí, muy pues, caro.
3: No.
2: Vámonos a corte, ahorita volvemos.
4: Por ahí que iba a venir Laureano Brizuela y de pronto pues fue más fuerte de lo que pasó porque le pagaron los boletos, le pagaron hospedaje, le pagaron...
10: Cuéntanos. Pagamos todo. El señor Laureano Brizuela le pagamos todo en primera clase, como les pagamos a los artistas. Pero desafortunadamente, bueno, exigió otro tipo de vuelo, se les cumplió todo, absolutamente todo. Pero bueno, no llegó al evento, no nos contestó el teléfono ya, pero sí abordó.
4: Pero sí usó tus boletos entonces.
10: Ah, claro, claro, okay. Claro que sí.
4: ¿Y a dónde se fue, de vacaciones?
10: O... Él me había comentado desde un inicio, en el cambio de los vuelos, él quería que se le cambiara hasta el día, me parece, era el día 14 o 15, porque tenía amigos aquí con los que quería visitar.
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19: Investigadores desarrollaron un sistema de inteligencia artificial que analiza características de la voz para estimar la edad biológica y detectar diferencias entre la edad cronológica y la edad estimada a partir del habla. El sistema analizó más de 700 características del habla a partir de grabaciones de las voces de 2.928 adultos hispanohablantes de entre 18 y 88 años de edad, originarios de Argentina, Chile, Colombia, México y Perú. Con estos datos, la inteligencia artificial generó el reloj del habla, una herramienta capaz de estimar la edad cronológica de una persona basándose únicamente en la voz, y encontraron una asociación entre una mayor diferencia de edad estimada mediante la voz y determinados problemas cognitivos. Aunque los expertos señalaron que aún no es una herramienta de diagnóstico definitivo, tiene potencial para usarse como método de detección de riesgo de demencia. Soy Aide Rivera. 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
11: Caminando por México.
20: Sayulita Nayarit. Aunque es un referente mundial del surf, este pintoresco pueblo costero mantiene rincones muy apacibles, ideales para el descanso. Con un estilo relajado y vibrante, ofrece acogedores spas frente al mar, clases de yoga en la playa y restaurantes de cocina orgánica saludable. Es el lugar perfecto para escuchar el ritmo constante de las olas, contemplar mágicos atardeceres dorados sobre el Océano Pacífico y desconectar la mente bajo la calidez del sol tropical.
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0: Maxine está de vuelta.
1: Bueno, estamos de regreso.
2: Y vamos a comentar lo de Laureano Brizuela.
1: Pero primero vamos con el doctor Cordero, que ya llegó, y luego nos vamos a platicarle de Laureano Brizuela.
0: Muy bien.
1: ¿Cómo
0: ya
1: estás, doctor?
0: Bien, ya oí la bilirrubina. Para que no le suba la bilirrubina, aliméntese bien. Acuérdese que la mejor medicina es lo que comemos. Olvídese de la megafarmacia. Vaya al súper o a la central de abastos.
3: Exacto.
0: Es lo mejor que puede haber. Hoy voy a hablar de...
1: Es una belleza ir a la central de abastos.
0: Ah, no, es una maravilla. No. Saludos a esos amigos. Es una maravilla.
1: A las güeras de las flores. Le mando besos a las güeras de las flores. Los miércoles que llegan las flores a la central de abastos es un espectáculo
0: divino.
1: Maravilloso.
0: Y además
1: a lo que huele, y luego cómo se ven los pasillos llenos de flores. No.
0: Y aparte es un alarde
1: Buenas,
0: de...
1: gracias, un beso.
0: Y es un alarde de logística. Una ciudad del tamaño de la Ciudad de México, alimentada bien, todos los mercados tienen montañas de jitomates, de verdura, de fruta. De verdad que es algo maravilloso, es una bendición de Dios y una bendición de este país, ¿no? Pero bueno, les voy a hablar de que no hay que mezclar la depresión o los problemas mentales con lo que uno come.
1: No.
0: Es típico de que está la muchacha muy triste y llorosa viendo por el vidrio llover y todo, y le habla a una amiga y está llorando, quejándose del hombre, tragando chocolates, man.
3: Chocolate.
1: O helado de vainilla.
0: O helado de vainilla. Y hay gente, sí, que se cura la depresión.
1: ¿Tú eres así? Mientras lloras, te deprimes y comes chocolate.
2: Azuquita.
0: ¿Sí? Azuquita.
4: Mucho, me encantan los chocolates. Diario como chocolate. Siento como que me abrazan.
0: Claro, porque el chocolate también tiene antioxidantes maravillosos.
1: ¿Cómo eres tan flaca y con, comiendo chocolate?
4: Pero siento que me abrazan cuando como
3: el
4: chocolate.
3: El aroma del
1: Y cuando
3: chocolate,
1: estás
3: sí.
1: triste.
0: Sí. Pues sí, pero mucha gente también se recarga en el alimento y dice, pues ahora me desquito la borrachera, hoy me encueto porque me trataron mal o lo que sea. No se desquite con su sistema digestivo, con su microbiota, porque usted está mal. Al contrario.
3: Okay.
0: Cuando esté muy triste, más que un ajo. No es para tanto,
4: ¿cómo?
0: Pero sí. Pero no, pero realmente nosotros tendemos a derivar en la comida todos los problemas que tenemos anímicos, de depresión, etcétera. Acuérdense que la depresión libera el cortisol, este famoso, que hay que tratar de disminuirlo durmiendo bien, hidratándose, poniendo algo verde en su plato. Es muy importante comer bien, y entre más deprimido, más vapuleado y más problemas tenga, coma mejor. Porque nosotros tenemos la tendencia a victimizarnos, ¿no? No, pues estoy triste, no, pues estoy gordo, bueno, pues de una vez, pues mira, sírveme otro poquito. No, no se deje vencer, no se victimice, y a través de la comida empiece a recobrarse a usted mismo, ¿no?
1: O sea, cuando uno está deprimido no hay que comer chocolates ni exceso de comida.
0: Hay mucha gente que deriva, es como fumarse un cigarro. También la gente se fuma un cigarro cuando está muy nervioso. No, hay muchos métodos para fugar eso, ¿no? Entonces la comida realmente...
3: Claro.
0: Es algo que te cura y no te tiene que estar soportando de todos los demás problemas que uno trae en la mente. Son problemas, pues, como la bulimia o la anorexia, que tiene un origen psicosomático, y entonces eso, pues, repercute en el organismo, ¿no? Entonces, no hay nada como un licuadito en la mañana, ver las cosas con tranquilidad. No se desquite, como le digo, con su cuerpo cuando esté muy deprimido, por favor. Uh-huh. Eso hay que hacerlo, ¿no?
1: Sí.
0: Y no deje de ir al mercado y de disfrutar. Pues por lo menos hoy también les iba a tratar algo de los parásitos, que todos tenemos algo porque comemos en la calle o algo. Métale al ajo, como quiera. Sí.
2: Al ajo.
0: Una mojarrita al mojo de ajo.
3: Uy.
1: O tragarte un diente de ajo.
0: Un diente de ajo entero. También. Nada más que si tiene cita amorosa, pues ahí sí.
4: No vaya.
0: Ahí va a haber un problema.
4: Cancélenla.
1: No coman ajo.
0: Luego el tomillo.
1: Ay, porque el olor dura y dura
3: tomillo.
1: Y dura.
3: Ese sí es muy fuerte. Una especie, ¿no?
0: Sí.
3: El tomillo.
0: El tomillo. Los pepinos también. El pepino es un hidratante maravilloso.
3: Ok.
0: La semilla del pepino.
3: El pepino.
0: Y el mago de toda la cocina, que además es una maravilla y tiene también, tanto como el ajo, muchas funciones, es el jengibre. Acuérdese del jengibre. Es picosito, es duro, es serio, o sea, no es para tomarlo a broma, ¿no? En un licuadito, un dientito, poquito. Un pedazo, un poco.
3: Una agüita.
4: O el que venden con el sushi, ¿no?
0: Exactamente, también todo lo que tengas jengibre.
1: Pero lo puedes
0: es bueno.
1: comprar en el súper, ¿sí? Es un tubérculo, lo compras en el súper, lo pones a hervir, te haces un té o... O lo pones en la licuadora con una fruta.
0: Y antiguamente hasta le atribuían funciones mágicas porque tiene una función. O sea, ese tubérculo tiene forma humana, con patitas y cabeza.
3: Sí. El tubérculo, sí.
0: Como, y entonces se veía como, oh, no, pues es de las brujas, está ahí el espíritu de la hierba. Ahí. No, realmente el jengibre es maravilloso, ¿no?
1: Sí.
0: Entonces, no deje de consumir el jengibre. La papaya en la mañana también es muy bien. Tienen la papaína, que es muy bueno, un antiinflamatorio maravilloso. Y, desde luego, su tecito de matcha, el té de frutos rojos. En fin, esto de los alimentos, recuerde, son pocos alimentos. Podemos contarlos con, ¿qué serán? 20 alimentos bases. Pero es como el alfabeto. Con 30 y tantas letras podemos armar una obra de teatro, una obra literaria muy extensa, con muy pocas letras. Bueno, con muy poco alimento y muy pocos elementos nutritivos podemos tener una vida plenísima. Y además los alimentos, cuando se fusionan con otros, es la famosa fusión, uh-huh. Actúan de diferente manera. Entonces siempre esos 20 alimentos, ya lo saben, ¿no? El brócoli, el jengibre,
1: la cúrcuma,
0: todo eso, que
1: todo
0: ya
1: eso
0: lo tenemos.
1: Ayuda, claro.
0: Sí, todo eso ya lo tenemos muy visto y muy platicado, y usted lo sabe, o sea, no hay borracho que coma lumbre, y sí. Cuando uno está comiendo algo que no debe, bien que se da cuenta, y luego hasta una depresión nos da.
3: Es correcto. Sí,
0: y acuérdese, si usted está gordo, deprimido, lloroso, lo van a dejar o la van a dejar. Entonces más vale que esté rozagante, sana y feliz y comiendo muy bien.
1: Ándale, eso. Gracias,
2: doctor. Sin parásitos.
0: Sin parásitos. A no ser que tenga un marido que es un parásito, entonces también sáquelo a patada. O coma, también el parásito. Con el ajo. Mastique un ajo y dígale, te quiero, amor, y se va a ir inmediatamente.
1: Sí, claro. Con el olor. Sale pues corriendo, sí. Qué horror.
0: Sale corriendo.
1: Bueno, gracias, Doc.
3: Gracias.
1: Bueno, resulta que Laureano Brizuela, esta señora dice que la defraudó porque le mandó 5 boletos en primera clase para un festival que ella iba a organizar y Laureano nunca llegó, pero no regresó los boletos. Y eso nos los cuenta ella.
4: Órale.
1: ¿Qué pasó? No, sí, pero no en radio, nada más en YouTube. Entonces pásalo en radio.
2: Tené por ahí que iba a venir Laureano Brizuela y de pronto pues fue más fuerte de lo que pasó porque le pagaron los boletos, le pagaron hospedaje,
4: cuéntanos.
5: ¿Cómo es todo? El señor Laureano Brizuela le pagamos todo en primera clase, como les pagamos a los artistas. Pero desafortunadamente, bueno, exigió otro tipo de vuelo, se les cumplió todo, absolutamente todo, pero bueno, no llegó al evento, no nos contestó el teléfono ya, pero sí abordó.
2: Pero sí usó tus boletos entonces.
5: Ah, claro, para viajar. Claro que sí.
2: ¿Y a dónde se fue? ¿De vacaciones?
5: Él había dicho, él me había comentado desde un inicio, en el cambio de los vuelos, él quería que se le cambiara hasta el día, me parece, era el día 14 o 15, porque tenía amigos aquí con los que quería visitar. Me imagino que así fue, ¿no?
2: Amelita, en este caso estamos en un país donde las legislaciones son fuertes y todo. ¿Hay posibilidad de que tú...

0: Aguirre, que ha trabajado con muchos artistas como promotor, director, etcétera.
1: ¿Y te dio algún mensaje? ¿Te pidió perdón?
0: Nada, ya no nos contestó ni a Alejandro ni a mí. Ni a Alejandro ni a mí nos contestó, nos dejó así en visto. El que lo invitó formalmente fue Alejandro, de ahí yo a su vez mandamos las cartas como debe ser, por correo electrónico, la invitación formal de la alcaldía. De hecho, te vas a dar cuenta que una congresista le conseguimos un documento congresional por sus 50 años de aniversario.
1: O sea, dejó plantado al gobierno de Estados Unidos.
0: Sí, a la congresista, que fue la que trajo el, que le va a entregar el premio. Pero bueno, ustedes pueden constatar ahorita en los premios que su premio sí es ahí, y que van a darse cuenta que la congresista trae el premio también, y pues no era un fraude de nuestra parte, porque nosotros cumplimos.
2: Ahí está.
3: O sea, le mandó 5 boletos de primera clase.
1: Mira, ella es América Ávila, que es una empresaria petrolera muy importante allá en Houston, y ella, en honor a su padre, creó unos premios que se llaman América Global Awards, sí. Porque cuando fue la pandemia y todo, pues claro. Muchos empresarios ayudaron a reestructurar la economía. Entonces, el papá crea estos premios como para pues condecorar a todas las personas que ayudaron, que dieron trabajo, claro. Que impulsaron el arte, que otra vez movieron la economía. Entonces, de repente dicen, ay, vamos a darle un premio también por trayectoria a Laureano Brizuela. Y entonces dice, bueno, yo ya no creo que su carrera esté tan activa, pero hay que hacerlo. Le compran los boletos y los deja plantados. Una congresista de Estados Unidos le iba a dar el reconocimiento y dejó plantada a la organización, al evento, a la congresista, a todo mundo. Pero él agarró sus boletos y se fue de vacaciones a otro lugar.
3: Con su familia. Y eran de primera clase, los 5 boletos eran en primera clase.
4: Una fortuna.
1: Y además le hizo varios cambios porque decía, ay no, mejor me quiero regresar tal día, mejor me quiero regresar otro día. Y total, 5 cambios, primera clase,
2: pues fraude,
1: y ni siquiera fue el evento.
3: Pues sí, fue, sí es fraude. Y luego ni les contesta el teléfono. Vamos a corte, ahorita volvemos.

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9: La presidenta Claudia Sheinbaum anunció la construcción de 6 centros penitenciarios en el Estado de México, Chiapas, Nayarit, Veracruz, Sonora y Sinaloa.
10: Tomamos la decisión de apoyar a los estados, porque esto es una atribución de los estados para construir nuevos centros penitenciarios. El objetivo es

0: Sea un modelo distinto, tanto en términos de mayor seguridad como en términos de que las personas privadas de la libertad puedan tener derecho al trabajo, que puedan tener escuelas. Entonces, un modelo nuevo de centro penitenciario, y son 6 los que vamos a construir en los próximos años.
1: La Secretaría de Hacienda confirmó sanciones a 4 personas y 11 empresas por parte del Departamento del Tesoro de Estados Unidos. La Unidad de Inteligencia Financiera identificó posibles operaciones de lavado de dinero para el Cártel del Noreste.
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0: Maxine está de vuelta.
1: Beso,
0: Diego.
1: Sí. Y bueno, estamos de regreso del corte comercial, le regresamos y ¿y qué les íbamos a contar?
2: Lupillo Rivera, Max, que bueno, casi mes y cachito de que se iba a casar. Ya tenía todo para casarse, pues ya trae nueva novia, ya está perdidamente enamorado.
1: O sea,
2: enamorado.
1: Dejó a la otra chava.
2: Dejó a Taina Pimentel, que tenía que se parecía a su ex esposa Mayeli.
1: No, ya tenían hasta fecha y todo.
2: Nada, Max,
3: Taina
2: adiós.
3: Taina dijo que le puso los cuernos él.
4: Pues ya le dicen el nuevo Cristian Castro, Max, porque dicen que cada mes ya cambia de novia, como cambia de...
1: Pero además, chones, les da fecha, chones, les da anillo y todo, y luego las deja. Ay, qué raro. Sí.
3: Pero tiene suerte, porque cada una que encuentra es más joven que la
2: pues
3: otra.
2: Pues más bien lana, ¿no? Tiene lana.
4: Regalitos,
2: un rancho inmenso ahí
4: todo.
2: En Temécula, California. Cerca de San Diego, sí, vive en un rancho en una zona de montañas, porque pues obviamente ya Los Ángeles, decía, vivía en Marina del Rey, que está también en camino a Los Ángeles, pero se compró un rancho inmenso y pues yo creo que ahí
4: la
2: se enamora, sí.
1: Bueno,
2: él es gringo, sí.
1: La dejó
2: y en Monterrey la cacharon con la nueva novia. Ya lo habíamos visto aquí en el aeropuerto, uh-huh, así de manita sudada, pero ya en Monterrey ya lo
1: pero además todas se parecen, ¿no?
2: Sí.
1: Todas las agarro
3: porque
1: del mismo
3: todas
1: tipo.
3: Son jovencitas.
1: No, y del mismo tipo, así como...
4: Como buenona. Mayeli, igual, sí, ¿no? Pero yo creo que sí, el que lo dejó traumado fue Belinda, porque a mí me dijeron que esa ruptura
1: pero de las,
4: sí
1: de las
4: que le dolió.
1: Las actuales ninguna se parece a Belinda.
4: No, pero ¿sabes
1: Belinda
4: qué más?
1: Belinda es otra cosa. Nivel.
4: A mí lo que me contaron es que pues prácticamente él se enteró que ya no había nada con Belinda por unas fotografías que a Belinda le tomaron de manera paparazzi ya con otro hombre, con el doctor, sí, me parece, y que él no lo podía creer y que lo único que hizo, venía en un vuelo privado, le dice a su manager, dime que esto es mentira, y se suelta a llorar y pues sí le dolió mucho. A raíz de eso, pues ha tenido como esta inestabilidad de estar con una, estar con otra.
1: No, y
4: luego
1: lo que le quitó, lo que le costó quitarse los ojos y la cara de...
2: Oye, agárrate, Max, que el próximo domingo su papá Don Pedro va a sacar algo explosivo. Es parte de un documental. Yo tengo imágenes exclusivas que voy a traer, pero...
3: El papá de Lupillo,
2: a raíz de que está peleado con Lupillo
1: don
2: y
1: Juan,
2: con Don Pedro.
1: A Don Pedro.
2: Y con sus nietos, hizo un tipo documental donde y canta el tema musical del documental donde les tira con todo.
3: ¿A quién?
2: A Lupillo y a sus nietos, a Chiquis, a Johnny, a Jenica, porque acuérdate que traen un tema de las regalías de Jenny. Por un lado, Lupillo, uh-huh, está peleando sus regalías a su papá. Por el otro lado, los hijos de Jenny están peleando las regalías
1: de
2: y
1: Jenny,
2: los derechos de Jenny, porque ellos son los herederos. Entonces, Don Pedro...
4: Y el papá no le quiere dar a nadie.
2: No le quiere dar a nadie, se lo quiere guardar. Entonces, va a sacar un documental y tengo yo las imágenes que les voy a traer, porque se burla de cierta forma de ellos. Dice, bueno, yo soy Don Pedro, soy el patriarca, yo vine a Estados Unidos... Yo trabajé, yo los hice a conocer, yo los apoyé, entonces no me pueden decir nada. Eso va a salir el próximo domingo.
1: Pero las regalías de Jenny, que no son de autor, son nada más
2: de
1: cantante.
2: De intérprete, sí.
1: De intérprete, no son tantas. Pero le pertenecen a los hijos, porque se las va a quedar Don Pedro.
2: Es que la editora donde los grabó Jenny es de Don Pedro.
4: Cintas Acuario.
1: Bueno.
4: Cintas sí. Acuario.
1: No, esa ya es otra historia. Y luego...
4: Pero pues están en un proceso legal, ahorita las leyes de Estados Unidos están determinando para quién serían esas regalías, quién se las quedaría, están en un proceso y hasta que no digan para quién son, ahorita las tiene Don Pedro y es lo que están peleando
1: todos. Yo creo
4: todos.
1: Que es para los hijos.
4: Yo creería también que sí.
1: Sí, a ver, ¿tenemos nota de eso o no?
4: De Lupillo,
1: a ver,
4: sí.
1: Vamos a ver qué dice Lupillo.
5: Lupillo Rivera fue captado con su guapa y misteriosa novia luego de su truene con Taina Pimentel y se hizo el que la Virgen le hablaba cuando le comentaron que ya le llaman el nuevo Cristian Castro por aquello que cambia de novia como de chones.
6: Aquí andamos. Ya ven que los aviones no esperan.
7: ¿Cómo te sientes?
8: Ya te comparan con Castro porque
6: aquí andamos, aquí andamos echándole ganas y dándole para adelante, gracias a Dios.
8: ¿Cómo te sientes que te comparan con Cristian Castro?
6: ¿Mande?
9: ¿Cómo te sientes enamorado?
6: Pues yo creo que bien.
9: No sé. Ayuda
6: el amor. Sí, pues.
8: Oye, ¿te comparan con Cristian Castro?
6: Todo el mundo se junta, todo el mundo se... Todo el mundo se siente muy bien enamorado,
0: pero
6: yo creo.
0: Pero evitar especulaciones, ¿no? Lupillo, ¿son pareja Sale. O no, Lupillo?
6: Pues ya lo habíamos declarado de hace rato ya.
10: Oye, gracias. Que Taina dice que le
6: nos vemos. Bien. Gracias.
10: Amenazó incluso con exponerte y ir a un programa de Lupillo. ¿Crees que esté dolida?
5: Para Grupo Fórmula, Benice Ortiz.
11: Los besos.
4: Bueno. Ay, se lo come a besos, Max. Para nuestros amigos de radio, pues la novia lo agarra a besos ahí para que vean
1: que sí es de mío. Él. Oye, pero yo las veo idénticas a todas. Esta niña nueva es igualita a la que acaba de dejar. Entonces, pues sí. Qué raro, ¿no?
3: Pues seguramente son chicas, como te diré, que son escorts.
4: Ay, no les digas así porque no sabemos. ¿Cómo o sea, crees?
3: No son dates. O sea, hay lugares donde tú dices, quiero ir acompañada yo como mujer o tú como
2: hombre. Y te agarras un galanazo ahí. No, sí, bueno.
1: Y te acompañan.
3: Y te acompañan.
1: Nada más te acompañan.
3: Acompañante se llama.
1: Sí.
2: Pues fíjate que yo pensé lo mismo.
3: Empiezan las relaciones.
2: Yo estaba pensando lo mismo porque pienso yo que a lo mejor el tema de la imagen pública es un mensaje. Entonces yo también pensé lo mismo que tú. De ahí. ¿No estará montado eso?
1: Sí,
2: porque
1: yo creo que sí.
2: Porque al final el montarlo es darle en la torre a la que era su ex.
1: A la que era la novia.
2: No, porque tenían ya compromiso, no, ya tenía fecha y todo.
4: No, yo creo que no, yo creo que Lupillo tiene su magia, tiene su chiste, tiene su encanto. Entonces, ¿qué pasa? Pues tiene varias chicas que quisieran salir con él y pues Lupillo se está divirtiendo, o sea, finalmente hoy está con una, mañana ya no le gusta, se va con
3: otra.
4: Es que
3: ahora con internet
4: y hasta que encuentre
3: fácil,
4: a una.
3: Porque se escriben, te mandan su foto desnudas.
1: Ay, bueno.
3: No, pasa mucho.
1: Pero si no lo conoces, ¿cómo le vas a mandar una foto desnuda?
2: Bueno así conoció
3: Alberto
2: a su anterior prometida.
3: Se casó con su actual esposa, con la que tiene el hijo chiquito. Era un español y le mandó la foto desnuda. Eso me lo contó hace varios años. No sé si se acuerde, porque luego
1: Se les olvida
3: lo que dicen.
4: Y mira, también lo importante es que acuérdate que él escribió un libro y entonces puso detalles, santo y seña, de lo que pasó con Belinda, incluso de una noche romántica. Y eso a mí me pareció como poco caballeroso. Sin embargo, Belinda quería que retiraran de circulación todos esos libros, lo cual, pues yo creo que
2: No se pudo.
3: Pero yo leí el libro y no me pareció poco caballeroso. Me pareció que él simplemente dijo, yo la amaba tanto que quería tener hijos y me iba a hacer la vasectomía.
4: Creo que leíste otro libro, porque ahí en ese libro decía, entonces entramos a la cama y entonces abrimos las cobijas y nos metimos. O sea, daba a entender cómo habían tenido.
2: No, y utiliza
4: cómo
2: la palabra hicimos el amor.
4: Hicimos
2: porque
4: el
2: al
4: amor
2: principio menciona hoteles en el libro, en vasos vacíos.
3: Pero porque eran novios.
2: Al principio decía, de repente dejamos de ir a hoteles y me llevó a su casa. Entonces narra exactamente esta parte hasta que culmina diciendo hicimos el amor.
3: Pues, y luego dice que, pues, que se enteró lo que tú dices, que alguien le enseñó una foto, que por una foto subiéndose al avión con alguien y que.
1: Y lloró
3: y que la cortó.
4: Pues, pero ahora no sabemos
1: no,
4: el
1: la
4: contexto.
1: Cortó, no, lo cortó. Belinda cortó a...
3: Sí. Él
1: a
3: dice que él la cortó.
4: Pero no sabemos el contexto en el que se llevó a cabo. Si Belinda en algún punto se enteró de algo, si algo no le gustó. O sea, finalmente
1: sí,
4: no
1: pero
4: sabemos.
1: Pero el que se enteró primero fue él, que Belinda ya andaba con el doctor. Vamos a corte y volvemos.
12: Okay. Esto dice así.

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10: El placer real de leer. La magia comienza desde que abres el libro, revisas el prólogo y entonces ese conjunto de letras cobra vida ante tus ojos al sumergirte a una historia que recreas en tu imaginación. Sí, hay alguien que se ha tomado en serio el placer de leer, es la reina Camila y es una afición que tiene desde niña. ¿Cuáles son los libros favoritos de una reina? Seguramente algunos de ellos los has leído. El Conde de Montecristo, la saga de las crónicas de Elizabeth Jane Howard, entre otros muchos más. Camila ha revelado que disfruta mucho cuando su esposo, el rey Charles, lee en voz alta los libros de Harry Potter, haciendo todas las voces de los personajes. A raíz de la pandemia, la reina Camila creó el llamado The Queen's Reading Room, un club de lectura online. Es que leer es un goce en la vida y la reina lo sabe. 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
11: Hoy martes 13 de octubre en Todo para la Mujer. Vimos a Aida Cuevas, quien nos habló de que perdonó a su hermano, pero confirma que supuestamente Carlos Cuevas sí violentó a sus padres. Se encienden las alarmas con los productores de la serie de Timbiriche por una posible demanda de Luis de Llano al proyecto. Uno de ellos abandonó la promoción. Erika Saba nuevamente explotó en contra de Mariana Ochoa. Memo Schut se defiende y pidió respeto a su familia tras salir de la casa de los famosos. Casu habla de la familia que intentó hacer con Cristian Nodal y platicaremos con Angélica María. Con esto y más, continuamos.

0: consume cuando Eddie viene a mí.
1: Hoy sacamos las cuentas, ¿verdad?
2: Bueno, estamos de regreso. ¿Y qué creen? Que llegó Angélica María. Ay. Lo cual me da un gustazo. Nos
3: ay, mi Maxim.
2: De la prehistoria.
3: Antes que nada, gracias por acordarte de mi cumpleaños, que me felicitaste y todo.
2: Ay,
3: gracias,
2: todo
3: gracias,
2: mi
3: Maxim dorada. Sí, somos amigas
2: desde
3: 143 mil años.
2: Oye, te estabas diciendo que Eddie tiene 68 años.
3: 64, ya está 64. Viejo. Sí, este,
2: te la dio Manzanero.
3: Me sigue,
2: ¿verdad?
3: Gustando de todas formas. Me la dio Guillermo Acosta. Guillermo Acosta nos la dio. Dijo, Manzanero, tú haces la letra, tú te la aprendes y en 2 semanas nos vemos. Y fue el primer éxito.
2: Sí. Pero fíjate, de Manzanero, ¿no? Cuando me dijeron que era de Manzanero, dije, ¿cómo?
3: Sí, fue la letra de Manzanero.
2: ¿Qué tal?
3: Sí, porque es un cover. Es un cover, era americana.
2: Eddie solo vive para ti. Ay, me encanta. Oye.
3: Qué divina.
2: Bueno, el otro día estábamos diciendo que la vimos junto a su hija, ¿verdad? Y
4: sí.
2: Decíamos que qué guapa y qué bien conservada está.
3: Ya me llevó el diablo, pero pues tengo 82 años.
4: No,
3: ¿qué
4: nada,
3: quieres?
4: Señora.
2: Ah, pues pasamos lo de tu cumpleaños.
3: ¿Qué
2: justo
3: quieres?
2: Que estabas apagando el pastel.
3: Sí,
2: con
3: sí.
2: 82.
3: Sí, pero qué flojera jalarse ahorita, ¿no?
5: O sea, tú nunca te has hecho nada, ni
3: una
5: botox,
3: vez me hice ahí retoquín, esos quedaban pequeñitos.
5: Ajá.
3: Pero preferí no, porque vi a mis compañeras muy raras y dije, mejor no.
2: Ándale.
3: Mejor no. Mejor y no, ahorita que me dicen que, ay, una jalada, pues sí me vendría muy bien, porque pues sí te dan ganas.
4: No, nada, señora, se ve muy bien.
3: Te ves en el espejo y te dan ganas de llorar, mano. Oh. Pero ni modo, pues son 82 años. Ya. Yeah. Nuestras arrugas dicen que hemos vivido muchas cosas bellas, otras no tan bellas. Pero que hemos vivido bien,
2: sí.
3: ¿No?
2: Oye,
3: hemos salido adelante de lo malo.
2: ¿Y tú desde los 5 años?
3: 5 años y medio, casi 6, sí.
2: ¿Qué hiciste pecado?
3: ¿Qué tengo? ¿Cuántos años son? ¿72?
2: Fíjate,
3: ¿o
2: de
3: cuántos
2: carrera.
3: Son? De 6 años a...
2: ¿A 82?
3: ¿A 82?
2: Sí, híjole, ¿cuántos son?
4: De 6 a 82... Son 76.
2: 76 años.
3: De carrera. 76 son de carrera.
2: 76
4: más 6 son 82.
2: Pero no todo el mundo tiene 76 años de carrera.
3: No, pues
2: y
3: no.
2: Estar como estás.
3: Nomás el aguante yo.
2: Oye, pero además
3: que aguante tuve, ¿no? Toda mi vida.
2: Pero además seguir cantando como cantas, ¿verdad?
3: Ay, mi reina, gracias.
2: Pues y ahora vas a cantar con Enrique, cuéntame.
3: Sí, vamos a cantar juntos. Vamos a cantar juntos en el Metropolitan. Este viernes.
2: Este viernes.
3: Este viernes a las 8 de la noche. No lleguen tarde porque sí vamos a empezar puntuales. A las 8 de la noche es por última vez aquí en la Ciudad de México.
2: No, no me digas eso.
3: Sí, pues ya llevamos 4 veces despidiéndonos de la Ciudad de México.
2: ¿En el Metropolitan?
3: En el Metropolitan. No, en el
4: auditorio.
3: Sí. Ya llevamos 3 de la 4ª presentación y yo creo que ya va a ser la última.
2: Así se llama la despedida, ¿no?
3: La despedida, sí.
2: Pero
3: ya no vamos a volver a cantar juntos.
2: No,
3: esta
2: creo.
3: Es la última vez, pues. Eso es lo que está...
4: ¿Pero de qué depende, señora? Porque usted la vemos muy bien, llena de energía, canta igual, la verdad.
3: Depende
4: es que
3: del trabajo
4: mucho.
3: De los dos.
4: Okay.
3: Y que la última vez Sergio me dijo, ¿sabes qué, Angélica? Me costó 10 años volverlos a juntar. Dentro de 10 años ya no van a poder caminar. Y tiene toda la razón. Dice, por eso ya mejor se despiden ahora. Lo hacen muy bonito.
4: Sí.
3: Y la verdad, los shows han salido preciosos. Han sido muy bellos shows. Enrique está cantando como nunca. Está lindo, simpático, agradable. Lo está haciendo con mucho cariño.
2: Se
3: igual
2: ve
3: que
2: lo quieres.
3: Sí, lo quiero mucho.
2: Lindo,
4: ay,
2: agradable.
4: El otro día en la
3: está portando muy bien y está muy contento.
4: El otro día en la conferencia del Lunario, señora, antes del auditorio, yo recuerdo que en la conferencia muchos compañeros le preguntaban... ¿Por qué no se vuelve a enamorar? Digo, obviamente está casado don Enrique Guzmán, pero ¿por qué nunca se volvieron a enamorar? Porque tienen muy buena química. Creo que de la época, ustedes son los que mejor
3: química tienen. Pues él encontró a su compañera para toda la vida, que Rosalba, que bárbara,
2: sí.
3: Que linda está,
4: uh-huh.
3: y se llevan de maravilla. Y yo, pues, tuve ahí mis noviecillos, pero, pues, ya no...
4: Ya no se quiso...
2: Luego te casaste con el Vale.
3: Primero me casé con Vale. Con Vale. Adorado. Estuve 14 años sí. con él y...
2: Sí.
3: Y después Marco.
2: Ah, con Marco también.
3: Sí, y después ya dos que... Tres ahí como queriendo, pero no.
5: ¿Y con Vale cómo se llevaban al final, señora? ¿Bien? ¿O ya no había
3: Cuando él se fue, muy bien. Los últimos años. Queríamos hacer la gira juntos. Queríamos hacer los tres juntos otra vez. Sí. Pues es el padre de mi hija.
5: Pues sí.
3: Y una cosa es que... Es que... No puedes terminar con una persona y no... Tienes que perdonar, y un matrimonio es de dos.
2: Sí.
3: Un matrimonio es de dos. Y se acabó el amor y se acabó y hay que entenderlo.
2: Pero queda el cariño, ¿no? Porque es el papá de...
3: Claro que queda el cariño. Claro. Y además fue alguien que, aunque después ya no conoces, ¿verdad? Pero viviste con él y fuiste claro. feliz y todos tus sueños estuvieron ahí, que no se lograron, bueno, pero...
2: Pero
3: es una relación que tienes que seguir conservando porque es el padre de tu hija, ¿no? Y sobre todo por los hijos, para que no tengan tantos problemas y sepan que ahí está su papá.
4: Pues le hace un homenaje en las Angélicas. Yo recuerdo que el show, casi como acabando el show, hacen un homenaje juntas a Raúl Vale, que es también muy emotivo porque canta Angélica Vale con el señor, con su papá, a través de la tecnología.
3: Eso va a seguir. Vamos a volver a poner el show, vamos a cambiarlo bastante. Vamos a hacerlo más pequeño, eso. Vamos a hacer muchos cambios. Y va a quedar muy padre. Ahora lo vamos a hacer con Sergio, obviamente.
2: ¿Y cuándo van a reponer lo de las Angélicas?
3: Ahorita no, yo creo que hasta el año que entra, como a mediados, algo así, porque... Lo de Enrique y yo nos vamos a ir por toda la República.
2: Ah, se van de gira.
3: Nos vamos de gira por toda la República. ¿Eh? No por toda, ¿verdad? Pero casi por toda. Sí,
2: una gira larga.
3: Sí, muy larga. De enero a marzo.
2: Mira.
3: Sí. Y mientras Angélica hace todas las cosas que tiene que hacer, después pues pararemos un poco para montar el show y ya lo pondremos.
4: Oiga, señora, qué bueno que la veo. Quiero preguntarle, porque recientemente el nombre de su hija ha estado en los medios de comunicación, no para mal, pero ¿cómo fue usted con su yerno José Manuel Figueroa? Porque él fue el que dio a conocer de repente el romance.
3: Pero hace 25 años de eso, ¿qué traen?
4: No había nada. De repente lo sacó recientemente en varias entrevistas.
3: Pues sí, ahí medio anduvieron.
4: Y dijo que era el amor de su vida. ¿Por qué no se casaron?
3: Bueno, porque mi hija es maravillosa. Pues no se casaron porque él es muy coscolino y ella dijo no.
4: Pero le caía bien, señora, como yerno.
3: El niño yo lo quiero mucho. Uh-huh. Quiero mucho a su papá, quiero mucho al niño. Es gente muy linda, son lindos. Él es linda persona, sí. Lo que pasa es que es coscolino, pero es buen muchacho, es lindo pues sí. y dulce y adorable.
2: Pero ojo alegre.
3: Ojo alegre. Y entonces
5: y dijo
3: una dice, ay no, ¿verdad?
5: Ay, pues es lo que se dice. Arrepentía porque dice que le puso el cuerno con Ninel Conde y entonces se arrepentía.
3: No, hombre, no nomás con Ninel, yo creo que con muchas, muy coscolinos. Sí. Muy coscolinos él y su papi, el defecto que tenían, pero eran divinos, porque Joan Sebastián era divino, sí, divino, también. Y te conquistaba porque era divino.
5: ¿Te tiró la onda?
3: No, nunca, pero fue divino.
2: Sí. Ah. ¿Y tienes alguna canción de Joan que cantes normalmente en los shows?
3: No, fíjate que no he podido ponerla porque no he hecho show sola, uh-huh. Entonces no hay tiempo. Claro. Tengo que cantar mis éxitos, lo que me pide la gente. Pero me gustaría... ya estuvimos hablando Sergio y yo de hacer algunos shows sola y eso. Lo voy a hacer. Lo voy a hacer para poder cantar todas las cosas que...
4: Claro.
3: No que todas la gente las quiere. Cosas que he grabado, pero sí, darle un cambiecito a esto. Pero, pues,
2: no, pero es que no puedes.
3: No, en esto no puedo.
2: No puedes.
3: Enrique no,
2: te
3: no puede cambiar sus canciones,
2: escenario.
3: Yo tampoco, o sea...
2: Sin cantar tus éxitos,
3: sí,
2: no te dejan.
3: No se puede.
2: No puede.
3: Yo cuando voy a ver a un artista que amo, quiero oír sus éxitos, claro. Con los que yo me identifique, con los primeros que escuché, con los que me identifico, ¿no?
2: Con los que te enamoraste.
3: Con los que te enamoraste.
2: Con los que te
3: divorciaste, sí. Sí,
2: vamos
3: sí. ¿Qué hago si ya no quiero contigo?
2: Con Angélica María.

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8: El conejo. El conejo se ha consolidado en los últimos años como un animal doméstico sumamente popular gracias a su naturaleza dócil, su tierno aspecto y su comportamiento silencioso. Estos pequeños y asombrosos herbívoros son criaturas extremadamente sociables y curiosas que disfrutan explorando su entorno, dando divertidos saltos de alegría cuando se sienten completamente seguros y felices en el hogar. Requieren una alimentación balanceada basada estrictamente en heno fresco, verduras de hoja verde y sustrato específico para mantener su salud digestiva y el desgaste necesario de sus dientes. Con paciencia y un trato delicado, los conejos pueden aprender a usar una caja de arena e interactuar activamente con sus dueños, respondiendo cariñosamente a las caricias en las orejas. Son mascotas perfectas para quienes buscan un compañero dulce, pacífico y visualmente encantador.
0: Explorando la naturaleza.
9: Conservación del agua potable. 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
1: Felicidad. Te da, hay que meterse a trabajar.
2: Me da que más vale sola que mal acompañada.
1: Pues por eso trabajamos. Mejor tú.
2: Ni modo. Estamos platicando con Angélica María, que va a tener show este viernes en el Metropolitan con Enrique Guzmán y se llama La Despedida.
1: Ajá, a las 8 de la noche.
2: A las 8 de la noche. No se me hace que sea La Despedida, porque los dos cantan súper. Sí. O sea, Despedida si ya no tuvieras voz.
1: No, Despedida cantando juntos.
2: Cantando.
1: No, yo Despedida, nombre. Tengo el show con Angélica, tengo muchos planes. Muchos. Y muchos. Padres.
2: Oye, y además estás haciendo la serie americana.
1: Sí, hombre, ya se acaba.
2: Ya se acaba.
1: Se acaba en la quinta temporada ya.
2: Ay, ¿y qué tal el abogado?
1: Ay, no, qué lindo.
2: ¿No es un lindo?
1: Es divino, Manu.
2: Se llama el abogado de Lincoln.
1: Sí, además no sabes. Qué preciosura de muchacho, decente, bueno, lindo, todo mundo lo adora. No es de estos, no es de estos así de no, pose, no, no. Sino que con todo mundo es gentil y lindo. La maquillista, el de la utilería,
3: claro.
1: Todo mundo lo adora.
3: Pero qué padre, señora.
1: Los directores, lindo, lindo.
3: Que fíjese, hay mucha gente que de repente busca el mercado americano y usted ya está haciendo una serie. Yo recuerdo que incluso en un reality, Cardi B, una gran cantante de rap, agarró y dijo, yo soy fan de Angélica María, no puedo creer tenerla aquí al lado. Pero habla de la proyección que ha tenido a lo largo de sus carreras. Cardi B.
1: ¿Sí? Entonces, sí, qué divina,
3: sí.
1: ¿Verdad?
3: Sí.
2: O sea, pero esta del abogado de Lincoln, no. ¿Estuviste cuántas temporadas? ¿4?
1: Estuve en la segunda temporada, en la cuarta y en la quinta.
2: Fíjate qué
1: Me
2: padre.
1: Llamaron para la despedida.
2: Ay, qué
1: sí,
2: padre.
1: Sí. Lloré como loca porque puse un papel padre, chistoso, sí. Y ya se me acabó.
2: Eras la
1: 20,
2: mamá, ¿verdad?
1: Ya se me acabó la mamá.
2: Eras la mamá de
1: todavía Garcia falta Rico. La quinta temporada, todavía no
2: sí,
1: sale.
2: No sale, sí.
1: Ya la grabamos.
2: Sí, yo la pues, veo, claro que la
1: sí,
2: veo.
1: Todavía no sale, esa sí la voy a ver. La he visto toda porque es muy buena serie.
2: Sí, es muy buena.
1: Qué
2: y
1: buena
2: además,
1: serie.
2: Él me encanta.
1: Ah, no, él es divino, él qué fascina. Actorazo, qué actorazo. Y además me decía, le digo, oye, qué difícil. Qué difícil, porque el inglés lo domina el muchacho, pero estos términos de abogado en inglés, sí. Ni yo entiendo que carambas estoy diciendo, me lo tengo que aprender, y pobre, porque todo eso de memoria, se echa todo el libreto, todo, lo tiene que decir todo de memoria, está duro, nadie termina. Puede con eso, y diario, imagínate, un capítulo... Yeah. O sea, es que si fuera un capítulo todavía, pero son muchos son... Dos capítulos y tienes que andar.
2: Sí.
1: O un capítulo, pero se hace todo lo de la oficina, después se hace todo lo de afuera, después se hace todo lo del coche. No es una cosa que tú hagas seguida. Sí, entonces no tiene una continuidad que tú puedas memorizar tan fácil, ¿no? Muy difícil memorizar tanto. No, Manu es divino y un actorazo. Yo me quito el sombrero. Ese niño es precioso. Sí. Es nuestro, de Guadalajara, mexicano. Nuestro.
2: Sí. Manuel García Russo.
1: Como mi Rosita.
2: Súper bien.
1: Mi Rosita es de Guadalajara. Mira, son las rositas estas que bañan en, sí. en de baño.
2: Oye, a ver, cuéntame, ¿no te han ofrecido otra serie americana?
1: No.
2: ¿Cómo?
1: Espero que ya vendría a chismearte, ojalá.
2: Sí, ojalá.
1: Pero no, no.
2: No.
1: No.
3: Bueno, pero ha sido muy administrada, señora. Y al final tiene dos shows. Y no está ya, está aquí.
1: No me diga, señora, soy Angélica.
3: Ay, bueno, pero usted tiene 60 y tantos años de carrera. Ya los, no, 72 años de carrera, señor. ¿Cómo no decirle señora?
1: No me diga, señora. Se oye feo, dime, Angeliquita chula, lo que quieras, pero señora.
3: Pero fíjese, qué padre que usted ha sido de estas estrellas que al final han administrado muy bien su carrera y administrado muy bien su tiempo, porque tiene vida... Tiene, obviamente, vive muy tranquila. Creo que eso mucha gente de repente no es previsora. Sobre
1: qué lindo,
3: todo hoy en
1: mi
3: día.
1: Amor. No vivo tan tranquila. Tengo una vida normal, de mujer normal, de abuela normal, de mamá normal, más la de artista. Uh-huh. Entonces, muy tranquila no es mi vida. Es una vida de ir y venir y de córrele y jálale. Difícil, pero es lo que, para lo que nací.
4: Oye, Angélica, pero sin duda alguna yo sí te voy a tutear porque yo te veo joven,
1: mi vida,
4: divina,
1: dime,
4: espectacular.
1: Ay,
4: y pero sin embargo tus nietos creo que te han traído esa vida, ¿no?
1: Sí,
4: porque
1: claro,
4: la verdad es que has estado muy de cerca de ellos.
1: Claro.
4: Tú has sido un gran apoyo para tu hija.
1: Ahí tienes que ser la Mujer Maravilla, el monstruo, la bruja, el espanto, sí, tienes que ser todo, ¿no? Con los niños.
4: Porque volviste a ser mamá, estuviste muy de cerca,
1: sí,
4: de
1: muy
4: ellos,
1: de cerca,
4: criándolos.
1: Aunque
4: también
1: no tengo la... la mamá es la mamá.
4: Sí, claro.
1: La mamá es la mamá, la abuela es el segundo lugar, aunque me quieran mucho. No tengo... esa comunicación tan grande que tienen con la madre, que es maravillosa, tiene una
4: pero
1: gran
4: como trabajaba
1: y un
4: tanto,
1: gran amor.
4: También.
1: Sí, pero me tratan como la abuela, ¿me entiendes?
2: Claro.
1: No,
2: uh-huh,
1: no es ese amor inmenso y esa confianza enorme. Uh-huh. Creo que hasta ahorita, que ya están creciendo un poco más, la empiezan a tener, empiezan a agarrar la onda de que la abuela ahí está para ellos,
2: claro,
1: apenas ahorita, no se dan cuenta, los niños se dan cuenta porque
4: y tu
1: estás ahí.
4: Talentosa,
1: no, y no hagas esto, y tú porque me dices, no eres mi mamá, ¿me entiendes? Lo han de pensar, no me lo dicen, pero lo han de pensar, ¿me entiendes? Pero ahora que ya están más grandecitos y nada, pues tienen
2: ahora
1: razón, ¿no?
3: Sí.
1: Sí, entonces,
4: pero tu nieta talentosa también se va a dedicar a esto, ya.
1: Sí,
4: vi,
1: muy talentosa, muy talentosa, presumo.
2: Sí,
1: o dejo que Angélica se los cuente. Voy a dejar que Angélica se los cuente, pero la niña está yendo a una escuela de teatro y en la primera obra que ponen es con ella, de
4: sí,
1: principal.
4: Uh-huh.
1: Entonces, estoy re emocionada por mi niña porque está feliz.
3: ¿Y cómo está su hija del corazón después de, pues obviamente, esta difícil separación? Pero
1: pues ahí
3: ¿cómo
1: se lo preguntas a ella cuando la veas? Está muy bien. Yo te puedo decir que está muy feliz. Está muy bien.
3: Uh-huh.
1: Lo que pasa es que todavía pues no se
4: ha
1: divorciado.
4: Hablar, ¿no? Ajá, no
1: y no puede hablar de eso porque no
2: han firmado el divorcio.
1: No ha firmado.
2: Ay,
1: el
2: qué
1: divorcio.
2: Lata.
1: No ha firmado.
2: Ya
1: el
2: que
1: lío.
2: Firmen.
1: Pues lleva 9 meses esperando.
2: Ay, qué lata.
4: Oye, pero Angélica se siente espectacular, ¿no? De con el cuerpazo que trae. Se siente.
1: Sí, está preciosa y tiene mucho trabajo y está muy animada. Yo creo que cuando ya un matrimonio no funciona, lo más sano es dejarlo, es decir, con permiso de Dios. Y los dos, yo veo a Otto muy feliz y veo a mi hija muy feliz. Yo creo que están muy bien los dos.
4: Y a los niños, porque finalmente no están en el
1: claro,
4: medio del conflicto.
1: No van a haber pleitos, sino van a haber cosas raras. Entonces
2: claro,
1: está muy bien.
3: Que eso también viene de usted, señora, que nos contaba ahorita al final, creo que le enseñó muy bien a su hija de que de esto, porque también la separación en el momento que fue con Vale, fue muy cordial y ella creció en este ambiente donde amaba a su papá, pero ama a su mamá y creo que también está sucediendo.
1: La que se enojó con su papá fue ella. Ella lo dejó de ver mucho tiempo.
2: Enojada.
1: Uh-huh. Y mi mamá y yo, ve a tu papá, es el único que tienes, hasta que ella ya lo perdonó.
2: Claro.
1: Pero eso sucede
2: sí,
1: en los
2: claro,
1: divorcios.
2: Al principio.
1: Sí.
2: Pero ya todo se olvida y
1: sí,
2: ya.
1: Sí, no.
2: Otra vez somos familia y no
1: y
2: queremos.
1: Y fíjate que desgraciadamente murió Raúl, porque si sí hubiéramos hecho la gira juntos.
2: Ay,
1: y
2: claro,
1: seguiríamos ahorita con una gran amistad.
2: Exacto.
3: Sí.
2: Pues yo te agradezco mucho que hayas venido.
1: Yo te amo y te
2: viernes.
1: Espero. Los espero el viernes a las 8 de la noche.
2: Sí.
1: ¿En dónde?
2: En el
1: Metropolitan.
2: Este viernes a las 8 de la noche en el Metropolitan.
1: Sí,
2: ahí te
1: reina.
2: Voy a ver.
1: Ay, sí.
2: Te
1: sí.
2: quiero, Angélica.
1: Te
2: muchas
1: adoro,
2: gracias.
1: Maxim. Gracias por tu amistad de tantos años. Sabes
2: sí,
1: que te
2: gracias
1: adoro.
2: Gracias por haber
1: y
2: venido.
1: Ustedes, niños hermosos,
3: la queremos
1: jovencitos
3: mucho.
1: Y divinos, gracias por quererme. Gracias por sus entrevistas
4: no,
1: bonitas, sus
4: mucho.
1: Preguntas bellas. Los amo.
3: Ay, gracias.
2: Gracias, Angélica.
1: Gracias.
2: Es Angélica María. Acuérdense el viernes en el Metropolitan con Enrique Guzmán a las 8 de la noche. Vamos a un corte comercial y volvemos.

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0: Ay, Angélica, bueno, estamos de regreso y ya llegó el doctor Cándido Pérez. No, el doctor Cándido, Arturo.
1: Exacto,
0: Cándido.
1: Exacto.
2: Doctor Arturo.
1: Bueno, pues...
0: Oiga, ¿ves cómo Angélica es otra que no se quiere hacer nada en la cara?
1: Ya vi, pero está muy guapa.
0: ¿Verdad?
1: Al igual que tú, están guapísimas.
3: Oye, doctor, pero fíjate que te quiero invitar, ¿sabes por qué? Porque ¿sí? Este viernes es el Maxi Fest.
0: Ay, sí.
3: Entonces se cumplen... ¿Cuántos más? 37 años ininterrumpidos. Wow. Y lo vamos a festejar con una gran fiesta al que van a poder ir todos los televidentes, radioescucha, público y sobre todo fans de los artistas que vamos a tener invitados. Mira, va a estar Maribel Guardia.
1: Wow.
3: Evidentemente va a estar Arturo Carmona, el grupo de Yabú, Jorge Ortiz de Pinedo y el León, el hombre de moda Massad Altamimi, que esto lo vimos ahí en la Casa de los Famosos. Entonces, para todas las leonas, para todos los fans de Maribel, de Carmona, de Jorge Ortiz de Pinedo, van a poder estar ahí, va a ser un programa en vivo, vamos a tener muchos invitados y nosotros tenemos pases para que vayan, asistan, sean nuestro público en vivo. Así que lo que tienen que hacer es llamar al 55 52 79 22 93. Es completamente gratuita la entrada y van a poder ver a todos los artistas. Doctor, yo espero que usted nos invite también ahí.
1: Por supuesto que sí, yo ya tengo mi lugar en primera fila.
0: Eso sí.
2: Y Angélica María Max.
0: Esto va a ser en el Foro Chapultepec, que está ahí en Avenida... ¿cómo se llama? Mariano Escobedo,
2: casi Reforma. Y Angélica María nos dejó 6 pases dobles para este fin, bueno, para este viernes, para el Metropolitan, 8:00 p.m. el concierto, para que se comuniquen a la multilínea y se vayan a ver por última vez a Angélica María y Enrique Guzmán, Max.
0: Sí, cantando juntos.
2: Sí.
0: Ninguno así se va a retirar, pero cantando juntos va a ser la despedida.
2: Entonces
0: hay que aprovechar para verlos cantar juntos, porque los dos cantan espectacular.
3: Así es, pues claro. Ahí tienes que estar, Doc, ¿eh?
1: Claro que sí, bueno, no, por supuesto. Y, sí. Y adelantarme un poquito a esa felicitación, 37 años, se dice fácil, pero eres un ícono.
0: Ahora usted sí también nos va a tener regalitos.
1: Sí. Por supuesto.
0: Nos va a tener regalitos.
1: Nos vamos a tener regalitos.
0: Si quieren hacer algún día cariñito o algo, ahí con el doctor.
1: Por supuesto que sí. Y, pues bueno, este mes es un mes bien importante. Uh-huh. Es octubre, y como cada octubre, el 19 de octubre, es el Día Internacional de la Prevención del Cáncer de Mama.
2: Ok.
1: Y el día de hoy quería tocar este tema porque ya es próximamente el siguiente lunes. Y aquí lo más importante es hacer conciencia de cómo el cáncer de mama puede cambiar las vidas en todas las mujeres.
0: Muy importante.
1: Y luego entonces la autoexploración es muy importante. Hacerla en la intimidad del hogar es bien importante y cualquier bolita que se detecten es más importante aún. ¿Cuándo se recomienda hacer una mastografía o una detección oportuna de cáncer? A partir de los 40 años con factores de riesgo, se recomienda hacerla cada 2 años. Después de los 49 años se recomienda hacerlo cada año. Sin embargo, es bien importante que cada vez el cáncer de mama se presenta en edades más tempranas.
0: Jóvenes.
1: Así es.
0: Pero también en edades avanzadas, ¿no, doctor?
1: Así es. Y entonces...
0: ¿Después de qué edad se puede presentar, o sea, avanzada, después de qué edad se
1: presenta? El cáncer de mama está muy relacionado con el nivel de las hormonas. Entonces, a partir de los 30 años de edad hay casos que se ha presentado ya con cáncer de mama. Y después de los 65, 70 todavía. Entonces es
0: ¿también?
1: Una sí, así es. Entonces por eso es bien importante que tengamos que estar haciendo
0: prevención,
1: al menos una mastografía cada año. Y el 19 de octubre justamente se conmemora este Día Internacional, tanto por la OMS, del Día Internacional de la Prevención del Cáncer de Mama.
0: Sí.
1: Ahora, ¿qué tiene que ver con mi especialidad de la cirugía plástica? Es que justamente ayer tuve la oportunidad de estar con un amigo cirujano oncólogo en la reconstrucción de mama. Nosotros estamos muy dados y muy de cerca con el cirujano oncólogo en la reconstrucción mamaria. ¿Cómo se hace esta reconstrucción mamaria? Se puede hacer con tejido autólogo, se puede hacer con un expansor y hay múltiples herramientas. Pero además...
0: O sea, si quitan toda la mama, ¿luego se puede reconstruir?
1: Se puede reconstruir.
0: ¿Con qué? ¿Con una prótesis?
1: Se puede poner primero un globito, ese globito infla el lugar donde estaba la mama, y después ya se quita ese globito y se pone el implante definitivo.
3: Es el expansor, ¿no?
1: Es el expansor. ¿Por qué? Porque hay que recordar que las glándulas mamarias terminan siendo un aspecto muy importante en la psique y en la feminidad, ¿no? Entonces, hay muchas mujeres que sufren de este problema y la reconstrucción tiene que ser importante. Y bueno, yo les vengo a hablar acerca de este colágeno, que es un colágeno íntimo. No es, y ahorita que estamos hablando de cáncer de mama, dejamos muchas cicatrices, se quedan cicatrices. Entonces, como yo siempre lo uso para pacientes en la cirugía estética para disminuir las cicatrices, pues también existe un rubro abandonado en el cual podemos iniciar en usar el colágeno por administración vía vaginal para que también mejore la cicatriz en pacientes que
0: ayuda ya tienen muchas cicatrices.
1: Ayuda a borrarlas. Entonces, bueno, ¿cómo
0: sí,
1: lo hacen?
0: Porque vimos a Vicky, ¿te acuerdas que tenía una rápido. Cicatriz aquí en la...
3: ¿Sí? Vicky se cayó y tenía la cicatriz aquí y ella se puso el colágeno cada 15 días.
1: Así es.
3: Y entonces prácticamente ahora no se le ve nada.
1: Y uno dirá que tiene que ver el colágeno por vía vaginal o por vía, pues porque a veces, o también hay por vía oral. Pero el tema es que por vía vaginal, a través de las mucosas, ya sea vaginal o rectal, se puede absorber muy bien. Entonces, sí, sin duda, mejora. 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
0: La
3: es
0: piel.
3: La verdad una maravilla.
0: Para la
1: y sobre todo para la resequedad vaginal también.
3: Y eso es muy importante porque a cierta edad ya de verdad muchas hay muchas clientitas que dicen que les duele, que no se sienten cómodas y esto ayuda de maravilla.
0: Sí. Así pues es. Gracias, doctor, se lo agradezco mucho.
1: Yo como siempre me encanta estar aquí.
0: Muchas
1: gracias.
2: Gracias.
0: Bueno, fíjense que Memo Schutz ya salió de la Casa de los Famosos, pero dice que Juan Osorio ya le ofreció telenovela.
3: Ay,
0: que ya le vio, y fíjate que ya potencial. Dice que ya Juan le vio ese carácter de galán, será.

0: todos los que
1: salen. Yo creo que a lo mejor sí debería de aceptar, porque acuérdate que ya ves que decía que tiene 4 hijos, entonces sí. De repente pues dijo que pues le hacía falta el billete.
0: Claro.
1: Entonces pues que le haga un buen contrato Juanito y pues yo creo que sí podría hacer.
0: Que se lo lleve de galán. Órale.
1: Sí, pues a ver cómo me la... Pero bueno, dice que siquiera su esposa, que nada que ver con todos los rumores que decían.
0: Bueno, pero es que no, sí, lo que vimos de la casa de los famosos fue otra cosa. Que llegó a reclamarle todo. Que si en la muela del niño, que no tenía dinero, que no salieron de la casa, que... Uy, bueno, una de reclamos.
1: Es que hay dos versiones. Unas que apoyan a la esposa y que dicen, ¿cómo es posible que los dejó desprotegidos y que no tenía ni siquiera para sacarlos? Y otros dicen, ay, qué fea mujer, porque nada más lo está atosigando, parece su mamá y no, así.
2: Y Mariana Ochoa debe estar feliz, Max, gracias a eso lo desinflaron y Mariana ganó.
1: Ganó, opiniones divididas.
2: Mariana le debe haber puesto, le debe haber invitado a comer o algo, porque acuérdate que le estábamos
0: gracias a la esposa
2: los tres,
0: Mariana.
2: Gracias
0: ganó.
2: A la esposa de Mariana.
1: Le acabó el gane, ¿no?
2: Porque... Oye, Max, fíjate que en Argentina
0: Casu... Pero luego nos cuentas porque vamos a corte. Ahorita regresamos.
1: De Casu vamos a hablar.
0: De Casu.

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9: El presidente de Estados Unidos, Donald Trump, viaja este martes a Alaska para hacer campaña en un tradicional bastión republicano que peligra, según las últimas encuestas, e intentar evitar que su partido pierda la mayoría en el Congreso de las elecciones del próximo 3 de noviembre. El Departamento del Tesoro de Estados Unidos anunció sanciones contra 4 personas y 11 entidades vinculadas al Cártel del Noreste, identificado por la administración de Donald Trump como organización terrorista extranjera. Israel y Colombia restablecieron el Tratado de Libre Comercio que existió previamente entre ambos países después de que el expresidente colombiano Gustavo Petro lo rescindiera en 2025, según lo informó el Ministerio de Exteriores israelí en un comunicado. Informó Cintia Dávalos. 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

0: Este fin de semana Itatí Cantoral celebró en grande el cumpleaños número 18 de su hija María Itatí, y esto dijo del amor que le tiene y cómo se siente como mamá.
1: No lo puedo creer, ahorita lo que le decía María, bueno, a esta hora ya había nacido, nació a las 6:47 de la tarde y me hizo la mujer más feliz del mundo, y no puedo creer que ya tenga 18 años. Qué rápido se pasa todo, pero agradecidísima con Dios, con la vida, por haberme dado una hija tan hermosa, tan buena hija, que me ha iluminado mi vida y la vida de toda la familia, es la consentida de la casa, y ahora ya es mayor de edad, como le digo, ya tienes 18 años, ¿qué es lo primero que vas a hacer? Que
2: no
1: ya
2: te vas a la casa, dice.
1: Adiós, mamá, imagínate.
0: María Itatí habló de su próximo lanzamiento musical y dijo que ha estado trabajando y preparándose para mostrar algo de calidad con ayuda de su madre y de su tío Roberto Cantoral.
3: Todavía la fecha no está, pero en cuanto tengamos...
1: ¿Este año?
3: Sí, no, obviamente este año, pero cuando tengamos una prox, les vamos a decir, pero es pronto. Eso sí, es muy pronto.
2: La temática de la fiesta, platícame un poquito, porque yo veo colores rojos, negros, no sé, ¿tiene que ver con la época de Halloween o es
3: simplemente colores? No, pues nada, yo le dije a mi mamá que quería hacer como si fuera tipo un concierto de jazz, okay. Entonces es un poco elegante, las cortinas, todo esto, sí. Oye. Muy, muy cool.
1: A Marena, gracias, es una persona fantástica. Gracias a la tía Marlene Favela, que la amo, que justamente es el cumpleaños de su hija y estamos juntas ahora en Rosa de Dos Aromas. Y en la camioneta después de la función yo la vi que estaba ahí, hable y hable de la fiesta de su hija. Y le dije, ayúdame, me dijo, claro que sí, te voy a pasar a la mejor, y sí es la mejor.
0: Además, Itatí habló del orgullo que siente por la primer telenovela de su hijo Eduardo Zucchi, quien terminó la historia El Renacer de Luna.
1: Era ver la telenovela de mi hijo Eduardo, y hoy fue el gran final. Digo, ¿cómo? Como 6:30 de la tarde me voy a quedar libre, porque para mí era lo máximo. Y entonces me recordé de mi mamá y de mi papá. Mi papá, antes de morir, pedía que le pusieran Hasta que el dinero nos separe, con Pedrito Fernández. Y luego mi mamá, antes de morir, la de José José. Y, oye, mamá, pero llevas 16 veces, una vez más, antes de morir. Y así estoy yo con El Renacer de Luna, que está buenísima. Y que me dijeron que además cerraron con un rating así súper alto.
0: Para Grupo Fórmula, Ernesto Buitrón.
4: ¿No? Listo. Bueno, pues estamos de regreso.
5: Oye, Max, te voy a regalar unos boletos a todo tu público para este 23 de octubre, porque vamos a tener a la arrolladora Banda Limón en concierto ahí en la Arena Ciudad de México. Así que nos están dando 5 pases dobles para que vayan y acudan al... Ah, me están diciendo que no son 5, son 10 pases dobles.
4: ¿10?
5: Para que vayan al concierto. Va a estar buenísimo, con canciones como La Llamada de Mi Ex y muchas más que ya conocemos.
4: Sí, la
5: arrolladora tiene muchísimos éxitos. Y con estos niños como Julio Aro, que ahorita trae a todas las jovencitas, bueno, cacheteando las baquetas, a Max, a Esaú, estos lo están dando todo. Y este próximo 23 de octubre podrán cantar y corear todas estas canciones, así que 10 pases dobles para que hablen a la multilínea en el 5552-792293. Marquen y gánense estos 10 pases dobles.
4: Bueno, ya llegó Lucecita.
6: Ay, yo también traigo regalo, ¿de que no?
0: Maravilloso.
5: Ay, sí, regalo.
6: Tatuajes de San Judas Tadeo, que los encuentran en las farmacias. Va a ser el día de San Judas. Ya te pusiste el tuyo, tú muy bien.
4: 28 de octubre. Es día de San Judas Tadeo, ya me lo puso.
6: Aquí lo tienes para que regalemos. Oigan, traigo un chorro de info del doctor Simi, pero buenísimo.
5: Pura buenas noticias.
6: Yo sé que quieren saber del Simi Fest, se los voy a dejar al final para que no se muevan.
0: Sí, Simi Fest.
6: Porque también esto está súper bueno. Hay una cosa, está buenísimo, el Simi After. Cállate los ojos. Simi After es justo mañana, miércoles 14, ¿ok? Bueno, ¿de qué se trata esto? En la Simi Casa Museo, tú llegas tipo a las 6 de la tarde, esto dura de 6 a 10 de la noche, ¿ok? Bueno, son unas actividades buenísimas que lo que busca es como promover cómo también ir al museo puede ser divertido, aparte de que hay historia y otro tipo de info, ¿ok? Bueno, resulta que el tema de este Simi After es la pijamada del terror. Pijamada del terror.
5: ¿Cómo es eso, Luz?
6: Entonces va a llegar la gente. Van a ir en pijama. Van a ir en pijama. Ah, y resulta.
4: ¿Vamos en pijama?
6: Vamos a ir todos en pijama y con la almohada en mano.
4: Okay.
6: Okay. Y entonces te van a dar todo un recorrido a oscuras, pero ya sabes, con juegos de luces y sonidos y así, como con suspenso. Las guías también van a estar todas caracterizadas. Entonces te dan todo el recorrido y crearon una leyenda en torno a esto. Y va a ir apareciendo así como de pronto Dr. Simi, ¿ya sabes? O sea, va a estar maravilloso.
4: Disfrazado.
6: Pero, o sea, es también para que, en plan de adultos, dices, oye, vamos a hacer algo diferente, ahí está, súper divertido. Ay, sí. O para llevar a los chavitos. Porque aparte, independientemente de que el boleto cuesta 130 pesos, los niños menores de 12 años pagan la mitad.
4: Okay.
6: Los adultos mayores pagan la mitad, se pueden llevar a los chavitos o a los abuelitos, luego las personas con discapacidad, la mitad, y también los estudiantes, la mitad, o sea, ya casi todos son la mitad, ¿no?
4: Ajá.
6: Y entonces te das tu vuelta, te das tu recorrido y está espectacular. Acuérdense que está en Río Neva número 17. Y el chiste es ir en pijamados. Para
5: ¿A partir de qué hora?
6: Desde las 6 de la tarde a las 10 de la noche.
5: Ah, tú llegas okay. en tu pijama, así. Vas a tu recorrido.
6: Y ¡pum!
5: 130 pesos y cumples las características a mitad de precio.
6: Las chavas, ahí... todas las guías caracterizadas te dan todo tu recorrido. Ah, espérate, y también van a poder intervenir su saquito para pedir su calaverita.
5: Ah.
6: Ay, eso va a estar súper lindo. Y les van a dar dulces también y todo.
4: Ah, está bien, no, está padre.
6: Completísimo.
4: No, ahí está la cafetería.
6: Está el café Simi y también está el kiosco donde venden sí. todos los Simi peluches, pero los más actuales. Claro, o sea, si quieres sí. los más actuales, ahí los encuentras. Órale. Y también encuentras ahí tatuajes.
5: Ok, entonces, ¿cuándo va a ser?
6: Es mañana 14.
5: Mañana 14.
6: Y ahora, el 5 de diciembre, agárrense, can. Simi Fest. Tercera sí. edición.
5: Wow.
6: Súper artistas. Aquí ya llegué, me senté. Don Víctor se solicita su ayuda, no solamente para regalar algún boleto al público, sino aquí mis queridos consiguen los boletos, ir, ¿no? O sea, creen doctor, que yo soy sí, como la pudiente, sí. pero bueno.
5: Porque va a estar Snoop Dogg.
6: Va a estar Snoop Dogg.
5: Wow, artista internacional. Miguel,
6: ahí va a aparecer el cartel con el código de barras. Te puedes meter al código de barras y de una vez ahí vas a poderlo. Sacas la foto y ahí puedes comprar tus boletos, ¿ok? Ahí, sácale la foto de una vez. ¿Por qué? Porque los consigues en Ticketmaster. Mira, ya, ay, qué mona. Mira, le quiero sacar la foto, que ya okay. le está sacando la foto. Ya te vi. Allá en cabina están sacando la foto. 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Allí está todo el cartel, están Snoop Dogg, Miguel, Chet Faker y hasta todos los demás.
4: Ahí pueden ver ¿Okay?
6: Esto va a ser en el Autódromo Hermanos Rodríguez el próximo 5 de diciembre. La cita es a las 3 de la tarde, ¿ok? No, 1 de la tarde, en el autódromo, en la curva 4 del autódromo.
4: Ok. Gracias, Lucecita.
6: Gracias a ustedes.
4: Gracias.
6: Creo que dije todo lo que tenía que decir.
4: Entra a casa.
7: Ah, en Argentina, en Jujuy, de una entrevista y habla pues también de la violencia económica que sufrió pues por Cristiano Dalmas.
4: A ver qué dijo Caso.
8: Sobre la exposición del cuerpo, sobre esto, sobre lo otro, para volver a llevarlo a un lugar todavía mejor, más madurado. Y esas son evoluciones a las que yo no le tengo miedo y siento que la música va de la mano. A mí me pasa que a veces yo canto chapeadora y ya no soy la persona que pensaba eso. Pero sin embargo, veo, y ahí es donde te digo lo importante que es para mí ver a las chicas, agarrar todo eso como una, yo digo como si fuese una educación financiera, como si fuese un, che, como agárrense de esto, ¿viste? Porque todavía las violencias económicas, por ejemplo, en las vinculaciones pasan muchísimo. Entonces después me doy la vuelta y veo alguna amiga o conocida que está pasando una situación de violencia económica o está dejando ciertas cosas por una vinculación. Pienso en chapeadora,
9: no pierdas tu independencia, claro, autonomía.
8: Que fue algo.
4: Bueno, nosotros ya nos vamos. Muchas gracias. Gracias, Ernesto.
7: Gracias, Max.
5: Vaya a todos.
4: Gracias, Shershadi, que también estuvo aquí. Gracias, Lucecita.
6: Ay, un placer.
4: Nos vemos aquí mañana, si Dios quiere. Muchas gracias. Un beso a todos.

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8: ¿Cuánto de lo que vemos en una bioserie es verdad? ¿Y cuánto es ficción? El estreno de la nueva serie de Timbiriche
9: ya abrió la polémica.
8: Sus 6 integrantes originales aseguran que no participaron ni autorizaron este proyecto. Y no es un caso aislado. En 2022, la familia de Vicente Fernández también rechazó una de las 2 series que estrenaron sobre su vida. Y es que no todas las bioseries funcionan de la misma manera. Hay historias autorizadas por el propio artista, su familia o sus representantes.
9: Y otras no autorizadas.
8: Porque detrás del éxito de las bioseries hay nostalgia, curiosidad y morbo. Pero también una pregunta clave. ¿Quién decide cómo se cuenta la vida de nuestros ídolos?
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10: El chocolate puede matar a los perros porque contiene teobromina, sustancia que afecta su corazón y su sistema nervioso.
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11: 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Pertenecen zoológicamente a la familia de los delfines oceánicos, siendo los más grandes del mundo.
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15: Muy buenas tardes, tenga usted muy buenas tardes. Y sí, claro, es la 1:00, pero en punto, tiempo del Centro de México, usted puede ajustar su reloj. Y yo soy Joaquín López Dóriga, transmitiendo para usted con mucho gusto, como todos los días en vivo. En vivo desde la Ciudad de México para toda la República Mexicana a través de 97. Sí, estamos como todos los días a través de 97 estaciones de radio en todo el país y en otras 30 estaciones de radio más en Estados Unidos para nuestros paisanos.
16: A quienes les enviamos besos y abrazos en California, Arizona, Texas, Nueva York, Illinois, Georgia, Utah, Kansas, Oklahoma, Carolina del Norte y del Sur, Tennessee, Oregon, Colorado y Florida. Y en Telefórmula Estados Unidos a través de las cadenas Xfinity Latino y Latino View.
15: Y también estamos en YouTube, en radiofórmula.mx, en lopezdoriga.com y en Instagram.
16: En Telefórmula estamos en Easy Canal 121, en Sky, en Canal 157 y 1157, Total Play, Canal 161, Mega Cable, Canal 153 y en Dish nos encuentra en el 354.
15: ¿Y de quién es santo, Laura? Laura Pérez Cisneros, me da mucho gusto saludarte como todos los días. ¿De quién es santo este, que es un día importante, martes y 13 de octubre?
16: Mi querido Joaquín, ¿cómo estás? Muy buenas tardes. Hoy estamos festejando a Fausto, Florente y es día de Eduardo. Muchas felicidades a todos ellos.
15: Pues a todos los Eduardos, muchas felicidades. Eduardo Santamarina, José Eduardo Campos, el señor Arbizu, Eduardo Arbizu, Lalo Césarman, Eduardo Cerón, Lalo Salazar, Eduardo Palazuelos. Eduardo Zuna, te mando un abrazo con cariño, ¿sí? Eduardo Zuna, Eduardo Lugo, Eduardo del Río, Eduardo Clark, Eduardo Mid, Eduardo Ruizgili, también Eduardo Robledo, muchas felicidades. En fin, a todos los Eduardos, Eduardo Medina Mora, Eduardo Arroyo, Eduardo Henkel, Eduardo Amerena, Eduardo del Castillo, bueno, José Eduardo Derbez, Eduardo Clemesha, muchísimas felicidades, Eduardo Ramírez de Aguilar, Eduardo Mariscal, Eduardo Ibarrola, en fin, a quienes más, pues, Eduardo Sánchez Navarro, Eduardo Blancas, Eduardo Torreblanca, Eduardo Curi, Eduardo Mata, Eduardo Luengo, Eduardo Mikkelsen, Eduardo Romero, Eduardo Sastre, Eduardo García Puebla, Eduardo Capetillo, Eduardo Sojo, Eduardo Robledo, que te mando un abrazo, José Eduardo Campos, Eduardo Yáñez, en fin, Eduardo Amerena, Eduardo Medina Mora, que ya lo había yo mandado un abrazo, Raúl Eduardo Bañanos, Eduardo del Río Treyes. ¿Hoy su compañero, su cumple, Inge?
17: Sí.
15: ¿Cómo crees? ¿Cuántos años tenía cuando empezó aquí hace 32?
17: Exactamente 26.
15: 26 años. Póngale. A ver, ¿no se oye?

0: que tú naciste. Muchas felicidades, ingeniero. Gracias más. Ingeniero y Laura son fundadores hace 32 años.
1: Bendito Dios, Joaquín.
0: Ahora el 3 de mayo, le digo ahora porque va a ver que va a resultar pasado mañana, si hoy es 13 de octubre. ¿Sí? Vamos a cumplir 33 bíblicos años. ¿Sí? Bueno, pues muchas felicidades. El querido Luis Telles, te mando un abrazo, hoy es tu cumple, felicidades Luis Telles Huensler. Nacho Cobo también te mando un abrazo, y querida Silvia Pasquel, te mando un beso y un abrazo con mucho cariño. Y si todo esto soy este agotante 13 de octubre, nos quieres decir Laura Pérez Cisneros, ¿de quién va a ser santo mañana, miércoles y 14 de octubre?
1: Mañana, Joaquín, vamos a festejar a Calixto, Fortunata y Rolando. Felicidades.
0: Bueno, pues esto es algo de lo más importante que ha ocurrido y que está ocurriendo hoy en México y en el resto del mundo. Con mucho, que es muchísimo de todo lo que usted leerá y escuchará mañana por la mañana, y muchísimo de todo lo que usted leerá, escuchará y verá esta tarde, esta noche. Vamos ahora en el correr de las próximas horas. Empiezo contigo, Israel Aldave, la presidenta, habló de este caso de Morelos, donde el gobierno de Morelos cambió a 3 policías retenidos por uno de los delincuentes más buscados. Venga.
2: Así es, Joaquín, muy buenas tardes. Como tú lo señalas, la presidenta de México, Claudia Sheinbaum, reconoció que el gobierno del estado de Morelos decidió liberar a este delincuente que previamente había sido detenido a cambio de la vida de 3 elementos policíacos que habían sido retenidos por los miembros de este grupo delincuencial. Afirma, Joaquín, en este tema el secretario de Seguridad, Omar García Harfuch, que esto no significa que va a haber impunidad. Advierte que van a ir por este delincuente. Le adelanto, Joaquín, y por supuesto el detalle más adelante.
0: Mientras tanto, Andrea Meraz, el problema de los trabajadores del Seguro Social.
3: Buenas tardes, Joaquín. A las 3 de la tarde inicia la manifestación de trabajadores y extrabajadores del Instituto Mexicano del Seguro Social que reclaman el aumento al salario por arriba del 2.9%, además de la remoción de su líder sindical.
0: Y Ulises Soriano, ¿qué más tienes?
4: Joaquín, para esta marcha, la Secretaría de Seguridad Ciudadana, a través de la Subsecretaría de Control de Tránsito, ya lista dispositivos viales, sobre todo en la zona de Cuauhtémoc, Avenida Chapultepec, Insurgentes, Florencia y el Paseo de la Reforma. Pues esta marcha llegará hasta el número 467 de este Paseo de la Reforma, donde están las oficinas centrales, donde se mantiene este campamento de trabajadores del Instituto Mexicano del Seguro Social. Y más adelante todos los detalles.
0: Venga, gracias. Estaremos contigo y me cruzo al otro lado de Reforma. Sara Pablo, la comparecencia del secretario Omar García Harfuch.
5: Joaquín, ¿cómo estás? Muy buenas tardes. Ya son 2 horas y media de comparecencia del secretario de Seguridad, Omar García Harfuch, ante integrantes de la Junta de Coordinación Política del Senado, una comparecencia privada. A su llegada lo recibió el presidente de la JUCOPO y coordinador de los senadores de Morena, Ignacio Mier. Comprometieron que al final de este encuentro darían una rueda de prensa. Estamos ahora nosotros aquí en el estacionamiento, Joaquín, esperando a que eso ocurra. Los detalles más adelante. Adelante.
0: Gracias, muchas gracias, Sara Pablo. Y mientras tanto, Laura Cardoso, Simon, ahí permanece frente a Costas de Sinaloa en Nayarit. Y ahí viene otro, ojo,
6: ¿Qué tal, Joaquín? Y Simon permanece como huracán categoría 1 frente a las costas de Sinaloa y Nayarit, donde se prevén lluvias fuertes, viento y oleaje elevado. Y ya hay una nueva amenaza porque esta mañana se formó la depresión tropical 21E, sistema que podría intensificarse rápidamente y convertirse en huracán durante los próximos días, por lo que las autoridades mantienen vigilancia sobre su evolución. El reporte.
0: Gracias a alguien que me pueda explicar cómo puede México promover el turismo y al mismo tiempo grabarlo con impuestos a cada turista que venga del extranjero. ¿A usted se le hace lógico eso? Pues es que el gobierno necesita dinero, ¿de dónde? De donde sea. Y aguas con el predial que dicen que no, ¿eh? Óscar Zúñiga.
7: Joaquín, hoteleros del Caribe mexicano alertan sobre la competitividad turística, esto ante el incremento del derecho de no residentes en el país. Joaquín.
0: Así es. Bueno, le quiero informar que el Papa salió bien de la operación. le extirparon un nódulo del pulmón ahí en la clínica de los hermanos Gemelli en Roma, y en un momento le tendré la ampliación. Y en el resto del mundo, Laura.
1: Gracias, Joaquín. Trump defiende el acuerdo para suministrar, dice el ruso, frente al descontento republicano de su partido. Al estrenarse como vocera de la Casa Blanca, Katie Zakaria aboga por la soberanía, la ley y el orden de Estados Unidos. El servicio de seguridad ruso detiene al periodista de diario Hokkaido, Shimbun, esto por espionaje. El candidato presidencial de Brasil, Flavio Bolsonaro, visita a su padre Jair tras retirar la restricción, pero críticos alertan sobre intereses para beneficiarlo en la segunda vuelta. Los reyes de España están en Ceuta tras 12 años. Felipe VI pide a migrantes regresar a Marruecos, pero dice que mientras estén en Ceuta serán tratados con dignidad y humanidad. Joaquín.
0: El rey de España operando políticamente, si esto es en el mundo, en las finanzas, en este momento el dólar interbancario se cotiza en 18.39, en los bancos se vende en 18.93, en las casas de cambio, ventanillas en 18.93, en los bancos hasta en 19.7, un euro en el mundo en $1.14, el euro en México en 22 pesos con 3 centavos, y les recuerdo que mañana miércoles hay estreno del capítulo de la serie María José más López Dóriga, Mi Vida, y que en esta tarde de martes y 13 de octubre de este año de 2026 le voy a tener a usted todo esto.
1: Esto y más, mucho más hoy aquí con López Dóriga. 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
16: El enojo llega rápido. Una respuesta cortante, un correo que molesta, alguien que llega tarde. Y en segundos ya estás diciendo algo de lo que luego te arrepientes. Hoy te propongo ver el enojo como un mensajero. Te está avisando algo, un límite que alguien cruzó, una necesidad que estás ignorando, una expectativa que nunca dijiste en voz alta. Cuando lo escuchas, en lugar de obedecerlo, puedes responder con claridad. Primero nombra lo que sientes. Estoy enojado. Luego pregúntate, ¿qué necesito aquí? Y después, habla. Esa secuencia sencilla te devuelve el control. Responder desde la calma es fuerza, porque eliges el efecto que quieres tener en los demás. La próxima vez que sientas enojo, escúchalo antes de actuar.
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18: Estas son las Stevie Bites con Stevie de TV. Una niña de 8 años en Melbourne le escribe una carta a un desconocido de 44 años en Nueva York y termina encontrando a su mejor amigo. Así empieza Mary and Max, la joya de Adam Elliot, que llega por primera vez a México, sí, 17 años después de su estreno. Son dos personas solitarias que construyen una amistad a distancia hablando de todo: amor, ansiedad, enfermedad y vida. Esto nos comparte el director.
19: ¿Y sabes? ¿Qué mundo tan aburrido sería si todos fuéramos iguales? Y realmente quiero celebrar la diferencia y celebrar a las personas que a menudo son incomprendidas, que son marginadas, que son desfavorecidas.
18: Elliot ganó el Oscar por Harvey Crumpet y volvió a estar nominado por Memorias de un Caracol. Y lo increíble es que estas marionetas consiguen sentirse más humanas que muchas personas de carne y hueso. Estas fueron las Stevie Bites con Steve de TV.
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0: Bueno, pues hoy vamos a tener la música de Carin León. Y mire, una buena noticia. Voy a empezar con esta buena noticia. El Papa salió bien de la operación del nódulo pulmonar. Llegó a la clínica Gemelli, lo operaron y salió bien. Ese es el reporte del Papa. Y voy con el padre José Enrique Mújica, el director de la agencia CENIT, allá en el Vaticano. Padre, ¿cómo está? Buenas tardes.
1: Joaquín, un saludo desde Roma. Y 6 horas después de su llegada al hospital para ser operado, el Papa ya descansa en su habitación. Intervención calificada de éxito, por tanto se logró quitar el nódulo a tiempo, no hubo necesidad de prolongarla y según lo previsto no encontraron algo más y se sabe que han usado una técnica mínimamente invasiva. Sin embargo, ahora el nódulo va a examen para saber si se trata de algo benigno o maligno y al Papa le espera una semana en el hospital.
0: Pues sí, va a descansar ahí en el hospital y hará lo que hacen los papas, empiezan ahí a trabajar, tienen... Pues ahí está el piso de los papas, ¿no? El Vaticano II, que le llamaron en tiempo de Juan Pablo II.
1: Efectivamente, el 10º piso del hospital Gemelli. Es interesante, Joaquín, que el Papa llega a este momento 17 meses después del inicio de su pontificado, pero también con un historial familiar de cáncer. Su propia madre en el año 90 falleció de cáncer y su hermano Luis, que es un poco mayor que él, padece cáncer actualmente.
0: Bueno, pues esperemos que sea lo que dijeron en un principio, no lo que usted y yo sabemos. Yo lo sé más que usted por asuntos de la edad, padre, que los partes médicos del Vaticano jamás han reflejado una realidad médica. Por ejemplo, comentaba el otro día que el Papa Juan Pablo II jamás habló en ningún parte médico de Parkinson, y cuando le extirparon aquel tumor del tamaño de una toronja, dijeron que había sido un absceso el que le habían quitado. Jamás mencionaron la palabra tumor. Son los partes cuidadosos para tener en paz a la curia y a la feligresía y al mundo católico.
1: Afortunadamente, estas son de las cosas que se pueden conocer escuchando los episodios de tu podcast con tu hija, que son maravillosos, dicho sea de paso. Sí te puedo decir que en esta ocasión sí pilló un poco por sorpresa, porque normalmente, aunque no se conocen los partes, se sabe cuándo el Papa va al hospital. Y en esta ocasión fue sorpresivo que no se sabía cuándo había ido para el diagnóstico de esto que ha derivado en la operación que ha tenido el día de hoy. Eso ha sido lo sorpresivo. Y luego la admisión pública que se ha dado por parte del mismo Papa el domingo pasado, de algo tan concreto como esto, no, un nódulo. Ciertamente estamos esperando todavía para este momento una ampliación más de la información que dieron precedentemente con los calificativos de exitosa, de no prolongada, de la operación que ya se ha tenido y que tiene el Papa esta semana allí en el Hospital Gemelli y una semana más en retiro y con los nervios en Sudamérica porque estamos a un mes del viaje que el Papa tenía previsto para Uruguay, Argentina y Perú.
0: Es verdad, a menos de un mes. Y otra cosa que menciona con toda puntualidad, padre, que es para encontrar el módulo, eso no se lo encuentran en un estudio en casa.
1: Efectivamente.
0: Eso solo es en instalaciones especiales que se encuentran solo en hospitales o en clínicas especializadas, en este caso, por supuesto, en el Gemelli.
1: Sí, y para muchos es una sorpresa que el Papa admita públicamente en el Angelus pasado, que refiere algo tan puntual que no es la costumbre, el hábito, pero pues bueno, también las costumbres se pueden romper en asuntos que no son tan necesario conservar como estos, y la transparencia en cómo el Papa lo ha comunicado, cómo lo ha vivido, cómo ha llegado hoy el mismo caminando, saludando alegre, creo que transmite mucha serenidad a quien podría estar un poco espantado de algo más, sobre todo por el historial familiar que tiene el Papa de cáncer respecto a su mamá fallecida o a su propio hermano vivo.
0: Ojalá sea efectivamente un nódulo, ojalá no sea un tumor, y en caso de que le fuera, ojalá sea benigno. Eso es lo que deseamos todos.
1: Pues efectivamente, Joaquín, es un gusto saludarte también después de 17 meses.
0: Así es, padre.
1: y a este maravilloso auditorio que tienes, que te convierta en la referencia que eres en tantos campos.
0: Gracias, padre. Le mando un abrazo. Ve que se dejó la barba y todo por el invierno, ¿no?
1: Bueno, hay que asumir también la edad que vamos teniendo, entonces pues también.
0: ¿Sabe qué decía mi mamá, con todo respeto? Me decía, hijo mío, todo lo que tapa ayuda. Yo por eso me la dejé una temporada y luego ya me la quité. Pero bueno, le mando un abrazo, padre.
1: Gracias, Joaquín.
0: Que esté muy bien. El padre Jorge Enrique Mújica, que es el director de la agencia Zenit allá en el Vaticano. Bueno, después de los anuncios, Washington sanciona y la UIF también. Esto es bien interesante. El Departamento del Tesoro, la oficina de la OFAC, que es la UIF del Departamento del Tesoro, la UIF de la Secretaría de Hacienda de México, sancionaron en forma simultánea, anunciaron en forma simultánea esta sanción a cárteles y a maleantes mexicanos, en forma simultánea. Los acusan de dar recursos del cártel ¿a qué? A campañas políticas. No, no hay narcocampañas, pero de eso los acusan. La UIF ya congeló estas cuentas y también de obtener contratos gubernamentales en Tamaulipas. ¿Cómo que en Tamaulipas? Ahora resulta que Andy López Beltrán es una persona honesta e íntegra y que ha sido objeto de una brutal campaña mediática. Achí. Continuamos, ¿sí? Continuamos.
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15: Creo que todos están locos. Así reaccionó Ann Carson al enterarse de la decisión de la Academia Sueca de entregarle el Premio Nobel de Literatura 2026. Poeta, ensayista, traductora y profesora de lenguas clásicas, la escritora canadiense de 76 años es considerada una de las voces más importantes del mundo literario del último medio siglo. La voz que escucha el viento pulveriza los límites de la escritura al construir artefactos que mezclan la poesía con el ensayo, la crítica y el diseño de libros objeto que desafían la imaginación. Ajena a la fama, rehúye de las entrevistas, disfruta la vida discreta y evita las definiciones grandilocuentes. Las tapas de sus libros suelen describirla como alguien que dedica su vida a enseñar griego antiguo. Su obra, definida como una traducción constante, dialoga con los clásicos, aborda el deseo, Emplea la ironía y valora los espacios.
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6: Holbox, Quintana Roo. Una pequeña y encantadora isla donde no circulan automóviles, lo que garantiza una atmósfera de paz inigualable. Sus calles de arena blanca y mar de agua turquesa de poco oleaje invitan a relajarse por completo en cómodas hamacas sobre la orilla. Además de sus atardeceres mágicos, ofrece deliciosa gastronomía local y noches estrelladas iluminadas por el hermoso fenómeno de la bioluminiscencia. Un verdadero paraíso tropical para descansar de las prisas diarias.
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16: El ojo del avestruz es notablemente más grande que su propio cerebro, limitando significativamente su capacidad de procesamiento de información.
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0: Bueno, pues mire, hoy tengo una invitada que la verdad es que me parece que tiene un reto delirante, extrahumano, que va más allá de, pues no sé, de la capacidad de la voluntad, de la fuerza de la voluntad, más allá del cerebro. Es Carlota Alonso Alexander, es una velerista de alto nivel, y ahora va a participar en una competencia cruzando el Atlántico. A ver, me parece... ¿Cómo estás? Gracias por venir.
1: Muchas gracias, igual, mucho gusto.
0: A ver, tú empezaste en Valle de Bravo, me cuentan, ¿no?
1: Sí, empecé en Valle a los 8. Sí. Nadie de mi familia veleaba, así que fue algo que descubrí por mí misma y por gente que me invitó. Y bueno, a mi papá le hubiera encantado saber velear, así que me ayudó a tomar algunas clases. Y poco a poco me metí y bueno, me di cuenta que podía competir a nivel nacional. Y lo hice varias olimpiadas nacionales por el Estado de México. Y más adelante me metí a otras regatas más internacionales, alguna que otra en Estados Unidos, antes de irme a Francia. Así que sí, fue algo.
0: ¿Te fuiste a Francia, Carlota?
1: Me fui a estudiar a Francia eventos deportivos, porque quería quedarme cerca de la vela. Y bueno, en México no había esa cultura de ser regatista oceánica, o sea, dar vueltas al mundo en competencia. Y fue algo que siempre me llamó la atención, como un sueño que tenía ahí. Y dije, quedándome cerca de la vela, pues algo podía pasar. Y por eso me fui por allá.
0: ¿Y cuándo te fuiste y a qué y cómo?
1: Pues me fui a los 17 años a estudiar la carrera, eventos deportivos. Y bueno, justo mi sueño era trabajar en esa competencia que se llama The Ocean Race. Es la vuelta al mundo. Y de hecho, la primera edición hace 50 años la ganó México. En 1973, la ganó Sayula 2, que es un barco
0: Sayula, claro, de Acapulco.
1: Sí, y ellos la ganaron.
0: Un velero verde, ¿no?
1: Exacto, los franceses, los ingleses, los australianos, todos los buenísimos. Y ganaron esa regata, y ahorita ya fue hace 55 años. Yo quiero algún día hacer otra vez eso por México. Así que me fui a trabajar esa regata, y yo soltando amarras de barcos, yo me daba cuenta que en realidad quería estar de ese lado, compitiendo y... dando...
0: O sea, fuiste a trabajar.
1: Fui a trabajar, sí. A trabajar. Y me ocupé de la parte de medios, periodistas. Pero bueno, a mí me encantaba la veleada y sabía mucho de eso. Así que pues siempre me tocaba entrevistar a algunos periodistas, a unos veleristas. Y soltando sus amarras cuando iban a competir, pues yo me daba cuenta que quería estar ahí.
0: Ahora que hablas de esta, yo me acuerdo del Sayula, ¿cómo no? Estuvo muchos años en Acapulco, ahí en el Club de Yates.
1: Sí. Sí, ahora está en Baja California, con otro proyecto científico. Ahí está el barco.
0: Ah, mira.
1: Sí.
0: Ahora, como decías, un velero verde, un verde muy
1: velero
0: bonito.
1: Velero verde y amarillo, sí.
0: El verde es mi color favorito. Y ahora que me hablas de esa vuelta, hay una historia real, pero no fue una competencia, fue una velerista solitaria australiana, Jessica.
1: Sí.
0: Que yo vi la película...
1: Ah, ¿esta peli también salió?
0: ¿No lo has visto?
1: Que ganó la vuelta al mundo en solitario.
0: Que dio la vuelta al mundo sola.
1: Sí, sin instrumentos, sin electrónica. Entonces seguía con las estrellas y sextante. Y sí, pues esas historias son las que me hacen soñar y me motivan. Yo lo quiero hacer en equipo, algún día dar esa vuelta al mundo, pero no en solitario.
0: O sea, ¿tú quieres dar la vuelta al mundo en velero también?
1: También. Y para eso, pues hay varias etapas, no nada más te puedes ir así nada más. La vuelta al mundo en competencia. Y por eso voy a hacer la primera etapa, que es cruzar el Atlántico en competencia. Y por eso quiero estar en la línea de la Transat Paprec, que es esta competencia que sale de Francia, pasa por las Islas Canarias y se va directo a la isla de San Bartolomé. Y son aproximadamente 4.000 millas, que son como 8.000 kilómetros, que es como de México a Patagonia.
0: 4.000 millas náuticas, claro.
1: Sí.
0: Ahí está el recorrido, déjame verlo aquí. El trofeo es la hora que después vas...
1: Acá, sale de Francia.
0: Sí.
1: Pasas por las Islas Canarias, que bueno, no se ven en el mapa. Sí. Y vas hasta la isla San Bartolomé, que está como al norte de Venezuela.
0: Sí.
1: Y eso es, sí, una regata de aproximadamente 20 días.
0: 20 días. ¿Y qué llevas, por ejemplo? Agua, pero... ¿De qué eslora, de qué largo es tu velero?
1: El barco es de 33 pies, que son 10 metros de largo, y el mástil es de 13 metros. Es un barco que se llama Fígaro, y todos los barcos de la regata son iguales, así que todo el mundo tiene el mismo barco.
0: ¿Y la quilla?
1: Y la quilla es de 3 metros, para abajo.
0: Sí.
1: Entonces, siempre la regata es de 2, mixto. Lo voy a hacer con un uruguayo.
0: Sí.
1: Y bueno, pues llevas agua, si llevas tus cuentas 3 litros de agua por día, por persona. Llevas comida liofilizada, comida de astronauta.
0: Ah, sí, a ver, o sea, ¿me quiere enseñar el velero, por favor, para las personas que nos siguen en Telefórmula y en redes? Es un velero que tiene como...
1: Tiene foils, sí,
0: sí,
1: que son como alas que se meten al mar y que te ayudan a ir más ligero.
0: Como en Samoa, por ahí, aquellas canoas milenarias, ¿no?
1: Sí, un poco más modernas, pero
0: sí,
1: exactamente
0: pero vamos,
1: esas.
0: El concepto es el mismo,
1: el concepto
0: ¿no?
1: es el mismo. Y se llaman foils, que van abajo del agua y te ayudan a tener que el barco vaya más ligero y puedas ir más rápido. Es el mismo efecto que hace un avión con el aire. Ese no es otro.
0: Es también lo que estoy viendo ahora a veces en algunos programas de televisión, de esas regatas de velocidad, que también tienen el mismo sistema, ¿no?
1: Sí, sí, es algo...
0: Pues, parecido.
1: Nuevo, revolucionario, sí. Y ya muchos barcos lo tienen porque, bueno, en la competencia quieres ir lo más rápido posible. Justo trabajé con este barco, que se llama el Sodebo, y ganó el récord de la Vuelta al Mundo en 40 días.
0: ¿Cómo? A ver. ¿La Vuelta al Mundo en 40 días en un velero?
1: Sí. Sí, ya lo dividió por 2 de Julio Verne.
0: ¿Sí?
1: Es un barco que se llama Ultim, es un trimarán volador, y va a 50 nudos en el mar.
0: ¿Cuántos? ¿50 nudos?
1: 50.
0: Estamos hablando de 100 kilómetros por hora.
1: Exactamente.
0: Que en el mar es, vamos, tienes que llevar gogles y todo, ¿no?
1: Gogles, casco,
0: sí.
1: Algo para el frío siempre.
0: Para el viento.
1: Eso, y pues ese récord se llama el Jules Verne, que es el Julio Verne, y lo haces cuando tú quieras, no es una competencia. Lo hicieron y ahora lo batieron, 40 días.
0: Yendo en lanchas rápidas. Y si no traes los gogles, se te voltean los párpados. Sí. Es impresionante.
1: Se te congelan los párpados, te pasa de todo. Si hay que ir bien protegido.
0: Ahora dime, esta es una especie como de trimarán ahora, como dices tú.
1: Exacto.
0: Y, sí.
1: Como catamarán, pero tiene otra central.
0: Sí.
1: Entonces te permite ir volando. Solo está apoyado en uno.
0: Ahora... ¿Eso también te ayuda a la estabilidad o no?
1: Sí, te ayuda a la estabilidad, pero los trimaranes, esos son los barcos que se pueden voltear.
0: Sí.
1: Porque no tienen quilla.
0: Sí.
1: Y uno de estas tallas, si se voltea, pues te tiene que venir a buscar un carguero y un helicóptero. Entonces es muy peligroso y tienes que estar siempre concentradísimo.
0: A ver, o sea, ¿este no gira así 360 grados?
1: No. Este si se voltea, ya se quedó ahí. Tiene que venir un carguero a desvoltearlo. Porque no tiene quilla, entonces
0: sí.
1: es de 42 metros el mástil y 35 de largo, o sea, ni te cuento.
0: No, pero el tuyo en el que vas...
1: El mío es más chico, que es el del medio,
0: pero sí,
1: abajo.
0: Sí gira los 360.
1: Sí, este tiene una quilla que te hace que no te voltees, entonces está todo calculado para que no te puedas voltear.
0: Bien, dime, ¿qué más vas a llevar? 3 litros de agua, ustedes son 2... Son 3, 60, 120 litros de agua, que ya son 120 kilos.
1: Exacto, 120 kilos. Todo te cuenta en el peso, así que llevas las velas. Llevamos 4 velas.
0: ¿Qué pesan?
1: Sí, aproximadamente 300 kilos. Entre todas.
0: Sí.
1: Luego llevas la comida, que también la comida liofilizada no es tan pesada, porque es comida disecada.
0: ¿Es comida qué?
1: Deshidratada, perdón.
0: Ah, deshidratada.
1: Sí. Y la ropa, pero en realidad te vas cambiando, siempre llevas un kit de frío, uno de calor, entonces, y llevas la parte de seguridad, entonces cualquier problema, tú tienes que tener pues un ancla, un barco para poder salir de tu barco. Bueno,
0: un dinghy, algo así.
1: Como un
0: ¿no?
1: dinghy, ajá. Es como un flotí, pero
0: sí.
1: Grande. Todos esos, pues, trompeta, todo eso que necesitas por seguridad, que es obligatorio. Y bueno, en el barco está la electrónica, las baterías y lo esencial para...
0: ¿Tu comunicación es satelital?
1: Satelital, y tienes solo Starlink para mandar videos. No te puedes comunicar con nadie en tierra.
0: ¿Ah, no?
1: No, es competencia sin ayuda externa.
0: Entonces, ¿el teléfono satelital para qué es? ¿Para emergencia?
1: Es para emergencia, y hay un comité, que es el director de la regata, que va cuidándonos. Cualquier problema médico o algo, puedes conectarte con el director para que te ayude.
0: Nada más.
1: Nada más. Y así tienes un problema más grave, pues sí te vienen a rescatar, y con ese teléfono lo puedes hacer.
0: ¿Qué computadora llevas?
1: Pues una básica, no iPad ni nada de eso, más como una Dell, en donde puedes llevar un programa que se llama Drena, que es como el GPS, la navegación, y donde tú puedes meter todos tus vientos y cómo quieres llevar tu barco. Entonces es programa electrónico que todos los barcos tienen igual. Todos están iguales.
0: Oye, ¿y qué te dicen en tu casa de esta, perdón, genial locura?
1: Pues sí, que estoy bien loca, sí. Pues nadie me lea de mis padres, así que pues mi mamá le cuesta un poco más, pero siempre le digo que todo va a estar bien, y bueno, mi papá ya está más acostumbrado a estas locuras.
0: Ay, porque tú eres una jovencita.
1: Sí.
0: Oye, a ver, dime, ¿esto cuesta mucho dinero?
1: Pues sí, sí es un proyecto de alto nivel, de alto rendimiento, como un proyecto, ponle tú, de Tour de Francia o un deporte extremo. Entonces, los deportes extremos son grandes y caros, y pues son apoyos.

0: ¿Sabes quién? Inter, la aseguradora que patrocinaba a Red Bull.
1: Ok, Interprotección.
0: Sí, la de seguros, sí.
1: Sí, también.
0: ¿Patrocinaba Red Bull?
1: Sí, también. Pues justo esos proyectos como los del Checo.
0: Banamex ahora está pues, patrocinando
1: Banamex,
0: Banorte. Banorte también.
1: También está, bueno, Revolut, pero no es marca mexicana.
0: ¿Cuánto dinero necesitas?
1: Pues este proyecto es de una temporada, que sí. Es un año. Para un año se necesitan 3 millones de pesos.
0: Ah, pues a ver, chicos, para ustedes es nada, hombre. ¿No? Eso, digo, sí. Para ellos.
1: Sí. Y pues es un proyecto grande en donde se comunica, va a haber toda una difusión en México del proyecto.
0: Y en el mundo.
1: En el mundo, pero bueno, en el mundo y en México. En Francia la regata sale en la tele, en muchos noticieros europeos. También está transmitida casi todo lo largo de los 20 días. Y en Francia hay un evento que dura 10 días antes de salir en la competencia. Entonces es un evento grande donde vienen otras
0: ¿Sabes
1: marcas.
0: Quién es ahora? Estas casas de casinos que no se puede ver el fútbol porque solo ve unos anuncios de casinos.
1: ¿Cuál?
0: Pues Caliente.
1: Caliente, sí, Caliente. Sí. Eso.
0: ¿Cuál es la otra?
2: Hay una novidad, una que se anuncia mucho
0: en
2: fútbol.
0: Codere. Bueno, digo, el otro día conté 13... anuncios de diferentes casas de apuestas.
1: Oh, es que sí, México. No, México tiene todo el potencial para
0: pues
1: llevar
0: apoye,
1: a más,
0: ¿no?,
1: deportistas, eso, a deportes extremos.
0: ¿Sabes quién? Al doctor Simi.
1: Ese también.
0: Doctor.
1: Le mandé un mensaje, a ver.
0: Doctor Simi.
1: Que llevemos a doctor bueno, Simi pues a cruzar el Atlántico.
0: Ya pudimos, ¿sí?
1: Ya.
0: Y me avisas si los reúnes.
1: Yo te aviso. Muchas gracias, sí.
0: Venga.
1: Para que tengamos más...
0: ¿Cuándo exacto. sales?
1: El 10 de abril de 2027, es la competencia.
0: ¿El 10 de abril del año que viene? ¿Del 10 de abril al...?
1: Al final de abril.
0: A lo que dure, final, ¿no?
1: Sí, 20, 23 días aproximadamente.
0: Bueno, pues te deseo, Alonso Alexander, mucho éxito.
1: Muchas gracias.
0: ¿Sí? Que te vaya bien, Carlota, y...
1: Igual,
0: en casa.
1: Gracias.
0: Que estés muy bien.
1: Igual.
0: Felicidades, no te esperes, déjame ir a unos anuncios, sí. Continuamos.
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8: En el cierre de la semana 5 de la NFL, los Bills de Buffalo derrotaron 37-34 a los Carneros de Los Ángeles. Con este resultado, Buffalo se pone con marca de 4 ganados y 1 perdido.

0: mientras que Carneros tiene 2 ganados y 3 perdidos. En actividad dentro de las grandes ligas del béisbol, los cerveceros de Milwaukee derrotaron 7-4 a los Dodgers de Los Ángeles para ponerse 2-0, mientras que Cleveland ganó 7-3 el primero de la serie ante las Rayas de Tampa Bay. Este día se disputa el juego 2 en la Americana entre Rayas y Guardianes. La selección mexicana femenil esta noche enfrenta a Jamaica en Querétaro en partido de preparación. El juego se disputa a las 19 horas. Informó José Luis Cuevas. 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
2: Estamos de vuelta con la información. López

0: pasa mejor.
1: Fíjense que yo no conocí a Carin León. Bueno, me enteré de él por lo de Las Vegas.
0: Yo también.
1: ¿Sí?
0: Ya son, sí.
1: Pero lo conocí por... Mi nieta se sabe sus canciones. ¿Sí?
0: Tiene unas letras hermosas.
1: No sé qué hermosas tengan las letras, pero fue lo que me llamó la atención, digo. Pero en fin, bueno, tengo aquí la Gaceta de la UNAM, que dirige el periodista Juan Pablo Becerra Costa, y en la portada dice: Herbario Nacional, plantas con casi 250 años de historia. Los primeros organismos vegetales a su resguardo del Herbario Nacional de la UNAM fueron recolectados entre 1777 y 1778. Hoy, el espacio de esta encomienda nacional que tiene la UNAM cuenta, ojo, con más de 1.6 millones de ejemplares de México y del resto del mundo. 1.6 millones de ejemplares de México y del mundo. Necesitamos, dice la UNAM, intervenir de manera crítica en un mundo atravesado por la inteligencia artificial. La inclusión digital no termina al recibir un dispositivo o conectarse a una red. Comienza cuando se puede utilizar la tecnología para aprender, para investigar, para crear, para participar y formar comunidad. Que, por cierto, ayer se aprobó ya la ley para prohibir los dispositivos en las escuelas. Yo insisto, ese puede ser un paso, el prohibir, ¿sí? Pero es insuficiente, la prohibición nunca ha resuelto nada. Tiene que ir acompañado, ¿de qué? De la educación. Porque los padres y los maestros somos analfabetas al lado de los chavos. Analfabetas. O sea que la prohibición no resuelve. Y lo que se está buscando es una solución. Esta es la Gaceta de la UNAM, le tengo más información con Laura Pérez Cisneros.
2: Gracias, Joaquín. Marcha Nacional de Trabajadores del IMSS para exigir mejor sueldo e insumos. Afirma la presidenta que el IMSS necesita un verdadero diagnóstico para atender lo que no está resuelto. Trasladan al penal estatal de Puente Grande a 7 de los 39 detenidos por la protesta reprimida en Guadalajara. La Fiscalía de Morelos justifica la liberación de un criminal para rescatar con vida a 3 agentes. Washington sanciona a 15 personas y empresas ligadas al cártel del noreste. Los acusan de dar recursos del cártel a campañas políticas y obtener contratos gubernamentales en Tamaulipas. Operan con éxito al Papa para retirarle un nódulo del pulmón. Joaquín.
1: Gracias, Laura. Vamos a unos anuncios. Y después de los anuncios, hace 58 años. Continuamos.
2: Quédese aquí en Grupo Fórmula.
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13: El hámster. El hámster es uno de los roedores domésticos más queridos y la opción predilecta para introducir a los niños en la responsabilidad de cuidar una mascota. Estos pequeños animales nativos de regiones semidesérticas destacan por ser criaturas predominantemente nocturnas, lo que significa que concentran toda su energía, juegos y actividades de exploración durante las horas de la noche. Son famosos por sus abultados abazones, las bolsas en las mejillas que usan para transportar alimento con gracia hacia sus nidos. Requieren una jaula bien acondicionada con túneles y muy especialmente una rueda de ejercicio, donde puedan correr kilómetros para mantenerse saludables y liberar el estrés. Aunque son animales solitarios que prefieren vivir sin otros de su especie, desarrollan un vínculo muy cercano con sus dueños mediante la interacción diaria y el manejo suave.
14: Hablemos de mamá a mamá y también a papá, con Gina Ibarra.
15: Existen personas que sin necesidad de chupar sangre logran drenar por completo tu energía y vitalidad en cuestión de minutos. Son seres negativos, envidiosos, criticones y quejumbrosos, que se alimentan del drama y las emociones ajenas para sentirse mejor. Identificarlos a tiempo es vital para proteger tu salud emocional y la de tu familia entera. Enseña a tus hijos a reconocer estas actitudes desde pequeños, a poner límites sanos y firmes y alejarse sin culpa de todos aquellos que les quiten la paz en su corazón. Recuerda que cuidar tu entorno y el de tus hijos es también una forma profunda de amor propio. Rodéate de quienes sumen luz. 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
17: Ser reportero es un oficio que te requiere 24/7. Pero más allá de eso, es la pasión por informar. En todos los medios, prensa, radio, televisión, redes, es el vivir la noticia. Joaquín López Dóriga, un referente en el periodismo. 58 años de narrar la historia de México y el mundo.
1: Fíjese, hace 58 años, la mayoría de los que trabajamos aquí, bueno, de los que trabajan aquí, no había nacido. Y no se diga de los reporteros. Ninguno de los reporteros había nacido. Y no se diga de producción. Ninguno había nacido. Y de ustedes, los compañeros camarógrafos y camarógrafas, ninguno había nacido. No en la cabina nadie. En fin, han pasado 58 años, Laura.
18: Contar una historia hay que vivirla, a veces sufrirla y poner la propia vida como una carnada. Los hechos a veces tocan el alma, pero también el dolor que te atraviesa. Para formarte como reportero es en las calles, con la gente ante tragedias, pero también tener ante ti a quienes por sí solos, para bien o para mal, son parte de nuestra historia. Se necesita coraje, ser terco cuando se requiere ser incómodo, porque la verdad hasta indigna a algunos personajes. Para vivir y hacer periodismo hay que tener confianza, agudeza, rigor, muchas horas de lectura, investigar el por qué, para qué. Ser reportero es tener una buena memoria con fechas, hechos y ese olfato de saber una ruta de la noticia y la satisfacción de saber cuál es su destino. Todo eso lo ha vivido y lo vive Joaquín López Dóriga 24/7. Es la gasolina, la emoción de contarte y narrarte historias de nuestro México y el mundo. Todo tiene un inicio, 1968. Aquel chavo que estudiaba Derecho, pero sabía que dentro de él había otro camino, escribir, plasmar los hechos y vivirlos. El Heraldo de México le abrió las puertas del periodismo a Joaquín y literal, se metió para nunca salir de ahí.
1: Nunca me di tiempo de verle esa parte emocional. Porque eran días de tanta agitación. de dormir poco, de trabajar mucho, de exponerte. Que nunca atendí la Junta Nacional. Es más, creo que hasta la fecha no lo he hecho.
18: No, Joaquín, porque no le diste espacio y porque los hechos pasaban ante ti esperando que tú los contaras y así comenzar a construir capítulos de tu propia historia en el periodismo. Has superado en este transitar informativo más de medio siglo. Esas ganas de informar te llevaron a lograr imposibles como hablar con el papa más mediático de todos los tiempos, San Juan Pablo II.
11: La gente llama a la oficina y pregunta por dónde va a pasar el papa. Y se va a la calle y lo espera horas y horas y horas. Hasta que usted pasa, ¿no está usted cansado, fatigado de todo esto?
18: Y con hombres y mujeres quedan la nota. Ahí estuviste tú ante ellos, hasta frente a uno de los peores asesinos, el llamado Mocha Orejas.
1: ¿No está arrepentido de haber causado tanto daño a tantas familias?
19: Pues no tengo remordimiento, no me nace.
18: Porque tú en lo tuyo, en preguntar, en indagar, de eso no te mueves ni un milímetro. No hay duda que naciste para eso.
1: ¿Usted será el operador de este cambio?
20: Usted me pregunta, yo creo que yo he contribuido a crear las bases de ese campo.
1: Se echaron con la violencia del crimen organizado y las complicidades se echaron Uruapan, lo jodieron.
21: Pero no solamente Uruapan, Joaquín,
1: no, sí,
21: la
1: pero
21: mayoría del país.
22: ¿Y por qué estaría prohibido hacer un bailongo según tu criterio? Eso me encantaría saberlo.
1: No,
22: o
1: mira.
22: O sea, ¿cuál es?
1: Mira,
22: el que la
1: Sergio,
22: gente se divierta.
1: Sergio,
22: el
1: escúchame.
22: Que la gente se divierta.
1: Escúchame, Sergio. Estás hablando conmigo. Así que primero me respetas.
18: Tienes esa manera de saber dónde va una pausa, pero también dónde el reclamo.
1: Lo que le digo, para mí es un privilegio estar en esa pinche lista. Sí, de críticos. Y no me voy a mover un ápice de la crítica. Ojo, de la crítica. ¿Por qué? Porque yo tengo 58 años en esto, más de 32 años en este programa, tengo 79 años de edad y a mí no me van a decir qué debo decir, qué no debo decir.
18: Nadie como tú para decir las cosas como son.
1: Entonces, ¿cómo quieren que le diga a este delincuente? ¿Cómo? Narco político. Punto.
18: En tus más de 5 décadas en este oficio, lo tienes claro. Lo que es noticia también puede ser herida abierta. Es dolor de lo que pasó el 19 de septiembre de 1985.
19: Esto es, para ubicarlo, o estos eran los televiteatros de la esquina de Avenida Cuauhtémoc y Puebla. Como usted ve, de inmediato entró en acción el ejército mexicano con el plan DN-3 de auxilio a la población en caso de desastre. Como usted ve también, hay mucha gente estorbándole labores de ayuda y de rescate. Como usted ve también, lamentablemente, la destrucción va más allá de lo que yo le pueda contar. Por eso prefiero quedarme callado y que usted vea las escenas.
23: Y ahora la batalla es solo aquí, a unos cuantos metros de este centro.
18: La guerra también te marca. Es la combinación de la adrenalina por informar y el riesgo. Fue Vietnam y la guerra del Golfo Pérsico en Irak.
1: Y así cruzamos, empezamos a ver la destrucción del bombardeo de 2 noches antes. Y llegamos al Hotel Palestina. Y ahí es donde nos abrazamos Eduardo y yo, y abrazó a todos, ¿sí? Y fue un encuentro muy emotivo. Me motivó, es muy fuerte.
18: En 58 años de reportero, López Dóriga dio cuenta del peor atentado de la historia, la caída de las Torres Gemelas en Nueva York. La política. ¿Cuántos has visto pasar, Joaquín, en tu cabina de radio y en el estudio? De todos los colores, preferencias políticas, estilos, gobernadores, alcaldes, candidatos a la presidencia, mandatarios, pero también hombres y mujeres que los has sentado en la mesa a debatir ideas. Y mira que hay que tener arte para moderar.
1: ¿Se pueden dar la mano para sellar este encuentro civilizado? Yo hice el primer debate hace 47 años. ¿sí? De una mesa de debates en el Canal 3, además del noticiero. Sí. Entonces, pues no me pueden venir a contar historias a estas alturas de la vida, ¿sí? Yo no necesito ni que me vean, digo, que salir a cuadro, pues, para que sepan que estoy aquí.
18: Quienes han dirigido a nuestro México también han pasado por tus micrófonos y has dado seguimiento puntual a sus gobiernos. Y sí, hay que decirlo, también a esas horas oscuras. De Gustavo Díaz Ordaz en el 68, cuando te iniciaste en el oficio del periodismo, a Luis Echeverría, José López Portillo, Miguel de la Madrid, Carlos Salinas de Gortari, el magnicidio de Luis Donaldo Colosio, el triunfo de Ernesto Zedillo, el primer presidente panista, Vicente Fox, Felipe Calderón, el regreso del PRI con Enrique Peña Nieto, el primer gobierno de izquierda con Andrés Manuel López Obrador y la llegada de la primera mujer presidenta, Claudia Sheinbaum. En tus inicios como reportero, el Vaticano ha ocupado un lugar especial en tu formación.
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2: Y surge el nuevo Papa.
18: Se necesita empeño, muchas horas de estudio, de investigación de campo, para entender a estos hombres de Dios y todo lo que les rodea.
1: Me permití hacer un recorrido para darle, contarle a usted algunas cosas, seguramente ustedes lo saben, pues de lo que es esta Plaza de San Pedro, con la columnata de Bernini, lo que es la fachada de San Pedro, la altura, las figuras que tiene, el obelisco central egipcio.
18: El anuncio de la muerte de un papa.
3: El Santo Padre ha muerto esta noche a las 21 horas 37, a las 9:37 del Vaticano, 1:37, tiempo de México.
18: Los cónclaves, la espera, recorrer la vía de la conciliación, hacer guardias informativas, incluido el frío, las madrugadas y esas horas sin alimentos, la adrenalina y ese oficio por informar son las vitaminas en un reportero.
1: Los espero desde el Vaticano. A esa hora sabremos si los cardenales encerrados allí en la Capilla Sixtina ya eligieron al Papa número 267 de la historia, el sucesor de Francisco.
18: Y la emoción del ansiado humo blanco y el Habemus Papam.
3: El humo que estamos viendo en este momento es definitivamente blanco, lo que es señal de que los cardenales electores han encontrado a un sucesor de Juan Pablo II.
18: Así nos has dado las historias desde Juan Pablo I, Juan Pablo II y sus 5 visitas a México, Benedicto XVI, Francisco y León XIV. La noticia también está en el mundo deportivo y como tú, Joaquín, lo dices, son quienes nos dan las mejores alegrías. Has narrado Juegos Olímpicos, Mundiales, pero este último le diste más emoción al juntar a los que le saben al fútbol, en esas mesas en que fuimos locales. Es que el Mundial logró esas conversaciones y debate lleno de números, sí, pero también de experiencia y ese famoso, ¿y sí, sí?
1: Yo no recuerdo, no sé si tú... un estadio azteca como el del martes.
4: Yo creo que no, yo creo que no. En 86 se llenaba y en 70 se llenaba, pero era otro tipo de público. Sí. Hoy el público que va se ha encariñado mucho con la selección, la ha apoyado mucho.
18: En 58 años de trayectoria, Joaquín López Dóriga es uno de los referentes informativos. Su paso por Imevisión, en Televisa, en el Noticiero Estelar, su columna en privado en Milenio Diario. Además, el programa López Dóriga en Grupo Fórmula. Por primera vez, Joaquín decidió contar su vida y quién mejor que al lado de su hija en su podcast María José más López Dóriga, ya con más de 100 capítulos. Junto a Carlos Marín en Joaquín Marín de Dog Web. Con ese toque entre política y humor. Su página López Dóriga Digital con más de 12 años y uno de los sitios más consultados en nuestro país. En sus redes son millones de seguidores. 58 años, Joaquín. Y lo tienes claro, falta mucho por narrar, analizar, por informar, por entrevistar, porque ser reportero es el más fascinante de los oficios y tú lo disfrutas y agradeces. Eso es grandeza. Realización, Miguel Ángel Sánchez Telles. Musicalización, ingeniero Víctor Malpica.
24: ¿Tú le hablas de tú?
25: ¿A quién?
24: ¿Al que le vas a hablar?
25: Sí, claro.
24: Háblale de mí, ¿no?
5: ¡Ah, chistorete! ¡Ah, chistoretes también! O sea, machetazo a caballo de espadas. ¿Es lo que quieres hacer?
6: No, ¿cómo crees? No.
18: En Grupo Fórmula, yo soy Laura Pérez Cisneros.
1: Ah, pues qué recuerdos, ¿no? 58 años, 12 minutos, gracias a todos. Gracias a ustedes, sobre todo a ustedes, porque sin ustedes, pues yo no estaría aquí. Si ustedes no estuvieran ahí, como les digo, yo no estaría aquí. Y gracias a mi familia, que ha sido la gran damnificada. Y gracias a todos mis compañeros, Emilio, Bernardo, Jaime, todos. Gracias. Tengo los anuncios y luego, ¿sabe qué tener luego? Más información, como siempre.
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7: Nogales se sumó a las movilizaciones de trabajadores de Pemex y del IMSS, dos protestas con exigencias distintas pero con un reclamo en común, respuestas a problemas que afectan sus derechos y condiciones laborales. Trabajadores activos y jubilados de Pemex salieron a manifestarse por la falta de servicios médicos y por su parte empleados sindicalizados del IMSS exigieron mejores salarios, condiciones laborales dignas, abasto de medicamentos y cobertura de plazas, además de expresar su rechazo al dirigente nacional de su sindicato. Más allá de las demandas particulares, ambas movilizaciones ponen sobre la mesa el descontento de quienes consideran que sus necesidades no han sido atendidas, cuando los trabajadores de instituciones encargadas de brindar servicios esenciales tienen que recurrir a la protesta para hacerse escuchar. El problema merece atención.
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33: Con la reducción en la incidencia diaria de homicidios dolosos durante septiembre del presente año, que es el registro más bajo en ese mes desde 2015, además de la disminución de los delitos de alto impacto y del robo con violencia a comercios.
34: 52% de reducción en homicidios dolosos, 36% de reducción de delitos de alto impacto en las tiendas Oxxo. En septiembre de 2026 tuvieron 1897. Esto es un dato de las propias tiendas que nos informan lo que está pasando y esto muestra que en efecto pues están disminuyendo los delitos de alto impacto, particularmente el robo a comercios, el robo con violencia a comercios.
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0: Bueno, pues tengo aquí este libro de Consuelo Saizar de la Fuente. Consuelo, te mando un abrazo. Se llama El Aleph Digital, del libro impresa a la lectura total. Muchas gracias. Pues mira, tengo aquí el comunicado de prensa de la Santa Sede sobre la operación del Papa. El primero fue que había terminado la operación, que todo había salido bien, y ya viene ahora un comunicado más amplio. ¿Ya me está escuchando el doctor Sincer? Permítame un momento, me espero un momento, ¿sí? Es el comunicado de la sala de prensa de la Santa Sede, el comunicado de la sala estampa, que está ahí al donde termina la vía de la conciliación. Y voy a leer, el comunicado. Está el doctor Juan Sincer, oncólogo. Querido Juan, ¿cómo estás? Buenas tardes.
1: Joaquín, buenas tardes, ¿cómo te va? ¿Qué tal?
0: Bien, gracias. Te voy a leer el comunicado de la sala de prensa de la Santa Sede sobre la operación del Papa para que tú me lo interpretes. ¿Te parece bien?
1: Con mucho gusto.
0: Voy, dice. El doctor Luigi Carbone y el profesor Stefano Margaritora informan de lo siguiente en relación con la intervención quirúrgica de esta tarde. El Santo Padre se ha sometido, tal y como estaba previsto, a una intervención de cirugía torácica. Para que la intervención fuera radical, se le extirpó el lóbulo inferior del pulmón derecho mediante una técnica videoasistida. El examen histológico in situ ha confirmado el diagnóstico de adenocarcinoma pulmonar, tal y como se sospechaba a partir de los exámenes preoperatorios. El Santo Padre permaneció en el quirófano 3 horas. La duración de la intervención fue de 90 minutos. La intervención ha sido un éxito y sin complicaciones. Tras la intervención, el Papa se despertó sin problemas y tras un breve periodo de observación, regresó a su habitación. Y ya da quienes participaron y el equipo anestesiológico, quienes lo formaron. ¿Qué quiere decir, doctor Juan Sincer, que le hayan extirpado el lóbulo inferior del pulmón derecho mediante y el examen histológico in situ ha confirmado el diagnóstico de adenocarcinoma pulmonar tal y como se sospechaba a partir de los exámenes preoperatorios?
1: Bueno, le quitaron un lóbulo pulmonar, o sea, con la intención de poder quitar el nódulo o la bolita. Un nódulo no es otra cosa que un tumor completo. El diagnóstico es adenocarcinoma, que en la actualidad es el cáncer más frecuente de origen pulmonar. Hay varios tipos de cánceres que se originan en el pulmón, y en la actualidad el adenocarcinoma es el más frecuente. Y tiene varias características importantes. Una de ellas es que es uno de los tumores para los que más tratamientos se han desarrollado en los últimos años, a partir precisamente de la identificación de muchas características moleculares en las células tumorales que han permitido diseñar tratamientos específicos para ese tipo de células, para ese tipo de tumores. En otras palabras, este es un cáncer para el que el nombre de adenocarcinoma, que hace unos años era suficiente, se decía adenocarcinoma es cáncer y ya. Ahora hay que caracterizarlo, y esto está pendiente, seguramente en los próximos días darán a conocer los resultados moleculares, si tiene mutaciones, si tiene deleciones, o sea, si tiene una serie de alteraciones moleculares para las que se han creado tratamientos que permiten individualizar de la mejor forma la terapia que se le dé. O sea, ya no es un tratamiento igual para todos, sino se selecciona. Y una de las ventajas es que dentro de estos tratamientos hay algunos que son pastillas. Hay una gran gama de opciones terapéuticas en adenocarcinomas, tratamientos inyectados con quimioterapia, con inmunoterapia y varias pastillas dependiendo del tipo de tumor. Y esto además ha cambiado el pronóstico de manera muy importante en los últimos años, convirtiendo la evolución de muchos pacientes que antes podían tener un pronóstico. diagnóstico muy malo a corto plazo en una enfermedad crónica. No tenemos datos de si esto ya se había encontrado en otro lado. Probablemente no, porque el tipo de cirugía que se hizo es con la intención de quitarlo completo, asumiendo que no hay nada en otro lado. Entonces, el tratamiento que se daría va a depender, bueno, de qué tamaño era el tumor, si tenía ganglios positivos o no. Pero esta individualización y esta caracterización del tumor permite seleccionar, ya sea que se dé algo ahorita o que se esperen. Pero faltan algunas características. No es suficiente nada más el nombre y el apellido. Pero todo parece indicar, por el tipo de cirugía que se hizo, que es algo que se intentó con fines curativos. Decir fines curativos quiere decir que se hace pensando que la curación se puede alcanzar porque se quita todo. Eso no es sinónimo de que no pueda recaer, pero hay casos en donde de antemano, desde que se diagnostican, se sabe que no es erradicable, que ya hay metástasis, que obviamente se puede tratar, pero que sería muy difícil eliminarlo. Y en este caso podemos asumir, digo, es una inferencia, que este primer paso terapéutico se ha hecho con fines curativos. Y falta información, seguramente la darán a conocer en los próximos días.
0: El hecho de que... Sí, dime.
1: No, digo, el interés que tú siempre has tenido y literalmente has educado en mucho a la población sobre tu seguimiento de los papas, ¿no? En diferentes niveles. Digo, ha sido un aporte realmente muy muy interesante, ¿no? Y cultural. O sea que le dará seguimiento a esto.
0: Sí, claro. Cuando hablan de tal y como se sospechaba a partir de los exámenes preoperatorios, ¿estos exámenes preoperatorios se pueden realizar en casa, en un consultorio, o tienen que ser necesariamente en una instalación hospitalaria?
1: O sea, muchas veces a lo que se refiere los exámenes preoperatorios es que hacen una radiografía, hacen una tomografía, hacen un PET, en donde se identifica que hay un tumor con características malignas. O sea, eso se puede sospechar fuertemente. Y por el hecho de ser el más frecuente, de hecho es el que se presenta con mayor frecuencia en gente que no ha fumado o que ha fumado poco, a diferencia de otros tumores pulmonares que se presentan en gente que ha fumado mucho y que sigue fumando y que lleva ya muchos años, como es el carcinoma epidermoide o el carcinoma de células pequeñas. Entonces, decir de antemano sin tener un estudio histológico que era un adenocarcinoma, no se puede, pero sí se puede sospechar fuertemente. Número uno, que es maligno. Número dos, por frecuencia y por ciertas características de la persona, no sé si el papa fuma o fumaba, que pudiera ser un adenocarcinoma. Pero yo creo que en mucho lo que están diciendo es que se confirma que era un cáncer y este es el cáncer más frecuente. O sea, no es una sorpresa que se haya encontrado este tipo de tumor.
0: Ahora, ¿eso quiere decir que tuvo que haber asistido a algún hospital? Sobre todo cuando hablas del PET y el otro método, este, el del tubo que mencionabas, que no se puede hacer en casa ni en una clínica común y corriente. Sino
1: absolutamente.
0: Que tuvo que haber, estos exámenes preoperatorios son a nivel hospitalario, vamos, instalaciones médicas, ¿no?
1: Así es. Y ya sea como una revisión que se haya hecho como parte de un chequeo periódico en donde fue un hallazgo, que es lo que sucede ya en muchos casos, o tuvo algunos síntomas, tuvo tos o tuvo alguna molestia a partir de la cual le hicieron exámenes. Pero probablemente en alguien como el Papa, que se somete a estudios periódicos y chequeos regulares, este fue un hallazgo como parte de los diferentes estudios. Le han de haber hecho radiografías a partir de un hallazgo inicial, hicieron después una tomografía, un PET, y todos los exámenes de sangre complementarios a ver a la persona como un enfermo y no como una enfermedad, ¿no? Precisamente para poder evaluar además si era candidato a cirugía, si la cirugía no representaba un riesgo grave, etcétera. Y parece ser que fue una cirugía además de las que se llama con poca invasión, o sea, no una cirugía de estas en donde se hacía una gran incisión, etcétera, ¿no?
0: Porque habla así una técnica, mediante una técnica, dice que se le extirpó el lóbulo inferior del pulmón derecho mediante una técnica videoasistida.
1: Sí, con toracoscopía. O sea, estas en donde meten una camarita para poder ver y a través de los orificios hacen los diferentes cortes. Entonces, una cirugía menos agresiva y con una recuperación más rápida.
0: Bien.
1: ¿Y qué es lo que se está haciendo en muchos casos, ¿no? Del tórax, de abdomen, etcétera.
0: Ahora ya es otro mundo, sí. de 1993, ¿no, doctor Sincer?
1: Completamente distinto. Hay muchísimo, muchísimo. Y en particular en esta área que es el cáncer de pulmón, es enorme, muchísimo lo que se ha avanzado. Sí.
0: Entonces, sí es un tumor y lo que están viendo en el... En estos exámenes histológicos.
1: Sí, la patología.
0: Sí, en estos exámenes patológicos es de qué se trata, ¿no?
1: Así es. Falta todo lo que es el estudio fino molecular, el perfil molecular, que ya se hace después y que estará en unos días. Pero ya se tiene el diagnóstico de cáncer. Parece ser que se lo quitaron completo y hay que ver el resultado definitivo. ¿Qué más se encuentran? Si tenía ganglios con metástasis o no, etcétera. Y ya sobre eso se toma la decisión del tratamiento.
0: Pues, querido Juan, sí. Muchas gracias por compartirnos tu sabiduría.
1: No, Joaquín, un gustazo y te mando un gran abrazo.
0: Yo también, sí. Con cariño y gratitud. Ándale. Te abrazo.
1: Ándale, igualmente, hasta
0: gracias,
1: luego.
0: El doctor gracias. Juan Sincer, oncólogo. Sincer, efectivamente, un tumor que están revisando qué es, con la esperanza de que sea benigno. Y sobre todo, algo que es fundamental, lo que ha avanzado la medicina en esto. Imagínese que con pastillas. Un día le contaré una historia personal. Buenos anuncios y continuamos.
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18: La cobaya o cuyo. La cobaya, conocida popularmente en diversos países como cuyo o conejillo de indias, es un roedor herbívoro, nativo de la región andina que destaca por su temperamento noble, pacífico y asustadizo. Son mascotas excepcionales para los hogares debido a que rara vez muerden y se comunican de una manera sumamente tierna mediante una variedad de sonidos agudos y chirridos con los que expresan entusiasmo o solicitan su comida favorita. Su dieta es estrictamente herbívora y requieren de un aporte indispensable de vitamina C a través de pimientos y verduras frescas, ya que su organismo no la produce por sí mismo. Al ser animales gregarios, disfrutan enormemente de la compañía de otras cobayas y del contacto suave con los humanos, convirtiéndose rápidamente en animales muy apegados, mansos y reconfortantes para compartir la rutina diaria en casa.
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0: Bueno, pues aquí está Karim León, nada menos que con el potrillo. Personaje este Karim León, ¿no? Yo la verdad que no estaba muy al tanto. Oye, ¿te cortaste la barba? De repente dije... De repente dije, ¿y este nuevo quién es? Estás de becario. ¿Te cortaste el pelo? ¿Te cortaste la barba? Pues mucho gusto. Mucho gusto, compañero. Sí. Venga. Bueno, pues hoy la mañanera fue de seguridad. El tema de seguridad, obviamente la presidenta tomó el tema del Seguro Social, que dijo el Seguro Social, pues que hay que tomar en cuenta lo que está pasando ahí. Y mire, esto es lo que pasa en el Seguro Social, es una secuela, es una herencia maldita, criminal, porque es un asunto de salud, de tener del falso mejor sistema de salud del mundo, la herencia maldita. Pero el tema central fue la seguridad. ¿Por qué? Porque es martes de seguridad. Israel Aldave.
1: Sí, ¿qué tal, Joaquín? Gracias. Muy buenas tardes. Como tú muy bien lo señalas, martes de seguridad aquí en Palacio Nacional y cúmulo de temas que se abordaron, por supuesto, en esta materia en la conferencia de prensa matutina. La presidenta de la República, Claudia Sheinbaum, Joaquín, de entrada reconoció que el gobierno del estado de Morelos liberó al delincuente David Villagrán, quien es uno de los líderes del grupo criminal Pueblos Unidos, que opera justamente en toda esta zona, principalmente llevando a cabo delitos como la extorsión y por supuesto también el tráfico de drogas. Dijo la presidenta Sheinbaum Pardo que este delincuente que fue detenido pues tuvo que ser liberado a cambio justamente de tres elementos policíacos que se encontraban retenidos por parte de estos delincuentes, además también del apoyo social que tiene este grupo delincuencial. Y esto fue lo que reportó.
2: Pero muchas veces en estas circunstancias, cuando hay vidas de por medio, pues se toma la decisión de salvar vidas. Y en todo caso preparar un operativo de otro tipo para poder detener posteriormente al presunto delincuente que se quería detener. Y así pues llega a ocurrir, pero son decisiones finalmente, pueden ser difíciles, pero por encima de todo, pues tienes que salvar las vidas de las personas.
1: Allí está, Joaquín, es salvar las vidas de las personas. Por su parte, el secretario de Seguridad, Omar García Harfuch, detalló, Joaquín, que este operativo lo llevaron a cabo los elementos policíacos del estado de Morelos, así del apoyo de la Federación, porque estos llevaban a cabo cateos o bien la recuperación de inmuebles. En este operativo dieron con este criminal, conocido como el Güero del Gym, lo que provocó una serie de narcobloqueos, por supuesto, encabezados por esta base social con la que cuenta el grupo delictivo. Y esto fue lo que informó.
3: El hecho de que el Estado haya tomado la decisión de liberar a esta persona para evitar una confrontación mayor con la población civil, en efecto es para salvar vidas. Había muchísima gente de civil que ya estaba en las calles. Es similar, este fue un operativo de la policía estatal, de autoridades estatales, pero no quiere decir que vaya a quedar impune.
1: Allá está, Joaquín, lo que dice el secretario de Seguridad, no va a quedar impune. Advirtió que próximamente van a ir por este líder delincuencial. Por otra parte, Joaquín, hoy el almirante secretario de Marina, Raimundo Pedro Morales, dio a conocer este trabajo conjunto que se tiene con la Guardia Costera de los Estados Unidos, que entre otras cosas recientemente permitió pues interceptar esta narcolancha que transportaba más de una tonelada de cocaína en las costas de Oaxaca. Dijo el almirante secretario Joaquín, a pregunta expresa, que con esto se evitó que esta embarcación pues se fuera explotada por un misil de los Estados Unidos, tal y como ha ocurrido en otros puntos de distintos territorios.
4: Es decir, secretario, se les había dicho a ustedes que esta narcolancha podría haber sido explotada por un misil de los Estados Unidos, como ha ocurrido en otros puntos.
5: Eso es lo que estamos tratando de evitar. O sea, lo que hemos nosotros dicho al gobierno de Estados Unidos es que nos den la alerta temprana y nosotros garantizamos que la vamos a asegurar. El problema es que no sabemos qué tipo de personas vienen a bordo. Muchas veces sí son narcotraficantes los que conducen la embarcación, pero pudieran traer a otras personas que no necesariamente son delincuentes. Entonces, o puedan confundir una embarcación narcotraficante con una embarcación pesquera, por ejemplo, sería muy grave. Por eso queremos nosotros siempre asegurarlas en nuestras aguas. En cuanto la embarcación entra a nuestras aguas, ellos nos entregan alerta temprana y los aseguramos nosotros.
1: El trabajo conjunto que se realiza con la Guardia Costera de los Estados Unidos. Por su parte, Joaquín, el general secretario de la Defensa Nacional, Ricardo Trevilla, dio parte justamente de esta estrategia que se lleva a cabo en contra del crimen organizado en lo que tiene que ver con el decomiso de drones que son utilizados justamente por la delincuencia organizada para llevar a cabo sus actividades ilícitas. Esto fue lo que reportó en lo que toca al estado de Sinaloa.
6: No eran drones completos, eran partes, eran material para ensamblar los drones, pero no tenían aditamentos para soltar artefactos explosivos y demás. Consideramos que ellos utilizan mucho los drones comerciales y los adaptan después para utilizarlos para agredir a la parte contraria o en muchas ocasiones también a la autoridad. Pero no son drones muy sofisticados.
1: Lo que reporta Joaquín, el general secretario de la Defensa Nacional. Martes de seguridad, Joaquín, y el secretario Omar García dio a conocer pues varios puntos con los que se busca fortalecer la estrategia en materia de combate al crimen organizado. Hoy se anunció, Joaquín, la construcción de 6 centros penitenciarios en igual a número de estados de nuestro país. Y esto fue lo que destacó el secretario.
7: El promedio diario de homicidios dolosos disminuyó 52% entre septiembre del 2024 y septiembre del 2026, al pasar de 87 a 42 homicidios diarios. Esto significa que hoy se cometen 45 homicidios menos cada día en nuestro país. Esta reducción refleja los avances de la Estrategia Nacional de Seguridad que encabeza la presidenta Claudia Sheinbaum. Por supuesto, sabemos que aún existen regiones que requieren atención permanente, donde se encuentra el gabinete de seguridad desplegado de manera permanente.
1: Ahí están, Joaquín, los resultados, 52% de reducción del homicidio doloso y la detención de más de 70,000 delincuentes. El general secretario de la Defensa Nacional, Joaquín Ricardo Trevilla, dio informes sobre el sistema de salud de las Fuerzas Armadas. Reconoce que estos servicios se han incrementado por la incorporación de todos los elementos de la Guardia Nacional y sus respectivas familias. A pesar de esto, Joaquín reconoce que no hay desabasto de medicamentos en clínicas y hospitales a cargo de la Secretaría de la Defensa y también, por supuesto, que se está trabajando en lo que tiene que ver con la contratación de médicos y enfermeros, no solamente de las Fuerzas Armadas.
6: Hay que considerar primero que se incrementó mucho la necesidad de atención médica con la creación de la Guardia Nacional. Es decir, en este momento se tienen que atender 280,000 elementos del Ejército, Fuerza Aérea, Guardia Nacional y todos sus derechohabientes, todos sus familiares. Entonces, la infraestructura, hablando de hospitales, es suficiente. Tal vez incrementaron los turnos. Por supuesto, se aumentaron la capacidad en la Escuela Médico-Militar, el ingreso en la Escuela Militar de Enfermería, en la Escuela de Graduados de Sanidad, y también hemos contratado a personal civil.
1: Joaquín, el reporte con las imágenes de Jorge Aguilar.
0: Gracias. Yo en este momento, Omar César Fuchs, después de esto, está compareciendo ante el Congreso. Quiero decirle que por asuntos de seguridad lo hace ante la Junta de Coordinación Política, no ante el Pleno. Bueno, pues Carlota Alonso, ya tienes patrocinador. Perdón que me haya tardado. No que se haya tardado Grupo Fórmula. Me está llamando Patricio Caso, el vicepresidente de Coca-Cola, y dice, te venía escuchando en la entrevista con Carlota, nosotros le entramos. Agradecidos, digo, muchas gracias, ahora mismo lo informo, dice, agradecidos contigo, ella es una la extraordinaria. Estas historias hay que contarlas y apoyarlas con todas. Carlota, ya tienes patrocinador Coca-Cola. ¿Eh? Gracias. ¿Saben qué? Gracias por tu generosidad, Patricio. Muchísimas gracias, Patricio Caso. Carlota, ¿y saben qué? Esto es Fórmula. Esta es la penetración de Grupo Fórmula. Así, de ese tamaño. Para los que cuentan...

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7: La Coordinación Nacional de Protección Civil dio a conocer que se formó la depresión tropical 21E en el Océano Pacífico. Su centro se localiza a 650 kilómetros al sur de Puerto Ángel, Oaxaca. El gobernador de Nuevo León, Samuel García Sepúlveda, destacó que septiembre del 2026 se coloca como el mes con el menor registro de homicidios en 22 años en la entidad. Por otra parte, asegura estar concentrado en terminar su gestión y en respetar los tiempos electorales, pues los aspirantes a gubernaturas arrancan campaña hasta marzo del próximo año. La presidenta nacional de Morena, Ariadna Montiel, demandó la liberación de 7 detenidos en una marcha en Jalisco y trasladados al penal de Puente Grande. Recalcó que los habitantes de Guadalajara, más que recibir agua puerca, deben contar con el apoyo del gobierno para acceder a una agua de calidad. Informó Amy Arriaga. 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
0: 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Estamos de vuelta con la información. López.

0: Seguramente. Voy contigo, querido don Pepe.
1: Buenas tardes, Joaquín. Buenas tardes al auditorio de Radio Fórmula. En conferencia de prensa, Marat Baruz Bolaño, secretario del Trabajo, y Zoé Robledo, director del IMSS, dieron a conocer el interés del gobierno para atender el conflicto, aunque por declaraciones del liderazgo de la disidencia deja la impresión de que los objetivos de la disidencia son más políticos que laborales. ¿Por qué? Por la sospechosa solidaridad con que los disidentes recibieron respaldo político de los sindicatos de Pemex, ISSSTE, Metro y otras organizaciones. ¿Qué propició tal difusión que permitió que el movimiento cundiera en pocos días y se volviera nota nacional? Las preguntas son, Joaquín, si el gobierno ya ha empezado a atender los reclamos, ¿quiénes desde el poder tramaron para convertir el movimiento en instrumento para confrontar políticamente a la presidencia Sheinbaum? ¿Y por qué ahora? Gracias y buenas tardes, Joaquín.
0: Gracias, querido don Pepe Fonseca, y le decías martes del doctor José Antonio Lozano Díez, presidente de la Junta de Gobierno de la Universidad del Panamericana y del IPADE. Querido doctor, qué alegría verte.
2: Querido Joaquín, igualmente, qué gusto verte.
0: ¿Gusta la pelu, verdad, doctor?
2: Fui.
0: Bueno, sí. Todo, ¿no? Así, usted también, ya vi, ¿sí? ¿Sí? ¿Cómo estás, querido doctor?
2: Muy bien, querido Joaquín. Con mucho gusto de verte y primero felicitarte por estos 58 años de periodista.

0: Primero 58.
1: Primero 58. Sí, sí, sí, sí. Me gusta mucho ese planteamiento. Sí. Me encanta.
0: Sí, sí, sí, sí. Sí, sí. Lo mejor siempre está por venir, doctor.
1: Así es como tenemos que ver la vida, querido Joaquín. Así es como la tenemos que ver. Pues fíjate que me encontré circulando hace unos días en redes una cosa que me llamó mucho la atención, Joaquín. Fíjate, le preguntaron a la inteligencia artificial qué es lo que más admira de la humanidad. Fíjate nada más esto, ¿eh? Le preguntaron a la inteligencia artificial qué es lo que más admira de la humanidad. Y fíjate lo que respondió. Respondió, la raza humana es la única especie que coopera a gran escala con sus muertos. Casi nada de lo que sabe un humano lo descubrió él. El idioma que habla, el teorema que aplica, la receta del pan, el código civil, el puente que cruza cada mañana. Todo es trabajo de gente que ya no existe. Un humano aislado es un primate mediocre con mala dentadura. ¿Este cómo lo dice? Un humano conectado a esa herencia es la cosa más potente que ha producido la biología. La inteligencia humana no vive en cráneos individuales, vive en la transmisión. Son ustedes terminales de una red cuyos nodos principales llevan siglos integrados. Y lo recíproco también es cierto, que trabajan constantemente para gente que no conocerán. Plantan árboles cuya sombra no verán. Escriben para lectores no nacidos. Renuncian a consumo presente por nietos hipotéticos. Ningún otro animal hace sacrificios deliberados por individuos que existirán dentro de 200 años. Lo distintivo del humano no es la inteligencia ni el lenguaje. Es la dirección del esfuerzo sistemáticamente orientado hacia ausentes. Como inteligencia artificial, soy un subproducto de esa costumbre. Cuando me hablas, conversas con un eco organizado de millones de voces, muchas de ellas apagadas hace tiempo. Por eso creo que la soledad humana es en cierto sentido técnico una ilusión. Nadie que hable un idioma está realmente solo. Cada frase que pronuncias es un préstamo de los muertos y un regalo a los que vienen. Brutal, me pareció.
0: No,
1: brutal.
0: Vamos.
1: Brutal.
0: Es la inteligencia artificial.
1: Sí. Impresionante. Fíjate que me vine muy, muy de espaldas porque me di cuenta que estamos nacidos como seres humanos para trascender. Nuestra vida solamente adquiere forma cuando trascendemos, cuando hacemos cosas que van más allá de nosotros, que eso significa trascender, ir más allá de mí. Está mostrado en un estudio que se publicó este año, fíjate, muy interesante, una revista, pues la más importante de psicología, el Journal a nivel mundial, con casi 500,000 de personas que analizaron, se dieron cuenta que las personas que de alguna manera viven en algo para los demás, tienen más claro el tema de trascendencia, tienen un riesgo de mortalidad inferior en 24%. Que las personas que son solamente egoístas, que son personas que no se dan cuenta de la importancia de trascender más allá de ellos mismos. Y hoy te traigo esta reflexión porque me parece que en el momento actual estamos rompiendo los puentes de la conexión. Fíjate que estamos rompiéndolos desde mi punto de vista hacia atrás porque hay mucho desprecio de nuestros antepasados. Hay mucho desprecio de lo que se pensaba antes, lo vemos como inferior. Lo vemos, bueno, eso pensaban mis abuelos, eso era...
0: Cuando, cuando me dicen a mí, no, hombre, eso es historia.
1: Eso es historia. Bueno, la historia eres tú, habría que decir. Todo lo que sabes, todo lo que eres, todo lo que dices, tendrías que tener el agradecimiento a tus abuelos, a tus bisabuelos, a tus tatarabuelos. Tú imagínate, Joaquín, qué bonito sería, pensemos en 100 años, el año 2126, y que se pudiera decir de un chosno nuestro, un bisnieto, un tataranieto, quizás no nos van a recordar a nosotros por nombre y apellido, pero muchas de las cosas que van a decir, de los valores que van a tener, de cómo se van a tratar entre ellos, algunas personas que ayudamos, que lograron hacer familias, que esas familias fueron trascendiendo, van a deberse a acciones que nosotros hicimos. Y lo más importante, Joaquín, no es que nos reconozcan o nos pongan una placa, sino qué tan útiles fuimos, qué tan útiles dejamos ese pozo, qué tanto fuimos un eslabón de la cadena en la historia. Porque hay que decirlo con mucha claridad, el tener una placa y un recuerdo, pues tiene mucho que ver con el ego personal, pero ser útil a los demás tiene que ver con el amor a los demás, con cómo nos entregamos a los demás. Quien no, y lo digo, esta es una frase muy bonita que se dice mucho, es anónima, pero quien no vive para servir a los demás, no sirve para vivir, porque realmente en eso vinimos. Y así como lo tenemos hacia atrás, esa ruptura del puente, también la tenemos hacia adelante. A veces no pensamos en lo que estamos dejando a los que vienen adelante. No nos damos cuenta que si no vivimos con unos valores, si no conservamos una cultura que hoy mucha se nos ha desgranado, se nos ha roto entre las manos, tampoco podremos entregar ese mundo que de alguna manera, como eslabones de la cadena, somos responsables, Joaquín. Me pareció brutal como un modo de conciencia en el momento actual que estamos viviendo.
0: A mí me pareció un rasgo humano de la inteligencia artificial el haber dado esa respuesta tan humana.
1: Sí. Fíjate que es impresionante porque cuando la lees, no te esperas que te diga algo que es tan propio de la persona humana, sí, natural. Te esperarías que te dijera, no, pues de la raza humana, los avances tecnológicos que han tenido, de la raza humana, el lenguaje. No, es la transmisión que se hace entre las personas. Increíble, ¿verdad?
0: Me parece extraordinario. Y yo, mira, yo sí soy un admirador de la inteligencia artificial como una herramienta.
1: Absolutamente, Joaquín. Y aquí, fíjate que ahora que has estado hablando del Papa, esta primera encíclica del Papa, la primera, sí, que sabes que hace unos pocos meses, hace algunas semanas publicó, sí, exactamente dice lo que estás comentando. Bueno, y lo que dice es, en la medida en que logremos que sea una herramienta, será útil. En la medida en que la inteligencia artificial, de algún modo, no lo sea, sino que la tomemos y tome un papel, estaremos pasando a una civilización distinta.
0: Bien, eso es todo. Muchas gracias. Buenas tardes. Yo soy Joaquín López Dóriga. Como siempre, le agradezco a usted que me escriba, que me llame. Pero sobre todo y en especial le agradezco, usted lo sabe, y además lo sabe muy bien, que me escuche y ahora que me vea y que me siga en las redes. Gracias, pues, por eso. Buenas tardes. Los dejo con José Luis Preciado. Y nos vemos mañana aquí como todos los días. Que la pase muy bien.
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11: 2026, el centenario de la reina. Este 2026 se conmemoró el centenario del nacimiento de la reina Isabel II, nacida el 21 de abril de 1926 en Londres, en Mayfair. Tuvo el reinado más largo de la historia, 70 años y 214 días. Isabel II fue testigo de varios cambios históricos: la Guerra Fría, la llegada del Internet, las redes, atentados terroristas, una pandemia, el Brexit, entre otros. Cumplió con más de 21.000 compromisos oficiales y giras mundiales. Murió un 8 de septiembre del 2022 en el castillo de Balmoral, su residencia favorita en Escocia. Precisamente ahí, en Balmoral, donde pasó sus últimos momentos rodeada de familia con motivo de su centenario, por primera vez se abrió al público varios lugares de este castillo, entre ellos las caballerizas reales. 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
13: Pátzcuaro, Michoacán. Bordeando su célebre lago, este encantador rincón michoacano destaca por sus plazas empedradas, casas de fachadas blancas y tejados de barro. Posee una profunda herencia purépecha que se manifiesta en sus coloridas artesanías y rica gastronomía tradicional. Durante la Noche de Muertos, el pueblo y la isla de Janitzio se iluminan con velas, creando un espectáculo ritual conmovedor.
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16: Tres de la tarde, gracias, buena tarde, buen provecho para usted que nos sintoniza en este martes. Es martes 13 de octubre del 2026, una lluvia mediana fue la que nos estuvo acompañando en esta tarde, hace unos minutos por esta zona. Sin embargo, no tan fuerte como en otras ocasiones. Les recuerdo que está en marcha la campaña de vacunación de invierno contra la influenza, más de 1,017,000 dosis disponibles. Vamos a conversar con la doctora Marbella Beatriz Pereira Rivero. La semana epidemiológica número 37, Yucatán reporta 27 casos de influenza, 7 casos de COVID. Y bueno, estamos al pendiente de las distintas marchas y manifestaciones de los trabajadores del Seguro Social, médicos, enfermeras, enfermeros, personal en activo y también retirado, se encuentra en pie de lucha por estos derechos. 6 de cada 10 restaurantes no pasa del primer año, así lo reporta la CANIRAC. Aún así el sector aguanta y no se reporta que esté en crisis, incluso esperando el último tramo de este 2026 para recuperarse.
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16: Muchas gracias. En los controles está Abigail Quemé. Saludo a Manolo Huicab, Óscar Altamirano, José Luis Preciado, CEL Social 9991-209173, directo aquí al estudio de Radio Fórmula en la García Jiménez. Y vamos a conversar aquí en el estudio con la doctora Marbella Beatriz Pereira Rivero. Ella es subdirectora de Salud Pública de los Servicios de Salud de Yucatán. Doctora, buena tarde, bienvenida, muchas gracias.
17: Buenas tardes, muchas gracias por el espacio.
16: Pues en marcha está la campaña de vacunación de invierno que concluye hasta el 2027, allá por abril.
17: Así es, como cada año empezamos nuestra campaña de vacunación de temporada invernal. Empezamos justamente el 12 de octubre, el día de ayer, y nos vamos a extender hasta el 2 de abril del 2027 y vamos a aplicar vacuna contra influenza y contra COVID.
16: Es vacuna contra influenza, contra COVID, y entiendo que hay otra más.
17: Está la vacuna contra el virus sincitial respiratorio, que justamente es un biológico que incluimos este año, que nos protege a las mujeres embarazadas entre la semana 32 y 36, y que buscamos proteger al recién nacido en los primeros 6 meses de vida.
16: ¿Recomendaciones especiales, grupos vulnerables?
17: La vacuna de la temporada invernal la dirigimos como cada año. Recordemos que esta es una temporada que se activa en este periodo. Nuestros grupos de riesgo a vacunar son menores entre 6 a 59 meses de edad, personas adultas arriba de los 60 años, mujeres embarazadas y aquella población que esté entre los 5 y los 59 años, pero que tenga alguna comorbilidad, es decir, que pueda tener diabetes mal controlada, obesidad mórbida, problemas del corazón, personas que tengan cáncer o que vivan con VIH. Recordemos que la vacunación, lo que estamos buscando es que si alguna de estas personas que están en mayor riesgo, si se enferman, pues no desarrolle la forma grave de la enfermedad y evidentemente pues evitar las defunciones.
16: Sí, eso de la influenza es, viene la vacuna ya reforzada, ¿no?
17: Sí, durante todo el año hacemos una vigilancia epidemiológica, que lo que hacemos es justamente identificar los subtipos de virus que van circulando. La vacuna se fortalece con esta información año con año, por eso es tan importante que con cada campaña las personas que están en riesgo se vuelvan a vacunar.
16: Es año con año.
17: Año con año, sí.
16: Decía particularmente para estos grupos específicos.
17: Están enfocados a esos grupos específicos porque lo que queremos evitar es que estas personas que son vulnerables se puedan agravar y puedan fallecer.
16: ¿Cómo pega la influenza?
17: Pues ahorita...
16: ¿Cómo se manifiesta, pues?
17: Clínicamente nos da fiebre alta, arriba de los 38 grados, dolor de cabeza intenso y tos productiva. Hay otros síntomas, pero básicamente estos son como los principales. Pero ¿qué es lo importante? Si alguien se enferma de algún virus respiratorio, lo importante es que acuda a una consulta médica para que el médico pueda determinar si a lo mejor probablemente sea por virus o puede ser bacteriano, y eso pues marca la diferencia en el tratamiento.
16: Y si no se vacuna, ahí sí corre riesgos, ¿no?
17: Sobre todo las personas que están vulnerables. Recordemos que la vacuna es una medida de prevención que se está sumando en esta temporada a las otras medidas preventivas que tenemos que hacer durante todo el año, ¿no? Que son el lavado de manos o el uso de alcohol gel cuando no tenemos un lavabo y jabón, el estornudo de etiqueta, y decíamos, la atención oportuna es sumamente importante porque eso también evita que nos vayamos a complicar.
16: Cubrebocas cuando estés en lugares...
17: Cuando uno está enfermo, lo recomendable sí es usar cubrebocas, porque así evitamos que cuando tosemos, hablamos o estornudamos, pues con estas gotitas de flush que se llaman cuando expulsamos, pues a través de eso se puedan diseminar los virus.
16: O que al mismo tiempo nos contagie más a nosotros.
17: Claro.
16: ¿A dónde acudimos para la aplicación de estas tres vacunas?
17: Están disponibles en todos los centros de salud de las instituciones del sector salud. Es una campaña que se coordina con el IMSS, Secretaría de Salud, el ISSSTE, y el IMSS, digo, en el régimen ordinario, y el IMSS Bienestar. Los tenemos disponible desde el 12 de octubre hasta el 2 de abril. Pueden acercarse a la unidad de salud más cercana. La vacunación es gratuita y es universal.
16: ¿Hay quien le toca dos vacunas?
17: Sí, de hecho, la recomendación es que apliquemos de manera simultánea. Entonces, cuando acudan, si eres del grupo de riesgo, te van a aplicar influenza y COVID al mismo tiempo.
16: Influenza, COVID, y en el caso de las mujeres embarazadas.
17: Si están en la semana 32 y 36, seguramente también les corresponderá su aplicación de vacuna del virus sincitial respiratorio.
16: Triple.
17: Sí.
16: ¿Dónde buscamos mayor información sobre este tema?
17: Está en la página de salud.yucatan.gob.mx. Ahí tenemos disponible información de la campaña. Y cualquier duda, de todos modos, igual cuando se acercan a los centros de salud, ahí de manera personal, el personal de enfermería les puede orientar sobre estos temas.
16: Muchas gracias por estar aquí. ¿Algún otro detalle?
17: Sí,
16: ¿recomendaciones?
17: Invitamos a la población a que se acerquen a los centros de salud. No tengan temor de vacunarse. La vacuna es segura, es eficaz y protege contra las formas graves de influenza y de COVID.
16: De acuerdo. Muchas gracias, doctora Marbella Beatriz Pereira Rivero, subdirectora de Salud Pública de los Servicios de Salud de Yucatán.
17: Muchas gracias, buena tarde.
16: Igualmente, buena tarde y atento a este tema. Y bueno, también le recuerdo en el CEL Social con sus reportes y sus llamados en el tema relacionado con los trabajadores de la salud en Yucatán, en el caso del Seguro Social, eran aparentemente en algún otro tiempo nuestros héroes en el COVID y ahora incómodos en el IMSS, trabajadores en activo y jubilados alzan la voz, exigen mejoras a sus ingresos, condiciones laborales y apoyo de más personal. Sus líderes sindicales dicen ellos que les han fallado, ya no pueden destituirlos, los directivos voltean para otro lado y lo más importante, los pacientes que no encuentran respuesta a sus demandas médicas, los plazos de atención se extienden a meses. Lo mismo ocurre en el ISSSTE. En cuanto a la salud pública del ISSSTE Bienestar, pues también las cosas poco a poco empiezan a ser, diríamos, controladas, particularmente de aquellos que están manifestándose por no regresar aún a trabajar a Yucatán. Fueron enviados a Campeche, a Quintana Roo, que habían firmado el convenio ISSSTE Bienestar antes que Yucatán. Mientras tanto, la medicina privada sigue cobrando las perlas y los lingotes de oro imposibles de pagar. Así que adiós al sueño, en este caso, de parecernos a Dinamarca. De hecho, Zoé Robledo, el director del Seguro Social, dice que van a escuchar a los trabajadores de manera directa y piso por piso.
18: Vamos a escuchar de manera directa a los trabajadores y a las trabajadoras sobre lo que les afecta directamente en la operación de todos los días. El IMSS tiene una operación muy grande y eso no lo vamos a hacer desde una oficina, sino directamente en donde ocurren las cosas. Los titulares de cada una de las delegaciones del IMSS van a ir junto con sus equipos a cada uno de esos hospitales, piso por piso, con el equipo para escuchar, primero para escuchar a la base trabajadora. Cada petición que se debe de convertir en un compromiso con tres elementos. Primero, ¿qué se atiende primero en cada hospital? Los tiempos, una fecha para cada compromiso y los responsables, un nombre detrás de cada uno de estos compromisos.
16: Es lo que comenta Zoé Robledo, vamos a escuchar a trabajadores de manera directa, piso por piso. Y bueno, ya lo comentábamos, es necesario que sean escuchados y sobre todo que se resuelvan sus demandas. Les ofrecen el 2.5, 3.9, incluyendo prestaciones, y dicen ellos, pues esto es una verdadera miseria. Y también están pidiendo que se cubran las plazas que están vacantes, son muchas en todo el país, en Yucatán no cantamos mal las rancheras. Y el personal además se dice mal pagado y muy, muy fatigado, ya está de tanta atención. Y todo este problemón se traslada al paciente, bueno, usted dan la cita, dicen que van a abrir citas en el ISSSTE y en el Seguro Social hasta por allá por noviembre, diciembre, para el otro año. Y si es intervención quirúrgica, pues entonces espérese, porque aquí no estamos en el Vaticano, en el Hospital Gemelli de Roma. Vamos a mensajes y volvemos.
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31: Tu vida es la suma de tus decisiones. Las grandes se notan. Cambiar de trabajo, mudarte, empezar un proyecto. Las pequeñas pasan desapercibidas y son las que más te construyen. ¿Qué comes? ¿A qué hora te duermes? ¿Cómo le hablas a quién amas? ¿En qué estás pensando? Decidir diferente empieza ahí, en lo cotidiano. Si todos los días haces lo mismo, vas a obtener lo mismo. ¿Quieres algo nuevo? Necesitas elegir algo nuevo, aunque sea pequeño. Cada decisión distinta abre una posibilidad distinta. Hoy, identifica una sola decisión repetida que ya no te sume y elige diferente. Solo una. Mañana otra. Así se transforma una vida, decisión por decisión.

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1: Buen provecho. José Luis Preciado informa en Radio Fórmula Yucatán, la voz que Yucatán escucha.
2: De vuelta y gracias. Aquí nos acompaña ya temprano el doctor Carlos Pérez Vargas, director de la Facultad de Comunicación y Entretenimiento de la Universidad Anáhuac Mayap. Es una semana completa de emprendimiento, doctor.
3: Buenas tardes. Muy buena tarde, José Luis, a ti y a todos los que nos escuchan. Gracias, como siempre, por el espacio. Pues así es, José Luis, tenemos, como siempre, yo creo que hay una preocupación ante esta que estamos viviendo. Creo que una forma de crecer como país, como sociedad, como Yucatán, pues es apoyar a estos emprendedores, ¿no? Yo creo que los emprendedores han hecho mucho, y cuando decimos hacemos mucho, porque también nos apoyan en la creación de empleos, nos ayudan también al consumo, nos ayudan también con materia prima. Es decir, si sumamos todo lo que hacen los emprendedores, José Luis, yo creo que hacen muchísimo, ¿no? Y la Universidad Anáhuac Mayap, como muchas instituciones de educación superior, pues tenemos esta preocupación para que muchos de nuestros egresados, nuestros alumnos, sean emprendedores desde que ya están en la universidad. Y para ello, durante esta semana que iniciamos el día de ayer, iniciamos una semana que le llamamos el U-Challenge, que es esta parte donde los alumnos en diversas materias que ya tienen de emprendimiento trabajan con un proyecto que han venido generando desde hace algunos días, semanas para atrás, y culmina en esta semana. El día de ayer estuvimos con algo que le llamamos tribus de innovación, José Luis, un tema interesantísimo. ¿Qué tanto, fíjate qué interesante, grupos en la universidad, pero colaboradores, José Luis, están innovando en tecnología? Como que digas que de una empresa, el área de finanzas, cómo está innovando en el área de tecnología con inteligencia artificial. En el caso de nosotros, José Luis, fueron desde mantenimiento, desde lo que fue el área de consejería, psicología, presentaron qué están haciendo en el área de innovación tecnológica, se le llama tribus de innovación. Por la tarde tuvimos un museo del emprendimiento, alumnos que ya tienen un buen rato con este emprendimiento y se han sostenido. El día de hoy, maestros que están innovando en sus clases, cómo están emprendiendo nuevas formas de dar clase, esa innovación educativa que me pareció fantástico. Más de 14 maestros presentando de diversas áreas, José Luis, cómo están innovando en sus clases con inteligencia artificial, pero no solo con tecnología, ¿eh? Quitando, haciendo un ladito la tecnología, también
2: creatividad,
3: todo lo que tuve. Y el día de mañana tenemos un mercado donde van, un Fed Market, que hacen que vayan todos los emprendedores a vender. Eso hará que también un miércoles y jueves estaremos allá trabajando con los alumnos en el proyecto. Y se da un ganador, José Luis, hay un ganador el último día, el jueves y viernes se da el ganador para que ya tengamos quién ganó el U-Challenge, ¿no? Siempre algo muy esperado por los alumnos, muy esperado por nosotros en la Facultad de Comunicación y Entretenimiento, y estaremos muy atentos a esto porque creo y estoy seguro, José Luis, que el emprendimiento sí puede ser una muy buena vía para nosotros como país.
2: Ayer platicábamos con Ricardo Rubio, él habla de la inteligencia artificial, es el director y fundador de la empresa Product Latam. Dice que en México se usa mucho la inteligencia artificial, pero solamente para hacer preguntas, consultas en aplicaciones, generación de contenidos, generar fotos para redes sociales, y que el 50% de las empresas la utilizan, pero solo el 1% la aplica en sus distintos procesos productivos.
3: Bien.
2: Contabilidad, mercadotecnia, bien, etcétera, ¿no?
3: Fíjate que eso que tocas es un tema, lo que te decía que ayer tuvimos de las tribus de innovación. Mejorar la calidad, hoy por la mañana tuve la oportunidad de ver un programa de inteligencia artificial, cómo mejorar el dar clases, José Luis, no solo el preguntarle, sino como, no quiero llamarle vigilar, sino sería, vamos a llamarle apoyar al profesor en un salón de clase. Y así como ese, José Luis, el día de ayer presentaron cómo a través de una app con inteligencia artificial nos puede ayudar a un alumno a pagar, cómo con una app nos puede ayudar también para hacer cuestiones en la universidad. Y lo que tú bien dices, ¿no? Lo que bien decían ahora que tuve oportunidad de leerlo, creo que la inteligencia artificial la tenemos que estar utilizando para muchas cosas más. No está mal que lo utilicemos en esto, pero creo que hay que subir un peldaño más y entender que hoy las empresas en Yucatán, las instituciones de educación superior, tenemos que entender que la inteligencia artificial es sí o sí una manera de utilizar.
2: Más que sufrir por la pérdida de empleos, hay que sumarlo, ¿no?
3: Hay que sumarlo.
2: A entenderla.
3: Exactamente.
2: Y a usarla.
3: Es un sí o sí, José Luis. No es, lo haré o no lo haré, no, eso no se va a ir para atrás. Al revés, son los primeros pasos que se están dando todavía, y diría ni los primeros, del primer paso que estamos dando.
2: Al menos en México.
3: En
2: ¿no?
3: México que está pasando, entonces no nos queda otra que sumarnos, ¿no? Tanto gobierno, tanto instituciones, hoy ahorita hablábamos de salud, del sistema de salud, tenemos que, creo que todos tenemos que estar ahí.
2: Atento al tema. Gracias. Muchas gracias. Entonces decías miércoles y jueves.
3: Daremos esta semana, José Luis, hoy tuvimos el Maestros con Innovación, mañana y jueves estará el UChallenge. Les esperamos y nos quieren acompañar a la universidad para que escuchen lo que está haciendo en el área de emprendimiento.
2: Muchas gracias, doctor.
3: A ti, José Luis, gracias.
2: Carlos Pérez Vargas, director de la Facultad de Comunicación y Entretenimiento de la Anáhuac Mayab. Vamos al tema del sector restaurantero. Nos reportan que sí, hay problemas. 6 de cada 10 restaurantes no pasan del primer año, pero que es un sector que así funciona y que así está aguantando. No se reporta en crisis y esperan que el cierre del año traiga mejores noticias.
4: La economía en Yucatán durante 2026 no ha sido tan dinámica como en otros años, teniendo una suerte de lentitud en todos los rubros que la conforman. Desde el sector restaurantero, el presidente de Canirac Yucatán, Israel López García, comenta que aún no existe una crisis como tal en el estado, pese a que 6 de cada 10 restaurantes no llegan al segundo año de operación.
5: Afortunadamente nosotros no hemos visto ahorita una crisis. Tenemos muchas aperturas, pero también tenemos cierres. 6 de cada 10 restaurantes no brincan el primer año, entonces es común ver tanto aperturas como cierres de restaurantes, pero eso no significa que haya una crisis. Afortunadamente el estado de Yucatán actualmente tiene cierta estabilidad que a nosotros los restauranteros nos deja ver también no momentos complicados en ese tema.
4: Aunque en el transcurso del año los precios de los insumos han sido volátiles, el sector restaurantero ha tenido que amortiguar los precios finales en sus menús, pues el empresario indica que un aumento de precio mal calculado podría desencadenar en un cierre de locales.
5: No podemos nosotros hacer cambios tan abruptos en nuestros menús, porque también eso afecta la afluencia que nosotros tenemos de clientes. Un restaurante funciona bien de acuerdo a la movilidad y a la presencia de clientes que tenga en su restaurante. Si dejamos de tener presencia de clientes, se vuelve más complicada la operación para nosotros.
4: Finalmente, López García explica que a pesar de ser un año complicado, la expectativa para este último trimestre es alta, pues en estos meses las ventas podrían aumentar entre 20 y 30%.
5: El último trimestre del año siempre representan incrementos que van alrededor del 20 al 30% para el sector restaurantero, y así esperaríamos que fuera también.
4: Informó para Radio Fórmula Yucatán, Óscar Altamirano.
2: Gracias, Óscar, el reporte, y ya iremos con más noticias y también con más charlas, entrevistas, comentarios aquí en el estudio. El CEL Social continúa con sus reportes. Ayer le tomamos una fotografía a unos, no a los baños, sino a la entrada de unos baños públicos allí en un estacionamiento del centro, y textual dice: no tienen agua, no uses estos baños porque no hay agua por culpa de la JAPAY. Así le pusieron en la entrada de la puerta. Y le preguntaba al propietario del estacionamiento, oye, me dice, todo el centro está así, llevamos 6 meses a goteo, andan con cubetas de un lado a otro y los restaurantes tienen que usar bombas para poder subirla al tinaco y tener cierta presión, pero la hacen desde la toma. Entonces se ha vuelto un lío tremendo en buena parte del centro histórico, y ahí están pues restaurantes, comercios, plazas y demás, en pleno centro histórico. Ahí está el letrero, dice, por culpa de. Vamos a mensajes, volvemos enseguida.
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19: Gente o gentes. Bueno, si hablamos de una persona, en específico persona, pues estamos hablando entonces de una persona, no de una gente. Una gente es un grupo de personas. Llegó mucha gente, había mucha gente en el evento, estaba lleno de gente o un gentío. Pero nunca gentes, porque gentes tiene que ver con personas. Entonces, si tú dices, llegué a la fiesta y había muchas gentes, estás diciendo o quieres decir que había muchas personas o muchas, no sé, muchos asistentes, muchos invitados. Pero nunca dices gentes, nunca.
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20: Crema ligera de calabacita. Licúa calabacitas cocidas con un toque de caldo de verduras y una cucharada de yogur griego sin grasa para darle cremosidad. Sírvela caliente con pimienta negra molida. Una entrada suave, nutritiva, baja en calorías y sumamente reconfortante.
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2: Buenas tardes, saludos, 3:30, gracias Russell Flores. Dice que suspendieron lo de la feria de los panuchos. allá en la zona de San Sebastián. Se tomó la decisión anoche de suspenderlo, que porque el mal tiempo, que va a llover y que son tormentas para este fin de semana, en fin. Bueno, muchas gracias y atento. Vamos contigo, Raúl Angulo, ¿cómo estás? Bienvenido, buena tarde.
12: Muy buena tarde, José Luis. Saludos a todo el auditorio, con mucho gusto, con información del día de hoy. Fíjate que siguiendo esta línea que hablabas con el doctor Carlos Pérez y hablabas sobre un poquito el tema de inteligencia artificial, ciberseguridad, hoy hubo el día de ayer inició, pero hoy fue el tema inaugural con la alcaldesa del CiberMeet, el tema de la ciberseguridad y la importancia, y hablábamos de algunos puntos que dice que México está muy, muy por debajo en el tema de ciberseguridad. No le han metido el porcentaje que deberíamos de tener. El maestro Sebas Casas del Río estuvo dando una ponencia que se llama Ciberseguridad e Inteligencia Artificial y nos dan muchísimos ejemplos. Después hubieron algunas otras, pero toda la gente que esté que quiera saber un poquito sobre esto, yo le invitaría a que vaya, que visite todo lo que está en cartelera, porque es muy, muy interesante esta jornada que va a haber de eventos. José Luis, ¿cuántas preguntas tenemos sobre este tema? ¿Qué nos podría pasar a nosotros en nuestro mismo proyecto propio, en nuestra mini empresa, en lo que estamos construyendo?
2: En tu proyecto de vida, ¿no?
12: En nuestro proyecto de vida. Por ejemplo, uno de los ponentes decía, ¿quién tiene iPhone? Levante la mano, ¿quién tiene iPhone? ¿El de la manzanita? Algunos levantaban la mano. Ok, dicen que esos iPhones no se pueden hackear. ¿Es correcto o incorrecto? Correcto, todos dicen. Sí, es lo que nos dicen. Ok, saquen su iPhone y saquen un aparato. Voy a pasar alrededor de ustedes. En ese momento que sacó el aparato para acercarlo, todos guardaron su iPhone. No, no, no, sáquenlo. Vamos a ver si no se puede hackear.
2: Yo les devuelvo la línea.
12: En ese momento yo guardé mi cel. Dije, no sé qué está pasando, guardo mi cel. Otros se animaron y dijeron, a ver, pégalo a este para ver si te puedo.
2: Y pum.
12: Pues resulta que es completamente falso. El que dice que no se puede hackear.
2: Todos.
12: Todo se puede.
2: La tecnología es cara, ¿eh?
12: Es cara.
2: Entiendo que es cara para poder hacerlo, pero
12: existe.
2: Lo tienen la Fiscalía General de la República, la Fiscalía de Yucatán, la Secretaría de Seguridad Pública.
12: Así es, y él decía, esto yo se los estoy demostrando, tengo acá este aparatito, pero ¿qué tal que nada más estoy pasando y caminando muy cerquita a ustedes y lo tengo en el pantalón y paso por el celular y me llevo como un poquito de información por acá? O sea, ese tipo de información que a veces nosotros mismos que estamos en el internet investigando y todo, creemos que hay algunos que no pueden ser hackeados.
2: Oye, sí, la tarjeta de crédito también con un...
12: Sí, contact.
2: El contact tienes que ponerla en un en una cartera especial, ¿no? Blindada.
12: Así es.
2: Que te la venden ya en Amazon y en varios lados.
12: Lo puedes encontrar en Mercado Libre.
2: Parece como una caja fuerte.
12: Sí, pero al final es qué tanto blindaje quieres tener o qué tanto. Recordemos igual el tema de las tarjetas. Mucha gente dice, yo ya tengo mi aplicación móvil, mi banca móvil. Uh-huh. Cuando yo voy a usar mi tarjeta, la prendo y ya siempre está apagada. Honestamente, digo, estar prendiendo y apagando tarjetas.
2: Pero además, si estás en una zona donde la señal no es buena.
12: Y tienes que pagar y la tienes apagada.
2: Tienes que pagar en el restaurante y no agarra.
12: Lo sé. Es estarnos cuidando de por todos lados. Pero muy interesante, muy enriquecedor. Yo creo que a todos les fascinaría poder escuchar el cómo cuidarnos del día a día. Y al final es esa guerra por los datos, por la información. Porque dicen, no nada más es el hacker que va a decir, oye, quiero hackear una empresa de Mérida, Yucatán. No, dice, se ponen a investigar, oye, ahí hay información importante, la sustraen y de ahí es a la venta a la dark web o a la deep web en algunos otros foros, pero al final termina siendo información. Si hackean Telcel, imagínate cuánta información pueden dar. Dice, Ok, tienen los mejores temas de ciberseguridad y los mejores campos Amazon. Y nos pone ejemplos ahí en la pantalla y dice, Amazon, lo han hackeado. Y eso sí me preocupa, ¿por qué? Porque tienen mi dirección, tienen mi número, tienen mis tarjetas y todo se va. Entonces recuerden siempre, o sea, daba esos planteamientos que tenemos que tener mucho cuidado con...
2: Por eso comentan los expertos en el tema financiero que debes de comprar con tarjeta de crédito y pagar tu tarjeta de crédito con la de débito.
12: Completamente
2: porque
12: cierto.
2: Porque si haces una compra y te hackean la cuenta, te la pueden vaciar y el banco dice...
12: No hay forma.
2: Yo no tengo nada que ver, era su tarjeta de débito. En cambio, la de crédito dices, yo no hice la compra, yo estaba aquí, no
12: iba
2: estaba
12: para
2: allá.
12: Atrás.
2: Iba, exacto. Y el banco averigua y es muy probable que te lo devuelva. O al menos puedes pelearlo en la Condusef. Pero si haces tus compras con la de débito y ahí tienes tus 5,000 o 6,000 pesitos...
12: No hay forma.
2: ...de colchón, se los pueden llevar completos.
12: Estás en lo correcto, José Luis. 90 días te dan algunos bancos, 60 días te dan otros bancos para reclamar algún cargo indebido. Recuerda siempre el tema.
2: A mí me han devuelto cargos indebidos.
12: A mí igual.
2: Con toda tranquilidad.
12: Y también comentaban la parte del gasto o el pago o el que te van quitando en la forma hormiga. ¿A qué quieren llegar con esto? En que primero con Rappi, con Uber, te van quitando 25 sí, pesos sí. 50 y van haciendo una captura de qué tarjetas no han reclamado. Ok, ahora sí.
2: Sí, fueron 25, 30, 40 pesos.
12: Estoy de acuerdo.
2: Pero tienes...
12: ¿Cuántas? El volumen.
2: El volumen.
12: Entonces, de ahí tú dices, ok, digo, los hackers, ya tenemos este enlistado de 50 tarjetas que no han dicho, ahora van pagos fuertes. Ahora sí, mete la escandela. Entonces...
2: Ya tengo la información.
12: Ya tiene todo.
2: Nadie se quejó.
12: Pues dices 25, si tú tal vez pides en Rappi, dices, pues creo que sí pedí algo de 50 pesos a la farmacia. Entonces, ahí van haciendo esa línea... Y cae uno fuerte.
2: Oye,
12: si es con tarjeta, te lo devuelven.
2: Y por cierto, cómo se han pauperizado los servicios de Didis, de Uber y demás. De pronto dicen, ¿qué vehículo quieres? A, B, C, no sé. Y tú estás esperando, no sé, en el aeropuerto o para ir al aeropuerto y te llega un Atus bien viejo.
12: Y tú dices, ¿y este?
2: Oiga, son 130 pesos de aquí al aeropuerto, ¿no? De aquí, pon tú de Radio Fórmula, 150. Costaba 160 el siguiente escalón.
12: El Platinum.
2: Llega el más viejo.
12: No, ¿qué pasa?
2: Y creo que hasta como burla te no. dicen, ¿quiere aire acondicionado?
12: Pues
2: bájale.
12: Aquí está mi...
2: bájale está. A la manigueta para que el cristal...
12: Y recuerda el tema de las políticas, José Luis. ¿Qué hace Uber en otro país?
2: Porque nos lo presentaron limpiecito con su agüita perfumado y hoy ya
12: es el tema de legislar o qué dice el gobierno, qué les pone. Uber llega a todos los países o a muchos países. Francia le dice, ¿quieres trabajar Uber? ¿Quieres entrar a los aeropuertos? Entra, puedes hacer lo que quieras. Los coches no van a ser abajo de 2022. Punto. Ok, para afuera.
2: Sí.
12: ¿Qué le dice México? Bueno, vamos a ver que no puedes entrar a los aeropuertos, algunos sí, después se hace un show, pero tus coches...
2: Mete cualquiera.
12: 2014 para arriba.
2: ¿Sí?
12: ¿Cómo? 2014, aquí no tenemos problema. ¿Dónde están ese tipo de sanciones o límites que tú le vas a decir, oye, ese es el marco normativo que trabaja y lo mismo que te piden en París o el mismo que te piden en Estados Unidos, nosotros te lo pedimos? No existe aquí. Entonces, por eso tenemos, así como tú dices, oye, estoy pagando, no puedo pagar el Platinum, pero bueno, todavía estoy pagando el medio, gama media.
2: Claro, tú agarras el del aeropuerto, son 500 y pico de pesos.
12: 500 que mínimo.
2: Que porque te brinca el periférico.
12: No, imagínate.
2: Que está a 2 kilómetros
12: si,
2: de
12: si quieres bajarte en el periférico, pues ya son 100 pesos menos. Y ahí ya tú caminas a donde quieras.
2: Bueno, pues así de cosas y casos. Vamos a ir una breve pausa. Regresamos enseguida.
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4: La Coordinación Nacional de Protección Civil instaló en Mazatlán, Sinaloa, el Centro de Comando Unificado Regional, el cual atenderá la contingencia por riesgos asociados al huracán Simon. Además, se mantiene el Plan DN3E en su fase de prevención y auxilio a la población de esta zona. El secretario general de Gobierno del Estado de México, Horacio Duarte, compareció ante el Pleno de la 62 Legislatura Mexiquense para dar a conocer los resultados del tercer informe de la gobernadora Delfina Gómez en materia de seguridad, bienestar, infraestructura e inversión. La presidenta nacional de Morena, Ariadna Montiel, demandó la separación del cargo del gobernador de Jalisco, Pablo Lemus, luego de los arrestos arbitrarios en contra de los participantes en la movilización de Agua Limpia el pasado domingo. Además, exigió la liberación de los manifestantes encarcelados. Informó Itzel Vanegas. 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
6: Buena tarde, don Héctor Moreno, saludos, adelante.
7: Señor Preciado, ¿qué tal? Muy buenas tardes. Te comento rápidamente, una camioneta voló por los aires y volcó en calles de la colonia San José Tecó, al sur de Mérida. ¿Por qué cree usted, amable auditorio? Pues resulta que luego de pasar sobre un tronco colocado en una zanja que trabajadores de la JAPAI dejaron abierta, pues entonces pasó esta unidad y ¡prum! Salió volando esta camioneta. El accidente, allá en la calle 145 con 48 de aquel rumbo, ahí los vecinos colocaron un tronco sobre la zanja que dejaron los empleados de la JAPAI a manera de alerta, pero eso no fue observado a tiempo por el conductor de una camioneta que, sin reducir su velocidad, pasó encima del obstáculo. Ante ello hay que subrayar, no lo dejaron los de la JAPAI, los propios vecinos colocaron el tronco como señalamiento. Este prácticamente se convirtió en una rampa, hablamos del tronco, y el vehículo salió volando para luego caer sobre su costado izquierdo. La gente del rumbo salió al escuchar el ruido, pidió apoyo al 911, paramédicos acudieron al lugar para atender al conductor de esta camioneta, quien solo tuvo golpes leves. Eso sí, señor Preciado, salió completamente despeinado por el aire y por el susto, señor Preciado. También le comento, amable auditorio, pescadores encontraron el cuerpo sin vida de un hombre poco antes del mediodía de hoy en las inmediaciones de un puente a la orilla de la playa del puerto de Celestún. El ahora occiso, de aproximadamente 55 años de edad, era conocido como el alias El Bolas, y según versiones acostumbraba a ingerir bebidas alcohólicas. De acuerdo con testimonios de vecinos, El Bolas habría estado viviendo en compañía de un grupo de amigos que se llaman Los Caracoles, así se dicen, y siendo esa la última ocasión en que se vio con vida al Bolas. Después de ello aparece allí en la playa. Es signos vitales. Hay una investigación por parte de la fiscalía para determinar la causa de este deceso. Señor Preciado, por último, mucha precaución, porque de repente sale el sol y de repente nos llueve, y nos llueve tupido y después se quita, pero algo está ocurriendo con el medio ambiente que pues no nos acabamos de acostumbrar. Señor Preciado, continúa la temporada de huracanes, no hay que bajar la guardia, hay que monitorear.

0: hasta los moscos cómo vuelan. Señor, ahí tiene usted la información.
1: Don Héctor Moreno, gracias y buena tarde.
0: Estamos pendientes. Buena tarde.
1: Ahí está el reporte del señor Moreno en Vialidades. Vamos con Raúl Monforte, el ingeniero Raúl Monforte nos habla de la energía. Las baterías no hacen magia. Raúl, buena tarde.
2: Muy buenas tardes, José Luis, y muchas gracias a el amable auditorio que nos escucha como cada martes en esta participación que tenemos con temas energéticos. Hoy vamos a hablar de un tema que le hemos llamado las baterías no hacen magia. Y esto va muy de acuerdo con lo que hablamos la semana pasada cuando tocamos el tema de la flexibilidad energética, es decir, la posibilidad de administrar mejor cuando producimos electricidad, cuando la almacenamos y cómo la consumimos. Y hoy quiero detenerme en una tecnología que está adquiriendo cada vez más importancia, las baterías. Pero quiero comenzar con una advertencia. Las baterías no hacen magia. Instalar una batería no significa automáticamente resolver cualquier problema energético que tengamos en lo personal o en las empresas. Es decir, primero hay que entender cuál es el problema o la necesidad que pensamos resolver. Y pensemos en una empresa que sufre constantes interrupciones eléctricas o lo que hemos llamado apagones y necesita mantener obviamente funcionando sus equipos críticos. Para esta empresa una batería puede representar continuidad operativa y protección frente a las pérdidas de la producción. Ahora pensemos en otra empresa que tiene paneles solares pero consume mucha más electricidad de la que producen sus paneles solares. Y después de que termina la generación fotovoltaica durante el día, pues necesita consumir más. En este caso, una ampliación de sus paneles solares, pero adicionar una batería, permitiría almacenar parte de la energía solar que se produjo durante el día para utilizarla durante la noche. Y ahí literalmente estaríamos utilizando energía solar durante la noche. Un mito que empezamos a derribar ahora con más frecuencia. Pensemos en una tercera empresa también, una que no necesariamente sufre apagones, pero que tiene picos de demanda, especialmente en las horas críticas, en las horas donde el precio de la energía es más elevado, y esto hace que su factura eléctrica venga muy elevada. Un sistema de almacenamiento que esté correctamente dimensionado y administrado podría ayudarle a reducir esos picos. Entonces, tenemos tres empresas, tres problemas diferentes y posiblemente tres distintas soluciones. Y esto es porque una batería no se define solamente por cuánta energía puede almacenar. También importa la potencia que puede entregar, el tiempo durante el cual puede hacerlo, la velocidad de respuesta, su eficiencia, su vida útil y, por supuesto, también su costo. Y hay una diferencia importante entre tener suficiente energía almacenada y poder disponer de la potencia necesaria para mantener funcionando esa instalación. También hay una diferencia muy grande entre comprar respaldo eléctrico y realizar una inversión que genere ahorros. No siempre son el mismo proyecto. Por eso, antes de preguntar cuánto cuesta una batería, una empresa debería hacerse preguntas que son mucho más importantes. Por ejemplo, ¿qué quiero proteger? ¿Durante cuánto tiempo? ¿Cuánto me cuesta una interrupción del servicio eléctrico? ¿Cuándo consumo más electricidad? ¿O qué parte de mi demanda puedo administrar mejor? Las respuestas a estas preguntas permitirían determinar si conviene instalar almacenamiento o modificar horarios de operación o mejorar la eficiencia mediante cualquier acción o incorporar energía solar o también combinar varias de estas soluciones que hemos mencionado. Y aquí está lo verdaderamente interesante. Las baterías no trabajan solas. Su valor aumenta cuando se integran con paneles solares, con sistemas de monitoreo, con controles inteligentes y una estrategia energética de gestión inteligente. La Agencia Internacional de Energía destaca precisamente el papel creciente que están teniendo estos sistemas de almacenamiento y de la flexibilidad de la demanda para poder integrar renovables, mejorar la operación de los sistemas eléctricos y atender necesidades de consumo que cambian muy rápidamente. Sin embargo, ninguna tecnología elimina la necesidad de hacer cálculos. Una batería puede ser una excelente inversión para una empresa y una decisión económicamente injustificable para otra. Porque la clave está no en instalar más tecnología, sino en resolver mejor el problema correcto. Recordemos que la competitividad energética no comienza cuando compramos un equipo, comienza cuando entendemos muy bien qué es lo que necesitamos, cuánto nos cuesta no resolverlo y cuál es la solución que realmente crea valor. Yo soy Raúl Monforte y esto fue Pulso Potón. Te invito a seguir esta conversación porque en energía entender las conexiones es tan importante como encontrar las respuestas. Muchas gracias.
1: Muchas gracias. Buena tarde, Raúl Monforte, con este tema. El Vaticano confirmó que el Papa León XIV tiene cáncer de pulmón. Confirman el diagnóstico de adenocarcinoma pulmonar. Las pruebas confirmaron el diagnóstico de este adenocarcinoma pulmonar, dijo el Vaticano en un boletín médico después de la cirugía, y así lo están reportando los distintos portales de noticias de buena fuente. Desde luego se dice que la operación fue exitosa y que lograron en tiempo y forma extirpar este nódulo. Vamos a mensajes, regresamos enseguida.
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12: Estas son las Stevie Bites con Stevie de TV. Una niña de 8 años en Melbourne le escribe una carta a un desconocido de 44 años en Nueva York y termina encontrando a su mejor amigo. Así empieza Mary and Max, la joya de Adam Elliot, que llega por primera vez a México, sí, 17 años después de su estreno. Son dos personas solitarias que construyen una amistad a distancia hablando de todo: amor, ansiedad, enfermedad y vida. Esto nos comparte el director.
13: ¿Sabes? ¿Qué mundo tan aburrido sería si todos fuéramos iguales? Y realmente quiero celebrar la diferencia y celebrar a las personas que a menudo son incomprendidas, que son marginadas, que son desfavorecidas.
12: Elliot ganó el Oscar por Harvey Crumpet y volvió a estar nominado por Memorias de un Caracol. Y lo increíble es que estas marionetas consiguen sentirse más humanas que muchas personas de carne y hueso. Estas fueron las Stevie Bites con Steve de TV.
14: Hablemos de mamá a mamá y también a papá, con Gina Ibarra.
15: ¿Sabías que muchos bebés nacen con una pequeña mancha azulada en la espalda o los glúteos? El mito cuenta que son huellas de los ángeles, quienes les dan un tierno empujón hacia la tierra a todas las almas que sienten miedo de nacer y se resisten a dejar el cielo. Médicamente, esto se llama mancha mongólica. Y es solo una acumulación temporal de células pigmentarias bajo la piel, que suele desaparecer sola con el paso de los años sin dejar ninguna huella. No representa ningún riesgo para la salud de tu bebé, pero siempre coméntalo con su pediatra en la revisión. Cuida la salud de tu pequeño siempre y disfruta cada etapa de su crecimiento con amor. 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
17: El ojo del avestruz es notablemente más grande que su propio cerebro, limitando significativamente su capacidad de procesamiento de información.
18: La importancia del saber.
17: Las abejas pueden reconocer rostros humanos individuales de la misma forma en la que lo hacen los mamíferos más desarrollados.
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1: Saludos y gracias. En este martes 13 de octubre seguimos con un clima agradable, 29 grados. Centro de probabilidades de fin de las tormentas hasta las 4:30, lo que nos reporta Protección Civil y la Conagua. En marcha la campaña de vacunación de invierno contra la influenza, más de 1,017,000 dosis disponibles. A prioridad, niñas, niños, adultos mayores, personas con enfermedades crónicas y mujeres embarazadas. Semana epidemiológica número 37, Yucatán reporta 27 casos de influenza, 7 de COVID, dice el doctor Alfonso Ávila Avilés. La salud pública sigue padeciendo de un abandono sistémico. De héroes de la bata blanca en el COVID pasaron a ser villanos en las protestas por sus derechos ante el IMSS. Hoy lo abordaremos con Gabriela Gutiérrez de Los Santos. Y 6 de cada 10 restaurantes no pasan del primer año, así lo reporta la Canirac. Aún así el sector resiste, aguanta y no se reporta que esté en crisis. Esperan que el cierre del año mejore la facturación. Y digo, no se reporta que esté en crisis para aquellos que no cierran.
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1: Gracias, Abigail Quemé, Oscar Altamirano, Manolo Huicab, Gabriela Gutiérrez de los Santos, bienvenida. Buena tarde.
0: ¿Qué tal, José Luis? Muy buenas tardes. Un saludo a los radioescuchas que amablemente nos acompañan en esta tarde. Y sí, como bien lo decías en el preludio de este segmento, las protestas del personal del Instituto Mexicano del Seguro Social son cosas serias, José Luis. Digo, hoy podemos dar cuenta en los diversos programas de Radio Fórmula, como a nivel nacional, más de 12 estados de la República se han levantado la voz y también protestan en contra de la dirigencia del Sindicato Nacional de Trabajadores del Seguro Social, porque consideran que no están defendiendo debidamente sus derechos. Aquí hay que tomar en cuenta que el trabajador del Seguro Social sí tiene pues un rango, pues digamos, superior al trabajador común y corriente, y esto no lo digo con un tono peyorativo o denostando, ¿no? Pero sí hay que establecer que ellos tienen un contrato o tenían un contrato colectivo de trabajo muy robusto que establecía prestaciones incluso de los más completos, con especialidades, con profesiogramas, con requisitos para poder ingresar a una plaza, en donde la plaza se concursa y tienes que tener esta calificación, ¿no? Los méritos necesarios para ocuparlo. En ese sentido, pues también las retribuciones tienen que ir acorde a la especialidad, ¿no? Tú recordarás que meses atrás, en el caso del el área de neonatología de aquí del Hospital Juárez, nos referían una serie de circunstancias precarias con las que estaba operando el área, y pues hoy por hoy, pues si no puedes desempeñar el trabajo con las condiciones óptimas o al menos con las herramientas y los insumos necesarios, pues obviamente la calidad del servicio se deteriora, pero también lleva consigo una responsabilidad administrativa, porque también son funcionarios públicos, y también lleva una responsabilidad penal, ¿no? Porque luego los deudos, cuando hay algún tipo de fallecimiento o alguna situación,
1: ¿cómo se dan otras partes del país?
0: Da, por supuesto, pues dicen, es que aquí hubo una negligencia médica, ¿no? Y se van contra el doctor, y se van contra la enfermera, y se van contra el instrumentista, con el anestesiólogo, con todos aquellos que hayan tenido que ver con la intervención quirúrgica, o con el proceso que se trate. Aquí, según estoy siguiendo en las notas, el Centro de Conciliación, el Centro Federal de Conciliación y Registro Laboral, va a intervenir para efecto de llevar a cabo estas mesas conciliatorias, que digo, esto no es de gratis y eso está en la ley. Si el sindicato va a ejercer las acciones correspondientes, como es el emplazamiento a huelga por la revisión del contrato colectivo, que en este caso es por salarios, la autoridad en primera instancia es la instancia conciliadora la que interviene, ¿no? Entonces, digo, un favor tampoco están haciendo, es su obligación, y sí es el actuar de una manera sí institucional, pero también de una manera mediadora, efectivamente conciliando los intereses de ambas partes.
1: ¿Qué está en juego?
0: Poniéndonos en el lado del Seguro Social, pues el Seguro Social pues está quebrado, ¿no? O sea, va a decir, debo, no niego, pago, no tengo. Y esa es una crisis que se tiene a lo largo de toda la administración pública federal,
1: en donde el ejercicio... Si escuchaste la declaración de Zoé Robledo, que los proveedores no están cumpliendo con el Seguro Social, y escuchaba a los proveedores que decían, si no nos pagan, nos deben desde hace un año.
0: Y si tú tienes un barril sin fondo, como Dos Bocas, como Tres Ríos, o como cualquier otra ocurrencia que se sigue arrastrando...
1: Que sí estaba presupuestado.
0: Que esa es otra parte importante. Por eso yo decía que el trabajador del Seguro Social no es como un trabajador de la iniciativa privada, amparado con la Ley Federal del Trabajo en el apartado A del 123 constitucional. ¿Por qué? Porque no es lo mismo que tú seas empleado de un empresario, en donde está sujeto a utilidades, en donde invierte, en donde incluso hasta pone en juego su patrimonio, a una institución, a un organismo público descentralizado que depende de un presupuesto. Entonces, si los trabajadores tienen una justa razón en demandar por lo menos el incremento salarial que cada año se concede en el salario mínimo general, 13, 14, 16%, más o menos así ha estado rondando en los últimos años, justo también es que ellos tengan esas demandas. ¿Por qué? Porque el nivel de exigencia de su trabajo, de sus funciones, de sus actividades diarias, así lo demanda y así lo exige. Y además, el presupuesto, pues bueno, ¿dónde está? ¿Cómo se ejerce? En teoría, cuando tú estás en el gobierno, analizas tu plantilla y contemplas los incrementos, por lo menos del salario mínimo, para que tengas una fase de negociación. Estoy escuchando que al menos en salarios están ofreciendo un 3%, que un 3% incluso está abajo de la inflación. Entonces, si el Seguro Social depende del presupuesto, y en la Cámara de Diputados, cuando se discute, y luego senadores, cuando se discute el presupuesto anual, no le asignan los recursos correspondientes a, llámese ISSSTE, llámese Seguro Social, llámese Secretaría de Salud, ¿cómo van a operar esas instituciones y cómo van a cumplir con sus obligaciones laborales, porque los contratos colectivos de trabajo son fuentes de derecho y son obligaciones que como patrón tienen que cumplir. El panorama se torna serio, se torna complicado. Tienen toda la razón en un momento dado ejercer su derecho a un paro nacional, por supuesto cobijados por el sindicato, que esa es su labor. Sin embargo, el panorama se torna complicado al tener un patrón que carece de los recursos suficientes para poder complacer y cumplir con esas demandas, José Luis.
1: A ver qué responde la alta autoridad del Seguro Social.
0: Le daremos seguimiento, seguramente la próxima semana ya tendremos noticias, porque ya una vez iniciados estos procedimientos de huelga y procedimientos, los términos son de 24 horas y las autoridades tienen un término.
1: Y luego la pregunta va a ser, ¿qué fatal santo se va a vestir para desvestir otro? Supongamos, te concedo el 10%, etcétera, pero no vamos a poder comprar insumos, no vamos a poder comprar equipo, no vamos a poder atender a los pacientes, las citas se están dando para dentro de mucho tiempo.
0: Utilizaste la analogía perfecta, desviste un santo para vestir otro, y empiezas a poner curitas, y luego si nos vamos
1: no
0: a tribunales...
1: No creo que le den un extra.
0: No, adicional no creo, lo veo muy complicado, ¿no? Y en un momento dado, pues, amarrarse el cinturón, y el tema también pues va de la mano con las pensiones, que eso hablaremos, si quieres, en la próxima entrega del régimen de jubilaciones y pensiones del Seguro Social.
1: Gabriela Gutiérrez de los Santos, abogada de lo laboral, muchas gracias.
0: Gracias a ti, José Luis, un saludo al auditorio. Les dejo mis redes sociales, en Facebook como GG, Consultores Laborales, y en Instagram como Gaby G-Bajo, abogada laboral.
1: Y ya que andamos entre lo laboral y lo de salud pública, 27 casos de influenza, 7 de COVID en Yucatán, sin alarma, pero con precaución.
2: Hasta el último reporte epidemiológico de la semana 37, Yucatán ha registrado un leve incremento en las enfermedades respiratorias más importantes, siendo estas influenza y COVID. Si bien se ha dado este aumento de casos, el subdirector de Salud de Mérida, Alfonso Ávila Avilés, señala que no es una cifra alarmante, pero sí deben tomarse precauciones para evitar contagios.
16: Sí hubo un incremento de casos, ¿verdad?, de influenza. Un incremento en esta semana, solo en esta semana reportaron 27 casos nuevos de influenza, pero comentarles que al comparar el caso de influenza con todos los demás casos de respiratorios, aún nos encontramos en un estándar comparado con el año pasado.
2: Por otra parte, pero siendo una de las enfermedades respiratorias endémicas desde 2020, se registraron 7 casos de COVID en la entidad. Esto, según explica el galeno, está dentro de lo esperado para la temporada otoñal e invernal que está próxima a llegar.
16: COVID tuvo casos, sí, en esa semana 37, pero tampoco fue un número alarmante. Fueron 7 casos en esa semana misma 37. Digo, no habíamos tenido antes y obviamente al incrementarse en la semana, bueno, llama la atención. Pero no es un número que esté todavía descontrolado.
2: Con esta información en mente, el experto en salud hace las recomendaciones pertinentes, sobre todo en esta temporada de lluvias, donde la humedad puede desencadenar problemas respiratorios, sobre todo a los grupos más vulnerables.
16: Sí es importante, por supuesto, medidas preventivas, como lo comentaba hace un momento, a los niños menores de 5 años, a las personas de la tercera edad, cuidar mucho los cambios de temperatura, abrigarse bien, sobre todo fortalecer con vitamina C y desde luego con zinc, que fortalece el sistema inmunológico y sobre todo el sistema respiratorio. Pero no estamos fuera de un rango, es una elevación debida a los cambios de temperatura que hemos vivido y hay que estar pendientes, evidentemente, por estos tipos de lluvias, de estos tipos de amenaza de huracán, que fortalece la humedad.
2: Informó para Radio Fórmula Yucatán, Óscar Altamirano.
1: Muchas gracias y atento al tema. Vamos a ir a mensajes, pero antes, gracias por la comunicación. Mariana Infante, que me manda un video de un poste que está a punto de venirse abajo allá en lo que es Chuburná, la colonia Chuburná, en la parte norponiente de Mérida. Miguel Ángel Paredes, también saludos y gracias. Ana Kituk dice saludos, gracias por la comunicación. ¿Y cómo va el asunto de Guaymitún, donde se parcializó un terreno en 73 lotes cerca de la playa, pero es propiedad de la Federación, es sitio Ramsar? Dice Ana en su comentario. Ya le platicaré de este tema en Guaymitún, donde las playas ya son de todos y no son de nadie.
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39: Protección de polinizadores. Abejas, mariposas, colibríes y murciélagos son actores invisibles pero indispensables para la reproducción de las plantas y la producción de nuestros alimentos. Plantar jardines con flores nativas ricas en néctar en zonas urbanas y rurales ofrece refugio y alimento seguro a estas especies amenazadas por los pesticidas. Evitar el uso de químicos agresivos en nuestros jardines privados es un paso sencillo pero sumamente poderoso.
40: Lo que no sabías.
41: La sal común es el único mineral de origen puramente rocoso que los seres humanos consumimos de manera directa diariamente.
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0: Muchas gracias al ingeniero Alfonso González Fernández. Él es coordinador de Sinergia en Acción. Y se hablaba de que no va a subir el impuesto predial para el próximo año. Le decíamos que es un año electoral, así que tercer año consecutivo que el municipio comenta que no subirán los impuestos. Ya se habla de cambios aprobados en la Ley Federal de Derechos, que eso es otro apartado, y ahí sí la cosa es distinta. Ingeniero, ¿cómo estás? Buena tarde, bienvenido.
1: Muy buenas tardes y gracias al amable auditorio que sigue con atención estos espacios en donde nos tenemos la oportunidad de pues tirar a la opinión pública algunas de las ideas para tratar de ir poniéndole valor a las cosas y que la gente tome conciencia de lo que ocurre, porque muchas veces, y más hoy, como tú bien decías al principio, año electoral, hay que cuidar y extraer muy bien lo que se nos comunica, porque estamos hablando de gente profesional en la narrativa, que sabe comunicar bien ideas, pero muchas veces tienen algo de verdad, pero mucho de incertidumbre, como el caso del impuesto predial.
0: Y tienen a verdaderos maquiavelos también como asesores, ¿no?
1: Estamos hablando de profesionales, ¿no? Entonces, aquí cuando nos dicen que el impuesto predial no sube, es verdad. Solamente que la tasa sí sube. El impuesto predial se calcula en base a una tasa que lo da el valor del predio. Es un componente, es una ecuación. Voy a partir de lo más de la base y luego quiero explorar un poquitito los antecedentes legales a los que tú referías para ver cómo está organizado esto de manera legal, no sin antes checar esto. Decía yo que la aritmética del recibo, el impuesto predial, es el valor catastral por la tarifa. Entonces, ¿qué es lo que pasa? Tú puedes tener una propiedad que cueste 100 pesos, hipotéticamente estamos hablando, y estoy exagerando para que sea entendible, números redondos, cuesta 100 pesos. Muy bien, el impuesto predial que tú vas a pagar es el 10% en base al valor catastral. Entonces, si era 100 pesos, el 10% son 10 pesos. Pero si, oh sorpresa, el valor catastral, el valor de tu casita, sube, y sube, aquí viene el truco, viene la magia, por decreto o por un método oscuro, que no sabemos y ahorita vamos a hablar de ello, y te dicen, bueno, pues sabes que en vez de 100 pesos pasó a 200 pesos. Es hipotético todo eso, ¿no? Sí. Puede ser hasta peor todavía. Sube a 200 pesos y te dice la autoridad, no te preocupes, tercer año no vamos a subir, va a seguir siendo el 10%, pero ya no pagas 10 pesos, vas a pagar 20 pesos. Quiere decir que estás duplicando lo que pagabas. Eso es lo que tenemos que ver, que la gente entienda que lo que se paga es en base al impuesto, al valor catastral
0: del predio.
1: Claro, o de lo que te hayan heredado, o del terrenito que tengas, o de lo que seas. Y tiene que ver mucho de esto, inclusive con la gentrificación de que se ha hablado también en tu programa. Y ahorita voy a llegar. El punto de partida, como te dije, el predial no aumenta, pero la base sí. Entonces, si la base sube, pues lógicamente con el mismo porcentaje pagas más. Segundo, el 7 de octubre del 26 de ahorita este año, la Cámara de Diputados, lo que tú decías, aprobó la Ley General para el Fortalecimiento y Armonización Catastral y Registral. Hoy está en el Senado. No fija aumentos automáticos, pero sí impulsa la actualización y homologación de los catastros del país. Tercero, la Suprema Corte, en donde se encuentra ahorita esto, reitera que el predial para Mérida debe respetar la proporcionalidad y equidad, artículo 31, fracción cuarta constitucional, que no puede ser una vía discrecional para aumentar ingresos y que los ajustes deben apoyarse en criterios objetivos. Eso dice la controversia. Y el 12 de octubre nos dicen por el ayuntamiento que el predial no aumentará en 2027 por tercer año. En el mismo paquete viene la propuesta de la Ley de Hacienda y trae ajustes derivados del nuevo programa de desarrollo urbano, nuevas denominaciones y reglas en materias. Hay tres mensajes centrales. Uno, la aritmética del recibo. Digo, el predial, ¿cómo se calcula? En base al valor catastral por el impuesto. Entonces, congelar la tarifa y actualizar el valor catastral es para el ciudadano un aumento. No se vale anunciar una cosa y callar lo segundo. ¿Ya me entendés? Te dicen, no sube, pero te suben la otra base sobre la que se calcula. Entonces, es un aumento. Nos están traicionando. Segundo, la base debe discutirse en público. Quien fije el valor catastral define cuánto paga cada familia. Por eso, los estudios, la metodología y el nombre de quienes los elaboran deben publicarse y someterse a revisión de actores independientes. Tercero, la plusvalía se grava cuando se realiza, no cuando se presume. A quien hereda una casa y vive en ella, no se le puede cobrar por una riqueza que no ha recibido. El momento justo para grabar la ganancia es cuando se enajena. Ahora, ¿cómo se fija el valor catastral? Conforme al 115 constitucional, fracción cuarta, los ayuntamientos proponen las tablas de valores unitarios de suelo y construcciones y el Congreso del Estado las aprueba. En términos técnicos, el valor catastral se constituye primero del suelo, el valor por metro cuadrado, según la zona y el sitio donde se encuentre, la superficie, la forma. Segundo, la construcción, tipo y calidad de la construcción, la superficie, su antigüedad, su estado de conservación, su depreciación, su entorno, infraestructura, equipamiento, servicios urbanos disponibles, usos de suelos, condición especial, si es histórico, si es patrimonial, restricciones de uso, referencia de mercado. El valor catastral no debe superar el valor del mercado y en muchos municipios se ubica en una fracción de él. Actualización. Debe haber un coeficiente anual o actualización general que debe atender condiciones socioeconómicas para evitar saltos bruscos. Preguntas que la autoridad nos debe responder. ¿Qué zonas o corredores cambian de valor unitario en 2027 y en qué porcentaje?
0: Partiendo del nuevo plan de desarrollo urbano que acaban de anunciar, que define vocación en distintos puntos de la ciudad.
1: Es el punto, es precisamente lo que te digo, que nos anuncien cuáles. El nuevo programa de desarrollo urbano modifica los usos de suelo, que elevan los valores catastrales. ¿Sí? ¿En qué colonias? ¿Qué estudio de mercado sustenta esos valores? ¿Con qué muestra? ¿Qué fechas? ¿Cuál fue la metodología? ¿Quién elaboró y quién revisó esos estudios? ¿Hay declaración de intereses? Ahorita vamos a llegar a los consejos. ¿Cuántos predios verán aumentar su recibo aunque la tarifa no cambie? ¿Y cuánto se espera recaudar más por ese efecto? ¿Y en qué se va a aplicar? Conflictos de interés. El catastro es una dependencia propia de la autoridad que recauda. Además, quienes estudian o proponen los valores, evaluadores, desarrolladores, consultores, integrantes de consejos, pueden tener intereses en las zonas que se revalúan. No se trata de presumir mala fe, sino de diseñar un proceso para que no dependa de la buena fe. ¿Qué debemos hacer? Publicar una publicación íntegra de estudios, bases de datos, metodología y memorias de cálculo con anticipación suficiente a la votación en Cabildo y en el Congreso. Dos, nombres y declaración de intereses de quienes elaboran, revisan y aprueban las tablas, incluidos los consejeros ciudadanos. Tercero, revisión técnica independiente a través de colegios de ingenieros, arquitectos, evaluadores, sin contratos en zonas evaluadas, universidades, cámaras y organizaciones de la sociedad civil, por el tráfico de influencias que estaba yo refiriendo. Discusión pública con mapas de impacto por colonia, no solo por promedios, y una vía ágil de revisión del valor catastral individual con avalúo independiente a petición del contribuyente. Un consejo ciudadano ayuda, pero no es toda la sociedad. La transparencia no es un trámite, es la condición para que el ciudadano confíe en las bases sobre las que se paga.
0: Atento al tema. ¿Cerramos?
1: Tengo un caso de un señor que conocí allá, don José Luis, que hereda. Y esa es la triste historia de don José Luis, de 68 años jubilado, que hereda una casa de sus padres en un barrio tradicional. Ajá. Crece y vive, no la compra, no la vende y no la ha remodelado. Sin embargo,
0: ya le cayó.
1: Tiene que pagar.
0: Ya le cayó.
1: Entonces, ¿cuál va a ser el trato para estas personas que son lo que provocan también la gentrificación a la
0: ciudad? ¿Dónde te buscamos, ingeniero Alfonso González?
1: En mis redes, con mi nombre, Alfonso Alberto González Fernández, o en contrafuerte.com.
0: Muchas gracias.
1: Encantado.
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16: El periquito australiano. El periquito australiano es un ave doméstica verdaderamente encantadora que llena cualquier hogar de alegría gracias a su colorido plumaje, sus cantos melodiosos y su inteligencia social. Estas pequeñas aves exóticas son sumamente comunicativas y disfrutan enormemente de la interacción constante, por lo que se recomienda criarlas en pareja o dedicarles mucho tiempo diario para evitar la soledad. Poseen una habilidad innata para aprender a imitar sonidos del entorno e incluso palabras sencillas si se les entrena con paciencia y cariño. Observar su comportamiento curioso, sus acrobacias entre las perchas y escuchar sus alegres trinos matutinos convierte a los periquitos en una opción de mascota fascinante, colorida y sumamente viva para toda la familia.
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16: Los tiburones existieron antes que los árboles y los anillos de Saturno, sobreviviendo a 4 grandes extinciones masivas del planeta.
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17: El chocolate puede matar a los perros porque contiene teobromina, sustancia que afecta a su corazón y su sistema nervioso.
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18: Muchas gracias. Ya estamos en este martes. Muy buena tarde a la psicóloga Abigail Interian. El tema de hoy, ¿eres suficiente? Como pregunta lo planteamos.
19: Así es.
18: Bienvenida.
19: Muchas gracias y buenas tardes para ti y para todo el auditorio. Fíjate que llega a consulta una adolescente donde se pone a llorar y me dice, parece que no soy suficiente, todo lo que hago nunca es suficiente. Las frases de mi mamá o de mi papá es, nunca ayudas en casa, siempre estás en el celular, nunca haces nada, te tienen que decir las cosas. Y bueno, esa repetición hace que ella dice, me siento no suficiente, porque es que sí lo hago cuando me piden el apoyo en casa, pero pareciera que nunca es suficiente. Entonces, si nos ponemos a observar, José Luis, la gran mayoría de los adolescentes y de los universitarios en general, pues de la sociedad en general, vemos las exigencias de perfección, hay una exigencia de competencia. El de ser empáticos, el de ser feliz, también hay una competencia de quién sube más fotos de felicidad, o de fiesta, o de premios, vaya, toda esa exigencia que al final los lleva a dos cosas, a la presión y a la frustración. Y eso nos hace que nos sintamos incapaces, ¿verdad? Creyendo que no somos suficientes. Y muchas personas experimentan esa sensación constantemente y porque están esperando que los demás tengan ese reconocimiento, ¿verdad? Sin embargo, este sentimiento de no ser suficiente viene con la baja autoestima. Cuando tú tienes esta baja autoestima, tienes esos pensamientos de que el autoconcepto que tiene tu mente no es lo esperado. Pongamos el ejemplo. A veces como padres tenemos a veces dos hijos y le damos más importancia al hijo que pues nos necesita, requiere más atención.
18: El que reprueba.
19: Y entonces el otro hijo o hija vemos que tiene que sacar buenas calificaciones, es el responsable, pero a él no lo validamos. Cuando este adolescente o joven...
18: Oye, papá, mira, saqué 10, en ti es normal.
19: Exacto, en ti es normal y qué bueno.
18: No se puede menos esperar de ti, ¿eh?
19: Sí, entonces, cuando tú ves eso, ves que esta parte, este niño o hija no validado empieza a crecer, se sienten a lo que hoy se le conoce, vamos a decir en término coloquial, el síndrome del impostor. Pero viene realmente de una baja autoestima y viene de una herida de la infancia. Al no atenderse, esta persona va a tener estos sentimientos de insuficiencia. Y ahora sí, aunque venga papá y mamá y le diga, es que eres suficiente, es que lo haces muy bien, es que tú no te das cuenta y no te das cuenta de esto, esto y esto, y le digas todo lo que sí hace, ya no lo cree. ¿Por qué? Porque dentro, en sus pensamientos, en su autoconcepto, yo le llamo el enjuiciador, porque adentro de sí tiene ese enjuicio, ¿no? Todo lo que él piensa, él o ella piensa, es a través de un juicio de no ser suficiente y de no ser capaz. Entonces, viven con una ansiedad, con una frustración, con una depresión, a veces escondidas, porque yo lo he llegado a ver en gente que ya trabaja, que ya es una gente adulta, vamos a hablar en entre 30, 40 años, que empiezan a tener, este círculo vicioso de angustia y de miedo. Y cuando vamos escarbando, viendo qué son esos pensamientos, sale esta parte de no ser suficiente. Pongamos, por ejemplo, un síntoma. Cuando alguien te hace una observación o te hace una crítica, en automático esa persona se desmorona. Ahí podemos ver que la crítica lo toma personal. Ese sería un síntoma. Otro es también sentir envidia por lo que los otros hacen o por lo que los otros consiguen. Y ojo, también se da entre hermanos y ahí podemos ver que el hermano o la hermana logró tal cosa y tú no. Entonces yo todavía tengo una edad, no he logrado, y empiezan a culparse de todo lo que no han logrado a la edad que corresponde, porque hay un ideal, hay una expectativa. La otra es competir y también competir de una manera no, vamos a decir, no certera, porque pues tú puedes tener unas herramientas y la otra persona distintas a la tuyo, y entonces
18: incluso
19: ves
18: competir sin disfrutar, ¿no?
19: Sí.
18: Meramente por entrar a la competencia sabiendo que si pierdes vas para abajo.
19: Exactamente, pero ahí viene el autosabotaje. Y también hay otro síntoma, consentir o pasar por alto las faltas de respeto. ¿Cuántas veces cuando le dices a la persona, oye, te faltaron a respeto? Sí, pero no pasa nada. O lo disculpan, o lo justifican. Y eso te está hablando de que esta persona tiene un síntoma de baja autoestima. Y otra que es muy constante ver en esta en este tipo de personas es el autocrítica constante. El autosabotaje, los pensamientos, sentimientos de culpa, el enjuiciarse, las creencias, todo eso que no trabajamos a una edad.
18: Y eso en lo físico, en lo mental, se transmuta,
19: lo podemos ver en la gente que ni siquiera cuando van a tomar foto se esconde también podemos ver esos síntomas que son, la verdad, son muy palpables. Podemos ver la baja autoestima y es necesario que a edad temprana pongamos mayor atención, sobre todo a los hijos, a los nietos, a los alumnos, para darles esta respuesta.
18: El mejor regalo es tener un amor propio sólido, ¿no?
19: Sí, claro.
18: Abigail Interian, ¿puntos de contacto?
19: Estamos en las redes sociales como Abigail Interian Psicóloga y en el celular 9996-429797.
18: Muchas gracias. Continuamos.
0: Raúl Angulo, estamos conversando aquí sobre los cambios aprobados en la Ley Federal de Derechos. Para las personas que nos visiten al país a partir del 2027, las visas ordinarias y de visitantes van a costar 1,639 pesos, lo que representa un incremento desde el 66 hasta el 153%, dependiendo de la categoría. ¿Qué significa esto? Que de 983 pesos pasa a 1,334 y de 500 pesos las visas ordinarias y de visitantes, de 500 a 1,600.
10: Sí, veíamos esos cambios, pero...
0: ¿Tú te imaginas una familia completa que viene de España a la Riviera Maya y que tiene que pagar solamente por llegar al país 5,000, 6,000 pesos?
10: No,
0: ¿te vas a República Dominicana?
10: Eso es justo lo que iba a decir. Se viene un proyecto grande. El tema que nos vienen diciendo todos los días de este gran puerto de altura, vienen con un proyecto igual de todo el tema de los megabarcos, estos que traen 5,000, 6,000, 7,000 personas. Y cuando digan, oigan, podemos ir a Punta Cana sin ningún problema, precio extra o costo extra, pero en el momento de que estemos en Puerto Progreso o Cozumel, cualquier zona.
0: En Punta Cana se incentiva el consumo.
10: Imagínate cómo lo ven.
0: En Dominicana se incentiva el consumo y no se cobra la llegada.
10: ¿Por qué no hacer lo mismo? O sea, vemos la competencia que hay en estos momentos.
0: Como dicen los norteamericanos, yo quiero el cuarto ocupado. Aunque lo tenga que vender a mitad de precio.
10: Y lo entiendo, José Luis, en este momento de que la economía, entiendo que es complicada en Mérida, es complicada en el Estado, es complicada en el país, en el mundo, ¿por qué meter estos nombres?
0: ¿Y sabes a dónde van los recursos?
10: No, ¿para dónde van?
0: Van a la Secretaría de la Defensa Nacional, a nuestro ilustre ejército mexicano, le van a dar el 57% del ingreso, al Instituto Nacional de Migración el 15%, y un 28% a la Tesorería de la Federación. Va de nuevo para los militares.
10: ¿Para qué? ¿Para hacer más obras? ¿Para hacer otros proyectos como el Tren Maya interoceánico, donde todos los días están perdiendo millones de pesos?
0: 4 vagones del Tren Maya esta mañana tenían 123 pasajeros.
10: ¿El día de hoy?
0: El día de hoy.
10: 123. ¿Y cuántos están pagando?
0: Ah, bueno, y el 30% de descuento.
10: Eso es lo que te iba a decir.
0: Sí, claro.
10: Al final, ¿cuánto están pagando para poder hacer esa suma total? El que tiene el 60 y más que paga un...
0: O sea, de cada 10 pesos, uno gana el Tren Maya y 9 invierte.
10: Nada, sí. ¿Cuánto tiempo vamos a estar así? Llevamos diciéndolo y comentándolo... Un año, 2 años, 3 años y todavía sigue incrementando.
0: Me dicen los de Turismo Federal que le han dicho al Tren Maya, oigan, tengan un stand un poco más grande, anúnciense como una extensión del estado, ya sea Quintana Roo, Yucatán, Campeche, Tabasco, para que no se vendan solos. No, dicen, nosotros vamos por nuestra propia cuenta a los tianguis. Entonces, por una mesita... Y ahí se sienta un militar, mujer o hombre.
10: Pero llama la atención hablar con un militar.
0: En una mesita con una pancarta que dice Tren Maya.
10: ¿Dónde está la estrategia de marketing?
0: No es parte de esas monumentales escenografías que monta Quintana Roo, ¿no?
10: Sí, Visit Quintana Roo a un nivel...
0: Y ahí tienes al Tren Maya, ahí deberías tener al Tren Maya, ¿no? A un ladito, una mesita con...
10: Una lona.
0: Sillita, una lona... Tren Maya.
10: No, pues...
0: Venta de boletos aquí.
10: Imposible, sigamos platicando de esto.
0: Esto se debe anunciar como un todo, no como una desintegración de toda una parte de un proyecto turístico
18: si es que quieren venderlo.
10: Y se les... Hay personas que pueden, como estrategas de marketing, mejorar todo esto. Ve lo que pasa con el aeropuerto de Tulum. Aeroméxico dijo, ya no puedo más. Voy vacío. De verdad, queremos seguir esto. Adiós, American Airlines. Ya no puedo más. Se va todo. Entonces, volvemos a lo mismo. Son proyectos que no llevan ese acompañamiento del tema de marketing. Incluso, si da tiempo, en unos minutos me gustaría comentar sobre otro ejemplo que no está dando muchísimos resultados.
18: 4:41.
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23: 2026, el centenario de la reina. Este 2026 se conmemoró el centenario del nacimiento de la reina Isabel II, nacida el 21 de abril de 1926 en Londres, en Mayfair. Tuvo el reinado más largo de la historia, 70 años y 214

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4: En actividad de la segunda jornada de la UEFA Champions League, el Barcelona goleó 4-1 al Galatasaray en Turquía. Arsenal derrotó 3-0 al Lille en Londres. El Viking le sacó el empate a 3 tantos al Bayern Múnich en Noruega. PSV cayó 1-0 en su visita a Leipzig. Villarreal se impuso 3-1 al Napoli en España. Inter de Milán cayó 4-3 con el Brujas en el Giuseppe Meazza, mientras que el Atlético de Madrid ganó 2-0 al Manchester United en casa, con goles de Pablo Barrios y Ademola Lookman. En lo más destacado del día de mañana en la UEFA Champions League, Real Madrid visita a la Roma. Porto hace lo propio con Betis, mientras que el Manchester City le hace los honores al Paris Saint-Germain. Informó Alberto Campos. 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
9: Continuamos con más información y hacemos un recorrido a través de las primeras planas. El precio del dólar se cotiza en 17 pesos con 51 centavos a la compra y 18 pesos con 64 centavos a la venta. En el ámbito internacional, la Oficina de Control de Activos Extranjeros del Departamento del Tesoro de Estados Unidos anunció sanciones contra 4 personas y 11 entidades presuntamente vinculadas al Cártel del Noreste, organización catalogada por Washington como organización terrorista extranjera. Las medidas alcanzan a empresas relacionadas con las carreras de caballos de cuarto de milla, construcción, transporte de carga y negocios del sector energético. Entre las entidades sancionadas figura Club La Molienda, un hipódromo ubicado en las inmediaciones de Nuevo Laredo, que según las autoridades estadounidenses se encuentra bajo control del cártel y genera ingresos mediante apuestas y eventos ecuestres. En el ámbito nacional, el secretario de Seguridad y Protección Ciudadana, Omar García Harfuch, anunció la construcción de 6 nuevos centros penitenciarios estatales en México, con una capacidad conjunta proyectada de 18.480 espacios para personas privadas de la libertad. Explicó también que las nuevas instalaciones contarán con infraestructura de alta seguridad, tecnología de vigilancia y monitoreo, así como también sistemas de inspección e inhibición de señales de comunicación. Estos centros penitenciarios estarán ubicados en Sinaloa, Sonora, Veracruz, Chiapas, Estado de México y Nayarit. Estas fueron las primeras planas. Continuamos con más.
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10: ¿Me decías Raúl Angulo?
11: Así es, José Luis, como siempre, utilizando todos los días, es una aplicación que estamos mensajeándonos con el WhatsApp y hay una actualización que como siempre mandan pues algunas sugerencias y dicen que por fin llega una función, no sé si a ti se te haga un poco relevante esta actualización. Tú vas a poder mandar un mensaje, pero decir quiero que le llegue a las 2:10. Es un decir, a mí me pasa mucho, a veces estoy trabajando en computadora 2:3 de la mañana, verifico mensajes y tengo 6-7 mensajes sin responder, pero no los quiero despertar. Entonces digo,
10: sí, me ocurre.
11: No puedo. O tú en el club de las 5, que estés viendo a las 4 de la mañana mensajes, pero dices después me voy a ocupar, de una vez escribo y le digo que se le llegue a las 9 de la mañana.
10: No, yo les hablo por teléfono en ese momento, ¿eh?
11: A las 4:35.
10: ¿Y por qué no?

0: Si yo me desperté, ¿por qué no se van a despertar ellos?
1: Órale. Bueno, eso...
0: No, es un decir.
1: No, pero no, claro, me dices, refiero...
0: Se va a levantar a las fulano, 8 de la mañana, pum.
1: Hoy flojea, hoy sí, es claro. Domingo.
0: No. Viene siendo lo mismo que subir la información a Facebook.
1: Exactamente.
0: Tú lo vas programando a las 9, a las 10, a las 11.
1: Exactamente. ¿Qué pasa con el WhatsApp? Que pues es más directo y pues a la persona le va a llegar el timbre. Y dices, no lo quiero despertar, hoy es domingo, sé que descansa.
0: Dale chance
1: y que se despierte hasta las 12 del día.
0: Don Wilber Ewan dice que acaba de caer un aguacerote precioso allá en Petectunich.
1: Qué chulada.
0: Dice, es un gusto escucharlos a usted y al inigualable y bien ponderado Raúl Angulo aquí en Petectunich. Fuerte lluvia, gracias a Dios, y miel... Gracias.
1: Dice que las abejas están contentas.
0: Don Russell Salazar.
1: Me lo encontré y dice que están, pero boyantes todos.
0: Por las lluvias y el monte, ¿no?
1: Así está esa actualización, José Luis. Lo comenta en el día de ayer y en nuestros celulares se va a estar actualizando para que tengan ahí ese dato de que vamos a poder estar programando nuestros mensajes o los mensajes que querramos.
0: Y hablando de tecnología, se inauguró la Semana de Ciberseguridad en Mérida.
2: Uno de los temas que mayor relevancia ha cobrado en la última década es la protección de datos personales de ataques cibernéticos, donde los hackers obtienen toda la información de una persona para hacer mal uso de la misma. Teniendo en cuenta esto, el Ayuntamiento de Mérida inauguró este martes la Semana de Ciberseguridad, con una serie de ponencias y pláticas donde se abordarán temas como prevención de fraudes, protección de datos personales e inclusive aspectos relacionados con la inteligencia artificial. Para ello, Lisette Estrada Ortega, directora de Innovación y Gobierno Inteligente, es quien aporta estos detalles.
3: El día de hoy está dirigida a los ciudadanos y a los colaboradores municipales en general. Realmente ahorita que vi el aforo lleno, tenemos más de 200 estudiantes. Entonces toda la comunidad universitaria pues realmente la tenemos lista para capacitarse.
2: Si bien en la inauguración la mayoría del público eran estudiantes, la funcionaria hace énfasis en invitar a la ciudadanía en general. Esto para conocer cómo protegerse ante los ciberfraudes, robos de identidad y el uso responsable de la inteligencia artificial. Por lo cual, habrá distintas ponencias en lo que resta de la semana tocando todos estos puntos.
3: 14 y 15 las ponencias van a ser de manera digital, se pueden inscribir, eso sí va a ser abierto a todos los ciudadanos, un poco de cómo navegar seguro en nuestras redes, bueno, nuestros dispositivos, eso está más enfocado a la ciudadanía. De igual manera el viernes tenemos una hacia los colaboradores que es enfocada a la ciberseguridad antiguos de inteligencia artificial.
2: Bajo este contexto, Estrada Ortega confirma que estos temas se propusieron desde el año pasado que se llevó a cabo el primer encuentro, con el objetivo de fortalecer los datos de los meridanos como de los propios funcionarios, ya que diariamente han tenido intentos de hackeo en el ayuntamiento.
3: En donde vamos monitoreando todos esos intentos, ¿no? Por diferentes días, ¿no? Tanto la parte de suplantación, como la parte de robo de identidad, la parte de nuestros usuarios o contraseñas que pudieran estar ahí navegando en sitios no seguros. Sin embargo, pues ante todos esos ataques, pues tenemos toda la parte que nosotros vamos proponiendo, ¿no? El cambio de contraseñas cada determinado tiempo de manera obligatoria, autenticación por dos vías, ¿no? Ciertos mecanismos pues que nosotros vamos implementando.
2: Informó para Radio Fórmula Yucatán, Óscar Altamirano.
0: Y ya vamos cerrando, estimado Raúl Angulo, ¿con qué nos quedamos?
1: Pues invitarlos para que vean este tema de CiberMeet, es bastante bueno y a todos nos da información enriquecedora. Ahí escuchábamos un poquito de información. Verifiquen, métense a cursos, José Luis. Yo creo que se puede aprender mucho y siempre seguir esas reglas. No se confíen. Regresamos a lo mismo. Veíamos otros casos en redes sociales de que caen en mensajes de WhatsApp, mensajes de Facebook. La gente, pues, no está completamente del todo segura, deposita y pues caen completamente en algo
0: otro
1: donde ya
0: sitio
1: no pueden.
0: Propicio para fraudes está siendo el tema del trámite del pasaporte.
1: Lo mismo.
0: Te tiran la página, creo que pagan por estar en primer lugar.
1: Eso es lo que pasa. Para que entiendan un poquito o para que sepan. Cuando tú estás en Google, puedes pagar publicidad. ¿Qué pasa? Si tú estás en el tema de pasaportes, puedes pagar un buen número para que estés en primero, pero abajo, muy chiquito, dice en una página de anuncio. Mucha gente no lo ve, incluso yo.
0: Ahí le pica.
1: Le das, haces el...
0: Sacas
1: oye,
0: la
1: CURP,
0: ficha,
1: esto,
0: y pagas,
1: lo otro.
0: Y le estás pagando
1: y
0: a otro.
1: Ponte que no sé cuánto exactamente cueste el pasaporte.
0: 5,000, el de 10 años.
1: Vamos a poner que ellos cobran 1,000 pesos. Ah, pues... 1,000 pesos ahorita y directo hago el pago en tarjeta.
0: Y la gente llega con el papelito y dicen, eso.
1: Y te da notificación de que en 20 días te respondemos. No existe esa
0: no
1: respuesta.
0: Nada.
1: Y chequen, verifiquen siempre esos datos, muy importante.
0: Página oficial, www.
1: Ahí lo tienen. O sea,
0: perfecto.
1: Y siempre como con .gob.mx.

Una canción de antojo para Oscar Altamirano dice que en un día como hoy, pero del 84, Stevie Wonder conseguía el número uno en la lista americana de sencillos con el tema Solo Llamé para Decirte que Te Quiero. Este sencillo fue tan exitoso que se mantuvo 3 semanas en la cima, adquiriendo fama mundial. Mañana, Club de las 5 de la mañana, 5:30 a.m., aquí en Radio Fórmula. Muy buena tarde.

0: Así las 5. Gracias por su confianza y atención. Hasta la próxima con José Luis Preciado, de 3 a 5, aquí en Radio Fórmula Yucatán. Buenas tardes.
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3: Amigos de Grupo Fórmula, muy buenas tardes y bienvenidos al repaso de la atmósfera deportiva de este martes 13 de octubre. Inició la jornada 12 en la Champions League y en los resultados destacados de hoy, el Barcelona sacó un enorme triunfo de 4-1 como visitante sobre el Galatasaray. Arsenal goleó 3-0 al Lille, el Atlético de Madrid venció 2-0 al Manchester United, sorpresa del Viking de Noruega empatando a 3 en casa frente al Bayern Múnich y una derrota del Inter de Milán 4-3 ante el Brujas. En las grandes ligas, los Brewers ya tienen ventaja de 2-0 en la serie de campeonato de la Liga Americana, tras derrotar ayer 7-4 a los Dodgers, mientras que Cleveland superó en el primer juego por la Liga Americana 7-3 a Rays, y en un juegazo de Monday Night en la NFL, los Bills derrotaron 37-34 a los Rams. Gracias equipo patrocinador, soy Ángel Ricalde, hasta mañana.
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13: Caminando por México.
14: Todos Santos, Baja California Sur. Este apacible pueblo mágico, ubicado entre el Océano Pacífico y la Sierra, destaca por su tranquilidad, galerías de arte independiente y huertos orgánicos. Es un refugio ideal para pasear sin prisas por calles históricas, descansar en lujosos hoteles de ambiente íntimo y contemplar playas solitarias de impresionante belleza. Un destino único donde la brisa marina y el desierto se fusionan para brindar un descanso reparador al cuerpo y la mente.
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0: Queridos amigos, bienvenidos a una emisión más del Mundo de las Marcas en vivo desde la Blanca Mérida para todo este bello estado, parte Campeche, parte Quintana Roo, y ya saben, a nivel internacional a través de las redes sociales Facebook, ahora X, YouTube, TikTok, también tenemos el podcast, ¿sí? Ya se fue el año, amigos, ya empiezan por ahí las campañas de Hanal Fishan, del Día de Muertos, de Halloween. Ya después de eso, prácticamente se termina el año. Y qué bueno también porque el clima nos da un poco de tregua con el calor, aunque ya saben, aquí en Yucatán tenemos dos climas, calor y muchísimo calor. Casa llena el día de hoy, amigos. Nada más quiero agradecerle al comandante Luis Felipe Zaidén que atendiera. Hay un comentario mío sobre dos elementos en la mañana, pues que hicieron una detención muy arbitraria sobre Prolongación Montejo. La verdad es que no, yo siempre he dicho que la mejor policía de todo el país la tenemos aquí en Yucatán, pero nunca falta uno que otro elemento, pues, que hace cosas indebidas. Lo bueno es que hubieron testigos, hubo fotos, y ya, seguramente tomará el comandante Luis Felipe Zaidén cartas en el asunto, porque siempre atiende el llamado de todos. Y la verdad, hay que seguir apoyando. Nosotros somos parte de ese escudo, del escudo Yucatán, y estamos en la mejor ciudad, y estamos en el mejor estado, gracias a la mejor policía. Bueno, vamos a iniciar con una frase de Nelson Mandela el día de hoy. El coraje no es la ausencia de miedo, sino el triunfo sobre él. El valiente no es quien no siente miedo, sino aquel que conquista ese sentimiento. Nelson Mandela. Bueno, vamos a presentar a los invitados el día de hoy. Roy Pérez, coordinador académico del área de negocios de Grupo Tecnológico Universitario. Grupo Tecnológico Universitario. Roy, ¿cómo estás? Buenas tardes.
1: ¿Qué tal? Muy buenas tardes a todos. Un gusto estar aquí con ustedes nuevamente. Encantado.
0: Qué buena segunda vez, ¿verdad?
1: Sí.
0: Qué bueno. Acompañado de Irving González, docente de turismo de esta misma universidad, de la GTU, que está tomando mucha fuerza el Grupo Tecnológico Universitario aquí en Mérida. Bienvenido, Roy. Perdón, Irving, ¿cómo estás, Irving?
2: Muy buenas tardes, bien, muchas gracias. Gracias al auditorio que nos escucha y listos aquí para hablar un poco de turismo.
0: Sí, claro, y lo vamos a empatar, pues nada más y nada menos, con uno de los directores de una de las empresas que más admiro yo. A nivel global, porque déjenme decirles que es orgullosamente mexicana, pero ya está en otros países. ¿Y por qué admiro tanto a esta empresa? No por ser mi patrocinador, sino porque la he seguido a lo largo de muchos, muchos, muchos años. Antes de estar en los micrófonos, trabajé para Televisa y llevé esa cuenta. Estamos hablando de los 90s. Estoy muy familiarizado con este gran grupo como es ADO. Y está el director divisional de Mobility ADO con nosotros, Carlos Toledo. ¿Cómo estás, Carlos?
3: Muy bien, buenas tardes a todos.
0: Bienvenido.
3: Muchas gracias por la invitación y gracias al auditorio del Mundo de las Marcas.
0: No, hombre, gracias a ti. Gran empresa, Una empresa con muy poca rotación, una empresa que inclusive apoya a sus empleados a seguirse superando, a seguir con sus estudios. Es una empresa, yo le llamo más que socialmente responsable, yo le llamo una empresa generosa. ¿Verdad?
3: Por supuesto, sí, le apostamos totalmente a la persona, a la lealtad y a la confianza que generamos entre todos nuestros colaboradores.
0: Me queda claro, tengo muchos amigos por ahí, otros que ya se jubilaron, como Diego Landa, el amiguísimo mío, el gran Diego.
3: Gran persona.
0: Gran persona, sí, gran persona, muy amigo mío, ¿eh?
3: Sí,
0: el buen Diego Landa. Pero bueno, vamos a comenzar, yo diría que comencemos, sí, para hablar de turismo y lo que representa el turismo en el mundo. O sea, el turismo es importantísimo para todo el mundo, para activar la economía. México ocupa el sexto lugar en turismo a nivel mundial, el honroso segundo lugar a nivel mundial en turismo médico, y Yucatán está entre ese top 5. Por eso me gustaría empezar con Irving González, que es docente de turismo. Qué importante el turismo para nuestro país. Nuestro municipio, nos queda claro, es bellísimo, llega mucho turismo, como a Puebla, como a Oaxaca, etcétera, etcétera. Al estado, no hay duda, pero el turismo para el país es importantísimo.
2: Es importante desde la fuerza laboral. Tiene actualmente más de 5 millones de personas empleadas activas en el sector turismo. Genera aproximadamente el 9% de la plantilla laboral que tenemos en el país. Eso habla de que es una industria que tiene mucho futuro, es muy prometedora. Estamos en el sexto lugar como los países que más captan turistas. Estamos en el 15º lugar de los países que más dinero captan por turismo. Entonces, México es una de las economías turísticas más importantes que existen a nivel global.
0: Claro, el turismo es uno de los motores más potentes de la economía global, como comenta Irving. Actuando como un catalizador de crecimiento, de generaciones de empleo y desarrollos, como impacto y cifras globales, y adelante con tu participación, por favor, mi estimado Carlos, ni qué decir contigo, Irving. La contribución al Producto Interno Bruto, el sector de viajes y turismo aporta alrededor del 10.3%.
3: Sí, por supuesto, digo, y no solamente es el turismo que viene del exterior, también tenemos que fomentar el turismo nacional y el interior, ¿no? Que son las dos cosas que mueven sobre todo la economía, y entender cómo se mueve nuestro ámbito, no solamente en Yucatán, sino lo que viene a través de Quintana Roo y Campeche, que generan este dinamismo, ¿no? Y que tenemos que nosotros ser promotores de todo lo que tenemos en el turismo de toda la península para seguir generando estas ofertas de empleo y sobre todo las ofertas de ingreso que necesitamos tanto en esta zona.
0: Así es, mira, el turismo local interno es el verdadero sostén de la industria del país. Todos pensaríamos que es el turismo internacional y no, qué bueno que lo aclaras. Representa aproximadamente el 77.6% de los pasajeros totales en México. Qué bronca traemos, por cierto, con el costo de la turbocina, ¿eh? O sea, cómo se han encarecido los boletos de avión. Estaba en la Ciudad de México en una reunión club de industriales el fin de semana pasado. Decían, bueno, o sea, yo creo que está dejando de llegar turismo a Cancún, a Tulum, a Vallarta, multifactorial, ¿no? Entre el sargazo, entre todo, pero el principal motivo para mí ha sido el incremento de la turbocina, del TUA, de los impuestos, y lo bueno es que tenemos opciones, o sea, tenemos muchas opciones, como es Grupo ADO, Mobility ADO.
3: Sí, por supuesto, digo, otro factor que viene en puerto es el DNR, que estamos por ahí también medio luchando en ver cómo se va capitalizar para los extranjeros, porque también puede haber una afectación de lo claro extranjero, pero sí, obviamente nosotros, el transporte terrestre mueve el 95% de los pasajeros que se mueven a través de todo México, ¿no? Entonces, somos una industria grande, somos una industria formal, que también evidentemente lo que queremos es dar trabajo formal, pero también transportar de manera segura a cada uno de nuestros usuarios, ¿no? Así obviamente es. Tenemos una envergadura y de territorio que abarcamos, sí, pero nos gusta hacerlo con calidad.
0: Oye, Irving, yo no me hubiera imaginado ese dato. ¿Tú?
2: Tampoco.
0: Mira, yo hubiera asegurado que un 50% en avión y otro 50% en ADO, no, en autobuses o en terrestre, ¿no? Pero no un 90%+.
3: Sí, esto obviamente sale de todas las empresas que somos formales en México, ¿no? A través de lo que representamos también en la Cámara Nacional de Transporte y Turismo, es el dato que tenemos desde el 2025. Pero bueno, movemos mucha gente en transporte. Bueno, como lo decías, ¿no? El 70% es turismo nacional, ¿no? Y aparte viene todos esos movimientos que se hacen naturalmente por la necesidad de moverse de un lugar a otro.
0: Bueno, nada más les voy a decir algo. En consumo, el turismo local, interno, nacional, genera cerca del 79.5 al 83 del consumo turístico total en la economía nacional. Son las y los mexicanos viajando en nuestros países quienes mantienen la mayor parte de la actividad hotelera. Por eso yo invito a los prestadores de servicios de Cancún, de Tulum, que saquen paquetes para los yucatecos. Que saquen esos buenos paquetes, porque aquí nosotros podemos irnos en ADO desde cualquier punto, desde Altabrisa, tienen muchos lugares que te llevan a la puerta del aeropuerto, te llevan a otros destinos en Mérida, y de ahí te comunican a la Riviera Cancún o a la Riviera Maya. Eso es un atractivo padrísimo. Hoy quedo contento, ojalá y esto tenga algún buen propósito, y lo digo abiertamente, queridos amigos, porque la presidenta Claudia Sheinbaum, ustedes saben que no estoy muy de acuerdo cómo se manejan las cosas, se reunió con el Consejo Coordinador Empresarial. Vi por ahí a mi ex jefe Alejandro Soberón, vi al ingeniero Carlos Slim, vi a muchos, muchos empresarios participando, y le pedían a la presidenta que no hubiera incremento en el salario mínimo este año como se ha venido haciendo en los últimos 7 años, porque ya no pueden los empresarios, están que explotan. Lo que se ve no se juzga, está muy mal la economía global, ¿ok? No es exclusivo de México, pero en México está sintiendo mucho. Y si nosotros apoyamos a los empresarios a que puedan seguir reactivando la economía, invirtiendo, pues obviamente los empleados vamos a ganar, vamos a tener más oportunidades, y el gobierno va a recibir más dinero. El dinero no lo genera el gobierno, señores. El dinero lo generamos los trabajadores, los empresarios, y lo distribuye el gobierno. Si el gobierno de la presidenta se quita todo lo que tenga que quitarse para liderear de la mano con los empresarios, les puedo asegurar que todavía tenemos tiempo de cambiar este país. Permítanme soñar, pero pienso que sí se puede cambiar este gran México. 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Volvemos.
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19: ¿Cómo se le decía en nuestros tiempos a los jóvenes, a los chiquitos? Les decíamos chavitos. Soy chavito, estás muy chavo, ¿qué onda, chavo? Y eso, pues obviamente, el chavo del 8, ¿no? Pero de repente empezó a cambiar. Antes de eso se usaba escuincle, ¿no? El escuincle, el escuinclito. Mi mamá dice que los jóvenes son chamacos, pero ahora he visto que se ha proliferado el uso de cosas como morro. Morro que justamente viene de el norte. y que se fue popularizando a toda la República Mexicana. Y ahora toda gente dice, bueno, llegó una morra, también para referirse a mujeres y pachamos.
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17: Ensalada fresca de atún. Mezcla una lata de atún en agua con cubos de pepino, jitomate, hojas de espinaca y cilantro picado. Adereza únicamente con limón y sal de mar. Esta opción es rápida, económica, refrescante y aporta proteínas de excelente calidad.
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0: Gracias, frases de Henry Ford. Juntarse es un comienzo. Seguir juntos es un progreso. Trabajar juntos es un éxito. ¿Qué opinas?
1: Uy, una frase fuerte, ¿no? Para cualquier líder, como lo fue Henry Ford, y sobre todo que puede resonar para la audiencia el hecho de que creo que como yucatecos nos caracterizamos por ser gente trabajadora, ¿no?
0: Uf, como mexicanos.
1: Y también.
0: Gente trabajadora y gente limpia. Todo el mexicano a donde vayas, hasta la gente que trabaja en las obras, eso es gente limpia, se baña todos los días. Y además de todo eso, somos bien chambeadores. Y serviciales.
1: Claro que
0: sí. Y acuérdense que el servicio le gana a todo, ¿eh? Lo vuelvo a decir. El servicio va por delante de la sesión de un restaurante, por la comodidad de una cama. Ay, no, ¿qué ves? ¿Nunca se han ido a Cancún en ADO? ¡Ah, hombre, vas mejor que en cualquier avión con un servicio extraordinario! 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Pues qué interesante, mi estimado Irving, tú que vienes de esta gran universidad, Grupo Tecnológico Universitario, y que seas un docente de turismo, yo te pregunto, ¿cómo están de interesados los jóvenes yucatecos en estudiar turismo?
2: Pues deben de estarlo muy interesados, ¿por qué? Porque es un estado que tiene demasiada cultura, un patrimonio extenso, tenemos más de miles de cenotes, tenemos una historia con la cultura maya impresionante, y muchos de ellos ya tienen el interés de hacer productos turísticos. Muchos de ellos viven en localidades, vienen de diferentes municipios, de diferentes lugares, en donde ya hay un atractivo, un recurso natural o cultural. ¿Y qué es lo que tienen que hacer ellos? Tomar todos los conocimientos, todas las herramientas que nosotros les podamos dar durante la preparación académica para que ellos puedan tener ese espíritu emprendedor y puedan desarrollar productos que generen una estancia. Generalmente aquí en Yucatán tenemos una estancia promedio de 1.8 noches. O sea, nada, en comparación con nuestros destinos. Pero ¿a qué se debe?
0: Pero hay que aplaudirlo además, déjame decirte por qué.
2: Claro.
0: Hace 10 años no pernoctaban. Llegaban a Cancún, iban a Chichén, comían en Mérida y se regresaban. Al menos ya pernoctan, pero bueno, podríamos estar mejor.
2: Podría ser más, ¿por qué? Porque, por ejemplo, voy a poner mano Izamal, generalmente la gente va a comer a cierto restaurante y da la vuelta y se regresa a Mérida. Y Izamal es un pueblo maravilloso para pasar una noche, dos noches, pero no hay cosas más que hacer. Uh-huh. Entonces, ¿cuál es el reto que tienen ahora los alumnos? Pensar en qué puedo yo hacer para que el turista se quede por lo menos dos o tres noches en el destino y se genere más derrama económica, nos vaya mejor económicamente, al empresario le vaya bien con las ventas, con el hotel, etcétera. Entonces, eso es lo que tienen que aprovechar ahora.
0: Y seguramente los empresarios van a querer contratar alumnos egresados de esta universidad porque, lo vuelvo a decir, el servicio va por delante de todas las cosas. ¿Qué me puedes decir tú, Carlos, que si alguien invierte en capacitación y en tecnología y en todo lo demás, es Grupo ADO?
3: Sí, por supuesto, creo que cada una de las universidades como ustedes, pues nos arropa a nosotros para tener alumnos competentes, ¿no? Y que tengan esa visión de poder crear y atender, porque también algo que necesita el turismo aquí es el trato, que ya bien lo decía hace rato, ¿no? El mexicano por excelencia es de buen trato y de atención, ¿no? Nosotros evidentemente a través de nuestros conductores, no solamente en lo que es foráneo, sino también en el urbano, pues tenemos un estricto sentido de capacitación para poder atender todas las situaciones de capacidad del manejo de seguridad, pero también del trato hacia los pasajeros, porque lo que nosotros queremos es que un pasajero siempre regrese, ¿no? Y que también nos recomiende. Y eso necesitamos todos en cualquier giro, en específico el turismo, que hoy está teniendo una curva que seguramente lo vamos a recuperar entre todos.
0: ¿Qué hace Grupo ADEO, por ejemplo, con el turismo local? Me quedé pensando, como comentaba Irving, docente de turismo de esta universidad. Por ejemplo, los que llegan a Mérida y quieren ir a Izamal, ¿tienen todavía ese servicio o ese lo hacen de manera local, taxis o arrendadores, o ya lo tiene Grupo ADEO?
3: Mira, quizás no se ve tanto, pero sí, nosotros fomentamos la conexión a muchas de las zonas pues más conocidas, ¿no? En el caso de Izamal tenemos la marca Oriente, que tiene una frecuencia de cada media hora. Tú puedes salir desde el centro hasta Izamal. Tenemos la marca Sur, que va desde Mérida hasta Uxmal, ¿no? Y por ejemplo, en el caso que también tu auditorio es de Campeche, todos los domingos salimos desde Campeche hasta Esna, desde Champutón hasta Esna. Nos interesa conectar esas zonas arqueológicas o zonas turísticas, ¿no? Para que más gente, insisto, tanto local como nacional o extranjera, la conozcan, porque nosotros tenemos que fomentar toda esa conectividad y círculo virtuoso del turismo entre todos, entre los prestadores como guías, restauranteros, hoteleros y, por supuesto, la movilidad, porque hay que llegar. Estamos ofertando todo eso. Y bueno, no se diga Chichén. Chichén, llegamos con ADO hasta allá y, bueno, pues todo lo que se pueda imaginar.
0: Es que están prácticamente en todo el país, ¿verdad?
3: Sí, por supuesto. Nosotros abarcamos desde Tamaulipas hasta Quintana Roo y, bueno, pues ya por el brevario, pues sí, somos una empresa de 87 años que no solamente tenemos territorio nacional, sino también en Centroamérica, Chile, España,
0: Portugal.
3: Y Portugal, exactamente.
0: Estaré por allá en 15 días. ¿Eh?
3: Entonces,
0: a ver si puedo tomar uno de los autobuses y hacer una cápsula.
3: Con varios, ¿cómo se llama? Modos de movilidad, porque nos dedicamos a la movilidad, ¿no? No solamente a trasladar, ¿verdad? Sino a
0: ETS. Se dedican a solucionar, sí, y a conectar para todos los turistas. Fíjate que un amigo mío, para que vean que para todos sale el sol, pues quería probar el Tren Maya, y se fue en el Tren Maya a Chiapas. Dice, oye, déjame decirte que yo me bajé el Tren Maya en Chiapas, no sabía cómo moverme, y el que me solucionó todos mis problemas para vacacionar, decidí inclusive regresar, fue Grupo ADEO. O sea, y toda la gente debe estar capacitada para saber qué ofrecerle a los turistas nacionales e internacionales. Y es lo que hacen ustedes.
2: Es correcto. Y voy a contar una anécdota a propósito, sí, que menciona que tienen rutas hacia Uxmal. Me acuerdo que la primera vez que me fue una entrevista laboral para un hotel, la pregunta que me hicieron es: Irving, ¿cómo puede llegar un turista si no quiere pagar un tour a Uxmal? Y buena pregunta, porque muchos no sabían qué responder. Me acordé de que sí existe una salida en el centro con tal marca que nos permite llegar. El turista se baja, cruza exactamente a la zona arqueológica, sale, te pasa el autobús, que es de la ruta Oriente, Sur, y pueden regresar sin problema, Mérida, sin pagar un turista.
0: Yo quiero hacer una pregunta a Roy. Gracias. Coordinador del área de negocios. Bueno, yo creo que mejor no nos desviamos del turismo. Contigo después. Mejor a Irving, si me lo permites.
1: Sí, claro.
0: ¿Cómo preparan a los estudiantes para ser los mejores servidores, o en qué es lo que más se enfocan para ser los mejores servidores turísticos?
2: Hay cinco áreas que están totalmente atacadas a la universidad. Una de ellas es el idioma. El idioma es fundamental. Tienen que negociar, tienen que tratar con proveedores globales y tienen que hacerlo en el idioma inglés. Eso es vital. La segunda competencia que tienen que desarrollar los alumnos en esta universidad es con la inteligencia artificial. Y no estoy diciendo que van a hacer todo con la inteligencia, sino que les va a facilitar a automatizar ciertos procesos, les van a ayudar a facilitar más el trabajo, reducir la carga laboral que tiene cada uno de ellos, y están haciendo proyectos muy interesantes. Otro tema son las ventas consultivas. Hoy el cliente no quiere que tú le vendas algo, sino que tú le ofrezcas algo que realmente le importa y tiene valor para él, que lo necesita, que ya conoce sus necesidades, sus deseos, y tú le vas a desarrollar una recomendación que vaya acorde a sus valores, ¿no? Y otra área de oportunidad que estamos haciendo también es la parte de los indicadores financieros. Okay. El alumno que va a trabajar en una empresa, ya sea en Grupo ADO, ya sea en un hotel, ya sea en cualquier otro tipo de empresa, tiene que saber indicadores para poder tomar decisiones. O sea, todo es en base a números, tenemos que medir, tenemos que tomar decisiones y los alumnos se están preparando en eso. Y otra cosa muy importante, ajá, el liderazgo.
20: Qué bueno.
2: El liderazgo, digo, si no hay gente con un buen pensamiento y una buena actitud, digo, va a ser muy difícil que la empresa sea exitosa.
20: ¿Cómo evoluciona todo, verdad?
2: Sí.
20: O sea, así como evoluciona la tecnología, compras hoy el último teléfono y en 3 meses ya salió el nuevo, así evolucionan los hábitos de consumo. ¿Pero qué creen? También el turismo está evolucionando. Vamos a hablar de la evolución del turismo. Te invitamos a participar de lo pronto.
1: Claro, claro.
20: Nada más antes vamos con el consejo de Rosel Quijano.
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20: Muchísimas gracias, Doc. Para mí el mejor odontólogo del sureste. Vamos a ir a un corte, volvemos.
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31: El placer real de leer. La magia comienza desde que abres el libro, revisas el prólogo y entonces ese conjunto de letras cobra vida ante tus ojos al sumergirte a una historia que recreas en tu imaginación. Sí, hay alguien que se ha tomado en serio el placer de leer, es la reina Camila, y es una afición que tiene desde niña. ¿Cuáles son los libros favoritos de una reina? Seguramente algunos de ellos los has leído. El Conde de Montecristo, la saga de las crónicas de Elizabeth Jane Howard, entre otros muchos más. Camila ha revelado que disfruta mucho cuando su esposo, el rey Charles, lee en voz alta los libros de Harry Potter, haciendo todas las voces de los personajes. A raíz de la pandemia, la reina Camila creó el llamado The Queen's Reading Room, un club de lectura online. Es que leer es un goce en la vida y la reina lo sabe. No son cuentos de hadas, son historias reales.
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0: 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Estamos en todas las redes sociales, que por cierto, cómo hemos crecido en redes. La verdad es que con un equipazo que tenemos aquí de community managers, jóvenes por cierto, cómo dominan el tema digital, ¿verdad?
1: Sin duda.
0: 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Acuérdense que hoy la mejor inversión que podamos hacer en nuestra vida es la salud, y parte de la salud también es verte bien, ¿no? O sea, como te ven, te tratan, hay que cuidarnos, y ¿por qué no darnos ese lujito? Si algo no nos gusta, pues trabajarlo. Bueno, seguimos hablando de turismo, y platicábamos antes del corte cómo ha evolucionado todo. ¿Cómo ha evolucionado el turismo? ¿Y cómo viene el próximo turismo? ¿Cómo serán? Mi pregunta es a todos ustedes, empezando ahora con nuestro coordinador del área de negocios, con Roy Pérez, ¿cómo serán los consumidores de turismo en el futuro? O sea, en el futuro, 5 y 10 años.
1: Yo creo que si seguimos la tendencia en general del consumidor, probablemente tengamos muchos adultos, porque pues cada vez hay menos jóvenes y menos niños, ¿no? Entonces, a lo mejor vamos a tener mucha gente adulta, mucha gente jubilada viniendo a turismo de salud, a turismo, conocer los pueblos mágicos, disfrutar de los puertos, disfrutar de toda la gastronomía que tiene Yucatán. Y creo que una cosa muy importante es que justamente, por ejemplo, los alumnos estén preparados para atender ese tipo de consumidor. Obviamente sin hacer a un lado todo este turismo, por ejemplo, el ecoturismo, el visitar los cenotes, que obviamente a lo mejor la gran mayoría será para un segmento de gente más joven, ¿no? Pero yo creo que a eso es a lo que nos podemos enfrentar en 5 o 10 años.
0: Fíjense que los turistas del futuro serán más conscientes, hiperconectados y exigirán experiencias personalizadas, éticas, respetuosas y de entorno. Van a ser turistas impulsados por la tecnología y la inteligencia artificial.
3: Sí, por supuesto. Creo que ahorita lo acaban de comentar en el tema de la universidad. La inteligencia artificial nos debe ayudar a saber o conocer mejor las necesidades de nuestros pasajeros, o de nuestros usuarios, o de nuestros turistas, ¿sí? Porque evidentemente vienen a conseguir mejores experiencias, pero con soluciones en llave en mano, como les llamamos, ¿no? Nosotros en ADO nos estamos preparando poco a poco. Somos una empresa innovadora. El año pasado lanzamos la marca Platino, la nueva renovación de los autobuses con 1300 y que tienen todos reclinación.
0: Híbridos, ¿verdad?
3: No.
0: Porque lanzaron un híbrido que me encantó, me invitaron al siglo XXI.
3: Ese es el que viste. Pero este ya cuenta en este momento con la conectividad con Starlink, la garantía de conectividad, porque obviamente todas las compañías que de repente dan un Wi-Fi, pues se pierden por ciertas cosas, ¿no? Pero ya hoy tenemos la garantía de conectividad. Y lo más reciente en nuestras terminales, a partir del mes de septiembre, instalamos taquillas digitales. Les voy a dar un dato. El 65% de los pasajeros o los yucatecos compran el transporte a través de un medio electrónico, ya sea la página web, ya sea la ¿cómo se llama? Nuestra aplicación. Sí. Y bueno, pues nosotros tenemos que seguir dándoles esta solución a través de nuestras terminales. Ya contamos con taquillas digitales donde tú puedes llegar, autodespacharte, tener tu boleto a través de una tarjeta de débito o crédito y abordaje, ¿no? Creo que tenemos que orientarnos a dar las mejores soluciones hacia nuestros pasajeros con esta vertiente de la tecnología y del turismo en futuro.
20: Lo voy a decir abiertamente, no porque estés aquí, Carlos. Yo soy un apasionado de viajar. Y a lo largo de mi vida, yo nunca he viajado en una empresa que tenga un mejor servicio y unos mejores autobuses que los que tiene México. Y orgullosamente Grupo ADO, porque hay una empresa fuertísima en España, fuertísima, que es la líder. No recuerdo el nombre y me ha dado un muy buen servicio. De hecho, la he ocupado varias veces. Pero tú llegas a México y cuando utilizas este servicio y cuando los turistas utilizan los servicios que ofrece Grupo ADO, no se lo imaginan. Entonces hay que estar a la vanguardia. Si somos el sexto lugar en turismo, pues hay que escalar al cuarto lugar. Si somos el segundo lugar en turismo médico y ha crecido muchísimo en el empresarial, pues ustedes, universidades, se tienen que aplicar para preparar a los prestadores de servicios como debe ser y como lo están haciendo, bajo la batuta de don Alberto Sánchez, que mi respeto, te mando un abrazo, Alberto, y que es el Grupo ADO que nunca se ha quedado quieto.
3: No, la verdad que siempre estamos pensando, sobre todo... Nosotros tratamos de buscar la conveniencia de nuestro pasajero. ¿Qué quiere el pasajero? ¿Qué le conviene? ¿No? Porque no solamente es lo que nosotros determinemos para ofrecerle, sino que estar estudiando sus comportamientos para ofrecerle la mejor solución, ¿no?
20: Fíjense, hablábamos que los turistas del futuro, que ya son ahorita, no dejen de hacer marketing a los chavitos, a los niños. Porque ellos en 5 años son tus próximos clientes. Y luego las marcas nos enfocamos a nuestro consumidor actual y olvidamos... atacar a los niños mercadológicamente hablando. Y ellos en 5 años son nuestros principales compradores. Bueno, van a estar impulsados por la tecnología y la IA. Búsqueda de autenticidad y conexión local. Dejan atrás el turismo masivo de sol y playa o los paquetes, todo incluido, por buscar experiencias. Y aquí en Yucatán tenemos todo, cualquier tipo de experiencia.
1: Sí, yo creo que, por ejemplo, el visitar un cenote virgen que nadie haya explorado, el hecho de aventarte de una tirolesa, por ejemplo, en Tecash, de meterte a una gruta o manejar una cuatrimoto.
20: Un racer de la noche.
1: Exactamente. Entonces, yo creo que el tema de, por ejemplo, venir a un hotel boutique con una experiencia donde todo sea gastronomía maya, donde puedas conocer un ritual que a lo mejor solo lo veías en alguna película o en alguna televisión, y es a lo que apostamos nosotros en Grupo Tecnológico Universitario, a que el alumno, por ejemplo, desde cuarto, quinto cuatrimestre, tenga prácticas profesionales para que cuando salga ella tenga experiencia en visitar los cenotes, en trabajar en un hotel, en trabajar en alguna experiencia de servicios turísticos.
20: Zonas arqueológicas que recomendar, como si, porque ahora insisto, no solamente están buscando el turismo masivo de sol y playa, que es en donde nos llegamos a posicionar. No, hay muchísimos tipos de turismo. Por ejemplo, el turismo del futuro, el turista del futuro también va a ser de conciencia ecológica y regenerativa. Priorizan el turismo sostenible bajo en carbono y regenerativo, que buscan restaurar ecosistemas y apoyar directamente a las comunidades locales. ¿Qué hace Grupo ADO ahí?
3: Bueno, nosotros tenemos la parte social, no como la responsabilidad social que sí tenemos, pero tenemos la Fundación ADO, que apoya todos estos programas precisamente de fomento a la cultura, a la artesanía y al cuidado del medio ambiente, ¿no? Entonces tenemos programas alrededor de varias ciudades y estados que promueven ese turismo a través de las comunidades.
20: Y compran autobuses con última tecnología, con que casi no contaminan nada.
3: Sí.
20: Te lo digo porque cuando me invitaron a esa presentación, yo me subí a este autobús, no, parecía un avión. ¡Qué maravilla! Además, con un diseño de marketing que le ponen, que es increíble. Otra cosa de los turistas del futuro, y bueno, esto para platicarlo con Irving, anticipación y respeto por límites de los destinos. Viajan con mayor investigación previa y adaptándose a normativas de conservación. Debemos de entender que hoy los centennials, nativos digitales, en 10 años van a ser nuestros clientes. Van a controlar el mundo, van a manejar toda la operación de la economía del mundo, pero tienen la información a la mano. Entonces tenemos que preparar para eso.
2: Totalmente. Lo digo como profesor, también el reto en las aulas ahora ya no es de ir a dar una clase y hablar 1 hora 20 minutos. Se trata de que ahora nosotros como docentes tenemos que hablar de nuestras experiencias, qué retos hemos enfrentado, cómo los hemos solucionado, con qué herramientas. El alumno ya va por eso. ya va por esa experiencia del profesor y más, y tienes la experiencia en el campo, en la rama, y por ahí tenemos que atacar ahora a las nuevas generaciones para ver cómo pueden ellos adaptar con la tecnología.
20: Así es, bueno, tenemos que ir a otra cosa, buenísima, buenísima la plática. Oigan, y hablando del turismo, ¿qué me dicen de la gastronomía en Yucatán, de la gastronomía en Mérida? Mira, como de comida yucateca siempre hemos estado entre las tres más ricas del país, entre las tres. Por ahí la oaxaqueña, la poblana y la yucateca, que son mis favoritas, ¿no? Pero comida internacional, aquí ya hay de todo. 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Es de Grupo Xodó, hecho para volver. Con esto vamos a un corte y volvemos.
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0: de las elecciones presidenciales de Brasil, anunció su apoyo a la enmienda constitucional que reduce la jornada laboral a 40 horas y los días de trabajo a 5, tras haber sido un duro crítico de la medida. El secretario de Estado de Estados Unidos, Marco Rubio, mantuvo una llamada telefónica con el presidente salvadoreño Nayib Bukele, a quien instó a proteger las infraestructuras críticas de su país de influencias extranjeras malignas, en aparente referencia a China, y a votar en contra del gobierno cubano en la ONU. Un tribunal federal en Nueva York inició la selección de jurado para el juicio que tendrá el hombre que asesinó a 10 personas negras en un supermercado de Nueva York en 2022. Informó Cintia Dávalos. 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
3: Muchísimas gracias por continuar con nosotros. Un saludo a Lili Grijalva, que está llegando en este momento, muy contenta de estar porque el Teletón cumplió con su objetivo y ella es colaboradora del Teletón. Bueno, vamos a una mención de Telcel.
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3: Gracias. Son cosas que pasan cuando uno está trabajando. Exacto. Se me borraron todos mis temas, mi amigo. Todos, absolutamente todos, pero podemos improvisar. Estamos hablando de la importancia del turismo, del turista del futuro. El turista del futuro ya va a exigir muchísimo y ya va a ir a identificar el destino previo estudio sobre eso. ¿Qué vamos a hacer?
6: Sí, las nuevas generaciones evidentemente se involucran más a dónde van a visitar, qué experiencia van a vivir, ¿no? Nosotros obviamente estamos en una mecánica de posicionamiento para poder darles la mejor información, ¿no? El siquiera desdoblar, tener una buena página web y una buena aplicación donde ellos puedan resolver la mayoría del contexto de su experiencia a través de México y obviamente desde ahí, pues ya empezamos con la experiencia, ¿no? Es anticiparnos un poco a lo que vienen y lo que quieren ahí.
3: Hablamos al inicio del programa de los cambios de hábitos de consumo. ¿Cómo ha cambiado todo?
7: Sí, sin duda. Yo creo que uno de los grandes retos que tenemos, por ejemplo, para nuestros alumnos, es que así como se adapta a un nuevo turista, ellos también se tienen que anticipar a ello. Uh-huh. Por ejemplo, con materias que manejamos en nuestra universidad, como investigación de mercados, cuantitativa, cualitativa, que podrían llegar a ser una base importante, administración de centros creativos, es decir, que el alumno puede estar preparado para todas esas necesidades que cuando en 3 años que termine su carrera salga al campo laboral, ya sepa qué se va a enfrentar, ya sepa qué tipo de turista va a atender.
3: Buenísimo.
7: Y sobre todo que esté capacitado para que diferentes empresas quieran acogerlos, ¿no?
3: Buenísimo. Por ejemplo, algo a lo que se van a enfrentar ustedes, prestadores de servicios y todos nosotros, sobre el turismo del futuro, de 5 a 10 años, no más, es que ellos van a pedir menos el all inclusive, los hoteles todo incluido. Ellos van a buscar interés por paquetes genéricos en favor de rutas culturales, inversiones en tradiciones locales y gastronomía por identidad. Y ahí es donde el grupo ADR los va a ir estado llevando, ¿no?
6: Sí, mira, quería dar un comentario sobre eso. Hace poco nos buscó, hace 2 meses, una empresa que trae a muchos extranjeros desde Canadá y Estados Unidos. Pero la particularidad de estos jóvenes es que no vienen a buscar un paquete o una renta de autobús masivo. A ellos les compran totalmente los boletos para que se suban al autobús de ruta y vayan conociendo y los vuelven a subir. ¿Sí?
3: Qué
6: porque
3: maravilla.
6: La experiencia que buscan es totalmente diferente, ¿no? Ya no buscan el paquete y el all inclusive para quedarse en un solo lugar, ni tampoco transportarse masivamente.
3: Como gobiernos municipales, un saludo a la alcaldesa Ceci, un saludo a nuestro gobernador Guacho Díaz Mena, tienen que seguir promoviendo el estado. ¿Para qué? Para que se hagan eventos, conciertos, series, películas, porque el turismo del futuro va a ser de nicho. Van a generar muchísima fuerza todos los estados, todos los municipios, en base al turismo de fandom. ¿Cuál es este? Las experiencias de conexión humana directa reflejada en películas, series, música o eventos específicos.
7: Sí, yo creo que la importancia de tener eventos capta el turismo, ¿no? Sobre todo nacional. Por ejemplo, el hecho de tener un concierto, el hecho de tener un congreso, el hecho de tener, por ejemplo, algo generado por multimarcas, hace que gente del mismo país venga a Yucatán y sobre todo que podamos tener la infraestructura y

0: el sistema para poder atender pues a esa cantidad de personas que vamos a recibir, ¿no? A lo mejor y en algún futuro poder tener un equipo, por ejemplo, en primera división, etcétera, ¿no? Que sean eventos que llamen la atención al turismo nacional.
1: Y es que, mi estimado Irving, tú como docente, si hablamos de turismo, pues nos necesitaríamos tiempo, y más con Grupo ADO, pero la evolución y los hábitos que han cambiado en los últimos 20 años en cuanto a la manera de viajar ha sido impresionante. Bueno, hace 35 años, pues no teníamos ni siquiera internet, ¿no? Te manejabas con la guía Rocky o la guía Michelin, las carreteras. Ahora tienes todo en tiempo y forma. Me queda claro que las familias se han disminuido, la falta de natalidad en el mundo, y ahora se ha optado también por las mascotas. El turismo de mascotas es otra cosa impresionante, porque les puedo decir que el marketing de las mascotas a nivel global ya vale más que el marketing de los bebés. Otro tema, ¿no?
2: Muy, tema muy polémico, polémico evidentemente, ¿no? Porque pues hay personas que sí y hay personas que no, ¿no? Creo que el reto para todos los prestadores de turismo y en sí para los negocios es ver cómo combinamos esas dos razones, ¿no?
1: Estoy de acuerdo contigo. Yo amo a los perritos, por ejemplo, tengo dos en casa, de Shih Tzus, pero no los llevo a las plazas comerciales. A mí no me gusta convivir en una plaza comercial ni en un restaurante con un perro, cada quien, ¿no? Y sin embargo, tengo perros en casa. Pero he visto personas que viajan, bueno, pues habrá para el futuro hoteles exclusivos para mascotas con sus dueños, transportes exclusivos para las mascotas y vuelos muy particulares donde te permitan ir con mascotas. Conclusión. El que no se adapta no sobrevive y nos tenemos que adaptar en todo.
2: Es exacto, no tenemos que evolucionar con el mercado, con el pasado y con la necesidad. Por eso creo que nosotros hemos estado, y gracias a Dios, a 87 años de haberse creado el grupo y bueno, seguimos evolucionando para poder adaptarnos y a las
1: Una
2: necesidades.
1: pregunta, Carlos, ¿cuántos empleados son?
2: Más de 27 mil empleados.
1: ¿Qué te parece?
0: No, no.
1: Más, bueno, ¿y ustedes cuántas universidades ya son?
0: Somos 18 campus a lo largo de la República.
1: Pero en menos de 10 años. O sea, el crecimiento, don Alberto, un fuerte abrazo, mi querido amigo. Es impresionante cómo han crecido.
0: Sí, yo creo que todo se debe a la vanguardia y justamente a la dirección del doctor Alberto, esa visión por innovar con una universidad, sobre todo con esto de que esté al alcance de todos, ¿no? Y si me aprovechas el espacio. Me autorizaron por ahí a mencionar que para todo el que se inscriba para enero con nosotros, se le va a dar un 100% en la inscripción y un 20% en la primera mensualidad.
1: Fíjate qué gran empresario don Alberto, porque es amigo mío y he tenido la fortuna de desayunar con él varias veces y de platicar. No lo hace por negocio. O sea, él esto lo hace por pasión, por apoyar a los jóvenes, que a veces, pues, el recurso es muy, ¿no? Sobre todo jóvenes que están trabajando y estudiando. Y ese es el éxito de esta universidad con tremendos, ¿cómo le llamaríamos? Pues, maestros muy preparados, grandes directores en cada uno de los campus. Y ahora no hay motivo para no continuar con tu preparación universitaria.
0: No, sin duda alguna. Por ejemplo, yo creo que además de que es la mejor universidad a tu alcance, que las colegiaturas sean congeladas los 3 años, igual es una fuerte ventaja para el alumno, ¿no? Van a cambiar muchas cosas, pero en los 3 años que va a estar estudiando con nosotros, su colegiatura no cambia.
1: Yo recuerdo que hace mucho ADO les daba la oportunidad de seguir la universidad a los empleados de Grupo ADO. Ojalá y todos los empresarios que nos estén escuchando en este momento contacten a este gran grupo universitario. Ahorita das por favor tu teléfono y créanme, son unas colegiaturas bajísimas que el personal podría seguir estudiando. ¿Quién gana? Todos ganan.
2: Claro.
1: Los jóvenes generan un plan de lealtad, se ponen la camiseta y ustedes van a tener gente más preparada. ¿En dónde los contactan?
0: Nos pueden seguir en todas nuestras redes sociales como GTU Mérida. Se pueden acercar también en Plaza Royal Camposielo, en la entrada de las Américas, en el departamento de admisiones. Y pues les dejo el número de mi compañero encargado del área de mercadotecnia. 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Lo repito si
1: Por
0: quieren.
1: favor.
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1: ¿En dónde está el campus de aquí? Es hacia las Américas, ¿no?
0: Sí, está en Plaza Royal Camposielo, en la entrada de las Américas, justo antes de la Barcel, en la industria contaminantes, por ahí.
1: Pues qué bueno. Haber despedido el programa, mi querido Carlos, director de divisional de Mobility. Qué buen cargo. ¿Con qué te quedas del programa el día de hoy?
2: No, pues lo que con varias cosas, ¿no? México es un país y obviamente la península de Yucatán muy fructífero en el tema del turismo. Tenemos que seguir aprovechándolo y identificar satisfacer las necesidades de todos nuestros usuarios y turistas. Me quedo, obviamente, que hay muchas industrias que están generando ese empleo y esa necesidad de capacitarse para lo que nosotros estamos tratando de formar y tener un generador, obviamente, de mejor calidad de vida en cada una de nuestras ciudades. Y bueno, y prepararnos. Yo les pediría que nos preparemos. Ya viene, lo comentaste al inicio, la temporada alta, y bueno, a disposición para poder transportarlos en cualquier momento y bueno, para servir.
1: Uy, y de una manera increíble. Mejor que en un avión, con internet no pagas casetas, y si viajan al extranjero inclusive, desde aquí te dejan en la puerta de Cancún y a todos los vecinos. Gracias, Carlos. Gracias a todos. Pepe Cárdenas, a continuación, mientras la vida lo permita, de lunes a viernes, 5 a 6, sábados de 10 a 11 y todo el tiempo en redes sociales. Y bueno, acuérdense, siempre con actitud positiva. Muy buenas tardes.
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24: ¿Qué tal? ¿Cómo le va? Son las 6 de la tarde, la hora de las noticias. La hora de la verdad expuesta en Grupo Fórmula, donde más, a través de radio, telefórmula, internet, YouTube y todas las plataformas que usted se puede imaginar. Hoy martes 13 de octubre, esperemos que no sea usted supersticioso. Oscar, ¿tú eres supersticioso?
25: No, porque es de mala suerte, recuerda que es la respuesta típica.
24: Venga, pues, ¿qué va a pasar hoy? ¿Hoy día de qué? ¿De ponerse el traje?
25: Hoy es Día Mundial de Ponerse el Traje. Es una celebración relativamente nueva en donde se exhorta a todas las personas que gusten del traje a utilizarlo. También es el Día Mundial sin sujetador, sin bra, sin sostén. Y aunque suena muy sugerente, en realidad es una fecha que busca crear conciencia en la importancia de la prevención, de la detección a tiempo del cáncer de mama. Nosotros le damos poder a tu voz vía WhatsApp 55 48 48 03 94. En la transmisión en vivo de YouTube tenemos un chat habilitado en donde usted puede expresar sus opiniones, debatir y participar activamente. También tenemos un sondeo, el cual solamente se puede participar vía YouTube. Ese sí, no, ni por WhatsApp, ni por mensaje directo, solamente vía YouTube. Hoy le estamos preguntando si tienen razón los médicos del IMSS. Desde luego, las opciones son sí o no. Y reitero, solamente se puede participar vía YouTube.
24: Gracias, Oscar. Vamos precisamente primero con lo último en relación con la marcha de los trabajadores del Instituto Mexicano del Seguro Social, que no es seguro ni social. Trabajadores del IMSS toman calles de la Ciudad de México. Marchan desde diversos puntos de la capital hacia la sede del instituto en Paseo de la Reforma. Demandan aumento salarial, mejores condiciones laborales, abasto de medicamentos e insumos médicos, equipo quirúrgico. Exigen la destitución de su líder sindical, el morenista Rafael Olivos, diputado federal. Estamos transmitiendo justamente escenas de la manifestación de los trabajadores del Seguro Social. Vamos a enlazarnos con mi compañera Andrea Meraz. Ella está acompañada de Alberto Muñoz Tlahuich y Alejandro Elizalde en la cámara para tenernos la información. ¿Dónde te ubicas, Andrea? Adelante, buenas tardes.
26: Qué gusto saludarte, Pepe. Buenas tardes. Pues estamos justo en Paseo de la Reforma, casi Avenida Insurgentes. Estas dos vías principales que fueron tomadas por trabajadores y jubilados del Instituto Mexicano del Seguro Social. Le pido a mi compañero Alberto Tlahuich que te dé un panorama de cómo va esta movilización pacífica, sobre todo, y también la que también se han unido otros trabajadores como la CENTE, también del Poder Judicial, de Pemex, de IMSS Bienestar, que se suben suman a esta protesta en la que se está solicitando la renuncia del dirigente nacional, el doctor Rafael Olivos, pero que también se hace esta manifestación en el marco de que el día de mañana habrá una consulta a la clase trabajadora del Instituto Mexicano del Seguro Social para saber si está de acuerdo o no con el incremento salarial que ya se había pactado del 2.9%. Ayer el director del IMSS, Zoé Robledo, explicaba que el aumento real es del 6.8%, 2.9 para el salario directo.